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1: Shalom y bienvenidos a Vía Haftag Israel, una frase hebrea que significa amarás a Israel. Esperamos que se queden con nosotros, ya que nuestro maestro, el Dr. Baruch, nos compartirá una enseñanza expositiva de la Biblia. 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Aquí está Baruch y la lección de hoy.
2: We have been studying in the book of Genesis.
3: Hemos estado estudiando el libro de Génesis y ya terminamos el capítulo 1. Ahora estamos listos para el capítulo 2. Estudiaremos el mismo tema, es decir, la creación. Les había mencionado que hay dos relatos de esa única creación. Según las Escrituras, no es correcto hablar de que hay dos creaciones. Hay una sola creación, vista desde dos perspectivas diferentes, es decir, dos puntos de vista distintos. Y esto lo veremos claramente en nuestra lección de hoy. Toma tu Biblia y busca conmigo el libro de Génesis, capítulo 2. Hemos finalizado los primeros 6 días de la creación, y cabe resaltar que lo último que fue creado fue Adam, es decir, el hombre y la mujer, en otras palabras, la humanidad. Ahora, en el capítulo 2, estaremos viendo el séptimo día. Algunas autoridades han dicho, y deben estar al tanto de esto, que en los manuscritos antiguos no se observan separaciones de capítulos ni de versículos. Era una narración continua, desde el principio hasta el final del libro. Fue el hombre el que introdujo los capítulos y versículos muchísimos años después para facilitar el estudio y la localización de pasajes determinados. A mi entender, es mejor incluir esta sección en el capítulo 1, porque allí vimos 6 días de creación, y ahora estamos tratando con Yom HaShevi'i, el séptimo día. Y lo primero que quisiera decir es que no hubo creación en el séptimo día. Antes de estudiar el séptimo día, quisiera también que recordemos algo muy importante. Lo último que Dios creó fue Ha-Adam, es decir, al hombre. Y fue ese su propósito. Es decir, toda la creación, todo lo que Dios hizo en los primeros 5 días y en la primera parte del sexto día, todo fue con el propósito de crear al hombre. Hablamos del hecho de que muchas veces lo que está primero en la mente de alguien es la última cosa que logra. ¿Por qué? Porque para lograr eso, hay muchos pasos preliminares que deben hacerse. Y eso es lo que vemos aquí en el libro de Génesis, capítulo 1. Bien, fijemos la atención en el séptimo día, capítulo 2, verso 1. Leemos el primer verso. Y los cielos y la tierra, y todas sus huestes celestiales, fueron terminados. Aquí el énfasis está en la conclusión de la creación. Mucha gente traduce este primer verso del capítulo 2 como los cielos y la tierra y sus huestes celestiales fueron terminados. Y recuerden que el verbo terminar en hebreo es kaf lamed he. Noten nuevamente el orden. En forma consistente del capítulo 1 al capítulo 2, se mencionan primero los cielos y después la tierra, ha-aretz. En pocos minutos veremos un cambio muy significativo que nos sirve de gran ayuda para entender lo que el capítulo 2 y este segundo relato de la creación nos quieren transmitir. En segundo lugar, cuando vemos el final del verso 1 del capítulo 2, donde dice Vekotz Zava'am, la palabra Zava'am significa hueste o ejército, y nos referimos a los seres angélicos. Hasta este momento, no se ha dicho nada sobre los ángeles, pero ahora, en el verso 1 del capítulo 2, al hablar de la creación desde una perspectiva general, viendo los cielos y la tierra, también vemos que se hace referencia al reino angelical. Pasemos ahora al verso 2. El modo en el que comienza el verso 2 es igual al verso 1. Se habla de una terminación, de una conclusión, llevar algo a su estado completado. Es la misma palabra, pero aparece de forma diferente. Dice, y Dios completó en el séptimo día su obra que hizo. Quiero que veamos la conexión inicial que existe entre esta noción de finalización o terminación y el séptimo día. Esto ha llevado a mucha gente a pensar que el número 7 tiene que ver con completar, pero yo alegaría que el número 7 puede entenderse de manera distinta y lo veremos en un momento. Sigamos leyendo. Dice, y Dios, y la palabra que viene es de la cual se deriva el término sábado o Shabbat en hebreo. Esa palabra significa detener, dejar de hacer algo. Y eso es justo lo que aprenderemos sobre el séptimo día. Dios dejó de hacer algo. Él no hizo ningún trabajo. En el séptimo día, la creación estaba como Dios quería que estuviera. Ahora leamos el verso 2, en su segunda parte, donde dice, y Dios descansó, o se detuvo, en el séptimo día de toda la obra que hizo. En la última parte del verso 2, se enfatiza que la creación, y en muchos otros lados vemos este énfasis, es simplemente una revisión, una afirmación sumaria. Y lo que se está enfatizando es que la creación fue hecha por Dios. Él es la única causa de la creación. Él es el creador. Esta no ocurrió por medios naturales, sino que, como lo vimos repetidamente en el capítulo 1, fue porque Dios habló. No fue que Dios empezó con un Big Bang y todo empezó a manifestarse de forma natural con el paso de miles de millones de años. Vemos que fueron 6 días para la creación. Y la causa, la clave que hizo que existieran las cosas en su estado final es porque Dios las creó con su palabra. Él las creó. Él hizo todo. Él no solo es el arquitecto, es también el constructor y el finalizador de toda la creación. Avancemos al verso 3. Vemos que hay otra cosa que Dios hace con la creación. No solo la hizo. Veamos el verso 3. Y Dios bendijo. Y aquí hay algo importante. Dios bendijo el séptimo día. Vamos a ver un importante mandamiento que se introducirá más adelante en la Torá. Y ese mandamiento es guardar, honrar, recordar el séptimo día, guardar el Shabbat. Noten que lo primero que hallamos en el libro de Génesis es que Dios ha terminado su obra con los 6 días de la creación. Por tanto, Él cesó de trabajar o descansó en el séptimo día. Y luego hizo algo más. Él bendijo el séptimo día. La Escritura no dice que Él bendijo uno cualquiera de los 7 días de la semana y que nosotros podíamos elegir qué día lo hacemos. Esa declaración es falsa. Los que enseñan que el Shabbat es un mandamiento que nos indica que debemos descansar un día a la semana están equivocados. a quienes piensan que se hace en el día que sea conveniente para ti, en el que tú quieras escoger, les digo que no podemos mirar el texto bíblico y llegar a esa interpretación. Eso está mal. En el texto se enfatiza que Dios bendijo específica y únicamente el séptimo día. Cualquier otra interpretación es incorrecta. Sigamos leyendo el verso 3. Y Dios bendijo el séptimo día e hizo algo más. Dice que Él lo santificó. Hemos dicho que la palabra santificar o santificación tiene su raíz en la palabra santidad, por lo que podemos traducirlo igualmente, así como lo dice el texto, como que Él hizo santo el séptimo día, no cualquiera de los siete días, sino específicamente el séptimo día. ¿Qué podemos inferir de eso? Bien, quizás me hayan oído decir esto muchas veces, pero el número 7 tiene que ver con santidad, no con completar algo. En la Biblia, cuando vemos la aparición del número 10, vemos una y otra vez en las Escrituras que el 10 tiene que ver con la finalización, con completar. El 7 se relaciona con la santidad y santificación. Y esto es lo que quiero recalcar. Hay una estrecha relación entre el concepto de santidad o santificación y los propósitos de Dios. Si nos limitamos a decir, el séptimo día es el momento en el que fue terminada la creación de los cielos y la tierra y de los seres angelicales, nos estamos perdiendo de algo. No estamos entendiendo el mandamiento del Shabbat. En cambio, si entendemos que el séptimo día tiene que ver con bendición, pero primeramente con santificación o santidad, aprendemos algo. Encontramos un principio que podemos aplicar a nuestra vida. El número 7 tiene que ver con santidad, la cual está conectada con el plan o el propósito de Dios. Y aquí está la clave. Dios bendijo el séptimo día para que cuando reconozcamos el séptimo día en nuestra vida, cuando recordemos y guardemos el Shabbat, esa sea una fuente de revelación para nosotros, en la cual aprendemos sobre los propósitos de Dios. Una de las consecuencias de guardar el Shabbat, y quisiera decir algo de manera muy cuidadosa, hoy en día no existe el templo, es decir, que algunos de los sacrificios, o todos los sacrificios, no pueden ofrecerse. Hay otro motivo por el cual no se hacen sacrificios y tiene que ver con la obra del Mesías. Pero pongamos eso a un lado por el momento, debido a que en el libro de Números, capítulo 28, leemos allí que había sacrificios que se hacían en el día del Shabbat. Como esos sacrificios ya no se pueden hacer, y como no hay templo, no hay altar, sabemos algo. Desde un punto de vista riguroso, los mandamientos, la Torá, no están en vigor. Y todos los rabinos concuerdan en que la Torá de Oraita, es decir, la Torá escrita, no está en vigor. ¿Qué está en vigor? La Torá de Rabanán, los mandamientos rabínicos. No quiero enfocarme en una enseñanza al respecto, pero aun cuando no podemos guardar el Shabbat hoy en día, al igual que no podemos guardar ninguna de las fiestas porque no hay altar ni templo, sí podemos aplicar los principios del Shabbat en nuestras vidas y hay beneficios espirituales si lo hacemos. Así que si alguien dice, ¿tenemos que guardar el Shabbat? Bueno, ¿guardarlo para qué? ¿Para la salvación? Por supuesto que no. ¿Para mantener nuestra salvación? Tampoco. Entonces, ¿tenemos que guardar el Shabbat? No. Pero aquí hay algo de lo que no me retractaré, y es lo siguiente. Cuando alguien, bajo la guía del Espíritu Santo, desea reconocer el Shabbat y utilizar las enseñanzas y principios del Shabbat en la vida de esa persona en el séptimo día, hay beneficios. ¿Y cuáles son esos beneficios? Aquí vemos que Dios bendijo el día del sábado y lo santificó. Eso está relacionado con los propósitos de Dios. Lo que los rabinos enseñan es que cuando reconocemos el Shabbat en nuestra vida, estaremos mejor equipados para los propósitos de Dios y vamos a comprender los propósitos de Dios. Así que el Shabbat es un medio para obtener revelación. Dios nos enseñará sobre sus propósitos y planes como consecuencia de santificar ese día, apartarlo, no trabajar ese día. Segundo, si guardamos el Shabbat en nuestro corazón, Dios proveerá lo que necesitamos para servirle. Así que, si bien no estamos bajo la ley del Shabbat, al igual que no estamos bajo la ley de la Torá hoy en día, podemos utilizar todos los mandamientos, el principio del que habló Pablo en Romanos capítulo 7. Allí, él nos enseñó claramente que nosotros, bajo la guía del Espíritu Santo, podemos aplicar la ley, no en lo antiguo de la letra, sino en lo nuevo del Espíritu, para que cumplamos los propósitos espirituales de cada uno de esos mandamientos. Bien, sigamos leyendo. Y él lo santificó, es decir, al Shabbat, al séptimo día, porque en ese día él, es decir, Dios, cesó, se detuvo o descansó de toda su obra, la cual Dios había creado para hacer. Esa frase que vemos aquí es muy interesante. En hebreo dice, Asher bara Elohim la'asot, literalmente, la cual Dios creó, la'asot, para hacer. Lo que los sabios nos dicen es que la frase la'asot, para hacer, tiene que ver con un mensaje muy importante para la humanidad. Y es que Dios creó todas las cosas con el propósito de hacer. El día del sábado es el día en que descansamos, pero ese descanso es para que podamos ser más eficaces, más eficientes, más productivos en los otros seis días de la semana. Lo que vemos es que Dios quiere que seamos hacedores, hacedores de su palabra, los hacedores de sus propósitos y sus planes. Y el sábado es el vehículo que nos ayuda a ser más eficaces, más eficientes, más exitosos en los asuntos de Dios. Pasemos al verso 4. Ahora estamos en Génesis capítulo 2, verso 4. Si yo fuera el que hiciera las divisiones de capítulos y versos, yo empezaría el capítulo 2 aquí, y este sería el verso 1. Pero eso no fue lo que eligieron los que compilaron las Escrituras en la forma como las tenemos hoy. Ahora estamos en el capítulo 2, verso 4, y aquí es donde comienza lo que yo llamaría la segunda perspectiva. No significa que sea mejor o peor, es simplemente un punto de vista diferente de la obra de creación de Dios. Y encontramos una pista que nos ayudará a entender por qué este punto de vista es diferente. Y lo que quiero compartir con ustedes es lo siguiente. El texto nos da pistas para que podamos llegar a las conclusiones correctas. Veamos ahora el verso 4, capítulo 2. Ele todot hashamayim veja aretz. Y literalmente dice, y estas, y la palabra que sigue es todot. Eso puede significar genealogías, a veces se traduce como generaciones, o registros, o recuento histórico. La palabra todot está en plural, y es una palabra muy rica y significativa. Viene de la palabra hebrea para dar a luz. Estamos hablando del recuento del nacimiento del mundo, y no solo de su estado inicial, sino también de cómo va avanzando. Nos están dando una historia de la creación, pero este recuento histórico de la creación se basa en una perspectiva diferente a la que vemos en el capítulo 1. En el capítulo 1, el recuento se dividió en seis días, y encontramos lo que Dios hizo en cada uno de esos 6 días. Pero aquí hay un cambio de perspectiva, y lo vemos aquí en el verso 4. ¿Dónde lo vemos? Leamos de nuevo, dice. Y estas son las generaciones de los cielos y la tierra. Noten cómo está escrito, noten la norma. Si regresamos al capítulo 1, vemos esa misma fórmula. Ha Shamayim veha Aretz. Y en un momento veremos un cambio que nos ayuda a entender esta perspectiva. Verso 4. Cuando fueron creados. Esta palabra de aquí, Behi Boram, viene de la palabra Levro, que significa crear. Pero aquí aparece en el tallo verbal hebreo llamado Nif'al, que es la forma pasiva. Además está en la tercera persona del plural. Eso significa que estamos hablando de los cielos y la tierra y todas las huestes celestiales en el momento en que fueron creados. No estamos hablando de que Dios los está creando, aunque así fue. Aquí estamos viéndolo desde una perspectiva diferente. No se enfoca en cómo Dios hizo la obra de creación, sino que se pone énfasis en la creación que ya estaba hecha. Esa es la clave. Pero aquí hay una letra, una G, la quinta letra del alfabeto hebreo. Si miras el texto hebreo en una versión tradicional, verás que la segunda letra de este verbo, Behi, Boram, la G es muy, pero muy pequeña. Este es un ejemplo de cómo los sabios exigían que la escritura fuese copiada con letras a veces un poco más grandes o más pequeñas, como en este caso, son letras que están en una condición distinta. No entraremos en detalles ahora, pero se trata de cambios, incluso en los espacios entre palabras o la falta de espacios. Hay muchos detalles que exigían los sabios para que pudiéramos entender el texto. Esta letra es la misma.

Leamos de nuevo. Cuando fueron creados, en el día que el Señor Dios hizo la tierra y los cielos. Aquí hay dos cosas que debemos señalar. Primero que todo, recuerden que dije que hay una pista hermenéutica, es decir, que hay leyes para interpretar la Escritura. Y cuando entendemos estas leyes y las aplicamos, conseguiremos un mejor entendimiento del texto. Y al mirar esto, vemos que hay una preferencia. Había una continuación de una frase. Los cielos y la tierra, los cielos y la tierra, los cielos y la tierra, donde se usó la palabra tierra como traducción de Aretz. Pero aquí hay un cambio. En vez de Hashamayim veja Aretz, Hashamayim veja Aretz, Hashamayim veja Aretz, como lo vemos todo el tiempo, ahora es Haaret veja Shamayim. Y ahora la tierra se menciona primero. ¿Por qué? Bueno, en el capítulo 1 y al comienzo del capítulo 2, la perspectiva era desde el cielo hacia la tierra. El cielo era la clave. Es allí donde Dios reside. Claro que Dios es omnipresente, Él está en todos lados, pero hay una conexión particular entre los cielos y Dios. Del mismo modo, hay una conexión entre el hombre y la tierra. Y veremos la razón de eso en unos momentos. Aquí observamos un cambio en el verso 4. En el día en que el Señor Dios hizo la tierra y los cielos. Y vemos también que dice, el Señor Dios. Me desviaré un poco del tema otra vez, y aunque debo procurar no salirme tanto del tema, creo que es muy importante que entiendan lo que es la hipótesis documental, y es lo siguiente. Hay algunos que son liberales y quieren atacar la autoridad de la palabra de Dios y la autoría de Moisés sobre la Torá, diciendo que eran distintos documentos que el editor utilizó mucho después de que Moisés existió, que compilaron varios documentos, cuatro documentos principales, a partir de los cuales se conformó la Torá tal como la conocemos en la actualidad. Uno de estos documentos emplea el término Elohim para referirse a Dios. Otro lo hace con el término Hashem. Esas cuatro letras, Yud, Hei, Vav, Hei. Pero aquí tenemos que ambos términos se usan juntos. Sé lo que ellos contestarían al respecto, pero solo diré que la hipótesis documental es falsa. No hay ninguna prueba legítima que la respalde. Se trata simplemente de una metodología muy errónea de atacar la Escritura a fin de decir que la palabra de Dios es realmente la palabra del hombre acerca de Dios, que se originó sin inspiración y provino del pensamiento del hombre. Eso es una falacia que favorece los deseos de Satanás y no los del Dios único y verdadero. Bien, leemos aquí que hay un cambio, y ahora aparece primero la tierra y luego los cielos, para mostrarnos que la segunda perspectiva o relato de la creación, es decir, el segundo relato, estará mirando a la creación desde un punto de vista terrenal, desde una perspectiva en la que se hace énfasis en el hombre, y por eso se habla del hombre primero, antes de las demás cosas que Dios creó. En un momento verán a qué me refiero. Verso 5. El arbusto del campo, es decir, los arbustos, la vida vegetal, antes de que ésta estuviera en la tierra, y todas las hierbas y plantas del campo, antes de que éstas germinaran, porque para este momento literalmente dice, porque aún el Señor Dios no había hecho llover sobre la tierra. Así que aún no se menciona la existencia de agua en forma de lluvia. ¿Qué es lo primero que vemos que ha sido creado en este recuento? Bien, no se está hablando de un orden cronológico simplemente. Ya vimos el orden cronológico en el capítulo 1. Ahora estamos viendo un orden basado

0: dado en importancia. Y cuando hablamos de la creación, lo importante es el hombre. Por eso, ahora estamos leyendo en el verso 5, al final, y no había hombre que trabajara la tierra. Así que para este momento, ya estaba la tierra, y se usa aquí una palabra distinta. En vez de la palabra Aretz, ahora es la palabra Adamá. Una traducción más precisa de Adamá es suelo. Y hay un juego de palabras. Veamos al final del verso 5. Y no había hombre que trabajara los suelos. La palabra Adam significa hombre y está relacionada con la palabra Adamá, que es suelo. Pero si vemos esta redacción donde dice no hay hombre, literalmente dice ve Adam, ain la avod et ha Adamá. Y hombre no había para trabajar en los suelos. El hecho de que la palabra Adam se mencione primero es para dar énfasis, para mostrar que este relato de la creación, y solo hay una creación, pero esta perspectiva de la creación hace énfasis en el hombre, no en el orden de la creación, pues eso se plasmó en la primera perspectiva. En el capítulo 1, en esta se hace énfasis en el hombre. Y eso es justo lo que vamos a ver en el segundo capítulo. Así que no había hombre que trabajara el suelo. Verso 6. Pero había un Ed. Ed significa vapor. Un vapor que emergía del suelo. Dice, un vapor emergía de la tierra o del suelo y regaba toda la superficie del Adamá, del suelo. Había agua, pero no provenía de la lluvia. Lo que quiero que entendamos es que, bíblicamente hablando, la lluvia es vista como una bendición. Y antes de que el hombre llegara, no había lluvia. En el texto se hace énfasis en eso. Y lo que vemos es que, antes de la creación del hombre, Dios no estaba bendiciendo. Fue a causa del hombre que Dios bendijo la tierra y se produjo la vegetación y la tierra fue fructífera. ¿Qué nos dice eso? Que cuando nosotros obedecemos a Dios, cuando cumplimos los propósitos por los cuales Dios nos creó, traeremos bendiciones a este mundo. Las bendiciones provienen de Dios. Él es quien bendice. Nosotros lo recibimos para asemejarnos a Dios y bendecir a los demás. Sigamos con el texto. Pasemos ahora al siguiente verso. Verso 7. El verso 7 es muy singular por la palabra que aparece primero. Hemos visto palabras como levró, crear, o la'asot, hacer. Pero ahora encontramos una palabra distinta. En el capítulo 1, se usó solamente la palabra crear, pero aquí, al mirar el texto, vemos algo ligeramente diferente. Al mirar el texto, vemos que en el verso 7 dice, Vayitzer Hashem Elohim et Ha'adam. Literalmente dice, y el Señor Dios formó al hombre. La palabra creación es un término general. Levró significa simplemente él creó, pero no explica cómo. Sin embargo, aquí se usó una palabra más intencional para la creación del hombre. Dice que él formó al hombre. Hay un énfasis en que Dios formó o amoldó al hombre de una manera más personal. Además, vemos que esta palabra tiene dos yud. Normalmente solo debería tener una. Así que, ¿por qué hay dos? Bien, en unos minutos, cuando Dios cree a los animales, solo veremos una yud. Solo una es necesaria. Aquí hay dos. Bien, esta es una interpretación. No sabemos de manera dogmática por qué hay dos yuds aquí, pero eso se destaca en el texto. Los antiguos sabios decían que había dos yuds debido a que Dios creó al hombre, no solo para este mundo, sino para el mundo que vendrá. Sigamos leyendo el verso 7. Y el Señor Dios formó al hombre, según dice aquí literalmente, del afar, del polvo de la tierra, y sopló en sus fosas nasales el aliento o el espíritu de vida. Es la palabra neshama, nishmat haim. Está también la palabra ruach, que solemos relacionarla con el espíritu, sea este un viento en el sentido natural o ruach en un sentido más religioso, como el espíritu de Dios, el Espíritu Santo. Allí se usa la palabra ruach. Aquí se usó la palabra neshama, que tiene que ver con la singularidad del hombre, distinto de otros seres vivientes, en especial de los animales. En ninguna parte dice que los animales tengan una neshama. Tienen un nefesh, un alma. Pero no es esta palabra en particular la que se vincula con los animales. Entonces, como Dios sopló en el hombre, Dios formó al hombre del polvo y sopló dentro de él, dice aquí literalmente, y el hombre llegó a ser un ser viviente. Verso 8. Y el Señor Dios plantó el jardín del Edén en el oriente, o podríamos decir el antiguo jardín, como quisieran traducir la palabra Mikedem, y puso allí al hombre que él había creado o formado. Es la misma palabra, Yud Sad Resh, pero con una sola Yud, sin la segunda. ¿Por qué? Aquí hay una pista. En este verso está hablando del hombre que formó, pero solo se refiere a él en este mundo, en esta tierra. Y por eso solo hay una Yud. La segunda Yud es para el tiempo que vendrá, o el reino. Pero lo que debemos aprender de este verso es que antes decía, no hay ningún hombre que trabaje el jardín. Ahora que ya formó al hombre y nos dio vida, nos hizo seres vivientes, nos puso en el jardín, y la implicación es para trabajar el jardín. Por tanto, fuimos creados para trabajar, fuimos creados para hacer cosas, y esto nos da información sobre esta frase. En el capítulo 2, verso 3, donde dice, Asher bara Elohim la'asot, que Dios creó para hacer. Fuimos creados para hacer. Sigamos leyendo el verso 8. Y el Señor Dios plantó un jardín del Edén en el oriente y puso allí al hombre que había formado. Verso 9. Y el Señor Dios hizo brotar de la tierra toda clase de árbol que era atractivo en apariencia y bueno para comer. Ahora estamos hablando de árboles que eran buenos para comer. ¿Qué es eso? Para tomar. Noten lo que dice. Es la primera vez que se habla de un árbol. De dos árboles específicamente. El árbol de la vida. Sigamos leyendo en el verso. Verso 9. Y el árbol de la vida en medio del jardín. Y el árbol del conocimiento del bien y del mal. No nos dice dónde se ubica el árbol del conocimiento del bien y del mal. Hay otra parte que nos lleva a concluir que están uno al lado del otro. Así que los dos están en medio del jardín, pero el texto no hace énfasis en eso. Y hay una razón para ello. Esto pone al hombre en medio del jardín. Veamos de nuevo el verso anterior. Y Dios plantó un jardín del Edén en el oriente y puso allí al hombre que había creado. Ahora verso 9. Y después de hacer brotar de la tierra toda clase de árboles atractivos, en apariencia, que eran buenos para comer, dice, y el árbol de la vida en medio del jardín. ¿Dónde está el hombre? En ese jardín. Así que deberíamos hacer la conexión de que hay una relación entre el árbol de vida y el hombre. Dios está tratando de unir a los dos. Él quiere que el hombre participe del fruto del árbol de la vida. Y esto será muy importante cuando hablemos sobre el árbol de la vida y cómo este se relaciona con la cruz, pero nos estamos adelantando mucho. Y también está el árbol del conocimiento del bien y del mal. Pasemos ahora al verso 10. Ahora se está hablando de ríos. Verso 10. Y un río salía del Edén para regar el jardín, y de allí se dividía y se convertía en cuatro cabezales, cuatro ríos principales, podríamos decir. Literalmente luego dice, el nombre de uno, no dice del primero exactamente, Shemán Ha-Ehad, el nombre de uno era Pisón. El Pisón es el Nilos o el río Nilo. Luego dice que este rodeaba toda la tierra de Javilá. En hebreo moderno, Javilá significa una mansión o una propiedad. Habla de algo fino, relativo a la riqueza, algo bueno. Dice aquí, donde hay oro. Y eso nos ayuda a entender esta palabra. Es un lugar rico, lleno de valor. Y el oro de la tierra, de esa tierra, era bueno. Y había también cristal. La palabra es bedolach, cristal. Y Eben Shoham. Yo vivo principalmente en la calle Shoham. Este es un tipo de piedra de la que nadie sabe mucho realmente. Y gran parte de lo que estamos hablando sobre estos cuatro ríos que mencionamos es muy místico. Así lo ve el judaísmo. Y como las cosas místicas suelen basarse en suposiciones y en pensamientos del hombre, no entraré en interpretaciones místicas. Me limitaré a leer estos versos haciendo comentarios mínimos. Sigamos leyendo. El nombre de uno era Pisón, y este rodeaba toda la tierra de Javilá, donde hay oro. Y el oro de aquella tierra era bueno. Y también había cristal y la piedra Shoham. Verso 13. Y el nombre del segundo río era Gihón, que rodeaba toda la tierra de Cush. Se suele interpretar que Cush es Etiopía, rodeando a Sudán y una gran parte de África. Pero hoy existe un arroyo en Jerusalén llamado Gihón, así que también podría rodear esa tierra. Luego dice en el verso 14, y el nombre del tercer río era Hidekel. Este probablemente sea el río Tigris, eso es lo que dicen los intérpretes, que va hacia el oriente de Ashur. Y el cuarto río es Parat. Y ese sería el río Éufrates. Aquí lo que sabemos es que estamos hablando del norte de África y el Medio Oriente. Fue aquí donde el hombre se originó, de acuerdo con las Escrituras. Y cuando vemos estudios genéticos y científicos, encontramos que los lugares más antiguos donde ha existido el hombre, histórica y arqueológicamente, es precisamente en estos sitios. Este es un buen ejemplo en el que si alguien quisiera buscar los lugares más antiguos donde ha habitado el hombre, si empiezan a buscar en toda la tierra y se guiaran por las Escrituras, lo hallarían, pero si fueran a otros lugares, no lo hallarían. Es solo otra forma de decir que la palabra de Dios es precisa en todos los aspectos, tanto en el histórico como en el de la verdadera ciencia. Cierro con esto. Hasta la próxima semana, cuando continuaremos nuestro estudio del libro de Génesis, capítulo 2.
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2: 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Que el Señor te bendiga en Yeshua HaMashiach, Jesús el Mesías, mientras caminas con Él. Shalom desde Israel.
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0: Shalom and welcome to this edition.
1: Shalom y bienvenidos a otro episodio de Cortos del Apocalipsis. Nuestro enfoque hoy estará en la segunda venida del Mesías. Y quiero que centremos nuestra atención en una de esas dos palabras, la palabra venida. Si hablamos de la venida del Mesías, esa palabra griega, parousía, debemos preguntarnos, ¿de qué venida estamos hablando? Estamos hablando sobre el evento conocido como nuestra esperanza bendita, el rapto, o estamos en efecto hablando sobre la segunda venida, porque no son la misma cosa, son eventos separados. Son distintos y existen señales proféticas claras que nos indican que no son lo mismo. Por ejemplo, aprendimos en un episodio anterior de Cortos del Apocalipsis que la señal del rapto, porque el rapto ocurre antes de la ira de Dios, y por tanto, antes del día del Señor, el cual es el día del juicio y la ira de Dios, antes de ese día de la ira, sabemos algo, que el cielo se oscurecerá y la luna se tornará roja como sangre. Eso anunciará la inminencia del día de la ira de Dios. Y por tanto, puesto que no hemos sido destinados para la ira, sino para victoria, para salvación, el rapto ocurrirá antes. Así que sabemos que cuando el sol se oscurezca y la luna se vuelva roja como sangre, lo cual pasará antes de la ira de Dios, entonces el rapto estará muy, muy cercano en el horizonte. Cuando hablamos sobre la señal de la segunda venida, y les daré algunos pasajes para que luego los puedan leer con calma. Por ejemplo, Mateo capítulo 24, Marcos 13 y Lucas 21. En ellos, el Mesías enseña en el pasaje que conocemos como el discurso de los olivos, en el cual habla sobre su segunda venida. Allí, él revela cuál es la señal de la segunda venida. Por ejemplo, en Mateo 24, versos 29 y 30. Sabemos que la segunda venida ocurre después de gran tribulación. Fíjense que no dije la gran tribulación, sino gran tribulación, que es esencialmente el tiempo de la tribulación o de la angustia de Jacob. Y también la segunda venida ocurre al final de un periodo de tiempo en el que la ira de Dios será derramada, su juicio, sobre este mundo. Y por lo tanto sabemos algo. Dice allí en Mateo capítulo 24, versos 29 y 30, que el sol se oscurecerá, pero el sol también se oscurecerá antes del rapto, ¿es verdad? Aquí está la diferencia. En vez de que la luna se vuelva roja como sangre, como sucederá momentos antes del rapto, sabemos que el sol se oscurecerá y la luna también se oscurecerá antes de la segunda venida. La señal de la segunda venida no tiene nada que ver con la luna roja, sino con la luna oscura. ¿Y qué viene a hacer el Mesías durante su segunda venida? Proféticamente, hará muchas cosas diferentes, pero con el fin de hacer esta enseñanza sencilla y clara, nos enfocaremos solamente en tres cosas principales que Yeshua hará cuando venga por segunda vez. En primer lugar, Él juzgará a los enemigos de Israel, a aquellos que quieren destruir al pueblo judío. Él, el Mesías, vendrá y hablaremos más sobre esto en breve, y Él destruirá a esas naciones, a esos pueblos que son gobernados por el anticristo. Él los destruirá. Y al destruirlos viene lo segundo. Él traerá liberación, y podemos ser más específicos. Él traerá salvación a un remanente del pueblo judío. ¿Para todo el pueblo judío? No. Zacarías nos dice que se trata de un tercio. Es decir, y esto es triste, pero dos tercios del pueblo judío que estarán vivos al inicio de la semana 70 de Daniel, dos tercios no sobrevivirán este periodo de tiempo. Ellos perderán la vida. Y vemos que será solo un tercio el que sobreviva al final, cuando ocurra la segunda venida. Ellos mirarán, como dice la Escritura, a aquel que ha sido traspasado. y lo reconocerán. Ellos conocerán a su Salvador, a su Libertador, al Mesías que viene, cuando digan, «Bendito el que viene en el nombre del Señor». Allí sabrán que este es Yeshua, Jesucristo. Y ellos verán las heridas en su costado y en sus manos, y lo recibirán. La Escritura dice que lo llorarán y lamentarán. Y ese llanto y ese lamento tienen dos propósitos. Uno, porque no habían llorado su muerte ni la habían entendido anteriormente. Y en segundo lugar, estarán creyendo en él. Así que el Mesías regresará, destruirá a los enemigos de Israel, liberará al pueblo judío, y lo tercero que hará será establecer su reino. Muy importante. El propósito del rapto es remover a la iglesia antes de la caída de la ira de Dios. El propósito de la segunda venida, lo dijimos, tres cosas. Destruir a los enemigos de Israel, liberar al remanente del pueblo judío y establecer su reino. Ahora, una amplia sección de la Escritura que habla sobre la segunda venida es Apocalipsis 19. Les animo a que lean este capítulo. Si están viendo este video y no lo han leído aún, pausen el video. Lean Apocalipsis 19 y verán un par de cosas que resaltaré sobre ese capítulo. Eventos clave que van de la mano con la segunda venida. Y quiero mencionar solo un par de ellos en este momento. Primero, cuando el Mesías venga, por segunda vez, él vendrá cabalgando en un caballo blanco. ¿Y qué viene a hacer? Ya lo hemos dicho. Está escrito en Apocalipsis 19 que en justicia vendrá a juzgar y a hacer guerra. Muy importante que lo veamos. Él viene a juzgar y a hacer guerra. Esto tiene como propósito establecer la justicia. Él ejecutará la justicia. Así que la justicia es una palabra de reino, lo sabemos. Busca primero el reino de Dios y su justicia. Así que Él viene para ejecutar la justicia, esa transformación. Mas el Mesías también es llamado la palabra de Dios, es decir, Él será aquel que, aunque sabemos que Él es el Verbo que se hizo carne y habitó entre nosotros, Él será quien lleve a cabo el cumplimiento de la revelación de Dios, el cumplimiento de su palabra, de las promesas que hizo. También dice el pasaje que los ejércitos de los cielos le seguirán. Esto podría tratarse de las huestes celestiales. La palabra huestes significa simplemente ejércitos, pero sabemos algo más. Esto es algo muy importante y la base de esto está en 1 Tesalonicenses 3:13. Allí dice que, en la segunda venida, los santos, es decir, todos los santos, todos los creyentes de todas las eras de la historia, los santos se alistarán a sí mismos. La novia del Mesías lucirá sin mancha alguna. Ella estará lista, ¿para cuál evento? Para la segunda venida. Y sabemos que vamos a venir con Él, vamos a seguirlo para la segunda venida. Así que los ejércitos del cielo le seguirán junto con los santos también. Y Él hará algo. Ya mencionamos que juzgará a los enemigos de Israel. Liberará al pueblo judío. ¿Y cómo lo hará? Apocalipsis 19 dice, con la aguda espada que sale de su boca. Es decir, él hablará. ¿Y qué hará él con esa espada afilada que sale de su boca? Él golpeará a las naciones. Eso significa que él golpeará, destruirá a todos los que no tengan una relación de pacto con Dios. Eso es lo que significa el término naciones en este contexto. ¿Y qué hará él tras destruir a sus enemigos? Él establecerá su reino. Y según dice Apocalipsis capítulo 19, él gobernará con vara de hierro, es decir, él hará que se cumplan la justicia y la rectitud durante los 1,000 años de ese reino milenial. Cuando venga por segunda vez, al final de la semana 70 de David, durante el derramamiento final de la ira de Dios, Ahora, la ira de Dios se inicia en la segunda mitad de la semana 70 de Daniel, inmediatamente después de la abominación desoladora. Y sabemos que el Mesías viene y traerá una conclusión a la ira de Dios. Dice en Apocalipsis 19 que el Mesías pisará el lagar. Hablamos de esas uvas de la ira de Dios. Él pisará estas uvas que harán que se derrame la mismísima ira de Dios. La Escritura dice que Él pisará el lagar de la furia y la ira de Dios. El Mesías será la fuente de esta ira. Y en efecto, este será un evento aterrorizador. Él será llamado, debido a que Él establecerá el reino, Él juzgará al enemigo, Él salvará al pueblo judío, los traerá a la fe en el mismo mensaje del Evangelio. Solo hay un camino para ser salvo para judíos y gentiles: el Evangelio. Él será llamado, será conocido como Rey de Reyes y Señor de Señores. Y lo último que quiero compartir es que hemos mencionado la derrota de los enemigos de Israel. Específicamente se nos dice en Apocalipsis 19 que esa bestia... Existen un par de interpretaciones para la bestia. En un sentido, y te daré una escritura que te ayudará a comprenderlo, Apocalipsis 13. En ese capítulo se mencionan dos bestias. Una es el imperio que viene y la segunda es el anticristo. Ahora, la bestia, bien sea el imperio que también será destruido y el anticristo que será destruido, pero aquí simplemente dice la bestia, y no podemos estar seguros de cuál de las dos está hablando. Allí también se menciona al falso profeta. Algunos enseñan que el anticristo y el falso profeta son la misma persona, porque el Mesías también es conocido como el profeta. Obviamente, es un profeta justo, aquel que cumple la profecía mosaica ubicada en Deuteronomio, que dice que Dios levantará a uno como Moisés, un profeta de entre sus hermanos. Así que muchos enseñan que debido a que el Mesías es llamado, y lo vemos también en el Nuevo Testamento, una referencia a ese verso, él es además el profeta. Así que quizás el falso profeta no sea alguien separado, sino que sea el anticristo mismo. Podemos debatir eso, pero el mensaje es el siguiente: que la bestia, el imperio maligno, el anticristo y el falso profeta serán arrojados vivos dentro del lago que arde con fuego y azufre. Así que, en conclusión, la segunda venida ocurrirá al final, producirá el derramamiento final y definitivo de la ira de Dios sobre este mundo. Y el resultado de la ira justa de Dios, me gusta usar ese término, la ira justa de Dios, es que los enemigos del pueblo de Dios serán destruidos. El mal se extinguirá durante 1,000 años. Y el reino se establecerá, un reino de justicia, de rectitud y de paz. Satanás será atado por 1,000 años, así que todo esto nos habla de victoria. La segunda venida se trata netamente de victoria. Y qué maravilloso es que nosotros, los creyentes, vendremos junto al Mesías, siguiéndolo a Él, para ser parte de ese reino milenial. Así que la segunda venida significa libertad para el pueblo del antiguo pacto de Dios por la fe en el Evangelio, destrucción de los enemigos del pueblo judío y el establecimiento del reino de Dios. La segunda venida, una maravillosa promesa de Dios. Entendámosla apropiadamente. Cierro con esto hasta nuestro próximo programa. Que Dios les bendiga. Shalom desde Israel.
0: Shalom from Israel.
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por ser nuestro salvador. Eres nuestro protector, nuestra luz y verdad. Eres el Dios del universo.

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1: Shalom y bienvenidos a Vía Haftah Israel, una frase hebrea que significa amarás a Israel. Esperamos que se queden con nosotros durante los próximos 30 minutos, ya que nuestro maestro, el Dr. Baruch, nos compartirá una enseñanza expositiva de la Biblia. El Dr. Baruch es profesor titular del Instituto Sera Abraham, con sede en Israel. Aunque todos los cursos en el instituto se imparten en hebreo, el Dr. Baruch se complace en compartir esta enseñanza en inglés con doblaje al español. 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Aquí está Baruch y la lección de hoy. Sabemos que los últimos días se aproximan rápidamente y, por tanto, debemos estar listos. También debemos saber, como estudiamos la semana pasada y en muchas otras ocasiones, que estos últimos días para los creyentes serán muy difíciles. Obviamente no estamos hablando sobre la ira de Dios. Tenemos una promesa. El apóstol Pablo dejó bien claro que aquellos que reciben el Evangelio, los creyentes en el Mesías, sus discípulos, no experimentarán la ira de Dios. Pero eso no significa que no habrá una persecución intensa en los últimos días, antes de que se produzca nuestra esperanza bendita, el rapto. Por tanto, debemos estar listos. Un par de semanas atrás vimos que el Mesías, hace 2000 años, envió a sus discípulos, dándoles autoridad y confiriéndoles poder sobre el enemigo, para traer una restauración, para producir una manifestación del reino de Dios, con el fin de atraer a la gente a la verdad, para que puedan recibir ese mensaje único de salvación, el Evangelio. Al hacer esto, vemos que hubo un énfasis en los últimos días. Concluimos la semana pasada con esa declaración de que estas personas fieles en los últimos días, quienes estarán compartiendo el Evangelio con las ovejas perdidas de la casa de Israel, ellas serán

Capítulo 10. Evangelio según Mateo, capítulo 10. Lean conmigo el último versículo con el que cerramos la semana pasada, el siguiente verso, el 24. Allí les habla a los discípulos. Esto es verdad siempre, pero tendrá una relevancia especial para los discípulos de los últimos días. Y esos podríamos ser tú y yo. Así que dice aquí, verso 24, el discípulo no está por encima de su maestro, ni el siervo, y esta palabra siervo podría traducirse como siervo sin salario, también podría considerarse como un esclavo, y nos habla sobre estar en sumisión absoluta al Señor de señores y Rey de reyes. Un discípulo reconoce a Yeshua, es decir, a Jesucristo, como el amo de su vida. Así que dice, un discípulo no está por encima de su maestro, ni un siervo por encima de su amo. Veamos ahora el verso 25, que inicia con esta palabra, basta o suficiente. Esto tiene un sentido de satisfacción. De lo que nos hablará aquí, debería ser suficiente para satisfacernos. ¿Y qué es lo que debería satisfacernos, complacernos, ser suficiente para nosotros? Que seamos considerados como siervos del Mesías, sus discípulos, que lo que Él atravesó, nosotros también atravesarlo. Y la Escritura es clara. El Mesías dijo, ¿me odiaron a mí? Odiarán también a mis seguidores. ¿Me persiguieron a mí? Perseguirán también a mis seguidores. Y de nuevo, esos somos tú y yo. Así que dice aquí en el versículo 25 lo siguiente. Bástale al discípulo que él llegue a ser como su maestro. También al siervo ser como su señor. Y luego nos da un marco de referencia para entender cómo el mundo, cómo la gente verá a los seguidores de Yeshua en los últimos días. Noten lo que dice aquí en la última parte del verso 25. Ya que el amo o al dueño de la casa lo llaman, esta es la palabra, lo llaman a él como Belcebú. Este es un término hebreo que proviene de Baal, que significa amo, y Zebú, que significa mosca. Es un término que habla de Satanás o el diablo de manera coloquial. Hemos visto que, debido a las cosas buenas que hacía el Mesías, la gente lo llamaba Belcebú. Eso es más que un sobrenombre. Implicaba que de él recibía su poder y su autoridad y su habilidad para hacer milagros. Y todo lo bueno, sus buenas obras, que traían restauración de las cosas al plan de Dios, ¿cómo lo llamaban? Belcebú. Y por tanto dice, ¿cuánto más a sus miembros, es decir, a los miembros de su casa? Vamos a ser calumniados. Hablarán en contra nuestra. Y tú necesitas estar claro. Aquí está la clave. No permitas que tales críticas, que tales palabras, te aparten de seguirle en obediencia. Debes esperar tales cosas. Y estamos viendo más y más oposición a las cosas de Dios. Aquí hay algo valioso que debemos considerar. Hemos visto esto, inclusive dentro de aquellos que son supuestamente parte del cuerpo del Mesías, la congregación de los redimidos, lo que llamamos la iglesia. También volteándose en contra de aquellos que se comprometen a ser fieles a la palabra de Dios. Veremos, como dijo Pablo, que vendrá una apostasía. Esto significa una caída de aquello que es bueno, de todo lo correcto, de la sana doctrina. Caer de ahí a una religión que no está fundamentada en la palabra de Dios, que no refleja la verdad de las Escrituras, y por tanto, aquellos que le dicen sí a la palabra de Dios, aquellos que no se preocupan por ser políticamente correctos, aquellos que no cambian ni se conforman ante las presiones del mundo, ellos serán llamados

0: Belcebú. Ellos serán considerados como gente que se opone a la verdad, cuando en realidad nosotros somos quienes expresamos la verdad. Entonces, no te sorprendas por esos cambios y podemos verlos ya, el inicio de estos cambios, y las cosas solo van a empeorar en el futuro cercano. Avancemos al siguiente verso, el 26. Y de nuevo, esta escritura que estamos viendo, recuerden al final del verso 23 que dice, no terminarán de recorrer todas las ciudades de Israel hasta que el Hijo del Hombre venga. Y esto se refiere a nuestra esperanza bendita, que Él remueva la congregación de los redimidos de este mundo antes de, como dice Pablo en 1 de Tesalonicenses 5:9, antes de que la ira de Dios caiga sobre este mundo. Entonces, noten lo que dice este verso. Verso 26 dice aquí. Por tanto, a la luz de todo esto, y aquí habla sobre una fe personal. No tengan temor de ellos. Cuando dice no tengan temor, quiere decir tengan, sean fieles. Él dice, no se aparten, y aquí hay una verdad importante. Cuando vemos el concepto del temor en la palabra, encontramos que en hebreo existen dos palabras para temor. Una es yirah, el cual es el temor del Señor, es darle a Dios el primer lugar, y cuando le damos a Dios la prioridad de nuestra vida, vamos a ser impulsados hacia las cosas de Dios, sus propósitos, sus deseos, su voluntad. Pero cuando tenemos miedo del mundo, es decir, cuando dejamos de ser personas que reconocen la prioridad de Dios y le damos prioridad al mundo, buscando estar de acuerdo con Él por miedo a aquellos que pertenecen al mundo, nos desviaremos de la verdad de Dios. Entonces aquí, mira la Escritura, verso 26, dice, por tanto, a la luz de lo que hemos aprendido, ustedes no tengan temor de ellos, porque nada de lo que está oculto, literalmente, nada que ha sido oculto, entendamos algo. El anticristo, tal como su líder, Satanás, es padre de mentiras y de toda distorsión. Él ocultará la verdad, pero entiende, viene un tiempo en el que aquello que está oculto, ¿qué dice aquí? Porque nada que haya sido encubierto, ¿no será que? No permanecerá oculto para siempre. En cambio, será revelado, y aquello que está oculto será dado a conocer. ¿Acaso no será dado a conocer? Y así será. Viene un tiempo de revelación. Cuando Dios, y aquí está la clave, cuando Dios juzgue a este mundo, Él ordenará las cosas, traerá restauración. Como decimos en hebreo, tikkun olam, reparará al mundo. Y una parte muy importante de esta restauración es la verdad. Habrá una revelación de aquello que es justo y una condenación, un juicio, contra aquello que es incorrecto, injusto, que está en conflicto con la palabra de Dios. Solo porque las cosas estén ocultas, porque haya engaño, porque haya falsedad, sabemos que habrán falsas enseñanzas y falsos profetas en los últimos días, y que ellos saldrán, como Juan advirtió, ellos saldrán de entre nosotros, y eso está enmarcado en el contexto de la obra del anticristo. Ellos saldrán de entre nosotros porque ellos no eran parte de nosotros. Entonces, espera estas cosas. Es importante que entendamos lo que ocurrirá. Mira ahora el verso 27. Lo que les digo, Yeshua hablando, lo que les digo en la oscuridad, ¿a qué creen ustedes que Él se refiere aquí con lo que les digo en la oscuridad? Bien, significa por la noche. Y la noche es la hora más adecuada para orar. En la noche, la gente hace oraciones más profundas. Y orar no es solamente dar a conocer nuestras súplicas a Dios, sino también escuchar a Dios, oírlo a Él, entender por revelación la voluntad de Dios y lo que dice la Escritura. Léelo con detenimiento. El verso 27 dice lo siguiente. Aquello que les digo a ustedes, lo que les digo a ustedes en oscuridad, ustedes díganlo, es un mandamiento, ustedes díganlo en la luz. ¿Qué significa en la luz? En el día. Así que cuando oramos durante la noche, como lo hizo muchas veces Yeshua, quien buscaba lugares solos y tranquilos para orar durante toda la noche, ya lo habíamos comentado antes, debemos seguir su ejemplo, no usando la noche solamente para dormir o para ver televisión y entretenernos, sino que la usamos para orar. Así veremos cómo Dios nos instruye, nos enseña, nos revela cosas, y somos llamados a revelar esas cosas en la luz, es decir, en medio del día. No queremos nada oculto, queremos la verdad y revelar esta verdad. Una vez más, verso 27. Lo que les digo en la oscuridad, ustedes díganlo en la luz. Y lo que al oído escuchan, proclámenlo desde las azoteas. Entonces, una vez más, esto se trata de revelar un mensaje, no de ser tímidos, no de quedarnos callados, no permitir que nadie impida que compartamos la verdad. Somos llamados a proclamar lo que Dios nos instruye, lo que Dios nos revela. Somos una fuente de revelación. Somos instrumentos de luz que tienen el propósito de hacer guerra contra la oscuridad que viene sobre este mundo. Estas son instrucciones importantes para los creyentes cuando, en los últimos días, debemos entender eso, mantenernos orando y preparándonos para este tiempo de servicio. Y yo creo de una manera muy ferviente que estamos acercándonos a esos días. Debemos estar listos. Avancemos ahora al verso 28. Una vez más dice, igualmente, no teman a aquellos que pueden matar el cuerpo, pero, recuerden esta palabra, pero, significa en contraste con, no teman a aquellos que pueden matar el cuerpo, ¿por qué? Porque muchos creyentes serán ejecutados. Debemos tener la mentalidad correcta, la verdad correcta, meditar en ella, entenderla, y eso es lo que nos está dando ahora. Verso 28. Y no teman, y es algo personal, tú no temas a aquellos que pueden matar el cuerpo, pero al alma no son capaces de matar. En cambio, teme a aquel, y se trata por supuesto de Dios, quien es capaz del alma y del cuerpo, hacerlos perecer, de destruirlos, ¿dónde? En el infierno, en el Gehenna. Dios lo deja bien en claro. No seamos individuos que se afanan por la muerte del cuerpo. ¿Por qué no deberíamos? Porque creemos en la resurrección. E insisto, al avanzar en esta sección vemos una y otra vez que el contexto es ser ejecutados, ser odiados, ser perseguidos, ser calumniados, todas esas cosas. Y nos dice varias veces, no teman, sino, en cambio, ¿qué? Hablen la verdad. Entiendan que viene un tiempo de revelación, que Dios hará conocer lo que está bien y lo que está mal. Será una restauración del reino. Así que no temamos a lo que le pase a nuestro cuerpo. Él quiere darnos más ánimo y decirnos lo que no debemos hacer. Avancemos. Verso 29. ¿No valen dos palomas o dos palomas no son vendidas por una pequeña moneda? Repito, ¿no se venden dos palomas por una pequeña moneda? Pero dice, ni una de ellas caerá al suelo, excepto o a menos que vuestro padre, es decir, todo lo que ocurre, o Dios lo permite, o Dios lo causa. Pero ten la seguridad de esto. Él lo sabe todo. Él está al tanto de todo. Nada lo sorprende y todo lo que ocurre, si Él lo permite, Él lo usará. Así que, Él está al tanto del valor de una paloma. Y noten lo que dice. Dos, ni siquiera una, sino dos, se venden por la moneda más pequeña. Así que una sola no vale casi nada en lo absoluto, pero el Padre Celestial tiene conocimiento de cada una de ellas. Ellas no morirán a menos de que Él lo sepa. Más adelante dice, sigue leyendo, verso 29, segunda mitad. Dice, aparte de vuestro Padre, ni siquiera una de ellas cae a menos de que Él esté al tanto. Ahora, verso 30. Pero ustedes, también, el cabello de sus cabezas, todo está contado. Imagina eso. Él dice, con respecto a todo ser humano, Dios conoce todo sobre cada quien. Al punto que dice que hasta el cabello de las cabezas de cada persona está contado. Él está íntimamente al tanto de cada aspecto de mi vida. ¿Qué está pasando? ¿Qué me está ocurriendo a mí? ¿Qué traman otros en mi contra? Él está consciente de todo. Y aquí hay otra verdad importante que debemos tener en mente. Mira el verso 31. Dice, por lo tanto, como resultado de esto, por lo tanto, ustedes no tengan miedo, no teman. ¿Por qué no? Porque dice, más que las palomas, ustedes superan. Esta es una palabra para traer o cargar. Y lo que quiere decir es esto. Nosotros representamos mucho más valor que el de una paloma. Así que si Él está al tanto de cada una de ellas, una ave pequeña y de muy poco valor, ¿cuánto más lo estará de nosotros? Así que no teman porque Dios está conmigo. ¿Cómo sé que Dios está conmigo? Porque tengo una relación de pacto con Él. ¿Y qué más? Mi máximo deseo es ser un siervo de Él, caminar en sus sendas, cumplir sus propósitos. De eso se trata el temor del Señor. Entonces leemos aquí que Dios está consciente que tenemos mucho más valor que una paloma. Mira ahora el verso 32. Por lo tanto, todo aquel que me confiese a mí delante de los hombres, también yo lo confesaré a él delante de mi Padre en el cielo. ¿No es maravilloso? Todo aquel que lo confiesa a él, eso es lo que debemos hacer. Debemos ser personas que lo han confesado, recibido el mensaje del Evangelio y estar dispuestos a confesarle. ¿Por qué nos dice esto? Porque llegará el momento, como en muchos países ya ha llegado, en los cuales resulta muy peligroso ser un seguidor del Mesías, confesar que yo le pertenezco a Él, que yo estoy en una relación de pacto con Él. Entendamos algo. Cuando tu fe es una fe pública, cuando estás dispuesto a sufrir por tu fe, ¿cuán preciosa es esa fe? Y nos hace una promesa aquí. Todo aquel que lo confiese a Él públicamente ante los hombres, noten lo que dice. También yo lo confesaré a Él ante mi Padre en el cielo. Pero noten la advertencia, dice en el verso 33. Pero aquel que me niegue ante los hombres, yo lo negaré a Él, también yo ante mi Padre en el cielo. Debemos ser personas que hablen la verdad, que vivan abiertamente la fe y con valentía proclamen que somos seguidores del Mesías Yeshua. Ahora, antes de terminar, hay un punto más que quiero señalar. ¿Cómo lo que estamos leyendo aquí está tan en contra de lo que algunas personas enseñan sobre los creyentes? Hay un dicho hoy en día, que no es nuevo, que habla de una iglesia triunfante. Lo que quieren decir con eso, y yo creo en una iglesia triunfante, pero aquí está la clave. Yo creo en ella por la resurrección. Nuestra victoria, nuestro triunfo es entregar nuestra vida por nuestra fe. eso no es una derrota. Eso nos dará una gloriosa insignia de honor en el tiempo de la resurrección. No debemos preocuparnos por perder nuestra vida. De hecho, somos llamados a vivir una vida de sacrificio, disponernos a entregar nuestra vida por nuestra fe. Y aquí está el problema. Hay personas enseñando hoy que la iglesia triunfará. ¿Y qué quieren decir con eso? Que la iglesia convertirá al mundo, que seremos tan exitosos que veremos a nación tras nación tras nación entregarse al Mesías, que ellos se convertirán en una nación de creyentes. Pero este es el problema. Eso no existe proféticamente. Es un lindo pensamiento. Pero el peligro es el siguiente. Aunque podamos estar seguros de algo, ¿cuál es la verdad profética? La verdad profética es esta. Dice en el libro de Zacarías que toda nación en el mundo se levantará en contra de Israel en los últimos días y ascenderán contra Israel para hacer guerra. Estarán en contra del pueblo judío y de su derecho a la tierra. ¿Y quién los estará dirigiendo en este esfuerzo? Deben saber la respuesta: el anticristo. Así que toda nación, eso nos dice que las naciones no se convertirán a la fe. ¿Significa eso que no lo debemos intentar? Aquí está la clave. Nos interesa cada individuo. El hecho de que toda nación en el mundo se levantará contra Dios y atacará a su pueblo de pacto, al pueblo judío, y atacará a Jerusalén, su ciudad, verán, estaba escuchando a una persona el otro día y él enseñaba cosas tan equivocadas que la iglesia sustituye a Israel, que nación tras nación serán triunfantes y veremos a país tras país venir a la fe. Pero aquí está el problema. Todas sus creencias son carentes de cualquier profecía. Él niega todas las profecías sobre el futuro. Él dice que todo quedó en el pasado y ya fue cumplido, pero no es así. Lo que vemos es lo siguiente. Naciones, todas ellas, se levantarán en contra de los propósitos de Dios. Y ellas irán a la guerra contra Israel, contra el pueblo judío, y pelearán por Jerusalén. ¿Y qué más sabemos? Que el Mesías volverá, vencerá a este ejército, a esa coalición de todos los ejércitos del mundo, pero eso no significa que digamos, bueno, no ganaremos la nación, por lo tanto simplemente rindámonos. Claro que no. Porque no fuimos llamados a salvar naciones, fuimos llamados a salvar almas, a difundir el Evangelio, una persona a la vez. Dios es el Dios del remanente. Verás, su visión es, muchas personas están cayendo en estas falsas enseñanzas. No se producirá ese supuesto gran avivamiento en los últimos días. No vemos eso en ninguna parte en la Biblia. Lo que vemos es esto. Habrá un remanente que llegará a la fe de cada nación, cada tribu, cada lengua, cada pueblo. A ellos hemos sido llamados. Y como no sabemos quiénes conforman el remanente, le predicamos a todo el mundo, vamos a cada nación, pero entendamos que los países no llegarán, como naciones, a la fe. No veremos gobiernos enteros convertidos, no veremos instituciones académicas volviéndose fortalezas de fe. Me encantaría que eso sucediera, pero no es proféticamente lo que la palabra de Dios nos revela. Los tiempos serán más difíciles, ¿y seremos llamados a qué? Justo lo que dice la Escritura, a tomar nuestra cruz y seguirlo a Él. El anticristo hará algo, y aparece dos veces en el Apocalipsis, hará guerra contra los santos y los vencerá. Y eso está bien, porque así como la muerte del Mesías en la cruz no lo derrotó, nuestra muerte física que mate nuestro cuerpo, ¿qué importa? Estamos interesados en el alma y en un nuevo cuerpo. Y ese es el mensaje del Evangelio. Que Él redimirá nuestra alma y nos dará un nuevo cuerpo en el momento justo. ¿Y cuál es la naturaleza de ese nuevo cuerpo? Será un cuerpo diseñado perfectamente para el reino de Dios. Tengamos la perspectiva correcta de lo que ocurrirá en los últimos días. Se terminó mi tiempo. Hasta la próxima semana. Shalom desde Israel.
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Saludamos a toda la audiencia que a esta hora de la mañana, del día, de la tarde, noche nos está escuchando. Hay una pregunta que muchos se hacen, ¿no? ¿Por qué cuesta predicar el Evangelio en la actualidad? Hay muchas personas que no quieren compartir el Evangelio en la actualidad porque tienen miedo al rechazo, tienen miedo a la persecución. Hay un miedo a la indiferencia. Hay otros que no predican el Evangelio porque falta conocimiento, porque falta amor, porque falta compasión. El temor a ser rechazado, incluso a ser ridiculizado por expresar la fe en Dios, es una de las principales barreras para compartir el Evangelio. En un mundo cada vez más pluralista y en algunos casos hostil, sobre todo la religión, compartir el mensaje de Jesús puede generar incomodidad o incluso persecución social, profesional, personal. Podemos decir que la principal causa de por qué no se predica el Evangelio es por miedo al rechazo y a la persecución. Vivimos en una cultura donde predomina el relativismo, la idea de que no existen verdades absolutas y que cada persona puede elegir su propio camino. Eso puede llevar a muchos a pensar que no es necesario compartir el Evangelio, porque cada uno tiene su propia verdad y no deben imponer sus creencias a los demás. Ese es otro miedo a por qué no se predica el Evangelio. El famoso relativismo cultural, la indiferencia. Otra razón podría ser la falta de un entendimiento de la fe cristiana. Si una persona no se siente segura de lo que cree o no tiene una relación personal con Jesús, es posible que no se sienta motivada a compartir el Evangelio con los demás. Hay cristianos que pueden no sentirse preparados o equipados para responder a preguntas o objeciones que pueden surgir al hablar de su fe. Falta de convicción, falta de conocimiento, a veces el egoísmo, la indiferencia hacia las necesidades espirituales de los demás pueden ser factores que limitan el deseo de compartir el Evangelio. En lugar de ver a las personas a su alrededor como seres necesitados de la salvación de Cristo, hay cristianos que pueden enfocarse demasiado en su propio bienestar o en las distracciones del día a día, como hacen muchas doctrinas falsas, ¿verdad? La doctrina de la prosperidad que hace que te centres en ti mismo, de que todo lo puedes conseguir, de que el Señor te va a bendecir en todo momento, de que si quieres un vehículo, un carro, lo puedes tener. Esa doctrina hace que uno se enfoque en lo material, en la prosperidad y se olvide de mirar las necesidades de los demás. No se predica el Evangelio por falta de amor, por falta de compasión. No se predica el Evangelio de Cristo por preocupación por el juicio social. Vivimos en una sociedad en la que las creencias religiosas a menudo son vistas como un tema controversial o divisivo. El miedo a ser percibido como fanático o intolerante puede llevar a algunos cristianos a evitar compartir el Evangelio para no ser malinterpretados. Vemos como cada vez hay una persecución a los cristianos en todo el mundo. Hasta en un partido de fútbol se persiguen los cristianos. Hemos visto al capitán de un equipo inglés, del Crystal Palace, que le han obligado la Federación Inglesa a portar un brazalete con ese movimiento LGTBQ. Y él sobre ese brazalete ha puesto "Dios te ama", "I love Jesus". Y le han censurado. Le han sancionado. Muchos cristianos pueden no sentir una urgencia real por compartir el Evangelio debido a la falta de conciencia sobre la importancia de la salvación, la necesidad de que las personas vengan a Cristo.
es decir, la comodidad personal. Lo dijimos hace unos días, hay personas que viven en comunidad y piensan en los demás, en cómo ayudarlos, y hay otros que viven en comodidad y piensan en sí mismos. La comodidad personal y el enfoque en las cosas temporales pueden disminuir el deseo de cumplir con el mandato de hacer discípulos, como compartíamos hace unos días atrás, sed pescadores de hombres. Jesús nos está llamando a compartir el Evangelio. Jesús nos llama a ser luz del mundo, sal de la tierra. En Marcos capítulo 16, verso 15, Jesús ordena, id por todo el mundo y predicad el Evangelio a toda criatura. La vida cristiana no es solo para recibir bendiciones, sino para ser un canal de bendición para los demás. La vida cristiana es llevar el mensaje de salvación y esperanza a un mundo necesitado. La razón principal por la que muchos cristianos no comparten el Evangelio hoy en día se encuentra en la falta de valentía, en la convicción, en el amor hacia los demás. Y para superar esas barreras es importante profundizar en nuestra relación personal con Cristo, recordar la Gran Comisión, desarrollar una visión de compasión por las personas que se pierden, por las almas perdidas. Hay un ejemplo en la palabra de Dios de una persona que no quería compartir las buenas nuevas, Jonás. ¿Por qué Jonás no quería predicar en Nínive? ¿Recuerdas la historia? ¿La has leído? La historia de Jonás es una de las más profundas, más fascinantes del Antiguo Testamento. Y ese relato lleno de simbolismos y de lecciones presenta a un profeta que en lugar de obedecer el mandato de Dios, decide huir en dirección opuesta. Una de las preguntas cuando lees el libro de Jonás es ¿por qué este hombre de Dios no quería predicar en Nínive? Primero vamos a situarnos el contexto histórico. Esto es importante. Nínive era una ciudad temida, era una ciudad odiada. Nínive era la capital del Imperio Asirio, conocido por su crueldad, por su violencia, por la opresión. Y los asirios eran temidos por sus tácticas militares brutales y su opresión de los pueblos conquistados, incluyendo a Israel. Para Jonás, ir a Nínive significaba dirigirse al corazón del enemigo. Era el lugar que representaba todo lo que él y su pueblo detestaban. Predicar el arrepentimiento a los ninivitas era una misión difícil, era un llamado a extender la misericordia de Dios a aquellos que desde su perspectiva no lo merecían. ¿Por qué Jonás no quería predicar en Nínive? Te he dado algunos puntos de este contexto histórico. Jonás no quería que Nínive se arrepintiera, porque sabía que Dios los perdonaría. De hecho, yo me atrevo a decir que Jonás estaba deseando que Dios destruyera Nínive. No tenía compasión por las almas perdidas. En el capítulo 4, versículo 2 de este libro de Jonás, encontramos las palabras del profeta. Ahora, oh Jehová, ¿no es esto lo que yo decía estando aún en mi tierra? Por eso me apresuré a huir a Tarsis, porque sabía yo que tú eres Dios clemente y piadoso, tardo en enojarte y de grande misericordia, y que te arrepientes del mal. ¡Qué Dios tan grande tenemos! Imagínate ahora si Dios dijera adiós al mundo. Pero tenemos un Dios clemente, piadoso, tardo en enojarse, de gran misericordia, y que se arrepiente del mal, porque si Dios quisiera ahora mismo, destruiría la tierra, destruiría su creación. Estamos peor que en el inicio, estamos peor que en los tiempos de Noé, estamos peor que en los tiempos de Sodoma y Gomorra, estamos peor que en los tiempos de Jonás, en esa época donde los asirios eran los conquistadores y el pueblo de Israel los conquistados. Jonás conocía el carácter de Dios, un Dios lleno de gracia, un Dios dispuesto a perdonar incluso a los más perversos si se arrepienten.
Y esa idea era difícil de aceptar para un israelita que había sufrido bajo el yugo de pueblos como los asirios y que, años más tarde, iba a sufrir el yugo de opresión de los romanos. Por eso esperaban el Mesías. En ese caballo blanco, con esa gran espada que impartiría justicia y sacaría al pueblo de la opresión de los romanos. Aquí vemos el corazón de Jonás, un hombre orgulloso, con falta de compasión, y muchas veces nosotros actuamos así. Actuamos así con los hermanos, las hermanas que pecan, que fallan. No tenemos compasión de ellos. Más allá del temor a los ninivitas, el problema de Jonás era su propio corazón. Su renuncia a predicar en Nínive revela que, si somos honestos, lo que le sucedía a Jonás también nos pasa a nosotros. Jonás tenía prejuicios. Jonás tenía falta de compasión. Jonás era un orgulloso nacionalista. Jonás no creía que los ninivitas merecieran la misericordia de Dios. Había decidido que eran demasiado malos para ser salvos. A pesar de ser un profeta de Dios, su corazón no estaba alineado con el del Señor. Y Dios deseaba salvar a Nínive, pero Jonás no compartía ese deseo. Eso es falta de compasión. Y a nosotros también nos falta compasión en muchas ocasiones. ¿Qué decir del orgullo de Jonás, verdad? Jonás priorizaba a su propio pueblo y su propia justicia sobre el plan de Dios. Ver a Nínive perdonada podía interpretarse como una amenaza para Israel y como una aparente injusticia divina. Jonás no quería ser el instrumento de Dios para un pueblo que él consideraba indigno. Prefirió huir a Tarsis, una ciudad en la dirección opuesta. Es decir, demostró Jonás su resistencia a los planes de Dios. Pero Dios le da una lección. ¿Y qué lección le da, verdad? ¿Cómo me gustaría ahora que se presentara una película de Jonás? Si te soy sincero, nunca he visto una película de Jonás. Sí que he visto películas cristianas de otro tipo. Pero de Jonás, con todos los efectos especiales, imagínate Jonás en el vientre del pez. Y con todos los efectos especiales, crear una escena de un hombre en el vientre de un pez. Pues aquí viene una lección de Dios a Jonás. Dios persigue a Jonás. Cuando Jonás decide huir, Dios no lo abandona ni lo reemplaza por otro profeta. Permite que sea tragado por un gran pez, lo que hace que Jonás, o que Dios le lleve a Jonás a reflexionar sobre su actitud y su relación con él. Y es en el vientre del pez. Voy a decir gran pez, porque la palabra de Dios no dice que era una ballena o un cachalote. No era un tiburón, era un gran pez. Jonás ora y reconoce el poder y la misericordia de Dios. Y este momento es un recordatorio de que Dios no solo persigue a los pecadores como los ninivitas, sino también a los desobedientes como Jonás. Es decir, personas que han aceptado a Dios. Personas que han aceptado a Jesús en su corazón. Aunque hayamos aceptado a Jesús, tenemos actitudes. Somos desobedientes, somos pecadores. Y la gracia de Dios es tan amplia que busca restaurar incluso a quienes se resisten a cumplir su voluntad. El pez escupe a Jonás en tierra. Y Jonás obedece y predica en Nínive. La ciudad responde con un arrepentimiento genuino, desde el rey hasta los animales. Imagínate un animal arrepentido, ¿cómo sería eso? Y Dios les perdona. Y ese episodio muestra que no hay límites para la misericordia de Dios. La compasión de Dios se extiende a todas las naciones, a todos los pueblos, incluso a los más crueles y distantes. En lugar de alegrarse Jonás, en lugar de regocijarse, ¿qué hace Jonás? Se enoja.
Y ese es otro aspecto de la historia que nos invita a reflexionar. Jonás no logra comprender la profundidad del amor de Dios. Jonás, en su ira, en su enojo, en su frustración, revela la incapacidad para alinearse con el carácter de Dios. Su actitud es una advertencia para ti y para mí. A veces actuamos como Jonás. Limitamos la gracia de Dios a quienes creemos que lo merecen. No nos alegramos de que los hermanos sean bendecidos por Dios. Pero Dios no opera bajo nuestras apreciaciones humanas de justicia y de mérito. Su gracia es incondicional, es universal. ¿Qué podemos aprender de esta historia de Jonás? Muchas lecciones. Podemos aprender sobre el amor, la gracia, la misericordia de Dios, la amplitud del amor de Dios. Dios ama a todos. Dios ama a todos los pueblos, incluso a aquellos que consideramos enemigos. Y Dios nos está desafiando a abandonar los prejuicios y a extender el Evangelio a todos. Incluso a los de otras religiones que andan en pos de falsos dioses, falsos ídolos. A ellos también tenemos que predicarles el Evangelio. Sin importar cuán indignos pueden parecer, el Evangelio es para todos. Hay que extendérselo a todos. Jesús lo hizo. ¿Por qué no lo vamos a hacer nosotros? Cuidado también con el orgullo espiritual. Mira lo que le pasó a Jonás. Podemos caer en la trampa de creer que sabemos más que Dios o que algunos no merecen su gracia. Y ese orgullo espiritual nos aleja del propósito de Dios y nos hace resistir a su voluntad. No seamos orgullosos. No seamos desobedientes al mandato de Dios. Dios no necesita nuestra perfección para cumplir su obra, pero sí requiere nuestra obediencia. Y aunque Jonás fue un profeta renuente, Dios usó su mensaje para transformar a una ciudad entera. Dios te quiere usar para grandes cosas, pero muchas veces no lo hace porque, como es un caballero, no nos obliga. Nos da libre albedrío. Pero el Señor está ahí, dispuesto a que tú le obedezcas. Y por último, la gracia de Dios. Si Dios es tan misericordioso con nosotros, ¿cómo no serlo con los demás? Buena pregunta, ¿verdad? ¿Por qué no extender la misericordia a otros? Estamos llamados a reflejar el amor, su compasión en nuestras relaciones, en nuestra vida diaria. Jonás no quería predicar en Nínive. Jonás desobedeció la voz de Dios. Y al final del libro, Jonás hace una pregunta interesante. Bueno, Dios hace una pregunta retórica a Jonás. ¿Y no tendré yo piedad de Nínive, aquella gran ciudad donde hay más de 120.000 personas que no saben discernir entre su mano derecha y su mano izquierda, y muchos animales? Esa es la pregunta que Dios hace. Jonás capítulo 4, versículo 11. Esa pregunta no solo estaba dirigida a Jonás. Esa pregunta de Dios es para ti y para mí. ¿Estamos dispuestos a dejar a un lado nuestro orgullo, prejuicios, falta de compasión para compartir el mensaje de salvación de todos? ¿O con todos? ¿Estamos dispuestos? Dios no solo está interesado en salvar al pecador, también quiere transformar el corazón de quienes ya le sirven, pero se han acomodado. Han perdido la visión. Dios desea que reflejemos su carácter. Un carácter lleno de amor, de gracia, de misericordia. Y tenemos que responder positivamente, afirmativamente a ese llamado. Dios nos está invitando a ser como Él. ¿No tendré yo piedad de Nínive? Si Dios ha extendido su gracia, su misericordia con nosotros,
te vuelvo a repetir, ¿cómo no serlo con los demás? Prediquemos el Evangelio a todos los que podamos. Ahora es el momento de hacerlo. Imitando a Dios, imitando a Jesús. Obediencia al llamado de Dios. La gracia como modelo de vida. Y cuidado con el orgullo espiritual. No seamos como Jonás. A ver si nos va a tragar un gran pez.

0: Shalom and welcome everyone.
1: Shalom, sean todos bienvenidos. Mi nombre es Cristian Barrio Nuevo y soy el presidente de Love Israel aquí en Australasia. Bienvenidos al programa de hoy. El tema que estaremos compartiendo es uno muy debatido entre creyentes de todo el mundo. Se trata de la seguridad eterna, también conocido como una vez salvos, siempre salvos. Hoy estará liderando nuestra discusión el Dr. Baruch Korman desde Israel. Sin embargo, haremos algo un poco diferente. Tendremos un panel de invitados que también nos darán sus opiniones y comentarios desde una perspectiva bíblica sobre este tema tan crucial. Shalom, caballeros. Bienvenidos. Bien, quisiera comenzar diciendo que estos caballeros no son solo mis amigos, sino que también son maestros bíblicos y líderes muy respetados. Siento total admiración por ellos, y es un honor que estén con nosotros el día de hoy. Gracias por acompañarnos. Quisiera pedirles que cada uno se presentara para que los conozcan todos los que están viendo el programa. Eso sería muy bueno. Alex, ¿podríamos empezar contigo?
2: Gracias, Christian. Soy Alex Genovese de Derek Prince Ministries Australia.
1: Gracias, Alex. Harry, ¿podrías presentarte?
3: Soy Harry Hammond de Celebrate Messiah, Australia.
1: Gracias. ¿Paul?
4: Mi nombre es Paul Cohen. Soy judío creyente en Yeshua y lidero una congregación mesiánica llamada Brit Harashah, que significa el nuevo pacto.
1: Gracias, Paul. Bienvenido. Por último, pero no menos importante, Baruch. Baruch Korman aquí en Ashdod, Israel. Formo parte de loveisrael.org y también del programa Pedut Lamo en Israel. Gracias. Sean todos bienvenidos. Y gracias por su tiempo. Mencioné en la introducción que el tema de discusión de hoy es uno muy debatido entre los creyentes de todo el mundo. Sin embargo, hoy tendremos una discusión abierta entre amigos. Veremos algunos pasajes de la Escritura, especialmente unos pasajes que otras personas me han señalado y sobre los que ellos desean escuchar los comentarios de ustedes desde una perspectiva bíblica. Aprecio mucho el tiempo de ustedes hoy. Si estamos listos, empecemos. Lo que haremos es comenzar a compartir la pantalla de mi computador con todos los que nos ven. Estaremos mostrando algunos pasajes de la Escritura. Harry y yo vamos a leer estos pasajes y luego les daremos la oportunidad a Baruch, Paul y Alex para que nos den su respuesta y comentarios. Por cuestiones de tiempo, aunque nos gustaría pasar unas 10 o 12 horas en este tema para ver bien todos estos pasajes y aprovechar la cantidad de conocimiento que tiene este panel, trataremos de mantener las respuestas razonablemente breves, asegurándonos de brindar tanta claridad como sea posible desde una perspectiva bíblica. Bien, compartiré mi pantalla en este momento. Bien, empezaré con la lectura del primer pasaje y luego le cederé el turno a Baruch o a Paul para sus comentarios. El primer pasaje es Mateo 24:13. Pero aquel que persevere hasta el fin será salvo. Adelante, Paul o Baruch, para sus comentarios y opiniones. Bueno, empezaré yo porque creo que este es más sencillo que el siguiente. En este pasaje de la Escritura, Yeshua está incentivando a propósito al pueblo en medio de muchos individuos cuyo amor y compromiso se está enfriando. Y el problema que hay aquí para muchas personas es que dice el que persevere hasta el final. Espero que la gente no crea que nuestra salvación se basa en nuestro desempeño. Si vemos este versículo como algo que tiene que ver con la salvación, porque sabemos que dice al final será salvo, quisiera que pusiéramos atención en esa última palabra, salvo. Si vemos cómo es empleada a lo largo de las Escrituras, puede significar sanado de una enfermedad, restaurado a una posición, y realmente es una palabra que implica victoria. Cuando veo eso, lo considero como una motivación, porque nuestro Señor nos está diciendo, perseveren hasta el final, perseveren porque la victoria les espera, porque el Mesías volverá y traerá la victoria. Y la victoria en este sentido es el establecimiento del reino de Dios,
2: Esto no está diciendo que, a menos que se desempeñen bien hasta el mismísimo final, no estarán en el reino de Dios. Es un pasaje que dice, al final, la victoria llegará, el reino de Dios se establecerá.
1: Gracias, Baruch. Harry, ¿podrías por favor leer el segundo pasaje de la Escritura? ¿Harry? Creo que hay un problema con el audio, así que leeré yo el segundo pasaje, el cual, como todos pueden ver en pantalla, es Apocalipsis, capítulo 3, verso 5. El que venciera será, por tanto, vestido de vestiduras blancas, y no borraré su nombre del libro de la vida, y confesaré su nombre delante de mi Padre y delante de sus ángeles. Antes de cederte el turno, Paul, como comentario adicional sobre esta escritura, algunas personas me han hecho referencia a este pasaje y han llegado a decirme, básicamente, esto confirma que, si no vives una vida de obediencia, perderás tu salvación porque solo los que son salvos tienen sus nombres en el libro de la vida, y no la gente que no es salva, porque allí se menciona que tu nombre puede ser borrado. Así que, por favor, Paul, danos tus comentarios.
4: La salvación es siempre un regalo de Dios, así que no hay nada en ese sentido que pueda quitarnos eso, ni lo alto, ni lo profundo, ni los ángeles, nada. Así que, en ese aspecto, ese no es el asunto aquí. El que venciera o conquistara será vestido con vestiduras de salvación, pero es Él quien nos preserva hasta ese día. Él nos hace capaces de vencer. Así que, la iglesia a la que se le hablaba aquí era la congregación de Sardis, y ellos estaban teniendo problemas, así que Él les estaba pidiendo que se arrepintieran y por tanto guardaran la palabra que se les había hecho llegar. Y como se les estaba pidiendo que la guardaran, si se arrepentían y por tanto eran creyentes, ellos no serían borrados. Eso es lo que estaba diciendo aquí.
1: Bien, gracias.
3: Gracias, Christian. Yo leeré el pasaje 3:16. Por error había silenciado mi micrófono. Entonces, por cuanto eres tibio y no frío ni caliente, te vomitaré de mi boca.
2: Creo que ese es para mí, sí. Este versículo está hablando de su disgusto con esa congregación, que creo que es la de Laodicea, porque no estaban comprometidos, y al igual que con el versículo anterior, nunca debemos pensar que porque allí diga, no borraré, eso significa que Él podría borrarlos. Del mismo modo, cuando vemos este pasaje, Él estaba desafiando a la gente a que no fuera indiferente. Cuando somos indiferentes, eso causa un disgusto.

0: él, sus promesas de pacto, que Dios ha asumido una obligación a través del acuerdo de ese pacto y Él nunca nos dejará ni nos abandonará. Cuando escucho eso y sé que tengo seguridad eterna, eso no me motiva a salir a pecar. Yo no creo que esté en el corazón de un creyente pensar que cuando Dios reafirma su salvación, reafirma esa promesa como inalterable y que realmente tenemos vida eterna. Yo no creo que eso genere un deseo que diga, ¡qué bueno! Ahora puedo ir a pecar, porque la única razón por la que llegué a la fe es para apartarme del pecado. Así que una promesa como la de tener seguridad eterna no me motivaría a mí, y creo que a ningún creyente, a decir, ¡qué bueno! Ahora puedo aprovecharme de la gracia de Dios y pecar y hacer las cosas que le desagradan a Él. Esa no es la naturaleza de un verdadero creyente.
1: Sí, Baruch. Lo que a mí realmente me gustó sobre eso, si vemos de nuevo el pasaje 3:5, esa primera parte, el que venciera, sobre esa parte de allí, ¿sería correcto decir que esas son personas que no están venciendo?
0: Sí, esas serían personas que no han vencido, que no experimentan esas cosas.
1: Gracias.
2: Harry, ¿puedes leer ahora este pasaje de la Escritura, por favor?
1: Ok. ¿No saben que los que corren una carrera, todos corren, pero uno solo recibe el premio? Que solo gane uno no significa que los otros no ganen un premio. Ese es mi comentario. Corran de tal manera que puedan obtenerlo, y todo aquel que compita por el premio es moderado en todas las cosas. Ahora bien, ellos obtienen una corona corruptible, pero nosotros una corona incorruptible. Por tanto, de esa manera corro, no con incertidumbre. De esta manera yo lucho, no como quien golpea el aire, pero yo disciplino mi cuerpo y hago que se someta. No sea que habiendo predicado a otros, yo mismo quede descalificado.
2: Gracias. Paul.
3: Sí, Pablo no dijo en ninguna parte de este pasaje que él estuviese refiriéndose a perder la salvación. Él estaba motivando a los creyentes a que corrieran con él para que juntos pudieran obtener esa guirnalda o corona incorruptible. Allí él no dijo nada sobre perder la salvación. En la última frase, él dijo, habiendo predicado a otros, yo mismo quedé descalificado. No estaba diciendo que iba a perder nada en términos de salvación, sino que perdería una de las coronas que habría obtenido como recompensa por la obra que él había hecho.
2: Bien, gracias.
1: Paul, ¿podríamos regresar a lo que acabas de decir? Porque si lees esto en frío, pero uno solo recibe el premio. Yo pensé en eso cuando estaba repasando esto hace un rato. Y eso no significa... Recuerden que estamos hablándoles a muchas personas que verían esto como que, en cierto modo, solo uno recibe el premio porque solo uno gana. Pero para ser justos, todos los que en verdad lo sigan a él, todos ellos ganan.
3: Seguro, pero la comparación que él hizo era con alguien que había corrido un maratón, y hay varias personas en esa carrera, pero solo una gana el premio. Sin embargo, ese no es el caso de nosotros. Todos nosotros ganaremos esta carrera, no por lo que hayamos hecho, sino por lo que hizo el Mesías Yeshua. No obstante, por nuestro esfuerzo, por nuestras obras, recibiremos una corona incorruptible. Algunos de nosotros recibirán una corona por predicar el Evangelio o por ser un anciano fiel. Se mencionan 5 tipos de coronas o guirnaldas en las Escrituras, y esta es una de ellas. Pero hay que separar esto, pues él estaba hablando de una carrera física para hacer una comparación. Una sola persona gana en esa carrera, pero aquí nosotros corremos. Y él dice, por tanto, yo golpeo mi cuerpo, yo corro la carrera, pero yo disciplino mi cuerpo, para que la gente lo tome a él de ejemplo.
0: Quisiera añadir algo brevemente. El premio del que él estaba hablando también estaba usándose en ese pasaje. Él estaba hablando de su llamado, su ministerio, su apostolado. Y es importante siempre prestar atención a las palabras. Y al ver al final del pasaje donde dice,

0: yo mismo quede descalificado, y tenemos que saber qué es esa palabra descalificado. Y es interesante porque todos nosotros hablamos inglés y conocemos la palabra document o documentar. Y esta palabra de aquí en griego es de donde se deriva la palabra documentar. Tiene el prefijo a, que significa que él no documenta. Así que estaba diciendo, si no hago estas cosas, no voy a documentar el hecho de que he sido llamado a ser apóstol. No haré las cosas que un apóstol debe documentar para dar el ejemplo, para ser un siervo fiel. Por eso no veo que esto se relacione con la salvación en ninguna forma, sino con tener el privilegio de servirle a Dios en ese llamado del apostolado. Bien, gracias por añadir eso. Segunda de Pedro 2, del 20 al 21. Pues si después de haberse escapado de las contaminaciones del mundo por el conocimiento del Señor y Salvador Jesucristo, están de nuevo enredados en ellas y son vencidos, el último estado es peor para ellos que al principio, porque habría sido mejor para ellos no haber conocido el camino de la justicia, que tras haberlo conocido, volver atrás del santo mandamiento que les fue dado. Aquí vemos que Pedro estaba dando un ejemplo hipotético de lo que la gente diría si alguien se comportara de esa manera. Creo que es importante seguir leyendo en este pasaje, al final de Segunda de Pedro. Aquí tenemos un estado muy interesante que él menciona. Y, si no me equivoco, Segunda de Pedro 2. Quiero ver el final del capítulo, porque allí nos da una pista muy importante. Así que si buscamos el capítulo 2 de Segunda de Pedro, al final, el pasaje estaba hasta el versículo 21, pero si seguimos leyendo, dice, pero esto les ha pasado a ellos conforme a un proverbio acertado. El perro se vuelve a su propio vómito, y la puerca lavada a revolcarse en el cieno. ¿Y saben por qué un perro vuelve a su propio vómito? Porque es un perro. ¿Y saben por qué una puerca tras ser lavada vuelve a revolcarse en el cieno? Porque es una puerca. Y esto se refiere a una situación en la que personas que son falsos maestros, que están utilizando la palabra de Dios, pero en realidad, si leen todo este pasaje, al principio del verso 18 habla sobre el engaño de los falsos maestros. Así que él estaba diciendo, para ellos, por el hecho de que tienen conocimiento de Cristo, conocimiento del Evangelio, pero están usándolo con el fin de conducir a la gente por un camino equivocado. Eso muestra que es peor para ellos saber ese poquito que saben, porque tendremos que rendir cuentas de lo que sabemos. Pero de nuevo, esto no está refiriéndose a la salvación, sino que se refiere a aquellos que están haciendo un mal uso de la palabra de Dios para fines malvados. Pero yo no considero que ellos hayan sido alguna vez verdaderos creyentes. Si vemos el contexto aquí, dice que ellos hablan palabras de vanidad. Verso 18 dice, prometen libertades, pero ellos mismos son esclavos de la corrupción. Esos individuos que enseñan mal la palabra de Dios para sus propios fines, tienen un propósito que es contrario a las cosas de Dios. Y él simplemente estaba diciendo aquí que habría sido mejor que ellos nunca hubieran sabido esas cosas, porque así no las habrían mal utilizado en el modo en el que lo hicieron. Tengo una pregunta al respecto, Baruch. Y esa es una muy buena observación. Luego tendremos una discusión más abierta después de leer todos estos pasajes. Pero es importante eso que acabas de mencionar. Creo que cuando vemos a los falsos maestros, y claro que no vamos a nombrar a ninguno, pero estoy consciente de que ha habido una o dos personas aquí que estaban muy dedicados al Señor. Y su obra eran, digamos, ellos eran legítimamente salvos y luego dieron un giro de 180 grados. Y esto tal vez aplique a ese caso porque están ministrando, pero son gente engañosa. Hablo desde una perspectiva práctica y sé que algunos que nos ven se harán esa pregunta. ¿qué pasa con esas personas que legítimamente, porque entiendo que algunos de ellos nunca fueron salvos realmente, eso lo entiendo, pero ¿qué pasa con los que eran legítimamente salvos, le dieron su corazón a Cristo, trabajaron en su ministerio, algo pasó en sus vidas y ahora se han vuelto a la dirección opuesta, completamente? ¿Qué pasará con ellos? Mi esperanza es que, si, como dices, ellos eran verdaderos creyentes y algo pasó que hizo que empezaran a comportarse de manera contraria a su fe, mi esperanza es que el cuerpo de creyentes los entregue a Satanás para la destrucción de su carne, pero que al final sean llevados al arrepentimiento, no porque ese acto de arrepentimiento al final los salve, sino, para mí es simplemente incompatible con las Escrituras que alguien que sea un verdadero creyente dé un giro de 180 grados y se convierta en un enemigo de la fe, en un enemigo de la cruz. Muchas veces, es decir, creo que podemos nombrar a algunos que son muy populares en la televisión. Ellos hablan, ellos han vivido de eso, sacan muy buenas ganancias, sacan provecho económico de las Escrituras. De hecho, hace poco nos topamos con un amigo nuestro que yo diría que era un creyente muy firme. Nos enteramos de que ahora vive de manera impía y niega haber creído eso alguna vez. No sé dónde está, no soy su juez, pero sé que cuando alguien llega a la fe, recibe la vida eterna. Y si esa vida eterna puede perderse o alterarse, entonces nunca nos dio esa vida eterna. Y no sé, creo que otra de las áreas que origina la confusión es que, ¿qué tanto pecado? Busco en las Escrituras y veo que la palabra de Dios habla de seguridad, de saber, y todos luchamos con el pecado. Así que, ¿qué tanto pecado se considera demasiado y hace que perdamos la salvación? ¿Qué tanto tiempo puede pasar alguien en una posición difícil, quizás en un estado de descontrol? ¿Por cuánto tiempo? ¿Un mes? ¿Dos meses? Hay mucha incertidumbre y confusión, y no veo incertidumbre ni confusión en las promesas de Dios.
1: Bien, gracias por tu respuesta. Es una observación interesante. Permíteme un segundo, Cristian. Es una observación interesante porque muchas veces, al ver personajes significativos de la fe, solemos decir que ciertamente están caminando en la verdad. Pero si pensamos en personas como el rey David, él es un gran ejemplo de un hombre de fe, pero era un hombre violento, que codició la esposa de otro. Hubo un tiempo en el que averiguó quién era ella, luego se acostó con ella, trató de ocultarlo y mató a su esposo al final. ¿Él seguía siendo salvo? Y la respuesta es sí, porque su salvación no se basaba en lo que él hubiera hecho, sino en la obra del Señor. ¿Y él se arrepintió? Gracias a Dios así fue, pero su arrepentimiento solo lo trae de vuelta. Y ese alejarse del pecado para acercarse al Señor lo que es útil allí. Pero eso no lo salva, es solo una consecuencia de su fe.
0: Cierto, bueno. Cristian, quisiera agregar algo.
1: Sí, claro.
0: La palabra perder es un poco extraño usarla aquí. Yo no creo que puedas perderla, pero puedes alejarte, como en el ejemplo que dio Baruch de su amigo. Y todos sabemos de personas que se han alejado de la fe. La pregunta entonces es, en el ejemplo de Baruch, ¿era él realmente un creyente en el momento en el que confesó que el Señor era su Señor y Salvador? Eso es difícil de comprobar si fue así o no, pero yo creo que... Yo no creo que puedas perderla, pero sí creo que muchas personas ciertamente se alejan.
1: Sí, de acuerdo contigo en eso, y hablaremos de eso después. Es una buena observación. Harry, bien, vamos a ver el siguiente pasaje.
0: Este pasaje es de 1 Timoteo 4, verso 1. Ahora bien, el Espíritu dice claramente que en los últimos días algunos se alejarán de la fe, prestando atención a espíritus engañosos y doctrinas de demonios.
1: Al leer este pasaje específico de la Escritura, vemos que algunos se alejarán de la fe y serán engañados. Ahora bien, su salvación sigue estando asegurada por la obra del Mesías. Algunos de ellos no serán creyentes, y hay una afirmación similar en 1 de Juan, capítulo 2, verso 19, que dice, «Ellos se separaron de nosotros, pero no eran de nosotros. Como se salieron de la comunidad de creyentes, de la autoridad de los apóstoles, tal vez no pertenecían allí». Y lo mismo pasa aquí. Tal vez algunos de ellos serán creyentes y simplemente serán engañados y tristemente se apartarán. Pero siguen siendo salvos en base a lo que el Señor ha hecho. Su salvación nunca se basa en lo que hagan. Incluso si se alejan de la fe, su salvación está asegurada, pero sus recompensas se perderán.
0: ¿Puedo hacer una pregunta, Paul, sobre eso? Y de nuevo, estoy mirando también varias notas y preguntas de personas que me pidieron plantearlas. Si vemos a un creyente que, insisto, ama al Señor, pero cuando leemos esta escritura, que se alejarán de la fe, algunos se volverán y dirán, bueno, si ese es el caso, si yo me alejo de la fe, sé que igual seré salvo, así que viviré en el mundo como yo quiera. ¿Qué responderías a eso? Perdón, antes de que respondas, sé sobre las recompensas que nos esperan en el cielo, y algunos dirán, créanlo o no, yo estaría feliz con solo entrar al cielo. Así que, ¿qué me detiene de vivir en el mundo sabiendo que yo soy salvo, siempre que pueda entrar al cielo? ¿Cuál sería tu respuesta a ello?
1: Si eligen vivir en el mundo, habría que preguntarse si alguna vez fueron salvos realmente. Porque si eligen vivir en el mundo, puede que no sean salvos. Ese es un problema real. Y creo que percibo que solo quieren ser salvos. Si solo quieres ir al cielo porque Dios vive allí y todo es maravilloso, ¿eres salvo realmente? Porque si eres salvo, querrás caminar el camino del Señor, y hay una respuesta que emerge dentro de nosotros. Hay un arrepentimiento santo, más que un arrepentimiento terrenal en nosotros, y ese arrepentimiento santo conduce al gozo que encontramos en Él. Y al llegar a ese punto, ya no quieres andar en los caminos del mundo, sino que quieres andar en el camino del Señor. Yo no veo que eso sea posible, pero aun si fuera así, hay una disciplina divina que viene. Y como dijo Baruch hace un rato, hay una exclusión del cuerpo del Mesías y debe ser sacado de la iglesia. Sé que muchas iglesias no hacen eso actualmente, pero deberían hacerlo. Y esto significa que hay un castigo terrenal, pero también viene un castigo eterno, y es esa pérdida de las recompensas si eran salvos, si nunca lo fueron y solo querían ir al cielo porque todo está bien allá y allá no hay problemas. Bueno, quizás no son salvos y hay que predicarles el evangelio a ellos.
0: Ok, muy bien.
2: Cristian, quisiera agregar algo. Cuando veo ese versículo, creo que algo importante para mí es entender, sobre todo en el entorno en el que nos hallamos hoy, que a veces algunas personas se alejarán. Y me doy cuenta de que es por tanta desinformación. En las redes sociales nos llegan enormes cantidades de información. Pero al reflexionar sobre eso, miro la historia, bien sea el antisemitismo o la pedofilia en las iglesias. Esto ha venido pasando desde hace mucho tiempo. Y creo que las personas miran los tiempos actuales porque ahora están mucho más informados. No necesariamente mejor informados, pero están informados y suelen decir, miren, estos son los tiempos finales por todo lo que está pasando. Mi pregunta para Paul y también para Baruch es que si miro la historia, ¿han pasado cosas tan malas como las que vemos ahora?
1: Se pondrá peor, desafortunadamente. No creo que vaya a mejorar. Cuando vemos Apocalipsis en forma progresiva, el cual creo que se trata de un libro escrito cronológicamente, vemos que las cosas se pondrán mucho peor. la mayoría de los profetas del Antiguo Testamento profetizaron sobre el día del Señor y el período de tribulación y las cosas no van a mejorar.
0: Sí, y además de eso, bueno, estoy de acuerdo con Harry hasta cierto punto. Creo que algunas cosas, aun cuando siempre ha existido el pecado y siempre ha habido cosas como estas en el mundo, en cierto sentido, creo que, y dejando de lado los medios, las cosas sí están empeorando. Es decir, la moral y los valores familiares. Al recordar cómo era la televisión hace 30 años, la mayoría de las malas palabras las quitaban en edición, no estaban permitidas. Ahora todo es posible y pueden hacer lo que quieran. En ciertas áreas concuerdo contigo en que el pecado siempre ha estado, pero en otras hay una decadencia que va de mal en peor.
2: Sí, en general, estoy de acuerdo. Lo que digo es que si recuerdas lo que fue la Inquisición Española, o si recuerdas la época de Hitler y lo que pasó allí, mira cómo la iglesia estaba calmada. La gente simplemente aceptó todo eso. Ahora, desafortunadamente, tienes toda la razón. Hoy está pasando lo mismo.
0: Correcto, bien, gracias. Pasemos al siguiente pasaje de Colosenses. Y Alex, ¿puedes verlo?
3: Sí, muy bien. Ok, y ustedes que una vez estuvieron apartados y fueron enemigos en su mente por malas obras, ahora Él los ha reconciliado en su cuerpo de carne por medio de la muerte, para presentarlos santos, sin mancha e irreprensibles delante de Él, si en verdad permanecen en la fe, fundados y firmes, y sin ser removidos de la esperanza del Evangelio que han oído, el cual ha sido predicado a toda criatura bajo el cielo, del cual yo, Pablo, llegué a ser ministro.
0: Muchas gracias. Baruch, ¿esa me toca a mí? Sí, por favor. Algo que quisiera agregar aquí, es decir, qué maravilloso pasaje. Pero la pregunta es, justo después de la frase, delante de él, vemos que la siguiente palabra es el sí condicional. En el idioma griego, esta es la palabra ei, y aunque muchas veces la traducen como un sí condicional, yo argumentaría que una traducción más precisa sería ya que. No veo a Pablo como a una persona que anduviera sembrando la duda, sino que prefería afirmar las cosas. Si entendemos que la palabra ei puede significar sí condicional o ya que, vean cómo se leería, ya que en verdad permanecen en la fe, fundados y firmes y sin ser removidos de la esperanza del Evangelio que han oído. Veo muchas veces que las traducciones vienen con cierta parcialización y una preferencia a introducir la duda en el texto. Y yo argumentaría que esa palabra ei, aunque a veces pueda traducirse como un sí condicional, hay muchos casos en el que por el contexto y por lo que Pablo estaba diciendo, si ven el contexto, ustedes que una vez estuvieron apartados, que una vez fueron enemigos, pero luego hubo un cambio. Así que no veo motivo para poner allí un sí condicional, como si eso estuviese en duda, sino que más bien él estaba afirmando lo que era un verdadero creyente, alguien que está realmente reconciliado con el Dios viviente por la sangre del Mesías, en quien el Espíritu Santo va a obrar. Soy una persona que pone mucho énfasis en la fidelidad del Espíritu Santo, quien produce justicia en el creyente. Es cierto que a veces entristecemos al Espíritu Santo. A veces hacemos cosas horribles, aun cuando somos creyentes. Pero el Espíritu Santo nos infunde esa sensación del desagrado de Dios, como Paul lo había mencionado, y eso nos hace querer regresar porque ese gozo se ha esfumado. Así que yo sugeriría que la palabra en torno a la cual gira este pasaje es esa pequeña palabra de dos letras en español, sí, que creo que se entendería mejor gramaticalmente como ya que ustedes en verdad permanecen en la fe. Sí, cierto. Excelente. Gracias. Pasemos al siguiente pasaje. Harry, ¿quisieras leernos el pasaje?
2: Tengan cuidado, hermanos, que no haya en ninguno de ustedes un corazón malo de incredulidad que se aparte del Dios vivo. sino que más bien exhórtense unos a otros cada día mientras aún hay hoy, para que ninguno de ustedes se endurezca por el engaño del pecado, porque hemos llegado a ser participantes de Cristo si retenemos el principio de nuestra confianza firmemente hasta el fin. Entre tanto se dice, hoy, si escuchan su voz, no endurezcan su corazón como en la rebelión.
0: Gracias, Harry. Antes de cederte el turno, Paul, me gustaría mirar la primera parte del pasaje. Tengan cuidado, hermanos. Y corríjanme si me equivoco, aunque no me avergüenza decir que me equivoco muchas veces, pero cuando dice, tengan cuidado, hermanos, que no haya en ninguno de ustedes un corazón malo de incredulidad. ¿Le estaba hablando a los creyentes, no es así, Paul?
1: Absolutamente. El libro de Hebreos fue escrito para judíos creyentes. No hay duda al respecto. El problema que él estaba teniendo con ellos es uno de los 5 pasajes de advertencia del libro de Hebreos. Son 5 y él repetía a menudo, esta es una advertencia, porque la nación en su conjunto no estaba obedeciendo al Señor. Estaban igual que en el tiempo de la rebelión, cuando se rebelaban contra Dios, estando con Moisés, y lo hicieron varias veces. Él les estaba dando un ejemplo práctico diciendo, por tanto, no sean así, regresen, suavicen su corazón, tengan un corazón blando que pueda ser circuncidado ante el Señor y vuelvan a mí.
0: Ok. Bien, gracias.
2: Perdón, Cristian, ¿pudieses agregar el versículo 19 allí?
0: No en la pantalla, pero...
2: Está bien, ese verso dice... Vemos que ellos no pudieron entrar debido a su incredulidad. Eso respalda lo que dijo Paul.
1: Si sigues leyendo, el verso 16 habla específicamente de la rebelión de los que salieron de Egipto con Moisés. Luego en el verso 17 dice que sus cuerpos cayeron en el desierto. Así que, claramente tiene un contexto histórico que se remonta al Éxodo.
0: Cierto, muy bien. Tiene sentido. Gracias. Alex, ¿puedes leer este pasaje, por favor?
3: Porque es imposible para los que fueron una vez iluminados y han probado el don celestial, y han llegado a ser partícipes del Espíritu Santo, y han probado la buena palabra de Dios y los poderes del tiempo venidero, si ellos recaen, ser renovados otra vez para arrepentimiento, puesto que crucifican de nuevo para sí mismos al Hijo de Dios y lo exponen a la deshonra.
0: Gracias, Alex. Antes de cederte el turno, Baruch, sobre este pasaje, unas personas pidieron que resaltara la frase, si ellos recaen, ser renovados otra vez para arrepentimiento. ¿Podrías compartir tu opinión sobre cómo es que no podemos concluir de allí que ellos pueden perder la salvación?
3: Bueno, yo no sabía cuáles pasajes me tocarían y esperaba que me tocara este pasaje en particular porque es uno de mis favoritos en la Escritura. Porque nos da una certeza. El autor de Hebreos nos está brindando una situación con el fin de enfatizar algo. Si uno asume que este pasaje habla de una situación en la cual uno pueda perder su salvación, si ese fuera el caso, si fuera posible que eso se hiciera realidad, que alguien que ha probado el don celestial, que ha participado del Espíritu Santo, que ha probado la buena palabra de Dios, los poderes del tiempo venidero. Estas son cosas muy grandes. Luego, si ellos pueden recaer, lo que el autor está diciendo es esto. Si ese es el caso, si ellos pudieran recaer, entonces sería imposible que ellos fuesen renovados para arrepentimiento, lo cual significa lo siguiente. Esto nos dice que si alguien perdiera su salvación, si eso fuese algo factible y una posibilidad bíblica en la palabra de Dios, entonces tendríamos que usar esta escritura y decir que esa persona que pierde su salvación nunca puede ser salva otra vez. ¿Por qué? Noten lo que el autor dice en la última parte. Puesto que crucifican de nuevo para sí mismos al Hijo de Dios y lo exponen a la deshonra. Lo que está diciendo es esto. Si tienes una situación en la que un creyente llega a la fe, es salvo, luego pierde su fe, bueno,
0: ¿Cómo se salvó?
3: Por la cruz. Pero no fue suficiente porque perdió su salvación. Así que Jesús tiene que volver y hacer la misma obra otra vez porque no funcionó la primera vez. Y esto lo expondría a la deshonra porque la cruz no fue suficiente. Fue inadecuada. Este para mí es uno de los pasajes más grandes que le dicen al lector, no puedes perder tu salvación, porque si fuera así, eso implicaría que estarías en una situación en la cual nunca podrías llegar al arrepentimiento. Así que, perder tu salvación sería el pecado imperdonable. Y no vemos ninguna referencia sobre eso en las Escrituras, ninguna situación en la cual puedes perder tu salvación, en que te conviertas en apóstata, en que te conviertas en reprobado, en que no puedas volver del pecado. No conozco mucha gente que crea que si puedes perder tu salvación, pasas a un estado en el cual nunca podrás ser salvo otra vez. Esa es la manera en la que veo este pasaje.
1: Cierto. Gracias. Harry, Alex o Paul, ¿algún comentario?
4: Solo un comentario. Le pediré a Baruch que me dé su opinión sobre esto. Cuando leí este pasaje y miré los comentarios, daban un ejemplo. Yo lo apoyo, pero decía que todas esas personas que escucharon el mensaje del Evangelio y tuvieron todos esos beneficios, pero es un ejemplo de la semilla que, en lugar de caer en buena tierra, cayó en terreno rocoso. Y como cayó en terreno rocoso, ellos no fueron capaces de continuar con lo que habían escuchado. Así que, ¿qué opinarías sobre eso, Baruch?
3: En la parábola del sembrador, están esos que aparentemente lo reciben, pero los afanes del mundo, las cosas del mundo, inmediatamente lo ahogan y no hay suelo para que crezca. Así que creo que es un muy buen comentario, Alex, que la Escritura sí muestra que cuando se plantan las semillas, empieza a funcionar, pero no llega realmente a materializarse. Y vemos eso en la gente que lo acepta con alegría. Pero como en ese ejemplo, una vez que empiezan a tener tribulaciones, dicen, «Un momento, yo nunca acepté tener sufrimiento por causa de mi fe». Si tengo que sufrir por mi fe, no quiero tener nada que ver con eso. Ese no es un verdadero creyente. Debemos darnos cuenta de que la Escritura dice, por ejemplo, en Hechos 14:22, que es necesario pasar por mucha tribulación para entrar al reino de Dios. Lo odiaron a él, nos odiarán a nosotros. Lo persiguieron a él, nos perseguirán a nosotros. Así que cuando alguien se siente desconcertado por experimentar dificultades debido a su fe, es porque nunca entendieron la fe bíblica, no han escuchado el verdadero evangelio. Y permítanme concluir diciendo que yo creo que uno de los mayores problemas del cristianismo hoy es que muchas veces se presenta un evangelio que no es bíblico. El otro día escuché en la televisión a una persona que daba lo que llaman un llamado al altar, y la persona dijo, si quieres la bondad de Dios, si quieres las bendiciones de Dios, si quieres conocer la vida eterna en el estado del paraíso, ven a aceptarlo a Él. No hubo allí un llamado al arrepentimiento, no hubo un llamado a reconocer el pecado, no hubo un entendimiento de la cruz. Lo que Él hizo allí, y esas personas van y son aceptados en muchas iglesias, se consideran a sí mismos como creyentes, pero no han entendido el Evangelio.
2: Sí, gracias, Baruch. Eso estuvo muy bueno. Quisiera agregar que lo que dijiste me recordó el pasaje de Mateo 24. Y en Mateo 10:22, él dice claramente, serán aborrecidos por causa de mi nombre. Esas eran las personas, Alex, que tenían abrojos cuando se hizo la siembra, porque no estaban preparados para confesar su nombre.
1: Gracias. Seguimos contigo, Harry. Léenos, por favor, este pasaje de Hebreos 10, 26 al 27.
2: Porque si pecamos voluntariamente, después de haber recibido el conocimiento de la verdad, ya no queda más sacrificio por los pecados, sino una cierta expectativa horrenda de juicio y de indignación ardiente que habrá de devorar a los adversarios.
1: Paul, danos tus comentarios, por favor. El pasaje realmente empieza un poco antes, en el verso 19. Por tanto, hermanos, siendo que tenemos confianza para entrar al lugar santísimo por la sangre del Mesías Yeshua. Allí indica claramente que existe esa confianza, que hay esa apertura en ese sentido. Y él estaba diciendo, les advierto que no pequen. Y esa es la segunda parte que vemos aquí. Cuando te alejas del Señor, y él allí estaba hablándole a un grupo de creyentes en Israel, que estaban a punto de alejarse de la fe, creyendo que podían ser salvos otra vez. Y él les está diciendo, eso no es posible. Lo que harán es perder sus recompensas y también perderán su vida física. La salvación en el Tenaj, en el Antiguo Testamento, suele referirse a la vida física, la salvación de la vida física. Él estaba diciendo, van a perder ese aspecto porque los romanos van a venir. Era casi el año 70 después de Cristo y Jerusalén iba a ser destruida. No pueden alejarse en este momento. Perseveren para llegar a la madurez en la fe.
5: Bien, gracias. Alex, ¿podrías leer el siguiente pasaje, segunda de Pedro 3:17, por favor?
3: Así que ustedes, amados, ya que saben esto de antemano, tengan cuidado, no sea que caigan de su propia firmeza, siendo desviados por el error de los malvados.
5: Gracias. Baruch, tus comentarios, por favor.
4: De nuevo, puedo decir que en mi propia vida hay momentos en que no he estado caminando fielmente con Dios, no he estado firme, y al no estar firme, y esto es cierto para todos los creyentes, cuando no estamos comprometidos, eso abre la puerta para que el enemigo tenga de dónde sujetarse y lleve a cabo sus propósitos en nuestra vida para que sigamos caminando errados, para que cometamos los mismos errores que cometen los perversos. Insisto, si vemos el contexto, aquí se está hablando de un peligro que afrontan todos los creyentes, y es falta de firmeza, la posibilidad de caminar en el engaño, de elegir las cosas equivocadas y no estar comprometidos como deberíamos. Cuando eso pasa, veremos que el enemigo empieza a ejercer su voluntad en nuestra vida, en vez de que se haga la voluntad de Dios. Es simplemente un llamado de advertencia. Muchos de estos pasajes y otros tantos que se usan con respecto a este tema, yo los veo como advertencias para que nos tomemos en serio nuestra fe y no dejemos que un hijo de Dios, que un creyente, sea manipulado por el enemigo. En relación con lo que dijo Harry y otros, hoy en día veo algo que está sucediendo mucho. Estamos viendo que ciertamente, en estos tiempos hay creyentes que no estudian la palabra de Dios. Desafortunadamente, en muchas congregaciones es bastante raro ver que se haga un estudio serio de la palabra de Dios. Y cuando se presenta una realidad así, no se producirán buenas obras, sino cosas que son desagradables a Dios. Y Pedro está advirtiendo aquí sobre cómo los creyentes pueden caerse de su firmeza, pero no veo que caerse de su firmeza sea equivalente a ya no ser salvo. Creo que es un poco descabellado sacar esa conclusión de este pasaje, sobre todo al ver lo que dijo anteriormente y lo que dijo después.
3: Puedo agregar un comentario sobre eso porque, como dijiste, Baruch, tenemos esa inclinación y yo me incluyo a leer la Escritura como la vemos literalmente frente a nosotros. La pregunta que quiero hacerte, y sabemos que él le estaba hablando a los cristianos, ya que dice amados, y los estaba motivando a mantenerse firmes. Pero, ¿qué pasa si no están firmes? Son cristianos. Él dijo que serían desviados por el error de los malvados. Si ellos siguieran ese camino, ¿dirías tú que entonces ellos obviamente no eran salvos?
4: Bueno, fíjate cómo continúa ese pasaje. Él dice, no es así como debería ser un creyente. Si ves el verso que sigue, el 18, dice, crezcan. Esa palabra significa madurar. Crezcan en la gracia y el conocimiento de nuestro Señor y Salvador. No dice potencial Salvador, sino el Señor nuestro Salvador, Jesucristo.
3: Y ya que Él es nuestro Salvador, y podemos confiar en eso, pues no se basa en nosotros, sino en lo que Él ha hecho, es por eso que la epístola termina así: a Él sea la gloria ahora y por la eternidad. Cuando vemos esto, efectivamente Él dijo: sigan firmes, no se aparten, sino sean como un verdadero creyente, crezcan en la gracia y el conocimiento de nuestro Señor. Considero que es importante que las iglesias entiendan que la verdadera gracia produce un deseo de llevar a cabo el propósito y la voluntad de Dios. Cuando alguien dice, ¿sabes qué? Si tengo seguridad eterna, puedo salir a pecar y vivir como alguien que no es creyente. Ya había dicho esto antes, pero para mí es algo tan fundamental. No veo cómo es que un verdadero creyente que se ha vuelto hacia Cristo para alejarse del pecado diga eso. Yo no quiero vivir en pecado. Esa es mi motivación. Así que ahora, al tener esta seguridad, si alguien dice, magnífico, yo no quiero estar firme, yo quiero apartarme y desviarme por el error de los malvados, quiero esa indignación ardiente. Esto no es lo que diría alguien que haya entendido el amor que ha recibido y el instrumento de ese amor que fue el sufrimiento del Mesías Yeshua. Para mí, esto es una inconsistencia con el corazón nuevo, el corazón regenerado de un creyente.
5: Ok, gracias, Baruch. Pasemos al siguiente pasaje. Harry, ¿podrías leer esta escritura?
2: Permanezcan en mí y yo en ustedes. Así como la rama no puede llevar fruto por sí sola si no permanece en la vid, ustedes tampoco pueden si no permanecen en mí. Yo soy la vid, ustedes son las ramas. El que permanece en mí y yo en él lleva mucho fruto, porque sin mí nada pueden hacer. Si alguien no permanece en mí, es echado fuera como rama y se seca. Y las recogen y las echan al fuego y allí son quemadas.
5: Gracias.
2: Es un pasaje hermoso, es un pasaje increíble.
5: Sí. Paul, adelante.
6: Sí, en Juan 15, él estaba dando un discurso, les estaba hablando a las personas que estaban en pie alrededor de él. No les estaba hablando solamente a los creyentes, también a los no creyentes, y usó la metáfora de la vid, y dijo, para Israel, en el Antiguo Testamento, este es uno de sus símbolos, mi padre es el labrador y yo soy la vid verdadera, así que ustedes deben estar en mí. Y él motivaba a los que tenía alrededor a que se convirtieran en creyentes. Él no estaba diciendo que todos serían salvos, él estaba diciendo, si quieren ser salvos, deben estar en mí. Y ese es realmente el contexto del pasaje. Se trata de estar en la vid, estar en Yeshua. No hay nada en el contexto del pasaje que diga que solo les estaba hablando a los creyentes y que, por tanto, pudiera ser removido como creyente de la fe en Dios, del amor de Dios, de la gracia de Dios.
5: Cierto, muy bien.
2: Cristian, quisiera añadir que si miramos Mateo 7, 21 al 23, el Señor dice claramente, no todo el que me dice Señor, Señor, entrará en el reino de los cielos. Esto se relaciona con lo que Paul acaba de decir y también con lo que dijo Baruch. Creo que es importante que nosotros les digamos esto a los que nos escuchan. No todo el que invoca su nombre y también, como saben, el pasaje continúa y habla de los que expulsaron demonios y oraron por enfermos, etc. Y miren lo que les dice a ellos. Así que, ellos no eran salvos. ¿Qué opinas, Baruch?
3: Me alegra que hayas mencionado ese pasaje, porque allí el Mesías simplemente afirma que solo porque alguien diga, Señor, Señor, no significa que serán salvos. ¿Y cuál es la respuesta de la gente? Enseguida dicen, pero nosotros hicimos esto en tu nombre, hicimos aquello en tu nombre, o hicimos lo otro. Este pasaje nos dice que cuando alguien cree que lo que vale es lo que ellos han hecho para entrar al reino de Dios, ¿qué les dice el Mesías? Él dice, nunca los conocí. Lo importante aquí es que esta palabra en griego, oida, siempre está en tiempo perfecto, lo que significa, no los conocí antes, no los conozco ahora, y no los conoceré en el futuro. Así que cuando estas personas preguntaban sobre la salvación, inmediatamente acudieron a sus obras como manera de justificarse a sí mismos, en vez de ver que si el Mesías me dice, Baruch, no todos los que digan Señor, Señor, entrarán al reino de los cielos. Yo diría, sí, solo aquellos que aceptaron tu sacrificio, que reconocieron tu muerte en la cruz, el derramamiento de tu sangre, lo que has hecho por ellos, solo aquellos que confíen en ti. Creo que cuando esa persona dice eso, él no dirá, aléjense de mí, hacedores de maldad, nunca los conocí. Creo que esa es la clave. ¿En qué estamos confiando? ¿En nuestras obras hechas en su nombre como nuestro medio de salvación? Espero que no. Espero que entendamos que solo depende de lo que Él hizo en la cruz por nosotros y que eso es un regalo.
5: Muy bien. Gracias, Baruch. Alex, te pediré que leas el último pasaje antes de que entremos más en la discusión de manera más abierta. Alex, lee por favor el pasaje para todos nosotros.
3: Bien dicho. Por su incredulidad fueron desgajadas y tú estás firme por tu fe. No te ensoberbezcas, sino teme, porque si no perdonó a las ramas naturales, Dios tampoco contigo lo hará. Por tanto, considera la bondad y la severidad de Dios. Para con los que cayeron, la severidad, pero para contigo la bondad. Si permaneces en su bondad, de otro modo tú también serás cortado, y ellos también, si no siguen en incredulidad, serán injertados, porque Dios es poderoso para injertarlos de nuevo.
5: Gracias.
0: ¿Este también me toca a mí?
5: Sí, adelante, Baruch.
0: En Romanos 11, sobre todo en la segunda parte del capítulo, debemos saber de quién estaba hablando Pablo. Él hablaba del mundo, de las naciones, de cómo el Evangelio llegó a las naciones. Ahora bien, ¿eso significa que todos los que son parte de las naciones son salvos? No, él hablaba de una manera muy general. Si habla de que Israel rechazó el Evangelio, ¿eso significa que todo Israel rechazó el Evangelio? No, allá habían muchos creyentes. Pablo hablaba de que eran decenas de miles los que creían y eran todos celosos de la ley en el libro de Hechos. Así que él hablaba de una manera general. Debido a la incredulidad de Israel, el mensaje del Evangelio fue llevado a los gentiles, pero estaba advirtiendo, no se ensoberbezcan, y habla de todos los gentiles. No se ensoberbezcan de que ese mensaje llegó allá, porque también sabemos que ese mensaje regresará a Israel en los últimos días. Si seguimos leyendo en el capítulo 11, está ese famoso pasaje que dice que todo Israel será salvo, y la gran mayoría de las personas interpretan eso mal, y dicen que si todo Israel será salvo, ¿creen que Israel es simplemente el pueblo judío? ¿Debemos pensar eso? ¿Todos los judíos serán salvos? No creo que eso esté en las Escrituras, ni creo que todos los gentiles tampoco serán salvos. Cuando habla de Israel, este pasaje está hablando de un Israel conformado por judíos y gentiles, que serán el pueblo del reino de Dios. Y si vemos también un pasaje que está un poco antes, en Romanos capítulo 9, versículo 6, ese famoso pasaje en el que Pablo dijo que no todo Israel es de Israel. Este es un claro ejemplo en el que Pablo usó el término Israel de dos maneras distintas. Cuando dijo Israel la primera vez, no todo Israel, eso significa no todos los judíos pertenecen a Israel. ¿Y qué significa Israel cuando lo dijo por segunda vez? El pueblo del reino. En otra parte, él habló de la ciudadanía de Israel. Cuando él usó el término ciudadanía de Israel, creo que en Efesios, él hablaba tanto de los judíos como de los gentiles. Y más adelante en Romanos 11, 26, cuando dice, todo Israel será salvo, hablaba de que iba a haber, como lo vemos actualmente, un gran número de gentiles que llegan a la fe. Y cuando la plenitud de los gentiles haya entrado, él se tornará hacia ese remanente de Israel en los últimos días. Y cuando Israel llegue a la fe, entonces será todo Israel, es decir, el componente judío y el componente gentil. Dijo que del mismo modo en que les hablaba a los gentiles en este pasaje, él dijo, oigan, deben estar conscientes de que el evangelio fue dado al pueblo judío y aquellos que no creyeron fueron separados. Así que lo mismo va con ustedes, gentiles. No crean que los gentiles tienen el mercado ahora, el monopolio de la salvación. Porque si ustedes no creen, si alguno no cree, no tendrá esa esperanza. Porque Israel no fue salva, perdieron su salvación. Tenían una relación de pacto que les conduciría al evangelio, pero como la mayoría no ejercitó su fe, se perdieron. Y le está diciendo eso mismo a los gentiles. Si no ejercitan su fe, también se perderán. Pero él también dijo, y esto es algo de lo que todos podemos alegrarnos, si Israel, hablando del pueblo judío en los últimos días, si ellos no siguen en incredulidad, serán injertados. Dios es poderoso para hacer eso. Y debemos anticipar que habrá un gran número al final de los últimos días, al final de la angustia de Jacob, cuando aparezca el Mesías, habrá un gran número de judíos que lo verán y llegarán a la fe del mismo modo que lo hizo Tomás. Esa no es la mejor manera, pues debemos hacerlo por fe y no por vista. Pero ellos lo verán y creerán. Esto solo anticipa el mensaje que fue dado a Israel. Luego fue rechazado y fue dado a los gentiles, pero en los últimos días volverá a Israel.
5: Excelente, gracias. Ahora voy a abrir la discusión para que tengamos un poco más de diálogo. Quisiera decir desde el principio, y te he mencionado esto muchas veces, Baruch, yo creo firmemente que el sacrificio del Mesías Yeshua es suficiente. También creo firmemente, totalmente, que el derramamiento de su sangre es también suficiente para nuestra redención. Es el sacrificio perfecto. Así que quería empezar por decir eso. Hay otros asuntos, preguntas y escenarios que la gente me pidió que trajera ante este panel para que los discutiéramos. Y quisiera comenzar con un par de asuntos. Primero que todo, en Filipenses 2, cuando él dijo, «Ocúpense en su propia salvación con temor y temblor». ¿Puede intervenir bien sea Baruch, Paul, Alex o Harry? ¿Qué comentarios pueden hacer sobre ese pasaje en particular?
3: Bien. De las palabras de este pasaje, cuando dice, «con temor y temblor», eso significa temor del amor del Señor, temor por el hecho de que tú eres un hijo de Dios y que tú debes seguir caminando en ese temor y en el amor del Señor para que tu salvación esté segura. Así es como yo lo veo.
5: Bien, solo les recuerdo que esto es para dar respuesta a unos planteamientos que otras personas me han hecho. Es una buena respuesta. Pero creo que se enfocaban en la frase ocuparse en su propia salvación. No estoy diciendo que yo crea que somos salvos por obras. Todos sabemos eso, pero están haciendo referencia específicamente a ocuparse en su propia salvación con temor y temblor. Para mí eso significa, puesto que yo he sido salvo, esa experiencia de salvación debe ejercer un efecto. Y cuando me acerco a Dios, como dijo Alex, con temor y temblor, con respeto, con la prioridad que se le da a Dios, esa salvación va a producir, va a ejercer. Ocuparse no significa esforzarse en conseguir nuestra salvación, sino que, habiendo sido salvos, permitir que se manifiesten los resultados de esa experiencia de salvación. Así que no se trata de considerarla como algo que se logra, sino que dice que, puesto que ya hemos sido salvos, debe haber resultados de eso. Debe haber manifestaciones de la experiencia de salvación en el creyente.
2: Sí, y habrá una recompensa un día.
5: Amén. Gracias, Baruch. Paul, quisiera plantearte esta pregunta o comentario para que nos des tu opinión. Ahora vamos al Antiguo Testamento. Cuando vemos al rey Saúl, él fue escogido por Dios, fue ungido,
0: Pero luego el orgullo lo dominó. Se rebeló contra Dios y se quitó la vida. Algunas personas argumentan que él debe haber perdido su salvación, aun cuando había sido escogido por Dios y ungido por Dios. ¿Qué le responderías al que está haciendo esta pregunta?
7: La gente es escogida por Dios y es llamada por Dios, pero eso no significa que respondan al mensaje de salvación. Y no hay evidencia en la vida de Saúl de que hubiese sido salvo alguna vez. Y en ese sentido, comenzar por la suposición de que él era salvo es una posición peligrosa. No creo que él hubiera sido salvo nunca. Él no aparece en la lista de héroes de la fe que está en Hebreos 11, por ejemplo.
6: Si vemos la obra de su vida, las cosas que alcanzó, sus logros, hay muchas señales en el camino que indican que él no confiaba en el Señor, sino en sí mismo, en sus propias fuerzas. Y al final, su visita a la divina de Endor es un gran ejemplo de lo que él realmente creía. Así que, creo que nunca fue un creyente. De modo que, basar nuestra fe en él sería un muy mal ejemplo.
0: Bien, gracias, Paul. Baruch, esta es una de esas preguntas sobre las que podemos pasar horas hablando. Es el caso de Salomón y toda su sabiduría y lo que él terminó haciendo. ¿Cuál sería tu perspectiva si alguien te preguntara algo parecido al caso de Saúl? ¿Cuál sería tu respuesta con respecto a Salomón? ¿Fue salvo él al final o no fue salvo al final? Dada la sabiduría que él tenía, ¿qué responderías tú? Aunque yo creo firmemente en el poder de los pactos bíblicos, yo no sería un teólogo de pacto. Y lo que quiero decir con eso es que, hasta que alguien tome una decisión personal en cuanto al Mesías, por su nombre, el nombre de Yeshua, Jesús, Jesús, según el idioma que hables, no considero que esa persona sea salva. Por eso, cuando vemos las Escrituras, antes de la obra del Mesías, su muerte, sepultura y resurrección y ascensión, lo que sabemos es esto. Cuando alguien moría, sin importar quién fuera, judío o gentil, sin importar si tenía una gran fe o nada de fe, todos iban a un lugar llamado Sheol. Vemos que el mismo Mesías enseñó esto. Sin embargo, en el Sheol habían dos lugares. Uno es el Gehinom, el infierno, o Hades en griego, que es un lugar de castigo. Tenemos el ejemplo, el cual para mí no es una parábola, sino un relato, de aquel hombre rico que fue al Gehinom, a ese lugar de castigo. Él estaba siendo atormentado en llamas y vio a Lázaro a lo lejos. ¿Y dónde estaba Lázaro? En el seno de Abraham. Ese segundo lugar, llamado Hek Abraham en hebreo, era donde iba la gente que tuvo la misma fe que Abraham. ¿Y qué significa eso? Que ellos creían en el pacto abrahámico. El pacto abrahámico hablaba de la simiente, y Pablo nos dijo en Gálatas 3:16 que esa simiente es el Mesías. Así que cuando el Mesías murió, dice la Escritura en Efesios, por ejemplo, que él descendió a las partes más bajas de la tierra, al Sheol, y habló con los que estaban siendo atormentados en el Gehinom. ¿Por qué estaban allí? Porque no habían tenido fe en el plan de redención de Dios, que él iba a enviar a un Redentor. Los que estaban en el seno de Abraham estaban allí porque sí creyeron que Dios enviaría a un Redentor, como lo leemos en el libro de Job. «Sé que mi Redentor vive». Así que el Mesías fue allá y se proclamó a sí mismo ante ellos. Los teólogos dicen, ¿por qué era necesario que él hiciera eso? La razón es que ellos también debían tomar una decisión personal. Así que, en respuesta a tu pregunta, sí, el rey Shlomo, Salomón, cometió errores graves, vivió a veces una vida inmoral, pero yo creo que él creía en el Redentor de Israel. Él habría estado en el Hek Abraham, el seno de Abraham, y cuando el Mesías se reveló ante ellos en ese tiempo, yo creo que él le debe haber dicho que sí. Los que están en el Gehinom están perdidos por siempre. No hay esperanza para ellos. Los que estaban en el seno de Abraham deben haber respondido. Hoy sabemos, por lo que dice la Escritura en Isaías, que el Sheol se ha expandido. Ya no existe el Hek Abraham. Cuando alguien muere en la actualidad, si habían aceptado el Evangelio, irán, como lo dijo el Mesías, Donde yo estoy, ustedes también estarán por siempre.
5: Bien, gracias. Antes de abrir la discusión y escuchar los comentarios finales de todos, hay otros dos ejemplos que me han llegado y que quisiera compartir para que los comenten también. Una vez más, este tema por sí solo puede llevar horas discutirlo. Se nos ha dicho que cuando alguien blasfema en contra del Espíritu Santo, ese es el pecado imperdonable. Tengo un escenario, alguien que es salvo, incluso con algún ministerio, y pasan cosas en su vida, se apagan.

0: dijo que los milagros que él hacía eran por medio del Espíritu Santo, y debido al rechazo nacional de Yeshua, basándose en la idea de que él hacía los milagros por Belcebú, ese es el contexto de blasfemia contra el Espíritu Santo. Vemos que eso es un pecado nacional, no un pecado individual. Y solo pudo ser en el momento en el que el Mesías se presentó a sí mismo. Así que no es un pecado que pueda ser cometido por nosotros o por otra nación. Podemos hablar cosas horribles del Espíritu Santo, o del Hijo, o del Padre. Eso es muy cierto. Pero ese pecado en particular, en el contexto de Mateo capítulo 12, es un pecado nacional, no es individual, y solo se pudo cometer en ese tiempo cuando él se presentó a sí mismo.
1: Gracias, Paul. Veo que queda poco tiempo, así que quisiera abrir la discusión antes de darles una información sobre Lobby Israel y los otros ministerios. Más una nota adicional. Y les agradezco a todos por sus comentarios y su participación. Espero que todos los que estén viendo esto hayan sido bendecidos. Siempre motivo a la gente a que se enfoque en la palabra. Si no se basa en la escritura, yo cuestionaría el mensaje, lo que sea que oigan, lo que sea que les digan. Y también a enfocarse en la oración, a pasar tiempo en oración, buscando la guía del Espíritu Santo. Él ciertamente puede revelarnos cosas a todos. Así que les agradezco a todos los presentes. Hay un tema que quisiera tocar como nota adicional. Vemos que aunque en ciertas partes del mundo se están quitando algunas restricciones, tristemente los creyentes no están congregándose. Están renunciando a estar en comunidad. Y creo que es muy importante para los creyentes que sigan compartiendo en comunidad y asistan a la iglesia. Escuchen la palabra. Quisiera darles la palabra a cada uno de ustedes para que nos den su opinión y comentarios y un mensaje que quieran darles a las personas que ven este programa acerca de la importancia de la comunidad en la congregación. Paul, empezaré contigo.
0: Sí, si bien nuestra salvación es individual, ese vivir en fe, en temor y temblor es comunitario y significa que la gente puede hablarle a mi vida. Si vivo de una forma aislada, nadie puede hablarle a mi vida. Necesitamos estar en comunidad para que podamos ser corregidos, aprender y crecer juntos como un cuerpo. Nunca hemos sido tachados de creyentes individualistas, ni deberíamos ser como los padres del desierto y sentarnos en un poste. Somos llamados a ser una comunidad, a ser una familia. No podemos hacer eso en forma individual, así que debemos volver a congregarnos. Hubo un tiempo en el que no se podía por el COVID, pero en Australia damos gracias a Dios porque ya casi va a terminar. En Israel hay una nueva cuarentena, pero cuando puedas volver, hazlo. Y mientras tanto, mantente en contacto con otros creyentes por Zoom, por Skype, por teléfono, incluso por correo. Mantengan el contacto.
1: Cierto, gracias, bien dicho. Y miren, todos hemos acordado y dicho esto en el pasado. La buena higiene debe hacerse en todo momento, no solo por el coronavirus. Debemos tener sentido común también. Si alguien tiene gripe, pues debe evitar el contacto, quedarse en casa. Pero preferiría que la gente fuera para que oraran por ellos. Pero eso es tema de otra discusión. Quiero agradecerles a todos ustedes por acompañarnos hoy. Daremos información sobre los ministerios aquí presentes al final del programa. Puntos de contacto para obtener información, para reuniones y, sobre todo, aquí en St. Ives, en Australia. Y, por supuesto, también daremos más información sobre loveisrael.org, que es amarasaisrael.org en español, y Derek Prince Ministries. Invito a todas las personas que están viendo este video, especialmente junto a los caballeros de este panel, y les recuerdo, no nos ha dado Dios un espíritu de cobardía, sino de poder, amor y dominio propio. Usemos eso, volvamos a congregarnos, volvamos a compartir en comunidad. Centrémonos en la palabra. Y el siguiente programa esperemos que se trate de un tema que Baruch mencionó, ya saben, la agenda detrás de todo esto, o podría ser acerca del tiempo del rapto. Esos temas son bastante debatidos, y sé que la gente será bendecida con ellos, y los disfrutarán. Así que gracias Baruch, Paul, Alex y Harry. Muchas gracias.

0: Gracias por su tiempo. Gracias a todos los que están viendo este programa. Sean bendecidos. Shalom y gracias a todos.
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palabra de Dios, la palabra del Señor, la palabra de Dios es la luz del mundo, porque su palabra es todo poder.

Y dijo Dios que exista la luz, y la luz llegó a existir. Y dijo Dios que exista el firmamento en medio de las aguas y que las separe. Y dijo Dios que haya vegetación sobre la tierra. Y dijo Dios que produzca la tierra seres vivientes. Y dijo Dios, hagamos al ser humano a nuestra imagen y semejanza. Y Dios creó al ser humano a su imagen. Lo creó a imagen de Dios y los bendijo. Oh Dios mío, tuyos son los cielos, tuya también la tierra, el mundo y su plenitud.

destino para sus criaturas. Dios no nos creó solo para que hagamos cosas para Él, sino para que le amemos y honremos como hijos.

Oh Padre Celestial, Rey Jesús, precioso Espíritu Santo, te adoro con todo mi corazón, te alabo con toda mi alma, Señor. Oh Dios, la eternidad, levanta.

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2: Una de las formas en que la Biblia se refiere a los creyentes es con la palabra santo. Puede que esa palabra no tenga un gran significado para nosotros. Probablemente pensamos en una buena persona o algo por el estilo. Pero literalmente esa palabra, tanto en hebreo como en griego, que se usa para santo, significa a alguien que tiene santidad. La pregunta entonces es, ¿cómo es engendrada la santidad en la vida de una persona? La palabra clave con respecto a la santidad es la verdad. En última instancia, la verdad es Yeshua el Mesías. Pero cuando aplicamos la verdad a nuestra vida, eso tendrá una influencia santificadora. Es decir, que la santificación tiene su raíz en la misma palabra para santidad, y ese es el mensaje que veremos que Mesías dará a esta congregación en Filadelfia. Tomen sus Biblias y vayan a Apocalipsis capítulo 3, y ya estamos listos para el verso 7. Esta congregación de Filadelfia es una congregación que solo recibe palabras de admiración hacia ella. Es decir, que el Mesías no encontró nada en ellos que pudiera comentar de manera negativa. Por eso debemos prestar atención a cómo era esta congregación para que podamos aprender de ella y apliquemos esta verdad a nuestra vida y así poder caminar en la misma santidad, esa misma vida santa. Versículo 7. A la congregación de Filadelfia, literalmente al mensajero de esta congregación en Filadelfia, dice, escribe, porque así dice el santo, y el verdadero. Debemos entender por qué comienza de esta manera, porque en este texto, el Mesías, como siempre lo hace en cada una de estas cartas, revela sus atributos, su carácter, algo acerca de su naturaleza. Y aquí observamos una correlación entre la santidad y la verdad, un hecho que podemos ver a lo largo de toda la Escritura. Si no caminamos en la verdad, no vamos a manifestar santidad. Cuando no estamos aplicando la verdad a nuestra vida, no seremos capaces de entender los propósitos de Dios. Digo propósitos porque existe una relación entre la santificación, la santidad y los propósitos de Dios. Veamos de nuevo. Al líder de la congregación en Filadelfia escribe, así dice el santo, el verdadero, el que tiene la llave de David en su mano. Esto es algo importante porque previamente le habló a otra congregación de él que tiene las llaves del Seol y Mavet, es decir, el lugar de los muertos y la muerte misma. Él es quien determina quién va al infierno, dicho en otras palabras. Es muy importante que aquí vemos que le revela este mensaje a la congregación de Filadelfia, una congregación fiel, una que camina en amor y en verdad. Y dice, yo tengo la llave de David. Este término David es sinónimo de reino. Cuando escuchas David, ¿qué viene a tu mente? El rey David. ¿Y qué más? El pacto que Dios hizo con David. Muchas personas en forma acertada señalan que este pacto que Dios hizo con David era para el Mesías, pero estaba haciendo referencia al Mesías que establecería el reino. David y el reino siempre van de la mano. Leemos en este pasaje, quien tiene en sus manos la llave de David, el que abre y nadie puede cerrar, y el que cierra y nadie puede abrir. ¿A qué hace referencia esto? Es una referencia a la seguridad eterna, a esa doctrina teológica. Comprendo que muchas personas se oponen a esta doctrina. Otra manera de entenderlo es una vez salvo, siempre salvo. Esta es su preocupación. Si alguien escucha este mensaje, sería como darle una licencia para pecar, pero no es así. Porque de acuerdo al libro de Romanos, ¿cuál es una de las razones principales por las que una persona llega a la fe? Para alejarse del pecado. Si eres un creyente, tú ya has probado el pecado en tu vida, entonces conoces la disciplina. Has probado un adelanto de la recompensa del pecado, que es la muerte. Creo que lo último que desearía un creyente sería tener una licencia para pecar. Cuando pienso en el pecado en mi vida, eso es sinónimo de tiempos oscuros, tiempos de dolor, tiempos de depresión, tiempos sin victorias, tiempos vergonzosos. ¿Por qué iba a querer una licencia para pecar? Sería como decir, quiero que una enfermedad sea liberada en mi vida. Si me preguntan lo que quiero, es esto. Yo quiero santidad y verdad. Entonces, esto es lo que dice, presten mucha atención. La llave de David, lo que abre, nadie puede cerrar, y lo que cierra, nadie puede abrir. Es decir, que hay una naturaleza eterna en este pacto. Aquellos que son salvos, no se les puede quitar la salvación. Piensa por un momento sobre los términos, la promesa del Evangelio. Nosotros tenemos vida eterna. Si no es eterna, quiere decir que se puede perder, se puede quitar, la puedo regalar si así lo decido. Si digo, ya no quiero más esta salvación, este salvador, te pregunto, ¿harías algo así? ¿Puedes imaginarte a alguien que haya experimentado la salvación, la intimidad con Dios, queriendo decir, no, no quiero saber nada de esto? Por supuesto que no. Es ridículo inclusive pensarlo. Pero lo que la Escritura nos dice es esto, que cuando Dios salva, es una salvación eterna. Si la vida eterna se puede perder, entonces no sería eterna. Piensa los términos que la palabra de Dios usa para describir la salvación. Dice aquí, y es muy simple, para aquellos que se le ha abierto, no se le cerrará. Y para aquellos que está cerrada, para los que rechazaron el pacto de David, dice que no se abrirá para ellos. Verso 8. Porque yo conozco tus obras. Lo repito, cada vez, sin falta, cada congregación pasa por una evaluación. Y no tengan duda de que Dios los está evaluando a ustedes también. Y lo que hagan o no hagan, tendrá una repercusión muy seria en su nivel de madurez espiritual y su crecimiento. Verso 8. Conozco tus obras, he aquí, he abierto una puerta delante de ti. Recuerden a quién le está hablando. Le está hablando a esta congregación en Filadelfia. Una congregación que ha demostrado amor. ¿Por qué lo digo? Por el nombre Filadelfia. Este texto fue escrito en griego y eso significa amar a tu hermano. Ellos han demostrado esta verdad. ¿Y qué significa amar a tu hermano? Bueno, conocemos un término muy importante en hebreo. Ama a tu prójimo como a ti mismo. Esto es lo que está diciendo. Cuando demostramos obediencia a la palabra de Dios, tendremos una puerta abierta. Cuando caminamos en obediencia, el enemigo no podrá derrotarnos ni ponernos tropiezo. Dice aquí, he puesto delante de ti una puerta abierta que ningún hombre podrá cerrar. Porque aunque tienes poca fuerza, has hecho esto, has guardado mi palabra y no has negado mi nombre. ¿De qué es sinónimo el término nombre? De carácter. Lo que quiero que vean aquí es esto, es que hay una conexión entre la palabra de Dios y el nombre del Mesías. ¿Qué significa? Nombre es igual a carácter. Es a través de nosotros, cuando caminamos en obediencia a la palabra de Dios y aplicamos la palabra de Dios a nuestra vida, que entonces y solo entonces vamos a manifestar el nombre, es decir, el carácter de Dios, y de eso se trata la verdadera espiritualidad. ¿Saben qué es victoria? Victoria es que, sin importar en medio de cuál tipo de situación te encuentres, victoria es cuando demuestras el carácter de Dios sin importar lo que pasa alrededor. Eso es victoria. Eso es verdadero éxito. No importa dónde te encuentras. Si demuestras su carácter, entonces tendrás victoria. Avancemos y leamos el versículo 9 nuevamente. He aquí, versículo 8. Dice, Aunque tienes poca fuerza, has guardado mi palabra y no has negado mi nombre. He aquí, entrego, dice, entrego a los hombres que pertenecen a la sinagoga de Satanás. Quiero que vean algo muy importante aquí. Otra vez nos habla de esta sinagoga de Satanás, que significa una casa de reunión. No lean esto relacionándolo con el pueblo judío debido al término sinagoga. Ustedes pueden visitar Grecia hoy y encontrarán lugares antiguos llamados sinagogas, identificados así en su inscripción, y no tienen nada que ver con la adoración judía. Se trataba simplemente de un centro comunitario. Y aquí hablamos de cómo esta congregación, a pesar de que existía esa casa de reunión de Satanás, pudo vencerlos. Esa congregación tampoco permitió que el enemigo lograra tener influencia sobre ellos. Se mantuvieron fieles y caminaron en la verdad de Dios. Veamos de nuevo. Dice, he aquí haré que las personas de la sinagoga de Satanás, que dicen ser judíos, pero ¿qué? Pero no lo son. ¿Qué significa? Los que dicen que están alabando a Dios, pero solo tratan de justificar su pecado, él dice, pero no me alaban a mí, no están viviendo en obediencia a mí, porque dice que ellos son unos mentirosos. Otra vez, Mesías está hablando y tenemos un llamado a hablar la verdad en cada situación, a decir lo que está bien y lo que está mal. Si estás estudiando para convertirte en un rabino ortodoxo, una de las clases que debes tomar es una clase que trata con Asorim Ru Mutarim. Eso significa cosas prohibidas y cosas permitidas. Nosotros necesitamos conocer lo que es correcto y lo que está mal. De eso se trata la espiritualidad. Por tanto, esta congregación era agradable a Dios porque ellos hablaban la verdad en esta situación, sin preocuparse de cuál sería la respuesta pública. Les preocupaba saber más cuál sería la respuesta divina. Dice, he aquí, dice, yo voy a hacer algo. Dice, yo haré que esas personas vengan y se postren delante de ti. Esto es lo que quiere decir. Básicamente dice que esas personas que son mentirosas, que dicen adorar y alabar a Dios, dice que esas personas van a quedar debajo de tu autoridad. ¿De qué nos está hablando esto? Nos está hablando de gobierno, nos habla de cómo llegaremos a ser más que vencedores, de eso está hablando. Dice, ellos tendrán que postrarse bajo tus pies y ellos sabrán que yo te he amado a ti. Ahora, ¿por qué dice esto? Muy sencillo. Porque esta congregación, la cual Mesías ha encontrado digna de ser alabada, son los que están demostrando algo. ¿Qué es lo que esta gente sabrá? Ellos van a saber que Dios ha amado a esta congregación. ¿Y cómo lo hizo? A través del Mesías Yeshua. Y será debido a su triunfo en contra de los ataques y los propósitos de Satanás, será ese hecho el que hará que sean reconocidos por sus enemigos. Algunos interpretan esto diciendo que esto los llevará al arrepentimiento y adorarán al Dios verdadero, porque ellos verán el amor de Dios en la vida de esta congregación. Avancemos al verso 10. Dice, por causa de que has guardado la palabra con paciencia, con mi paciencia, y porque has hecho esto, yo también te guardaré de la hora del juicio que viene sobre el mundo entero. Otra vez vemos que está hablando de esa última parte que es el periodo de 7 años. Debemos entender el porqué de esta escritura, y me refiero a Apocalipsis capítulo 2 y Apocalipsis capítulo 3. Es un mensaje del Mesías para que podamos entender su identidad, para que podamos entender su obra en nuestras vidas, para que podamos entender el llamado que nos ha entregado, para que podamos ser fieles en estos primeros 3 años y medio. Algunas personas dirán, espera un momento, yo pensé que íbamos a ser arrebatados antes de los 7 años. Pero aquí está el problema con eso. En primer lugar, la cuestión es esta. ¿Son los últimos 7 años un tiempo de tribulación? Sí lo son. ¿Será el mismo tiempo de tribulación a lo largo de los 7 años? No lo será. Y conforme avanzamos en el libro de Apocalipsis, esto se hará cada vez más claro. Pero hay un evento que es muy importante para nosotros que lo entendamos, y se trata de la abominación desoladora. Tanto en el libro de Daniel como en Mateo 24, vemos algo. Vemos que la abominación desoladora ocurrirá cuando el anticristo entre al lugar santísimo. ¿Saben lo que eso significa? Significa que existirá un templo en los últimos días. De hecho, alguien me preguntó, ¿tú crees que estamos en los últimos días? No, estamos cerca, pero no hemos entrado a ese tiempo. ¿Cómo sabremos que hemos entrado a ese tiempo? Dos cosas deben suceder. Una es la batalla. La primera parte de Daniel, capítulo 8. Esta batalla de Daniel, capítulo 8, prepara la escena para el surgimiento del anticristo y su ascenso al poder. Lo segundo que vamos a ver es un templo que será construido en Jerusalén, y sacrificios serán una vez más realizados en ese templo. ¿Serán agradables a Dios estos sacrificios? No lo serán, pero serán realizados allí. Hay algo más que nos dice que a la mitad de ese tiempo habrá un pacto de 7 años, y a la mitad de ese tiempo el anticristo hará algo. Él entrará, y ustedes pueden leerlo en 2 de Tesalonicenses capítulo 2. Él va a entrar al lugar santísimo y cometerá lo que se conoce como la abominación desoladora. ¿Qué es eso? Es cuando proclamará ser Dios y ser santo por encima de todas las cosas que son santas. Y esto es lo que se conoce como la abominación desoladora. Y la Escritura dice en Tesalonicenses capítulo 2 que ese será el último evento que los creyentes verán. Poco después de eso, no sabemos si en cuestión de segundos, minutos, horas, días, semanas, pero poco después, el rapto ocurrirá. ¿Qué ocurrirá después del rapto? Bueno, la Biblia dice, Daniel capítulo 12 es uno de esos pasajes que podemos consultar. Vendrá el peor tiempo de persecución que el mundo haya conocido. Regresemos a esta escritura cuando dice en el verso 20, porque has guardado mi palabra con mi paciencia, esa es probablemente una mejor manera de traducirlo, yo te guardaré también de la hora del juicio que viene en el futuro sobre el mundo entero, para probar a aquellos que habitan en la tierra. Por favor, tomen nota de esta frase en el libro de Apocalipsis porque será importante conforme avanzamos. La frase, los habitantes de la tierra. En el libro de Apocalipsis existen dos tipos de personas, los que habitan la tierra y los que habitan en los cielos. Y les cuento un secreto, no tiene nada que ver con su ubicación física. Aquellos que habitan la tierra es una expresión que se refiere a aquellos que viven en los estándares del mundo. Aquellos que habitan en el cielo son los que viven de acuerdo a los principios del reino. Esa es la diferencia. Y esto es lo que vemos aquí. Después del rapto, que será cuando Dios nos reúna a todos y el Mesías regrese en los cielos, Él reunirá a todos los creyentes. Y todos los que se queden serán sin salvación. Habrá gente sin salvación de la casa de Israel y gente sin salvación de entre los gentiles. Habrá un remanente de ambos que llegará a la fe. Pero llegarán a la fe en medio de esas pruebas y tribulaciones. Aquellos que lleguen a la fe antes de la abominación desoladora, dice, nosotros, aquellos que amamos al Mesías, nos transformaremos, seremos tomados, que dice el texto. Te guardaré de este tiempo futuro de juicio que vendrá sobre todos los habitantes de la tierra para probar a aquellos que son ¿qué? Que son los habitantes de la tierra. Veamos el verso 11. He aquí vengo pronto. Esta expresión vengo pronto está refiriéndose al rapto. Nos dice que debemos vivir con la expectativa de que las promesas de Dios que Él ha hecho a los creyentes se cumplirán. Veamos de nuevo el verso 11. He aquí vengo pronto, por tanto, fortalece lo que está contigo, para que nadie arrebate tu corona. Nuevamente una referencia a una corona. Es decir, para que no te engañes porque no está hablando de salvación aquí. Estamos hablando de recompensas. Las recompensas son las coronas. Eso es lo que la Escritura nos ha dicho antes. Y no queremos ser engañados. No queremos ser desviados. No queremos vivir una vida que no sea digna de alabanza. No queremos vivir una vida que esté en conflicto con la verdad de Dios, porque así sufriremos la pérdida de esas coronas. Y cuando venga el tiempo de adorar a Dios en público, ¿qué pasará? Ese será el momento de tomar estas coronas y arrojarlas a sus pies. Y no queremos presentarnos a Él con las manos vacías. Les daré un ejemplo, o mejor, una explicación de lo que estas imágenes nos tratan de comunicar. Realmente no vamos a querer vivir desde el momento que nos convertimos en creyentes, vivir ese tiempo ya sean 5, 10, 20 o 50 años, lo que pueda ser, no vamos a querer pararnos frente a Dios y no tener nada que mostrarle, no tener coronas ni recompensas, nada que ofrecerle diciendo, ¿sabes? Tú entregaste tu vida, tú diste todo por mí y yo no he hecho nada en respuesta a eso. Por eso es tan importante que no permitamos ser engañados. Por eso habla de la santidad y la verdad. Estas dos cosas van juntas para producir una vida recta y una vida justa. Versículo 11. He aquí vengo pronto. Fortalece lo que tienes para que nadie te quite tu corona. A aquel que venza, recuerden la frase con la que abre, a aquel que venza, le daré que sea una columna en el santuario de Dios. Por favor, noten esta importante imagen aquí. Aquí nos está hablando del santuario de mi Dios, una columna para permanecer. Hace unas horas apenas estaba conversando con un amigo sobre esta palabra en hebreo, amud, una columna, y su trabajo es proveer apoyo, fundamento. Y cuando lleguemos al final del libro de Apocalipsis, hablaremos sobre la Nueva Jerusalén. Hablaremos de muros, fundamentos, columnas y cosas por el estilo. ¿No te gustaría estar presente? Quiero decir, ¿no te gustaría ser parte de la construcción de la casa de Dios? Ese es su cuerpo, con el único propósito de adorarlo a Él. Debemos recordar que Dios nos creó en su imagen. Esa es una expresión que se refiere a la adoración. Lo que nos dice aquí es que debemos someternos a la verdad, que debemos obedecer la palabra de Dios para que podamos cumplir el propósito para el cual Dios nos creó, individuos que lo adoran, y que nosotros podamos ser el fundamento de esa adoración, que nosotros seamos la base de lo que se está ofreciendo a Dios en oración. Entonces dice aquí, aquel que venza, le haré que sea una columna en el santuario de mi Dios y que nunca salga afuera. Es decir, que tendremos intimidad continua con Él. Escribiré sobre Él el nombre de mi Dios y el nombre de la ciudad de Dios, la Nueva Jerusalén. Insisto, esta nueva forma de Jerusalén es sinónimo de reino. ¿Qué va a hacer Él? Él escribirá el nombre de mi Dios y la ciudad de mi Dios, la Nueva Jerusalén. ¿Qué hay en la Nueva Jerusalén? Herencia. ¿Qué vamos a heredar? La voluntad, los propósitos de Dios. Y noten cómo habla de esta Nueva Jerusalén. Más adelante, una de las cosas que hace Juan es presentar términos de los cuales hablará más adelante, a veces en muchas ocasiones, para que podamos tener un entendimiento mayor de lo que está diciendo. Ya que hemos estudiado este libro antes, conocemos acerca de la Nueva Jerusalén. Ella es el resultado final de la palabra, los propósitos, los planes de Dios. Es el estado final del reino. Y lo que está diciéndole aquí a esta congregación, recuerden que es Filadelfia, la fiel, les está diciendo que tendrán escrito en ellos el nombre de Dios. Es decir, que su carácter será el carácter de ellos. Y ellos van a habitar. Quiere decir que ellos van a experimentar el cumplimiento de la voluntad de Dios en sus vidas. Allí está el beneficio, dice, escribiré el nombre de mi Dios y el nombre de la ciudad de mi Dios, la Nueva Jerusalén, que desciende del cielo, de mi Dios. ¿Saben qué me viene a la mente cuando oigo este verso? Pienso en Santiago, que dice que todo don perfecto y toda cosa buena desciende de Dios, que está en los cielos. Y así se identifica la nueva Jerusalén. ¿Qué es lo que Dios quiere hacer? Él quiere proveer eso para nosotros. Y este es el estado eterno. ¿Y a quién le está revelando esto? A Filadelfia. Aquellos que han experimentado el amor de Dios y han respondido a esa experiencia amando a sus hermanos. Eso es lo que Filadelfia, el amor de hermanos, eso es lo que significa esa palabra. Finalmente dice, ¿y mi qué? Mi nuevo nombre. Es el Mesías quien está hablando aquí. Veamos el versículo otra vez que dice, ¿y mi nuevo nombre? Estas personas que han sido fieles, que han experimentado el amor de Dios y han permitido que el amor de Dios los transforme, ellos entenderán el nuevo nombre del Mesías. ¿Qué significa? Su verdadera identidad. Cuando dice nuevo nombre, se refiere a una característica del reino. ¿Dónde vemos esto en las Escrituras? ¿Recuerdan cuando el Mesías se levantó de los muertos y le dijo a María que no lo tocara porque aún no había ascendido? Aquí nos está diciendo que es único, singular, después de la resurrección, y vamos a experimentar eso. Él lo ha prometido así. Verso 13. Aquel que tiene oídos que oiga, quiere decir que responda, a lo que el Espíritu dice a las congregaciones. Recuerden el plural. Lo que quiero decir al terminar este mensaje es esto. ¿Realmente somos una congregación como Filadelfia? ¿Es eso lo que buscamos modelar en nuestras vidas? ¿Estamos caminando en ese tipo de obediencia? ¿Y cuál es la clave para la obediencia? Lo vimos aquí muchas veces en este mensaje. Es el amor. Entonces, mi mensaje para ustedes es que expresen el amor de Dios que transforma tu vida y mi vida. Bueno, vamos a terminar con esto. Hasta la próxima semana.
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3: The times,
4: los tiempos,
3: they are changing.
4: Están cambiando.
3: We are in the midst of a transition.
4: Estamos en medio de una transición.
3: And the question that I want to pose to each of us, not just tonight,
4: cada uno de ustedes,
3: but
4: no
3: throughout
4: solo
3: this weekend,
4: noche,
3: is this.
4: Todo el fin de semana, es la
3: when
4: siguiente.
3: These things begin to become
4: cuando
3: more
4: estas cosas
3: intense,
4: empiecen a ser más intensas,
3: persecution for
4: la persecución
3: walking in faithfulness,
4: por caminar en fidelidad,
3: how are you going to respond?
4: ¿Cómo responderás?
3: Will your behavior match
4: tu comportamiento
3: your profession?
4: Será igual a tu fe,
3: are you
4: a tu
3: going to have a walk that truly honors
4: que
3: God?
4: A Dios.
3: And I believe that when we open up Peter's first epistle,
4: carta
3: that
4: de
3: he
4: Pablo,
3: provides
4: de Pedro,
3: much information
4: él nos
3: mucha
4: in
3: order that our profession will indeed be accompanied by righteous behavior,
4: por un justo,
3: by an obedience that truly testifies that our faith is not in ourselves or in anyone other than our Lord and Savior,
4: Messiah Yeshua.
3: Take out your Bible and look with me to Peter's first epistle.
4: La primera epístola de Pedro.
3: We're going to spend our entire time this weekend in this one book.
4: Vamos a
3: looking at no
4: estudiar toda la epístola completa este fin de semana
3: what is Peter's message to
4: para descubrir cuál es el verdadero mensaje de Pedro para aquellos que le pertenecen a la familia de Dios.
3: Now, it begins in verse one, chapter
4: inicia
3: one, verse
4: en el capítulo 1 con el verso
3: 1
4: en el cual Pedro
3: revealing a few things about
4: revela
3: himself.
4: Algunas cosas sobre sí
3: he
4: mismo.
3: Simply says,
4: simplemente
3: Peter,
4: dice, Pedro,
3: an apostle
4: un apóstol
3: of Messiah Yeshua.
4: Del Mesías Yeshua.
3: Now, we know Peter as
4: sabemos
3: a disciple, nothing has changed,
4: nada ha cambiado,
3: except that there is a call upon his life,
4: sobre su vida.
3: Not just to learn
4: no
3: biblical truth,
4: conocer la verdad
3: but
4: bíblica,
3: he has been sent forth
4: sino que ha sido enviado
3: with a call
4: con un llamado.
3: And that term apostle reveals that Peter is recognizing God's authority over him.
4: Sobre él.
3: And that's the first thing that we need to affirm.
4: Necesitamos afirmar.
3: We need to ask ourselves, truly, do we recognize God's authority over our lives? If we don't, really, nothing else matters.
4: Realmente nada más importa.
3: Because if we don't approach him submissively, if we don't recognize his lordship over us, God is not going to do much in our lives. We're not going to have a God-honoring testimony. We're not going to be experiencing the anointing of that Holy Spirit. It's only when we recognize his authority, then and only then will God's provision in our life become realized. So Peter says here, he wants us to realize who the author is, and he says, an apostle of Messiah
4: Yeshua.
3: Then he tells us to whom he's writing. He speaks to those who are chosen. Now, many Bibles will use the word elect, but it's simply the basic word for those who have been chosen by God. Chosen. Because they have entered into a new covenant, that is a kingdom covenant, in order that they have a new relationship with that living God. So it says the chosen ones, the ones who are sojourning, meaning this, they realize something. This is not their eternal home.
4: Este no es su hogar eterno. Esto no está conectado a este mundo. Por eso llama que son peregrinos. Esta palabra para peregrinos significa simplemente aquellos que se encuentran en un viaje. Aquellos que se dan cuenta que su destino no es donde están presentemente, sino que están en camino hacia un nuevo hogar. Así que dice, los escogidos a los peregrinos. Y fíjense en la siguiente frase. Es de la cual obtenemos la palabra diáspora. Recuerden que hay una gran diferencia entre Pedro y Pablo. Pablo estaba dirigido a las naciones. Pedro, por otro lado, lo vemos en el libro de Hechos. Vemos que Pedro, de una forma única, fue llamado a Israel, a los hijos de Jacob. Y cuando él habla sobre aquellos de la diáspora, habla sobre aquellos que están en el exilio, y el exilio nos debe causar tener una expectativa de justicia. Si somos creyentes, pertenecemos a una nación de reino, y por lo tanto aquí en este mundo somos exiliados. Estamos exiliados, y ese concepto de exilio debe causarnos esperar, tener expectativa de cambio. Y no solamente esperar un cambio, sino más que eso, ser personas que están creyendo en que el cambio viene muy pronto. Hemos visto aquí que aquellas personas que son exiliadas, la diáspora, y se mencionan algunos lugares, Galacia, Capadocia, Asia, Ponto, Asia Menor, y también Bitinia. Ahora, estos lugares no estaban lejos de Israel, pero ya que estaban en el exilio, deberían esperar una restauración. Dios está en el negocio de traer o de producir una restauración en su mayor sentido. Y esto es lo que Pedro nos dirá en el capítulo 1. Solamente cuando tenemos conciencia de nuestra restauración, cuando tenemos esta esperanza basada en Dios y sus promesas, que esa esperanza transformará nuestra conducta, nos dará poder para perseverar, poder para resistir todas las cosas. Porque sabemos que al final esa esperanza no nos decepcionará. Esa esperanza traerá, y hemos esto mencionado muchas veces, esa esperanza producirá gozo, un gozo que no podrá ser expresado, ni uno que dice la Escritura, uno que es exalta. Y ese término significa exalta con sin límites. Imagínense eso. Tenemos una esperanza que no tiene límites. Y todo esto se refleja en el carácter de Dios, porque el nombre de Dios, Tenemos un hombre aquí que tiene en su sombrero el nombre de Dios. Y ese nombre de Dios, esas cuatro letras nos hablan sobre el Dios que era, es y que será. Y vemos ese nombre de Dios en hebreo. Y cuando lo decimos, hablamos de un Dios que trasciende todas las cosas. Así que nuestra esperanza está basada en las promesas de una herencia. No tiene límites. Y eso es lo que Pedro quiere animarnos a entender. Ahora, nuestro tema es permaneciendo fieles en medio del sufrimiento. ¿El sufrimiento de qué? ¿Por qué? Antes de hablar de eso, entendamos lo que dice con el verso 2. Esta primera epístola de Pedro se trata totalmente de atravesar las cosas que van a trascender, y lo menciona muchas veces en los últimos tiempos, los días finales. Y quiero que entendamos algo. Lo primero que él dice después de "yo soy el autor, esta es mi audiencia", dice esto en el verso 2. Dice, de acuerdo con el previo conocimiento de Dios el Padre. Este concepto Padre, pensamos en esto en dos maneras. El Padre es un proveedor, pero también el Padre es un Padre que ama. Un Padre que ve responsabilidad y que siente responsabilidad por sus hijos. Así que este Dios es nuestro Padre, y noten que Él tiene, dice aquí, un conocimiento previo. ¿Por qué es esto mencionado de una manera muy enfática en esta primera epístola? Que Dios conoce todas las cosas. ¿Y cuándo conoce Dios todas las cosas? Siempre. ¿Por qué es enfatizado este conocimiento previo de Dios? Porque Dios ya sabe lo que tú vas a experimentar en el futuro. Ahora, no solamente Dios sabe esto, porque su conocimiento es perfecto, sino además Él es soberano, Él es omnipotente. Si Él quisiera, Él puede detener cualquier cosa que sea dolorosa, cualquier cosa que sea sufrimiento en nuestra vida, Él puede suspenderla, detenerla, eliminarla. Pero Él sabe algo, Él sabe que si Él permite algo, debemos recordar que hay un propósito detrás de eso. Así que cualquier cosa que estemos atravesando, Dios ya la conoce, Él ya la sabe, Él nos prepara para eso, nos provee lo que necesitamos para poder resistir, y esta es una palabra importante, que perseveremos hasta el fin. El Mesías habló de esto, y dice, aquel que permanezca hasta el final será salvo. No está hablando sobre la salvación en un sentido de el perdón de los pecados y la justificación, sino está hablando de salvación en el sentido de victoria. Lo que nos dice es esto: al final habrá victoria. No te rindas. No seas una persona que dice, esto es demasiado. Dios es un Dios que dice, conmigo todas las cosas son posibles. Así que no importa lo que estemos atravesando, y tiempos muy intensos que vienen. Dios ya sabe sobre esos tiempos, Él es el proveedor y estará usando esto por un propósito. ¿Cuál propósito? ¿Por qué enfatiza el conocimiento previo? Noten lo que dice. De acuerdo con el conocimiento previo, Dios el Padre, ¿por qué razón? Noten el siguiente concepto. Dice, en la santificación del Espíritu. Estos tiempos difíciles que Dios sabe que vienen, Él los va a usar para nuestra santificación. Así que si queremos ser, esta palabra santificación está enraizada o arraigada tanto en hebreo como en griego en el concepto de la santidad. En nuestra segunda sesión vamos a ver que Dios nos ordena a ser santos, y la única manera como yo puedo ser santo en mi conducta, no hablando sobre santidad en este pasaje, sobre ser declarado santo, porque ya creemos. Hay un énfasis en el comportamiento, un énfasis en la conducta, un énfasis en ser juzgado por obras. El concepto no es, de nuevo, cómo ser salvos, insistimos en esto. Pedro no está hablando de aquellas personas, a personas perdidas, está hablando con creyentes. Y para los creyentes, Dios nos ve y Él presta gran atención a nuestra conducta. Nuestra conducta no es un instrumento para salvación, sino habiendo sido salvos, nuestra conducta es muy importante. Así que dice, de acuerdo con el conocimiento previo de Dios, el Padre, por la obra santificadora del Espíritu. Y ahora les hago una pregunta. ¿Es importante para Dios santificarme por su Espíritu? ¿Con qué propósito? La santificación es algo importante. Dios está obrando cuando dice que Dios está obrando la obra santificadora. Él se está moviendo para edificarnos, para construir. Esa palabra edificación significa construir. ¿Por qué? Yo soy salvo, he sido declarado justo por la sangre del Mesías. Pero, ¿para qué es la santificación? ¿Qué quiere Dios hacer en mi vida con esto? O tú puedes adivinar, o puedes seguir leyendo la palabra. Y allí verás. Para la obediencia. Déjame decirte algo que es, aquí me decepciona mucho. Uno de los correos más frecuentes que recibimos es que nosotros enfatizamos demasiado la obediencia. No puedes enfatizar la obediencia, no le puedes enfatizar demasiado la obediencia. Se molestan. Hace poco cantamos la Shema. Escucha, dice, ese es un llamado a escuchar con un propósito. Esa palabra Shema significa responder a Dios apropiadamente. Escucha, oh Israel, ¿qué? Obedézcanme, caminen conmigo. Así que en la santificación para obediencia, y además de qué habla, dice del rociado, ser rociados con la sangre del Mesías Yeshua. Espero que sepan que del libro de Éxodo, recordamos que Moisés algunas veces tomó la sangre de la ofrenda, pero estamos hablando de la sangre del Hijo de Dios ahora. Y cuando Mesías murió por nosotros, su sangre, como un paradigma, un ejemplo en la Torá, Moisés tomó esa sangre del cordero y la rociaba sobre los instrumentos del tabernáculo con el fin de prepararlos para ser usados, con el fin de servicio, con el fin de que la adoración pudiese realizarse. Así que cuando la Biblia habla sobre rociar la sangre, está diciendo que esto es el paso preliminar, es algo que es necesario de manera que ese servicio pueda realizarse, pueda iniciarse. Así que por esto dice la obediencia, obediencia con respecto al servicio, que solamente la obra redentora, estamos hablando de la sangre del Mesías, solamente la sangre redentora del Mesías nos prepara para servir a Dios. Si no has experimentado esa sangre del Mesías, puedes creer que Dios existe, pero no puedes adorarlo. Redención es necesaria, la redención es necesaria para poder adorar. ¿Qué le dijo Dios a Moisés? Dijo, voy a traer al pueblo, lo voy a sacar para de la esclavitud y ellos me adorarán en esta montaña. ¿Qué vino primero? La redención, la liberación, la sangre del Cordero de la Pascua. Luego de eso, fueron capaces de adorar a Dios. De la misma manera, sin la sangre del Cordero, el Mesías Yeshua, al cual este verso enfatiza, no estaríamos preparados para adorar, no estaríamos preparados para servir, no seríamos capaces de hacer lo que Dios nos ha llamado a hacer. Y entonces concluye en el verso 2 de una manera similar, gracia a ustedes y paz sean multiplicadas. Necesitamos gracia en nuestra vida. ¿Acaso no necesitamos esa paz que sobrepasa todo entendimiento con el fin de que cuando estemos en medio de esas dificultades podamos estar seguros de que hemos sido santificados por la sangre del Mesías para obediencia, para servicio? Y la gracia de Dios y esa paz que sobrepasa todo entendimiento, todo esto será disponible para mí.

o que he creído un falso evangelio que está muy de moda hoy en día, en todas partes, y que dice, Dios está aquí para mí, para servirme a mí. No, Él nos salvó para que le sirvamos a Él, para vivamos por sus propósitos. La santificación es siempre relacionada con los propósitos de Dios. Verso 3. Pedro quiere que sepamos más, no sobre Él, sino sobre Dios. Y dice, bendito sea el Dios y Padre de nuestro Señor, el Mesías Yeshua, aquel que de acuerdo con su gran misericordia. Pedro había fallado mucho en su vida. Ahora Dios puede utilizar inclusive nuestras fallas. Él puede restaurar, Él puede producir un cambio poderoso en nuestras vidas, pero nada de eso empieza hasta que reconocemos su misericordia. Y no solo un poquito de misericordia. Tú y yo, todos nosotros necesitamos abundante misericordia. Y la relación entre lo que leemos y lo que leímos es simple. Que la abundante misericordia solo se encuentra en la sangre del Mesías, en ningún otro lugar. Él dice, a través de esa misericordia relacionado con la sangre, el sacrificio del Mesías, es que hemos sido nacidos de nuevo. ¿Para qué? Para una esperanza viva. Esta palabra esperanza es grande en Primera de Pedro. Él entiende y quiere compartir contigo y conmigo que a menos de que tengamos como nuestro objetivo principal la esperanza. Ahora, la esperanza no es lo que tú quieres. Ese es el entendimiento moderno de la esperanza, pero no es el entendimiento bíblico. La esperanza, si ella está arraigada en lo que tú quieres, la esperanza se convierte en idolatría. ¿Entendiste bien? Si tu esperanza está enfocada en tus deseos, lo que tú piensas que es tu destino, lo que tú crees que son tus sueños, eso no está basado en la Biblia, sino que te has apartado de la verdad y estás caminando en un espíritu de idolatría. La esperanza siempre debe basarse en las promesas de Dios, en lo que Dios ha revelado en su palabra para su pueblo. Y el resultado, hay una relación entre esperanza y la palabra de Dios. Cuando esperamos las promesas de Dios, entendamos que ellas se encuentran en la voluntad de Dios, en ningún otro sitio. Así que si yo quiero la misericordia de Dios, debo entender que es para caminar en su voluntad, entendiendo sus promesas. Y si yo entiendo las promesas gloriosas de Dios, voy a tener esa perseverancia, voy a lograr esa habilidad para continuar adelante a pesar de lo que el enemigo quiera colocar frente a mí. Porque aquel que está en este mundo ya ha sido derrotado. Cualquier cosa que él pone en contra nuestra, Dios dice que es una falla, no tendrá la victoria. Él ha sido derrotado. Él está luchando y él cree que está bien, pero él se cree victorioso, pero él ya perdió. Nosotros ya ganamos. Dios es nuestro Padre y Él proveerá. Así que no necesitamos tener preocupación por estos tiempos difíciles. Necesitamos considerar una cosa, y eso es, ¿cuál es la tarea de Dios para mí? ¿Qué es lo que Él quiere que yo haga? ¿Para qué Él me redimió? ¿Con el fin de qué? ¿Con el fin de qué motivo? Y cuando yo me comprometo con eso, la provisión de Dios será ofrecida para mí abundantemente. Y luego noten lo que dice, que hemos sido regenerados y nacidos de nuevo para una esperanza viva. Y Él quiere que entendamos que esa esperanza viva está relacionada con el reino. ¿Por qué digo relacionada con el reino? Porque la siguiente parte de este verso, el final, dice, a través de la resurrección del Mesías Yeshua, de entre los muertos. La resurrección, cuando hablamos de resurrección, debemos pensar en el reino. Y vemos algo. El Mesías, y Él hablará mucho sobre esto más adelante, Él enfatizará el sufrimiento del Mesías. El Mesías

0: sufrió hasta la muerte. Y entonces, la muerte no representa un fracaso. La muerte del Mesías produjo, reveló la gloria de Dios. Fue a través de su muerte que la voluntad de Dios se pudo cumplir. No temas a la muerte. Es incompatible que un creyente que cree que hay un reino, la resurrección del Mesías testifica a nosotros que hay un reino. Es imposible que un verdadero creyente le tenga miedo a la muerte. Debemos ser más como Pablo. Pablo dice, ¿qué? Si me dan a elegir entre las dos personalmente, yo prefiero, dice él, morir. Pero debido a que yo les amo a ustedes y Dios me ha dado cosas que hacer, es mejor para ustedes, dice, que yo siga vivo. Pero por mí mismo, yo elegiría la muerte, porque Pablo creía en la resurrección y a través de la resurrección él tendría un reino, una experiencia completa del reino. Verso 4. Ahora estamos hablando de esperanza. Debemos ser más específicos. Pedro quiere darnos otra palabra que nos ayude a entender esta esperanza adecuada que debemos tener. ¿Está relacionada con el reino? Sí. Estas promesas que, por las cuales espero, son plenamente cumplidas en el reino. Pero noten algo más. Verso 4. Para obtener una herencia. Una herencia. ¿Qué tipo de herencia? Una que es, dice aquí, incorruptible. Significa que no tiene ningún tipo de características de deterioro. Es incorruptible, es inmaculada y no se marchita, no se desvanece. Y las buenas noticias es que han sido reservadas. Presten atención a la gramática. Ha sido reservada significa que no fue reservada por nosotros, sino por Dios. Está en un tiempo gramatical que significa que ha sido reservada en el pasado, en el presente y será preservada en el futuro para nosotros. ¿Saben qué nos da eso? Hubo una gran palabra teológica. ¿Cuál será? Seguridad. Mi herencia, Dios la ha reservado y la reserva hasta que yo me convierta en un recipiente de ella, hasta que la reciba finalmente. Y hay una herencia maravillosa. Ha sido reservada, mira al final del verso 4, en el cielo, para ti, para ustedes. Cuando escuchamos la palabra cielo, debemos pensar en el reino. Todo lo que Pedro nos está diciendo, la motivación para perseverar, para seguir adelante, para seguir fieles, todo está basado en una maravillosa promesa del reino. No puede ser comparada con nada de los sufrimientos que son momentáneos nada más y que estamos experimentando por un tiempo. Así que dice, mira de nuevo, que ha sido reservada en el cielo para ustedes. ¿Cómo ha sido reservada? Por el poder de Dios ha sido reservada por medio de la fe. ¿La fe de quién? Nuestra fe. Cuando permitimos al enemigo desviarnos de la esperanza bíblica, una esperanza de reino, entendamos algo. Cuando ustedes se apartan de la esperanza, empiezan a experimentar fracasos. Es esperar en las promesas de Dios lo que nos da la provisión de Dios, esa unción del Espíritu Santo, para que podamos derrotar y recibir las cosas buenas de Dios. Así que es a través de la fe para salvación. Y luego nos dice, la cual está lista para ser recibida. ¿Cuándo? En el tiempo final, en los últimos tiempos. O yo creo completamente que hemos visto el precursor de lo que será mucho más grande, de lo que la Escritura dice, lo que el Mesías revela, llamado dolores de parto. No hemos visto aún nada. Esto será mucho, mucho peor. La oscuridad cubrirá este mundo. Y debemos ser personas que seamos capaces de ver la luz. Y la única manera que podamos ver la luz es cuando entendemos la verdad. Porque bíblicamente vemos esa conexión entre la luz y el verdadero gozo. Te voy a decir algo. Ustedes no conocen el gozo del reino. Pueden soñar sobre él, pero nadie verdaderamente ha experimentado el gozo que tendremos cuando estemos de pie en el reino, en la presencia de Dios, cuando seamos recipientes, receptores de las promesas de Dios. Así que dice, Dios está poniendo todas estas cosas juntas para que ejercitemos la fe. La fe nos lleva a la obediencia, con el fin de que cuando estos últimos días lleguen y las cosas sean reveladas, entonces seamos individuos que se gozan. Sí, noten el final del verso 6. Comienza esta última frase diciendo con el término pocos. Algunos dicen los que quedan, un remanente. Dice, habla sobre algo que queda por ser hecho, queda por ser completado, algo que es un remanente, pero dice, si un poco, ahora mismo, si es necesario que un poco de tiempo ustedes sufran en una variedad o diversidad de pruebas. Ahora, permíteme asegurarte que para cada persona puede haber diferentes grados, pero es necesario que todos nosotros experimentados cierto grado de pruebas. Y Dios usará eso para tu santificación, para su gloria, para testificarle a otros, y veremos esto en un momento, para testificar que ese mensaje de salvación es genuino. Porque produce que las personas, ese mensaje de la verdad del Evangelio, produce que nosotros vivamos como nadie más. Ninguna otra fe produce que la gente persevere y aguante como nuestra fe. Es única. Es discernible. Es diferente. Pero el problema es este. Cuando vemos nuestra conducta con una prueba muy débil, no vemos al cuerpo de creyentes portándose muy bien. No hemos hecho lo que Dios ha querido que hagamos. Así que dice aquí, avanzando al verso 7, para que todo esto es una oportunidad. Cuando hay pruebas, es de lo que hemos hablado, una multiplicidad de pruebas que tendremos que atravesar. Dice, hay una razón para esto. Con el fin de que documentemos nuestra fe, demos testimonio, prueba de nuestra fe. ¿Cuál fue la última vez que oraste? Dios, dame oportunidades para documentar. Esta palabra es probar. En tu Biblia probablemente diga probar nuestra fe, que mi fe es genuina. Esto es lo que da testimonio. Esto es de lo que se trata testificar. Es muy fácil testificar con palabras, compartir tu fe. Pero cuando se trata de documentar, y eso es literalmente lo que esta palabra griega significa, documeso. Cuando se trata de documentar nuestra fe por nuestra conducta, testificarle a otros que es genuina, que es diferente, no se trata solamente de una de muchas religiones que existen, sino que está arraigada en la verdad de Dios y el poder de Dios. Allí habrá una gran diferencia. Dice el verso 7. Para que la prueba o documentación de vuestra fe, la cual es más, mucho más preciosa que el oro. ¿Por qué? El oro perece, pero probado por fuego, es documentado, queda documentado. Y es hallado, y aquí es lo que nos importa, para que sea hallada en alabanza. ¿Cuándo fue la última vez que usted oró? Dios, yo quiero vivir de una manera que manifieste a otros mi alabanza, mi adoración a ti. Verás, queremos que Dios haga toda clase de cosas en nuestra vida para que seamos felices. Ahora, ¿cuándo fue la última vez que quisimos experimentar cualquier cosa que traiga honor, gloria y alabanza a Dios. Verás, el problema es que con mucha frecuencia nuestra fe es egoísta. Decimos, Dios, tú eres grandioso, creemos que puedes hacer todas las cosas, por lo tanto, haz esto para mí. Esa no es la palabra de Dios. Así no habla un siervo verdadero. Así no habla alguien que ha reconocido el señorío de Dios. Una persona que viene delante de Dios no dice, ¿harás esto por mí? No tiene nada que ver con esta posición en la que estamos. Estamos aquí para vivir nuestra vida y Pablo testifica de esto. Veremos algunos ejemplos más adelante. Se supone que vivamos de una manera que documente nuestra fe como un sacrificio vivo delante de Dios. Yo he sido llamado para hacer sacrificios personales delante de Dios. Y eso significa, a veces, miren de nuevo el verso 7, eso significa que a veces, con el fin de que mi fe sea documentada, sea refinada, algunas Biblias lo traducen así, sean refinadas por fuego, con el fin de que sea hallada para alabanza, honor y gloria, ¿cuándo? En la revelación del Mesías Yeshua. Ahora, sabemos que Él viene. La pregunta es esta. ¿Es mi vida, está mi vida siendo vivida de una manera que verdaderamente manifiesta esto? ¿Que le trae gloria a Él y honor y alabanza? Esto es lo que Pedro falló, pero él cambió. ¿Y sabes lo que produjo el mayor cambio en la vida de Pedro? La resurrección. Cuando él vio esa resurrección, se encontró con el Mesías, todo fue diferente. Porque él entendió la verdad del reino. Miren el verso 8. Aún hablando sobre el Mesías, dice, a quien, sin haberle visto, le amáis. Y a quien ahora no veis, pero creéis en él. Y os regocijáis. Escuchen esto. Os regocijáis con gozo inefable y un gozo que glorifica. Esto es lo que él está diciendo. Es cuando yo tengo un pacto que he hecho y me he comportado de una manera que es digna de alabanza, que es honorable, que glorifica a Dios. Es así que habrá una respuesta de Dios en la vida del creyente para que él o ella sepa y entienda y conozca el gozo. Un gozo que es inexpresable, que no podemos describir, que no podemos entender a plenitud en nuestra humanidad, en nuestra capacidad humana, porque somos limitados en este momento. Pedro intenta hacer algo. Y esto es motivarnos para entender, no seamos ciegos por las cosas de este mundo. No permitamos que nada en este mundo, persecución, dificultades, sufrimiento, que cause que nosotros, ni siquiera por un momento, nos desviemos del llamado que tenemos. Un llamado a vivir nuestra vida como un sacrificio para Él. No lo vemos ahora, pero vamos a experimentar, si creemos esto, un gozo inefable que produce gloria. Miren el verso 9. Todos conocemos la palabra comisión. Algunas personas ganan un sueldo. El salario de algunas palabras está basado en comisiones. Ahora, con Dios no hay salario. La siguiente palabra que vemos en el texto griego es de la cual obtenemos la palabra en español para comisiones. Las comisiones siempre se basan en lo que tú haces. Hay una asunción de que una persona logrará algo y será exitosa. Por eso, basado en lo que él o ella logre, habrá un pago. Esto es lo que está diciendo aquí. Verso 9. dice recibiendo, pero de nuevo es la palabra comisión. Será dependiendo de nuestra conducta. No está hablando de cómo somos salvos, sino de lo que, cómo será nuestra experiencia del reino. A través de la fe entramos al reino, pero no creas la mentira de que todos vamos a tener la misma experiencia del reino, porque no es así, no es así. Nos dijo el Mesías a nosotros, deseen ser grandes en el reino de Dios, no los más pequeños en el reino. Y aquellos que dicen, y he escuchado a muchas personas decir esto, bueno, siempre y cuando llegue al cielo, eso es lo que me importa. Un verdadero creyente nunca diría eso. Ese no es el corazón, ese no es el Espíritu de Dios moviéndose. Así que dice, miren el verso 9. Recibiendo el oro o el objetivo de... Es el mismo término que el Mesías utilizó cuando dijo, está consumado es. Dios quiere pagarnos aquello que es verdaderamente. Cuando el Mesías dice que consumado es, no es solamente que su trabajo había terminado, sino que su trabajo fue perfecto. No le faltó nada. Esto es lo que Dios quiere hacer en nuestras vidas. Y dice, para que ustedes reciban la meta, el objetivo. Algunas Biblias dicen el fin de vuestra fe. Pero no es el fin como que se acabó, es el fin como el objetivo cumplido de tu fe, el cual es la salvación de tu alma. Todo esto habla, la salvación del alma habla sobre este cambio que experimentaremos cuando el Mesías regrese. Es un cambio maravilloso. Todo está basado en las promesas del reino, y esto es lo que leemos en el verso 10. Dice, con respecto a esta salvación, esto no se habla de ser salvo. Recuerden, bíblicamente hay dos palabras muy diferentes para la redención. Una es el pago. Pensamos en justificación. Pensamos en el mensaje del Evangelio por la fe en la gracia que nos salva. Esos son los medios, el proceso. Pero también debemos entender que existe un resultado final de ser salvos. Y es, esto es lo que Pedro está enfatizando cuando dice, la meta de vuestra fe, la salvación de vuestra alma, con respecto a esa salvación, verso 10. Los profetas, me encanta esto. Me gusta cómo con tanta frecuencia, cuando hablamos de los últimos días, cuando hablamos de los verdaderos siervos, ¿saben a quién mencionan? A los profetas. Y dice aquí, con respecto a la salvación, ese resultado del reino, dice, la salvación, la cual los profetas estuvieron buscando, persiguiendo, con respecto a la gracia, que para ustedes ellos profetizaron. Estos profetas conocían o sabían que vendría una generación en la que la gracia de Dios, que está estrechamente relacionada con el reino de Dios, sería hecha disponible. Y estos profetas de Dios revelan muchas cosas maravillosas también. ¿Cuál es su énfasis? Ellos estaban buscando, estaban indagando, estaban buscando algo que les diera entendimiento y sabiduría, comprensión sobre qué tan cerca estaban ellos de la primera venida del Mesías, cuándo esa gracia del reino sería hecha disponible. Verso 11. Ellos estaban indagando con respecto a vemos dos cosas. La palabra realmente es algo, simplemente significa algo. Ellos estaban investigando, buscando por algo, y la implicación es algo que les aclarara, o quizás dirían, de qué, en qué tiempo, en qué momento querían aclarar cuándo vendría el Espíritu del Mesías. Ellos conocían el Espíritu, y recuerden, cuando el Espíritu se menciona en la Escritura, una de las cosas que debemos pensar es el orden, el propósito, los planes de Dios estableciéndose y poniéndose en lugar. Sabemos que el Mesías haría esto, y él testificaría a mitad del verso 11. Fue testificado previamente. ¿Qué fue testificado previamente? Los medios por los cuales esta gracia del reino, sería manifestada. ¿Y qué sabían los profetas? Noten lo que dice. Los sufrimientos del Mesías. Proféticamente, la Escritura nos enseña, los profetas enfatizan, que para que las cosas pudiesen ponerse en orden, el Mesías tenía que sufrir. Pero noten algo. Dice, y después de estas cosas, ¿qué viene después del sufrimiento? Gloria. Ahora, hoy en día somos el cuerpo del Mesías. Por esto es que Él nos dice que de la misma manera que el Mesías sufrió con el fin de que esta gracia del reino fuese revelada para ustedes, para esta generación, entendamos que en los tiempos finales, el cuerpo del Mesías que somos tú y yo, vamos a atravesar una experiencia similar de sufrimiento. Sufrimiento, soportar dificultades, persecución, con el fin de producir un cambio. Y ese cambio, en última instancia, llevará, y este es un mensaje de ánimo, esto nos debe llevar a la gloria. La palabra gloria es una palabra de reino. En este mundo, cuando vemos el Antiguo Testamento y las cosas ocurrían manifestando la gloria de Dios, solo era un adelanto, una muestra previa de esa gloria mayor. Piensen en el templo. ¿Qué sabemos por el libro de Hebreos? Todo lo que estaba en ese templo, el lugar de habitación de Dios. Moisés nos dijo que era simplemente un patrón, una sombra de lo que está en el cielo. Y ahora lo que vamos a experimentar es solamente un patrón, con el fin de que podamos experimentar una verdadera gloria, la gloria que está relacionada con el reino de Dios. Verso 12, nuestro último verso por esta sesión. A ellos, o a estos, les fue revelado, pero no a esos profetas, no a sí mismos, sino a nosotros. Y ahora, a la luz de esto, hemos sido llamados a ser ministros. Estas cosas ahora que han sido proclamadas a ustedes a través, noten esta palabra, a través de evangelizar, a través de vuestra evangelización, por medios de, ¿cuál es la siguiente frase? El Espíritu Santo. Una y otra vez Pedro, en tiempos diferentes, colocarán el texto inspirado por Dios, el mensaje del Espíritu Santo, que todas estas cosas buscan organizar las cosas para que el reino y las promesas de Dios puedan ser reveladas. Dios sabe lo que tiene que ocurrir para el proveer el mejor resultado. Y la pregunta que tú y yo debemos preguntarnos es la siguiente: si eso significa que yo sufra por un momento en este cuerpo, en este momento y en esta vida, para que haya un resultado glorioso de reino, ¿estás dispuesto a hacerlo? ¿Estás motivado para perseverar a la luz de lo que puede ser grandes atrocidades que los creyentes van a atravesar, con el fin de que ese gran reino, ese resultado, se haga realidad? El Espíritu Santo estuvo presente en la primera venida del Mesías, y Él estará trabajando poderosamente para su regreso. Así que leemos este evangelio que fue evangelizado a ustedes o proclamado a ustedes por medio del Espíritu Santo, enviado del cielo. Piensen en esto. Cosas a las cuales los ángeles tenían una perspectiva muy, muy diferente que la tuya y la mía. Los ángeles, ellos con frecuencia están en el cielo. Ellos han visto ejemplos increíbles, la misma presencia de Dios. Todos han escuchado el término serafín. Este es un ángel único. Ahora, creo que si eres una persona que está dedicado a adorar y a servir a Dios, querrás ser un serafín. ¿Por qué? ¿Saben lo que ellos hacen? Ellos tienen un ministerio muy básico. Simplemente dicen, santo, santo, santo. Es el Señor de los ejércitos. Toda la tierra está llena de su gloria. Y ya. Toda su existencia se basa en eso. Alabar a Dios, adorarle. Ellos tienen una transición maravillosa. Porque ellos tienen un ministerio temporal que les guía o les conduce hacia un futuro eterno. Esas son buenas noticias. Y comparando, ves esto temporal y se acabó. ¿No es lo que dice Santiago sobre tu vida? Lo mismo. Estamos aquí para algo, por un tiempo muy pequeño, muy corto. No tomes la decisión equivocada de enfatizar este tiempo tan breve, esta condición tan temporal, sino que tengas mejor una perspectiva de reino y eterna. Dice aquí que fue enviado del cielo, cosas a las cuales los ángeles anhelan mirar. Y esta es una palabra de gran deseo, de gran anhelo. Ellos anhelan, ¿qué? Solamente tener una mirada. Esto nos dice que la gloria de la Nueva Jerusalén es wow. Allí es donde está nuestro interés. Y eso es lo que ellos desean. Ellos anhelan ver esa última condición, ese último estado del reino de Dios. Lo que Pedro está diciendo en esta primera parte del capítulo 1 es que si verdaderamente tenemos una esperanza viva, si verdaderamente creemos en esas promesas del reino, esa esperanza, esa creencia, energizará, potenciará para perseverar sin importar la situación que tengamos que atravesar. Y recuerden que todas estas cosas que tendremos que atravesar, quién sabe, Dios las conoce. Y Dios no las permitirá a menos de que ellas sean absolutamente necesarias para que sus propósitos sean cumplidos. Y terminaré con esta primera sesión con lo siguiente. Te garantizo esto, que si empiezas a orar ahora mismo, Dios prepárame, Dios moldéame, Dios enséñame, para que yo sea fiel en medio de lo que los profetas revelan que ocurrirá, que yo tenga que atravesar y que pueda finalizar con fidelidad lo que tú has colocado para mí. Te prometo esto, si tú lo cumples, no importa cuál sea el llamado que tengas que atravesar, cuando llegues al reino de Dios, tú no tendrás nada de lo cual arrepentirte. No vas a decirle, Dios, me pusiste por demasiadas pruebas. Dios, no tenías que hacerme pasar por eso. No. Cuando tú veas el resultado de lo que tuviste que soportar, lo que esto pagará en dividendos en la vida de otros, tú no te arrepentirás de nada. Sean personas que entienden el mensaje de nuestro tiempo. Yo no soy un profeta, pero puedo leer profecías y entender el mensaje que para este tiempo está. El mensaje para este tiempo es prepárate. Vienen tiempos difíciles Y la pregunta es, ¿realmente deseas ser hallado fiel? Dios Padre, tú eres el autor de nuestra fe y tú eres el consumador de nuestra fe. Dios, queremos terminar de una manera que te honre a ti. Que tú puedas ver a través de nuestra conducta, nuestra alabanza y nuestra adoración a ti. Dios, úsanos. Enséñanos a ser como nuestro Señor y Salvador el Mesías, que en ese jardín oró, sea hecha tu voluntad y no la mía. Sabemos que fielmente nos prepararás, que tú proveerás, que a través de ti vamos a perseverar hasta el final. Dios, te damos alabanza y gloria y honor. Te amamos. Y esperamos esa esperanza viva que nos haga recibir esas promesas maravillosas que tú tienes para tu pueblo, que aseguran para nosotros, que son seguras por nosotros por la sangre de tu Hijo, quien sufrió por mucho, sufrió tanto, aún la muerte en la cruz, para que nosotros podamos ser personas del reino. En el bendito nombre de nuestro Señor Yeshua, el único Señor, oramos. Amén.
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1: The book of Revelation consists of a...
2: El libro de Apocalipsis consiste en una serie de visiones, visiones que fueron recibidas por un hombre llamado Juan. En el comienzo del libro de Apocalipsis, Juan está entre nosotros, es decir, está en este mundo, caminando sobre la tierra. Pero vemos al comienzo del capítulo 4 que él es llevado fuera de este mundo durante un cierto tiempo, de forma sobrenatural y milagrosa, hasta los cielos, a fin de que él pudiera entender esas visiones que recibió allí desde la perspectiva celestial y tuviera un punto de vista diferente, no con la perspectiva del mundo, de la humanidad, sino con el entendimiento de Dios, la perspectiva de Dios para estas visiones que él compartió con nosotros en este libro llamado El Apocalipsis de Juan. Para el estudio que haremos en este episodio de nuestra serie Cortos del Apocalipsis, vamos a centrarnos en una visión. Y esa visión es conocida simplemente, el día de hoy por muchos, como la profecía de Ajenjo. Esta profecía solo se encuentra en un lugar. Está en el libro de Apocalipsis, capítulo 8. Así que te invito a tomar tu Biblia y buscar ese pasaje, Apocalipsis, capítulo 8, y solo miraremos dos versículos, los versículos 10 y 11. Y aun cuando ese es el único lugar en el Nuevo Testamento donde aparece la palabra ajenjo, encontramos que esta palabra aparece 8 veces más en el Antiguo Testamento. Sale 2 veces en el Nuevo Testamento, en un versículo, pero está 2 veces, y 8 veces en el Antiguo Testamento. La palabra en el Antiguo Testamento es la aná. Es importante que entendamos esta palabra porque en algunas traducciones usaron esa misma palabra, ajenjo, aunque en hebreo existe otra expresión, otra palabra en su vocabulario. La palabra en hebreo es laana y se refiere literalmente a una planta que tiene dos características. La primera es que es extremadamente amarga y la segunda es que es venenosa, es decir, que puede causar la muerte. Aunque vemos que se usa para denominar una planta, en el Antiguo Testamento, la gran mayoría de las veces que aparece ese término laana se refiere a una conducta, a una acción que causa un cierto grado de amargura a quienes reciben esa acción e incluso puede causarles la muerte. Se refiere a algo que ocasiona que la justicia se haga a un lado, que cambia algo que es justo por algo que es injusto. Así que en el Antiguo Testamento, la gran mayoría de las veces, esa palabra se refiere a algo que es espiritualmente amargo, espiritualmente venenoso, y se relaciona con la muerte, la decadencia y la corrupción, tanto en personas como en la sociedad. Pero cuando vemos en el Nuevo Testamento, ese mismo término se usa, obviamente, no en hebreo, porque el Nuevo Testamento está escrito en griego, y no encontraremos la palabra laana, sino que aparece su equivalente en griego, y se trata de la palabra absintos. Absintos es la palabra en griego que se traduce en Apocalipsis, capítulo 8, y versículo 11, donde está 2 veces en el texto bíblico. Ahora bien, lo triste es que sobre esta profecía, sobre esta visión del libro de Apocalipsis, únicamente existen 2 versículos y sin embargo, se ha escrito mucho sobre esto. De hecho, una persona escribió un libro al respecto. Pero la fuente de ese material no es la Biblia. Él investigó en la Agencia Espacial e interpretó que esto es un meteoro, un asteroide o algo parecido a eso, y halló una prueba científica del cumplimiento de esta profecía bíblica, y eso es un grave error. Eso es incorrecto. Estamos hablando de algo que está en el libro de Apocalipsis en el capítulo 8. Y eso significa que estamos en una parte de las Escrituras que se conoce como los juicios de las trompetas. Cuando leemos el libro de Apocalipsis, encontramos que se mencionan unos sellos, 7. Los primeros 6 vienen antes del derramamiento de la ira de Dios. De hecho, el 6th sello anuncia que se aproxima la ira de Dios. Pero en el capítulo 7, vemos que la ira de Dios, que es llamada en Apocalipsis 6, la ira del Cordero, refiriéndose al Mesías Yeshua, a Jesucristo, esa ira del Cordero se manda a retener por un momento para que ocurran ciertos eventos. Y solo después de que pasen estos eventos, entonces y solo entonces, comenzará a derramarse la ira de Dios. Y la ira de Dios es derramada en los juicios de las trompetas y los juicios de las copas. Lo peculiar de esto, y lo veremos en el estudio de este episodio, es que los juicios de las trompetas suelen tener el número 1/3. Mientras que en los juicios de las copas se habla de la ira de Dios, no como una fracción, no como una reducción, sino que los juicios de las copas son más intensos. Ellos representan un derramamiento en pleno de la ira de Dios, y cuando digo pleno, quiere decir a la máxima intensidad que Dios quería derramarla. Los juicios de las trompetas tienen 1/3 de la intensidad comparados con los juicios de las copas. Otro punto importante que debe ser comprendido es el siguiente. Cuando ocurran los juicios de las trompetas y los juicios de las copas por estar relacionados con la ira de Dios, los creyentes, aquellos que aceptaron el Evangelio por la fe en el Mesías Yeshua, Jesucristo, no estarán presentes en este mundo durante esos juicios, los juicios de las trompetas y los juicios de las plagas. Lo referente a esta profecía del ajenjo no tiene nada que ver con los creyentes, en otras palabras, con la iglesia. La iglesia habrá sido removida, arrebatada, en lo que se conoce como el rapto o la esperanza bendita, antes de que esto suceda, antes de lo que hablamos, del juicio de la estrella del ajenjo. Dicho esto, veamos qué es lo que dice la Escritura. Y reitero, no hay nada que esté explicado natural o científicamente sobre estos juicios. El propósito de los juicios de las trompetas y los juicios de las copas es revelarles a aquellos que están sobre la faz de la tierra, los que aún están vivos, los que quedaron allí y no fueron llevados en el rapto, que Dios existe y que Dios está enfadado. Él está derramando su ira debido al pecado, debido a la rebeldía, debido a la renuncia a recibir su gracia, su misericordia y la provisión de su Hijo, el Mesías Yeshua. Y la actitud abrumadora de la gente es, nuevamente, la rebeldía y la renuencia a arrepentirse y a aceptar la provisión de Dios. Comencemos. Apocalipsis capítulo 8, iniciando en el verso 10. Y el tercer ángel hizo un sonido. Esto es un verbo relacionado con hacer sonar una trompeta. No sabemos si es un tipo normal de trompeta o un cuerno de carnero, un shofar. Pero lo que tenemos aquí son las trompetas. Aquí en estos juicios que estamos estudiando ahora, y nos estamos enfocando en uno solo. Así que sonó un juicio de trompeta. Se hizo sonar una trompeta y vemos aquí que se dice, y cayó. Ya sabemos que cayó. una enorme estrella ardiendo como una antorcha o una lámpara que cayó y cayó del cielo. Esto es para indicarnos que este juicio, este derramamiento de la ira de Dios, viene directamente desde el cielo, como consecuencia del ángel que hizo sonar la trompeta. Y esto hace que se manifieste un juicio sobrenatural y celestial que no puede explicarse científicamente ni a través de fenómenos naturales. Y veremos de manera innegable, de una forma indiscutible, y les probaré en un momento que esto no tiene nada que ver, como algunos insensatos han enseñado, con algún meteoro o algún asteroide, o con algo natural que está actualmente en el espacio moviéndose en dirección a la Tierra. Eso es una falsa doctrina. El problema es el siguiente. Muchas personas quieren sensacionalizar las Escrituras. Quieren intentar tomar algo sobrenatural basado en la Biblia y darle una interpretación natural para hacerlo más emocionante, para darle, digamos, más suspenso. Y por tanto, ese libro que escribieron tenía mucho más que ver con la Agencia Espacial Nacional que con lo relacionado a la Biblia o a la mano de Dios. Y quiero enfatizar esto. Todo lo que vemos en referencia a los juicios de las trompetas y los juicios de las copas tiene que ver con una ira que proviene de Dios, con algo que Dios hará y que no puede explicarse por el mundo natural, por el hombre. Es algo que es sobrenatural y desafía cualquier intento del hombre por explicarlo. Y como dije, se los probaré en un momento. El propósito de todo esto es revelar que hay un Dios y que está enfadado y que Él es la fuente de todo lo que ocurrirá. No puede interpretarse como fenómenos naturales. Seguimos leyendo. Y el tercer ángel hizo un sonido, es decir, hizo sonar su trompeta, y una enorme estrella, ardiendo como una antorcha, cayó desde el cielo. Y fíjense que dice desde el cielo, una fuente celestial, y cayó sobre un tercio de los ríos y sobre los manantiales de agua. Lo que vamos a ver es esto. Según la gramática del griego y lo que se dice aquí, debemos concluir que esa tercera parte, ese tercio de los ríos, aplica también a una tercera parte de los manantiales de agua, y a menudo los manantiales son la fuente de agua de los lagos. Así que estamos hablando de, simplemente, Mein Haim, es decir, agua dulce, agua que puede beberse. Y lo que vemos aquí es que tenemos una estrella, y este término estrella puede referirse a muchas cosas distintas. Un planeta, un meteoro, todas estas cosas, pero eso es desde una perspectiva humana. Se está usando un término que las personas puedan entender. Pero esto no es literalmente una estrella, no es un meteoro ni un asteroide, sino que es algo que Dios enviará de forma sobrenatural para este fin. ¿Es algo que existe ahora? No lo es. Esto es algo que Dios liberará o producirá de una forma sobrenatural. Así que no esperen que un fenómeno natural sea parte de eso. Ese es el mensaje. Y noten que aquí dice en la segunda parte del versículo 10, y cayó, es decir, esa enorme estrella ardiendo como una antorcha, cayó sobre un tercio de los ríos y sobre los manantiales de agua. Ahora, veamos el versículo 11. Y el nombre de la estrella es llamado, y aquí aparece, absintos. Absintos es ajenjo. Recuerden lo que aprendimos sobre eso. Tiene dos características principales en su significado básico. Es amargo y venenoso, es decir, que es mortal. Así que está la amargura y lo que causa la muerte. Eso es lo que aprendemos. Y quizás la razón por la que se usa ese término aquí, si tomáramos el Antiguo Testamento como fuente de información para entenderlo correctamente, como se los compartí, muy a menudo esta palabra aparece en el Antiguo Testamento cuando se habla de conductas que son espiritualmente amargas. Eso que no refleja vida, la vida que Dios desea que tengamos, sino que trae muerte espiritual, física. Es algo que mata, es fatal, es venenoso. Muchos eruditos señalan, y yo estoy de acuerdo con ellos, que la razón por la que se usa este término ajenjo es porque Dios usará una estrella con ese nombre, y Él así la nombró, como un modo de recordarle a la gente que esa ira, ese derramamiento del juicio de Dios, se debe a esas conductas, a conductas que son espiritualmente amargas y mortales, están en contraste y conflicto con los mandamientos y las instrucciones de Dios. Sigamos con el versículo 11. Y el nombre de la estrella es ajenjo. Y dice aquí que la tercera parte de las aguas se volvió como el ajenjo. Es decir, que literalmente un tercio de las aguas se volvió amarga y mortal. Lo veremos en un momento. Ahora bien, la razón por la que dije que podía probarles que esto es algo sobrenatural, que no se puede explicar con la ciencia ni con el mundo natural, es esta. Lo que la palabra de Dios está diciendo aquí es esto. Una estrella, un objeto ardiendo desde los cielos, que viene de los cielos, choca con la tierra. Y como consecuencia de eso, un tercio del agua dulce, es decir, un tercio de los ríos, un tercio de los manantiales, y vemos que muchos eruditos entienden los manantiales como el origen de formación de los lagos. El agua de los lagos proviene de los manantiales. Así que, piensen en esto. Denme la explicación científica para que algo como un asteroide o un meteorito, algún tipo de residuo espacial, al caer y chocar con la Tierra, provoque que un tercio del agua se vuelva amarga y mortal. No hay explicación para esto. ¿Cómo es que un tercio del agua dulce de todo el mundo puede volverse amarga en un instante? Estamos hablando de una gran cantidad de agua que no está limitada a un área o región, sino que, como dice aquí, un tercio de toda el agua dulce, el agua que está en los ríos y manantiales, se contaminará, se verá afectada por esto. Repito, no hay explicación en el mundo natural ni en la ciencia.

mente relacionado con lo que dice la Escritura. Solo usan el término ajenjo como una profecía de juicio, y de allí saltan a muchas direcciones distintas, cosas distintas que no tienen nada que ver con el texto bíblico. Entonces, vemos aquí que esta enorme estrella se llama Absintos o ajenjo, e hizo que un tercio de las aguas se volviera como el ajenjo, es decir, amarga. Y ahora veamos la última parte del versículo. A causa de esto, muchos hombres murieron por las aguas que se habían vuelto amargas. Así que vemos cómo las personas murieron. Pero preguntamos, ¿por qué alguien bebería agua amarga, agua mortal? La respuesta es que no habría otra agua disponible. Estarían tan sedientos, tan desesperados por tomar líquidos, que esa sed los habría hecho beber esa agua mortal. Y el mensaje es el siguiente: que la humanidad se verá obligada a beber. Ese es un modismo que significa recibir. Recordemos cuando el Mesías dijo, si es posible que pase de mí esta copa, pero si no, beberé de ella. Así que tiene que ver con la acción de recibir algo. Es como cuando el Mesías recibió el llamado de Dios de entregar su vida. Esa era la voluntad de Dios. Pero esto está expresando algo que no se originó de la obediencia como lo hizo el Mesías, sino de las consecuencias de la desobediencia, debido a lo espiritualmente amargo, aquello que es rechazable por Dios, rechazado por Él. Eso va a ocasionar un efecto, un resultado que la humanidad, que se comporta de esa manera amarga, mortal y venenosa desde el punto de vista espiritual, y podría referirse a conductas físicas, a acciones, obviamente, pero ellos se verán forzados a ingerir las consecuencias de eso, y van a ingerir ajenjo, es decir, esa agua que se ha vuelto amarga y que les causará la muerte. Lo que vemos aquí no debe confundirse con la estupidez de un residuo espacial, un meteorito o un asteroide. Lo que sea que dice la gente que va posiblemente en dirección a la Tierra. Eso no es el cumplimiento de esto. Eso es mentira. Eso nos desvía del propósito de Dios, que nos demos cuenta de que hay un Dios sobrenatural que no sigue las leyes naturales, sino que Él transforma el mundo natural. Es a eso que se refiere el nombre sagrado de Dios. Esas cuatro letras, Yod, He, Vav, He, el Dios que fue, que es y que será. Eso no es natural, eso es sobrenatural. Y Dios hará que sucedan muchos eventos en esos juicios de las trompetas y las copas que nosotros simplemente no podremos explicar. Y al decir nosotros estaremos en el cielo, no estaremos aquí durante esos eventos, solamente los no creyentes. Ellos serán testigos de lo que Dios hará. Y permítanme concluir con esto. La medida que Dios le dará a la gente para entender correctamente las cosas es lo que Él hará con Israel en este tiempo. Él sellará al pueblo, un pueblo que estará protegido contra su ira, para que las naciones puedan ver que Dios hace una distinción entre su pueblo de pacto y los que no están bajo ese pacto. Y si recordamos lo que pasó en Egipto, vimos que hubo un número creciente de egipcios y otros pueblos en esa multitud mezclada que vio lo que Dios estaba haciendo, esa distinción que Él hacía con su pueblo del pacto, y quisieron unirse y ser parte de eso. Pero por desgracia, en ese tiempo de los últimos días, cuando se desencadene su ira, los juicios de las trompetas y los juicios de las copas, la mayoría de la gente se mantendrá desafiante y rebelde, y no se arrepentirá de su conducta amarga, de su pecado, de su idolatría,
de su

0: inmoralidad de su conducta injusta. Esta es una manera muy breve pero precisa de describir esta profecía conocida como la profecía del ajenjo. No tiene nada que ver con meteoritos ni cosas similares que vendrán supuestamente a la Tierra y que la NASA está activamente monitoreando. Esa es una falsa doctrina que busca sensacionalizar la Escritura, hacerla un ardid publicitario en lugar de centrarse en la revelación verdadera de la Escritura. Cerramos con esto. Hasta nuestro próximo episodio de Cortos del Apocalipsis. Que Dios les bendiga. Shalom, desde Israel.
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0: Shalom, blessings, brothers and sisters.
1: Shalom, bendiciones, hermanos y hermanas de todo el mundo. Bienvenidos a la discusión de hoy. Antes que nada, una cálida bienvenida, Baruch, para ti. Qué bueno verte, amigo mío. Que Dios te bendiga. Que Dios te bendiga también, Cristian. Qué bueno verte. Baruch, este es un tema que surge en muchos correos que recibimos. Se trata del tercer templo. Hay un par de cosas relacionadas con el tercer templo. Este debe ser construido antes del rapto. ¿Es necesario siquiera un templo físico? Hay mucha confusión y gran parte de esto proviene de falsas doctrinas y ministerios que hablan específicamente sobre el rapto previo a la tribulación. Pero analizaremos esto y, como siempre hemos dicho, veremos qué nos dice la Biblia, qué dicen las Escrituras al respecto. Si estás listo, Baruch, empecemos. Bien, a modo de introducción, la Biblia menciona que unos eventos del fin de los tiempos ocurrirán en un templo en Jerusalén, hablando del anticristo. Se nos dice, él se opondrá y se exaltará sobre todo lo que se llama Dios o es objeto de culto, de manera que se sentará sobre el templo de Dios, haciéndose pasar por Dios. Antes de que ocurran los tiempos finales, debe haber un templo presente para que sucedan estos eventos. Algunos argumentarán que esto ya sucedió y otros afirman que no es un templo físico. También examinaremos otras cosas, pero vamos a analizar esto desde una perspectiva bíblica. Primero que todo, siguiendo con esta introducción, veamos los antecedentes. Seguro que muchos espectadores saben acerca del primer y segundo templo. El primero fue construido alrededor del año 1000 a.C. por el rey Salomón, después de que el rey David conquistara Jerusalén y la convirtiera en su capital. El templo fue destruido en 586 a.C. por Nabucodonosor, rey de Babilonia, cuando conquistó Jerusalén. Luego, en el año 37 a.C., el rey Herodes amplió el monte del templo y lo reconstruyó con el consentimiento del pueblo. En el período romano, en el año 70 d.C., el ejército de Tito destruyó el segundo templo con Jerusalén. Antes de hablar sobre el tercer templo, ¿algún comentario, Baruch, sobre el primer y segundo templo? Bueno, sabemos que Zorobabel, Nehemías y Esdras regresaron después del exilio babilónico. Ellos estuvieron allí cuando se construyó el segundo templo, y tienes razón, luego vemos que el rey Herodes hizo esto que dijiste, amplió el templo. De hecho, si vas a Jerusalén, escuchas a los expertos y recorres ese túnel del muro occidental, te dirán, basándose en la arqueología, que el segundo templo, el que a menudo llaman el templo de Zorobabel o aquel del que habló Ageo, fue básicamente demolido para reforzar el monte del templo y se construyó un templo nuevo. Creo que la escritura dice que les tomó 46 años terminar toda la obra y haces referencia a eso en el segundo párrafo, así que eso es cierto. Bien, ahora examinaremos algunos artículos que están circulando en el Internet. Creo que tú y yo, Baruch, lo hemos hablado muchas veces y les hemos advertido a las personas que tengan cuidado con lo que ven en Internet, con lo que sale publicado en noticias y artículos. Pero estos son los tres principales que han resurgido y los examinaremos detenidamente. Y luego oiremos tu respuesta, Baruch. Desde Texas hasta Israel, se necesitan novillas rojas para la llegada del templo. Hay un granjero cristiano en Texas que cría novillas rojas. Sobre estas novillas rojas, dicen que tienen 2 años de edad y no tienen defectos hasta ahora, pero necesitan tener 3 años para poder ser sacrificadas o consideradas para el sacrificio. La gente se emociona mucho porque cree que quizás sea la primera vez en 2000 años que veremos esto, y las cenizas se usaban para la purificación, pero te pediré comentar esto en un momento. Otro artículo de noticias del que la gente está hablando bastante es sobre este rabino Yitzhak Mamo. Parece que es dueño de un terreno frente al monte del templo, con vista al monte de los olivos. Y según dicen, tiene una gran extensión de tierra y está dando muchas declaraciones, diciendo que trabaja con el Instituto del Templo, que no solo están esperando las novillas rojas, sino que también hay otras cosas que deben hacerse para los sacrificios. Incluso dicen tener los sacerdotes y las vestiduras listas. ¿Cuáles son tus comentarios sobre estas cosas que están informándose en Internet, Baruch? En primer lugar, no hay ninguna autoridad en Israel interesada en esto. Hablo desde un punto de vista rabínico, desde un punto de vista religioso. No está sucediendo nada en Israel que muestre interés en esto. Todo esto se circunscribe al Internet. Sobre el Instituto del Templo, estoy viendo que la imagen que está abajo a la izquierda dice Mahon HaMikdash, que significa Instituto del Templo, en hebreo. Y esta institución no tiene basamento real. Sí existe, pero no es una entidad oficial a la que los rabinos respeten o que alguien con autoridad considere importante. Lo que el Instituto del Templo representa es una sola cosa. Quiero ser justo, quiero ser muy sincero. Si vas a este lugar y visitas su exposición, asistes a una de sus conferencias, lo que dicen muchas veces es muy bueno, pero donde yo no coincido con ellos es que no están construyendo miles de vestiduras para los sacerdotes. No están haciendo eso. La supuesta menorá que construyeron fue moldeada y esa no es la forma en que debe hacerse la menorá. Así que es un ejemplo, no es algo para el templo, aunque digan que sí lo es. Y esto es lo que los creyentes, sobre todo, necesitan saber. Al oírlos hablar en hebreo, ellos le dicen al público hebreo que todo el dinero que reciben de la comunidad cristiana, y es con ellos con quienes trabajan, no tanto con los israelíes, sino con los cristianos, su filosofía es que cualquier dinero que les llegue no puede usarse para el evangelismo. Son muy hostiles hacia la fe del Nuevo Testamento. Y todas estas personas que participan con ellos no tienen ningún estatus. Estoy viendo al que sale aquí, el rabí Yitzhak Mamo. Supongo que él tiene puesta una kipá. No lo distingo bien. Pero, como dije, estas son personas cuya fama está en Internet, pero no en el mundo real. La posición del judaísmo rabínico, la posición de la autoridad rabínica, el Rabanut en Israel, es esperar a que Elías regrese y nos enseñe qué debemos hacer. Esa es su posición. Así que todo esto que está pasando no tiene nada que ver con nadie de autoridad o estatus en Israel. Son solo personas interesadas en financiar su canal de YouTube o beneficiarse de su canal de YouTube y cosas por el estilo. Creo que, en gran medida, es pura fantasía. Nada de esto tiene relación con lo que sucede en Israel. No encontrarás ningún artículo en hebreo que mencione estas cosas. Y cuando vemos, por ejemplo, a supuestos cristianos que donan para la construcción del tercer templo, desde tu punto de vista y al examinar las escrituras, Baruch, incluso gente como el caballero de Texas, que se hace llamar cristiano y está criando las novillas rojas, ¿deberían los cristianos hacer algo relacionado con el tercer templo? Especialmente cuando este será utilizado por el anticristo. Esa es una buena pregunta. No creo que estamos llamados a hacer eso. No conozco ninguna escritura que nos llame a participar o dar dinero para lo que comúnmente se conoce como el tercer templo, el próximo templo. Concuerdo enérgicamente con que el próximo templo es para los fines del anticristo, y podemos encontrar una o dos escrituras que apuntan a eso. Así que no creo que debamos involucrarnos en eso. No es algo a lo que estamos llamados a hacer, y el próximo templo que se construirá será para los fines del anticristo. No estamos hablando de un templo que estará en el reino milenial. Entonces, mi opinión personal es que no deberíamos participar, especialmente con el Instituto del Templo y estas personas. Muchos de ellos están simplemente emocionados por la atención que reciben más que estar comprometidos con las Escrituras. Eso no significa que no sean buenas personas, puede que sean sinceros, pero están sinceramente engañados. Cierto, y tienes razón. Pronto veremos unas escrituras sobre esto, pero ¿qué piensas acerca de los que afirman que la abominación desoladora, de la que hablaremos muy pronto en las escrituras, ya ocurrió? Algunos afirman que las profecías de Daniel sobre la abominación parecen haberse cumplido al menos parcialmente alrededor del año 167 a.C., cuando un gobernante griego llamado Antíoco IV profanó el templo en Jerusalén. Se dice que Antíoco se llamaba a sí mismo el Ilustre y erigió un altar para Zeus, ofreció sacrificios, sacrificó incluso un cerdo en el altar. Históricamente eso sucedió. Pero, ¿cuál sería tu respuesta para los creyentes y en especial para los que hablan solo del rapto previo a la tribulación, que dicen que la abominación desoladora ya ocurrió? ¿Qué les dirías? Mi respuesta sería que, si miramos por ejemplo en el libro de Daniel, capítulo 12, tenemos un verso bastante claro, en el que se usa ese término y dice que se interrumpirán los sacrificios que se realizarán en los últimos días, iniciados por el anticristo. No hay forma de que eso sea como ellos dicen. Es obvio cuando miramos en el Nuevo Testamento, Mateo 24:15, que seguramente veremos aquí ese verso, el mismo Mesías lo mencionó como algo que los creyentes verán y sucederá antes del fin. Y el fin al que se refería era lo que recién dijiste, el rapto. Así que no hay ninguna forma en que uno pueda mirar todas las enseñanzas de las Escrituras, solo hablo de las Escrituras, no podemos ver los versos bíblicos que tratan sobre la abominación desoladora y decir que ya sucedió. Lo que estás mencionando sobre Antíoco Epífanes es algo que es un paradigma. Lo que él hizo podría apuntar al libro de Daniel, capítulo 11. Aunque hay diferentes opiniones al respecto, podemos aceptar que una posible interpretación es que lo que él hizo apunta a eso, como un paradigma, como una tipología para hacernos entender lo que va a suceder. Pero cuando miramos el siguiente capítulo, Daniel capítulo 12, o Segunda a Tesalonicenses capítulo 2, o Mateo capítulo 24, vemos que esos textos sitúan la abominación en los últimos días. Así que los que enseñan que ya ha sucedido están muy confundidos y su interpretación está en conflicto con tres o cuatro versos clave sobre la abominación desoladora. Correcto, gracias. Baruch, veamos algunas escrituras que son bastante largas y estarán seguidas por un texto en rojo para los espectadores hispanos. Vamos con Daniel 9, versos 25 al 27. Conoce pues y comprende que, desde la salida de la orden para restaurar y construir Jerusalén hasta el Mesías Príncipe, habrá 7 semanas y 62 semanas. La calle será edificada de nuevo, y el muro, pero en tiempos angustiosos. Y después de las 62 semanas, el Mesías será quitado, y no tendrá nada, y el pueblo del Príncipe que ha de venir destruirá la ciudad y el santuario. Su fin será con inundación. Y hasta el final de la guerra está decretada la desolación. Él confirmará un pacto con muchos por una semana, pero a mitad de la semana hará cesar el sacrificio y la ofrenda. Sobre alas de abominaciones estará el desolador, hasta que el aniquilamiento que está decretado venga sobre el desolador. Te cedo la palabra, Baruch. Sé que hay mucho en este pasaje bíblico, incluyendo el pacto con muchos por una semana, que las personas identifican como un tratado de paz que será roto, pero danos tus comentarios. Bueno, el pacto es, de hecho, un acuerdo, y como parte de ese acuerdo, estará incluida la construcción del próximo templo, el tercer templo. Lo que diría sobre esto es que necesitamos hacer preguntas. Es importante que las personas hablen de los últimos tiempos. Me encanta ese tema y creo que debemos involucrarnos en él, pero también necesitamos ser sabios respecto a lo que indican las Escrituras. ¿Por qué el personaje de este pasaje, y creo que la mayoría de los eruditos concuerda que se refiere al anticristo, por qué él pone fin al sacrificio y a la ofrenda? La razón por la que sabemos que es el anticristo es por lo que hace. Leemos que sobre alas de abominaciones estará el que causa desolación. Esto viene de una frase en hebreo, Shikut Zam Shomem, Entonces, el anticristo hace eso. ¿Por qué pone fin a esos sacrificios? La respuesta es simple. En Apocalipsis 13 tenemos la respuesta y dice, porque él exigirá que todas las personas lo adoren y por lo tanto está eliminando lo que antes dijo. En un tiempo, el anticristo dijo, puedes hacer lo que quieras, puedes adorar como quieras, practicar la idolatría, lo que creas bueno ante tus ojos, hazlo. Y luego él tendrá este templo y buscará el favor del pueblo judío, pero el pueblo judío dirá, no, no recibirá al anticristo. Como mencionas, ellos lo rechazarán cuando él se siente y se proclame a sí mismo como Dios. Israel no lo recibirá y esto traerá persecución. Él detendrá los sacrificios y les dirá a todos lo que deben hacer, y esto es adorarlo solo a él. Y cuando lo haga, esa será la abominación desoladora. Cuando él diga que deben adorarlo, lo demás se detendrá y todo se centrará en él. Esta será su revelación, y podemos hablar más al respecto, pero esta es la abominación desoladora. Él entrará en el lugar santísimo, proclamará que él es Dios, se sentará en el lugar santísimo, también conocido como The Bir Habayit en la Biblia, y se sentará en el propiciatorio, conocido en hebreo como el Kaporet, entre los querubines, donde moraba la presencia de Dios. Y allí es donde dirá, miren donde estoy sentado, este es el lugar donde Dios habitaba, y estoy aquí porque yo soy Dios. Esa es la abominación desoladora, y será muy desagradable a los ojos de Dios y del pueblo de Dios cuando eso suceda. Amén. Este es uno de los pasajes clave de los que hablamos. Segunda a Tesalonicenses 2, del 3 al 4. Que nadie os engañe de ninguna manera, porque no vendrá ese día sin que primero venga la apostasía y se manifieste el hombre de pecado, el hijo de perdición, el cual se opone y se exalta contra todo lo que se llama Dios o es objeto de culto, de modo que se sienta como Dios en el templo de Dios, haciéndose pasar por Dios. Quisiera abordar varios temas porque hay muchas cosas en este pasaje bíblico que realmente anulan cualquier argumento que algunos hacen de que no hace falta un templo o que la iglesia no verá esto. Porque esto nos dice claramente que primero vendrá la apostasía y que hay un templo físico real. Te cedo la palabra para tus comentarios, Baruch. Bueno, cuando dice, porque no vendrá ese día, ¿a qué día se refiere? Los mejores manuscritos en griego lo señalan como el día de Cristo, como en la versión King James en inglés. Pero en las traducciones modernas que se guían por Nestle Allen, donde aparece cualquier variante o pasaje diferente, está como el día del Señor, pero no es el día del Señor, sino algo de lo que habló Él antes. Al ver la cita de los versos 3 y 4, si miras el verso 1, allí habla de la venida de nuestro Señor, el Mesías Yeshua, Jesucristo, y nuestra reunión con Él. Eso es lo que dice literalmente. Esa reunión de nosotros con Él es el rapto. Y aquí se nos dice que antes de que suceda el rapto, vendrá, como señalaste, este abandono, esta apostasía. Y esta apostasía, incluidas las apostasías dentro de la iglesia, en mi opinión, están sucediendo ahora. Y es solo el comienzo. Luego se pondrá peor. Pero esto sucede con el propósito de que el hombre de pecado sea revelado, el anticristo. Es para que se revele el hombre de pecado, que es llamado también el hijo de perdición. ¿Y cómo se revelará? Él será revelado a través de la abominación desoladora. Por eso Pablo cita, el que se opone y se exalta sobre todo lo que se llama Dios o es objeto de culto. Esta es una cita de Daniel 11:36. Y si observamos el contexto en Daniel capítulo 11, creo que en el verso 31 está la frase, la abominación desoladora. Y luego la describe en los siguientes versos. Todo esto nos dice que vamos a presenciar eso. De hecho, en Mateo 24, el Mesías está hablando del final de la era de la iglesia, que el evangelio tiene que ser proclamado, y luego dice, cuando ustedes vean al que está sentado en el templo cometiendo esta abominación desoladora, el que lee, entienda. Después de ese evento se dirige a Israel, a lo que está sucediendo en Judea, en Israel. Pero esto es algo para la iglesia. De modo que para responder a tus preguntas, ¿la iglesia verá al anticristo? Sí. ¿Estará la iglesia todavía aquí cuando se construya el tercer templo? Sí. ¿Estaremos aquí para la abominación desoladora? Sí. Eso es lo que dice la Escritura. Y podemos acudir a la Escritura y mostrarles eso. Estaré encantado de hacerlo. Si no aparece en las diapositivas, podemos hablar al respecto, pero esto es algo que no se puede debatir. Las personas pueden rechazarlo y decir que no lo creen, pero está en las Escrituras.
0: Creo que algunos lo rechazan porque es conveniente y lo aprenden de ministerios que hablan del rapto previo a la tribulación. Que todo es un lecho de rosas y no tienen que preocuparse por eso, pero lamentablemente eso no es lo que nos dice la Escritura, y esos ministerios no están preparando a las personas para lo que está por venir. Creo que eso es crucial, así que quiero dedicar un par de minutos más a este tema, porque sé que algunas personas aún están confundidas. Este pasaje dice claramente que ese día no vendrá, y no se refiere a la segunda venida, en la que Yeshua estará físicamente aquí en la tierra, sino que habla del rapto. Sé que algunos piensan que el rapto no está en la Biblia. La palabra que sale es arpazo, la esperanza bendita, el arrebatamiento de la iglesia. Eso por un lado. Y por otro lado, leemos claramente en la Escritura que no ocurrirá hasta que veamos al Hijo de Perdición sentarse en el templo de Dios. ¿Es correcto eso, Baruch? Eso creo firmemente. De hecho, no sé cómo pueden negarlo. Y tenemos algunos buenos amigos que lo hacen y estoy consciente de que tú y yo amamos, apreciamos y compartimos con algunas personas que pueden estar en desacuerdo con nosotros. Ahora bien, lo interesante es esto. El término apostatar, la palabra apostasía, de ahí viene la palabra apostión en griego. Hay personas que, para aferrarse a su punto de vista sobre el rapto, dicen que ese es el rapto. Pero el problema es que cuando se usa esa palabra en la Escritura, se refiere a un alejamiento, es decir, un abandono. Eso es lo que dicen. Eso solo significa abandono. Y estoy de acuerdo con ellos, pero es un abandono de la verdad, un abandono de lo que es bueno para ir hacia algo que es malo. Y el rapto no es abandonar un lugar que es bueno para ir a uno malo. Así que es muy problemático cuando dicen que el abandono es el rapto, y ellos saben el significado de estos versos y están diciendo que el término abandono o apostasía es el rapto para poder aferrarse a esa creencia. Y es muy decepcionante porque simplemente no encaja. Es así, y algo que vemos una y otra vez, y lo mencionamos en otros videos, es que hay personas que simplemente no aceptan lo que la Escritura dice y están llevando a la gente a un desgaste por el rapto. La gente se va cansando y luego comienzan a tropezar y se desaniman porque piensan, ¿cuándo será el rapto? Hermanos y hermanas, la Escritura nos dice aquí claramente las cosas que deben pasar antes de que ocurra la esperanza bendita. Así que prepárense. ¿Querías decir algo más? Sí, un comentario breve. Hay alguien llamado Perry Stone que creo que está diciendo, aunque no da una fecha específica, pero dice que el año más probable para que ocurra el rapto es el 2030. Ahora bien, no sé por qué piensa eso, pero nadie sabe el día ni la hora. Podremos ver que las cosas se mueven hacia eso, pero está muy mal dar cualquier tipo de fechas con respecto a ese evento. Es algo que no debemos hacer. Correcto. Sobre Perry Stone hay muchos informes de problemas que él ha tenido personalmente y en su ministerio, pero no entraremos en eso. Mateo 24, 15 al 21. Por tanto, cuando veáis la abominación desoladora de la que habló el profeta Daniel en el lugar santo, el que lee, entienda. Entonces, los que estén en Judea huyan a los montes, el que esté en la azotea no descienda para tomar algo de su casa, y el que esté en el campo no vuelva atrás para tomar su capa. Mas ay de aquellas que estén encinta, y de las que críen en aquellos días. Orad, pues, que vuestra huida no sea en el invierno ni en día de reposo, porque habrá entonces gran tribulación, cual no la ha habido desde el principio del mundo hasta ahora, ni la habrá. Te cedo la palabra, Baruch, pues ya mencionaste Mateo 24 y lo que sucedería en Israel. Danos tus comentarios. Al mirar este verso, vemos que dice, por tanto, cuando veáis, debemos hacernos una pregunta muy legítima. Cuando el Mesías usa la segunda persona en plural, ¿a quién se refiere? A lo largo de esta sección, Él les está hablando a sus discípulos y la implicación es a los discípulos en los últimos días. Entonces aquí les está diciendo a los discípulos, a los creyentes, ustedes verán la abominación desoladora. Lo interesante de esto es que también nos da un entendimiento, pues dice el que lee que entienda. Luego en el siguiente verso creo que empieza donde dice, entonces los que estén en Judea, que es el verso 16, es después de la abominación desoladora que sucederán dos cosas. Una es que el rapto ocurrirá pronto. Como dije, no sabemos el día ni la hora. ¿Será unos segundos después, unas horas, un día, una semana? No lo sabemos. Pero la implicación es que el rapto sucederá poco después. Por eso, en el verso anterior, el 14, habla del fin. Y el fin al que se refiere es el fin de la era de la iglesia, que tiene lugar con el rapto. Luego, en el verso 16, donde dice, entonces los que estén en Judea, debido a que Israel rechaza al anticristo cuando él comete la abominación desoladora y se volverá contra ellos para perseguirlos, por eso es que dice, que los que estén en Judea huyan a los montes. Mas todo lo que leíste después se refiere claramente a Israel. Si miras el versículo 21, que está al final de esta cita, dice, porque habrá una gran tribulación. No es la gran tribulación, sino una gran tribulación. El artículo definido es importante. Muchas personas están confundidas acerca de lo que es la gran tribulación, que se menciona en Apocalipsis 7. Aquí no estamos hablando de eso. Simplemente dice que habrá una gran tribulación que nunca se había visto antes. Esto se refiere a lo que resultará de esto. Esa gran tribulación habla de la persecución del pueblo judío por parte del anticristo en su imperio, lo que Jeremías llama Etzerayile Jacob, un tiempo de angustia o tribulación para Jacob, para Israel. Así que necesitamos tener en cuenta todas las escrituras que tratan sobre estos eventos. Debemos estudiarlas todas para formar una correcta opinión. Lo que veo es que muchas veces las personas se basan en un par de versículos y cuando mencionas otros pasajes que también tratan sobre estos tiempos y que ellos desconocen, no quieren discutirlos porque afectan su teología y están arraigados a una creencia. Me encanta discutir esto, no tengo problemas para hacerlo y no me importa si estoy equivocado. Espero estar equivocado en este tema, pero al analizar las escrituras, mi opinión, mi visión y mi teología están guiadas por numerosos pasajes, no solo por uno o por dos, como hacen muchos, que además los tergiversan para aferrarse a su propia visión. Uno de los versos más usados por los ministerios que hablan del rapto previo a la tribulación es que Dios no nos entregará a la ira. Y lo raro es que estamos de acuerdo en eso. Ellos sacan ese verso de contexto. Estamos de acuerdo en lo que dice ese verso. Si alguien cree que no sea así, pedimos que no malinterpreten lo que decimos. Sabemos que no experimentaremos la ira de Dios, pero la escritura es clara en lo que estamos analizando. Veremos el tercer templo y el anticristo antes de que llegue la esperanza bendita. Bien, Baruch, antes de cederte la palabra, quizás podríamos pasar horas y horas hablando del tema, pero creo que era importante aclarar esto por los correos electrónicos que estamos recibiendo sobre esas noticias acerca de las novillas rojas y el instituto del templo. En mi opinión, y como hemos dicho antes, tengan cuidado con lo que vean en YouTube o en las noticias. Pero creo que como creyentes, cuando veamos que en verdad se esté construyendo el templo, entonces podremos decir con seguridad que los tiempos finales están sobre nosotros, sin fijar fechas. Sabemos que no hay que fijar fechas, pero en resumen, tengo razón al decir, Baruch, que el anticristo gobernará, y ya sea un segundo, un día o un corto periodo después de que ocurra la abominación desoladora, entonces vendrá el rapto, la esperanza bendita, y ¿seremos removidos de este mundo? ¿Es eso correcto? Sí, sabemos que primero gobernará su imperio y después él tomará el mando sobre ese imperio. Él será revelado al ocurrir la abominación desoladora, como dijiste, y luego, poco después, ocurrirá el arrebatamiento o el rapto. Creo que ese es claramente el orden que debemos esperar. Y diré algo más cuando haga mis comentarios finales. Y también puedes hablar en tus comentarios finales estos temas que hemos cubierto. Debe haber un templo físico y veremos ocurrir la abominación desoladora. Y solo podremos ver la abominación desoladora si hay un templo físico. Como dije, algunos afirman que eso no hace falta. Unos dicen que la iglesia es el templo, unos dicen que Israel es el templo, otros dicen que no necesitas un templo porque puedes hacer un sacrificio siempre que estés mirando desde el Monte de los Olivos. Esos escenarios no son bíblicos. Baruch, danos entonces tu resumen y tus comentarios finales. Todavía no estamos en los últimos días, pero creo que Christian y yo estamos de acuerdo en que nos acercamos a ese tiempo. Están ocurriendo cosas significativas y hay mucha discusión sobre estos temas, lo cual es bueno. Pero una de las cosas que debemos hacer es formar nuestras opiniones a partir de las Escrituras. Y a nuestros amigos les preguntaría lo siguiente. De los últimos 7 años, lo que se conoce como la semana 70 de Daniel, ¿cuál es el pasaje bíblico que nos dice que la ira de Dios ocurrirá en los 7 años completos? ¿Dónde está la escritura que demuestra que en todos esos 7 años ocurre la ira de Dios? No conozco ese pasaje, no creo que exista. Y a ese periodo de los últimos 7 años, mucha gente lo llama la tribulación. ¿Hay algún pasaje bíblico que nos diga que los 7 años completos son un periodo de tribulación? Es decir, que todo corresponderá al enemigo o a la ira de Dios. De hecho, cuando miro este periodo, veo que diferentes personas sufrirán por diferentes razones, y las fuentes de ese sufrimiento también serán diferentes. Así que es muy importante que no usemos términos que no podamos definir o defender bíblicamente. Y sí, habrá un templo. Es un templo literal. Eso debe suceder, eso ocurrirá. De hecho, cuando sea construido y comience a funcionar, allí sabremos que han comenzado los últimos 7 años, la semana 70 de Daniel. Incluso los que hablan del rapto pre-tribulación deberían estar de acuerdo en que se trata de un templo literal que debe construirse y que la iglesia lo verá. Lamentablemente, muchas personas no creen que veremos la abominación desoladora. Creo que esa perspectiva no es bíblica y no se puede respaldar con las Escrituras. Veremos este evento y para cerrar los comentarios finales, aprecio mucho que hayas mencionado algo importante, Christian, y es lo siguiente. La gente no se está preparando para lo que tendrá que enfrentar. No están esperando lo que deberían esperar según los registros bíblicos, lo que dicen las Escrituras, lo que la profecía demanda. Esa es mi mayor preocupación. No solo está ocurriendo un desgaste con el tema del rapto, sino que también una comprensión errónea de cuándo ocurrirá la esperanza bendita. Y piensan, no sufriré, me habré ido, no debo preocuparme por esos tiempos. Y como piensan que no deben preocuparse por esos tiempos, no estudian lo que la Biblia dice al respecto. Y esto, en mi opinión, es algo trágico. Es bueno reunirse para estudiar estas cosas. Hablábamos sobre trabajar con otro ministerio y ellos dijeron, apreciamos tu postura pre-tribulación, Baruch, porque eso es lo que nosotros creemos. Les dije que esa no es mi postura, pero que podíamos reunirnos y discutir estas cosas. Y dijeron, creemos que es una pérdida de tiempo. Eso no dará frutos. Creo que es trágico porque siempre que nos sentamos juntos y abrimos este libro, yo siempre aprendo algo cuando abro la Biblia y comienzo a discutir cosas con la gente. Siempre obtengo algo de lo que alguien más comparte conmigo y estoy agradecido por eso. Me decepciona que muchas veces la gente no quiera ahondar en este tema. En nuestro sitio web y sobre todo en nuestra aplicación, tenemos algunas preguntas y no damos las respuestas, pero son preguntas que la gente debe poder responder por sí misma, basándose en las Escrituras.

0: Tener los ojos puestos en Israel. Creo que Israel es el reloj del fin de los tiempos de Dios. Pero debemos usar discernimiento y sabiduría acerca de lo que dicen los medios y otros ministerios, especialmente si están fijando fechas. Eso no es bíblico. Nunca debemos fijar fechas. Baruch, gracias por tu tiempo. Aprecio que compartas esta enseñanza y espero que haya sido de bendición para todos. Baruch, desde Israel y este servidor en Sydney, Australia, oramos para que nos veamos pronto y seamos bendecidos por este video. Shalom y bendiciones.
1: 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Que el Señor te bendiga en Yeshua HaMashiach, Jesús el Mesías, mientras caminas con Él. Shalom desde Israel.
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1: 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Esperamos que se queden con nosotros durante los próximos 30 minutos, ya que nuestro maestro, el Dr. Baruch, nos compartirá una enseñanza expositiva de la Biblia. 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Aunque todos los cursos en el instituto se imparten en hebreo, el Dr. Baruch se complace en compartir esta enseñanza en inglés con doblaje al español. 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
0: En el estudio de esta semana, vamos a ver que Yeshua, es decir, Jesús de Nazaret, habló de manera muy clara sobre un individuo. Se trata de Juan el Bautista. ¿Qué dijo el Mesías sobre él? Dijo que entre todos los hijos nacidos de mujer, es decir, de manera natural, nadie es mayor que Juan el Bautista. Y debemos preguntarnos, ¿por qué Yeshua dijo esas palabras con respecto a Juan? ¿Qué estaba pasando con Juan en ese momento? Y no solo qué estaba pasando, sino dónde estaba él cuando todo esto estaba ocurriendo. Hoy vamos a responder estas preguntas, así que toma tu Biblia y ve conmigo al libro de Mateo, capítulo 11. Evangelio según Mateo, capítulo 11. Inicia con una transición. Estamos dejando un momento, un acontecimiento, y nos movemos hacia algo diferente. Y por eso leemos en el verso 1 de nuestro texto. Aconteció cuando Yeshua terminó de instruir o dar las órdenes a sus 12 discípulos, que se fue de allí para enseñar y proclamar en sus ciudades. Entonces, él continúa con su ministerio, un punto muy importante. En la medida en la que él progresa, sigue siendo fiel a la razón por la que fue enviado a este mundo, es decir, para instruir, enseñar y proclamar. Usualmente esa palabra proclamación tiene que ver con las cosas del reino de Dios. Noten lo que ocurre en el verso siguiente, verso 2. Pero Juan, al escuchar desde la cárcel las palabras del Mesías, bien, el contexto es claro. ¿Dónde está Juan? Juan está en la cárcel. Y la pregunta que debemos hacernos es, ¿por qué razón está en la cárcel? ¿Qué hizo? Y no hay debate al respecto, todos lo sabemos. Había un líder que quería casarse con la ex esposa de su hermano. Y esto está prohibido por la Torá. La ley de Dios no lo permite. Todos los demás líderes no tenían problema en consentir y aprobar esto. Pero un verdadero hombre de Dios, una verdadera mujer de Dios, no comprometería la integridad de la palabra de Dios. Esta palabra es verdad. Así que Juan no aprobaba ese matrimonio. Él se levantó en defensa de la verdad de la Torá. ¿Y qué pasó? Eso causó que lo echaran en la cárcel.
1: y posteriormente

0: posteriormente lo ejecutaran. Todo por este mismo asunto. Así que Juan está preso en la cárcel. Y mientras estaba allí, oía las noticias. ¿Qué oía? Oía sobre las obras del Mesías. Y está en plural. Entonces, las obras, lo que el Mesías estaba haciendo. Y por tanto, habiendo escuchado estas cosas, y sabemos algo. La Escritura nos dice que la fe viene por el oír. Y Juan estaba oyendo lo que el Mesías estaba haciendo. Él está escuchando la proclamación que el Mesías viene haciendo, esta instrucción, este anuncio, con respecto al reino de Dios. Y por lo tanto, Juan tiene una pregunta. ¿Cuál pregunta? De nuevo, mira el texto. Estamos al final del versículo número 2. Leemos. Y le envió a dos de sus discípulos. Entonces, Juan le envía a dos discípulos. Los números son importantes en la Escritura. Usualmente el número 2 habla sobre una dicotomía, una diferencia. Dos opiniones distintas. Y por eso es que Juan envía a sus discípulos, a dos discípulos, a Yeshua, para hallar respuesta en cuanto a dos posibilidades, para saber con certeza cuál es la manera correcta de pensar. Y esto es un gran consejo para nosotros. Queremos ser personas que conocen la manera correcta de pensar. Entonces envía a estos dos discípulos suyos y él le dijo, bien, los discípulos son quienes hablan aquí, pero es como si Juan mismo, desde la prisión, hablara con Yeshua. Por eso dice, y él le dijo, ¿eres tú aquel que venía? Es decir, ¿eres tú el Mesías Ben David? ¿O debemos a otro esperar? Este es un pasaje muy importante, y la mayoría de los eruditos lo entienden mal. Muchas personas, y busquen los comentarios al respecto, te dirán lo siguiente. Bien, Juan está en prisión. Es un tiempo difícil para él. Y Juan está experimentando una crisis de fe. No es así. Tú puedes tener una crisis de fe. Ojalá que no. Yo pudiera tener una crisis de fe. Ojalá que no. Pero Juan no la tuvo. Quien piense así no ha comprendido este pasaje, sino que más bien insulta y saca las cosas de su contexto. Porque en pocos minutos, ya sabemos lo que Yeshua dirá. Él dirá que entre todos los nacidos de mujer, nadie es más grande que Juan. ¿Y alabaría él a Juan si estuviera en alguna especie de crisis de fe? No lo haría. Juan entendía algo. Juan sabía que el Mesías era Yeshua. Pero recuerden lo que hemos descubierto. En el judaísmo, en ese momento, ellos enseñaban que existían dos Mesías, porque cuando estudias la profecía, encuentras dos descripciones para el Mesías. Estaba el Mesías que era el siervo sufriente, y estaba el Mesías que sería el rey que gobierna, el hijo de David. Cuando Juan el Bautista dice, «He aquí el Cordero de Dios que quita el pecado del mundo», él sabía de quién estaba hablando. Del Mesías, hijo de José, ese siervo sufriente, quien sería como un cordero sacrificial que entregaría su vida y derramaría su sangre para redención. ¿Pero qué leemos aquí? Leemos que Juan no está teniendo una crisis de fe. Juan está discerniendo algo. Él está discerniendo que lo que ha aprendido de los líderes es incorrecto. Juan está pensando, quizás no sean dos Mesías, sino un solo Mesías, que tiene dos propósitos muy diferentes, pero relacionados entre sí. Venir a pagar el precio por ser ese siervo sufriente, por tu pecado y el mío, y luego regresar al final de los tiempos con el fin de ser, en efecto, ese soldado victorioso, ese rey justo que establecería su reino. Esta es la naturaleza de su pregunta. Y cuando dice aquí, ¿o deberíamos esperar otro? Presta atención a esta palabra, otro. Existen dos palabras en griego para otro u otra persona. Una es la palabra alos y la otra es la palabra heteros. Alos significa otro de la misma clase. Héteros es la palabra que está aquí. Se refiere a otro, pero de una clase diferente. Entonces, él entiende que hay dos obras distintas. Sufrir es una de ellas, y traer la victoria sobre el enemigo es otra. Son dos cosas muy distintas. Y su pregunta es, ¿habrá otro que logre aquello? ¿O tú eres el único Mesías? Basado en lo que el texto dice, basado en lo que él ha escuchado que el Mesías está haciendo, lo que él ha escuchado con respecto a las enseñanzas del Mesías, Juan no está teniendo ninguna crisis de fe. Juan está discerniendo la verdad. Que Yeshua es ciertamente el Cordero de Dios. Él no estaba cuestionando eso, no estaba alejándose de esa convicción que tenía, sino que está llegando a la conclusión correcta. Que este Cordero de Dios es también el León de Judá, que es un solo Mesías. Así que pregunta, ¿debemos esperar a otro? Ahora lee el verso 4. Y Yeshua, respondiendo, le dijo. Bien, él está diciéndole a Juan, a través de estos dos discípulos de Juan, vayan y proclámenle a Juan lo que han oído y lo que han visto. ¿Y de qué se trata? Los ciegos recuperan la vista, pueden ver. Los cojos caminan. La lepra, los leprosos son limpiados. Y los sordos escuchan. Y los muertos son resucitados. Y los pobres, es decir, los afligidos, son evangelizados. Pero esto es lo que literalmente significa. Literalmente, se les está llevando las buenas nuevas. Esta palabra, pobre, más adelante, y antes también lo vimos en Mateo 5, pero lo volveremos a encontrar, es usada para describir a aquellos que son pobres en espíritu, que están afligidos interiormente, debido a que no ven que esta esperanza se cumpla. La esperanza profética. Y el Mesías vino justo a hacer eso, a evangelizar, para cumplir la promesa profética de Dios, que ya están a la vista porque Yeshua, Jesús de Nazaret, el Cristo, está con nosotros. Es lo que le contesta a estos individuos. Ahora, verso 6. Y feliz o bendito es la misma palabra para bienaventurado. Feliz o bendito es aquel. Esto es una invitación. Es toda persona que no se ve ofendida. Esta es la palabra de la que obtenemos el término escándalo. Todo aquel que no se escandalice por él. Que no se ofenda por quién. Bien, a pesar de que él es el hijo de David, él es el rey de reyes y señor de señores. ¿Qué ocurrirá? Él será rechazado. Será burlado, será traicionado, humillado y avergonzado. Cuando lo azoten, cuando lo escupan, cuando lo golpeen y en última instancia, cuando lo claven en sus manos y en sus tobillos. Que toda esa humillación no les ofenda, porque él es en efecto el Hijo de Dios. Y es la resurrección la que anunciará esto, la que lo confirmará, la que demostrará el veredicto de Dios sobre Yeshua como el Cordero de Dios y el Señor de señores, ante quien toda rodilla se doblará y toda lengua confesará para la gloria de Dios que Yeshua es el Señor. Entonces, aquí en nuestro texto, él dice sobre estas personas, felices son aquellas que no son ofendidas en mí o por mí. Verso 7. Y estos dos discípulos, se fueron. Y después de que se fueron, noten lo que dice. Yeshua empezó a hablar con las multitudes. No solo una audiencia, sino, como lo he dicho varias veces, habían numerosos grupos siguiéndole. ¿Y cuál es la importancia de esto? ¿Por qué ponerlo en plural? Para enseñarnos que el mensaje del Evangelio penetró no solo una comunidad. No era un mensaje para este tipo de judíos, pero no para el otro. O solo para los judíos y no para los gentiles. No, habían muchos grupos diferentes, multitudes de personas de diferentes culturas, trasfondos, razas, nacionalidades. Pero su mensaje era para todo el mundo. Entonces, él empezó a hablar con las multitudes con respecto a Juan. y les hace una pregunta. Les dice, ¿por qué salieron hacia el desierto? ¿Con qué fin? ¿Qué querían ustedes ver? Y esta palabra para ver es una palabra para percibir. Es más que simplemente ver con los ojos. Implica comprender algo con tu mente. Tener un concepto real y correcto. Entender la importancia de un evento o un acontecimiento. Entonces dice, ¿para qué salieron al desierto? ¿Qué fueron a ver? Y nos da una sugerencia. ¿Una caña que por el viento es sacudida? Bien. En esa área, esto es algo muy común. Hay cañas allí y el viento las sacude. Es natural, es común. Él dijo, ustedes no salieron al desierto para escuchar la proclamación de Juan, para someterse a su llamado al arrepentimiento por mera casualidad. Ustedes entendieron, ¿no es así? Que algo importante estaba pasando allí. Y si tienen una perspectiva profética, conocerán el tiempo. El Mesías no vino en un tiempo aleatorio. Él vino en el momento preciso proféticamente. Todo esto es muy importante que lo veamos. ¿Por qué salieron al desierto? ¿Con qué fin fueron allá? ¿Fueron a ver una caña sacudida por el desierto? ¿Es a eso a lo que fueron? Y pregunta de nuevo. ¿Por qué salieron? ¿Para ver a un hombre ataviado con finas vestimentas? No. Pues él dice, porque estos individuos, he aquí, estos que se visten con ropas finas, están en las casas. Podría significar palacios, pero es simplemente la palabra normal para una casa. Las casas de los reyes. Entonces dice de nuevo, ¿pero para qué salieron? Y aquí está la respuesta correcta. La siguiente palabra. Y vaya palabra para importante. La palabra profeta. Ellos reconocieron que Juan era un profeta por su negación de sí mismo, porque él no vivió como la gente normal. Vivió como alguien que estaba bajo la autoridad de Dios y que tenía una expectativa, que percibía la importancia de aquellos días, que sabía quién era el Mesías. Así que dice, ¿ustedes salieron a qué? Salieron a ver a un profeta. Sí, les digo a ustedes, no solo un profeta, sino más que un profeta. Verso 10. Porque este es aquel de quien se ha escrito. He aquí, yo envío mi mensajero. Este mensajero es importante porque hay algunos pasajes de Isaías 40, y del libro de Malaquías, que hablan sobre un mensajero. Y en este caso, y algunos dicen que hay dos cumplimientos para esto, Isaías claramente habla sobre Elías el profeta, y hay pasajes en Malaquías que también lo afirman. Así que lo interpretaremos de este modo, es una referencia a Elías yendo primero para poner las cosas en orden. Y eso ocurrirá, pero también está el espíritu de Elías sobre este hombre, Juan el Bautista, quien cumplió el rol de Elías. Y por esto dice, he aquí, y está citando la escritura, esto nos muestra cuán frecuentemente, cuando vemos el nuevo pacto, vemos cómo siempre está basado. Para que podamos entender el Nuevo Testamento, tenemos que entender la revelación profética. ¿Con cuánta frecuencia los profetas, las palabras de los profetas aparecen en los evangelios? Y no es por casualidad. Tiene como fin que podamos llegar a la conclusión correcta. Entonces dice, he aquí, yo envío a mi mensajero delante de ti. Este es Juan, yendo delante del Mesías, yendo delante del Salvador. ¿Quién? ¿Qué haría él? ¿Quién preparará el camino, tu camino, delante de ti? Él es aquel que preparará a la gente, ¿para qué? Para el ministerio del Mesías. ¿Y cuál era el llamado de Juan? ¿Qué hizo él? Él era quien llamaba a la gente al arrepentimiento. Por esto es que si hay un predicador que no esté hablando con frecuencia sobre la necesidad de arrepentirnos, él no está cumpliendo su llamado. Existen algunas personas que dicen, ¿sabes? Es que no me siento llamado a predicar sobre el arrepentimiento, a buscar que la gente sea convencida, a hablar de un Dios condenador. Bueno, si no se sienten así, deben abandonar ese llamado. Dejar de enmascararlo como algo que no es. Todo el que sostenga este libro y se proclame como maestro de la palabra de Dios, debe enfatizar, y no te equivoques al respecto, debe enfatizar el arrepentimiento. Entonces, vemos aquí que Él será quien prepare el camino delante de ti, es decir, delante del Mesías. Verso 11. Amén es la palabra de cierto. Así debe ser entendida. Amén, les digo a ustedes, o de cierto, les digo a ustedes, que no existe uno que se haya levantado entre los nacidos de mujer. No ha habido uno criado, nacido de mujer. Esto simplemente significa de un modo natural. Nadie más grande que ¿quién? Nadie más grande que Juan el Bautista. Bien, ¿por qué este término bautista? Hay dos razones. Algunos dirán que es simplemente por el llamado que tenía Juan, su ministerio de ejercer el bautismo para arrepentimiento. Y eso es totalmente cierto. Es la verdad. Pero entiende otra verdad importante. Es la siguiente. Lo que significa el bautismo. Un aspecto muy importante del bautismo es dar testimonio de nuestra fe a través de ¿qué? La muerte, la sepultura y la resurrección del Mesías. Lo que vemos es que el Mesías mismo habló sobre su ministerio, como un bautismo, en el Evangelio de Lucas capítulo 12. Allí dijo, yo tengo que atravesar un bautismo y cuán angustiado estoy hasta que se termine. Ya él había sido bautizado en el río Jordán 3 años antes de eso. Él no estaba hablando sobre el bautismo en el sentido del bautismo en agua, sino que estaba hablando sobre lo que el bautismo significa, y eso es la muerte. ¿Qué se hace con un muerto? Se entierra. Es cuando te sumerges en el agua, sepultado bajo el agua. ¿Qué le pasó al Mesías? Él no solo murió, no solo fue sepultado, sino que al tercer día se levantó de nuevo. Y por eso es que Juan es llamado Juan el Bautista, no solo por su llamado para bautizar para arrepentimiento, sino por lo que el bautismo significa. Él proclamaba el ministerio del Mesías, su muerte, sepultura y resurrección. Entonces dice aquí, quiero leerlo de nuevo, verso 11. De cierto les digo, no se ha levantado nadie entre los nacidos de mujer más grande que Juan el Bautista, pero, por muy grande que él haya sido, dice, es menor que el más pequeño del reino de los cielos. ¿Por qué? Bien, tú puedes hacer grandes cosas, grandes acciones, obras, tú puedes obedecer la palabra de Dios a la perfección, pero si no has experimentado la redención, no estarás en el reino. Así que Juan fue fiel, fue más que fiel, más fiel que cualquier otra persona excepto por el Mesías. Y el Mesías era totalmente hombre y totalmente Dios. Pero sin embargo, aquel que sea el menor en el reino de Dios es más grande que Juan. ¿Por qué? Porque ha experimentado la redención del Mesías. Así que por grande que sea Juan, leemos en este pasaje, pero el menor en el reino de los cielos es mayor que él. Verso 12. El verso 12 nos hablará más sobre el reino de Dios. Una y otra vez en las Escrituras, vemos al Mesías, él habla, enfatiza y enseña sobre el reino de Dios. Dice aquí que desde los días de Juan el Bautista hasta ahora, el reino del cielo, y dice una palabra muy importante. Esta palabra es un término para intensidad. Muchas Biblias lo traducirán como violencia, pero yo argumentaría que violencia no es la manera como deberíamos interpretarlo, en el sentido de que alguien que actúa con violencia en contra de otra persona no es lo que quiere decir acá. Más bien es una palabra para intensidad, una palabra para comprometerse, actuar y comportarse de cierta manera. ¿De qué manera? Buscando cumplir el objetivo. Es alguien apasionado, alguien que está comprometido con un objetivo, alguien que actúa porque entiende que si no actúa ahora, ese momento se perderá. Esto es lo que esta palabra nos comunica. Entonces dice, desde el tiempo de Juan el Bautista hasta ahora, el reino de los cielos es algo que a la gente le interesaba. Y la gente estaba actuando de un modo apasionado, algunos a favor, otros en contra. Había gran oposición y Juan experimentó esa oposición, ¿no fue así? ¿Dónde se encontraba él? Estaba en prisión. Y poco después de este episodio sabemos algo más. Yo dije poco después, pero lo que sabemos es que después de que Juan envió a estos mensajeros con estas preguntas, no vivió por mucho tiempo más, porque sabemos que Juan fue decapitado por su fe, por su compromiso con la ley de la Torá, los mandamientos de Dios con respecto al matrimonio. Mucha gente no lo sabe. Juan fue asesinado, ¿por qué? Por su cumplimiento, por su compromiso con la verdad del matrimonio. Y luego dice, y con intensidad. La misma palabra que con frecuencia traducen como violencia dice, con intensidad, con compromiso, por un propósito, será arrebatado. Y esta palabra es la misma usada en otras partes del Nuevo Testamento. En 1 Tesalonicenses 4:17, para el rapto. Tiene que ver con alguien que arrebata algo, toma algo por la fuerza, con un propósito, con gran intensidad. Eso es lo que el Mesías hará por el cuerpo de creyentes, por los verdaderos discípulos. Él nos arrebatará, Él nos tomará con un propósito. Y eso es lo que esta palabra significa. Noten que esta palabra es pauso. La palabra usada para el rapto en el Nuevo Testamento es usada aquí también con respecto al reino de Dios. No existe reino de Dios, no lo experimentaremos, a menos de que el Mesías, de manera apasionada, con intensidad, con un propósito, nos arrebate de aquí. Verso 13. Porque todos los profetas y la ley, fue hasta Juan que profetizaron. Había profecía en la ley también. Es decir, que la ley y los profetas dieron información con respecto al reino de Dios. Dice, ahora. Ahora, hasta Juan, todo el mensaje de la Escritura, tanto la ley como los profetas, todo hablaba del reino de Dios. Y dice, y si estás dispuesto a recibirlo, este, hablando de Juan, es Elías, aquel que habría de venir. ¿Y cómo termina? Nos revela que Juan vino a ministrar con el espíritu de Elías. De Elías el profeta, que su unción estaba sobre Juan el Bautista, es lo que dice. Apunta al hecho que Yeshua declaraba, sí, yo soy el Mesías. ¿Y cómo termina? Con un versículo muy importante que habla específicamente de la congregación de los redimidos de la iglesia. Dice, aquel que tenga oídos, que oiga la verdad de Dios. Esta palabra oír no significa simplemente, bueno, yo la oigo y qué, sino que es una palabra sobre, insisto, compromiso, intensidad, fidelidad, acción. Es escuchar algo y si realmente lo entiendes, responderás de una manera específica. Eso es lo que esta palabra demanda. Una verdad importante de la palabra de Dios. Bien, se terminó el tiempo. Hasta la próxima semana. Shalom desde Israel.
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1: Shalom, bienvenidos a Via Haftash Israel, una frase hebrea que significa amarás a Israel. Esperamos que se queden con nosotros durante los próximos 30 minutos, ya que nuestro maestro, el Dr. Baruch, nos compartirá una enseñanza expositiva de la Biblia. El Dr. Baruch es profesor titular del Instituto Zera Abraham, con sede en Israel. Aunque todos los cursos del instituto se imparten en hebreo, el Dr. Baruch se complace en compartir este video semanal en inglés con doblaje al español. 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
2: Uno de los términos más importantes en toda la Biblia es resurrección, porque resurrección es una palabra vinculada al reino. Vamos a empezar el capítulo 11 del Evangelio de Juan, y justo aquí vemos un énfasis en la resurrección, durante un evento muy importante en la vida del Mesías. Porque aquí es cuando Él resucita a Lázaro de entre los muertos. Ese evento significa mucho para el lector, y del mismo modo significó mucho para todos los que estuvieron allí en Betania y fueron testigos de lo sucedido. Este milagro debió haber sido una señal de esperanza, una señal que revelara la identidad del Mesías, pero por culpa del liderazgo, y siempre tenemos que hacer una distinción entre el liderazgo y el pueblo. El pueblo se regocijó por esto, y también veremos que así fue con algunos de los líderes. Este evento impactó sus vidas, de modo que dejaron a los judaístas y se convirtieron en seguidores del Mesías. Pero cuando miramos al sumo sacerdote y a los miembros del Sanedrín, ellos querían incluso volver a matar a Lázaro. Esto connota no solo un rechazo hacia Yeshua, sino también su deseo por impedir el establecimiento del reino. Una de las preguntas más importantes que tú y yo necesitamos preguntarnos es, ¿realmente deseamos el reino de Dios? Si es así, entonces viviremos de acuerdo a los estándares del reino. Permitiremos que los principios del reino de Dios se apoderen de nuestras vidas y nos cambien para hacernos diferentes del mundo y más semejantes a nuestro Mesías, para hacer las cosas que el Mesías quisiera que hiciéramos. Habiendo dicho esto, tomen sus Biblias y vean conmigo el libro de Juan, capítulo 11. Evangelio de Juan, capítulo 11. Y empezaremos con el versículo 1. Leemos aquí. Y cierto hombre estaba enfermo, y este hombre era Lázaro de Betania. Hay dos cosas que quiero resaltar de estos nombres, Lázaro y Bethaní o Betania. Verán, todos los nombres en la Biblia tienen un sentido, un significado, y el nombre Lázaro era un sobrenombre común, Shem Kinui, para el nombre hebreo El Hazar. Este nombre, El Hazar, significa Dios ha ayudado. Y eso es exactamente lo que observaremos aquí. Veremos que Dios se mueve a través de la persona de Yeshua, Emmanuel, Dios con nosotros, el Mesías. Dios se moverá a través de Yeshua con el fin de ayudar a Lázaro. Y sabemos lo que esa ayuda será. Será la resurrección. Y déjame simplemente decirte esto. Si vas a tener alguna esperanza de recibir las promesas de Dios, será a través de la resurrección. Es decir, será posible al convertirte en un receptor de la gracia de Dios, que te levantará y causará tu entrada al reino de Dios. Así que miremos de nuevo, dice aquí. Y cierto hombre, Lázaro, era su nombre, que era de Betania. Bien, hablemos por unos minutos sobre ese lugar, Bethaní. Es un término hebreo. Beth significa casa de, y el término aní puede significar afligidos, y esa misma raíz, pronunciada de modo diferente, oní, significa pobreza, ser muy pobre. Pienso que es muy significativo que cuando Yeshua fue a Jerusalén, la ciudad santa Jerusalén, él no se quedó con los líderes, la gente más importante de Israel. no se quedó con el sumo sacerdote ni con los líderes religiosos. No, él se quedó ¿dónde? A las afueras de Jerusalén, en el Monte de los Olivos. Sabemos que el Monte de los Olivos tiene un significado especial para el Mesías. El término Monte de los Olivos combina la palabra olivos, aceite, que se produce allí, y por lo cual se le dio ese nombre, Monte de los Olivos. Y el aceite es lo que se usa para la unción, por lo cual también se llamaba Har Meshija, el Monte de la Unción. Y el término Mesías proviene de ese mismo término unción, que significa el Mesías, el ungido, por lo que este lugar tiene una gran importancia. Y sabemos algo más. Cuando vemos, por ejemplo, el libro de Zacarías, es decir, la profecía de Zacarías, sabemos que en su capítulo 14, verso 4, el Mesías, en última instancia cuando regrese, volverá a Jerusalén, pero no directamente a la ciudad de Jerusalén. No, la palabra dice que sus pies se posarán sobre el Monte de los Olivos. Entonces, este lugar tiene gran trascendencia. Además, sabemos algo más. De acuerdo a la tradición judía, cuando el Mesías regrese al Monte de los Olivos, bueno, el judaísmo diría cuando el Mesías venga por primera vez, habrá un gran evento, y ese evento será la resurrección. Cuando el Mesías regrese al Monte de los Olivos, una gran resurrección se llevará a cabo, y por tanto no deberá sorprendernos que haya llegado a ese mismo lugar, Bethaní, que se encontraba sobre el Monte de los Olivos. Cuando él fue allí, levantó a uno de entre los muertos, con el fin de ejemplificar lo que haría a su regreso. Si él tenía el poder para resucitar a Lázaro de entre los muertos, entonces lo tendría también para levantar a cualquiera de entre los muertos, a todos aquellos que hayan creído en él. Una vez más, verso 1, cierto hombre, Lázaro, de Betania, estaba enfermo y era de la villa de María y Marta, su hermana. Y encontramos en el verso 2 que María era aquella mujer que había ungido al Señor con este ungüento y que secó sus pies con su cabello. Ahora, esta mujer María, y vamos a hablar de esto más adelante, tenía un ungüento y con él ungió al Señor. Pero noten lo que dice. Hay un detalle. Dice que ella ungió sus pies. Los pies son importantes porque nos dice, en otro lugar, que cuando los levitas y sacerdotes se reunían, en ocasiones lavaban su cuerpo entero, pero en otras solo limpiaban sus pies. Por tanto, esto muestra algo con respecto al servicio. Ella lo estaba ungiendo a él para su ministerio. Y ya hemos mencionado cuál era su ministerio previamente en otros estudios. Sabemos que el Mesías empezó su ministerio terrenal, de acuerdo a la Escritura, cuando tenía 30 años. Hemos aprendido que el número 30 está relacionado con la muerte, y por tanto lo que la Escritura nos dice al detallar que empezó su ministerio a la edad de 30 años, es una manera de enseñarnos y revelarnos que vino a este mundo para cumplir su ministerio, que era morir, entregar su vida. Entonces, encontramos aquí que esta mujer ungió sus pies con este ungüento costoso y los secó con su cabello. Con respecto al cabello, por ejemplo, Pablo enseña en 1 Corintios que el cabello de una mujer es su gloria. Es muy importante. Y por lo tanto, el hecho de que ella secara el ungüento de sus pies con su cabello significa que toda su gloria terrenal, ella la entregaba ante él. Es decir, ella quería usar su gloria, todo su ser y su esencia, con el fin de exaltarlo a él, de ser parte de su ministerio. Veamos de nuevo en el verso 2. Y María era la mujer que ungió al Señor con ungüento y secó sus pies con su cabello. Y era su hermano, es decir, Lázaro, quien estaba enfermo. Verso 3. Y por tanto sus hermanas le enviaron un mensaje a él es decir, a Yeshua, diciendo, Señor, he aquí aquel a quien amas está enfermo. Ahora, permíteme demostrarte que la palabra de Dios está siendo atacada. La verdad divina está bajo ataque hoy en día. ¿Y por qué digo esto? Bueno, mira la escritura de nuevo. Dice, he aquí, Señor, aquel a quien amas. Entonces, hay algunos que quieren vivir un estilo de vida que es una abominación ante Dios. Y por tanto, debido a esto, toman este verso y dicen, aquí tenemos una palabra que dice que Yeshua amaba a un hombre. Y ustedes saben lo que quieren decir con eso, algo infinitamente ridículo, con el fin de justificar su estilo de vida pervertido. Algo que Dios ha llamado tanto en el Antiguo como en el Nuevo Testamento como una abominación. Y estoy hablando de la homosexualidad. Lo que esta escritura simplemente dice es que Lázaro era un querido amigo. Es lo que la palabra filos significa. De ella proviene, por ejemplo, la ciudad de Filadelfia. Simplemente significa un amor de hermanos. Que a alguien le cae bien una persona. Entonces, lo que la escritura está diciendo es, vemos dos hermanas hablando y dicen, tu buen amigo, ese que te cae tan bien, él está enfermo. Ahora noten la respuesta de Yeshua y la veremos en el verso 4. Pero Yeshua, y esta palabra es la palabra griega dei, que significa algo. Ellas querían una respuesta inmediata, pero él no lo hizo así. Por tanto, en vez de decir la palabra kai, una conjunción para unir dos pensamientos similares, tenemos una conjunción diferente para mostrar una diferencia, algo que está en contraste a lo que las hermanas querían. Así que miremos de nuevo el verso 4. Pero Yeshua, cuando escuchó esto, dijo, esta enfermedad no es para muerte. Ahora, aquí él habla de la muerte en una manera diferente. ¿Cómo lo sabemos? Bueno, Lázaro va a morir. Entonces, ¿cómo es que él dice que esta enfermedad no es para muerte? Porque aquí encontramos que la muerte puede ser usada de una forma muy, muy diferente. Algunas veces escuchamos que alguien murió y estamos simplemente hablando de una definición de la muerte. ¿Y cuál es? Cuando el alma deja el cuerpo. Pero la muerte, en última instancia, la muerte espiritual, es cuando esa alma es eternamente separada de Dios. Por tanto, lo que él dice es que esta enfermedad no traerá ninguna consecuencia espiritual para Lázaro. Lázaro no estará eternamente separado de Dios. Esta enfermedad no podrá cambiar su relación con Dios, y de la misma manera necesitamos saber algo. Las cosas por las que atravesamos en esta vida, puedes estar luchando con una enfermedad muy fuerte, quizás una enfermedad terminal, pero date cuenta de que esa enfermedad no tiene poder ni autoridad sobre tu relación con Dios. No puede afectar o dañar esa relación de pacto si tú eres parte de esa nueva relación de pacto a través de la sangre de Jesús con el Dios Todopoderoso. Por tanto, dice aquí de nuevo en el verso 4, Yeshua dice, esta enfermedad no es para muerte, sino para manifestar la gloria de Dios. Y eso es lo que debería interesarnos, la gloria de Dios. No deberíamos permitir que enfermedades, ni dificultades, ni esas cosas que son desafortunadas en nuestras vidas, nos desvíen de lo que debería ser nuestro enfoque. Y eso es ser un instrumento, una vasija, que manifieste la gloria de Dios. Yo recuerdo que hace unas semanas estábamos hablando de un hombre ciego y dije algo. Enfaticé que debemos ser muy cuidadosos aquí porque no es muy agradable o muy amable cuando alguien tiene una discapacidad que otra persona venga y diga, no te preocupes por eso, Dios usará eso y cosas así. Eso es insensible y no es mi intención. Pero quiero que nos demos cuenta de algo. Dios puede usar todas las cosas. Algo que a Dios le encanta hacer, y hay una excelente palabra hebrea que lo describe, lafoj, que significa cambiar algo, darle la vuelta completa a algo, Eso es exactamente lo que Dios quiere hacer con nuestras dificultades y con esas dolencias que tenemos. Él quiere tomarlas, todo lo que consideramos como algo desafortunado en nuestra vida, cosas con las que luchamos y son realmente difíciles, puede ser algo doloroso, emocional o físicamente, puede ser alguna discapacidad, alguna desgracia en nuestra vida que estamos soportando y no podemos hacer nada para cambiarla, pero date cuenta de que Dios sí puede. Él puede cambiar eso en un instrumento para su gloria. Y eso es exactamente lo que Él quiere hacer con esta enfermedad. Entonces, vamos de nuevo. Él dice, esta enfermedad no es para muerte, sino con el propósito de que... Y noten lo que aquí dice, el Hijo de Dios. Ahora, ese término Hijo de Dios enfatiza la divinidad del Mesías. Él no solo es totalmente hombre, como ya lo hemos dicho, especialmente cuando estudiamos Juan capítulo 7, sino que ahora ya no hablaremos tanto sobre su humanidad, a pesar de que es completamente un ser humano. Vamos a recalcar ahora su divinidad. Por eso el término que es usado es el Hijo de Dios. Y noten lo que dice. No es una enfermedad para muerte, sino para la gloria de Dios y para que el Hijo de Dios pueda ser glorificado a través de ella. Entonces, esta enfermedad, a fin de cuentas, aunque trajo la muerte física, mucha atención, la muerte física de Lázaro que causó lágrimas, y hablaremos de eso en un momento, todo eso Dios lo tomó. Lo volteó de arriba abajo, lo cambió, con el fin de hacerlo un instrumento que manifestara su gloria. Entonces, avanzamos ahora al verso 5. Y Yeshua, él amaba a Marta y a su hermana y a Lázaro. Recuerden que hace poco en el verso 3 leímos que Yeshua amaba a Lázaro. Y expliqué que es una palabra griega muy similar al término fila de Filadelfia, la llamada ciudad del amor fraternal. Aquí cuando llegamos al verso 5 hay un cambio en el término. No es la palabra filos, sino que es una palabra que probablemente ustedes ya conocen, pues es una de las más famosas palabras griegas, agape. Y esta implica un amor sacrificial. Este es un amor que entrega. Es el tipo de amor que Dios quiere que demostremos en nuestras vidas los unos por los otros. Y noten lo que dice la Escritura. Y Yeshua amaba a Marta y a su hermana y a Lázaro. Aquí de nuevo, esta palabra no se refiere a ningún otro tipo de amor más allá que el amor de Dios. O podríamos decir también que es un amor santo. Una y otra vez en este pasaje veremos una verdad bíblica muy importante. El Mesías se moverá por el amor, un amor sacrificial, con el fin de manifestarse a sí mismo y su ministerio. Verso 6. Encontramos aquí. Por tanto, cuando él oyó que él estaba enfermo, este es Yeshua, cuando escuchó que estaba enfermo, permaneció en ese lugar por 2 días más. Bien, no sé si me han estado prestando mucha atención, pero yo normalmente pongo un gran énfasis sobre los números. Y aquí dice, luego de escuchar que su buen amigo, a quien él amaba, y no solo amaba a Lázaro, sino también a sus hermanas, él era cercano a esta familia. Luego de oír que estaba enfermo, y obviamente, es decir, ellos no hubieran dicho una palabra, no hubieran interrumpido a Yeshua si él hubiera estado enfermo con un resfriado normal o una gripa o algo así. Ellos sabían que él estaba extremadamente enfermo, cerca de la muerte. ¿Y qué hizo Yeshua? La Escritura dice que él permaneció en el lugar donde se encontraba por 2 días más. ¿Qué significado tiene el número 2? En la Biblia, usualmente cuando vemos el número 2, se refiere a 2 opiniones diferentes, 2 maneras de pensar distintas. Y eso es exactamente lo que veremos en esta historia. Muchas personas verán este gran milagro que ocurrirá y algunos responderán de cierta manera, mientras que otros vendrán a la fe. verán esto como un gran instrumento de la revelación de Dios, una manifestación de su gloria, su poder, su autoridad, su propósito, y ellos serán transformados por esto, serán cambiados. Eso es exactamente lo que necesitamos extraer de este texto. ¿Quién es el Mesías? ¿Qué vino a hacer? ¿Y cómo esto debe impactar nuestras vidas? Entonces, él permanece allí por 2 días más. Verso 7. Y después respondió a sus discípulos y les dijo, vamos a Judea de nuevo. Y esta frase de nuevo es enfatizada. ¿Por qué? Bueno, es para ayudarnos a entender lo que ha sucedido en Judea un poco antes. Verán, muchos de los milagros que hizo Yeshua captaron la atención del liderazgo. Y ellos sabían que él cambiaría, pero aquí está el problema. Ellos no querían cambiar. Les gustaba su posición, les gustaba su estatus, les gustaba ser líderes. Y ellos habían aprendido a vivir con el gobierno romano, porque el gobierno romano les permitió conservar su cómoda posición. Por tanto, ellos no querían lo que Yeshua enseñaba, lo que él prometía. Ellos no querían el propósito por el cual él fue enviado a este mundo, y este era el propósito de la santidad. La santidad tiene que ver con el propósito de Dios. Desafortunadamente, para ese momento, ni el liderazgo romano ni el judío estaban viviendo basados en los propósitos de Dios. No tenían un carácter santo y la nación estaba corrompida. Hablamos de cómo Juan el Bautista, de una familia sacerdotal, no estaba sirviendo en el templo debido a esta corrupción, sino que salió y se fue hacia el mar muerto, en el desierto, cercano al río Jordán. Allí es donde se ubicó, ¿y por qué? Bueno, muchos de los sacerdotes que dejaron Jerusalén creían que el juicio de Dios estaba muy cerca. Entonces, una vez más, dice, vayamos a Judea de nuevo. Pero noten la respuesta de los discípulos. Los discípulos le dijeron a él, rabino. Muchas veces este término que es traducido rabino, en el idioma griego, es la palabra de dáskalos, que significa maestro. Pero este no es el caso. Es literalmente el término rabí, una palabra hebrea, pero escrita en el idioma griego. Y hablamos que ese término rabino, y por eso no lo uso para referirme a mí mismo, este término rabino significa mi grandioso, aquel que está lleno de abundancia. Y eso es lo que era Yeshua, él es el único rabino. Así que los discípulos le dijeron, parece que ellos no entendían por qué él diría algo así, porque ellos sabían, y él sabía lo que dice en el verso 8, que los judaístas, y de nuevo, no el pueblo judío, la gente común, los judíos normales, sino el liderazgo, los judaístas, dice, los judaístas buscan apedrearte, y tú de nuevo quieres ir ahí. Y Yeshua responde, ¿acaso no tiene 12 horas un día? De nuevo, los números son importantes. Cuando aparece el número 12, ¿en qué debemos pensar? En las 12 tribus de Israel. Israel debe estar siempre en nuestra mente cuando el número 12 aparece en la Biblia. Y lo que Yeshua dice es esto. Yo iré ahí, de vuelta a Judea, donde están esos líderes que quieren matarme, apedrearme. ¿Por qué hace esto? Debido a su compromiso con Israel. Primero y principal, la Escritura lo dice así, que él fue enviado a este mundo por las ovejas perdidas de la casa de Israel. Yo me he dado cuenta de que muchas veces los no judíos escuchan esto y se molestan, pero entiendan, es solo cuando Israel se corrija, es solo cuando el pueblo judío se pose sobre un nuevo fundamento espiritual correcto, que las grandes bendiciones de Dios vendrán sobre las naciones de la tierra. Y por tanto, si tú eres sabio, La oración más importante que deberías estar haciendo es que Dios tome a Israel de vuelta a Él en obediencia, que conozca la verdad espiritual con el fin de que estas bendiciones puedan llegar y, en última instancia, la gran bendición del establecimiento del reino. Entonces, el Mesías hablando aquí dice básicamente, ¿acaso no saben que el día tiene 12 horas? Si alguien camina de día, no tropezará. Quiere decir que no se topará con esos obstáculos. Más bien los reconocerá, tendrá discernimiento. El Mesías habla una vez más sobre la luz. Y eso es muy importante. ¿Por qué? Bueno, porque muchas veces en el libro de Juan, la luz es mencionada. La menciona desde el propio primer capítulo y lo sigue haciendo repetidamente porque la luz es lo que trae el orden de Dios en este mundo. Lo vemos desde Génesis capítulo 1. Y por tanto, Él, siendo la luz del mundo, como se llama a sí mismo algunos capítulos atrás, traerá el orden de Dios a tu vida. Y por eso es que dice que si tenemos el orden de Dios, si caminamos en la luz, no tendremos que preocuparnos ni angustiarnos por los enemigos, quienes andan en oscuridad, porque ellos no pueden ver claramente, pero nosotros sí. Así que dice, ¿acaso no hay 12 horas en un día? Si alguien camina de día, no tropezará, porque la luz del mundo, de este mundo, Él ve. ¿Y quién es la luz del mundo? El Mesías. Pero si alguien camina de noche, es decir, sin revelación divina, sin entender la verdad de la palabra de Dios, este tropieza porque la luz no está en él. Entonces, necesitamos la revelación de Dios en nosotros. ¿Quién es esta revelación? El Mesías. Hemos aprendido que Él es la luz del mundo, así que a menos de que Él esté en nuestras vidas, a menos de que tengamos una relación de pacto con Él, vamos a tropezar. Ahora necesitamos terminar y noten lo que dice. Estas cosas Él decía, y después dice, Lázaro, nuestro amigo, está durmiendo. Lo importante que notemos aquí es el uso de este término, durmiendo. Sabemos que al final Lázaro se va a morir. Pero en muchas partes, tanto del Antiguo como del Nuevo Testamento, y también en el judaísmo, en muchas de las oraciones, cuando se habla sobre la muerte física, se habla de estar durmiendo. ¿Por qué? Debido a la esperanza de resurrección. La muerte muchas veces se compara con el dormir, debido a que cuando nos acostamos a dormir, esperamos levantarnos, y del mismo modo,

0: de Baruch en formato de video. Hasta la próxima semana. Que el Señor te bendiga en Yeshua HaMashiach, Jesús el Mesías, mientras caminas con Él. Shalom desde Israel.
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Shalom y saludos, hermanos y hermanas en todo el mundo. Les damos la bienvenida a la discusión de hoy con el Dr. Corman, quien nos acompaña desde Israel.

0: Hola Baruch, ¿cómo te encuentras hoy? Shalom Cristian, me encuentro muy bien, ¿y tú?
1: Bien, bien, muy bien. Alabado sea el Señor. El día de hoy estaremos discutiendo un tema de verdad interesante. Creo que el tema de hoy definitivamente es uno de los más debatidos entre los líderes. Sin embargo, antes de que nuestros oyentes empiecen a hacer comentarios, recomendamos que cuando analicen el tema de hoy, que tiene que ver con si el rapto será antes, durante o después de la tribulación, o si existe otra posición que pudiera ser muy apropiada también, nos permitan compartir estas escrituras con ustedes y luego hagan su propia investigación. Desafortunadamente, la mayoría del tiempo, muchas personas simplemente defienden una postura pre, media o post-tribulacional basado en lo que han escuchado de otros. Baruch y yo siempre les pedimos que ni siquiera nos crean a nosotros, sino que vayan a la palabra de Dios, a las escrituras, pidiéndole al Espíritu Santo su guía para entenderlas. Así que me entusiasma la discusión de hoy y si al final no estás de acuerdo con nosotros, como hemos dicho en el pasado, pueden expresar su desacuerdo, pero siempre en el marco del respeto. Hoy también vamos a analizar una diferencia muy importante que existe entre la tribulación y la gran tribulación, y por supuesto las distintas perspectivas de cuándo ocurrirá el rapto. Así que si estás listo, Baruch, iniciemos. Muy bien, iniciamos. Como siempre, les recuerdo que estaremos viendo los textos tanto en inglés como en español para nuestras audiencias en ambos idiomas. Creo que es muy importante que logremos distinguir primero la diferencia entre la tribulación y la gran tribulación, antes de iniciar el debate sobre las distintas posiciones en cuanto al tiempo en el que ocurrirá el rapto. Definitivamente se trata de un tema que necesita esclarecerse a cabalidad. Hay mucha desinformación y hay personas que tristemente están muy mal informadas en cuanto a la tribulación y a la gran tribulación. Entonces, lo que haremos primero es mirar lo que generalmente se describe como tribulación y gran tribulación, para luego darte la palabra, Baruch, para tu enseñanza. Entonces, lo primero que quiero leer es una definición, como dije antes, de cómo generalmente la gente tiende a identificar la tribulación. La tribulación es un período futuro de 7 años, cuando Dios terminará su disciplina sobre Israel y finalizará su juicio sobre el mundo incrédulo. La iglesia, compuesta por todos los que han confiado en la persona y obra del Señor Jesús para salvarlos de ser castigados por el pecado, no estará presente durante parte de esta tribulación. ¿Qué puedes comentar, Baruch, sobre esta descripción bastante común, aunque quizás no sea la más correcta, sobre la tribulación? Sí, hay un asunto muy importante en cuanto a lo que veíamos en la primera lámina, que decía rapto pre, en medio o al final de la tribulación, como si esas fueran las únicas posturas posibles, una de las tres. Yo creo que lo que yo creo bíblicamente es que hay muchos problemas con estas posturas. En primer lugar, es incorrecto que solo pensemos en el rapto a la luz del período de la tribulación. En segundo lugar, al analizar esto, vemos que dice que se trata de un período de tribulación de 7 años. Bien, algo muy cierto es que existe lo que se denomina la semana 70 de Daniel, una semana bíblica en el contexto del profeta Daniel. No se trata de 7 días, sino de 7 años. Entonces, sí existe este período final de 7 años. La pregunta es, ¿debemos definir y entender el rapto a la luz de esos últimos 7 años? En cuanto a la tribulación, ¿es adecuado decir, con respecto a estos 7 años, la semana 70 de Daniel, es correcto decir que todos los 7 años serán de tribulación? ¿Es apropiado decir que todas las cosas que estarán pasando allí son tribulaciones, originadas en Satanás u originadas en Dios? Cuando leemos esta descripción estándar, parece decir que la fuente que origina la tribulación es Dios, que Él está trayendo tribulación y castigo sobre Israel para disciplinarla y conducirla a la fe, y que en segundo lugar Él está trayendo juicio y tribulación sobre el mundo incrédulo. ¿Es correcto que digamos que Dios es la fuente de la tribulación en toda esta semana 70 de Daniel, en estos últimos 7 años? Entonces, ¿es Él la única fuente? ¿Es la misma gente la que sufre todo el lapso? ¿Sufrirá cada grupo el mismo tipo de tribulación? hay un montón de preguntas que deben ser respondidas. Al leer esta definición, entiendo y agradezco que la hayas puesto porque esta es la visión que la mayoría tiene y en la que la mayoría de los evangélicos piensa. Y con respecto a la última frase, muchos creen que la iglesia no estará presente para nada del periodo de tribulación. De hecho, con frecuencia, quienes creen en el rapto pretribulación te dirán que los últimos 7 años constituyen el juicio de Dios y su ira derramada sobre este mundo. Y por lo tanto, la iglesia no tiene nada que ver con eso. Y de nuevo debemos preguntarnos bíblicamente, ¿podemos encontrar un verso que nos diga claramente que los últimos 7 años de la semana 70 de Daniel es una tribulación procedente de Dios, toda ella? ¿Que en todos esos 7 años se derrama la ira de Dios y que Él es el arquitecto de todo lo que estará pasando? Yo, de hecho, le pido a la gente y les reto a que me muestren la cita, número 1, que diga que todos los últimos 7 años son un periodo de tribulación, en el que Dios será la fuente de todo lo que pase. Demuéstrame que todo el periodo consistirá en la ira de Dios. Y en tercer lugar, les pregunto si es adecuado definir al rapto colocándole una fecha, y cuando digo fecha me refiero a ponerlo en un orden cronológico en torno a la tribulación. Todas estas cosas deben ser respondidas con base bíblica y no solo basado en lo que parece ser la definición popular de los teólogos de hoy. Correcto, gracias. Ahora veamos, una vez más, ya tocamos este punto, pero ¿cuál es tu posición, Baruch? En términos de... Y por supuesto estamos analizando pasajes bíblicos más adelante con detalle, pero a manera de introducción una vez más, ¿en tu opinión crees que la tribulación iniciará en algún punto durante el tiempo cuando el anticristo haya confirmado algún tipo de acuerdo de paz con Israel? Bueno, los últimos 7 años se inician con un acuerdo, un tratado, un pacto que se realizará. Y uno de los resultados de este tratado o acuerdo es que el templo estará funcionando. Entonces, inicialmente será un tiempo de paz, de tranquilidad, de prosperidad, de estabilidad, cuando iniciarán esos últimos 7 años. Los únicos que estarán sufriendo inicialmente a manos del enemigo serán los creyentes, porque no estaremos de acuerdo con este imperio, con el gobierno del anticristo. Hay personas, quizás podamos profundizar en esto, aunque no sé si nos dé tiempo, pero hay personas que creen que los creyentes no estaremos presentes cuando el anticristo sea revelado. Yo les sugeriría enfáticamente que lo que dice Segunda a los Tesalonicenses destruye tal punto de vista. Pero dejando eso a un lado por un minuto, hay una diferencia entre la revelación del anticristo y cuando esa bestia, ese imperio del anticristo, empiece a funcionar. La pregunta es, ¿existe alguna señal bíblica, alguna escritura que diga que está prohibido, que no se puede, que es imposible que el imperio del anticristo, este imperio sobre el cual él eventualmente gobernará? Yo creo que ese imperio se iniciará antes de la obra y la revelación del anticristo. Pero ¿hay alguna evidencia bíblica que indique que la iglesia no puede estar allí presente? Ese es un asunto importante. Y retomando lo que tenemos en pantalla, lo cual considero que es muy importante, ¿es bíblico definir el rapto a la luz del periodo de la tribulación? Yo no conozco el pasaje de la Escritura que haga eso. En un video sobre el rapto que publicamos hace poco, hablamos sobre lo que ocurrirá durante el rapto. Y, Cristian, tú elegiste muy acertadamente 3 pasajes que hablan sobre el rapto. Primera a los Tesalonicenses 4, primera a los Corintios 15, y luego ese pasaje en el que el Mesías dice que uno será tomado y el otro será dejado, en Mateo 24 y Lucas 21. Lo que podemos ver es que en ningún lugar de estos pasajes que describen el rapto, ninguno de ellos lo ubica a la luz de algún supuesto periodo de tribulación. El problema que yo tengo es que no encuentro evidencia bíblica para este periodo de tribulación en el sentido como los teólogos lo describen, como 7 años de actividad de Dios en los cuales Él derramará tribulaciones sobre el mundo.
0: y los separan definiendo un periodo de tribulación y dentro de ese periodo, la gran tribulación. Creo que debemos ser muy cuidadosos en cuanto a lo que la Escritura dice sobre la gran tribulación. Creo que será un punto que tocaremos hoy, pero es necesario que permitamos a la Escritura definir nuestra perspectiva. Hace un tiempo atrás hicimos, creo que hace más de 2 años, publicamos un video y creo que lo dividimos en 2 secciones, con 28 preguntas que deben ser respondidas con respecto al rapto. Mi deseo es que la gente recorra todas esas preguntas, todas relacionadas con la Escritura. Si las analizas todas y formulas tu punto de vista basado en las Escrituras para cada una de esas preguntas, lograrás establecer una posición más sólida para discutir estos asuntos en vez de confiar en lo que algunos teólogos han publicado por ahí y que, en mi opinión, tienen problemas para encontrar respaldo en las Escrituras.
1: Correcto, gracias. Ahora, mencionamos la gran tribulación, pero me gustaría que compartiéramos aquí, insisto, la definición genérica o popular sobre lo que significa la gran tribulación. Y luego te daremos paso para tu enseñanza, Baruch. La gran tribulación es la última mitad de la tribulación. En Mateo 24:21, Jesús dice, porque habrá entonces una gran tribulación, cual no la ha habido desde el principio del mundo hasta ahora, ni la habrá. En este versículo, Jesús se refiere al evento de Mateo 24:15, que describe la revelación de la abominación desoladora, el hombre también conocido como el anticristo. Además, Jesús en Mateo 24:29-30 declara, inmediatamente después de la tribulación de aquellos días, el Hijo del Hombre aparecerá en el cielo, y entonces todas las tribus de la tierra harán duelo y verán al Hijo del Hombre viniendo sobre las nubes del cielo con poder y gran gloria. Jesús define la gran tribulación, en el verso 21, como el inicio de la revelación de la abominación desoladora. Creo que hemos mencionado esto en videos anteriores. Estamos de acuerdo que antes de que el rapto ocurra, la abominación desoladora debe suceder, y veremos varias citas al respecto más adelante, pero ¿qué puedes comentar, Baruch, sobre esta definición genérica y, digamos, errada sobre lo que es la gran tribulación? Sí, quiero que nuestros espectadores sepan que nosotros discutimos estos temas antes de grabar estos videos, y estuvimos de acuerdo en que esto debía citarse de la manera como Christian lo ha citado, con el fin de poder examinar lo que comúnmente se enseña. Pero aquí está el problema. Yo creo que la gente es demasiado descuidada con la palabra de Dios y no le presta atención al vocabulario bíblico, como debería. Por ejemplo, yo asumiría la posición y diría que la gran tribulación no ocurre durante la segunda mitad de la semana 70 de Daniel, o, como dice aquí, en la última mitad del período de tribulación, en los últimos 3 años y medio. ¿Por qué? Noten la cita que se nos está dando. E insisto, lo que tenemos en pantalla solamente es lo que representa la visión genérica y común. Dice en Mateo 21:21, Yeshua dice que habrá gran tribulación. Y eso es literalmente lo que dice, que habrá gran tribulación, pero no utiliza la frase la gran tribulación. Lo que me gusta hacer cuando discuto esto, le pregunto a la gente, dime, ¿cuál es el único lugar en el que ese término, y estamos hablando de la gran tribulación, cuál es el lugar en la Escritura donde se llama la gran tribulación con ese término y no con ninguna variación? El término en Mateo 24:21 dice que habrá gran tribulación, pero no dice la gran tribulación. La gran tribulación tiene que ver con las personas que estarán sufriendo por su fe. ¿Dónde lo vemos? Bien, si lees en algún momento Apocalipsis capítulo 7, solo tenemos que abrirlo muy brevemente para poderlo ver con claridad. A la luz de este pasaje, la gente dirá, bueno, esto será después del rapto, estos son los santos de la tribulación. Bien, te pregunto, ¿cuál es el verso de la Escritura que utiliza ese término, indicando que habrán
0: santos de la tribulación, que surgirán personas que harán esta gran declaración de fe después de que ocurra el rapto. En medio del derramamiento de la ira de Dios, insisto, yo no veo eso. Y este es el problema que tengo. Cuando leo Apocalipsis capítulo 7, y mencionamos esto en el video anterior sobre el rapto, que habrán personas que estarán en el cielo, que tendrán vestiduras blancas, que tendrán una rama de palma en su mano, simbolizando tal como cuando pensamos en la fiesta de los tabernáculos. La rama de palma es un símbolo de dependencia de Dios, de confiar en Dios. Y dice aquí que uno de los ancianos le preguntó, «Dime, ¿quiénes son estos vestidos con vestiduras blancas y de dónde vienen?» Así que uno de los ancianos le pregunta esto a Juan, y Juan le dice, «Señor, tú lo sabes». Entonces leo, «Él me dijo, estos son los que han salido de la gran tribulación». Entonces se trata de las personas que están en el cielo, con quienes Dios está complacido. Lo que descubrimos es que nada se dice aquí indicando que esto ha sucedido después del rapto. ¿Por qué? Bien, un verso de la Escritura que sé que discutiremos es fundamental. Primera a los Tesalonicenses 5:9, que dice que no hemos sido destinados para la ira, sino para obtener la salvación. Entonces creo que todos estaremos de acuerdo con que debido a Primera a los Tesalonicenses 5:9, la iglesia no estará aquí presente cuando la ira de Dios caiga. El problema es que cuando leemos Apocalipsis 7, notamos algo. Si regresas al sexto sello, encontrarás que el sexto sello anuncia la ira del Cordero, la anuncia. Pero cuando llegas al capítulo 7, la ira no ha iniciado aún. No se trata de mi interpretación, es claramente lo que dice el texto. Después de estas cosas, leyendo Apocalipsis 7:1, después de estas cosas vi a los cuatro ángeles de pie sobre los cuatro extremos de la tierra, deteniendo los cuatro vientos de la tierra, para que el viento no soplase sobre la tierra, ni sobre el mar, ni sobre los árboles. Luego vi a otro ángel que subía del este, el este usualmente es sinónimo de juicio, que tenía el sello del Dios viviente y clamó a gran voz a los cuatro ángeles a quienes se les había dado el poder de hacerle daño a la tierra y al mar. Este daño representa la ira del Cordero, y encontramos que algo pasa. De hecho, pasan dos cosas. Israel, las 12 tribus, los 144,000, son sellados. Y luego tenemos esta imagen de aquellos que han venido de la gran tribulación. Yo sugeriría que ese término, la gran tribulación, se relaciona con la iglesia, siendo perseguida, y cuando salgamos de ese periodo, saldremos de esa gran persecución mediante el rapto. El único lugar en el que el término la gran tribulación es utilizado tiene que ver con los creyentes, y el problema es que ocurre antes de la ira de Dios, así que no podemos decir, como hacen algunos, que estos son los que llegarán a la fe durante la gran tribulación, que se perdieron del rapto, pero que por alguna razón tienen una gran fe. No existe un texto en la Biblia que diga que cuando se inicie la ira de Dios, y la ira de Dios se inicia con el séptimo sello, en el capítulo 8 de Apocalipsis, entonces, si de hecho la promesa que tenemos es que no sufriremos la ira de Dios no se inicia sino hasta el capítulo 8 en Apocalipsis, por lo que la gran tribulación será antes de la ira de Dios, y les puedo afirmar también que será antes de la abominación desoladora, y de ninguna manera será después de la abominación desoladora. La gran tribulación que sucederá antes de la abominación desoladora se debe a que la iglesia se resiste en contra de la obra del anticristo. Todas estas cosas, no tenemos tiempo para analizarlas una por una, pero si lees y estudias, Segunda a los Tesalonicenses capítulo 2, y prestas atención a la gramática utilizada allí, queda claro que el rapto no sucederá hasta que la abominación desoladora tenga lugar, y poco después, muy poco después, nadie sabe el día ni la hora, el rapto ocurrirá. Antes de continuar, Baruch, creo que has tocado varios puntos muy buenos, y antes de que las personas que defienden la postura pretribulación empiecen a comentar, aguarden un momento. Quiero preguntarte algo, Baruch.
1: Cuando la gente se resiste a leer las Escrituras y a estudiar más profundamente los textos que resaltan la tribulación que experimentarán los creyentes, ¿crees que se debe a que han sido adoctrinados por demasiado tiempo con esta postura pre-tribulación? ¿O quizás es un asunto de temor y que no quieren aceptar el hecho de que vendrán grandes dificultades a futuro? Creo que ambos elementos juegan un rol muy importante en que la gente mantenga y no quiera mirar enteramente las Escrituras. Ambos elementos. Siento que ambas son observaciones muy acertadas y creo que tienen un papel muy profundo en la perspectiva de la gente. Ok, lo que haremos ahora, antes de iniciar el análisis de los puntos de vista, es leer este pasaje del que hablamos anteriormente y que menciona el rapto. La razón por la que veremos esto primero es porque en el reciente video que publicamos, sorprendentemente hay personas que seguramente ni vieron el video completo, pero sus comentarios simplemente dicen que el rapto no es bíblico y que no aparece por ningún lado en la Escritura. Así que, leeremos esto primero para que la gente lo lea por sí misma. Y esto es un claro pasaje sobre el rapto o el arpazo o el arrebatamiento. Primera a los Tesalonicenses 4, del 13 al 18. Pero no quiero, hermanos, que ignoréis acerca de los que durmieron, para que no os entristezcáis, como los demás que no tienen esperanza. Porque si creemos que Jesús murió y resucitó, así también traerá Dios con él a los que durmieron en Jesús. Por esto os decimos por palabra del Señor, que nosotros los que estamos vivos y permanezcamos hasta la venida del Señor, de ningún modo precederemos a los que durmieron, porque el Señor mismo, con voz de mando, con voz de arcángel y con trompeta de Dios, descenderá del cielo, y los muertos en Cristo resucitarán primero. Entonces nosotros, los que estemos vivos, los que hayamos quedado, seremos arrebatados juntamente con ellos en las nubes para recibir al Señor en el aire. Y así estaremos por siempre con el Señor. Por tanto, consolaos unos a otros con estas palabras. No veo nada tan claro como este texto en toda la Biblia que nos hable del rapto. ¿Qué piensas, Baruch? Yo no encuentro una evidencia más clara en la Biblia que nos hable sobre el rapto, pensando en aquellos que dicen que el rapto no se menciona en ninguna parte de las Escrituras. Estoy totalmente de acuerdo. Esta frase, seremos arrebatados juntamente con ellos, es la palabra a la que te referías con esa raíz, arpazo. Este término habla, y lo mencionamos antes, de ser arrebatados rápidamente, velozmente, y la palabra también implica ser removidos. No se trata de quedarse en el mismo lugar, donde Dios nos protegería en medio de los problemas, sino que se trata de ser tomados y removidos. Muy importante. Estamos de acuerdo. Si alguien dice que el rapto es antibíblico, entonces, ¿de qué evento se nos está hablando en este pasaje? Y también en primera a los Corintios 15, en un abrir y cerrar de ojos seremos transformados y recibiremos un cuerpo nuevo. Es otra referencia a este mismo evento. También nos habla del rapto. Las personas que niegan el rapto y dicen que no es bíblico, no busco con esto sonar mezquino, pero son personas ignorantes de la palabra de Dios. Estos textos nos hablan de un evento y ¿tenemos que usar la palabra rapto? No, así es como se le refiere comúnmente, pero se trata del concepto de ser removidos de un lugar. Si lo que no les gusta es el término rapto, pueden llamarle, seremos tomados y llevados, y se nos dará un nuevo cuerpo y seremos transformados para el reino. Son libres de usar cualquier otro término que les parezca mejor, pero la Biblia sí utiliza esta frase que implica ser arrebatados. Y la traducción en latín, como dijimos en el video anterior, la traducción en latín utiliza el término del cual obtenemos la palabra rapto. Simplemente significa ser removidos rápidamente. Gracias. Bien, veamos ahora la postura pretribulación. El pretribulacionismo enseña que el rapto ocurre antes de que comience la tribulación. En ese momento, la iglesia se encontrará con Cristo en el aire y luego en algún momento se revelará el anticristo y comenzará la tribulación. Según este punto de vista, la iglesia no experimentará nada de la tribulación. Avanzaremos para revisar las otras perspectivas y luego te daré de nuevo la palabra, Baruch. Ok. La postura de en medio de la tribulación enseña que el rapto ocurre en el punto medio de la tribulación. En este momento, suena la séptima trompeta basado en Apocalipsis 11. La iglesia se encontrará con Cristo en el aire y luego los juicios de las copas se derramarán sobre la tierra, en un tiempo conocido como la Gran Tribulación. En otras palabras, el rapto y la segunda venida de Cristo, para establecer su reino, están separados por un periodo de 3 años y medio. Según este punto de vista, la iglesia pasa por la primera mitad de la tribulación, pero se salva de lo peor de la tribulación en los últimos 3 años y medio. La tercera postura que revisaremos es el post-tribulacionismo, que enseña que el rapto ocurre al final o cerca del final de la tribulación. En ese momento, la iglesia se encontrará con Cristo en el aire y luego regresará a la tierra para el comienzo del reino de Cristo en la tierra. En otras palabras, el rapto y la segunda venida para establecer el reino de Cristo ocurren casi simultáneamente. Además de estas tres, una postura que muchos olvidan considerar es la postura pre-ira. La teoría del rapto antes de la ira dice que el rapto ocurre antes del gran día de la ira mencionada en Apocalipsis 6:17. Según este punto de vista, los creyentes pasan por alguna parte de la tribulación, pero no sufrirán la ira de Dios que vendrá justo antes del final de la tribulación. La iglesia soportará la furia de Satanás y la persecución del hombre, pero se librará de la ira de Dios. Antes de que Dios derrame su juicio final sobre el mundo, la iglesia será arrebatada al cielo. Baruch, tenemos estos 4 puntos de vista que son los más populares y sabemos que hay algunos otros. Estoy claro de cuál es nuestra postura, pero ¿a cuál crees tú que la gente debería alinearse más? ¿A la postura pre-ira? Sí, yo me iría muy cerca con lo que está expresado aquí. Lo estoy leyendo y tengo cierta duda porque has hecho un gran trabajo para resumir estos puntos de vista, pero yo no estoy 100% de acuerdo con la postura pre-ira de Dios que postula Marvin Rosenthal. Por ejemplo, lo que leemos aquí. La teoría del rapto anterior a la ira dice que el rapto ocurre antes del gran día de la ira, Apocalipsis 6:17. Ese pasaje simplemente anuncia ese día. Así que el verso 17 no está diciendo que es el inicio de la ira, sino es apenas el anuncio de la misma. Pero con el resto de la definición sí estoy totalmente de acuerdo. En segundo lugar, muchas personas, debido a mi posición en cuanto a la abominación desoladora, que ocurrirá a mitad de ese periodo, mucha gente me califica como un medio tribulacionista. Pero cuando analizas esa posición, hay muchas consideraciones de la postura de la media tribulación con las que no estoy de acuerdo. Por lo tanto, me siento mucho más cercano a la teoría del rapto previo a la ira de Dios. Muy bien, lo que haremos ahora será analizar varias escrituras que nos darán un entendimiento más claro. Juan 16:33. Estas cosas os he hablado para que en mí tengáis paz. En el mundo vosotros tendréis tribulación, pero confiad, yo he vencido al mundo. Ahora, algunas personas aseguran que esto tiene que ver con los últimos días, mientras que otros consideran que no es así, porque los creyentes siempre han tenido que enfrentar tribulaciones. Pero, ¿qué piensas de este verso, Baruch? ¿Se refiere a los últimos días o no? Bueno, creo que es algo muy general. Él nos promete que tendremos tribulaciones desde el momento del inicio de la iglesia hasta el final de la era de la iglesia. Sufriremos aflicción. Nunca se nos ha prometido que no sería así. Y este es uno de los problemas de usar el término pretribulación. Ahora, por supuesto que lo que ellos quieren decir es, y quiero ser justo con mis amigos con quienes disiento en este punto, cuando ellos dicen pretribulación, no están diciendo que la iglesia no enfrentará tribulaciones, sino simplemente que no serán parte de esos últimos 7 años. Así que ellos no están diciendo que la iglesia será librada de toda tribulación. Seamos justos con ellos. Yo veo este versículo como una declaración muy general. Bien, correcto. Gracias por aclararlo, pues mucha gente necesitaba tener claro este verso, si se trata de algo general o específico para los últimos días. Ahora, de este verso hablamos ya y dijimos que es muy preciso. Primera a los Tesalonicenses 5:9. Porque no nos ha puesto Dios para la ira, sino para alcanzar salvación por medio de nuestro Señor Jesucristo. Para todas las personas que creen en el rapto antes de la tribulación, sé que muchos ministerios, y lo he visto con mis propios ojos, ellos citan y defienden que este versículo busca principalmente enfatizar y subrayar la postura pre-tribulación. No estamos en desacuerdo con el hecho de que no experimentaremos la ira de Dios, pero Lo que sí queremos decirles es que deben tener mucho cuidado, pues al tener esta idea y defender una postura que afirma que no atravesaremos dificultad alguna, no permite que nos preparemos para lo que ha de venir. ¿Qué piensas, Baruch, sobre este verso en cuanto a la postura pre-tribulación? Bueno, creo que es muy importante que si estamos tratando un punto, y no me dirijo a la gente que solo se sienta a observar, sino a aquellos que abiertamente exponen estas posiciones teológicas distintas, y ellos deben tener cierto grado de experticia y comprender los términos. Siempre me gusta señalar que hay una diferencia entre la palabra para persecución o tribulación, que es delipsis, y la palabra orgí, que significa ira. Son dos palabras diferentes que hablan de dos situaciones muy distintas. En un sentido escatológico, en referencia a los últimos días, cuando hablamos sobre tribulación, delipsis, el que la causa no es Dios. Él no es el autor o la fuente de la tribulación, sino el enemigo. Cuando llegamos al concepto de ira, Dios es efectivamente la fuente, el arquitecto, el origen de esta ira. Entonces, es una distinción importante. Lo que le diría a mis amigos, y de nuevo, me encantaría estar equivocado, no tendría el menor problema, estoy totalmente abierto a oír las razones por las que mi posición sería incorrecta, pero le preguntaría simplemente a mis amigos, ¿cuál es la base bíblica para que la ira de Dios, y esto es lo que la gente de la pretribulación cree, como acertadamente tú lo resumiste, Cristian, en la definición que colocaste en pantalla? Ellos creen que todos los 7 años finales serán un tiempo de derramamiento de la ira de Dios. Mi pregunta es, ¿cuál es la base bíblica para creer que la ira de Dios se iniciará el día 1 de los últimos 7 años o la semana 70 de Daniel? Y puedo decirte lo que ellos dicen. Ellos dicen, mira, estas cosas son horribles. Y estoy de acuerdo, habrá un montón de cosas horribles que iniciarán en el comienzo de esos últimos 7 años. Y luego dicen, si estas cosas son así de malas, Dios debe ser la fuente. No, ese es un argumento basado en el razonamiento humano. Como esto es tan malo, Dios debe ser la fuente. La Biblia no dice eso. De hecho, cuando vemos los juicios de los sellos, la fuente de esas cosas malas con las que se inician los últimos días, los juicios de los sellos, y el Mesías le dijo a la iglesia, el fin no ha llegado aún cuando vemos estas cosas, y hay una correlación entre lo que dice el Mesías en Mateo 24, del 6 al 8, y lo que vemos en Apocalipsis 6, 1, al 9 y al 10. Hay una correlación. Estas cosas no se originan en Dios, sino que aquel que es llamado muerte, el que es seguido por la muerte, él es la fuente de estas cosas. Dios simplemente le permite llevarlas a cabo basado en el cronograma de Dios y no por voluntad del enemigo. Debemos prestar atención a todas las claves bíblicas, estudiar y asegurarnos de estar enseñando con precisión lo que la Escritura dice sobre estos eventos. Amén. Gracias. La siguiente escritura que leeremos está en 2 a los Tesalonicenses 2, del 1 al 3. Ahora bien, hermanos, en cuanto a la venida de nuestro Señor Jesucristo y nuestra reunión con Él, os rogamos que no os mováis ni os turbéis pronto de vuestro entendimiento, ni por espíritu, ni por palabra, ni por carta, como si fuera nuestra, como si el día de Cristo había llegado. Que nadie os engañe de ninguna manera, porque no vendrá ese día sin que primero venga la apostasía y se manifieste el hombre de pecado, el hijo de perdición. Obviamente aquí la apostasía se refiere a la gran caída de la que hemos hablado muchas veces, Baruch, y claramente dice que el hombre de pecado se ha revelado. Antes de darte la palabra, Baruch, algo que comentamos antes, pero quiero enfatizar. Mucha gente que cree en la postura pre-tribulación dirá que cuando aquí dice porque ese día, ellos siempre insisten en que se trata de la segunda venida de Cristo y que no se trata del rapto. ¿Qué les respondes? Porque claramente leemos aquí que la apostasía debe venir primero y el hombre de pecado, el anticristo, debe ser revelado. Cuando comparamos manuscritos griegos, surge un debate. Yo argumentaría que el mejor manuscrito, del cual se ha traducido en inglés la versión King James, dice el día de Cristo. En segundo lugar, tenemos que evaluar el contexto. Si vemos el primer verso que dice, hermanos, en cuanto a la venida de nuestro Señor Jesucristo, ¿a qué venida se refiere? ¿Al rapto o a la segunda venida? Allí mismo se responde, a nuestra reunión con Él. Entonces, cuando hablamos de la segunda venida, allí no nos reuniremos con Él, sino que ya estaremos con Él. Por lo que la postura pretribulación, seamos precisos, ellos dirán que el rapto ocurrirá antes de los últimos 7 años, y la mayoría dirá que muy cerca del inicio de esos últimos 7 años. ¿Dónde estará la iglesia en esos últimos 7 años? Con Él. ¿Y qué ocurrirá? Bueno, primero a los Tesalonicenses 3:13 dice que cuando el Mesías regrese en su segunda venida, vendremos con Él. Siempre estaremos con Él a partir del rapto. Aprendimos antes en primera a los Tesalonicenses 4 que nos consolemos unos a otros con estas palabras. ¿Qué palabras? Que estaremos juntos con Él. Entonces, no tiene el menor sentido, es imposible pensar que este verso habla de la segunda venida porque desde el rapto estamos con Él. Este pasaje habla del rapto porque se refiere a nuestra reunión con Él cuando Él venga. Analizando el griego original aquí, lo que dice literalmente es que con respecto a la venida de nuestro Señor Jesucristo y nuestro encuentro con Él, ¿por qué leí la palabra con 2 veces? Porque el término para el encuentro o la reunión tiene un prefijo. Es la preposición epi, que significa estar junto a algo. Luego vemos después de la palabra, por segunda vez, el término epi con Él. Esto le da énfasis. Muchos dicen que no suena a un buen griego clásico, pero es verdad, no se trata de griego clásico. Es un maravilloso griego koiné que fue escrito en ocasiones de manera extraña con el fin de enfatizar ciertas cosas y brindarnos revelación. Este pasaje subraya que la iglesia tendrá un encuentro con Él, y esto solo puede describir el rapto. Y por esto es que la frase que leemos, allí al final del verso 2, dice, el día de Cristo, y no dice el día del Señor, el cual se relaciona con la segunda venida, porque este pasaje habla sobre nuestro encuentro con Él. Eso es lo que se enfatiza. Y un último punto. Hay quienes quieren aferrarse tan fuertemente a la postura de la pretribulación, que cuando se habla de la apostasía, ellos señalan que se trata de la palabra apoastemai. Estimai significa sostener y apo, desde. Entonces, sostener desde conlleva el sentido de partir. Entonces, ellos dicen que con el fin de justificarse, puesto que comprenden el problema que implica la revelación del hombre de pecado, ellos dicen que la partida de la que se habla aquí es el rapto, que la apostasía es el rapto. El problema con esa interpretación, insisto, es que se están aferrando a cualquier argumento con el fin de justificar su posición. Hablé con un buen amigo que tiene esa postura y le pregunté, ¿realmente crees que la apostasía de la que se habla aquí es el rapto? Y me dijo de todo corazón, Baruch, esta palabra solo significa partida. Y le dije, no solo significa partida, siempre que la encuentras en la Biblia, pues le pregunté, ¿has estudiado esta palabra? Y me dijo, por supuesto. Entonces, ¿dónde más aparece en la Escritura? Y no tenía idea. Hechos 21:21 es un lugar en el que acusan a Pablo de apartarse de la Torá. El punto es que lo acusaban de partir de algo que era bueno hacia algo que era malo. Ese es el sentido de una apostasía. Obviamente, partir de este mundo para ir al cielo con el Mesías no es algo malo. No es una partida de algo bueno hacia algo malo, sino que es lo opuesto. Es dejar este mundo caído, que es malo, para ir al cielo, que es bueno. En segundo lugar, en el libro de Mateo 5, creo que verso 31, se habla de escribir un certificado de divorcio. Es interesante que esta misma palabra apostasía aparezca allí para definir el certificado de divorcio. ¿Por qué? Porque el matrimonio es algo bueno y apartarse de él implica partir de algo bueno hacia algo malo. Es muy interesante cómo se utiliza esta palabra en la Escritura. No tenemos el derecho ni la libertad de simplemente inventar una definición. Tenemos que dejar que la Escritura y cómo esa palabra se usa en otros lugares dicten para nosotros la comprensión correcta del texto y no simplemente abrazar una interpretación porque es lo que justifica mi postura teológica.
0: Eso es peligroso y realmente no es algo íntegro, torcer las escrituras con el fin de justificar mi posición.
1: Correcto, gracias. Algunas personas han expresado, al hablar de la abominación desoladora, que es algo que ya sucedió. Algunos piensan que fue en el 70 después de Cristo, otros que fue unos años más tarde, y otros dicen que fue en el año 300 antes de Cristo. Quiero que leamos esta escritura rápidamente y luego te daré la palabra, Baruch, para tus comentarios. Mateo 24, del 15 al 31. Por tanto, cuando veáis en el lugar santo la abominación desoladora de que habló el profeta Daniel, el que le entienda, entonces los que estén en Judea huyan a los montes. El que esté en la azotea no descienda para tomar algo de su casa, y el que esté en el campo no vuelva atrás para tomar su capa. Mas ay de las que estén encintas y de las que críen en aquellos días. Orad, pues, que vuestra huida no sea en invierno ni en día de reposo, porque habrá entonces gran tribulación, cual no la ha habido desde el principio del mundo hasta ahora, ni la habrá. Y si aquellos días no fuesen acortados, nadie sería salvo. Mas por causa de los escogidos, aquellos días serán acortados. Y luego sigue hablando para advertirnos que si alguno dijere, mirad, aquí está el Cristo, no lo debemos creer. Muchas personas usan este pasaje para argumentar que este evento ya sucedió, la abominación desoladora. ¿Qué les responderías tú, Baruch? Yo les preguntaría, ¿qué es la abominación desoladora? ¿Dónde aparece en la Escritura? Y el problema es que muchos tienen convicciones fuertes, pero cuando les preguntas lo que debería ser un tema muy sencillo, si has estudiado esto a profundidad, no tienen respuesta, no lo saben. ¿Dónde se menciona la abominación desoladora? Si este es un tema importante, lo deberíamos saber. Por ejemplo, se menciona en Daniel, capítulo 9, verso 26. Y allí solamente dice que habrá una abominación desoladora. No dice de qué se trata, o si está relacionada con el anticristo. Punto. Luego descubrimos que también se menciona en Daniel capítulo 11, verso 36, donde nos brinda información adicional. Tiene que ver con un rey que se exalta a sí mismo por encima de todo lo que se llama Dios o es santo. Eso es lo que se nos dice allí. Y luego, como bien señalaste, en Mateo 24, 15, y en sus pasajes paralelos de Marcos 13 y Lucas 21, tenemos al Mesías hablando, dirigiéndose a sus discípulos a quienes les dice, cuando ustedes vean algo significativo. Una de las preguntas que le hago a la gente es, ¿por qué el Mesías les dice, cuando ustedes vean, hablándole a los discípulos? ¿Será porque esto ocurrió en sus días? No, es debido a que cuando le hablaba a sus discípulos, lo que les decía a ellos también tenía relevancia para los discípulos de los últimos días. Entonces vemos el término en Daniel 9 y en Daniel 11, y también se menciona en el capítulo 12 de Daniel, donde se indica que él le pondrá fin a las ofrendas y sacrificios en ese templo, el cual será el templo del anticristo. Entonces Daniel 9, 11 y 12, luego en los evangelios también, especialmente en Mateo 24, 15, y por última vez se menciona en segunda a los Tesalonicenses, capítulo 2, donde en el verso 4, Pablo retoma lo que se dijo en Daniel 11:36, detallando sobre el anticristo, que en la abominación desoladora, en la revelación del anticristo, él se sentará en el lugar santo, o de hecho, en el lugar santísimo. Ahora, si te fijas en la mayoría de las Biblias, dice que él se sentará en el templo. Pero de nuevo, debemos ser personas que estudian bien para mostrarse aprobados. Pregúntate, ¿el templo? El templo es un lugar muy amplio. Hay muchos lugares distintos dentro del área del templo. Y lo interesante es que la palabra templo no es la que aparece aquí. Yo estoy consciente de que la mayoría de las Biblias traducen este término como templo, pero está mal. El término bíblico griego para templo es gerón, pero aquí no dice gerón, dice neos, en la construcción gramatical neón. ¿Por qué? Neos significa el santuario. Entonces, es una referencia a lo que llamamos en hebreo Devir Habaet o Kodesh Kodeshim, el lugar santísimo. La abominación desoladora consiste específicamente en que el anticristo,
0: que no es Antíoco Epífanes, ni tiene nada que ver con lo ocurrido en el 70 después de Cristo, o antes de ese año, cuando Antíoco Epífanes, de acuerdo con la tradición, sacrificó un cerdo sobre el altar. Esa no es la abominación desoladora. No ocurrió durante el tiempo de Antíoco Epífanes, ni durante la celebración del Hanukkah, en el segundo siglo antes de Cristo. No ocurrió en el 70 tampoco después de Cristo. No, solo sucederá cuando el anticristo llegue al lugar santísimo, se siente sobre ese asiento entre los dos querubines, en el propiciatorio, que en hebreo llamamos el kaporet, la tapa del arca del pacto, en el lugar santísimo. ¿Por qué? Porque allí es donde la presencia de Dios habitaba. Mira Números capítulo 7, verso 89. Es lo que dice allí. Entonces, él se autoproclamará Dios. De eso se trata la abominación desoladora. Si alguien dice que esto ya ocurrió, es porque no entienden la Biblia. Y seré más específico, no entienden el Nuevo Testamento y lo que dice Pablo en 2 Tesalonicenses 2:4 sobre lo que es la abominación desoladora. Resulta tan trágico que la gente escupa ideas y emita opiniones cuando realmente no entienden lo que la Escritura revela y enseña sobre este evento.
1: Sí, y corrígeme si me equivoco, Baruch, pero varias personas me han hecho esta pregunta y yo mismo me la hacía en el pasado. La gente que cree que esto ocurrió en el año 70 después de Cristo o en cualquier otro punto del pasado, de acuerdo a las distintas teorías, hay diferentes fechas, pero cuando ellos invocan estas escrituras para sustentar sus teorías, ¿no es una contradicción? Porque si ves el último párrafo aquí, dice que inmediatamente después de la tribulación de aquellos días, el sol se oscurecerá y la luna no dará su resplandor, y las estrellas caerán del cielo y las potencias de los cielos serán conmovidas. Entonces aparecerá la señal del Hijo del Hombre, y eso no ha sucedido aún, por lo que siempre les pregunto, ¿ya esto pasó? Obviamente no ha sucedido, y yo además les preguntaría esto, ¿a qué se refiere aquí el Mesías con la frase que dice después de la tribulación? Puedo decirte con absoluta precisión que no se está refiriendo a la semana 70 de Daniel. No habla de esos 7 años finales. A eso no es a lo que él se refiere aquí. Cuando él dice después de la tribulación, de lo que está hablando es de lo que anunció el profeta Jeremías en Jeremías 37, donde dice en hebreo, Etzera Gile Yaakov Umemena Yeveshea, que significa un tiempo de angustia, ¿para quién? Para Jacob, para Israel. Israel es quien sufrirá, iniciando desde Mateo 24, 16. Es Israel quien atravesará esa tribulación. Está hablando sobre el tiempo de la angustia de Jacob, no de la semana 70 de Daniel. Ahora, ¿están relacionadas la semana 70 de Daniel con el tiempo de angustia de Jacob? Sí, la angustia de Jacob sucederá en la segunda mitad de la semana 70 de Daniel. Lo que la preguntaría a la gente es, ¿qué la causa? ¿Cuál es el evento que causa esta tribulación? Que no es la gran tribulación, sino gran tribulación sobre Israel, a la que el Mesías se refiere desde el verso 16 hasta el verso 29, cuando el Mesías regresa. ¿Cuál es la causa de esto? La causa es que rechazarán al anticristo, que no aceptarán al anticristo cuando realice la abominación desoladora. Por esto es que el anticristo empezará a perseguir al pueblo judío por su rechazo. Y no imaginas la cantidad de emails que me envían y cuando dicto conferencias, la gente se me acerca y me pregunta lo siguiente. ¿No estás de acuerdo con que el anticristo será judío? Y yo les digo, no, ciertamente no estoy de acuerdo. ¿Por qué piensas eso? Y me responden, bueno, ¿cómo entonces lo aceptaría el pueblo judío a menos que fuese judío? En ninguna parte de la Escritura dice que el pueblo judío aceptará al anticristo. Todo lo contrario, lo rechazarán tras la abominación desoladora. La gente solo repite lo que oye, que el anticristo debe ser judío para que el pueblo judío lo reciba. Eso no se enseña en la Biblia, no existe tal versículo. Y si estoy equivocado, envíame ese verso y me contentará reconocer que estoy equivocado, que no había leído ese verso o que no lo entendí adecuadamente, y con todo gusto admitiré mi error. No tengo problema para reconocer que en ocasiones me equivoco, y me ha pasado varias veces, pero en estos asuntos debes estudiar y tener seguridad de lo que dices. Amén. Ahora, te referiste al templo. Sé que nos harán preguntas, así que creo conveniente que nos salgamos del guión por un segundo para preguntarte esto. Tu visión es que cuando el anticristo aparezca y sea revelado, tiene que existir un templo físico construido en Jerusalén?
0: No hay duda al respecto. Sí, efectivamente existirá un templo.
1: Bien, porque eso descarta inmediatamente otra creencia de los pretribulacionistas según la cual el rapto es inminente, pues, según ellos, el rapto puede ocurrir ahora mismo.
0: Bueno, para ser justos, lo que ellos defienden es que el rapto ocurrirá antes de la construcción del templo, y por esto ellos tienen la perspectiva, como has señalado, y me alegra que lo hayas hecho, esta perspectiva de la inminencia del rapto, que puede suceder en cualquier momento. Yo les retaría, y tengo un libro aquí. Este está escrito en hebreo, pero también lo tenemos en inglés, en rumano, en 5 o 6 idiomas distintos. Este libro habla sobre la esperanza bendita, y en él yo le dedico unas 10 páginas a analizar las escrituras que la gente da para sustentar la doctrina de la inminencia, afirmando que el rapto puede suceder en cualquier momento. Y lo que les he preguntado al oír lo que creen y leer las escrituras que te dan, ¿es realmente estos versos dicen lo que ustedes afirman que dicen? ¿Que el rapto puede ocurrir en cualquier momento? Y al analizar este grupo de más o menos unos 10 pasajes que ellos utilizan para la doctrina de la inminencia del rapto, estos versos no soportan realmente lo que ellos dicen que soportan. Por esto debemos examinar estas posturas. Muchas veces hay gente que dice, mira esta doctrina, aquí está el verso que la sustenta. ¿Qué debes hacer? Tomarte el tiempo para diligentemente revisar cada versículo. Muchas veces puede que ellos aludan a un asunto relacionado, pero no soportan realmente la posición que está siendo establecida allí. Por ejemplo, los teólogos de la Reforma, los calvinistas, lo hacen todo el tiempo. Te dan una larga lista de versos, pero cuando los analizas individualmente, ellos no se refieren de verdad al punto que están defendiendo, porque sus puntos no son bíblicamente sanos.
1: Correcto. Y de nuevo, hermanos y hermanas, compartimos esto en amor y respeto. Podemos no estar de acuerdo en algún punto, pero nuestro objetivo es que el pueblo de Dios esté preparado ante lo que ha de venir. Se puede decir que mucha gente tiene fatiga del rapto, porque nos escriben correos diciéndonos que ya no pueden más, que han creído siempre que el rapto puede ocurrir en cualquier instante, y de eso se trata la fatiga del rapto. Trae desánimo y no nos permite prepararnos para lo que ha de venir. Así que, continuemos. Desde tu punto de vista, Baruch, ¿cuál es tu comentario final, una vez más, para la gente? Y, como dijimos, esperamos que la gente entienda nuestra intención con esto. Queremos enfatizar la Escritura, que es la verdad, y, más que todo, que la gente esté preparada para lo que viene. Tus comentarios finales.
0: Muy bien dicho. Ese realmente es nuestro objetivo. Y mi comentario final es... Estudien a cabalidad. Está bien escuchar a otras personas, pero examinen lo que dicen. Vayan a las escrituras que te brindan y comprueben si de verdad soportan sus doctrinas. Y de nuevo, al pie de este video, en YouTube y en otras plataformas, estará el enlace para que descarguen el archivo de las 28 preguntas. Creo que la gente estará de acuerdo con que ellas son preguntas muy relevantes de cara al rapto. Son preguntas relevantes que ameritan una respuesta. Y no colocamos en la hoja la respuesta intencionalmente, pues queremos que ustedes lo examinen por sí mismos y no saquen una conclusión porque nos oyeron a nosotros decirlo o porque les dimos las respuestas a las preguntas, sino que queremos que la gente lidie con este asunto, pues no se trata de estar de acuerdo conmigo o con Christian, sino se trata de estar de acuerdo con la palabra de Dios. No queremos forzarles a estar de acuerdo con nosotros. Lo que queremos es que estudien a cabalidad y que lleguen a la revelación bíblica. Y la enseñanza que les debe quedar no debe venir de un hombre, sino del Espíritu Santo. En oración, sumérjanse en la Escritura. Eso toma tiempo, esfuerzo y entrenamiento con el fin de examinar y llegar a la conclusión bíblica de un pasaje. Ese es nuestro interés, que estudien cabalmente las Escrituras por ustedes mismos, para que puedan quedar totalmente convencidos. Todos tendremos que rendir cuentas y todos queremos ser hallados fieles. Concluyo con esto. Es solo cuando nosotros nos apoyamos en las Escrituras y en obedecer la revelación de las Escrituras que seremos hallados fieles. Muchas personas tienden a ser muy obedientes a tal teólogo o a tal escuela de pensamiento, pero terminan siendo una decepción ante el Señor. Sigamos las Escrituras, estudiemos diligentemente con el fin de que lleguemos a la verdad de Dios.
1: Amén. Bien dicho. Baruch, te haré una pregunta adicional. Sé que muchos lo han preguntado específicamente para ti mediante comentarios y correos. Hemos tocado en muchos videos sobre la convergencia de eventos que está ocurriendo en el mundo. Las profecías se están cumpliendo ante nuestros ojos. Vivimos en tiempos sin precedentes. Estamos viendo una alianza estableciéndose entre Rusia, Turquía, Irán. Muchas cosas están pasando en el mundo. El pecado va en aumento. Jamás anunciamos fechas, eso es seguro. Pero, basado en lo que vemos, ¿crees que el rapto aún

0: Cristian, en la Biblia dice que cuando estas cosas empiecen a suceder, bien, yo diría que estas cosas están convergiendo para dar inicio a los tiempos del fin. No estamos allí todavía, pero me gusta mucho el término que utilizas. Los eventos están convergiendo de cara a los últimos días. Si me preguntas si creo que el rapto ocurrirá en los próximos 20 o 30 años, es cierto, yo sí lo creo. Pienso que estamos así de cerca. Así que no estoy dando fechas, pero podrían ser 50, 100 años, no lo sabemos. Dios es maravilloso para hacer que ciertas cosas se muevan muy rápido, pero luego hace una pausa. Y algunas veces esas pausas pueden durar años o cientos de años hasta que se presente el siguiente avance. Entonces, como dice la Biblia, nadie sabe el día ni la hora, pero eso no significa que no podemos tener una intuición de que está cerca. Y puedo ver que muchas cosas están convergiendo y que se percibe una cercanía en cuanto a los últimos días. Lo primero que debemos esperar son los dolores de parto, de los que habló el Mesías. Cosas como guerras, rumores de guerras, hambrunas, pestilencias y terremotos. Todo esto generará una gran inestabilidad. Y cerraré con esto. La semana pasada estaba con mi esposa disfrutando un par de días libres y le dije, ¿sabes? Disfruta esto, porque realmente creo que en lo que nos queda de vida, y no en un futuro muy distante, no vamos a tener nada. No tendremos una casa, no tendremos comida, no tendremos calzado. Estaremos a la intemperie, marginados, seremos perseguidos y sufriremos pérdidas de toda clase. Así que prepárate para eso, pues es lo que viene. Y creo que viene muy pronto. Ese tipo de persecución, poco a poco más personas verán cómo pierden su empleo y son perseguidas debido a la posición que han adoptado en cuanto a sus convicciones bíblicas. Ese tiempo está muy cerca. Amén. Y puede sonar desalentador para mucha gente, esto que acaba de decir Baruch. Pero debemos entender que lo importante es la eternidad, nuestro futuro eterno con el Mesías Yeshua en su presencia. Eso es lo que importa. Así que personalmente creo y veo que estamos viviendo en tiempos como los de Lot y Noé. Las cosas están saliendo de control. Y personalmente creo también, sin dar fechas, que nuestra redención está muy cerca. Gracias, Baruch, por tu enseñanza de hoy. Sé que mucha gente nos ha escrito y lo seguirá haciendo con distintas posturas. Lo aceptamos y le damos la bienvenida en el marco del respeto siempre. 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Pueden escribirnos por email a australasia@lobbyisrael.org. Baruch desde Israel y un servidor aquí en Sydney, Australia, nos despedimos hasta el próximo video. Shalom y que Dios les bendiga.
1: Shalom and God bless you.
2: 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Que el Señor te bendiga en Yeshua HaMashiach, Jesús el Mesías, mientras caminas con Él. Shalom desde Israel.
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1: Shalom y bienvenidos a Vía Haftah Israel, una frase hebrea que significa amarás a Israel. Esperamos que se queden con nosotros, ya que nuestro maestro, el Dr. Baruch, nos compartirá una enseñanza expositiva de la Biblia. 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Aquí está Baruch y la lección de hoy.
2: Hay una palabra que hemos oído en muchas ocasiones. Aparece por toda la Biblia. Se trata de una palabra en hebreo, la Torá. Normalmente ese término, la Torá, se traduce al español con la frase, la ley. Y hoy sabemos algo, que la ley no está en vigor. ¿Eso significa que no es relevante? ¿Que ya no tiene importancia? No es así. Debemos entender algo desde la posición del judaísmo y ver lo que los rabinos dicen y mirar si lo que dicen es verdad y las conclusiones o implicaciones que han sacado para eso. Esto podría sorprender a muchos de ustedes. Si miran el judaísmo ortodoxo, ¿y por qué solo hablamos del judaísmo ortodoxo? Porque cualquier otra expresión del judaísmo no tiene textos autoritativos. Se basan solo en lo que alguien dijo en ese grupo para ese momento. Es cambiante. No hay nada definitivo. No hay nada escrito que sea vinculante. Es solo en el judaísmo ortodoxo que existe realmente un marco de referencia, cosas consistentes, cosas escritas, para que pueda haber un entendimiento correcto. Y veremos lo que dice hoy el judaísmo ortodoxo con respecto a la ley, lo cual se debe principalmente a que no hay templo en Jerusalén. Y es que, ¿sabían ustedes que una gran parte de los mandamientos que se encuentran en los primeros 5 libros de la Biblia, lo que llamamos la Torá, están relacionados con el templo? Alrededor de 250, quizás un poco más, están relacionados con el servicio en el templo. Hoy en día no existe el templo, por lo tanto, un gran número de mandamientos de la ley no pueden realizarse. Y esto es lo que dicen algunos. Bueno, solo hagan los que se pueden hacer. Pero el problema con eso es que no es bíblico para nada. Hay que ser bíblicos, y cuando digo eso, me refiero a ver un pasaje del Nuevo Testamento del libro de Santiago, cuyo nombre en hebreo y griego literalmente es Jacob. Cuando vemos lo que se denomina la Epístola de Santiago, capítulo 2, verso 10, ¿saben qué dice? Dice que si alguien, y se trata de una situación hipotética, si alguien era capaz de guardar todos los mandamientos, que contando los que hay en esos primeros 5 libros de la Biblia son un total de 613, si alguien pudiese guardar todos los 613 mandamientos, excepto por uno, ¿qué es esa persona? La Biblia dice en ese pasaje que él pasa a ser culpable de todos. ¿Por qué es así? La respuesta corta es que la Torá es una unidad. O guardas toda la Torá, o eres culpable de incumplir todos los mandamientos. Eso es lo que dice la palabra de Dios para enseñarnos que es una unidad. Ahora bien, hay una ley muy práctica de los rabinos que nos ayuda a entender esto, y es que cuando ves la Torá escrita, está en un pergamino, es decir, en piel de cordero hoy en día, escrita con una tinta especial, y como dije, son los primeros 5 libros de la Biblia, desde Sefer Bereshit Lei Sefer Devarim, es decir, desde el libro de Génesis hasta el libro de Deuteronomio. Hay muchas letras en esos 5 libros de la Biblia. Y si hay una sola letra ilegible, según la ley judía, toda la Torá es descartada, se prohíbe su uso. Eso es para enseñarnos una y otra vez que la Torá es una unidad. Es todo o nada. Y debido a que no hay templo, hay muchos mandamientos que en hebreo son llamados mitzvot, que no pueden realizarse. ¿Qué dicen los rabinos sobre esto? Yo estoy de acuerdo con la primera parte. Debido a que no hay templo, y puede haber otras razones también, pero principalmente porque no hay templo, no podemos guardar la ley. Por tanto, debido a la imposibilidad de guardar la ley, el judaísmo dice que la Torá no está en vigor. Eso no significa que no debamos estudiarla y aprender de ella y aplicarla a nuestra vida, pero, y oigan este término que Pablo usaba con frecuencia, no estamos bajo la ley. Es decir, la Torá no es un instrumento de juicio en la actualidad. ¿Y qué hacen los rabinos entonces? Aquí viene la parte con la que no estoy de acuerdo. Ellos simplemente han creado otra ley. Hablamos de la Torá de Oraita. ¿Qué es eso? Es un término en arameo porque gran parte del lenguaje rabínico está en arameo. Eso significa literalmente lo que hoy llamamos bektav, que es escrito. Así que la Torá de Oraita es la Torá escrita, de la cual hemos venido hablando los primeros 5 libros de la Biblia: Génesis, Éxodo, Levítico, Números y Deuteronomio. Y lo que ellos dicen es que esas leyes ya no son vinculantes para nosotros porque la Torá no está en vigor. ¿Qué hacen entonces? El hombre ha creado leyes adicionales, usando aquellas leyes, pero cambiándoles el castigo y cosas así. Así que hay una elección. Primero que todo, si crees en la Biblia, todos estamos de acuerdo. Pablo lo dijo. No estamos bajo la ley. ¿Entonces qué? ¿Aceptamos lo que dicen los rabinos y cumplimos la ley rabínica? Yo no. Yo no creo que eso sea de Dios. ¿Qué es de Dios? Bien, tenemos algo. Si eres un creyente, tienes al Espíritu Santo. Y a través del Espíritu Santo veremos algo en el libro de Romanos cuando lleguemos a esa parte del capítulo 2. Pero en el capítulo 7, verso 6, nos dice que nosotros, los creyentes, debemos cumplir la ley bajo el régimen nuevo del Espíritu Santo. Eso significa que ahora, como creyente, ya que tengo al Espíritu de Yeshua, al Espíritu Santo dentro de mí, puedo mirar la palabra de Dios. Toda la palabra de Dios, desde Génesis hasta Apocalipsis, estudiarla, y mi deseo como creyente, por ser alguien que ha recibido la gracia de Dios, verán, la gracia de Dios obra en nuestra vida. Por la gracia somos salvos. Pero la gracia de Dios, es multifacética. Es decir, que tiene varios propósitos. Ciertamente somos salvos por la gracia. Pero la gracia, cuando obra en la vida de una persona, la conducirá hacia la obediencia de la voluntad de Dios. Quisiera decir algo y me asombra que eso sea un tema controversial para algunos creyentes, pues no debería ser así. Si has sido salvo por la gracia, si tienes fe en el Mesías Yeshua, tienes una naturaleza nueva, has nacido de nuevo, has sido regenerado por el Espíritu Santo. Y el Espíritu Santo es quien trae el orden de Dios a tu vida. Por tanto, como verdaderos creyentes, queremos someternos a Dios. Queremos ordenar nuestra vida de acuerdo con su verdad. Queremos tomar la verdad espiritual, como lo es toda la palabra de Dios, incluidos los mandamientos, los del Antiguo y los del Nuevo Testamento. Y queremos aplicar la verdad contenida en ellos a nuestra vida, siendo guiados por el Espíritu Santo. ¿Por qué? Bueno, en pocos meses llegaremos al capítulo 8 del libro de Romanos, verso 4. Y allí dice, los que andan no conforme a la carne, sino conforme al Espíritu. ¿Qué pasa con ellos? Ellos cumplen con Sitkata Torah, la justicia de la ley. No la letra de la ley, sino el propósito, la justicia de la ley. Teniendo presentes estas cosas en la mente, hemos sido llamados a ser lo bastante maduros para decir, sí, yo quiero utilizar toda la palabra de Dios y los mandamientos también para ver la relevancia de las instrucciones de Dios, para aplicarlos hoy en mi vida como creyente, bajo la guía del Espíritu Santo, y que la justicia de la ley, eso es lo que dice Romanos 8:4, se cumpla en mí y a través de mí. Toma tu Biblia entonces y busca conmigo el libro de Romanos, capítulo 2. Libro de Romanos, capítulo 2. Y vamos a empezar con el versículo 12. Romanos, capítulo 2, iniciando desde el versículo 12. Pablo dijo, porque todos los que sin la ley, oigan bien, sin la ley han pecado, sin la ley también perecen. ¿Qué aprendemos de esto? Algo muy básico y es lo siguiente. El pecado trae muerte. ¿Cuál pecado? ¿El que tú crees? ¿El que yo creo? No, el que dice la palabra de Dios. El pecado en su forma más básica es la desobediencia a las instrucciones o los mandamientos de Dios. Por tanto, él dice aquí, sea que estuvieras bajo la ley, es decir, fueras judío, o sin tener entendimiento de la ley, él dice, porque todos, y la implicación es, sin la ley, habiendo pecado, sin la ley también perecen. Ahora veamos la segunda parte. ¿Qué aprendimos al final de la semana pasada? Que Dios no es parcial, ni con judíos ni con gentiles, es igual para todos. Y por eso dice aquí, y todos los que están con la ley, los que tienen la ley, y pecan, dice, por la ley, a través de la ley, ellos serán juzgados. Entonces, ¿qué sucede? Cuando uno peca, hayas recibido la ley o no, tengas conocimiento de ella o no, si uno peca, ¿quién define el pecado? Dios. La ley nos ayuda porque la ley, esos mandamientos, nos enseñan las expectativas de Dios para nuestra vida, lo que Él espera de nosotros, lo que debemos y no debemos hacer. Como creyentes, ya que no hay templo, somos guiados por el Espíritu Santo a aplicarlos con madurez espiritual. ¿Por qué? Por lo que respecta a la justicia. Recuerden lo que dije hace unos minutos. La gracia tiene muchos propósitos. Y sí, la gracia de Dios me salva. Me salva eternamente. No es por mis obras, para que nadie se gloríe. Como Pablo lo dijo en varias ocasiones, es evidente que nadie es justificado por las obras de la ley. Somos justificados por la gracia, por la fe. Noten lo que dijo aquí. Él hablaba de los que están sin la ley y de los que están con la ley. Y después de eso dijo, y todos los que están con la ley, literalmente en la ley, y pecan, por la ley ellos serán juzgados. Verso 13. ¿Por qué? Y esto es muy cierto. Porque no los oidores de la ley son justos ante Dios. Literalmente dice, desde Dios. Y es importante porque debemos ser específicos con el lenguaje del texto. Muchas veces las personas son descuidadas al traducir. Dicen, es que eso no suena bien. Bueno, hay un significado allí cuando algo no suena bien. Tal vez eso nos trata de decir algo. ¿Qué cosa será? Verso 13. Porque no los oidores de la ley son justos. Y luego dice, justos desde Dios. ¿Por qué dice eso? Porque nos enseña algo. La justicia viene desde Dios. La única manera en que puedes ser realmente justo es que recibas eso de Él. Es por eso que la Escritura dice que el Mesías tomó tus pecados, mis pecados, los pecados del mundo, no solo los de los escogidos, sino los pecados del mundo fueron puestos sobre Él, se transfirieron de toda la humanidad hacia Él cuando murió en esa cruz, cuando sufrió ese castigo, ese juicio del pecado. Y luego dice que su justicia nos fue imputada, es decir, nos fue dada, fue colocada sobre nosotros. Por eso es que aquí dice que la justicia viene desde Dios. Luego dice, pero los hacedores de la ley serán justificados. Él nos está diciendo algo aquí. Se trata de una declaración verídica. Hay dos maneras en las que puedes ser justo ante los ojos de Dios, ¿lo sabías? Esta es la primera, cumplir con toda la ley, no pecar nunca. Solo ha habido una persona que ha hecho eso, que nunca violó la ley, y ese es Yeshua HaMashiach, Jesucristo, solo Él. De resto, nadie es justo, ni siquiera uno, solo Él. Todos los seres humanos nos hemos tropezado. Nos tropezamos a cada rato, con frecuencia. Todos hemos pecado. Por tanto, Él dice allí que solo hay una manera, hasta este momento, según lo que ha revelado en este pasaje, de que seas justo ante los ojos de Dios, y esa es cumpliendo la ley. ¿Eres capaz de hacer eso? No lo eres. ¿Soy capaz yo? Tampoco. Así que más vale que haya otra manera o estamos en graves problemas, y llegaremos a eso en un momento. Verso 14. Porque siempre, y ahora viene el término, gentil, alguien de las naciones, es decir, que no es de la nación de Israel, alguien que no es judío. Porque siempre que un gentil, las cosas, y luego dice, no teniendo la ley, pero por naturaleza, estas cosas de la ley, ellos hacen. Es decir, los gentiles no tienen la ley. Dios no les dio la Torá al inicio. Pero dice aquí que cuando alguien de las naciones hace las cosas de la ley, dice, estos no teniendo la ley, a sí mismos, ellos son ley. ¿Qué significa esto? Significa que, de manera natural, y hablaremos de lo que es esa manera natural, ellos se vuelven obedientes a la voluntad de Dios. No por tener la ley, sino por naturaleza. Ellos hacen las cosas que la Escritura dice que son de la ley. Por tanto, se vuelven básicamente ley para sí mismos, es decir, que practican la ley entre ellos. Ahora, ¿cómo es que uno hace eso? Bien, esta es la palabra que vamos a estar viendo muy pronto. Es la palabra conciencia. Esto es importante y, por supuesto, yo estoy leyendo el texto griego, pero hablemos un momento. Ya he contado esto antes, pero quizás no lo hayas oído. En el idioma hebreo, la palabra conciencia es matzpun, que viene de otra palabra hebrea, matzpen, que significa compás. Así que la conciencia es como el compás o la brújula que Dios le ha dado a toda la humanidad. Y a través de esa conciencia podemos escuchar, quizás muy bajito, pero podemos escuchar y tener un cierto grado de entendimiento, no tanto como deberíamos, en lo natural. Y por eso, los que enseñan que uno está muerto en sus pecados y transgresiones, así es, estamos muertos en nuestros pecados y transgresiones, pero eso no significa que no tengamos una conciencia funcional. Y la implicación de eso es que alguien que está perdido, separado de Dios, no puede hacer nada por sí mismo para cambiar eso. Somos totalmente incapaces de salvarnos a nosotros mismos. Es solo con la obra del Mesías, con la gracia de Dios. Pero, incluso estando perdidos, estando totalmente separados de Dios, las personas pueden entrar en contacto con las palabras de Dios y entenderlas hasta cierto punto. Esto es lo que Pablo estaba diciendo aquí, que estas personas, por, ¿cuál es la palabra aquí? Si miramos con atención el texto, vemos la palabra fusé, que significa por naturaleza. ¿Qué hacen ellos? Las cosas que están en la ley. Ahora veamos el verso 15, algo muy importante. ¿Quiénes? Y está en plural porque en griego, al igual que en español, puedes decir quiénes y saber que está en plural, que hablas de un grupo de personas. Entonces, ¿quiénes manifiestan? Y de nuevo, estos no son necesariamente creyentes. Son personas que manifiestan la obra de la ley. ¿Cómo? Escrita en sus corazones. ¿De qué manera? Allí lo dice. Dando testimonio juntamente, ¿lo hacen a través de qué? A través de sus conciencias. Todo el mundo nace con una conciencia. mejor que una conciencia y mejor que la Torá escrita, es que el Espíritu Santo, guiándonos, conduciéndonos, ¿por qué? Él es el Espíritu de la verdad. Él te guiará en toda verdad. También encontramos otra cosa importante, que el Espíritu del Mesías, el Espíritu Santo, es un espíritu de justicia. Por tanto, cuando yo recibo la gracia, mediante esa decisión de recibir la gracia de Dios, es decir, creyendo en lo que el Mesías hizo en la cruz, yo recibo la gracia, ¿y qué sucede? Bien, la gracia entra, me salva, ¿por cuánto tiempo? Para siempre, eternamente seguros por la gracia de Dios, porque su obra fue totalmente suficiente. Puedo tener confianza en lo que Él hizo. Pero esa gracia va a obrar en mi vida para moverme hacia la voluntad de Dios. Yo tendré el deseo de obedecer a Dios y querré vivir de manera justa. ¿Fallamos? Sí, fallamos, pero eso nos causa pesar. No queremos fallarle a Dios, queremos caminar en justicia. Un verdadero creyente quiere eso. Puede que tengamos tropiezos, que a veces seamos rebeldes, pero deberíamos desear la justicia. Por tanto, dice, quienes manifiestan la obra de la ley escrita en sus corazones. ¿Cómo? Dando testimonio juntamente con ¿qué? Sus conciencias, unos con otros, los pensamientos de unos con otros respecto a ser culpables o ser defendidos, es decir, no ser culpables. La conciencia obra en nuestra vida, eso es lo que dice. La conciencia obra en nuestra vida para mostrarnos esas cosas que son culposas, que están mal, y esas cosas que son defendibles, es decir, que no nos hacen culpables. Esto es lo que hace la conciencia. Esto es lo que Pablo dice aquí, pero, como veremos más tarde, hay una manera mejor, una forma más excelente. ¿Cuál es? No depender de la conciencia, sino depender del Espíritu Santo. Y para eso debes ser un creyente. Todos conocemos a personas que parecen ser muy buenas, personas en las que confiarías, personas que son honestas, pero que no son creyentes. ¿A quién escuchan ellos? A su conciencia. Alabado sea Dios por eso. Pero hay una forma mejor: recibir la gracia de Dios, recibir al Espíritu Santo. ¿Y qué más? Y caminar en la unción del Espíritu. Entenderás la verdad mucho mejor. El Espíritu de Dios habla y te guía mucho mejor que la conciencia. Bien, él escribió aquí en este pasaje de la Escritura, unos con otros, sus conciencias obran. Esa ley que fue escrita en sus corazones, que Dios puso en toda la humanidad. Dice que, básicamente, les da pensamientos unos con otros sobre las cosas que son culposas y las cosas que no lo son, que pueden ser defendibles. Ahora veamos el verso 16. Dice que aunque eso es verdad aquí y ahora, hay un problema. Verás, puede que la conciencia te permita navegar en este mundo. La gente puede decir, sí, él es un hombre honesto, es una buena persona, ella es una persona genuina, puedes confiar en ella. Pero eso es bajo los estándares del ser humano. Eso es lo que la gente piensa. Pero hay algo que vendrá. ¿Qué es? Veamos lo que dice este verso. En el día, y ese es un día específico, en el día que Dios juzga, aquí está, las cosas secretas, las cosas ocultas de los hombres. Este es el problema. Las personas pueden ser muy buenas en lograr un comportamiento y un modo de vida que el mundo juzgue como bueno. Pero Dios va más profundo que eso. Hay muchas cosas que tú no sabes de mí y que yo no sé sobre ti. Vemos a otras personas que parecen ser buenas personas, buena gente, son amables, ayudan a otros, son generosos con sus finanzas, contribuyen con varias causas. Pero eso no es suficiente. ¿Por qué? Dice aquí que vendrá un día en el que Dios juzgará. ¿Qué cosa? Dios juzgará las cosas ocultas. Es la palabra cripto. ¿Han oído esa palabra? Cripto significa oculto. Así que Él juzgará las cosas ocultas de los hombres, ¿conforme a qué? Conforme a mi evangelio, que es simplemente el evangelio que Pablo predicaba. Noten cómo ahora vemos algo superior. Cuando el Mesías juzgue, y ahora estamos hablando de otra cosa, estamos hablando del juicio eterno, de ese día del juicio. Y la única manera, oigan bien, la única manera en que puedes estar ese día y ser llevado a la presencia de Dios, es decir, en que puedes estar en el reino, la única manera es a través del evangelio. Lo diré de nuevo. Puede que seas una persona amable, con buena reputación, con una conciencia firme que te guía de buena manera. Pero eso no es suficiente. La única manera en que podrás salir bien librado el día del juicio es que hayas recibido el evangelio. Y noten lo que dijo Pablo, mi evangelio, el evangelio que él proclamaba. Pero vean que luego dice, a través del Mesías Yeshua. Es la única manera. Y el Mesías Yeshua pagó, ¿por qué cosa? Pagó por todos los pecados, por todos los pecados del mundo. Escucha esto, solo a través de lo que Él hizo es que puedes tener un perdón total. Y nota algo más, no solo un perdón total, sino un perdón eterno. Cuando uno acepta el Evangelio, diciendo, soy un pecador, no puedo justificarme a mí mismo, no he cumplido perfectamente todos los mandamientos de Dios. Si tropiezas en uno solo, eres culpable de todos. Y la única esperanza que tienes es a través de la gracia de Dios. Esa misericordia, ese perdón, ese amor. Y todo eso está disponible únicamente para aquellos que reciben el Evangelio. Te aseguro que si tú no has aceptado el Evangelio, diciendo, sí, soy pecador, y confío en lo que el Mesías hizo en la cruz. Él murió y derramó su sangre, y lo invito a que entre a mi vida. Quiero tener una relación de nuevo pacto con Él. Y yo creo que Él murió y resucitó al tercer día. Si tú confiesas eso, estarás en el reino de Dios. Todos tus pecados quedarán perdonados. Si no lo has hecho, sin importar cuán buena sea tu conciencia, sin importar lo que la gente piense de ti, cuán buena persona seas, no estarás en el reino de Dios. Hay una sola manera y es a través del Evangelio. No hay otra. Cierro con esto. Hasta la próxima semana. Shalom, desde Israel.
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1: 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Shalom desde Israel.
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Santiago capítulo 1, versos 2 al 8. Hermanos míos, ustedes deben tenerse por muy dichosos cuando se vean sometidos a pruebas de toda clase, pues ya saben que, cuando su fe es puesta a prueba, ustedes aprenden a soportar con fortaleza el sufrimiento. Pero procuren que esa fortaleza los lleve a la perfección, a la madurez plena, sin que les falte nada. Si a alguno de ustedes le falta sabiduría, pídasela a Dios, y Él se la dará. Pues Dios da a todos sin limitación y sin hacer reproche alguno. Pero tiene que pedir con fe, sin dudar nada, porque el que duda es como una ola del mar que el viento lleva de un lado al otro. Quien es así, no crea que va a recibir nada del Señor, porque hoy piensa una cosa y mañana otra, y no es constante en su conducta. 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

0: Greetings, brothers and sisters.
1: Saludos hermanos y hermanas de todo el mundo. Le damos la bienvenida a un video muy pero muy importante hoy con Baruch, a quien damos la bienvenida allá en Israel. Qué bueno verte. Gracias, Christian. Qué bueno verte también ya de regreso en Israel tras una muy exitosa gira por varios países, entrenando pastores, dictando conferencias, pero siempre es una bendición estar de vuelta en la tierra de Israel. Alabado sea Dios. Bien, el video de hoy es, digamos, una actualización profética muy importante. Como siempre, le damos la bienvenida a nuestra audiencia hispana, por lo cual verán muchos textos y escrituras tanto en inglés como en español. Y vamos a hablar sobre una serie de acontecimientos que están ocurriendo en el mundo actualmente, pero lo más importante que veremos hoy es la palabra de Dios, para tener una perspectiva bíblica de todo. Antes de darte la palabra para tus comentarios iniciales, Baruch, hemos tenido una abrumadora cantidad de comentarios positivos y correos que nos han enviado, pero también algunos pocos que cuestionan la razón por la cual compartimos algunos titulares de noticias y asuntos políticos que ocurren en el mundo. Desde mi perspectiva, es bastante simple. La razón es demostrar la precisión de la Biblia y de la profecía que está en la Biblia. Pero te doy la palabra para tus comentarios iniciales, Baruch. Debemos ser personas que están conscientes de hacia dónde se dirige el mundo. Esto confirma, como dijiste, la precisión de las Escrituras. Vemos que hay cosas que fueron profetizadas y que, con frecuencia, son difíciles de aceptar. ¿De verdad la gente llamará a lo malo bueno? Pero ciertamente en nuestros días vemos cosas horribles que claramente son contrarias al sentido de decencia que toda conciencia tiene y consideran como algo malo, pero la gente lo aprueba y lo promueve. Así que estos titulares son importantes y algunas personas se los pierden, así que creo que estamos haciendo un buen servicio al llamar la atención de la gente en cuanto al acelerado alejamiento de este mundo para con lo que tiene que ver con la decencia y la moral. Así es. Si estás listo, Baruch, compartiré mi pantalla y comenzaremos. Bien, a manera de introducción para lo que será el tema de hoy, escribí un breve comentario allí sobre lo que estudiaremos hoy. A medida que vemos que el gran reinicio toma impulso, y no mencionaré lo que pueden leer allí entre paréntesis, ya que por el algoritmo de algunas redes sociales queremos evitar que nos eliminen el video de internet, Satanás está muy activo al aumentar la actividad demoníaca camuflada como justicia social, igualdad, sociedad sin efectivo, atención médica, vigilancia, así como un aumento de la violencia y la anarquía. Veamos algunos ejemplos. Vayamos a la palabra de Dios en Mateo 24:37-39. Pero como eran los días de Noé, así también será la venida del Hijo del Hombre. Porque como en los días antes del diluvio estaban comiendo y bebiendo, casándose y dándose en casamiento, hasta el día en que Noé entró en el arca y no supo hasta que vino el diluvio y se los llevó a todos, así también será la venida del Hijo del Hombre. Tienes la palabra, Baruch. Cuando leemos el pasaje completo en Mateo 24, vemos también que dos estarán en el campo, uno será tomado y el otro será dejado. Se refiere a nuestra esperanza bendita, o el rapto. Y lo que debemos ver es lo siguiente. Desde el punto de vista del mundo, la gente estará viviendo su vida normalmente. El sistema mundial será maligno, habrán muchas injusticias, pero el mundo seguirá funcionando normalmente dentro de lo que cabe, hasta que la ira de Dios caiga, y aquí en la Escritura se habla del diluvio como paralelo a la ira de Dios. Cuando la gente se casaba y se daba en matrimonio, comían y bebían y todo parecía ser normal. Debemos entender que el mundo no estará en un caos total, pero si leemos con cuidado las Escrituras, encontraremos que los creyentes serán perseguidos por defender la justicia, la moral, la decencia y los estándares de Dios. Todo esto está gestándose en nuestros días. Amén. Antes de avanzar en este video, creo que es muy importante y se lo recuerdo a todos de nuevo. Compartiremos un video dentro de unos minutos. Este dura unos 12 o 13 minutos. Lo haremos de un modo algo distinto porque Baruch y yo estaremos haciendo comentarios mientras observamos el video. Y les pido a todos máxima discreción al mirarlo. No recomiendo que permitan a niños ver el video que estaremos mostrando. Es un video que confronta fuertemente, pero que considero necesario en estos días, y cuando empecemos a verlo entenderán por qué. Daniel 12:4. Pero tú, Daniel, cierra las palabras y sella el libro hasta el tiempo del fin. Muchos correrán de un lado a otro y el conocimiento aumentará. Veremos evidencias del cumplimiento de este versículo en varios de los clips de hoy que muestran cómo el conocimiento y los viajes se han incrementado tremendamente. Tus comentarios, Baruch. Este versículo

0: gente hacia los tiempos del fin. Amén. Gracias. Bien. Ahora veremos lo que les mencioné previamente. Así que le pedimos discreción a toda la audiencia. Ya estamos listos, Baruch. Así que veamos el video.
1: Altezas y excelencias, damas y caballeros, tengan todos muy buenos días en este primer día oficial de la Cumbre del Gobierno Mundial aquí en la Expo Dubai 2020. El título de esta sesión es ¿Estamos listos para un nuevo orden mundial? Pues los organizadores aquí no son nada menos que ambiciosos. Ellos dicen, yo creo que ustedes estarán de acuerdo, que este es un importantísimo tema de discusión cuando apenas son las 9 de la mañana de hoy miércoles, aquí en la calma relativa de esta exposición Dubai 2020. Iniciemos.
0: Foro Económico Mundial, el gran reinicio.
2: Ahora es el momento clave en la historia, no solo para combatir la violencia severa, sino para darle forma al sistema.
0: Tenemos una oportunidad única, pero que está cerrándose rápidamente para aprender las lecciones y reiniciarnos hacia un camino más sostenible. Es una oportunidad que nunca tuvimos y que quizás no volvamos a tener, así que debemos usar todas las palancas disponibles. Cada uno tiene un papel vital en todo esto.
1: Ahora es el tiempo para pensar en lo que la historia dirá sobre esta crisis. Y ahora es el tiempo para que todos nosotros definamos nuestro propio camino. ¿Qué es lo que hará que la historia mire esta crisis como una gran oportunidad para el reinicio?
3: El gran reinicio es el reconocimiento de que esta tragedia humana tiene que convertirse en un grito para que despertemos, para que reimaginemos, reconstruyamos, rediseñemos, revitalicemos y rebalanceemos nuestro mundo.
0: Tecnología y economía global.
4: Ahora, en vez de cargarlo en tu billetera, en tu bolsillo o en tu bolso, una compañía tecnológica quiere que lo tengas bajo tu piel.
1: Así es, y se lo explicamos. Walmart Moore está vendiendo microchips que se implantan en la mano como alternativa de pago. ¿Será este el futuro? Puede que sí. Una vez que registras la información de tu tarjeta de crédito en la app, el pago estará listo para efectuarse en cualquier lector de tarjetas.
0: Baruch, acabamos de ver esta noticia sobre la biotecnología y ya sabemos, como hemos dicho en otros videos, que la solución que están obligándonos a poner para contrarrestar el problema de salud del mundo, y no quiero usar el nombre real, sabemos que ella no es la marca de la bestia. Aquí vemos claramente que la tecnología ha avanzado tanto que ya están colocando microchips a la gente en muchos países del mundo para que no tengan que usar dinero en efectivo. Así que, en tu opinión, ¿estarán preparando con esto el terreno para un futuro en el que la gente voluntariamente, y no bajo engaño, reciba la marca de la bestia jurando lealtad al anticristo?
5: Estoy de acuerdo con que la marca de la bestia se trata justo de eso, jurar lealtad al anticristo, a su gobierno, a su imperio. Ella involucra la habilidad para hacer negocios, comprar y vender, y lo que diría es que, para mí, sabemos que en la Biblia hay un mandamiento sobre los tefilín o filacterias, un término del Nuevo Testamento, que nos insta a atar la palabra de Dios y sus mandamientos sobre nuestra frente y nuestro brazo. Entonces, en cuanto a la marca de la bestia, lo que ella plantea es un reemplazo, quitar de nuestras vidas los mandamientos de Dios para sustituirlos por las instrucciones del anticristo y de su imperio. Y por encima de todo, el objetivo de esta presión por lograr una sociedad sin dinero en efectivo es facilitarle al gobierno una vía para impedir a la gente la capacidad de realizar negocios. Así que puede que hayas acumulado millones de dólares en tus cuentas bancarias, pero si no aceptas la marca de la bestia, no tendrás la capacidad de utilizar ese dinero. Lo importante aquí en cuanto a la marca de la bestia es que busca detener o impedir que la gente tenga la capacidad de utilizar sus recursos, a menos de que juren lealtad al imperio del anticristo. No sabemos cómo funcionará exactamente, pero con seguridad de la tecnología, y creo que es el punto que estás resaltando, la tecnología actual ya llegó a ese grado de desarrollo, y sea como sea que esto se implemente en realidad, ya tiene el

0: desarrollo necesario para poner en funcionamiento algo que cause que la gente pierda la capacidad de realizar transacciones financieras. Y simplemente añadiré que viviendo en Israel, un país que forma parte del sistema financiero internacional, tenemos miles de problemas para hacernos llegar el dinero acá, para pagar nuestros gastos. El banco israelí con el que manejo mi cuenta y que hago todos mis negocios, repetidamente me pide verificar cosas a pesar de que tenemos cerca de 20 años haciendo primordialmente lo mismo, recibiendo dinero el mismo día de la semana, una suma que en los últimos 8 o 9 años sigue siendo la misma, pero cada vez nos llaman y nos preguntan, ¿qué es esto? ¿De qué se trata? Y siempre les digo, ¿y no es lo mismo que hemos hecho por 20 años? ¿Y el mismo monto desde hace unos 9 años? Pero todo lo que buscan es controlarte, buscando tener más información de ti. Y de eso es de lo que se trata, de obtener más información personal. Y la información conduce al dominio, lo cual forma parte de este tal reinicio. Exacto. Y como dijiste, la tecnología y la infraestructura ya está instalada para que, como dice Apocalipsis, nadie pueda comprar ni vender sin la marca. Muy interesante lo lejos que hemos llegado. Continuemos entonces. A continuación, veremos algo muy impactante, esta sección que viene, pero muy importante que prestemos atención. Satanás ataca a bebés y niños.
1: Ni siquiera tenemos jardines de infancia a precios accesibles.
0: Interrumpiré por un momento a esta, le diré dama solo por respeto, pero ella está muy molesta por la posible decisión que busca prohibir los abortos y considerarlos ilegales. Ella está obviamente muy a favor del aborto, y solo necesitamos ver la ira y la furia que emana básicamente del espíritu del anticristo dentro de estas personas y que se manifiesta delante de todos.
1: ¡En este estúpido país! Ok, y la gente que lucha contra este tipo de leyes son republicanos. ¿Qué quieren que hagan las mujeres cuando tienen que salir a trabajar? ¿Qué quieren que hagan? ¿Qué le pasa a la gente del estúpido Washington? Respondan. Periodistas, pregúntenle eso. Pregúntenselo, maldición.
0: ¿No es increíble?
1: Háganle la estúpida pregunta, maldición.
0: ¿No es increíble que ni un solo demócrata ha mostrado ni el 1% de la pasión que Ana muestra hoy?
1: A ellos no les importa, porque ellos están bien, son tan viejos que no tienen que preocuparse por ese tema. Y si son jóvenes y quieren abortar, lo pueden pagar sin problemas. Ellos están cómodos con todo su dinero y están bien, y tú no les importas nada. Entiende bien eso, siéntelo en tus huesos, a ellos tú no les importas, en lo absoluto. Con todas las recolecciones de fondo, con todo el escrutinio, con todo el trabajo duro que se hace en las calles y ni aún así logran hacer que las leyes sean aprobadas. Son unos perdedores.
2: ¿Cómo se atreven? ¿Cómo se atreven a decirle a una mujer lo que puede y no puede hacer con su propio cuerpo? ¿Cómo se atreven? ¿Cómo se atreven a impedirle determinar su propio futuro? ¿Cómo se atreven a intentar negarle a una mujer sus derechos y su libertad?
1: ¿Qué haces exactamente para abortar? Vas al doctor y ellos colocan un pequeño tubo plástico dentro de tu cuello uterino, dentro de tu útero, y luego succionan el embarazo hacia afuera. Es como una mala visita al dentista donde dices, ah, siento algo incómodo en mi cuerpo, pero luego todo pasó y realmente me sentí agradecida de que ya no estaba embarazada.
0: ¿No te parece impactante, Baruch, cómo están condicionando a niños para que cometan asesinato? Comparan un aborto con una mala visita al dentista. Hasta este punto los humanos han degradado la vida. ¿Qué puedes comentar sobre esto, Baruch? Es muy importante que mostremos esto porque he hablado con muchas personas que han dejado de mirar los noticieros y de recibir información. Están muy desilusionados por el rumbo que lleva el mundo, al igual que nosotros lo estamos. Pero no están prestando atención a los cambios específicos que están sucediendo, de qué manera y a qué ritmo están sucediendo. Y debemos entender que presenciamos un cambio drástico en los valores que teníamos a una velocidad vertiginosa. Esto no es más que sacrificio infantil. El aborto es realmente eso. Y vemos ejemplos de esto en las Escrituras cuando sacrificaban a sus hijos e hijas a Moloc. Es algo demoníaco, tal como señalaste. Algo que deshonra a Dios. Es asesinato. Y en líneas generales, vemos que mucha gente se queda callada. Debemos entender lo que está pasando con el fin de convertirnos en voceros de los estándares de Dios y de los deseos justos de Dios que debemos promover y demostrar. Amén. Y este es un doctor muy popular, quien tuvo la gran valentía de emitir esta declaración y dejar a todos saber exactamente lo que sucede. A diferencia de lo que esta mujer mintiendo declaraba que era como una mala visita al dentista, él compartirá por cerca de un minuto lo que realmente pasa durante un aborto. El aborto por dilatación y evacuación se practica durante el segundo trimestre, entre la semana 14 y 24 de gestación. Tu paciente tiene 17 años de edad y 22 semanas de embarazo. Su bebé tiene el tamaño de tu mano y un par de pulgadas más. Ella ha sentido las pataditas del bebé durante las últimas semanas. Ahora yace dormida en la mesa del quirófano. Tú entras allí con tu ropa quirúrgica y tras quitar la laminaria, introduces el catéter de succión dentro del útero. Este es un catéter francés número 14. Si fuera la semana 12, básicamente siendo el bebé más pequeño, podrías realizar todo el procedimiento con esto, pero los bebés ya en este punto no caben por un catéter como este. Luego de succionar el líquido amniótico que rodea al bebé, introduces un instrumento llamado pinza Soffer. Mide unas 13 pulgadas y es de acero inoxidable, y la punta aquí tiene unas 2 pulgadas y media de largo y media pulgada de ancho. Tiene dientes afilados. Es una pinza de agarre que cuando sujeta algo no lo suelta más. Este aborto es un procedimiento a ciegas, así que imagínate que insertas esto y agarras sin ver lo que logres agarrar. Luego alas con fuerza y logras extraer una piernita de este tamaño y la pones en la mesa junto a ti. Insertas de nuevo, alas de nuevo y sacas un bracito como de este tamaño y lo vuelves a poner en la mesa. Y sigues usando la pinza una y otra vez arrancándole la columna, los intestinos, el corazón, los pulmones. La cabeza de un bebé de esa edad es el tamaño de una ciruela grande. No puedes verla, pero estás bastante seguro de que la tienes cuando agarraste con la pinza algo que te hace abrir la mano a su máxima extensión. Sabes que lo hiciste bien si al apretar fuerte el instrumento ves salir materia blanca del cuello uterino. Es el cerebro del bebé, el cual sacas junto a trocitos de su cráneo. En un día como ese puede que saques una pequeña carita que al salir te mira directamente a los ojos. Felicitaciones. Has logrado completar con éxito un aborto por dilatación y evacuación en el segundo trimestre. Acabas de afirmar tu derecho a elegir.
1: Tú no eres la persona que toma esa decisión. Es mi doctor. Soy yo y es mi hijo quien toma esa decisión. Y una de las cosas que quiero decir antes de finalizar es la razón por la cual se produce el aborto. Las mujeres en este país...
0: Antes de seguir oyendo a la señora Goldberg, quien obviamente está muy a favor del aborto, me llama la atención cómo se contradice a sí misma, pues acaba de decir que esta es una decisión que debe tomar ella junto a su doctor y a su hijo. ¿Cómo puede un bebé inocente en el vientre de su madre tomar esa decisión? Quiero decir, a veces me quedo sin palabras cuando la gente le presta atención a declaraciones como esta.
1: Han lidiado desde siempre con que el aborto sea ilegal, ¿correcto? Las mujeres, si deciden que algo no está bien en ellas, deben tomarlo en sus propias manos. ¿Ustedes se preocupan por nosotras como seres humanos? Sepan bien tres cosas. Abortar no es fácil. Tomar esa decisión no es fácil. No es algo que uno haga a la ligera. No es pan comido. Es una decisión horriblemente dura que la gente toma. Y si no tienes forma de entenderlo, iniciaré diciéndote, yo sé lo duro que esto debe ser para ti. Pero empiezas diciéndome que arderé en el infierno. Entonces no me estás considerando como un ser humano, bien sea que me identifique con tu religión o no.
0: ¿Qué piensas sobre estas declaraciones, Baruch? Vimos a una mujer que manifiesta gran rebeldía contra Dios. Una persona que presenta engañosamente los hechos. Como bien resaltaste, nadie piensa en el bebé. Todo se resume al cuerpo de la mujer. No, hay un cuerpo viviendo dentro de ese vientre, y una vez que la concepción se produce, vemos que legalmente ese bebé, en mi opinión, debería tener derechos. Y en algunos escenarios los tiene, pero cuando hablamos del aborto, esos derechos que el bebé tiene y muchas otras cosas desaparecen. Y lo que domina es si la mujer quiere acabar con el embarazo, lo que quiere decir asesinar a un bebé. A la mujer se le concede en este momento, por la ley de Estados Unidos, la libertad para elegir eso. Pero ese hecho no lo hace de ninguna manera algo legal ni justificable delante de Dios. Y somos llamados a un nivel muy diferente de obediencia y de leyes que vienen de Dios y que el mundo rechaza. Debemos defender esas leyes y por eso hacemos este video. Amén. Gracias. Y esta persona que se hace llamar a sí misma pastora evangélica, pero con todo verás no solo ignorancia, sino algo que realmente camufla algo satánico detrás de un disfraz de pastora cristiana, a quien a la verdad no le importa nada la palabra de Dios. Escuchémosla.
1: En primer lugar, eso es clave. Si lees la Biblia, no encontrarás nada que hable contra el aborto. Así que no son más que argumentos forjados de textos que no tienen nada que ver con eso.
0: Ahora veremos un video de cuando el aborto fue legalizado en Argentina. Allí ven miles y miles de mujeres celebrando el momento en el que realizaron este anuncio, lo cual me duele porque provengo de Sudamérica, amo al pueblo de Sudamérica, y me rompe el corazón ver cómo tantas personas están celebrando que le hayan dado luz verde al asesinato de bebés. Manifestantes proelección estallan en celebración cuando Argentina legaliza el aborto tras una larga vigilia a las afueras del Congreso de Buenos Aires. El movimiento feminista argentino había exigido la legalización del aborto por más de 30 años.
3: Realmente el Estado argentino defiende y va a cumplir los derechos humanos de las mujeres para que tengamos aborto legal, seguro y gratuito en el hospital y para que las mujeres podamos cumplir nuestros proyectos de vida, cumplir nuestros deseos y ser felices.
0: Aumento de las manifestaciones demoníacas. Una mujer aparentemente fue poseída mientras hacía sus compras en un supermercado, y el episodio quedó registrado por las cámaras de seguridad. Otros compradores procuraban ayudarla, pero solo fueron espantados tras el fuerte alarido de la mujer. El video fue subido a la versión china de YouTube y miles de personas lo han visto en línea. Cerraré la puerta, quédese allí, no se mueva. Cálmese, cálmese, ey, cálmese. Atrás, atrás, atrás. Permanezca en la camioneta, señora. Señora. Señora, tendremos que inmovilizarla.
4: No entiendo lo que me están haciendo.
0: Métase adentro. Métase adentro, señora. Tendremos que inmovilizarla. Señor, usted debe arrepentirse. Aquí veremos un video de un doctor que ha realizado muchísimos, pero muchísimos abortos. Este hombre, o bien es un enfermo mental, o está poseído por demonios. Veámoslo. Señor, usted debe arrepentirse por el asesinato de bebés.
5: ¿Por qué?
0: Porque es un pecado ante Dios.
5: ¿Pero por qué? ¡Cómete mi mal aliento!
0: Eso es algo muy maligno. Y oro porque usted... Eso que hace a los bebés...
5: ¡Ah! ¡Me encanta!
0: ¿Le encanta matarlos?
5: Sí, me encanta.
0: Espero que usted llegue a Cristo, señor.
5: Oh, yo nunca llegaré a Cristo.
0: ¿No llegará a Cristo?
5: No, nunca llegaré a Cristo. Yo no escucho a Cristo.
0: Usted tiene el corazón entenebrecido.
5: Sí, lo tengo muy entenebrecido.
0: Y usted se presentará ante el juicio de Dios.
5: Sí, lo haré, cuando sea.
0: Se presentará ante Dios en juicio.
5: Sí, lo haré cuando sea.
0: Y por todos los bebés que ha matado.
5: Me encanta, me encanta.
0: ¿Seguirá despedazando bebés?
5: Sí, lo haré, lo
1: Doctor, lo necesitan adentro.
5: Ok.
0: La sangre de esos bebés inocentes claman desde la tierra. Usted es un asesino, señor. Es un asesino. Aumento en la cantidad de gente que se burla de Dios. Un dicho famoso reza que si repites una mentira lo suficiente, la gente terminará creyéndola. Y mientras más grande la mentira, mejor. Porque la gente ni siquiera pensará que algo tan grande pudiera ser mentira. Yo creo que las noticias falsas han estado entre nosotros durante miles de años. Nada más, piensa en la Biblia. Es interesante, Baruch. Ya hemos visto a este sujeto antes. Él tiene definitivamente un fuerte espíritu anticristo. ¿Y cómo se burla de Dios? ¿Qué puedes comentar, Baruch, sobre gente como él? Y peor aún, por la gente del público que lo aplaude con fervor. ¿Es una realidad muy triste? Simplemente el espíritu del anticristo burlándose de Dios, negando a Dios, blasfemando a Dios. Una de las cosas que debemos entender es que cuando vemos las Escrituras, nos habla sobre la bestia, ese imperio blasfemo, que tiene escritos nombres blasfemos, y ese es el espíritu del anticristo, la blasfemia. Odia a Dios, odia la justicia, es contrario al amor de Dios. Ellos no quieren que la gente experimente la bondad de Dios, sino que quieren jugar un papel junto a Satanás con el fin de traer adversidad y sufrimiento eterno a la vida de la gente. Están siendo manipulados por el enemigo para hacer eso. Quizás ellos no lo entiendan así, pero esa es la verdad de tal conducta. Y de nuevo, se burlan y odian a Dios y a todo lo que tiene que ver con Dios. Es así. A continuación veremos algo que algunos ya han visto, y es una comediante que se burla del Señor. Pero miren lo que le ocurre. McDonald salió del Hospital del Valle tras haber colapsado el pasado fin de semana durante su show en el Templo de la Improvisación.
1: No quiero presumir, no me importa, pero me vacuné 2 veces. Me puse el refuerzo, también la vacuna antigripal. Y seré honesta. También me vacuné contra la culebrilla. Viajé, fui a México 2 veces. Me presenté en shows, saludé a la gente. Nunca me dio COVID. Claramente, Jesús me ama mucho. ¿En serio? Qué bueno, qué bueno.
0: Se fracturó el cráneo. Marco, con todo respeto, yo no quiero a un estúpido Dios que ha creado un mundo maligno, lleno de injusticia y de dolor. Eso es lo que pienso. ¿Crees que entrarás al cielo? No, y no quisiera entrar. No quiero estar junto a alguien así. Jamie Foxx llama a Barack Obama nuestro Señor y Salvador.
6: En primer lugar, un gran aplauso para Dios, para nuestro Señor y Salvador, Barack Obama.
0: Vamos a levantarnos, iglesia, y hagamos batalla. Tus comentarios, Baruch, antes de avanzar. De nuevo, hay un espíritu de burla contra Dios, usando palabras específicas con total conciencia. Cristo, Salvador, Señor, con malas intenciones. Ellos simplemente no aceptan el hecho de que Dios es el Señor de señores y Rey de reyes. Y somos llamados a rendirnos a Él. Y lo opuesto a un espíritu sumiso ante Dios, sometido a sus instrucciones, es la rebeldía. Y este es otro aspecto del anticristo. Él quiere rebelarse. Él quiere colocar su trono por encima del trono de Dios. Y se rehúsa a conformarse a cualquier cosa que Dios considere justa, buena, santa. Él se opone a todo eso. Eso es lo que vemos que domina el mundo, y cuando se habla de este reinicio, este cambio que viene, se trata de un reinicio en el orden de las cosas para que se conformen al espíritu del anticristo, a los estándares de su imperio, los cuales están totalmente en oposición a los estándares de Dios. Dijiste que es tiempo de entrar en batalla y, por supuesto, no hablamos de violencia en ninguna de sus manifestaciones, pero sí es una guerra espiritual. Uno de los mayores recursos que Dios nos ha provisto en el arsenal espiritual que tenemos es el ayuno. El ayuno y la oración, y el ser de bendición para otros. No estamos llamando a la gente a actuar con violencia de ninguna manera, sino a que sean fieles, a que cumplan la voluntad de Dios, a que caminen con humildad, a que hablen con amor, bendiciendo y ayudando a otros, compartiéndoles la verdad que los saque de este engaño, pues sabemos que una de las mayores herramientas del enemigo es el engaño. Amén. Ahora vemos un titular que ha estado en las noticias alrededor del mundo. Siempre es una tragedia ver la muerte de cualquier ser humano, especialmente de niños inocentes. Pero llama la atención que esto pasa nada más en Estados Unidos, donde han habido 212 tiroteos masivos solamente en lo que va del año 2022. Y queremos leer un pasaje en Mateo 24, 12 y 13. Y por haberse multiplicado la iniquidad, el amor de muchos se enfriará, mas el que persevere hasta el fin, ese será salvo. De nuevo, estamos mencionando a los Estados Unidos porque es lo que predominantemente vemos en las noticias. Pero la maldad no está concentrada solamente allí, sino que en el mundo entero está creciendo la violencia. ¿Qué piensas de esto, Baruch, a la luz de este texto? Es algo que se pondrá peor. Una de las cosas que sabemos del anticristo es que es llamado el hombre de iniquidad, y ese es realmente el espíritu del anticristo, la iniquidad. Pero debemos verlo por cómo la Biblia nos lo revela, pues escuchamos iniquidad y pensamos en cosas que son malas, cosas que van en contra de los estándares de la sociedad, quizás, y que producen cierto grado de cambio. Pero la palabra usada aquí es anomos. Nomos es el término griego para la Torá, y el prefijo alfa significa negar. Entonces, el espíritu del anticristo es uno que va en contra de la ley, de la Torá de Dios. Y el tema principal que nos enseña la Torá es la rectitud. Así que el espíritu del anticristo irá en contra de cualquier cosa que Dios considere correcta y que considere justa. Hacia allá se dirige el mundo, así que veremos más y más conflictos en este mundo entre los estándares de Dios, entre quienes los promueven y quieren cumplirlos fielmente, contra aquellos que son del espíritu del anticristo y son hostiles, importante palabra, hostiles, y se oponen a esto. Por esto queremos enseñar y compartir con la gente que se preparen porque un tiempo de persecución se acerca. Nunca se nos dijo que evitaríamos la tribulación y la persecución. Por el contrario, Hechos 14:22 dice que es necesario que pasemos por mucha tribulación para entrar al reino de Dios. Y Pablo alaba a la iglesia en Tesalónica porque está soportando persecuciones y tribulaciones, ninguna de las cuales se generan de la ira de Dios, sino que la fuente es el hombre, los demonios, Satanás. Vemos que esto pasa en el mundo y se pondrá peor, pero la promesa que tenemos se halla en 1 Tesalonicenses 5:9, que no hemos sido destinados a la ira, sino a obtener la victoria del reino, la salvación. Debemos entender los términos bíblicos y no permitirle a ciertos teólogos sabotear los términos y darnos una falsa impresión de que, antes de que cualquier dificultad ocurra, la iglesia será removida. No estaremos aquí para sufrir la ira de Dios, pero se aproxima el tiempo más intenso, el tiempo de persecución más intenso de la historia contra aquellos que quieren caminar en los estándares justos de Dios. Gracias. Iglesia, prepárate. Ahora, otro tema que ha estado en las noticias recientemente es que el presidente Biden cede el control de la salud a la Organización Mundial de la Salud, y no se trata únicamente de los Estados Unidos. Algunas de las enmiendas publicadas en los noticieros señalan que pueden declarar emergencia sanitaria en los Estados Unidos. O sea, esto es lo que está proponiendo la Organización Mundial de la Salud como enmiendas, que ellos sean quienes pueden declarar un estado de emergencia de salud pública. Y que no solo es en Estados Unidos, sino en cualquier país que se una a este acuerdo. Ellos requerirán un reporte al Comité de Cumplimiento y que puedan sancionar a las naciones que no sigan sus directivas. ¿Qué comentarios tienes sobre este punto, Baruch? Bueno, lo que entiendo es que esta es una propuesta que no ha sido firmada todavía por ningún país, sino que está en un proceso de implementación. No sabemos si lo será o no, pero Eso es lo que particularmente entiendo que es la verdad, que todavía es una propuesta y nada más. Pero lo que demuestra es que habrán muchísimos intentos distintos por medios diferentes para lograr incorporar algo. Y una de las cosas que vimos al inicio y no comentamos, pero creo que es muy significativa, es que vimos celebrarse la cumbre del gobierno mundial. Hay un plan que se describe en el libro del Apocalipsis que el imperio del anticristo dominará al mundo entero, y esto es exactamente lo que implica el término reinicio y otras palabras similares que buscan el establecimiento de un gobierno mundial en el planeta. Lo interesante es que la gente que propone y apoya esto pueden usar esos términos y no son censurados. Pero si nosotros utilizamos ciertos términos que ellos usan, y cuando los señalamos por su nombre y por su relación con el espíritu del anticristo, entonces somos censurados. Recibimos advertencias en nuestro canal de YouTube. Eso es reprimido en YouTube y removido de otras redes sociales. Y déjenme solamente darles un ejemplo de esto. Hay una señora, creo que de Tennessee, llamada Marsha Blackburn, quien hizo un comentario. Y el comentario fue: yo no creo que los que nacieron biológicamente varones deban competir contra quienes nacieron biológicamente mujeres en eventos deportivos. Esa es su opinión. La gente puede estar de acuerdo o no. Yo particularmente estoy de acuerdo con ella, pero todos somos libres de formar nuestras propias opiniones. Pero su comentario fue censurado en redes sociales por considerarse un discurso de odio. Lo que debemos ver es lo siguiente. Más y más, y lo he dicho desde hace mucho tiempo, cuando nos levantemos para defender los valores de las Escrituras, seremos eventualmente catalogados como extremistas, promotores del odio. Nos etiquetarán con toda clase de términos negativos. Prepárense simplemente y dejen que eso suceda. Eso no debe detener nuestra misión de levantarnos y declarar la verdad. Pero todo el concepto del discurso de odio ha sido modificado y se dedica ahora a atacar cualquier cosa que objete el establecimiento de los principios de un gobierno mundial. Todo el que hable en contra de esto será considerado como discurso de odio, mente estrecha, fanático, extremista, racista, contrario a la humanidad, y hacia allá nos dirigimos. Me sorprende que recibamos, yo en lo personal y seguramente tú también, Christian, tantos correos electrónicos que nos envían pidiendo que no hagamos videos como este porque la gente dice que eso los perturba. Pero les estamos informando, son temas importantes, y diré algo más. ¿Qué pasa si nos quitan de YouTube, si la gente no ve nuestros videos o dejan de suscribirse? Eso no nos importa. Lo que nos importa es mantenernos fieles a la dirección y a los contenidos que realmente creemos que el Espíritu Santo nos está guiando a compartir. Aprecio tu labor, Christian, al organizar estos videos. Son importantes y son vitales. Dejémosle las consecuencias a Dios. No es importante para nosotros que los suscriptores crezcan o disminuyan, si nos cierran el canal o no. Seguiremos siendo fieles y las consecuencias se las dejamos a Dios.
7: Amén. Y como dijiste, Baruch, es interesante que se nos etiquete de intolerantes y promotores del odio, pero es que la verdad ofende a la gente. Y las Escrituras son la verdad. Ellas ofenderán a algunos, y como dijimos en otro video, puede que estés en un cuarto lleno de personas y te pones a hablar sobre Mahoma o Buda o José Smith, y nadie tendrá problemas contigo. Pero en el momento en el que hables de Yeshua, de Jesucristo, la gente se ofenderá y se apartarán de ti. Esa es otra señal del fin, creo yo. Una vez más, nos enfocaremos ahora en el tema nuevamente de los bebés y en el crimen que implican los abortos. Aquí vemos este artículo de prensa que dice: es un aborto. Una mujer celebra su aborto con un pastel y una fiesta, alardeando en Twitter. Allí ven la torta o pastel, que antes decía es un niño, pero le agregaron letras para que diga es un aborto. Repugnante es lo que viene a mi mente, pero quiero citar Isaías 5:20. Ay de los que a lo malo llaman bueno y a lo bueno malo. Quien puso tinieblas por luz y luz por tinieblas. Quien puso lo amargo por dulce y lo dulce por amargo. ¿Qué piensas, Baruch?
0: Sí, lo que vemos es simplemente un cambio en el orden. Tenemos los estándares de Dios, pero ellos los quieren voltear por completo. es un espíritu de rebeldía y por lo tanto, lo que hacen, y lo hemos visto de muchas maneras distintas, es que ellos nos acusan a nosotros de ser injustos. De hecho, hay un comentarista de noticias en Estados Unidos que dice que cierto partido político es el partido anticristiano y se refiere al partido que es provida, al que está en contra de la agenda homosexual y al partido que se levanta por los valores de las Escrituras. Y lo que descubrimos es que se incrementará esta distorsión de la verdad. Harán lo que sea para lograrlo. Hace poco vimos el video de este hombre israelita declarando que mientras mayor sea la mentira, mejor. Y decía que la mayor noticia falsa en la historia es la Biblia. Allí ves la mentalidad y la hostilidad que sienten contra Dios y su palabra. Prepárense. Vamos a sufrir. Prepárense en oración. Se acerca un gran período de conflictos para quienes caminan en la humildad, fidelidad y rectitud ante el Señor. Amén. Y sobre el tema del aborto, antes de continuar, las estadísticas señalan que solo en Estados Unidos se realizan unos 3,000 abortos diariamente. Solo en Estados Unidos. Y las estadísticas señalan que solo el 2% son producto de violaciones, mientras que 98% se realizan por voluntad propia o por conveniencia. Una persona me escribió y me dijo, «Oye, ¿saben? No es justo que critiquen que una mujer violada decida practicarse un aborto». Pero, desde mi punto de vista, y antes de darte la palabra, Baruch, hay muchas personas en el mundo que están buscando adoptar un hijo. Así que, desde mi punto de vista, es mejor dejar vivir a ese bebé, y si por alguna razón no quieres criarlo o no puedes costear su manutención, cualquiera sea la circunstancia, puedes entregar a ese bebé en adopción. Y una vez más, este comentario final quizás sea controversial, pero no lo hago en nombre de Amarás a Israel, sino es mi comentario personal. Siempre diré, permítanle al niño vivir y ejecuten al violador. Aplíquenle la pena capital. Ese es mi punto de vista. No estoy hablando en nombre de Baruch o de Amarás a Israel. Dejen vivir al niño. Ejecuten al violador. Te doy la palabra, Baruch, para tus comentarios. Yo no tengo problemas con ese planteamiento. El pecado siempre es algo injusto. El pecado afecta al inocente con frecuencia de las maneras más adversas. Por tanto, obviamente es trágico que una mujer sufra una experiencia tan abominable. Es terrible. Es injusto. Pero cuando una vida se gesta, Dios tiene un propósito. Ese niño es creado a imagen de Dios. Así que no importa de qué manera fue concebido, no destruyas la vida. Eso es asesinato. Está mal. Y ciertamente es algo difícil. Es un área en la que la gente necesita administración, amor, ayuda y apoyo. Puedo decirte que he visto de primera mano cómo los creyentes se involucran para ayudar, asistir y hacer lo que sea necesario. Y jamás he oído a una mujer que decida no abortar, sino dar a luz al bebé, arrepentirse de su decisión. Puedo agregar además que innumerables mujeres que eligieron el aborto, hoy se arrepienten profundamente. Queremos amar a esa madre y a ese bebé. Queremos ministrar en esa situación y que algo bueno pueda salir de una acción tan perversa como lo es la violación.
7: Amén. Gracias. Vemos de nuevo al presidente Biden, quien hizo un comentario según el cual busca dividir Jerusalén. Esto viene de un artículo de prensa y quería citar esta escritura en Zacarías 12:3. Y acontecerá en aquel día que pondré a Jerusalén por piedra muy pesada a todos los pueblos. Todos los que la quisieren arrojar serán despedazados, aunque todas las naciones de la tierra se juntarán contra ella. ¿Qué puedes decir, Baruch, sobre personas como Biden, quien no es el único que ha querido dividir Jerusalén? Pero, ¿qué piensas, Baruch? Está creciendo en popularidad. ¿Y por qué? Porque Dios tiene un propósito para Jerusalén. Y la gente, como dijimos antes, es rebelde. No quieren el propósito de Dios para con esa ciudad. De hecho,
0: Es muy común y está creciendo aún dentro del mundo evangélico que la gente está diciendo que ya no hay importancia en la tierra de Israel, en la ciudad de Jerusalén, que todo eso quedó en el pasado. Y puedes ver a un individuo que durante la entrevista que le hacen en una conocida revista cristiana, llama a la Nueva Jerusalén, al reino de Dios, lo llama la Nueva Palestina. Y resulta muy informativo que ciertas personas quieran evitar la terminología de las Escrituras. Pero sí, Jerusalén es la niña de los ojos de Dios, por así decirlo. Es importante para él y debería ser importante para la gente que busca honrarlo y someterse a su palabra. Será un tema de gran controversia, pero sabemos que al final el Mesías vendrá, derrotará a los enemigos de Israel y de Dios, y establecerá su reino de justicia de acuerdo a los estándares de Dios por 1,000 años en los cuales gobernará desde Jerusalén. Amén. Gracias. Bien, una vez más, leemos algo del Foro Económico Mundial. Están reunidos en este momento y es interesante leer los comentarios que han hecho. Klaus Schwab promete que el mundo puede encontrar salvación en Davos 2022. Me imagino lo que piensas, pero te doy la palabra, Baruch. Estamos viendo de nuevo un uso malicioso de las palabras, empleando términos religiosos para implicar que la salvación se encuentra en el hombre. Y a eso se resume todo. ¿Quién es el Salvador? ¿Es el hombre o es el Hijo de Dios? También se le conoce como el Hijo del Hombre, pero aún siendo totalmente humano, él es el Hijo de Dios y el enviado de Dios para este mundo. Así que, ¿quién tiene la solución? ¿La humanidad o Dios? Todo el objetivo de estos sujetos, y nosotros no los odiamos, los amamos, oramos por ellos, queremos ver un cambio divino en sus vidas, pero ellos están pensando en la humanidad como salvadora y no en Dios. Y todo se resume en esto: elección. ¿Puedes salvarte a ti mismo o confiarás en la provisión dada por Dios al enviar a su Hijo unigénito, Yeshua HaMashiach, Jesucristo, a este mundo para morir en la cruz? Amén. Gracias. La siguiente lámina que veremos es un tema que está sonando por todos lados en las noticias. La viruela del mono. Me pregunto si esta será una nueva distracción, Baruch. Como la que encontramos en el mundo hace 2 años y medio. Luego vino la guerra de Ucrania, la inflación en el mundo entero, de la cual veremos un resumen en breve. Y ahora esto. Bastante interesante. Llega la rara viruela del mono, tal como Bill Gates y la Organización Mundial de la Salud lo predijeron. Aparentemente predijeron esto el año pasado, que ocurriría en mayo de este año, y las vacunas ya están milagrosamente listas. ¿Qué puedes comentar, Baruch? Sé muy poco sobre este tema. He visto algunas noticias en Internet al respecto y me refiero a información legítima de páginas populares de noticias sobre el tema. Y no sé virtualmente nada más que lo siguiente. Sabemos algo. El mundo continuará produciendo y explotando, en ocasiones, crisis muy reales y dificultades. Utilizarán ese tipo de cosas con el fin de ganar control. De eso se trata todo. Queremos que la gente sea libre de servir a Dios como el Espíritu les guíe, y eso podría significar rechazar esto. Pero no debemos caer en la trampa del anticristo, en su engaño, que tiene como fin perseguir a la gente. Nos levantamos en contra de eso. De cualquier modo, veremos más y más cosas. Como dijiste, tenemos esta gran inflación. Se imprime más dinero y obviamente al tener más dinero circulante, su valor disminuye y hará falta más dinero para comprar cosas. Son simples leyes de la economía y todo esto tiene un fin, el cual no es otro sino producir una catástrofe, ya que cuando la gente está en medio de una catástrofe se desespera y allí es cuando se hace más fácil generar cambios profundos en la sociedad. Puedo recordar cuando estaba nuevo en la universidad hace muchos años atrás. En una clase de ciencias políticas, el profesor dijo algo que no era realmente político. Creo que era un hecho. Él dijo que la inestabilidad es un catalizador del cambio. Y mientras mayor sea la inestabilidad, mayor será el cambio que se producirá en la sociedad, porque la gente andará con miedo y temores, dispuesta a seguir y a estar de acuerdo con cualquiera que les prometa un cambio, un alivio, sin importar cuáles sean los términos para ese alivio. La gente estará dispuesta a someterse a esos términos y recibir a su nuevo líder. Este es el verdadero objetivo detrás de todo.
7: Y diré también que detrás del caos viene el orden también. Bien, hagamos un pequeño sumario aquí de la crisis mundial. La inflación creciente, la apostasía de la iglesia, escasez de trigo, hambrunas, anomalías del clima, terremotos más frecuentes, aumento de violencia y tiroteos masivos. ¿Qué puedes comentar, Baruch, o qué quieres decirle a la audiencia sobre cómo deberíamos prepararnos? ¿Qué deberíamos estar haciendo? Antes de darte la palabra, Baruch, tú y yo estamos de acuerdo en que rechazamos a todos estos vendedores de combos para el día del juicio. No estamos de acuerdo con gente como Jim Baker, quien explota a los creyentes, infundiéndoles miedo para venderles paquetes de supervivencia de 7 años para que los almacenen en sus sótanos. Yo personalmente pienso que al mundo le vienen más toques de queda. Es mi opinión personal. Y animo a todos a mi alrededor a que puedan abastecerse, pero solo para esos cortos periodos de encierros que nos impongan. De modo que puedan tener lo esencial, primeros auxilios y alimentos, solo lo básico. No estoy hablando de provisión para 7 años o más, nada de eso. Ante esta situación, ¿qué recomendaciones le brindas a nuestra audiencia de hoy? Desafortunadamente, lo que ha pasado en los últimos 2 o 3 años debido a la pandemia ha realmente tomado protagonismo. Es algo que desanima y que manifiesta la condición espiritual de la iglesia y de los creyentes. Y me refiero a que muchas de estas cosas de las que hablamos, como los toques de queda y demás, la prohibición que han hecho de reunirse en muchos países, nosotros seguiremos reuniéndonos. No dejaremos de congregarnos como creyentes porque el gobierno quiera prohibírnoslo. Pero esto realmente está causando un impacto importante. La asistencia a las iglesias se ha desplomado y muchas otras cosas están plagando la obra de Dios. Acabo de regresar de Etiopía y debido a la guerra en Ucrania, hay una fuerte escasez de gas en Etiopía. Y cuando hay escasez, los precios se disparan y eso está generando consecuencias muy serias en las comunidades allá. El tiempo promedio para esperar la llegada del gas es de 4 horas. Y sucede que nuestro mayor aliado allí, con quien trabajamos, nos cuenta que debido al conflicto entre tribus en África, en esas áreas, ha afectado su habilidad de movilizarse y ministrar en estas áreas por el conflicto. Y quizás una mejor palabra para calificarlo sería guerra. Vemos que se producen terribles hechos de violencia entre musulmanes y cristianos en África y especialmente en Etiopía. Y todo esto está obstruyendo la obra de Dios en un sentido. Y eso significa que debemos ser valientes, debemos estar comprometidos, pues implica que la gente deba arriesgar su vida con el fin de declarar la verdad, yendo a esos lugares, no dejando que el peligro físico indique o determine cómo nos conduciremos. Somos llamados a tener un espíritu de mártir, es decir, una disposición a entregar nuestras vidas por la fe que tenemos. Así que en la medida que se acercan las tinieblas, cuando nos levantemos por la verdad, seremos una fuente de luz. Y eso es lo que debemos hacer, levantarnos por la verdad, ser de bendición para otros. Y en nuestra organización estamos donando más dinero ahora que nunca a otros países porque vemos una necesidad inmediata en ciertos lugares y queremos involucrarnos con eso. Queremos ejercer una influencia en el cuerpo de creyentes, en la mayor cantidad de lugares que podamos. Y gloria a Dios al hacer esto. Dios ha provisto los recursos. Siempre me maravillo ante la generosidad del pueblo de Dios y cómo Dios mueve a la gente con el fin de que podamos ser un canal para ayudar a aquellos que están en una posición menos afortunada financieramente.
8: Amén. Dios es fiel. He dicho esto antes. Las cosas parece que se están desmoronando en todo el mundo, pero la verdad proféticamente es que están cayendo en su lugar.
7: Bien. Tus comentarios finales, Baruch.
8: ¿Alguna palabra de ánimo para los creyentes?
0: Solamente que no debemos alarmarnos por estas cosas. Nada de esto debe tomarnos por sorpresa. Son cosas necesarias. La Biblia dice que los dolores de parto, y no estoy diciendo que estos sean los dolores de parto, pero ciertamente están muy cerca. Todo esto está preparando el terreno para lo que el Mesías predijo que ocurriría. Estas grandes hambrunas, grandes guerras, conflictos, terremotos y pestilencias. Eso aumentará en los últimos días, y estamos viendo el inicio de todo eso. No se sorprendan, anímense, sean fieles, oren siempre, y entiendan que esta es una oportunidad para que podamos demostrar nuestra fe.
8: Amén. Especialmente porque el Señor nos dice en su palabra, no teman, unas 365 veces, lo cual es poderoso porque implica que es un mensaje muy, pero muy reiterado. No teman. Y, como siempre me gusta decir, cuando estas cosas comiencen a suceder, erguíos y levantad la cabeza, porque vuestra redención está cerca.
7: Hermanos y hermanas, gracias a todos por pasar este tiempo con nosotros. Esperamos que el mensaje les haya bendecido. Si les gustó el video, por favor, suscríbanse, compártanlo y denle me gusta. Si desean escribirnos, háganlo a australasia@loveisrael.org. Sus comentarios y correos son bienvenidos. Gracias, Baruch, por tu tiempo. Esta discusión fue de bendición para mí, a pesar de que quizás fue controversial o bastante impactante para algunas personas, pero creo que es algo necesario. Tus comentarios finales, Baruch.
0: Gracias, Christian, por hacer todo el trabajo de producir este programa y organizar las cosas. Eres una bendición para muchísimas personas. Has causado que nuestra organización crezca y ambos compartimos el mismo deseo, que es compartir la verdad de la Biblia para que el Espíritu Santo ejerza su influencia en la vida de la gente. Ese es el objetivo y en lo que estamos comprometidos, así que gracias.
8: Amén. Alabamos a Dios por todo lo que hacemos. Gracias, hermanos y hermanas. Esperamos verles de nuevo muy pronto, Dios mediante. Baruch desde Israel y un servidor aquí en Sydney, Australia, les decimos shalom y bendiciones.
9: 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Que el Señor te bendiga en Yeshua HaMashiach, Jesús el Mesías, mientras caminas con Él. Shalom desde Israel.
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1: Shalom y bienvenidos a Vía Haftag Israel, una frase hebrea que significa amarás a Israel. Esperamos que se queden con nosotros durante los próximos 30 minutos, ya que nuestro maestro, el Dr. Baruch, nos compartirá una enseñanza expositiva de la Biblia. El Dr. Baruch es profesor titular del Instituto Sera Abraham, con sede en Israel. Aunque todos los cursos en el instituto se imparten en hebreo, el Dr. Baruch se complace en compartir esta enseñanza en inglés con doblaje al español. 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Aquí está Baruch y la lección de hoy.
2: ¿Quién eres tú en el Mesías Yeshua? Quiero decir, si tienes una relación por medio de un pacto con aquel llamado Jesús de Nazaret, ¿quién eres tú? ¿En qué afecta eso la persona que eres? ¿En quién te has convertido? Vamos a estudiar hoy una escritura muy importante que define para nosotros quiénes somos en el Mesías. Y no hablo de cómo Él se llama, sino de cuál es su comportamiento. Entendamos que a pesar de que somos salvos por la gracia y no por obras, es un regalo, habiendo sido salvos por la gracia de Dios a la que accedemos por la fe, una fe arraigada en la Biblia, nos convertimos en una nueva creación en el Mesías y somos creados para buenas obras, es decir, obras que se parecen en su carácter a Dios, caminando de manera que manifestamos su gloria haciendo su voluntad. Vamos a leer hoy un pasaje muy familiar. Como deben saber, estamos en medio de un estudio del sermón de Yeshua en el monte, ese gran mensaje que compartió hace unos 2000 años atrás. Noten lo que dice en su propia Biblia, en Mateo capítulo 5. Recuerden estas palabras que dijo con respecto a ti y a mí, cómo Él nos ve, cómo nos llama, y lo que estos términos implican para nosotros en nuestra conducta. Leamos Mateo capítulo 5, versículo 3. Noten lo que dice. Es una declaración contundente, dice. Ustedes son la sal de la tierra. ¿Qué significa eso? Para muchas personas en Occidente, la sal es básicamente un condimento de cocina. Y figuradamente es el condimento que le da sabor a la vida. Pero, bíblicamente, en este contexto, hay muchas cosas que se pierden en la traducción, porque no entendemos el origen de las palabras ni la cultura que identifica a esta palabra y su importancia. La sal, en el Medio Oriente, la sal en esta época de la historia, no era tanto un condimento, sino que en cambio su uso principal era para preservar algo. Y no solo preservar, sino que dentro del contexto judío tenía otro significado importante. Sabemos que la Escritura dice, no comáis sangre. La sangre tiene un lugar muy importante dentro de la revelación de la Escritura. Sabemos que dice en Levítico que hay vida en la sangre. Y cuando el Consejo de Jerusalén se reunió y estableció algunos principios sobre compartir la fe, invitar a los gentiles a la fe por medio del mensaje del Evangelio, una de las cosas que dice Santiago es que él no permitía el comer sangre. Lo que se hacía con la sal era colocarla sobre el animal una vez éste era sacrificado. El animal se sacrificaba de una manera que su sangre se extrajera de su cuerpo, pero no de todo el cuerpo. Y por tal razón, cuando la carne es cortada y preparada para cocinarse, antes de cocinarse pasa por un proceso llamado salazón. ¿Qué hace la sal allí? La sal tiene, y veremos la relevancia de esto en un momento, la sal tiene el poder de extraer totalmente la sangre de ese trozo de carne. ¿Y por qué eso es importante? La sangre no solo está relacionada con la vida, sino que también la sangre. ¿Qué pasa cuando alguien está enfermo? lo primero que hacen es examinar su sangre, porque la sangre contiene contaminantes, cosas que no están limpias, son impuras, no son saludables, enfermedades y todo eso. Entonces, cuando dice aquí que ustedes son la sal de la tierra, no está diciendo que ustedes son los que le van a dar sabor a la vida, no. Lo que quiere decir es que ustedes tienen un llamado. ¿Y cuál es ese llamado? Del mismo modo que la sal tiene un poder, la sal tiene el poder de extraer la sangre fuera de la carne. Se supone que nosotros seamos la sal de la tierra, es decir, que hemos sido ungidos por medio de la fe en el Mesías Yeshua, al creer en Jesucristo para nuestra salvación. Nosotros somos ungidos con el Espíritu Santo. Tenemos toda la provisión necesaria para servir a Dios. Y una de las maneras como servimos a Dios es siendo una fuerza en contra del mal, en contra de todo aquello que es espiritualmente impuro, aquello que desagrada a Dios. Se supone que nosotros expulsemos todo eso. Es lo que significa lo que leemos en el versículo 13. Esto es lo que significa: ustedes son la sal de la tierra. Pero si la sal... Bien, la mayoría de las traducciones dicen pierde su sabor, pero realmente lo que dice es no funciona adecuadamente. No tiene nada que ver, si haces un buen estudio de estas palabras, no tiene nada que ver con el sabor, con cómo sabe algo cuando lo pones en tu boca. Esta es una traducción de alguien que lo ha interpretado basado en la cultura occidental. Pero no, si haces un buen estudio de esta palabra, te darás cuenta de que es un verbo. Pero si ves la misma palabra en forma de sustantivo, es una palabra para un tonto. Por supuesto, no tendría sentido decir que la sal se vuelve tonta, pero ¿qué es un tonto? Cuando entiendes el origen de esta palabra en griego, en su contexto bíblico, nos habla de alguien que no funciona adecuadamente. Un tonto es alguien que no se comporta de acuerdo al orden normal y aceptable. Alguien que no cumple con lo que debería hacer. Entonces, si la sal se vuelve tonta, lo que significa es, si la sal no funciona adecuadamente, dice, ¿cómo sería hecha sal? Ese poder de la sal, la autoridad de la sal, lo que dijimos que hace la sal, ese poder de extraer la sangre. Si pierde esa capacidad, si ya no lo puede hacer, ¿puedes tú acaso restaurarlo? Y nos dice, no, en esta ilustración. Dice, porque ya no tiene poder. Es la palabra que usa. Si vemos esta siguiente palabra, dice que ya no es poderosa. Es una palabra que tiene que ver con tener la habilidad para cumplir algo. Y por tanto, si ya no tiene la habilidad para cumplir su propósito, para lo que se supone que se usa la sal, colocarla sobre la carne, extraer toda su sangre, toda impureza, esas cosas que corrompen, y preservarla por un periodo de tiempo, si pierde ese poder, dice muy claramente, por lo tanto ya no es buena y debe ser arrojada. Esto es lo que le sucederá ahora. No es buena excepto para ser arrojada afuera y para ser pisoteada por los hombres. Hablamos de un rechazo. Si no seguimos lo que Dios está ordenando que hagamos, si no caminamos en obediencia, si no estamos comprometidos con los propósitos de Dios, Dios nos pondrá a un lado y nos encontraremos a nosotros mismos cuando estamos fuera de su voluntad, cuando no hacemos su voluntad. ¿Qué pasará? Seremos pisoteados, vamos a ser derrotados por el mundo. No es un contexto de salvación, es un contexto de caminar en unción. Y cuando no lo hacemos, nos volvemos vulnerables a las cosas de este mundo. Leemos. Mira de nuevo el versículo 13. Dice, ustedes son la sal de la tierra, pero si la sal no funciona adecuadamente, no cumple su papel, no es capaz de hacer lo que debe hacer la sal, dice, ¿cómo podrá ser hecha sal de nuevo? Porque ya no tiene poder, excepto, es decir, ninguna utilidad, excepto para ser echada fuera y ser pisoteada por los hombres. Verso 14. Ahora él nos revela otra característica de los creyentes. No solo somos sal, es decir, No solo se supone que vayamos a la guerra contra todas esas cosas que son impuras, esas cosas que producen corrupción espiritual, esas cosas que van en contra de los planes y propósitos de Dios. También dice aquí en el verso 14, ustedes son la luz del mundo. Y la luz, por supuesto, sirve para iluminar. Se supone que seamos individuos que traen iluminación, es decir, enseñanza, la revelación de la verdad a otros individuos. Así que dice, ustedes son la luz del mundo. Y nos da un ejemplo. Dice, no sería capaz una ciudad, nosotros diríamos una ciudad no se puede ocultar sobre una montaña. Una ciudad asentada sobre una montaña o que fue colocada sobre una montaña. Ni, verso 15, ni se enciende una menora, es decir, una lámpara. No se enciende una lámpara y se coloca bajo una canasta. Con el fin de enseñarnos algo. Dios no nos ha encendido por medio de su Espíritu Santo, no nos ha dado este poder, no nos ha dado este llamado de ser luz del mundo con el fin de que esa luz sea escondida. Él no hizo eso para ponernos debajo de una canasta. No. Él quiere que seamos como esa ciudad, asentada sobre una montaña. Y por cierto, el término montaña o colina contiene un grado de autoridad. Cuando lo miramos proféticamente, quiero decir, cuando vemos cómo estos términos montaña y colina son usados proféticamente en la Escritura por los profetas, vemos que están relacionadas a gobierno, es decir, que tienen que ver con autoridad. Dios dice, les he dado mi verdad. Ustedes tienen la iluminación del reino de Dios y por lo tanto los he colocado en esa montaña. Les he dado autoridad. Él no quiere que estemos cubiertos por alguna canasta. ¿Qué es lo que dice? No es lo correcto. No se pone bajo una canasta, sino que se pone sobre un candelabro. Es decir, toman esa lámpara y la colocan sobre un candelabro que ha sido diseñado perfectamente para sostener esa luz. Aquí está lo interesante. Saben que yo amo el libro de Apocalipsis. Y vemos en esos 7 mensajes a las 7 congregaciones, a las iglesias de Asia Menor, ¿sabes lo que vemos? Vemos que cada iglesia es llamada un candelabro. Esto es importante porque nos dice que hemos recibido luz, la verdad de Dios, su iluminación. Y es la iglesia, la congregación de los redimidos, tú y yo, quienes se supone que manifestemos esa verdad. Es lo que dice. Entonces, no se coloca bajo una canasta, sino que en cambio, dice, se coloca sobre un candelabro y le brinda luz a todos aquellos que están en la casa. Bien, casa, una de las formas como entienden esta palabra los eruditos del judaísmo es bait, que tiene que ver con la casa de Israel, el pueblo de Dios. Y esto nos dice muy claramente que se supone que tengamos un llamado, un ministerio para Israel. Cualquier congregación que no está de algún modo conectada con el pueblo judío, recuerden lo que dice la Escritura. Hablando del poder del Evangelio, y me refiero a Romanos capítulo 1, versículo 16, donde dice que el Evangelio es poder para los judíos primero y también para los gentiles. ¿Qué significa eso? Hay una prioridad con el fin de compartir este mensaje de la verdad, ese evangelio, ese poder para salvar, primero y principal, con la comunidad judía, debido al llamado que tiene Israel, ese llamado de reino. Así que leemos, mira de nuevo. Dice, no se enciende una lámpara y se coloca bajo una canasta, sino que sobre un candelabro, con el fin de que ilumine toda la casa. Luego dice, así, verso 16, es un mandamiento, así alumbre su luz ante los hombres, con el fin de que puedan ver, aquí está la clave, sus buenas obras. Una vez más, no somos salvos por nuestras buenas obras. No obstante, habiendo sido salvos, seamos esa luz del mundo. Si vamos a mostrar la verdad, mostrémosla con nuestra conducta, con nuestros hechos. Decíamos hace unos minutos que en Apocalipsis capítulos 2 y 3, donde se habla de las siete congregaciones y se les llama los candelabros a estas iglesias, pero notemos algo más. A muchas de ellas les dice lo siguiente: conozco tus obras. Y él las evalúa. Lo que el Mesías le dice a los líderes de cada una de estas congregaciones, se lo dice a la congregación entera. Les dice: conozco tus obras. Así que las obras son importantes. No para lograr la salvación, sino que habiendo sido salvos, ellas son el resultado natural o sobrenatural de la experiencia de salvación. Así que leemos: que su luz alumbre delante de los hombres, de modo que puedan ver sus buenas obras, y hagan ¿qué? Y glorifiquen a vuestro Padre que está en el cielo. Noten que glorificar a Dios el Padre es una descripción de adoración. Esto es lo que nos dice. Cuando yo vivo una vida obediente, cuando mi vida refleja el llamado, los propósitos de Dios, cuando yo me comporto bien y doy ese fruto, ese buen fruto, buenas obras, eso llevará a otros a ser traídos delante de Dios con el fin de glorificarlo y adorarlo a Él. Existe una relación estrecha entre las buenas obras y la adoración. Las buenas obras no son para salvación, pero sí hacen que la gente dé gracias y le dé gloria al único Dios verdadero. Verso 17. Hemos hablado de la sal, de ese poder. Hemos hablado de la luz, de revelación, especialmente en el sentido de hacer buenas obras. Y noten cómo la Escritura se desenvuelve. Es vital que prestemos atención a cómo un tema conduce al siguiente, y estamos listos ya para el versículo 17. Este es un pasaje que, en mi opinión, la iglesia realmente necesita estudiar y prestar atención a lo que Yeshua nos está enseñando. Verso 17. No piensen, y aquí está el problema, muchas personas tienen una manera incorrecta de pensar. No estoy diciendo que no sean salvas, que no sean personas agradables, que no sean sinceras en su fe, pero creen cosas que no son bíblicamente sanas. Pero las han oído tantas veces de una variedad de fuentes dentro del mismo cristianismo y debido a ello tienen una manera incorrecta de pensar. Esto es exactamente a lo que Yeshua se está refiriendo. Él les está diciendo, no están pensando correctamente, no entienden quién soy yo y lo que he venido a hacer. Lo entienden mal, así que dice verso 17, no piensen, y esta palabra para pensar no es la palabra normal, es una palabra para percepción. No tengan esta percepción, no perciban las cosas de este modo. Es una palabra que se refiere a concentrarse en algo de un modo más intenso que simplemente considerar algo ligeramente, tenerlo por un breve momento en la mente. Tiene que ver con una gran consideración hacia un tema. No piensen que he venido a abolir la ley y los profetas. Noten cómo estas dos cosas van juntas, la ley y los profetas. Usualmente cuando hablamos sobre la ley y los profetas, hablamos de lo que conocemos como la Tanaj, la Biblia hebrea o el Antiguo Testamento. Lo que nos está diciendo es, no piensen que he venido a deshacerme de eso, a dejar eso a un lado. Por eso es muy peligroso hoy en día cuando la gente dice, ¿sabes? El Antiguo Testamento no es la fuente a la que debemos referirnos para hablar sobre la conducta de los creyentes en la actualidad. Alguien que diga eso, quizás sea una persona agradable. Puede que verdaderamente ame al Señor, pero está confundida espiritualmente, porque en el tiempo de la iglesia primitiva, ellos estaban empezando a recibir las epístolas de Pablo y de otras personas. Pero cuando el Mesías enseñaba esto, no existía el Nuevo Testamento, no existían las epístolas, no existían las escrituras del Nuevo Testamento, así que cuando él dice la ley y los profetas, él habla sobre lo que conocemos como el Antiguo Testamento. No tengan una mentalidad que piense que yo, mi venida, mi obra, de ninguna manera limita el significado de aquello. Dice, no he venido a abolir o a destruir, sino para cumplir. Y este cumplimiento no significa que el Antiguo Testamento pierda relevancia, que no debemos estudiarlo o aplicar sus verdades a nuestra vida. Él dice, cumplirlo queriendo decir que en efecto, Él ha venido a cumplir las profecías, pero Él vino para que podamos cumplir la verdad de la palabra de Dios. Noten lo que dice el verso 18. Porque de cierto les digo a ustedes que hasta que el cielo y la tierra pasen, detengámonos aquí por un instante. El cielo y la tierra, esta creación, estamos hablando de cosas que a veces se pierden con la traducción cuando no conocemos el trasfondo cultural. Así que cuando los términos cielo y tierra aparezcan, estamos hablando sobre la creación. Así que dice algo. Hasta que el cielo y la tierra, hasta que la primera creación pase, y por cierto lo hará, habrá un nuevo cielo y una nueva tierra, una nueva creación, el reino de Dios, en última instancia llamado la Nueva Jerusalén, y todo será como dice Juan, todo será nuevo. Será una nueva creación, desvinculada con cualquier cosa en el pasado. Por eso es tan problemático cuando la gente habla sobre el cielo. El cielo hoy en día no existirá por la eternidad. El cielo donde el Mesías se encuentra a la diestra de Dios ahora mismo, donde junto a él están las almas de aquellos que han muerto en la fe, donde están los 24 ancianos y las huestes celestiales y las cuatro criaturas, ese lugar donde ellos se encuentran ahora, ese lugar pasará. Todos en última instancia se trasladarán por la eternidad para habitar en la Nueva Jerusalén. Por esto dice, leamos con cuidado, porque de cierto les digo a ustedes que hasta que el cielo y la tierra pasen, ni una iota, como se dice en griego, que en hebreo es yud, la letra más pequeña del alfabeto. Y luego menciona un término que significa una parte o un fragmento de letra, un trazo que se escribe para dar cierto tipo de línea o adorno. En español se traduce ni una jota ni una tilde, pero lo que dice es que ni una yud, ni un golpe de pincel, según dice aquí, de ninguna manera pasarán de la ley hasta, noten lo que dice, hasta que todo se cumpla. Quiero que piensen sobre esto por un momento, ya que es una importante declaración que está haciendo el Mesías. El contexto es que él nos está enseñando sobre las verdades del reino, que el cielo y la tierra pasarán, y vendrá un nuevo cielo y una nueva tierra llamado la Nueva Jerusalén. Esto no es una interpretación, es lo que dice literalmente el Apocalipsis. Habrá un nuevo cielo y una nueva tierra llamado la Nueva Jerusalén. Y hasta que eso suceda, la Torá y los profetas tienen gran importancia para nosotros. ¿Cómo lo sé? Porque dice, hasta que todo se cumpla. ¿Qué quiere decir todo se cumpla? Está hablando de todas las bendiciones, todas las promesas de Dios. Ellas vendrán con esa experiencia de reino. Así que dice, por tanto, uno que quebrante, quien quebrante uno de los más pequeños de estos mandamientos, y así le enseñe a otros, es decir, si una persona le enseña a otros a violar la ley, esta persona será llamada la más pequeña dentro del reino de Dios. ¿Escuchaste eso? Aquí vemos a alguien que está violando la ley, los mandamientos de Dios y enseñando a otros a hacer lo mismo. ¿Pero ellos serán qué? Los más pequeños en el reino de Dios. ¿Por qué? Nuestra salvación no se basa en los mandamientos. La Torá no es la que produce salvación. No es un instrumento que pueda causar que una persona sea salva. Ese no es el papel de la Torá. Una persona puede ser salva, pero estar confundida. Pueden estar enseñando a otras personas, esto ya no tiene relevancia, no tienes que cumplir aquello, puedes quebrantar la ley, eso está bien, no hay más verdad en ellas. Eso está mal, pero no por eso se pierde la salvación. Esta gente está confundida y serán los más pequeños dentro del reino de Dios. Pasemos ahora a la segunda parte del versículo 19. Pero, dice, en contraste a esto, pero quien cumpla, es decir, cumpla estos mandamientos y enseñe así a otros, ¿será qué? Uno que cumpla los mandamientos y le enseña a otras personas a que ellos los cumplan también, ellos serán grandes o serán llamados grandes en el reino de los cielos. Noten la dicotomía. Aquellos que cumplen los mandamientos. ¿Qué mandamientos? No hay manera alguna de que podamos tener una comprensión distinta. Él habla de la ley, de los mandamientos del Antiguo Testamento. Aquel que los aplique en su vida, bajo el liderazgo del Espíritu Santo, y le enseña a otros a hacer lo mismo, esa persona, dice el Mesías, será llamada grande en el reino de Dios. Y por esto resulta tan problemático cuando ignoramos los mandamientos o decimos que, cuando el Mesías habla sobre mandamientos, no está hablando del Antiguo Testamento, sino sobre nuevos mandamientos y ya. No, los mandamientos del Nuevo Testamento ni siquiera habían sido dados en ese momento. Verso 20. Porque les digo que a menos de que su justicia exceda, sea superior a la de los escribas y fariseos, dice, ustedes no entrarán al reino de los cielos. ¿Qué quiere decir? Es una declaración muy importante. A menos de que nuestra justicia sobrepase la de los escribas y fariseos, nosotros no entraremos en el reino de los cielos. Una vez más, ¿qué quiere decir? Nos está enseñando, instruyendo, que estos fariseos y escribas se basaban totalmente en obras, buenas obras, nuestras obras, y estaban altamente comprometidos, pero noten lo que dice. A menos de que su justicia exceda la de ellos, pues ellos estaban obsesionados con las buenas obras. ¿Cómo puede mi justicia superar la de ellos? Queda claro, si tu justicia no se basa en las obras humanas, sino en la obra, la suficiencia del Mesías, en lo que Él hizo sobre la cruz. Es solo su justicia. Recuerden lo que hemos dicho muchas veces. El Mesías fue colgado en esa cruz. ¿Y qué pasó? Nuestros pecados, los pecados del mundo, se vaciaron sobre Él. Y al ser nuestros pecados transferidos a Él, aquellos que reciben su obra como única fuente de salvación, como única fuente de redención, cuando le decimos sí a la cruz, ¿qué pasa? Del mismo modo que nuestros pecados se transfieren sobre Él, su justicia, la de aquel que nació sin pecado, que jamás pecó, el único perfecto, la justicia del Mesías, es imputada a nosotros. Y esa es la única manera en la que nuestra justicia puede superar a la de los escribas y fariseos, si nuestra justicia es la justicia de Cristo Jesús, el Mesías Yeshua. Solo a través de Él y su justicia seremos recibidos en el reino de los cielos.
1: 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Shalom desde Israel.
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1: Shalom, bienvenidos a Via Haftash Israel, una frase hebrea que significa amarás a Israel. Esperamos que se queden con nosotros durante los próximos 30 minutos, ya que nuestro maestro, el Dr. Baruch, nos compartirá una enseñanza expositiva de la Biblia. El Dr. Baruch es profesor titular del Instituto Zera Abraham, con sede en Israel. Aunque todos los cursos del instituto se imparten en hebreo, el Dr. Baruch se complace en compartir este video semanal en inglés con doblaje al español. 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Aquí está Baruch y la lección de hoy. Es muy importante que entendamos lo que sucederá en los últimos días. En esta lección, llegaremos a una escritura muy conocida, una de las profecías más famosas con respecto a los últimos días, una profecía llamada las 70 semanas de Daniel. Lo primero que debemos hacer antes de iniciar este pasaje es recordar el importante significado de la palabra semana. Usualmente, cuando escuchamos una semana, pensamos en 7 días, pero hay evidencias en la escritura de que Daniel no estaba hablando de 7 días, sino de 7 años. ¿Cómo lo sabemos? Muy sencillo. La palabra hebrea para semana es Shevoa. Cuando está en plural, se dice Shavuot. Entonces, una semana son 7 días y la palabra semanas es Shavuot. Pero aquí en este 9 capítulo del libro de Daniel, cuando Daniel habla sobre las semanas, 70 semanas, él dice Shavim, Shavuim, que significa 70 periodos de 7 años. Porque no dice Shavuot, sino Shavuim. Y esa sílaba final diferente nos hace ver que no estamos hablando de 7 días, sino de 70 periodos de 7 años. Y si multiplicamos 70 por 7, el resultado es 490 años. Esta profecía de las 70 semanas de Daniel se refiere a un período de 490 años. Hay algo más que es muy importante que entendamos sobre esta profecía. Se nos darán ciertas claves sobre cuándo empezará este tiempo. Pero no se puede negar que es un hecho que cuando hablamos, por ejemplo, del nacimiento del Mesías, se pensaba que había nacido en el año cero, y por eso el tiempo se divide en antes y después de Cristo, por su nacimiento. Pero los estudios de los eruditos han descubierto que, bueno, sabemos, por ejemplo, que Herodes murió en el año 2 antes de Cristo. Y el problema es que el Mesías ya había nacido. Entonces, ahora entendemos que el Mesías nació no en el año 0, sino quizás en el año 4, 5 o 6 antes de nuestra era. No hay certeza. Cuando regresas 2000 años atrás, no podemos tener certeza sobre el año exacto, sino que hay un margen de error de 3, 4 o 5 años. Y cuando seguimos retrocediendo unos 400 a 500 años antes de eso, tampoco podemos hablar con exactitud. Podemos acercarnos bastante, pero no ser exactos. Por eso cuando vemos esta profecía, es precisa, es perfectamente precisa, pero no podemos ser exactos sobre fechas. Podemos acercarnos bastante, pero no sabemos el año exacto de lo que estamos hablando, y ciertamente no conocemos el día. Pero hay personas que leen esta profecía de las 70 semanas de Daniel y llegan a afirmar que esto sucedió en tal fecha del calendario, en este año específico, y eso simplemente no es posible. Hay otro problema cuando la gente pretende ser tan específica. Verán, está mal querer ir más lejos que la Biblia, más allá de lo que las Escrituras nos lo permiten. Por ejemplo, algunos dirán que en un año profético hablamos de 360 días. Y por tanto sabemos que conforme al calendario gregoriano tenemos 365 días y un cuarto. Entonces ellos dicen que cuando nos referimos a esto, tenemos que multiplicar estos períodos por el número 360 con el fin de obtener la suma total de días. Pero hay un problema, no están considerando algo. El calendario hebreo tiene una corrección, es llamada Shana Meuberet, que no es más que un año bisiesto. Un año bisiesto judío no consta de un día adicional cada 4 años, sino que cada 2 o 3 años tenemos un mes adicional. Por tanto, cuando hablamos de un período de tiempo de 2, 3 o 4 años, se corrige a sí mismo. Así que al final, el mismo número de días que está en el calendario gregoriano está también en el calendario hebreo. No necesitamos hacer conversión o corrección alguna. Y la razón para esto es muy simple. Si no hubiera un año bisiesto, ¿qué pasaría? Bien, sabemos, por ejemplo, que en el Islam existe un mes muy especial llamado Ramadán. ¿En qué época del año se ubica? Pues depende. A veces es en invierno, otras veces en otoño y en verano o en primavera. Se va moviendo por el calendario. La razón es que su calendario no tiene correcciones. Y aquí está el problema. La Biblia demanda que la Pascua sea en primavera. Y debido a esta instrucción de mantener cada fiesta bíblica constante en la misma época del año, ¿qué ocurre? Tenemos esta corrección. Con esta corrección o año bisiesto, que ocurre cada 2 o 3 años, un mes adicional es agregado. Gracias a esto no tenemos que hacer ningún recálculo de días. Bien, tomemos nuestras Biblias y leamos este pasaje, Daniel capítulo 9, donde lo dejamos la semana pasada, en el verso 24. Daniel 9, versículo 24. Leemos. Shevuim Shivim. Tenemos un periodo de 7 años, que es lo que significa la palabra Shevuim, y entonces tenemos Shivim, 70. Entonces, 70 veces por 7 años resulta en 490 años. ¿Qué representa esto? Leamos de nuevo. Sucederán 70 periodos de 7 años que se han determinado, literalmente que se han separado sobre tu pueblo. En su mayor parte, esta profecía afecta al pueblo judío cuando dice tu pueblo y sobre tu ciudad santa. Entonces, Jerusalén será señalada aquí de manera muy significativa. ¿Y cuál será el resultado? ¿Cuál es el propósito de este periodo? Mira lo que dice. Leikalei ha-peisha. Esta palabra, leikalei, es de la que extraemos otra palabra hebrea, en hebreo moderno, la palabra keilei, que significa prisión. Lo que dice acá es que la transgresión, hablando del pecado e iniquidad en general, serán clausurados, que se les pondrá fin, serán puestos en prisión, por así decirlo, quedarán separados. ¿Y luego qué más? Dice también con respecto al pecado, puede ser traducido como sellar el pecado o llevar el pecado a su fin. Debemos ser cuidadosos sobre esta palabra. Y hay dos tradiciones al respecto. La respuesta es muy simple sobre por qué existen dos tradiciones. Porque una de las letras aquí, Dajet o Vejei, que son muy similares, la única diferencia es que del lado izquierdo de esta letra, Dajet está cerrada, mientras que Vejei tiene una pequeña abertura. Entonces lo vemos escrito en los manuscritos antiguos de ambas maneras, pero afortunadamente para nosotros su significado es muy similar en ambos casos. O bien significa sellado, o puede significar que será llevado a su fin. Esta profecía de las 70 semanas de Daniel habla sobre traer un final al pecado y también sobre remover la transgresión. ¿De qué hablamos con esto? Del establecimiento del reino de Dios. Y para acabar con el pecado y remover la transgresión, lo que debe suceder es lo que sigue en la Escritura. Ulehaper avon, también para expiar la iniquidad, y esto me gusta. Udavi, sedek, olamin, para traer la justicia eterna. Ahora, presta atención. Sabemos que la palabra justicia es un término que describe el reino de Dios. Esta profecía habla sobre tratar con el pecado, tratar de un modo que lo erradicará por completo, y también habla sobre establecer una era de justicia que no tiene fin. Y todos los eruditos concuerdan, tanto cristianos como judíos, que cuando hablamos sobre justicia eterna, estamos hablando del establecimiento del reino de Dios. Noten qué más dice. Aún en el verso 24, leemos. Vei lacton razón. Ahora, esta es la palabra para sellar algo, y se refiere a sellar la visión. Es otra manera de decir que lleve la visión a su conclusión, que permita que llegue a su plenitud. Esta idea de sellar es una declaración de que se convertirá en una realidad. Y no solo para sellar la visión, sino que la siguiente palabra es Naví. Naví puede significar profeta o, con más frecuencia, se traduce como profecía. Entonces puede simplemente significar que selle las palabras de la profecía o que selle su profecía. Una y otra vez encontramos que hay un final que se acerca, y esta profecía que Daniel ha visto, de lo que nos habla es que hacia el final de los tiempos todo esto se hará realidad. Y finalmente, Veilesh Moach Kodesh Kodeshi, y también para ungir al lugar santísimo. ¿De qué nos habla esto? Nos habla sobre el establecimiento del templo para el reino milenial. La inauguración de la adoración nuevamente en el templo de Dios, en el lugar santísimo. Ahora veamos el verso 25. Dice, sepan y entiendan que desde la salida de la orden para restaurar y edificar Jerusalén, esto es importante. ¿Cuándo fue dada esta orden? La mayoría de los eruditos, y yo concuerdo con ellos, dicen que se dio en el tiempo de Nehemías y Esdras. No fue cuando se dictó la orden para que el pueblo en los días de Koresh, es decir, Ciro, volviera a Jerusalén, para que dejaran Babilonia, sino que fue después de esto. Recuerden, por ejemplo, al profeta Zacarías. Zacarías dice, él vivía en este periodo de tiempo. Él había vuelto durante los días de Esdras y Nehemías. ¿Y qué nos dice él? Que el pueblo decía que no había tiempo para edificar el templo, pero Dios quería que se construyese. Esto toma lugar a mediados del quinto siglo antes de Cristo. Entonces dice que desde la salida de la orden para reconstruir y restaurar Jerusalén, y dice, hasta el Mesías, el príncipe, sucederá algo. Debemos prestar atención porque ahora el énfasis aquí ha cambiado. Ya no estamos enfocados en la reconstrucción de Jerusalén, la restauración de la ciudad, sino que hablamos sobre el Mesías. Y usa el término Meshiach Nagid, Mesías el príncipe. Estamos hablando de algo que tiene que ver con Yeshua. ¿Y qué dice con respecto a él? Veamos con cuidado. Dice que habrá 7 semanas bíblicas, entonces 7 periodos de 49 años, 7 semanas bíblicas, 7 por 7, 49, y luego dice, y 62 semanas. ¿Por qué lo separa así? Cuando leemos esta profecía, si tenemos 7 más 62 da 69, entonces estamos hablando de un total de 483 años. ¿Por qué? Una semana bíblica, 7 años, más 7 multiplicado por 69 da 483 años, pero lo divide así. Muchas personas quieren decir que hay algo significativo que pasa después de 49 años, y luego se continúa por otros 434 años, hasta que tenemos ese mismo número final. Pero resulta debatible a qué suceso podría referirse esto. Los eruditos tienen una opinión diferente. Entonces, esto es lo que podremos decir. Algunas personas, especialmente entre los rabinos, ven que esta división tiene otro propósito: enfatizar el número 7. El 7 tiene que ver con santidad, y hemos dicho muchas veces que la santidad tiene que ver con el propósito de Dios. El número 7 se separa aquí para que hayan 7 periodos de 7 años más 62 periodos de 7 años. El número 7 es enfatizado porque estamos hablando de los propósitos de Dios aquí. Lo que el Mesías causaría. ¿Y qué causaría él? Él se encargaría del pecado. Él haría posible que el reino de Dios fuese establecido. Y eso sucedería después de un periodo, desde que se dicta la orden para ir a reconstruir y restaurar Jerusalén, transcurriría un lapso de 483 años hasta la aparición del Mesías en escena. Sigamos leyendo. Dice aquí, y entonces ellos regresarán y edificarán la ciudad, o más bien la calle, y también los haruts. Estos son probablemente los fosos que se ubican alrededor de los muros. Si en algún momento visitan Jerusalén, tiene sus muros, pero en varios lugares hay una especie de fosos junto al muro. Quizás a esto es lo que se refiere. Y el punto es este. ¿Esto ocurrirá cómo? Miren la última parte. Upsoja y Tim en tiempos de dificultad. Todo esto está ocurriendo, es decir, el regreso del pueblo a su tierra, no pudieron de inmediato construir el templo, se decía que no era el momento. El profeta Ageo y Zacarías entraron en escena y animaron al pueblo para que lo hicieran. Este edicto fue promulgado a la mitad del quinto siglo, aproximadamente 400 y tantos años antes de Cristo, unos 440 años, poco más, poco menos. No podemos decirlo con exactitud. Si nosotros agregamos 483 años a eso, ¿qué tiempo resulta? Aproximadamente alrededor del año 29 o 30 después de Cristo. ¿Y qué ocurrió en esos años? Bien, si tomas la fecha del edicto, cuando ese tiempo empezó, le agregas 483 años, llegas al tiempo aproximado. Ahora, ni siquiera sabemos si él fue crucificado en el año 29, 30, 32. Diferentes eruditos debaten el año exacto. Pero cuando vemos que este edicto fue promulgado en los días de Nehemías y Esdras, y le sumamos 483 años, damos con el tiempo aproximado. Si supiéramos la fecha exacta del edicto, y supiéramos la fecha exacta de la crucifixión, no el día del año, porque sabemos que fue crucificado el 14 de Nisan, de lo que no estamos seguros es del año. Pero si lo supiéramos, te aseguro y lo creo con todo mi corazón, porque la palabra de Dios es precisa, que serían exactamente 483 años. Leemos aquí que algo sucederá, y es que sucederá una reconstrucción de Jerusalén en tiempos difíciles. Y ahora leamos por favor el verso 26. Y después de este periodo de 483 años, dice, después de las 62 semanas, pero tenemos que recordar que estas 62 semanas, 434 años, también deben incluir los 49 años previos. Es lo que aprendimos en los versículos anteriores. Después de este tiempo entero, ¿qué pasará? Ya lo hemos aludido, la crucifixión, porque dice, y el Mesías será cortado, pero no por sí mismo, es decir, él será cortado, es una referencia a la crucifixión, y es una palabra muy importante. Cuando analizamos esta palabra, cortar, es la misma palabra que es usada para hacer un pacto. ¿Qué nos infiere esto? Nos infiere que la muerte del Mesías, que su muerte establecerá un pacto, un nuevo pacto. Y el propósito de este pacto es expiar el pecado, eliminar la iniquidad, erradicar la transgresión. Dios hizo que el Mesías, de una manera absoluta y suficiente, pagara el precio por el pecado y permitiera que el reino fuese establecido. Por esto murió el Mesías, y este es el punto cuando dice, a la mitad del verso 26, y el Mesías será cortado, él morirá con el fin de establecer un pacto, de en low, que significa, él no lo hizo por sí mismo. Esto no se hizo para su beneficio, sino para el tuyo y el mío, que él murió en la cruz. Y luego dice que luego de su crucifixión, la ciudad y el lugar santo, refiriéndose al templo, serán destruidos. ¿Y qué pasará? Y el pueblo de otro príncipe, este es el anticristo, vendrá y su fin sucederá con, muchas Biblias dicen inundación. Quiere decir que será barrido rápidamente y hasta el fin de la guerra, cuando él esté terminado, se producirá el fin de la guerra y la finalización de la destrucción. Esto quiere decir que el Mesías volverá, devorará al falso Mesías, al anticristo, y encontramos aquí que eso producirá la terminación de la guerra y el fin de la desolación. Vamos a descubrir que habrá, como dijimos antes, una justicia eterna. Ahora leamos el verso 27. El verso 27 es importante porque habla sobre un evento crucial. Y cada vez que hablamos sobre los últimos días y las promesas de Dios y lo que ocurrirá, este es uno de los eventos más importantes. Por ejemplo, Yeshua habló de esto cuando él estaba instruyendo a sus discípulos, sobre los últimos días. Y cuando les decía, primero, algo tiene que suceder antes del final. Eso quiere decir el final de la era de la iglesia. Algo tiene que ocurrir. El evangelio del reino tiene que ser proclamado a todas las naciones como testimonio. Lo leemos en Mateo 24, 14. Y busca cuando puedas Mateo 24, 15. Todavía hablando con sus discípulos, dice, cuando vean lo que el profeta Daniel escribió, ¿a qué se refiere? Está hablando sobre la abominación desoladora. ¿Y de dónde saca Yeshua esto? Justo de aquí. Leamos por favor el verso 27. Daniel 9, 27 dice, Vejit bir brit le rabin. Este término vejit bir significa fortalecerse. Comunica la idea de poner en efecto, de confirmar algo. Y el sujeto aquí es de lo último que estábamos hablando, cuando hablábamos del príncipe que viene, un falso príncipe, el anticristo. Cuando leemos el verso 27, vemos que el anticristo confirmará el pacto con muchos. No dice que será con Israel, simplemente dice con muchos. Y este pacto durará una semana. La semana final. Bien, esto es lo que tenemos. Tenemos un edicto que fue promulgado en los días de Nehemías y Esdras para reconstruir Jerusalén. Vimos que esto se llevó a cabo. Y noten que se llevó a cabo también. Encontramos que después de este veredicto, exactamente 483 años después, el Mesías fue crucificado. Y esto concluye las primeras 69 semanas de las 70 semanas de la profecía de Daniel. Con la crucifixión del Mesías y la posterior destrucción de la ciudad y el templo, esta profecía llegó a su fin. Y no empezará de nuevo. Esa última semana no empieza hasta que, mira de nuevo el verso 27, dice que el anticristo, él es el sujeto, él confirmará o fortalecerá el pacto con muchos, ¿por cuánto tiempo? Shevuahad, por una semana. Y esta es la semana 70, ese último periodo de 7 años. Y noten algo más. Él hará algo. Dice, pero a la mitad de la semana, así que luego de 3 años y medio o 42 meses, él hará algo. Esta semana empezará con un templo. No un templo que le agrada a Dios. Este será un templo que el anticristo y este imperio maligno de los días finales, ellos van a desear, ellos van a establecer, con el fin de que el anticristo haga algo. Si leemos cuidadosamente, mira de nuevo, él confirma este pacto con muchos por una semana. Y a mitad de la semana, él hace algo. Él entra y, Yashvit Zebach Umintaja, él entra y detiene las ofrendas y los sacrificios para que no sean realizados nunca más en el templo. Bien, pudiéramos debatir si estos sacrificios son agradables a Dios. Mi opinión es que no lo son. Porque el Mesías Yeshua, su sacrificio en esa cruz fue todo suficiente. Entonces, estos sacrificios que serán ofrecidos en el tercer templo durante esta semana final no son necesarios ni son agradables a Dios. No hablo sobre los sacrificios que se darán en el reino milenial. Estoy hablando de los últimos 7 años, durante la primera mitad de ese periodo de 7 años. ¿Por qué el anticristo querrá acabar con estos sacrificios y ofrendas? Muy sencillo. Él hará algo. Él creará lo que es denominado la abominación desoladora. Ahora, lo leemos aquí. Yeshua lo menciona en Mateo 24, versículo 15, y el apóstol Pablo en 2 a Tesalonicenses capítulo 2, en los primeros 4 o 5 versos. Habla sobre esto muy claramente. ¿De qué se trata? Se trata del anticristo entrando al lugar santísimo, él detiene las ofrendas y la adoración que se hacen allí para el Dios de Israel y dice, ustedes me deben adorar a mí. Él entra al lugar santísimo y se proclama a sí mismo como Dios, como el Mesías, y demanda adoración. Eso es lo que se conoce como la abominación desoladora. ¿Por qué lo digo en estos términos? Leamos lo que dice. A mitad de la semana, Él entrará a las ofrendas y sacrificios y sobre el ala de la abominación desoladora, Shikutz ha-Meshomem, dice, sobre el ala del Shikutz Meshomem de la abominación desoladora, él hará algo. Él causará algo. Y se mencionan dos cosas. Cuando esto ocurra, esta abominación desoladora, sabemos por el libro de Apocalipsis que Dios sellará a Israel. Leemos esto en Apocalipsis capítulo 7. Pon tu sello de protección sobre ellos. ¿Y por qué será? Esta es la verdad. Muchas personas piensan que el anticristo es judío porque el pueblo judío no aceptaría al anticristo si no lo fuera. En ninguna parte dice que el pueblo judío recibirá al anticristo. De hecho, llegará el tiempo de la tribulación de Jacob, sobre el cual puedes leer en Jeremías 37, y la razón por la cual Israel atravesará este tiempo intenso de persecución del enemigo es debido a su rechazo contra el anticristo. Entonces, debido a este rechazo, Israel tendrá que ser sellado antes de que ocurra el juicio del anticristo y la persecución sobre ellos. ¿Y sabes cuál es la segunda cosa? La segunda será el rapto de los creyentes. De esto nos enseña Pablo, pero veamos aquí al final de este pasaje. Dice, en el ala de la abominación desoladora, hasta el final se ha determinado y derramado sobre la desolación. Lo que significa esto. Después de esto, encontramos que Dios, luego de esta abominación desoladora, su ira empezará, y sabemos algo. La iglesia no recibirá la ira de Dios, por eso en Apocalipsis 7, versos 9 y 10, tenemos una imagen del rapto. Y no es sino hasta el capítulo 8 en adelante que la ira de Dios empieza. ¿Qué hará esta ira? Traerá un final a esta era. Él derramará su determinación, su juicio sobre todas las cosas relacionadas a la desolación, todo lo que esté en desacuerdo con los propósitos de Dios. Esta profecía es una gran profecía que comparte con nosotros sobre la crucifixión del Mesías y lo que esta crucifixión producirá, el pago por los pecados, por todos los pecados. Y finalmente veremos que el anticristo hará un trato, un pacto. Él permitirá que hayan sacrificios, pero luego los detendrá, con el fin de forzar al mundo entero a adorarlo a él. Israel lo rechazará y habrá un tiempo difícil, pero al final el Mesías volverá para establecer su reino y traer justicia eterna. Una gran profecía de esperanza. Cerramos con eso. Hasta la próxima semana.
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2: Uno de los capítulos más conocidos en toda la Biblia es Juan capítulo 3. Ahí conocemos a un hombre llamado Nicodemón o Nicodemo. Ahora, la mayoría de nosotros hemos escuchado ese nombre, la mayoría de nosotros conocemos una que otra cosa sobre Nicodemo. Pero confío en que a través de nuestro estudio de hoy aprenderemos más acerca de este hombre y el rol tan importante que él desempeñó. Entonces, habiendo dicho esto, tomen sus Biblias y vayan conmigo al Evangelio de Juan, capítulo 3. Ahora, lo que vemos aquí, lo último que estudiamos en el capítulo 2 y cómo terminó, es que había una fe inadecuada entre el pueblo. Verán, tenemos que comprometernos con la verdad y debemos entender la verdad para que Dios pueda trabajar en nuestra vida. Bueno, Nicodemo tenía un interés, pero él necesitaba que ese interés fuera aclarado y purificado para que él pudiera entender las verdades de Dios. Así que vengan conmigo, por favor, al verso 1. Aquí leemos: y había un hombre de los fariseos. Ahora, hemos hablado acerca de los fariseos. Ellos están activamente involucrados en el Nuevo Testamento, especialmente en los evangelios. De hecho, si vemos a las personas con las que Yeshua tuvo la mayoría de sus conversaciones aparte de sus discípulos, pero entre el público, ¿a quién le hablaba con más frecuencia? A los fariseos. Bueno, algunas personas dirán, saben, los fariseos, ellos estaban muy apartados de las cosas de Dios. Bueno, eso es parcialmente cierto, pero una de las razones por las que creo que Yeshua les habló una y otra vez es por la naturaleza del movimiento farisaico. Observen que los fariseos tenían un deseo. ¿Y cuál era ese deseo? Vivir una vida en sujeción. El problema es que se estaban sometiendo a un grupo de doctrinas y leyes que eran hechas por los hombres en vez de someterse a las leyes y mandamientos de Dios. Ellos hicieron cambios, dijeron, saben, en vez de solo tratar con lo que dice la palabra de Dios, vamos a ayudarte a entenderla y cómo hacerla una realidad en tu vida. Y comenzaron a involucrar los pensamientos de los hombres en vez de quedarse con las verdades de las Escrituras. Así que veamos de nuevo el verso 1. Y había un hombre de los fariseos, Nicodemo era su nombre, y él era un líder de los judíos. Aquí está de nuevo. Cuando hablamos de ese término judíos, no se está hablando de manera general, sino que era un líder de ese movimiento de los judaístas, y en ese movimiento de los judaístas estaban los fariseos. Ahora, más adelante vamos a aprender algo más sobre Nicodemo, mucho más adelante en el Evangelio de Juan, y es que Nicodemo, y aquí hay una referencia a eso, él era un miembro del Sanedrín. Ahora, ese Sanedrín era simplemente el consejo gobernante de Israel. No era solamente el liderazgo religioso, sino que también era el gobierno de Israel. No existía una separación entre la religión y el Estado. No, el Estado estaba gobernado por la doctrina religiosa. Y Nicodemo dice aquí que él era el líder de los judíos. Así que este hombre no era un individuo iletrado, alguien común de la calle, que no sabía nada. No, este hombre era excepcional en su conocimiento del judaísmo. Él era el líder y vamos a ver otro fundamento para esto más adelante. Así que vean de nuevo en el verso 1. Aquí encontramos que había un hombre de los fariseos, Nicodemo era su nombre, y él era el líder de los judíos, y vino a Yeshua en la noche. Hay dos cosas que debemos entender en cuanto al término noche, porque es usado en esta parte y muchas otras de las Escrituras. Noche muchas veces se usa para describir una falta de entendimiento. Saben, tenemos la expresión en español, alguien está en la oscuridad, y eso significa que no saben, que no ven las cosas correctamente. Así que Nicodemo estaba en la oscuridad. Él no estaba consciente de la verdad de Dios, a pesar de ser un líder en este consejo gobernante, el Sanedrín. Otra cosa que podemos ver sobre Nicodemo acercándose a él en la noche, no solo yendo a él con una falta de conocimiento o una falta de entendimiento, sino que además vino en la noche porque tenía miedo. Él no quería que otras personas supieran que él vino, porque incluso en este momento encontramos que había gran animosidad entre Yeshua y los fariseos. Así que dice aquí, y él vino a Yeshua en la noche. ¿Qué más sabemos? Y le dijo, Rabí. Ahora, aquí de nuevo, este término Rabí es muy importante. Es un término de lealtad, y lo que quiero que vean es esto. Vamos a ver más adelante, cuando nos estemos acercando al final del Evangelio de Juan, no solo es José de Arimatea, quien también era miembro del Sanedrín, sino que también Nicodemo, y ellos fueron los que recibieron su cuerpo y lo sepultaron, es decir, que lo pusieron en el sepulcro después de haber sido crucificado. Ahora, ¿por qué quiero enfatizar en estos dos individuos? Por una razón muy importante. Muchas personas, de hecho conozco un rabino, su nombre es Tobias Singer, y en un libro que él escribió dijo, saben, las personas que aceptan a Jesús como el Mesías, las personas judías que lo hacen, son personas sin estudios. De hecho, no hay ni un rabino, ni un hombre reconocido, ni un hombre de gran conocimiento del judaísmo que haya recibido a Yeshua. Y eso no es verdad. Nosotros vemos muchas de las personas importantes aceptando a Yeshua, como José de Arimatea y ahora Nicodemo, quien vino a él, pero estaba casi avergonzado de hacerlo. Pero al venir a él, le dice Rabí. ¿Qué significa eso? Significa mi grandioso. Es un término de sumisión, y observen lo que dice. Él habla por sí mismo, pero también comunica algo que tiene que ver con el Sanedrín. ¿Por qué? Dice, nosotros sabemos. ¿A quién le está hablando? Él está hablando a Yeshua, pero está hablando sobre el Sanedrín. Él dice, sabemos que has venido de Dios como maestro. Es decir, has venido de parte de Dios como maestro. Es decir, alguien que revela la verdad. No había debate, no había dudas. ¿Por qué? No es porque tenía fe en esto, sino que dice algo muy claro. Dice, porque nadie estas señales es capaz de hacer como tú las haces, si no es de parte de Dios, es decir, si Dios no está con él. Así que no solamente está diciendo que fuiste enviado por Dios, sino que también dice que dice que Dios está contigo. Ahora, este que fue enviado por Dios, que está con Dios, es una manera de decir, yo te reconozco como el Mesías. Entonces vemos una verdad muy importante. Vemos que Nicodemo, y casi podemos decir que en el Sanedrín, en general, entendieron que él era el Mesías. Pero aquí está el problema. Ellos no querían ese tipo de Mesías. Ellos no querían un Mesías que sufriera. Ellos no tenían conciencia del pecado en el mundo y la necesidad de solucionarlo. Cuando pensaban en el reino, ellos no pensaban en un reino con Dios como rey, sino en un reino con ellos como gobernantes. Y ellos sabían que lo que Yeshua enseñaba destruiría sus planes. Verán, aquí está el problema. A menos de que estén dispuestos a que Yeshua destruya sus planes para su vida, no serán seguidores obedientes del Mesías de Dios. Él ha venido a traer un cambio a tu vida. ¿Qué es lo que dice Isaías? Isaías dice que los caminos de Dios no son mis caminos y sus pensamientos no son los míos. Así que cuando tengo este gran plan para mi vida, con lo que yo quiero que Dios haga para mí, él no lo va a hacer. ¿Por qué? Porque él tiene algo mejor. Las personas en esta época no querían a este Mesías. Ellos no querían al ungido de Dios porque iba a arruinar sus planes. Pero Nicodemo, él era diferente. Él entendió que Yeshua había sido enviado por Dios, que era un maestro, es decir, que daba revelación, y ¿qué más? Que Dios estaba con él. Vean el versículo 3. Y Yeshua respondió y le dijo, en verdad te digo, a menos que alguien nazca, y esta palabra es anothen, que significa desde las alturas o de nuevo. Ambas traducciones son aceptables. ¿Pero qué implica esta palabra? Un cambio. Como ya vimos en el capítulo 1, aquellos que creen en él, y recuerden, hay una relación intrínseca entre las creencias apropiadas y la verdad. A menos que anhelemos la verdad de Dios, no somos creyentes, no somos su pueblo que tiene fe. Así que dice aquí, aquellos que son creyentes les ha dado el poder de ser, ¿qué? Nacidos, ¿como quiénes? Como hijos de Dios. Pero esta idea de ser nacidos, ya sea nacidos de nuevo o nacidos de las alturas, realmente ambas verdades son correctas. Somos nacidos de nuevo, lo que significa que debemos convertirnos en una nueva creación, una nueva persona, y eso viene ¿de dónde? De las alturas, de la obra de Dios. Así que Yeshua dice, y lo que trata de resaltar es, necesita ocurrir un cambio. Muchas personas dicen, yo creo en Yeshua, pero ellos necesitan un cambio. Ellos no han entendido lo que Dios tiene planeado y lo que quiere hacer en sus vidas y a través de sus vidas y el tipo de reino que Dios está construyendo. Entonces dice, sin sombra de duda alguna, responde y dice, de verdad te digo, a menos que alguien nazca de qué? A menos que alguien nazca de las alturas, el que, noten lo que dice la Escritura, no podrá ver el reino de Dios. Así que un cambio dinámico debe ocurrir para que uno pueda ver el reino de Dios, para percibirlo. Ahora, él no dijo aquí, aunque es cierto, no lo dijo por una razón, porque es cierto que a menos que uno sea nacido de nuevo, no puede entrar al reino. Pero eso no es el énfasis aquí. Él dice, véanlo de nuevo con mucha atención. A menos de que alguien nazca de nuevo, no será capaz de percibir, entender, ver el reino de Dios. Es decir, que no podrá ver las cosas desde la perspectiva de Dios. Y aquí está la verdad. Las personas al final del capítulo 2 y aquellos que eran miembros del Sanedrín, ellos sabían que había un reino, pero no tenían la capacidad de percibir ese reino ni entender de qué se trata. Y déjenme decir esto. Muchos creyentes hoy en día, ellos podrían decir, yo amo a Jesús, yo le sigo, yo leo su palabra, yo trato de dar lo mejor, yo quiero ser guiado por el Espíritu Santo. Pero a menos que tú percibas la verdad y la naturaleza y el carácter del reino de Dios, tú estarás muy frustrado en tu caminar espiritual. Tú estarás apagando al Espíritu Santo porque debes tener una correcta percepción del reino de Dios. Y eso incluye ser nacido de nuevo, que significa, verán, todos mis pensamientos para mi vida, cuando me convertí en creyente, cambiaron. Yo vi lo banal, egoísta, impuro y pecaminoso que yo era. Y ahora lo que pasa es esto. Cuando una persona cree verdaderamente, querrá alejarse del pecado. ¿Cuál pecado? Mi voluntad. Y querrá abrazar la voluntad de Dios. ¿Y cuál es esa? Una voluntad de reino, una que ha sido revelada a él, y a menos que seamos nacidos de nuevo, no tendremos la habilidad de entender lo que Dios ha planeado. Así que dice, a menos que alguien sea nacido de nuevo, y por cierto, esta palabra nacido es hacer que alguien nazca, no es algo que nosotros hacemos por nuestra cuenta, sino que es en pasivo, es algo que debe ser hecho a nosotros. Avanzamos al verso 4. Y Nicodemo le dice a él, ¿cómo puede nacer un hombre siendo viejo? Él no es capaz de entrar en el vientre de su madre una segunda vez y ser nacido. ¿Quién es Nicodemo? Nicodemo es parte del Sanedrín. Y en este verso de las Escrituras, lo que Dios está haciendo es revelándonos el problema con el Sanedrín. Y por cierto, usualmente también es un problema para ustedes y para mí también, incluso como creyentes. Nicodemo escucha una verdad espiritual, pero él la interpreta basado en una realidad humana. Él escucha ser nacido y piensa, ser nacido es mi mamá. Yo estaba en su vientre y salí. Eso es nacer. Entonces, él dice, ¿cómo un hombre siendo viejo puede nacer por segunda vez? No está entendiendo el mensaje en absoluto. Él no entiende que este ser nacido de nuevo es el resultado de qué. Bueno, es lo que el bautismo simboliza. El bautismo no lo causa, me refiero al bautismo por agua, pero lo que el verdadero bautismo hace es un símbolo de la muerte, sepultura y resurrección del Mesías Yeshua. Así que cuando soy físicamente bautizado, estoy dando testimonio de mi fe en la muerte, sepultura y resurrección. Así que no es el bautismo por agua que trae un cambio a mi vida. Es mi compromiso y aceptación de la muerte, sepultura y resurrección. Eso es lo que causa que sea nacido de nuevo. Entonces, ¿qué es lo que dice aquí? Veamos el versículo 5. Yeshua responde y le dice a él, en verdad te digo que a menos que alguien sea nacido, y ahora se pone más específico, del agua y del espíritu. Ahora escuchen eso, el agua y el espíritu. El agua tiene que ver con limpieza. Usualmente en lo que pensamos es en el arrepentimiento. Cuando Juan habló de un bautismo de arrepentimiento, hablaba de un bautismo de agua. Así que dice aquí, a menos que alguien sea nacido como del agua, es decir, del verdadero arrepentimiento, un deseo de apartarse del pecado. A menos que eso suceda, no seremos cambiados. Pero eso es solo una parte. Hace falta el Espíritu de Dios. Recuerden lo que hablamos temprano. Hay una relación intrínseca entre la redención y el Espíritu de Dios. Aquellos que han sido redimidos, el sello de su redención es el don del Espíritu Santo. Entonces dice, hay arrepentimiento y hay una nueva llenura del Espíritu Santo. Y eso es lo que resulta de un nuevo nacimiento, es decir, un cambio en la persona. Dice, a menos que esto sea una verdad, vean el versículo 5, no puede entrar en el reino de Dios. Los que, versículo 6, son nacidos de la carne, son carne, y los que son nacidos del Espíritu, son Espíritu. No te asombres que te diga, y vean lo que dice en el final. Dice que eso es necesario, y es la palabra hebrea, dei. Ahora quiero hablar unos minutos sobre esta palabra griega, corrijo, palabra griega, dei. Significa una necesidad absoluta. No hay ninguna otra manera. Esto debe pasar para que algo sea una realidad deseada. Así que cuando habla aquí, él dice esto, es necesario

antes de Dios para que produzca el resultado en nuestras vidas. No hay nada que hagamos y dirán, ¿qué es del arrepentimiento? El arrepentimiento es simplemente el deseo de alejarse del pecado. Entonces, así es como funciona. Cuando una persona es confrontada por la palabra de Dios, ¿de qué estoy hablando? De la ley de Dios. Eso viene a través de la ley de Dios que me enseña. Este es el problema con el judaísmo de hoy. Cuando alguien tiene bastante conocimiento de la Torá, lo llaman un tzadik, un hombre justo. Eso es falso, porque mientras más conozca una persona las leyes, los mandamientos de Dios, ¿saben qué es lo que les va a enseñar? Lo injustos que son. Este es el proceso. Yo, a través de la ley de Dios, yo veo cuáles son las expectativas de Dios para mi vida. Aprendo acerca de su naturaleza y su carácter al que estoy llamado a reflejar. ¿Por qué? ¿Qué es lo que dice la Escritura? Que fuimos creados a su imagen, lo que significa que fuimos creados para ser como Él, y estoy tan alejado de eso. Entonces ahora quiero alejarme de mi vida, mi pecado, mi comportamiento, y quiero adoptar su verdad. Eso es arrepentimiento. Yo no hice nada, solo fui confrontado por esa verdad, que es el propósito y plan de Dios para mi vida. Y luego recurro a su gracia, que se encuentra en este mensaje del Evangelio. Y es a través de la gracia de Dios. ¿Cuál es uno de los propósitos de la gracia de Dios? Cualquier rabino te diría que Gesed, que es el término hebreo para gracia, tiene el fin de que el pacto de Dios sea llevado a cabo, mantenido y establecido. ¿Y cuál es ese? Que yo pueda ser posicionado por Dios en un estado en el que pueda ser bendecido por Él, que pueda recibir las promesas de Dios y la más grande de las promesas, que es el reino de Dios. De eso está hablando aquí, de eso es que se trata el ser nacido de las alturas. Nos convertimos en un recipiente de su gracia, lo que produce ese cambio en nuestras vidas y causa que seamos una nueva creación. Así que dice, es necesario que sean nacidos de las alturas. Y luego dice, y da un ejemplo en el verso 8, el Espíritu, donde quiere sopla, y oímos. Escuchan el sonido, su sonido, pero no sabes de dónde viene y a dónde va. Entonces está jugando con una palabra, porque la palabra Espíritu, Ruach en hebreo, también puede ser viento. De igual manera en griego, la palabra aquí, Numa, puede ser Espíritu, como el Espíritu de Dios, o también puede ser la palabra viento. Y está hablando de un ejemplo, dice, nosotros oímos el viento, sabemos que está ahí, pero no tenemos ningún control sobre él. No sabemos, y solo oímos, y decimos, hay mucho viento, pero no sabemos de dónde viene y a dónde va, no estamos en control. De lo que habla aquí es, uno de los resultados de una persona siendo redimida, siendo nacida de nuevo, es que reconoce al Espíritu de Dios y entiende que no controla el Espíritu. Tiene que someterse al Espíritu. Y es por eso que da este ejemplo en este pasaje. Avanzamos al versículo 9. Segunda mitad del versículo 8. Segunda mitad dice, así es todo aquel que es nacido por el Espíritu, que significa que estamos sometidos al liderazgo del Espíritu de Dios. Versículo 9. Nicodemo respondió y le dijo, ¿cómo son posibles estas cosas? Entonces, Nicodemo está diciendo aquí, he escuchado todo lo que dijiste, y aquí está el problema. Nicodemo dice, no entiendo cómo es que estas cosas pueden ser realidad en mi vida. Tú me confundiste totalmente. ¿Por qué esto es tan importante? ¿Qué se supone que debemos sacar de esto? Bueno, sigan leyendo y noten la respuesta que el Mesías le da en el versículo 10. Yeshua responde y le dice, y aquí va, tú eres, y no ignoren esta próxima palabra, muchas traducciones al español ignoran por completo el artículo definitivo griego. ¿Cuál es el artículo definitivo griego? Él. Ahora, volviendo al verso 1 del capítulo 3. Recuerden, estamos hablando acerca de este hombre, Nicodemo o Nicodemo. Dijimos que él es parte del Sanedrín. De hecho, dice en el versículo 1 que él es un líder de los judaístas, esa secta, ese grupo de liderazgo en Jerusalén. Pero ahora aprendemos algo más, porque no solo dice, Yeshua, no solo dice, tú eres un maestro entre los judíos y no sabes estas cosas. Él dice algo mucho más fuerte que eso. ¿Por qué? Vean de nuevo en el versículo 10. Y Yeshua responde, esto es lo que responde a esa declaración, y le dice, tú eres
¿Y el artículo definitivo cuál es? La palabra él.

0: Él dice, tú eres el maestro de Israel. Ahora, ¿por qué eso es tan importante? Simplemente por esto. Ese era un término conocido. El líder del Sanedrín, es decir, aquel que tenía la responsabilidad primordial de enseñar a los miembros del Sanedrín, quienes eligieron ellos como, según lo diríamos hoy, su rabino, su maestro. Ese era Nicodemo, Nicodemo. Él era visto como el más sabio de los maestros del Sanedrín. Yeshua sabía esto. Y él le está enseñando cosas sobre el reino de Dios, cómo ser parte del reino de Dios, cómo vivir como alguien que pertenece al reino de Dios. Y Nicodemo está como completamente confundido por estas cosas. Déjenme hacerles una pregunta. Cuando ustedes escuchan lo que la palabra de Dios dice acerca del reino de Dios, ¿ustedes lo entienden? ¿O están confundidos acerca del reino de Dios y su carácter? ¿Cómo sería la vida en el reino de Dios? Cuando hablo del reino de Dios, en primer lugar estoy hablando del reino milenial. Porque muchas personas están confundidas sobre el reino milenial. Ellos hacen esto, ellos dicen, oh, es muy espiritual, estamos en el milenio, en este momento, cuando Dios gobierna mi corazón. Eso es lo que está ocurriendo por los últimos 2000 años entre los creyentes. Ese no es el reino milenial. Otros están tan confundidos y frustrados acerca de lo que la palabra de Dios dice acerca del reino milenial que solo lo niegan y dicen, no hay ningún reino milenial. Y por cierto, esa es la opinión teológica más común sobre el reino milenial hoy en día. ¿Por qué? Porque cuando vemos en las Escrituras proféticamente y en el Nuevo Testamento, vemos una relación entre la ley y el reino milenial, y eso es problemático, eso no es parte de la teología de la mayoría de las personas, porque no entienden lo que Dios planea. Entonces, Yeshua le dice a Nicodemo, tú eres el maestro de Israel y estas cosas no las sabes. Verso 11. En verdad te digo, lo que sabemos, lo hablamos. Y lo que vemos, testificamos. Pero ustedes no han recibido nuestro testimonio. Ahora él está diciendo nosotros, ¿por qué nosotros? Yo creo que este es el mismo uso del plural que vemos en el libro de Génesis, cuando Dios habla de sí mismo como creador de la humanidad. Él habla al respecto, hagamos al hombre a nuestra imagen, porque en plural está hablando de la pluralidad de Dios, Dios Padre, Hijo y Espíritu Santo, la Trinidad. Entonces, él está diciendo que hay otra razón. Tres son necesarios para el propósito del testimonio y de testificar. Entonces, cuando dice nosotros, está diciendo, ¿saben qué? Tengo testigos. Y lo que vemos, testificamos. Y somos testigos de lo que sabemos. Pero aún así dice, ustedes no creen. Vean el verso 12. Aquí está el problema. El verso 12 dice, si te digo cosas terrenales y no crees, él dice, traté de explicarlo usando términos terrenales y no las entiendes. Dice, ¿cómo las recibirás si hablo de las cosas celestiales? ¿Cómo las creerás? Entonces, esto es lo que quiero que vean. En esa condición, en Sanedrín, los maestros del judaísmo de esa época estaban en un predicamento espiritual, porque no podían percibir la verdad de Dios, porque se apartaron ellos mismos de la palabra de Dios y aceptaron las tradiciones de los hombres. Y mientras estemos escuchando las enseñanzas de los hombres, porque muchas personas hoy en día que son famosas se levantan y dicen, bueno, voy a leer un libro de las Escrituras, ¿y qué es lo que hacen? Te dan la perspectiva de los hombres. Aconsejan basados en lo que ellos han creído en vez de apoyarse simplemente en la revelación de las Escrituras. Es solo a través de la verdad de Dios que podemos ser cambiados, que podemos ser transformados, que podemos ser nacidos de nuevo o nacidos de lo alto y ser personas listas para el reino. Déjame cerrar con esto. ¿Has tú nacido de nuevo? ¿Has encontrado la verdad de Dios y respondido a ella por la fe? ¿La fe que está basada en la revelación de las Escrituras? Bueno, se agotó mi tiempo. Que Dios los bendiga ricamente.
1: 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Que el Señor te bendiga en Yeshua HaMashiach, Jesús el Mesías, mientras caminas con Él. Shalom desde Israel.
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0: Well, shalom, brother.
1: Shalom, hermanos y hermanas, desde donde se encuentren alrededor del mundo. Y como siempre, le damos la más cordial bienvenida desde Israel a Baruch. ¿Cómo estás, amigo mío? Muy bien, Cristian, que Dios bendiga a tu familia. Amén. Y solo para advertirle a nuestra audiencia, hoy empezamos el video de una manera un tanto distinta, debido a problemas técnicos, pero gracias a Dios los hemos resuelto. En fin, Baruch, el día de hoy será sin duda un tema que dará mucho de qué hablar. Pero es una pregunta que nos hacen todo el tiempo. ¿Son salvos los católicos? Bien, estaremos analizando varios elementos. Para comenzar, respondamos esta pregunta. ¿Cuál es el criterio para considerar a alguien salvo? Eso es lo primero. ¿Qué dice la Biblia sobre la salvación? Luego revisaremos a la Iglesia Católica en cuanto a sus doctrinas. Así que, a manera de introducción, desde mi punto de vista, lo que diré seguramente ofenderá a quienes se consideran católicos devotos, y con seguridad ofenderá también a aquellos que consideran que los católicos son nuestros hermanos y hermanas en Cristo. Algunos considerarán que mi postura es poco amable y sin amor, pero nada tiene más amor que la verdad. Dejar que alguien simplemente perezca, creyendo en un sistema falso, no es amar en lo absoluto. Rescatar a la gente de una religión falsa y condenatoria es la única manera de demostrar amor. Antes de darte la palabra, Baruch, otra cosa que quiero decir desde mi punto de vista es que los creyentes a lo largo de los siglos, junto a los creyentes genuinos y con discernimiento de la actualidad, entienden que la Iglesia Católica es un sistema falso, un sacerdocio falso, con una fuente falsa de revelación, de tradición en su magisterio. Tiene un poder ilegítimo conferido por su magisterio, por la curia papal. Está comprometida con la idolatría, mediante la adoración de santos y la veneración de ángeles. Promueve una abominable exaltación de María por encima de Cristo e incluso por encima de Dios. Conduce el retorcido sacramento de la misa, a través del cual Yeshua es sacrificado, según ellos, una y otra vez. Yo creo genuinamente, a título personal y para comenzar, que existen muchas personas que se identifican a sí mismas como católicas, que aman a Yeshua, que aman a Jesús con todo su corazón, y que reconocen que Él es el único camino para la salvación, pero que no están conscientes de muchas de las doctrinas y creencias de la Iglesia que son muy, pero muy peligrosas. Hoy queremos compartirles algo de esta información, esperando que muchos puedan alejarse de este sistema engañoso, que aborrece el Señor, ya que contradice su palabra. Empecemos entonces, Baruch, con tus comentarios iniciales, para luego entrar en los detalles. Esa primera interrogante, ¿son salvos los católicos? Creo que estamos de acuerdo en que podríamos preguntar también, ¿son todos los bautistas salvos? ¿O los metodistas o los luteranos? Y la respuesta es que lo importante es preguntar si han realmente aceptado el Evangelio. Si alguno lo ha hecho, entonces es salvo. Por medio del Evangelio, su verdad trae salvación. Creo que el centro del asunto que estudiaremos hoy es que existen serios problemas teológicos dentro del catolicismo, y por esa razón, si tú sigues lo que enseña el catolicismo, encontrarás una falsificación y chocarás con una serie de doctrinas que se oponen totalmente al Evangelio. Desde mi punto de vista, esto es en lo que debemos enfocarnos, los problemas que empiezas a descubrir cuando estás en la religión católica. La religión no es la que salva. La verdad salva, el Mesías salva, gracias a su obra en la cruz. El problema es que cuando vemos varias de las doctrinas fundamentales del catolicismo, ellas atacan al verdadero Evangelio. Y eso es lo que debemos compartir, y esa es la motivación principal para hacer lo que estamos haciendo hoy. Correcto. Y bueno, yo que vengo de Sudamérica, soy testigo de que la mayoría de la población suramericana es católica. Se identifican a sí mismos como católicos. Yo anteriormente fui católico también, y conozco a muchos católicos que, tal como pasaba conmigo, no están conscientes de cómo obtener la salvación, cuál es el criterio, los pasos necesarios, y este es uno de los puntos que estudiaremos hoy. Y como bien dices, Baruch, esto es lo que compartimos, y lo hacemos con amor. y queremos asegurarnos de que después de haber compartido toda esta información, la gente esté clara de que lo que compartimos es la Biblia, la palabra de Dios, que es la autoridad y verdad suprema. Y ojalá luego de ver este programa, algún miembro de la Iglesia Católica tome la decisión de salir de ese sistema. Pero por lo pronto entremos en materia, Baruch. Si estás listo, iniciemos. Les animamos a todos a que hagan también su propio estudio. Tocamos algunos de estos puntos en un video anterior y recibimos comentarios de algunos católicos que dicen que a ellos no les habían enseñado nada de esto en la iglesia. Por eso insistimos en que cada uno haga su propia investigación. Son cosas que están disponibles en Internet, en Google y en otras fuentes confiables escritas que resaltaremos también. Así que presten mucha atención. Iniciamos con este comentario y es que el Papa Pío IX, en su carta encíclica de 1863, dijo que bien conocida es la enseñanza católica de que nadie puede salvarse fuera de la Iglesia Católica. Esto se refiere a la creencia de que solo aquellos que están en plena comunión con la Iglesia Católica y aceptan las enseñanzas y el magisterio de la Iglesia pueden salvarse. Si eres católico y nunca habías oído esto, debes investigarlo por ti mismo y encontrarás fácilmente la confirmación de esta información. Bien, en primer lugar, hablemos sobre cómo una persona obtiene la verdadera salvación. Esta lámina tiene bastante contenido. Está en inglés y en español. La leeré brevemente y te daré la palabra para tus comentarios, Baruch. Para ser salvo, debemos nacer de nuevo. Les invito a todos a que lean Juan 3:3. Debemos arrepentirnos y también debemos confesarlo con nuestras bocas y creerlo en nuestro corazón. Ese es el criterio que debemos seguir. Importantísimo el tema del arrepentimiento y estoy seguro de que Baruch profundizará en esto dentro de unos minutos. Debemos confesar con nuestras bocas y creer en nuestros corazones esa declaración de que Yeshua nació de una virgen. Que Yeshua o Jesús derramó su sangre preciosa en la cruz, que Yeshua murió por nuestros pecados, que Yeshua se levantó de nuevo y que tú necesitas hacerlo el Señor y Salvador de tu vida. Tus comentarios, Baruch, en cuanto a estos criterios necesarios para recibir el Evangelio y la salvación. Yo estoy de acuerdo de corazón con estos puntos y creo que todo creyente estará de acuerdo con cada uno de ellos. En primer lugar está el arrepentimiento. Como hablábamos en un video reciente, comienza con entrar en acuerdo con los estándares de Dios. Y cuando hacemos eso, entenderemos que somos pecadores. En segundo lugar, y esta lámina es muy buena porque dice que debemos creer y confesar que Yeshua nació de una virgen. Si niegas el nacimiento virginal, negarás la identidad de Cristo. Si no sabes quién es Yeshua, que Él es el Hijo de Dios, que Él es divino, no puedes recibir al Mesías bíblico. Por eso es que, y muchos no incluyen este detalle, pero es necesario. Así que aplaudo que lo hayas incluido. Adicionalmente vemos lo que hizo en la cruz, donde se convirtió en nuestra redención. Solamente por el derramamiento de su sangre al morir y derramar su sangre, los pecados, que es el siguiente punto, que Él murió por tus pecados. Hagámoslo personal. Él murió por mis pecados. Yo era un pecador, soy un pecador salvo por la gracia y estoy esperando ese cambio glorioso y ese cuerpo nuevo. Cuando sea transformado a la gloria que Él nos prometió, para ser como el Mesías, no para ser divino, sino para ser como Él en pensamientos, obras y propósito. Y luego, como dice Pablo, que si confiesas con tu boca y crees en todo esto que ya dijimos, pero también en que Dios le levantó de entre los muertos, que Dios Padre levantó al Hijo. Eso es fundamental, para que finalmente lo invites a tu vida y le digas, yo quiero que seas mi Salvador, acepto lo que has hecho, reconozco que eres el Señor y la autoridad en mi vida, y me someto a ti. La sumisión en sí no es la que nos salva, sino esta confesión, al reconocer que hemos sido llamados a someternos y querer ser sus siervos. Te recibo como el Señor de mi vida. Este deseo, este sincero deseo, produce lo que mencionaste antes, el nuevo nacimiento, el hecho de convertirse en una nueva criatura en Cristo. Esto es fundamental y creo que estarás de acuerdo, Cristian, en que si hay una persona que está en la Iglesia Católica ahora mismo y hace todo lo que vemos aquí, esto está disponible para toda persona. Bien sea que esté en esta iglesia o en aquella iglesia, eso no hace diferencia alguna. Lo importante aquí es lo siguiente. Recientemente estuve viajando por España y también por Polonia, dos países con una gran cantidad de practicantes del catolicismo. Y escuché testimonio tras testimonio de personas que pertenecen a una congregación de personas nacidas de nuevo, es decir, una congregación que enseña esto, afirmando que ellos, de hecho, la gran mayoría de ellos procedían de un trasfondo católico. Lo que yo no sabía es que debido a que hicieron esto, porque verás, ¿no estarás de acuerdo, Cristian, en que a cualquiera que cumpliera lo que vemos en la lámina, le darías la bienvenida como hermano o hermana a la familia de Dios? Absolutamente, al 100%. Yo también. Todo creyente lo haría. Bien, puedo decirte que he conocido muchísimas personas que me han testificado que ellos hicieron esto, pero no lo oyeron en la Iglesia Católica. Alguien más les compartió este mensaje, y ellos lo creyeron, y luego fueron rechazados por sus familias. Yo como judío sé que esto es muy común cuando un judío acepta el Evangelio. Pero lo que muchas personas no saben es que en países predominantemente católicos, como lo son España y Polonia, muchas veces cuando una persona hace justo esto, son arduamente rechazados. Tus familiares tendrán serios problemas contigo. Ellos creen que si les dices que naciste de nuevo, es que te metiste en una secta y que te saliste de la iglesia verdadera. Como decía la cita con la que iniciaste el programa de hoy, que fue dicha por el Papa Pío IX. Esto es lo que resulta problemático. Y allí vamos a llegar. Ellos tienen un problema fundamental con la salvación y eso los deja por fuera de la dimensión de la verdad, por lo cual vimos necesario realizar este video. Amén. Gracias. Hermanos y hermanas, y todos los amigos católicos que están viendo este video, si tú no has atravesado este proceso, si no has cumplido estos criterios, esta lámina será la parte más importante de este video. Te animamos a regresar y reproducir nuevamente este segmento. Te puedes olvidar del resto, porque esto es lo más importante. Así es como bíblicamente obtenemos la salvación. Bien, ahora revisemos el Catecismo de la Iglesia Católica. El Catecismo es un resumen de las enseñanzas oficiales de las creencias católicas romanas, incluidos los credos, los sacramentos, los mandamientos y las oraciones. La Iglesia Católica se basa en la autoridad de la tradición de la Iglesia para sus doctrinas que no se encuentran en la Biblia. Estas doctrinas incluyen prácticas y enseñanzas tan controvertidas como las siguientes: la misa, la penitencia, la veneración de María, el purgatorio y el rosario. Observamos, producto del primer video que hicimos sobre este tema, a muchas personas que comentaron agradeciéndonos porque luego de investigar por sí mismas, notaron que efectivamente estas son doctrinas que enseña el catolicismo. Les animamos a que si no las conocen, por favor confírmenlo por ustedes mismos. Ahora revisaremos punto por punto algunos de los catecismos, Baruch, que son sus doctrinas, sus creencias, sus afirmaciones, y quisiera que pudieras comentar brevemente algunos de ellos, explicándonos de qué modo contradicen la verdad de la palabra. Primero, el Papa es la cabeza de la Iglesia y tiene la autoridad de Cristo. Tus comentarios. En primer lugar, tenemos un pasaje en el libro de Hebreos que testifica que el sacerdocio pertenece a todos los creyentes. Cuando alguien quiere separarse de manera única como un sacerdocio aparte del sacerdocio de todos los creyentes, eso es problemático. Y además, mira esto, tiene la autoridad de Cristo. Nadie tiene la autoridad de Cristo, solo Cristo. Debemos someternos a su autoridad. Ahora, podemos participar en su verdad y vivir de un modo que demuestra que vivimos sometidos a su autoridad. Pero el problema es que esto conduce a que un solo hombre se convierta en lo que otra doctrina refuerza, en alguien infalible. Ejercer este tipo de autoridad no está sustentado en las Escrituras. Nosotros debemos someternos a la autoridad de Cristo y no adueñarnos de ella como si fuera una posesión nuestra. Todo eso está al revés, en mi opinión. Amén. Ahora, algunos de los otros catecismos los hemos colocado allí con sus referencias para que los puedan verificar en sus hogares. La Iglesia Católica Romana establece que ella es necesaria para la salvación. Analizaremos estos puntos en contraposición con la palabra más adelante, Baruch, pero ¿qué puedes comentar en este tema? Sí, una iglesia no salva. El evangelio es el que salva, y todo esto busca colocar un temor no bíblico en las personas, haciéndoles creer que si no son parte de esta iglesia o de esta denominación del catolicismo, entonces quedas fuera, como enseñan otras religiones, fuera de la familia de Dios, pues no hay salvación en ninguna otra expresión del cristianismo, únicamente dentro del catolicismo. Esto simplemente no es la verdad. Como compartimos en la lámina anterior, el evangelio es el que determina si alguien es salvo o no lo es. Amén. El Catecismo 82 dice que la Sagrada Tradición es igual a la Escritura. De nuevo, la tradición, si está arraigada en la Escritura, puede ser algo que complemente, que nos ayude a entender la palabra de Dios. Pero la tradición jamás será igual a la palabra de Dios. La tradición no tiene autoridad alguna. Insisto, existen tradiciones bíblicas excelentes, es decir, cosas que la gente hace por tradición, que tienen base en la Biblia, y estas tradiciones pueden ayudarnos a entender. Pueden ser herramientas para aprender, pero ellas no tienen autoridad. La autoridad está en la Biblia. Esto es problemático y es como otro de los aspectos que has señalado. Vuelvo y te repito, los que venimos de un trasfondo judío sabemos que uno de los problemas es el purgatorio. Muchos no saben que el purgatorio no se originó en el catolicismo, sino en el judaísmo, bajo un término diferente. El judaísmo habla del purgatorio también, y yo lo rechazo. El hecho de que yo sea judío no quiere decir que yo apoye todo lo que el judaísmo enseña. En lo absoluto. El judaísmo enseña que todo el mundo llega a lo que ellos llaman Gehinom, por un lapso no mayor a 11 meses, y que ese purgatorio o Gehinom, como lo llaman ellos, es necesario para purgar a esa persona. Eso es una herejía. Lo que nos purga del pecado es el Evangelio. Es la obra del Mesías. Él pagó el precio. Así que el purgatorio cae totalmente, y esta es una tradición que es muy problemática, no está en la Biblia. Con frecuencia las tradiciones, tanto las tradiciones judías como también las cristianas y las católicas, contradicen la autoridad de las Escrituras. Amén. Y ya hablaste del purgatorio, pero vamos a ver dos cosas más aquí. El Catecismo número 2036 dice que el perdón de los pecados, la salvación es por la fe y por las obras. Y el 980 dice que la penitencia es necesaria para la salvación. Bueno, cuando estuvimos en Polonia, tuvimos la oportunidad de visitar distintos lugares y vimos a personas de pie a las afueras de un templo católico esperando poder entrar con el fin de confesar sus pecados a un ser humano. El problema es que ellos reciben el perdón por medio de este hombre, pero la verdad no es esa. Recibimos el perdón por lo que el Mesías hizo, y Dios es quien nos perdona, no un ser humano. Es problemático que los feligreses sean obligados a acudir a un lugar a confesarse. La confesión de pecados es buena, la Escritura lo dice. Debemos confesar nuestros pecados unos a otros. Pero yo no tengo esa autoridad. Es la verdad de la palabra de Dios la que dice que cuando uno confiesa sus pecados y cree en la sangre del Mesías, en lo que Él hizo en la cruz, es que recibimos el perdón. Por medio del Evangelio, todos mis pecados, pasados, presentes y futuros, son perdonados. Pero eso no significa que no haya lugar para la confesión. Pero la manera como el catolicismo utiliza esto no es bíblicamente correcta, porque te obliga a dirigirte a este lugar, con esta persona, y eso está fuera del espectro de lo que enseña la Biblia. Amén. Veamos ahora otros puntos. Quizás nos alarguemos un poco en esta lámina, pero realmente estamos mencionando solo los aspectos más importantes. Catecismo 969 dice que María nos trae los dones de la salvación eterna. Eso no tiene base bíblica. Insisto, es una herejía decir que Miriam, o María, es la madre de Dios. Ella no es la madre de Dios. Su vientre fue utilizado para hacer posible la encarnación. Pero sabemos que el Mesías es eterno. Así que Simplemente porque ella haya sido usada en la concepción, por medio del Espíritu Santo, para que el Mesías se hiciera hombre y entrara a este mundo, eso no la hace la Madre de Dios. Este término es muy problemático y ciertamente, en cuanto a lo que dice aquí, no existe base bíblica para decir que María nos traiga los dones de la salvación eterna. En ninguna parte de la Biblia se habla de eso, y de esto es de lo que estamos hablando en este video, de cosas que son enseñadas por el catolicismo, pero que no tienen base bíblica. Su respuesta es que esto proviene de la autoridad de la iglesia. La iglesia no tiene esa autoridad, ninguna iglesia tiene esa autoridad. Solo lo que dice la Biblia es la autoridad.
0: Creo que debemos ver de una vez los otros dos catecismos que hablan sobre María, el 966 y el 2677, que claramente señalan que María libera almas de la muerte. Tú, María, concebiste al Dios vivo, y por tus oraciones librarás nuestras almas de la muerte. Luego el 2677 indica que, al pedir a María que ore por nosotros, nos reconocemos pobres pecadores y nos dirigimos a la Madre de la Misericordia, la Santísima. Nos entregamos a ella ahora, en el hoy de nuestras vidas. No voy a endulzar esto, Baruch. Lo que leemos aquí no es sino una abierta blasfemia. Tus comentarios. Sí, estoy de acuerdo, pero te diré algo a manera de confesión. Yo no soy experto en catolicismo. Estoy muy, pero muy lejos de serlo. Estoy leyendo estas cosas, revisándolas contigo y compartiendo mi opinión. Y lo que puedo decir es lo mismo que tú has dicho. Es una blasfemia, algo antibíblico, sin base alguna en las Escrituras para siquiera poder hacer una conjetura, una afirmación medianamente coherente bíblicamente. Es una declaración problemática y una herejía.
2: Incluso el rezar los santos, esta corta frase que leemos allí, y vemos que muchas personas en iglesias católicas se postran delante de las estatuas, lo que todos entendemos como idolatría. ¿Qué puedes comentar en cuanto a este punto de rezarle a los santos?
1: Sí, la Escritura dice que solo existe un mediador entre Dios y los hombres, Jesucristo hombre. ¿Por qué dice Jesucristo hombre? Porque esa es una referencia a la encarnación. Es debido a que Él vino a este mundo con el fin de cumplir la obra de la justificación, en otras palabras, la obra de reconciliación por medio de la redención. Él se convirtió en el único mediador, y es solo cuando tratamos con Él, no con alguien más, no con supuestos santos ni con María, sino solo por medio de Él, podemos acceder a la salvación. Solo al recibirlo a Él por la fe es que recibimos la gracia de Dios. Por Él y solo a través de Él hay salvación. Todo esto es simplemente un intento del enemigo. Y seamos claros al respecto. Siempre que haya una desviación de la verdad, Satanás está involucrado. Él es el padre de la mentira. Y de nuevo, nuestra intención no es ofender a nadie o sonar mezquinos. Ese no es nuestro deseo. Pero estas doctrinas son falsas y no queremos que la gente crea una mentira, que crea falsedades. Sabemos que es por medio de la verdad, y Él es el camino, la verdad y la vida. Es por medio de la verdad que alguien experimentará a Dios. Por medio de la verdad nuestra vida cambia, y no por doctrinas como esta que son contrarias a la Escritura.
0: Gracias. Hablemos ahora del Papa. Muchas personas hacen preguntas sobre el Papa. Sobre este título de Papa, palabra que por cierto significa Padre, debemos revisar algunos textos, pues aquí veremos algunos de los títulos que la Iglesia le atribuye al Papa. Él se hace llamar Santo Padre o Vicario, que significa representante o mediador de Jesús en la tierra. Debemos analizar algunas escrituras que prohíben algunos de los títulos que el Papa se ha atribuido. Mateo 23:9, no llames padre a nadie en la tierra, porque uno es vuestro padre, el que está en los cielos. Y sobre el título de vicario de Jesucristo, su representante terrenal o mediador, 1 Timoteo 2:5 dice que hay un solo Dios y un solo mediador entre Dios y los hombres, Jesucristo hombre. Tus comentarios.
1: Sí, de nuevo, vemos tantas cosas que están en conflicto con la Escritura. Necesitamos entrar en acuerdo con la Escritura. Solo cuando nos ponemos de acuerdo con la Biblia
2: es que encontraremos en primer lugar los beneficios que Dios ofrece a través de su Hijo y en segundo lugar, cuando nos ponemos de acuerdo con la verdad, eso afectará nuestra percepción. Veremos las cosas con más claridad, veremos todo de acuerdo con la perspectiva de Dios. Cuando creemos en mentiras, eso acarreará un efecto muy adverso sobre nosotros y esas mentiras fomentarán el que seamos engañados. Y debo insistir en que esa es la motivación de este video. No queremos que la gente sea engañada, no queremos que crean en cosas que son incorrectas bíblicamente. Queremos que abracen la verdad, porque allí es donde reposan los beneficios y las bendiciones de Dios.
0: Gracias. Hablamos de la misa católica ahora y la recrucificación de Cristo o de Yeshua. Algunos piensan que no es importante, pero yo en realidad tengo una muy seria objeción al respecto.
1: Bien, vamos a hacer mención de algo para lo que nuevamente he colocado la referencia completa, de modo que ustedes puedan investigar. Este hombre se hace llamar Reverendísimo John Whelan, arzobispo de Hartford, y esto se encuentra en el libro Esta es la Iglesia Católica, publicado por el Servicio de Información Católica, Caballeros de Colón. Esta es una cita resumida con textos de las páginas 20 a la 24. El sacrificio es la esencia misma de la religión, y es solo a través del sacrificio que se puede adquirir perfectamente la unión con el Creador. Fue a través del sacrificio que Cristo mismo pudo lograr esto para el hombre. Es solo a través de la perpetuación de ese sacrificio que se puede mantener esta unión. Lo que hace de la misa el más exaltado de los sacrificios es la naturaleza de la víctima, Cristo mismo. Porque la misa es la continuación del sacrificio de Cristo que Él ofreció a través de su vida y su muerte. Jesús entonces es el sacerdote, el que ofrece el sacrificio, pero Cristo no fue solo el sacerdote de este sacrificio de la cruz. Él fue también la víctima, el objeto mismo de este sacrificio. Esta es una cita muy importante. La misa es, por lo tanto, lo mismo que el sacrificio en la cruz. No importa cuántas veces se ofrezca ni en cuántos lugares a la vez, es el mismo sacrificio de Cristo. Cristo se ofrece a sí mismo para siempre en la misa. Y allí tienen escrita la referencia para que lo puedan validar. Ahora, Baruch, solo quiero mencionar algunas escrituras para que luego las puedas comentar también. Dos en Hebreos y también una en Juan. Hebreos habla del sacrificio una vez por todas, de Cristo en la cruz, no de un sacrificio diario en los altares. La Biblia afirma repetidamente en los términos más claros y positivos que el sacrificio de Yeshua en el Calvario fue completo en esa única ofrenda y que nunca se repetiría. Se establece explícitamente en Hebreos capítulos 7 y 9 y luego en Juan 19. Hebreos 7:27, el cual no tiene necesidad cada día, como aquellos sumos sacerdotes, de ofrecer primero sacrificio por sus propios pecados y luego por los del pueblo, porque esto lo hizo una vez, para siempre, ofreciéndose a sí mismo. Hebreos 9:12, no con sangre de machos cabríos ni de becerros, sino con su propia sangre, entró una vez y para siempre en el lugar santísimo, habiendo obtenido eterna redención. Y Juan 19:30, entonces cuando Jesús hubo tomado el vinagre, dijo, está terminado. Otras versiones dicen, consumado es, e inclinando la cabeza entregó el Espíritu. Tus comentarios. No existe versículo en la Biblia que hable de la necesidad de que nuestra salvación sea mantenida. Existe dentro del movimiento evangélico, entre muchos de los defensores de la teología reformada, la creencia de que el Mesías debe mantener nuestra salvación. Herejía pura. Y eso se deriva de la cita que mencionaste antes. Me encanta el hecho de que lo que hizo el Mesías lo hizo una vez y para siempre. Está terminado, tal como los versos que vemos en pantalla. No tiene que repetirlo ni hacerlo continuamente. Muchas personas desconocen lo que la misa realmente involucra. Es una ceremonia extremadamente problemática porque involucra lo que acabas de explicar. Es un servicio, un ritual, antibíblico completamente, cuyo objetivo principal es crucificar de nuevo a Cristo, a quien llaman víctima,
2: Insisto que esto es muy problemático. La Escritura dice que nadie le quitó su vida. Él no fue víctima de nadie. Él entregó su vida voluntariamente, pues para eso fue enviado al mundo. Yo rechazo radicalmente que a Jesús se le llame víctima. Creo que es un término muy problemático desde el punto de vista teológico. Pero quiero concluir este comentario hablando de la palabra misa. Es una palabra problemática y junto a ella tenemos el término Navidad en inglés que es Christmas. Y proviene de la misa de Cristo, Christmas, que también es una herejía. El uso de este término en referencia al Salvador, al único y suficiente Salvador, porque cuando dices Christmas en inglés, lo que estás diciendo es que estás aceptando esa doctrina del sacrificio perfecto del Mesías para mantener la salvación. Eso es algo incorrecto, es una herejía este concepto, y debemos realmente cuidar nuestras bocas, como dice la Escritura, cuidar nuestras palabras. Muchas veces decimos ciertas cosas porque es la manera coloquial de hablar, pero debemos tener más cuidado en cuanto a lo que verbalizamos, porque cuando verbalizamos errores y falsedades, no estamos honrando a Dios.
0: Amén, gracias. Bien. A continuación hablaremos del celibato del sacerdocio católico por unos momentos. La Iglesia Católica y algunas otras religiones requieren el celibato de los sacerdotes. La Iglesia Católica ordenó el celibato para evitar que sus sacerdotes tuvieran vínculos familiares. En 1 Timoteo 3 del 1 al 13 y Tito 1 del 6 al 9, Pablo parece asumir que los ancianos, obispos, superintendentes y diáconos se casarán. Noten las frases, marido de una sola mujer, en 1 Timoteo 3.2 y Tito 1.6, que gobierne bien a su propia familia y que sus hijos le obedezcan con el debido respeto. Ahora, solo quiero hacer referencia a esto para oír tus comentarios, Baruch. No estoy diciendo que esté necesariamente vinculado al tema. Estamos hablando del celibato de los sacerdotes, pero en 1 Timoteo 4 del 1 al 3 leemos que, ahora bien, el Espíritu dice expresamente que en los postreros tiempos algunos apostatarán de la fe, escuchando a espíritus engañadores y a doctrinas de demonios, hablando mentira con hipocresía, teniendo cauterizada la conciencia, prohibiendo casarse. Me han hecho esta pregunta, así que quiero preguntártelo directamente, Baruch, porque no sé qué responder exactamente. ¿Aplicaría este pasaje específicamente a la obligación del celibato dentro del sacerdocio de la Iglesia Católica? Definitivamente aplica para ellos. Cuando le prohíbes a alguien casarse, eso es inadecuado, como bien lo señalaste, y es su doctrina actual. Mi entendimiento es que no siempre fue así dentro del catolicismo. Quizás esté equivocado, pero es lo que he oído y leído de algunas fuentes. Pero, hablando en cuanto a la tradición de la Iglesia Católica, actualmente, y durante siglos, se ha prohibido el matrimonio. Eso está mal. La Escritura dice que no es bueno que el hombre esté solo. Por esto Dios diseñó una ayuda idónea. Ahora, sí existe el celibato bíblico y algunas personas tienen ese llamado especial. Alabado sea Dios por eso. Se trata de no casarse con el fin de ser un siervo enteramente dedicado a Dios. Eso es inusual. Algunos pocos podrían tener ese don, pero no es algo que debe ser impuesto ni forzado por la tradición de una iglesia, como requisito para sus servidores. Es algo totalmente incorrecto, problemático, y me gusta mucho que hayas puesto este verso. No implica directamente que ese sea el tema al cual hace referencia. Quizás habla de otras cosas que están relacionadas con esto, pero tu pregunta era si este verso aplica a este mandamiento católico de que sus sacerdotes no se pueden casar. Y claro que sí aplica, y se relaciona con esta situación. Y es que es muy fuerte el término que la Biblia utiliza para esto, pues lo llama doctrina de demonios. Muy fuerte ese término. Es así, gracias. Aquí tenemos un gráfico que nos muestra estadísticas recientes en cuanto a las religiones del mundo y sus porcentajes. Es interesante. Tenemos que los budistas representan 5.84%. Musulmanes 21% y cristianos 33.32%.
2: Mi pregunta es, ¿cuántos de esos que se identifican como cristianos son realmente salvos? Creo que obviamente es imposible dar una respuesta concreta a esa interrogante. Solo Dios conoce el corazón. Pero es una pregunta interesante, especialmente cuando leemos esta escritura que dice Baruch, que muchos se presentarán ante el Señor en el día del Señor, luego de los últimos días, y le dirán, «Pero Señor, Señor, ¿acaso no profeticé en tu nombre, no eché fuera demonios en tu nombre?» Luego, obviamente, no todo el que dice Jesús o Señor, Señor es salvo. Tus comentarios. Estoy asumiendo que ese 33% es un número que incluye a católicos, ortodoxos y evangélicos de toda denominación. Eso pensé. Cuando miras esto, el número real, como señalaste, Christian, nadie lo conoce. Pero cuando ves esa definición de cristianos en un sentido amplio, mi sospecha es que si pudiésemos tener una categoría de creyentes nacidos de nuevo, ese número se precipitaría abruptamente a quizás a menos del 5% de la población mundial. Y luego nos damos cuenta de que los verdaderos cristianos, los verdaderos creyentes, son una minoría en este mundo. Cuando declaramos y afirmamos que esta es la verdad de Dios, bueno, solo es cuestión de tiempo para que el hacer tal declaración sea motivo de persecución. Como lo dijiste, probablemente lo que estamos compartiendo en este video no será bien recibido. Y está bien, no hemos sido llamados a complacer a la gente, sino a servir a Dios. Esta información creo que es vital comunicarla. Creo que es de máxima importancia que la gente entienda lo que dice la palabra de Dios en contraposición a lo que un ente tan influyente en el mundo como la Iglesia Católica defiende, lo que ordena, lo que dicen sus doctrinas. Entonces, para sincerarnos, este porcentaje realmente se reduce a mucho, pero mucho menos que ese 33%.
0: Correcto. Y ojalá algún día, Baruch, podamos hacer un programa con un estudio más profundo sobre Mateo 13, el pasaje del trigo y la cizaña. Pero creo que es interesante que hablemos de esto, que ya mencionabas en videos anteriores y que se relaciona con la lámina que acabamos de ver en cuanto a los porcentajes. 33% es una exageración y no es una cifra real para determinar a los verdaderos creyentes nacidos de nuevo. Esto viene a mi mente y es tan relevante a medida que nos acercamos a los últimos días, porque el pasaje del trigo y la cizaña es similar, pero muy similar. Es solo cuando llega el día final de todo que este proceso de separación del trigo y la cizaña toma lugar. Pero creo que es un pasaje muy relevante, Baruch, en estos días que estamos viviendo, con tanto engaño y falsedad. ¿Qué puedes comentar?
2: Bueno, un término del que hablábamos en otro video reciente fue el discurso de odio y la intolerancia. Lo que ocurre es lo siguiente. Si yo le digo a alguien, yo creo que juzgar la lotería no es algo bueno, ellos te dirán, bueno, tú puedes opinar eso, estás en tu derecho. Pero lo que está pasando es que cuando no te declaras a favor de ciertas cosas que son pecado, eso ahora es considerado discurso de odio. Lo que hemos visto hasta ahora es la base para que cuando en el futuro no aprobemos cierto tipo de estilo de vida y declaremos que está mal, que es pecado, eso lentamente se irá considerando como discurso de odio y será el detonante para acciones como, por ejemplo, en este momento estamos difundiendo este video por internet. No soy profeta, pero te aseguro que en un futuro no muy distante, los términos para que tú puedas utilizar el internet indicarán que si no apruebas ciertas cosas o si dices ciertas cosas, serás removido. Esto está ocurriendo ya en algunas plataformas y seguirá ocurriendo inclusive en la plataforma más importante que estamos utilizando en este momento. Más y más habrá quien quiera erradicar este mensaje. No querrán oír la verdad. Lo que ocurrirá es que la cizaña intentará destruir al trigo, y eso es exactamente lo que hace la cizaña y la mala hierba. Buscan destruir aquello que da fruto, aquello que nutre y es bueno. Esto lo veremos suceder más y más en el mundo. Se tornará mayor, más fuerte y más intenso. Debemos prepararnos para eso.
0: Amén. La verdadera salvación. Veamos esto con detenimiento. Efesios 2, del 8 al 9. Porque por gracia sois salvos por medio de la fe.
2: Y esto no de vosotros, es don de Dios, no por obras, para que nadie se gloríe. Tus comentarios. Esto no se encuentra en una iglesia. Se encuentra en el mensaje del Evangelio que vemos que el Mesías demostró con su vida. Él envió a sus apóstoles a difundir ese mensaje. Y lo importante es que todos pueden compartirlo. De hecho, todo creyente ha sido llamado a compartir ese mensaje. Y la autoridad no está en aquel que lo comparte, sino que la autoridad está en la verdad misma que está compartiendo. Del mismo modo, cuando el Mesías le habló a Pedro diciendo, «Sobre esta roca edificaré mi iglesia», la roca es el Evangelio, en ella es en donde debemos afirmarnos, es un regalo de gracia. ¡Qué maravilloso pasaje este de Efesios 2 del 8 al 9! Fundamental para nuestra fe. Es por la gracia, no por las obras. Sabemos que es por la fe, y esa cita que mostraste hace unos minutos, que decía que la salvación se basa en la fe y en las obras, debemos insistir que es contraria a lo que dice la Escritura.
0: Correcto. Hechos 4:12. Ni en ningún otro hay salvación, porque no hay bajo el cielo otro nombre dado a los hombres en que podamos ser salvos. Así que no es por medio de la iglesia ni por medio de nadie más, sino por Yeshua HaMashiach. Tus comentarios, Baruch.
2: Esto es algo tan básico. La Escritura una y otra vez lo recalca. Para mí, y esto es solo mi opinión, se lo advierto a todos para que no me presten mucha atención en esto, pero cuando tienes algo tan poderoso, con todos los números, las finanzas que respaldan a la Iglesia Católica, con sus posesiones, pero cuando ves que se pierden del mensaje elemental de que la salvación no se basa en las obras, sino en la fe, en una persona, en Yeshua HaMashiach, en Jesucristo, cuando ves que eso se distorsiona, tú sabes claramente que el enemigo es quien tiene su mano metida allí. Y desafortunadamente, estamos hablando hoy del catolicismo, pero veo esto suceder más y más en muchas autoproclamadas denominaciones cristianas que se están apartando en sus doctrinas, y me estoy refiriendo a denominaciones enteras que están aceptando cosas que son herejías cada día más. Vemos a muchos maestros evangélicos que en una ocasión, hace 10 o 15 años atrás, predicaban de una manera muy correcta, pero ahora han empezado a exponer doctrinas. Uno, por ejemplo, no diré su nombre, pero ahora anda diciendo que sí, es por la fe que eres justificado, pero si quieres entrar al reino, debes tener obras. ¿Dónde dice eso la Biblia? ¿Dónde se separó en la Biblia la entrada al reino y la doctrina de la justificación? Todas estas son falacias, son cosas contrarias a las Escrituras, y ese es el problema con la Iglesia Católica. Han venido difundiendo por siglos doctrinas que ellos consideran que son sus tradiciones, que ellos creen que tienen la autoridad, pero que son deshonrosas, y de nuevo, no sé cómo alguien puede leer las Escrituras y pensar que la misa es una manera adecuada de entender la revelación concerniente a la obra del Mesías y a cómo se recibe la salvación.
0: Correcto, gracias. Juan 14:6. Jesús le dijo, «Yo soy el camino, la verdad y la vida. Nadie viene al Padre sino por mí». Una vez más, es un texto muy claro, una escritura muy conocida que tristemente muchos de nuestros amigos católicos no quieren entender o no la conocen, tristemente. Tus comentarios, Baruch.
2: Algo que debo decir es que me alegra que cada día más estamos conociendo personas que se identifican a sí mismas como católicas, pero que de una manera u otra han encontrado nuestros materiales y enseñanzas y se han motivado a estudiar la palabra de Dios. Me alegro mucho por eso, y allí es a donde queremos llevar a la gente. ¿Por qué? Porque es en la palabra que lo encontramos a Él. Cuando dice, nadie viene al Padre sino por mí, ese mí es Yeshua, Jesús. A Él es a quien queremos que la gente adore. A Él es a quien la gente debe seguir. No a cierto ministerio, ni a nuestro ministerio, ni a ninguna denominación, ni a la Iglesia Católica, ni al judaísmo. Debemos ser seguidores de Él. Cuando dice, sino por mí, es porque Él es la única solución. Y es por medio de la Escritura, de la Biblia, que aprendemos a cómo recibirle, a cómo caminar con Él, a cómo seguirle y cómo ser sus discípulos. Eso es lo que queremos animar a todos a ser, discípulos fieles del Mesías Yeshua.
0: Gracias. Y siguiendo en este tema, Baruch, esta escritura es muy clara. Así que, amigos, quiero decir, amigos católicos que nos oyen, no debemos orar a María ni rezar el rosario. Muy claramente dice la Biblia que es por medio de Yeshua, no lo digo yo, ni lo dice Baruch, lo dice la palabra de Dios. Antes de darte la palabra para tus comentarios finales, espero que la gente haya podido notar que hemos grabado este video.

0: Noel. Eso es maravilloso. Pero mi esperanza es que con esta información que hemos compartido hoy, sean capaces de ver que Dios no se complace con este sistema, con el sistema de la Iglesia Católica, y sean capaces de salir de ella. Te daré la palabra ahora, Baruch, para tus comentarios finales. Bien, sabemos que la verdad es el fundamento de nuestra fe, y simplemente queremos animar a la gente a esto. Decimos la palabra verdad con mucha frecuencia porque es la palabra de Dios la que trae cambios a mi vida. Es la palabra de Dios la que produce cambios en la vida de todo el que la recibe. Debemos estudiarla y siempre debemos estar en guardia porque tenemos un enemigo en este mundo que anda corrompiendo. Eso es lo que él hace falsificaciones. Su objetivo es distorsionar la verdad y vemos esa distorsión no solo en la Iglesia Católica, sino en las muchas y variadas religiones falsas, así como cada vez más en denominaciones cristianas. Estamos advirtiendo a todo el mundo, en este video nos enfocamos en el catolicismo, pero le advertimos a todos, no confíen en lo que les diga una persona. Valídenlo todo con la palabra de Dios. Sumérjanse en las Escrituras. ¿Saben? Es en las Escrituras donde encontramos palabras de vida. Es por las Escrituras que encontramos el propósito de Dios para nuestra vida. Así que, nuestro objetivo es denunciar a cualquier persona o movimiento, incluyendo el catolicismo, que esté en conflicto con la palabra de Dios. Seamos personas conforme a lo que la Biblia dice, que estudian para presentarse aprobados. No confíes en tu propio entendimiento. A esto queremos animarles. Gracias, Cristian. Ha sido tu liderazgo el que nos ha permitido grabar este video. Un video muy importante y muy relevante para tantas personas en lugares donde la religión predominante es el catolicismo y donde son perseguidos si no aceptan las enseñanzas y tradiciones de la Iglesia Católica. Están siendo marginados. Pero queremos animarles a que sean fieles a la verdad de Dios y no permitan que una institución los desvíe de donde la palabra de Dios les ordena que estén. Amén. Gracias, Baruch. Hermanos y hermanas, espero que hayan sido bendecidos por este video. Si no se han suscrito al canal, les invitamos a hacerlo y a darle me gusta y compartir este video. Baruch, una vez más, gracias por tu tiempo y esperamos que esto haya sido de bendición para todos. Nos despedimos. Baruch desde Israel y un servidor aquí en Sydney, Australia. Shalom y bendiciones.
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1: Shalom, bienvenidos a Via Haftaj Israel, una frase hebrea que significa amarás a Israel. Esperamos que se queden con nosotros durante los próximos 30 minutos, ya que nuestro maestro, el Dr. Baruch, nos compartirá una enseñanza expositiva de la Biblia. El Dr. Baruch es profesor titular del Instituto Zera Abraham, con sede en Israel. Aunque todos los cursos del instituto se imparten en hebreo, el Dr. Baruch se complace en compartir este video semanal en inglés con doblaje al español. Para más información, por favor, visítenos en amarazaisrael.org. Aquí está Baruch y la lección de hoy. Dios quiere ser el proveedor de tu vida. Dios quiere darte habilidades que el hombre natural o la mujer común no poseen, porque Dios quiere que vivas de una forma en la que demuestres que perteneces a Él y que eres una nueva criatura en el Mesías Yeshua. Por eso te pregunto, cuando la gente te mira, ¿pueden notar que eres una nueva criatura? ¿Estás utilizando los dones de Dios? ¿Y por qué digo los dones de Dios? Porque cuando observamos en el Nuevo Testamento, cuando escuchamos las enseñanzas del apóstol Pablo, él habla con frecuencia y hace énfasis en su enseñanza sobre el Espíritu de Dios, el Espíritu Santo. Y nosotros nos convertimos en receptores del Espíritu Santo, y cuando Él viene a nuestras vidas, Él quiere equiparnos, quiere darnos dones que podamos utilizar en el servicio, para servir a Dios, sirviendo a ese reino que será establecido. ¿Estás caminando en esos dones? ¿Te consideras receptor de la provisión de Dios en tu vida, por la cual Él te ha colocado en un lugar donde puede usarte y al final la gente constatará el poder, la verdad y la gloria de Dios? Bueno, Daniel fue un hombre así. Esto era una realidad en su vida. ¿Por qué razón? Recordemos un par de semanas atrás cuando aprendimos el significado del nombre de Daniel. Dios es mi juez. Daniel vivía recordando continuamente que Dios estaba mirándolo y que él debía rendirle cuentas a Dios por todas las cosas. Cuando tú vivas de esta manera, tu vida ciertamente será muy diferente. Bien, toma tu Biblia y ve conmigo al libro de Daniel, capítulo 2. Hemos visto estas dos semanas anteriores del estudio de Daniel, capítulo 1, vimos que se ha establecido un principio que aquellos que honran a Dios, aquellos que toman la verdad bíblica y la aplican a sus vidas, están haciendo una invitación a Dios a moverse en sus vidas y a equiparnos sobrenaturalmente con herramientas que nos harán ser útiles para los propósitos de Dios. Y ahora vamos a ver un ejemplo de la provisión de Dios siendo utilizada de una manera poderosa. Entonces, vamos a estudiar juntos, como dije, el libro de Daniel, capítulo 2, versículo 1. Leemos aquí. En el segundo año del reinado de Nabucodonosor. El capítulo 1 empezó de una manera diferente. Decía, en el tercer año del reino de Joacim. Ese era el rey de Judá. No era un buen rey, ni era un hombre justo. Y esto aconteció en su tercer año. Pero ahora estamos hablando de otro hombre, un rey pagano. Y su nombre era Nabucodonosor. Y encontramos que esto pasa en su segundo año. ¿Con qué tiene que ver este término segundo y el número dos? Como he dicho muchas veces, los números en la Biblia son importantes. En la mayoría de las ocasiones, los números contienen mensajes. Y el número dos habla de dos opiniones diferentes. ¿De qué opiniones hablaríamos en este momento? Primero, de Nabucodonosor, su opinión, cómo él percibe las cosas, cuál es su creencia, y por otro lado, la realidad, es decir, cómo Dios ve las cosas. Y el propósito de este capítulo es llevar a Nabucodonosor a entrar en un acuerdo con Dios, que por cierto, es el mismo propósito que Dios tiene siempre para tu vida. Si tú eres sabio, siempre querrás estar de acuerdo con Dios. No seas tonto y ores Dios. ¿Podrías estar de acuerdo conmigo en esto? ¿Por qué engañarte a ti mismo? ¿Crees que tu plano, tu deseo, tu meta, tu actitud por algo es correcta? no lo es, a menos de que sea la de Dios. Entonces, si sientes la necesidad de orar por algo, ora por la voluntad de Dios, ora por su actitud, ora por su perspectiva, que tú puedas ver de la manera que Él ve, porque sólo así serás capaz de someterte a lo que te debes someter, hacer las cosas que debes hacer y, al final, estar en el lugar donde Dios quiera que estés. Entonces, leemos de nuevo el verso 1 del capítulo 2. En el segundo año del reinado de Nabucodonosor, tuvo Nabucodonosor sueños. Y no eran sueños normales, porque si seguimos leyendo, dice, Veitipa'em, ¿qué significa? Esa palabra significa, es la misma, cuando vemos esta palabra como sustantivo, es la misma palabra palmón, que significa campana. Y si una campana suena sin parar, se vuelve algo perturbador, algo muy molesto. Esto se siente como un golpe. Este sueño golpeó su corazón, lo agitó, lo hizo sentir incómodo. Y dice aquí que su sueño lo abandonó, no podía dormir. Él no estaba tranquilo, no tenía paz. Tuvo un sueño perturbador y ya no podía dormir. Miren ahora el verso 2. Y el rey dijo y llamó a los Hartumim, es decir, a los hechiceros, podrías decir, estos hombres sabios que utilizaban una suerte de magia, magia negra, caminos equivocados con el fin de demostrar poder y discernir cosas. También a los astrólogos, y a los magos y a los caldeos, es decir, llamó a cuatro grupos de personas a quienes podríamos llamar los sabios, pero que usaban diferentes medios, brujerías, engaños, con el fin de intentar presentarse a sí mismos como hombres sabios. Dice que él los llamó y el rey, básicamente, quería que ellos, Lagit Lemelach Halamutav, que le contaran al rey lo que había soñado. Y vinieron y se presentaron delante del rey. Entonces los llamó, ellos llegaron. ¿Y cuál era el propósito? Que ellos pudieran decirle lo que el rey había soñado. Lo que debemos recordar es esto. Él tuvo estos sueños que le causaron gran impresión. Fueron perturbadores. No pudo dormir más en la noche y no recordaba lo que había soñado. Solo recordaba que tuvo un sueño. Entonces, el propósito era que ellos le contaran su sueño. Verso 3. Y el rey les dijo, he tenido un sueño y está golpeando mi espíritu, me está agitando y necesito saber el sueño. Así que él quería, como ya les dije, que ellos le contaran lo que él había soñado. Verso 4. Y los caldeos le hablaron al rey en arameo. Y lo que ocurre es que hay un cambio aquí, pues hasta este punto el libro de Daniel estaba escrito en hebreo. Pero ahora cambia a un idioma distinto, el arameo, el idioma de este pueblo. Y era un idioma oficial, una especie de idioma exclusivo de su reino. Estos caldeos le hablaron al rey en arameo y le dijeron, oh rey, que vivas para siempre. Dinos o cuéntanos el sueño y, dice aquí, dile a tus siervos el sueño y te haremos saber su interpretación. Ahora, ellos no estaban prestando atención. Nabucodonosor no les dijo inicialmente, si prestan atención a sus palabras, él no les dijo, déjenme que les cuente mi sueño para que puedan interpretarlo. Eso no fue lo que pidió. Él no recordaba el sueño. Y él hará a continuación una declaración reveladora. ¿Son estos hombres, estos hechiceros, estos magos, estos astrólogos, todos estos que se basan en el ocultismo, son estos individuos realmente tan poderosos? ¿Tienen realmente la sabiduría que dicen tener? Ellos no escucharon lo que él decía. Él no pidió interpretación. Él pidió que le contaran el sueño, lo que él soñó. Verso 5. Y el rey, respondiendo, le dijo a los caldeos, este asunto se ha ido de delante de mí. En otras palabras, dice, no lo recuerdo. Si ustedes no me cuentan el sueño y su interpretación, ambas cosas. Dice, sus cuerpos serán cortados en pedazos y sus casas se convertirán en muladares. Verso 6. Pero, si el sueño y su interpretación ustedes me hacen saber, recibirán regalos, favores y abundancia de mi parte. Entonces, él les está ofreciendo un buen trato. Ellos dicen ser sabios, conocedores de lo secreto, y eso es importante porque así es como se presentaban ellos mismos. Ellos sabían lo que nadie más podía saber. Ellos conocían lo escondido. Entonces el rey les dice, aquí hay algo escondido. Yo no recuerdo mi sueño. Cuéntenme mi sueño. Y si me cuentan correctamente el sueño, si logran hacer que recuerde, entonces creeré en sus interpretaciones. Por tanto, dice, cuéntenme el sueño y su interpretación. Versículo 7. Y le respondieron por segunda vez diciendo, que el rey le diga el sueño a sus siervos y le contaremos la interpretación. Ellos simplemente no entendían y lo que hacen es seguir repitiendo. Esta es la tercera vez que responden de esta manera. Y el rey está llegando a una conclusión, que ellos están evadiendo su solicitud. Ellos querían saber el sueño. Es mucho más fácil si les cuentan el sueño sacar alguna interpretación. Pero saber lo que soñó y acertar, bueno, eso es algo que ellos simplemente no podían hacer. Verso 8. Y el rey respondiendo dijo, ciertamente yo veo que lo que buscan es comprar tiempo, porque ustedes han visto que la palabra se me ha escapado. Lo que quiere decir es esto. Yo sé que ustedes están buscando comprar tiempo porque yo no recuerdo y me están evadiendo con el fin de que quizás yo me acuerde, quizás algo cambie, y así no tengan que hacer ustedes aquello por lo que realmente los llamé, y eso es contarme el sueño. Verso 9. Porque si no me cuentan el sueño, una sola será su sentencia. Les está diciendo, si no me cuentan el sueño, solo una cosa puede ser el resultado. Solo hay un juicio para ustedes. Dice, ustedes han estado hablando entre ustedes diciendo ante mí palabras que son engañosas o mentirosas y palabras corruptas con el fin de que cambie el tiempo. Esta es una expresión. Me han estado evadiendo, me han estado mintiendo, diciendo que ustedes pueden interpretar este sueño, pero lo que realmente están haciendo es simplemente esperar mientras tanto que la situación cambie. Seguimos en el verso 9, segunda mitad. Por tanto, dice, cuéntenme el sueño para que yo sepa que de verdad ustedes son capaces de darme su interpretación. Les está diciendo, si ustedes no me revelan el sueño, si no pueden discernir eso, entonces no voy a creer en su interpretación. Pero si me dicen lo que soñé, entonces sí creeré su interpretación. Y suena razonable. Nabucodonosor no llegó a la posición de rey por ser un tonto. Pero pensemos por un momento. Estos sueños, y hablamos de sueños inusuales, no eran sueños normales. En la Escritura, cuando se habla de uno de estos sueños especiales, les pregunto, ¿de dónde vienen? Bueno, lo vamos a descubrir. Dios fue quien puso este sueño en Nabucodonosor. Y Nabucodonosor, quien no era un hombre de Dios, quien no era alguien que se sometía a la palabra de Dios, no creía en el Dios de Israel, no seguía los propósitos de Dios ni sus planes, él no tenía la condición espiritual necesaria para entender este sueño. De hecho, debido a que está tan lejos de la verdad de Dios, ni siquiera podía recordar el sueño. ¿Ven? Esto no había sucedido antes. Lo que debemos aprender aquí es esto. En otras oportunidades, él había tenido sueños. En otras ocasiones, él le había pedido a estos hombres, a los caldeos, que vinieran y le dieran a conocer la interpretación. Él les contaba el sueño. Pero ahora, esto es diferente. Este no es cualquier sueño. Este es un sueño divino, y eso lo confirmaremos más adelante. Y por tanto, todo ha cambiado, y Nabucodonosor sabe lo particular de esta situación. Miren ahora el verso 10. Y los caldeos respondieron ante el rey y dijeron, No existe hombre sobre la faz de la tierra que sea capaz de declarar las cosas que el rey requiere. Ahora, todo esto sirve para recalcar la singularidad de Daniel. Ellos tienen razón. En la carne, de acuerdo a su perspectiva, como ellos vivían, no existía hombre sobre la faz de la tierra que fuese capaz de cumplir las demandas del rey. Es lo que ellos decían. Y todo esto está sirviendo de antesala para la revelación de Daniel, que él es único. ¿Y qué lo hace único? Es único porque confiaba en Dios. No solo en lo que llamaríamos las cosas grandes, sino también en las cosas pequeñas. Permítanme decirles, las cosas siguen como las vimos al inicio. Él sigue comiendo solamente vegetales, frutas y bebiendo agua. Día tras día, comida tras comida, él no ha cambiado, porque Dios tampoco cambia. Daniel se distinguirá a sí mismo ante estos autoproclamados sabios, estos hechiceros, estos individuos que se supone conocían todas las cosas ocultas. Daniel hará que quede claro que él es diferente y que está por encima de todos ellos, debido a su relación con el Dios viviente. Por tanto, miren de nuevo el verso 10. Por tanto, dice, no le pidan al rey, o mejor dicho, el rey no debería pedir algo tan grandioso y extraño como esto, de los jartum, de los sabios, o de los hechiceros, o de los caldeos. Verso 11. Este asunto que el rey pide es duro, o sea, difícil o imposible, y no hay nadie que sea capaz de declararlo ante el rey. Ahora, dice que no hay nadie que pueda hacer esto, porque dice, solo Dios es capaz de hacer algo así, cuya morada no se encuentra entre carne ni sangre. Entonces, ellos prepararon el escenario de una manera genial. Ellos dicen, solo Dios puede hacer algo así. Y eso solo busca darnos el entendimiento de que Dios será manifestado en esta situación. ¿Y cómo será manifestado? Aquí está la respuesta. Por el hombre de Dios. Fue solo debido a que Daniel se propuso en su corazón no contaminarse. No se dejó afectar por el hecho de vivir en un país diferente ni en una cultura diferente. Él dice, yo no cambio, yo permanezco fiel a lo que Dios me enseñó, lo que es su verdad, porque la verdad de Dios es la verdad sin importar en qué lugar te encuentres. Entonces, una vez más, estos hombres dijeron, esto es un asunto de Dios y Dios no habita entre carne y sangre. Verso 12. Ahora, esto indica una teología falsa, y esta teología falsa básicamente fue muy común en el judaísmo por una época, y decía que Dios creó las cosas, le entregó este mundo al ser humano, Dios está en el cielo y hay una separación. Pero no es verdad. Debemos recordar como creyentes en el Mesías Jesús, a quien también llamamos Emmanuel. Ese nombre Emmanuel significa Dios está con nosotros. Verán, Dios no está distante como ellos dicen. La morada de Dios no está entre nosotros, no podemos conocerlo, no podemos tratar con nada que le pertenezca a Dios. No. Dios quiere estar activo en nuestras vidas. Debemos ser partícipes en las cosas de Dios y en manifestar a Dios. Vean ahora el verso 12. Él dice, por tal razón, por su respuesta, el rey se molestó, se airó, se enojó muchísimo y dice que ardió en gran manera, es decir, con mucha ira. Y ordenó matar a todos los sabios de Babilonia. Ahora, el rey sabía cuán importante era esto. Él sabía que no era un sueño normal y estaba tan enfadado con estos falsos sabios, quienes proclamaban ser capaces de revelar las cosas ocultas y secretas que tenían ese poder. Pero ahora, sus mentiras han quedado abiertamente expuestas y manifiestas. Por esto, el rey los ha mandado a ejecutar. Verso 13. Y se publicó el edicto para matar a los sabios. Y esto abarcaba también, o sea, este edicto abarcaba también a Daniel y a sus amigos, para matarnos también. Entonces, ahora Daniel, quien no ha hecho más sino serle fiel a Dios, se encuentra con este edicto de que tanto él como sus tres amigos, los cuatro en total, quienes han sido fieles, ¿qué pasa? Dios está con ellos, pero sin embargo, desde un punto de vista humano, los van a matar. Ahora piensa por un momento, ¿cómo responderías ante una situación así? Tú has sido una persona fiel, tú has sido alguien que solo tomas agua, día tras día tras día, solo agua, comiendo día tras día solo vegetales. ¿Y por qué estás haciendo esto? Debido a tu fe en Dios. Pero ahora, luego de un corto tiempo, algunos años después, ¿qué sucede? Ahora te van a matar. A matar, debido a la ira de este rey. Pero noten la respuesta de estos individuos. Mira si puedes el verso 14. Entonces Daniel, verso 14, Daniel habló con prudencia y sabiduría con un hombre llamado Arioc, quien era Rob Tefje Hamelach. Esta palabra Tefje proviene de la misma palabra de la que obtenemos el término mitpaj o cocina. ¿Y qué haces en una cocina? Preparas comida. Y los cuchillos forman parte de ella. Entonces, esta es la misma palabra. De hecho, puede ser en una manera más corta, chef o una persona que mata. La palabra masacre proviene de esta misma raíz. Entonces, un chef usa un cuchillo del mismo modo que esta persona que masacra utiliza un arma. Entonces, lo que pasa es que Daniel va y habla con este hombre, Arioc, quien es el capitán de los asesinos del rey. Es decir, él está a cargo de matar personas. Y dice que había salido a matar a todos los sabios de Babilonia. Entonces fue a hablar con ellos por esta razón. Verso 15. Habló y le dijo a Arioc, este es Daniel hablando con este hombre, quien es un oficial militar de alto rango del rey. Le dice, ¿por qué razón este edicto, y usa el término barbárico, este edicto barbárico o cruel o violento, salió por parte del rey? Entonces Arioc le hizo saber a Daniel lo que había pasado. Entonces Daniel no fue consultado en primer lugar. ¿Por qué sería? Porque cuando el edicto salió para traer a todos los sabios ante el rey, y el rey los reunió porque quería saber el sueño, noten que el liderazgo de los sabios no consultaron con Daniel. No le hablaron ni a él ni a sus amigos, porque Daniel y sus tres amigos eran diferentes. Él no corrió con ellos. Él era un sabio, pero no en la misma sabiduría de ellos, de estos otros hombres. Había una distinción que ellos marcaron entre sí mismos y Daniel, y eso era sabio, porque Daniel y sus tres amigos eran distintos a ellos. Verso 16. Y Daniel entró delante del rey y le pidió que le diese tiempo con el fin de revelarle al rey la interpretación del sueño. Esto implicaba además, y lo veremos más adelante, esto implicaba además que él le revelaría el sueño completo al rey. Verso 17. Luego Daniel fue a su casa y también fue donde sus amigos, Ananías, Misael y Azarías, y les informó lo que estaba sucediendo. Y luego, miren el verso 18, para que pidiesen misericordia al Dios de los cielos. Ahora, las palabras utilizadas aquí son muy importantes. Buscar misericordia. Verán, que Dios obre en nuestras vidas no es algo que podemos exigir, no es algo que merecemos. Cualquier cosa que Dios haga en nuestra vida se debe a su misericordia. Que un Dios santo, justo y perfecto participe en las cosas del hombre. Y Daniel comprendía que no era digno, pero también que Dios tiene gran misericordia. Entonces, en este pasaje vemos aquí que Daniel pidió misericordia al Dios de los cielos con respecto a estas cosas secretas. a fin de que ellos no perecieran, Daniel y sus amigos, junto al resto de los sabios de Babilonia. Dice en el verso 19, entonces, el secreto fue revelado a Daniel en visión de noche, y noten lo que él hizo. Él no salió corriendo de inmediato al rey a contarle lo que era. Lo primero que hizo fue, y Daniel bendijo al Dios de los cielos. ¿Qué hizo? Adoró. Y aquí está el principio. Cuando Dios se mueve en tu vida, primero y principal, eso produce adoración. Cada vez que recibes un toque de Dios, un mover del Señor, una revelación de Dios, la respuesta natural es utilizar esto con respecto a nuestra necesidad del momento. Usualmente, cuando Dios se mueve en nuestra vida es debido a alguna necesidad. Estamos orando, pidiendo algo. Una persona tonta, te daré un ejemplo de esto. ¿Recuerdan la parábola que Yeshua contó sobre los 10 leprosos? ¿Recuerdan cómo, cuando fueron sanados, simplemente siguieron el rumbo hacia su objetivo, con el fin de ser declarados oficialmente limpios por el sacerdote y continuar sus vidas normales? Pero hubo uno que regresó. ¿Y qué volvió a hacer? Regresó para adorar. Debemos entender que primero y principal, cuando Dios se mueve, cuando Él revela, cuando Él bendice, cuando provee, lo que quiera que haga, debe llevarnos a adorar. Entonces Daniel aquí bendice al Dios del cielo. Verso 20. Daniel habló y dijo, bendito sea el nombre de Dios, quien existe por siempre y siempre, a quien le pertenecen la sabiduría y el poder. Entonces, él está adorando públicamente, haciendo esta declaración sobre el carácter de Dios, cuando dice, bendito sea el nombre de Dios, bendito sea su carácter. Verso 21. Él cambia los tiempos. ¿Qué significa esto? Dios no está limitado. Lo primero que dice aquí el verso 21 es que Dios es capaz de cambiar los tiempos, queriendo decir que Dios puede cambiar situaciones en un instante. Recuerden el contexto. Hace un momento, el edicto salió ordenando matar a Daniel. Y Dios obró. ¿Por qué? Bueno, en primer lugar, Daniel pidió que le dieran algo de tiempo. Y Nabucodonosor estuvo de acuerdo. Daniel fue a orar. Y él, además, fue a adorar. Ahora, si lees aquí, él sigue alabando a Dios al decir, Dios es quien cambia los tiempos y las temporadas. Él hace que los reyes pasen, y Él levanta nuevos reyes. Y le da sabiduría a los sabios y el conocimiento a aquellos que son entendidos. Porque Él revela las cosas profundas y escondidas. Él conoce lo que está en tinieblas, y la luz mora o reside con Él. Todo esto nos está hablando del poder de Dios.
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3: Hay un tema que resulta muy polémico. Y el tema al que me refiero es la escatología, el estudio de los tiempos finales o los últimos días. La gente tiene una diversa variedad de opiniones, visiones y perspectivas, y eso está bien. Pero hay un problema. Y es cuando nuestra visión y perspectiva de este tema está basado simplemente en lo que oímos de otros, lo que nos parece correcto, lo que se nos ha enseñado en algún grupo, en vez de basarnos sobre lo que dice la palabra de Dios. Y aunque muchos con sinceridad intentamos hacer eso, aún surgen diferencias. Eso está bien. Nadie lo entiende todo a la perfección. Con respecto a los últimos días, todos podemos aprender de otros. Y en ocasiones, cuando escuchamos algo con lo que no estamos de acuerdo, el resultado puede ser muy positivo. Esa discusión, ese punto de vista diferente puede causar y debe causar que volvamos a la Biblia para estudiarla minuciosamente y ver qué es lo que realmente Dios está revelando allí. Y esto podría producir en mi vida un cambio. Estaba equivocado, no lo entendía bien, estaba confiando en tal perspectiva, pero no había considerado otra posibilidad diferente. Y tener un conflicto de opiniones con un hermano en la fe me corrigió. El resultado puede ser muy bueno. O puede resultar en que al estudiar más a fondo, yo termine más fuertemente convencido de mi posición. Pero esto es lo que resulta más importante y vital. El objetivo es aprender lo que Dios nos revela. No se trata de favorecer a un grupo específico ni a una teología específica, sino de ser fiel a la revelación de Dios, ser guiados por el Espíritu y hacer un estudio diligente para ser capaces de recibir su verdad. Toma tu Biblia y vayamos juntos a un libro profético en el Antiguo Testamento. Lo completaremos todo en una sola lección, así que tiene que ser una profecía relativamente corta. Y por supuesto me refiero a la profecía de Obadía, es decir, Abdías en español. Pero este término Obadía quiere decir el siervo del Señor, uno que quiere trabajar para Dios, uno que quiere hacer aquello que complace a Dios. Y aquí es realmente donde todo empieza para nosotros. Dios no nos enseñará nada, ni iluminará el texto bíblico para nosotros, no nos dará entendimiento, si no estamos interesados en servirle a Él y hacer su obra. Antes de mirar este texto, muchas veces hay personas que dicen cosas como, yo creo que Dios ya terminó con Israel. Israel ya no reviste la menor importancia teológica, bíblica, ni tiene relevancia en cuanto a los últimos días. Muchos piensan de esa manera, y con frecuencia, cuando me lo dicen en persona, les pregunto, ¿qué piensas entonces sobre esta profecía con respecto a tu punto de vista? ¿Y qué sucede? Una especie de brillo se posa sobre sus ojos. Una expresión de confusión invade sus rostros y se hace obvio que no están familiarizados con esta profecía. Por lo tanto, la razón por la que usualmente yo me equivoco, tú te equivocas y otras personas se confunden es debido a que no hemos sido diligentes al revisar toda la revelación de Dios. ¿Qué dirían estas personas que tienen tan firmes opiniones, perspectivas y doctrinas sobre los últimos días si les preguntáramos sobre esta profecía de Abdías? ¿Cuál es su mensaje? ¿De qué trata? ¿Cuál es su propósito y qué dice sobre la tierra de Israel y el pueblo judío en los últimos tiempos? Con mucha frecuencia, cuando los confronto, con el mayor de los respetos y con todo amor, pero cuando les pregunto sobre esto, lo que recibo es un vacío. No saben lo que esta profecía dice, y vaya que es una profecía importante. Yo creo que tú acordarás conmigo en que Obadía, la profecía de Abdías, es una profecía muy importante. Así que iniciemos. Por nuestro bien, partiremos desde el final de esta profecía. Momentos después, pasaremos al primer verso y avanzaremos por todo el libro, palabra por palabra, frase por frase, verso por verso, hasta el final. Pero quiero que veamos desde ya el objetivo final. Quiero que entendamos de lo que se trata el libro de Obadía. Si vas al último verso de la profecía de Abdías, solo tiene un capítulo, 21 versos. Presta atención, porque en el texto hebreo son las últimas tres palabras. Y dice así: Vehaita lehashem ha miluha, que significa: y llegará al Señor el reino. Aprendemos algo aquí, y no creo que nadie pueda discutirlo, y es que la profecía de Obadía nos revelará lo que debe ocurrir para que este mundo, la creación de Dios, se convierta en el reino de Dios. Él es soberano, él es el rey, pero la Biblia revela que hay un príncipe en este mundo y es Satanás. Y a pesar de que Dios es un Dios justo, su trono está en el cielo. Pero por el libro de Apocalipsis sabemos que Él está haciendo que ese trono venga a la tierra para el reino milenial. Y por lo tanto, lo que estaremos haciendo es conocer los eventos que deben ocurrir para que Dios tome autoridad sobre su creación, sobre el reino de Dios, para que se establezca en este mundo. Por eso es que esta profecía es tan importante. ¿Qué dice Abdías con respecto a los últimos días? Primero, él nos da una perspectiva, y ella se trata de una batalla. Entendamos que el reino no será establecido hasta que ocurra esta guerra, una guerra a lo largo de toda su creación, y esta será entre Jacob o Jacob y Esaú o Esaú. Estos dos son hermanos, mellizos. Estaban juntos en el vientre de su madre Rivka. Sabemos que mientras estaban en ese vientre, lo sabemos gracias al libro de Génesis, estaban luchando. Cuando salieron, hubo conflicto. Y aprendimos que Jacob siguió a Dios. Ese es el significado de su nombre. Jacob significa el que sigue. Proviene de una imagen en la que él sujeta al talón de su hermano. ¿Por qué? El término Ekev, del cual el término Jacob deriva también, se refiere a una recompensa. Jacob estaba buscando la recompensa. ¿Cuál recompensa? Ser llamado a servir a Dios, a formar parte de los propósitos y planes de Dios. Jacob significa el que sigue, el que busca. Pero Esaú, él despreció su primogenitura, su derecho, y dijo, ¿qué valor tiene esto para mí? Él no vio ningún beneficio personal y lo rechazó. Sintió desprecio por su primogenitura. Y por lo tanto la Biblia dice, a Esaú, Dios hablando, he odiado, pero a Jacob, he amado. ¿Por qué? Por su perspectiva en torno al plan de Dios y su propósito. No se basa en obras, se basa en un compromiso. Jacob estaba comprometido, anhelaba las cosas de Dios, mientras que Esaú despreciaba los planes de Dios. Y por lo tanto, mientras se cumplía ese llamado, ¿qué llamado? El llamado de Abraham. Ese pacto era un pacto de bendición. Fue claro en cuanto a esto, pero también eran un pacto de juicio. Bendeciré a los que te bendigan y maldeciré a los que te maldigan. Así que es un juicio, pero ese juicio eventualmente producirá un tiempo de bendición. Y ese es el reino de Dios. Entonces, el conflicto entre Jacob y Esaú está en el centro de esta profecía. Y la pregunta es, ¿de qué lado te pondrás tú? ¿Y cuál es el lado que apoya a Dios? Ese es el lado al que debemos apoyar. Iniciemos. Tomaremos esta profecía de la manera como las palabras fueron escritas para nosotros, para ver qué es lo que Abdías nos quiere revelar. Verso 1. La visión de Abdías. Él recibió esta visión profética y de inmediato leemos, así dijo el Señor. Atención, si en tu Biblia aparece así dice el Señor, está mal, es incorrecto. Demuestra un descuido porque literalmente esta palabra que aparece aquí, amar, está en tiempo pasado. ¿Por qué? Nos está comunicando que a pesar de que estamos hablando de eventos futuros y a pesar de que Dios hablaba de esto en el tiempo presente de Abdías, tiene sentido desde mi punto de vista lógico decir así dice el Señor porque lo está diciendo en ese momento a este profeta. Pero está en pasado para demostrar que lo que está diciendo es tan válido como si ya hubiese sucedido, es decir, que viene a nosotros con autoridad. Dios lo está prometiendo. El tiempo pasado denota una confirmación, una promesa de que lo que Dios ha dicho sucederá. Una vez más, la visión de Abdías. Así dijo el Señor Dios a Edom. Entonces, esta es una profecía sobre Edom. Vamos a ver que esta profecía es única, porque en un momento veremos que su audiencia no es Israel, sino este embajador, este Sheliach, este que fue enviado como un apóstol, enviado entre las naciones, no para Israel de manera exclusiva, ni para el pueblo judío únicamente. Su énfasis está en las naciones. Presta atención a lo que dice. Tiene que ver con Edom. ¿Y quién es Edom? Edom es el pueblo que desciende de Esaú. Y si haces un buen estudio sobre Edom en la Biblia, Dios odia a este pueblo. Dios condenará eternamente a este pueblo. ¿Por qué? Porque ellos caminan en el espíritu de su padre, Esaú, quien despreciaba los propósitos y la voluntad de Dios. Entonces, así dijo el Señor con respecto, él le hablaba a Edom sobre Edom. Y luego vemos la frase, Shmua, Shamanu, que significa, hemos oído, y usualmente la palabra Shmua significa rumor, pero en la escritura es simplemente algo que se escucha, una noticia. Entonces es mejor traducirlo así. Una noticia hemos escuchado del Señor. ¿Y qué noticia será esta? Sigue leyendo la segunda mitad del verso 1. Beitzir. Es muy importante que le prestemos atención al idioma original, porque tenemos una palabra muy especial. Si le dijeras Zir a un israelita en la actualidad y le dijeras Masei Zir, ¿qué significa Zir? Probablemente te respondería que es la bisagra de una puerta. Pero ese no es el sentido con el que se usa aquí. Se usa, y probablemente tu Biblia lo traduzca, como un embajador, alguien que ha sido enviado, una persona que viene a proclamar algo, que tiene un mensaje, muy parecido al concepto de un apóstol. Entonces, ¿por qué la palabra Zir? ¿Cuál es la conexión entre esta palabra y la bisagra de una puerta? Bien, ¿para qué sirve la bisagra de una puerta? Para que la puerta se pueda abrir. Sin las bisagras, tienes un muro, pero la puerta te permite que al abrirla puedas atravesar el muro. Lo que descubrimos es un mensaje de eventos que deben ocurrir, con el fin de que la humanidad, y por supuesto la humanidad redimida, pueda pasar de este mundo hacia el reino de Dios. Por esto es tan importante que la palabra aquí para significar mensajero o embajador sea la palabra Zir. Entonces, escuchamos una noticia del Señor que un embajador o un mensajero, un apóstol, es enviado. Y aquí está la clave. Bagoín, entre las naciones.

muy claro. El mensaje es el siguiente: somos llamados por Dios para levantarnos en contra de Edom. La pregunta que debemos hacernos es, ¿quién es Edom en la actualidad? Si vemos esta región muy cercana a Israel, en la actual Jordania, analizando lo que es Edom y la descripción de Edom, descubrimos que en la actualidad hace referencia a un grupo de personas que todavía está en conflicto con el pueblo judío, con los hijos de Jacob. ¿Y de quiénes hablo? De los palestinos. Más y más naciones están apoyando a los palestinos. Quieren que se constituya un Estado palestino. Las Naciones Unidas, la Unión Europea y otras organizaciones mundiales están apoyando fuertemente a los palestinos y quieren establecer un Estado palestino. Quieren que Israel les entregue tierras a quienes hablan de una manera tan adversa en contra de los descendientes de Jacob. Pero lo que Dios está diciendo aquí es, les he enviado, lo tenemos, Abdías, tenemos el mensaje de este apóstol, este embajador, este mensajero de Dios. Y él dijo, levántense y levantémonos y salgamos a la guerra en contra de Edom. No apoyemos a Edom. Edom representará una nación que logrará el apoyo del mundo bajo el liderazgo, y escucha bien, en última instancia, bajo el liderazgo del anticristo. No es difícil que entendamos esto porque nos habla de eventos que producirán el establecimiento del reino de Dios. Lo vimos cuando encontramos las últimas tres palabras en hebreo en el verso 21. Habrá una guerra, y esa guerra será entre los hijos de Jacob y los hijos de Esaú. Y cuando vemos esto, las piezas caen en su lugar para esta guerra. Y sabemos que en esa guerra, el enemigo será liderado por el anticristo. Avancemos al verso 2. Ahora Dios le hablará a Edom con respecto a Edom y dice, he aquí, sabemos lo que esto significa, presta atención a esto. Dice, pequeño. Esta es una palabra que en este contexto quiere decir insignificante. Pequeño. Y Dios está hablando, te he hecho entre las naciones. Entonces, pequeño entre todas las naciones del mundo. Los palestinos son un pueblo pequeño, más pequeño incluso que los israelitas, los judíos. Entonces, Dios dice, los he hecho pequeños entre las naciones. Y noten cómo termina el verso 2. Bazui, ata, meod. Bazui es la misma palabra que es usada en Génesis, donde dice que Esaú menospreció, que sintió desprecio o valoró poco su primogenitura. Él despreció su primogenitura. Aprenderemos un principio. Del modo que estimemos las cosas de Dios, Dios nos estimará a nosotros. El Mesías dijo, con la medida con la que midas serás medido. Veremos este mismo principio, con otras palabras, en unos momentos. Pero lo que leemos aquí es a Dios hablando y diciéndole a Edom, ustedes son insignificantes como pueblo. Y en segundo lugar les dice, ustedes son una desgracia. Ustedes son dignos de desprecio entre las naciones, en un sentido amplio. Despreciables son ustedes, meod, en gran manera. Dios no está complacido con ellos. ¿Por qué? Sigue leyendo. Algunas Biblias dirán, porque el orgullo de tu corazón, pero no dice orgullo. Me resulta muy frustrante ver que muchos traductores tratan con tanto descuido la palabra de Dios. Si la palabra fuera gava, se podría traducir como orgullo, pero es la palabra zedón. Entendamos que bíblicamente, cuando vemos las Escrituras, vemos en un sentido general que existen dos tipos de pecado.

0: todo rabino sabe esto. Ellos conocen los términos en la Biblia, el término Bishgaga y el término Beimzid. Bishgaga significa hacer algo que está mal, pero sin intención, por una especie de accidente. Quizás fuiste negligente, descuidado, hiciste algo malo, pero no tuviste la intención de cometer ese mal. Sigue siendo un pecado, sigues necesitando perdón. No fue un mero accidente así nomás, sino que tienes una responsabilidad, pero no fue tu intención hacerlo. Eso es Bishgaga. Luego tenemos la palabra Beimesid, que significa, eso es cuando pecamos intencionalmente. Tiene un grado de rebeldía. Y vemos que Kohed, Aidei, Mesid, todo pecado que se comete con intención, con una intención impía, con rebeldía, Dios lo ve como Uter Gemur, como algo más serio, como algo despreciable. Y esto describe a Esaú y al pueblo de Edom en los últimos días. Dice, debido a la injusticia, a la intención rebelde, dice, tú has sido levantado y tu morada está en las hendiduras de la roca. Es decir, te has colocado a ti mismo en lo que tú piensas que es una posición segura. Te has considerado a ti mismo, tus propios deseos rebeldes, y has buscado levantarte para estar en una posición segura. Y has hecho esto, meron, shiftop, elevado. Esto puede significar elevado como algo fuera de alcance, y ese es el contexto original, pero algunos señalan que esto tiene que ver con un tipo de orgullo, un tipo de autoexaltación. Así que dice, en un lugar exaltado es donde moras, y has dicho en tu corazón, ¿quién me derribará al suelo? Entonces dice, soy exaltado, estoy bien arriba, estoy seguro y tranquilo. ¿Quién es ese que me puede derribar al suelo? Esa es su pregunta. Y espero que sepas cuál es la respuesta. Es Dios. Dios humilla al orgulloso. Dios juzga a aquel que se rebela en su contra. Noten lo que dice el verso 4. Dios, hablándole directamente a Edom, dice, si tú te levantaras alto, tan alto como un águila, si te elevaras entre las estrellas y allí colocaras tu nido, de ahí te derribaré. Neú Hashem, declara el Señor, y este término también implica una promesa. A pesar de que te has exaltado a lo más alto, tanto como un águila, has puesto tu nido entre las estrellas, Dios es capaz, aún desde allí, dice, te haré caer. Verso 5. En este verso, él estará hablando sobre el carácter, la condición interior de cómo piensa Edom. Y noten lo que dice, verso 5. Si ladrones, rateros, aquellos que roban, vinieran a ti, si los ladrones de noche, luego dice, ¿cómo te quedarás callado, quieto? Seguramente ellos robarán tanto como les sea suficiente. Está hablando sobre unos ladrones que vienen y se roban lo que les resulta suficiente. La idea es que estos ladrones que vienen de noche tomarán lo que quieran de acuerdo a su necesidad. Y nos da un ejemplo para ayudarnos a entenderlo bien, con la interpretación correcta, cuando dice, pues si aquellos que cosechan las uvas vienen ante ti, con seguridad quedarán, dejarán atrás las uvas más pequeñas, no se las llevarán. Lo que está diciendo es que Esaú es diferente. Los ladrones, gente pecadora, ellos solo toman conforme a su necesidad, a su deseo, a lo que creen que necesitan. Y ellos incluso dejan algunas cosas atrás. Pero Esaú quería aniquilar, destruir totalmente al pueblo judío, sin dejar remanente de ninguna forma. Y nos dará un ejemplo de lo que está hablando, así que no tenemos que adivinar o estimar o sacar conjeturas. Noten lo que dice la Escritura. Verso 6. Todavía hablando en este punto sobre el carácter de Esaú, dice: ¿cuán buscado será Esaú? Y esto quiere decir expuesto. A Esaú lo buscarán con el fin de exponerlo. Y dice luego: todas tus cosas ocultas serán descubiertas, serán reveladas. Habrá una divulgación. Esaú será descubierto por lo que en realidad es, revelado por la maldad que tiene dentro. Y ahora veremos cómo. Verso 7. Hasta el borde, él te enviará. ¿De quién habla? De todos los hombres de tu pacto, es decir, una confederación. Esaú formará parte, es decir, Edom, los descendientes de Esaú, de un grupo, de una alianza, de una confederación. Y al final, ellos van a ser traídos al borde. Dios dice que él le dio a Esaú una porción de tierra. Pero ellos no estuvieron satisfechos con eso. Ellos quisieron tomar lo que le pertenece a su hermano. Y con esta confederación lo harán. Sigamos leyendo. Ellos van a ser engañados, van a exaltarse. Y siempre que uno se exalta en arrogancia, será engañado. Y dice que ellos van a ser derrotados. ¿Por quién? Por los hombres de tu paz, individuos que se supone que estaban en paz contigo, que te apoyaban y respaldaban, pero será una casa dividida, es lo que dice. Y tu pan, lo que tienes, y la implicación es que será tomado, y armarán una trampa. Algunos dicen un golpe, un castigo, a cambio de ti, implicando que traicionarán a Esaú. Se producirá una casa dividida que no podrá sostenerse en pie. Y luego dice: y ustedes no entenderán esto. No percibirán lo que los enemigos le harán a ustedes, porque ustedes son parte de esta coalición. Verso 8. Ahora él dirá por qué esto pasará. Recuerden hacia dónde vamos. Vamos a ver que con la medida con la que midamos a otros, se nos medirá. Con la espada con la que matemos, nos matará. Conforme a la manera como nos conduzcamos y comportemos con los demás, Dios nos tratará de la misma forma. Esaú es un hombre que ha actuado con maldad contra su hermano, contra Jacob. Y ahora, uno de los aliados con quienes formó una confederación traicionará a Esaú. ¿Por qué? Porque todo lo que sube, baja. Ahora vamos a ver la razón. Leamos el verso 8. Con seguridad en aquel día, ¿qué día? Aquel día es el día de juicio. Y aquí vamos a volver para ver de lo que habla, un ejemplo que fue muy desagradable para Dios. Verso 8. Con seguridad en aquel día, declara el Señor, yo destruiré, leemos aquí, voy a destruir a los sabios de Edom. Y allí estarán los que tienen entendimiento sobre el monte de Esaú, y les pasará lo mismo. Él destruirá a los que tienen entendimiento, a quienes se creen sabios, que tienen entendimiento, que saben cosas, Dios traerá destrucción sobre ellos. Dice en el verso 9, y tus poderosos estarán confundidos. Los poderosos de Temán. Temán es Yemen, al sur de lo que tradicionalmente forma parte de Edom. Uno de sus compañeros en la coalición dice aquí que los sabios, tus sabios, serán confundidos. Literalmente lo que dice es que tus poderosos de Temán, de Yemen, serán confundidos. Y por tal razón, un hombre será cortado, y la implicación es que todo hombre será cortado del monte de Esaú debido a la masacre, debido a la matanza. Entonces, ¿qué ocurre? Y todo esto sucederá porque sabemos, por ejemplo, en Isaías 63, que el Mesías llegará en los últimos días e irá a tres lugares. La Biblia lo revela. Del primero estamos hablando ahora, y también irá a otros dos lugares. Él destruirá al monte de Esaú. Es lo que dice aquí, vendrá un gran día de masacre y juicio contra Edom. Él también irá al valle de Josafat, eso será para la batalla de Armagedón, y después de esos dos lugares de juicio, él llegará al tercer y último lugar, al Monte de los Olivos, a donde descenderá para ir al templo, al lugar santísimo, y establecer su reino. Pero aquí solo está hablando de que habrá un castigo sobre Esaú. ¿Por qué? ¿Cuál fue su gran pecado? Pues mira ahora la respuesta. Verso 10. Mei Hamas. Ahora, Hamas, la palabra Mei significa desde o debido a, y Hamas, violencia. Y esto es violencia por el simple placer de la violencia. No se justifica como respuesta a alguna injusticia, por ejemplo, sino sencillamente porque aman el sufrimiento ajeno. Aman provocar dolor, les da placer. Es algo enfermizo y demente. Entonces dice, ustedes encontrarán que serán cortados de la montaña. Habrá una gran masacre y nadie sobrevivirá. ¿Por qué? Nos dice aquí, porque en el verso 10, debido a la violencia contra tu hermano Jacob, la violencia de tu hermano Jacob, lo que le has hecho a él, en otras palabras, tú serás cubierto debido a lo que le hiciste a Israel, Jacob, Israel, el pueblo judío, tú serás cubierto de vergüenza y serás cortado por siempre. Esto es lo que Dios está diciendo. Es una profecía de los últimos tiempos con respecto a Edom. Y por cierto, si haces un estudio, basta con buscar Edom en una concordancia para encontrar que Edom es consistentemente un pueblo odiado por Dios, contra el cual Dios está en guerra. Y hará justo lo que dice, lo destruirá definitiva y eternamente. Y encontrarás que con frecuencia hay una profecía mesiánica rodeando esta palabra de juicio, esta profecía de juicio contra Edom. ¿Por qué? Porque en última instancia será el Mesías quien llegará al monte de Esaú, Har-Sair, para desatar su juicio, su destrucción contra este pueblo. ¿Por qué? Por lo que le ha hecho a su hermano Jacob. Él será cubierto con vergüenza y cortado por siempre. ¿Por qué? Nos dirá exactamente por qué en el verso 11. El día que te levantaste en oposición, el día que extranjeros se llevaron cautivo a su ejército. Y esto puede significar a su pueblo. ¿De qué está hablando? Está hablando de la cautividad babilónica. Dios permitió, Él levantó a Nabucodonosor y los babilonios para que ejecutaran un castigo contra Judá, contra el pueblo judío de aquel entonces. ¿Pero qué hizo Esaú? Ellos no recibieron un llamado para participar, pero se involucraron, y lo veremos en términos muy claros. Entonces, en el día en el que te levantaste en oposición, el día en el que extranjeros llegaron y se llevaron cautivo a sus posesiones, sus riquezas, su ejército, dice, y extranjeros, estos forasteros, vinieron, y la implicación es, a sus puertas, hasta Jerusalén, dice. Y Esaú fue partícipe, se estiró, se ubicó, lanzó, echó su suerte, y la implicación es, con Babilonia, dice, Gamata Keja Atmehem, también tú, te hiciste uno de ellos. Dios nunca llamó a Esaú para participar en esa batalla. Cuando digo Esaú, me refiero a Edom, a los descendientes de Esaú, a que participaran con Babilonia. Y si miras el relato histórico, en algunos de los profetas y los textos históricos en la Biblia hebrea, el Antiguo Testamento, descubrirás que Esaú quería aniquilar a cada sobreviviente, a todo el que escapaba, a cada refugiado. Ellos los querían eliminar. Es lo que dice la Escritura. Ahora veamos el verso 12. No debiste haber estado mirando en el día de tu hermano. La implicación es el castigo de tu hermano. No debiste haberte quedado mirando. La implicación es Esaú. Los edomitas se gozaron, miraron todo esto con deleite. Era su hermano. Debieron haberse lamentado por aquello, pero no fue así. Se quedaron mirando el día en el que él fue llevado cautivo. Dice, no debiste regocijarte en cuanto a los hijos de Judá el día de su destrucción. No debiste haberte exaltado, levantado, ensanchado tu boca el día de la tribulación. Queda muy claro aquí que Edom vio el sufrimiento, el juicio de Judá, y se regocijó, se alegró, miró eso con deleite y pronunció palabras en oposición contra el pueblo judío. Ellos alabaron este juicio que estaba cayendo sobre Israel. Verso 13. Dice, no habías de haber entrado por la puerta de mi pueblo en el día de su calamidad. No debiste haber mirado tampoco tú su maldad. Y con esto se refiere a la maldad del pueblo judío, la maldad de Jacob. Es decir, Dios lo permitió, pero esa no era la voluntad de Dios desde el principio. Debemos recordar esta definición de bueno y malo. Bueno significa de acuerdo con la voluntad de Dios. Ra, traducido como malo, es lo que va en contra de la voluntad de Dios. La voluntad de Dios desde el principio es que nadie perezca. No es la voluntad de Dios traer juicio ni castigo sobre nadie. Dios quiere bendecir a las personas, ver que las personas se arrepienten y que hayan gracia y no son castigadas. Pero cuando alguien se rebela, cuando alguien no se arrepiente, experimentará lo que no es la voluntad de Dios desde el inicio, y eso se llama Ra en hebreo. Con frecuencia se traduce como lo malo, indicando que no es la voluntad de Dios, pero Dios lo produce o lo permite debido a la rebeldía de Israel. Entonces dice, no debiste haber mirado. Además, fuiste uno de los que se quedaron mirando en este día malo, en su día malo, el día de su calamidad. No debiste haberte estirado, es decir, no debiste haber tomado sus riquezas, su posesión, el día de su calamidad. Tres veces vemos esta palabra para calamidad, desastre, catástrofe, Dios. Y es muy importante que veas las palabras usadas aquí. Dios, Él permitió, la Escritura dice que Él levantó a Nabucodonosor para que viniera a castigar al pueblo. Pero no obstante, Dios lo ve como una calamidad, una catástrofe. Dios no quería hacer eso, pero como Dios es justo, Él debe castigar el pecado. Él debe castigar la rebeldía. Él castiga la idolatría, la perversión de Jacob. Pero no tenía como propósito aniquilar al pueblo judío. Dios quería que un remanente sobreviviera. ¿Y qué pasó? Esaú vino para pisotear ese remanente. ¿Cómo lo sabemos? Sigamos leyendo. Pasemos ahora al verso 14. No debiste haberte parado en la intersección, en la encrucijada. No debiste haberte parado allí para cortar a sus sobrevivientes, aunque está en singular, a su refugiado, a quien quedó como refugiado, es lo que dice. Esaú se paró allí mientras todos huían hacia las intersecciones, huyendo para escapar. Eso es parte de lo que Dios quería, que el pueblo saliera al exilio. Pero ¿qué hizo Esaú? En vez de permitirles que fueran al exilio conforme a la voluntad de Dios, ¿qué hizo Esaú? Buscó matar a esos sobrevivientes. Ese era su objetivo. Y Dios dijo, no debiste pararte en las encrucijadas, en las intersecciones, para cortar a sus sobrevivientes. No debiste haber entregado a los sobrevivientes en el día de la angustia. Entonces, ellos a algunos los mataron, eso hicieron con algunos, mientras que a otros los llevaron cautivos y los arrastraron a Babilonia para que Babilonia terminara el trabajo. Pero ven aquí que Esaú se levantó en oposición al plan de Dios. No solo quería ver el castigo de Israel, sino que además quería ver el exterminio total de Israel. El castigo era algo demasiado bueno. Ellos querían ver la aniquilación, la destrucción total del pueblo judío. Así se condujeron y por esto Dios estaba tan descontento con ellos. Y vemos esta frase, Beyom Sará, el día de la angustia, el día de la tribulación. Es la misma frase para la angustia de Jacob del libro de Jeremías, las mismas palabras. Verso 15. Aquí vemos el principio que compartí con ustedes, con la medida con la que midas serás medido. Lo que hagas se te hará a ti, dice aquí, verso 15. Porque cercano está el día del Señor sobre todas las naciones. Esto nos lo indica claramente. ¿Cuándo será castigado Edom? En el mismísimo fin, durante el día del Señor. ¿Quiénes son los edomitas hoy en día? Los palestinos. Y ciertamente hay una coalición de países que los están apoyando. Así que dice, verso 15, porque cerca está el día del Señor sobre todas las naciones. Todas las naciones se unirán a Esaú, a los edomitas. Tal como tú has hecho, aquí está la frase, Kaasher Azita, Yaasei Lacht. Tal como has hecho, se te hará a ti. La recompensa, tu recompensa, volverá sobre tu cabeza. Dios dice, tal como has hecho, se te hará a ti. El pago con el que le pagaste a otros recaerá sobre tu cabeza. Claramente Dios está prometiendo juzgar a Esaú, a los edomitas, por su posición contraria a los planes de Dios. Dios dice, voy a limitar mi juicio, mi castigo, sobre ellos. Esaú se levantó y dijo, no, será un castigo total. Pero Dios, por supuesto, jamás será vencido. Pero numerosas personas que Dios quería que sobrevivieran y llegaran al exilio, Edom las eliminó y por ello rendirán cuentas. Verso 16. Porque así como bebieron sobre mi santo monte, los edomitas llegaron allí y brindaron. Esta es la ilustración. brindaron por la destrucción del templo. Y dice que todas las naciones bebieron continuamente. Es decir, ellos querían que esto fuera así por la eternidad. Que no haya templo en Jerusalén, que no haya más casa de Dios ni adoración al Dios de Israel. Y eso es lo que vemos hoy. Y a pesar de que, piénsalo, esto es algo que ha pasado desde las últimas semanas. El nuevo primer ministro de Israel, un hombre llamado Naftali Bennett, bien, él se propone actuar con rectitud y dijo, yo quiero que todas las personas puedan ser libres para orar en el monte del templo. Los musulmanes pueden hacerlo. Así que, ¿por qué no pueden los judíos y los cristianos subir y orar allí? Tomar una Biblia, como los judíos y cristianos pueden hacer en el Muro de los Lamentos. Israel no lo prohíbe. Pero en el monte del templo, la situación es que el pueblo judío no puede orar allí ni leer las escrituras en el monte del templo. Así que Naftali Bennett, y lo aplaudo por tal declaración, debería haber igualdad. El pueblo judío debería tener la libertad para adorar a Dios en el monte del templo. Todo el que quiera hacerlo. Él lo dijo, pero debido a la presión internacional, en cuestión de un día o dos, se retractó de tal declaración. Esto demuestra el problema de hoy en día. La gente no se levanta por lo que es correcto, sino por lo incorrecto. Y vemos que ese mismo carácter imperaba en aquel entonces, pues las naciones querían ver el templo destruido para siempre. Ellos bebieron y tragaron, y ellos, dice, y los que estaban no serán, es decir, lo que era, no será. En otras palabras, este no será el futuro. Lo que era, ya no será. Dios traerá un cambio, por así decirlo. Voy a leer ahora esta última frase en hebreo. Vehayu, keilo, hayu. Aquello que era, ya no será. Habrá un cambio. Y ahora llegamos a una parte muy importante de esta profecía. La parte final. ¿Qué será lo que producirá el cambio? El mundo no quiere un templo. Ellos quieren que siga destruido para siempre. Dios quiere construir un nuevo templo y lo hará. ¿Y cuáles serán los eventos que permitirán esto en los últimos días? Bien, aquí es donde esto se convierte en la parte principal de lo que Abdías está revelando. ¿De qué se trata? Miremos nada más lo que dice a partir del versículo 17. En el monte de Sión habrá, y aquí vemos la misma palabra en el texto, pleita. Tiene que ver con un refugiado, y lo dice colectivamente, en plural. Habrán liberaciones, habrán refugiados, es decir, aquellos a quienes el mundo, bajo el liderazgo de Esaú, de Edom, quiere destruir. Habrá un remanente de esa generación antigua, y a lo largo de la historia, Dios los ha protegido. Y dice, en el monte de Sión, ese es un término de reino, habrá liberación, y será santo. Dios traerá santidad. ¿Qué es santidad? El propósito de Dios. Dios cumplirá sus propósitos. Y la clave es esta liberación. Estos refugiados que van a ser traídos de vuelta. Dice que ellos serán devueltos. ¿Quiénes? La casa de Jacob. Me resulta sorprendente hoy cuántas personas están apoyando a Esaú proféticamente. Si lees sobre la primogenitura, lo que hizo Jacob bajo la guía del entendimiento profético de su madre, lo cual recibió ella de Dios, y aún reprenden a Jacob y lo llaman mentiroso. No es un mentiroso ni un engañador. Él fue obediente. Él estuvo persiguiendo adecuada y proféticamente los planes que Dios tenía para su pueblo. Él quería buscarlos y es lo que su nombre significa. Por lo tanto, dice, la casa de Jacob poseerá su herencia, su patrimonio. Esta es la promesa. Dios no establecerá su reino. Recuerden las últimas tres palabras en el texto hebreo. Dios no establecerá su reino antes de que la casa de Jacob tome posesión de su herencia, de lo que Dios ha prometido, y esto tiene que ver con tierra. Algunos dirán, esa es tu interpretación, pero sigue leyendo. La Escritura nos dice lo que la palabra de Dios quiere decir con esto. Entonces dice, la casa de Jacob tomará posesión, poseerá su herencia. Verso 18. Y acontecerá que la casa de Jacob, recuerden que había venido hablando de Edom o Esaú, pero ahora habla sobre Israel, el pueblo judío, bajo el término Jacob, la casa de Jacob. La casa de Jacob será fuego, y la casa de José, este es el reino del norte, será una llama. Entonces, fuego y llama. Pero la casa de Esaú será paja o estopa. ¿Saben lo que pasa cuando juntas fuego y paja? Y dice, ellos se encenderán entre ellos y los devorarán. Entonces, la Biblia revela que en los últimos días, Dios obrará y Jacob, Israel, devorará a los descendientes de Esaú, a Edom. Y una vez más, y no quedará sobreviviente de la casa de Esaú. ¿Oíste eso? No quedará sobreviviente. Lo yei seri, leivet esa. No le quedará sobreviviente a Esaú. ¿Cómo lo sabemos? Ki Hashem diber. Porque el Señor lo ha dicho. Ahora pasemos al verso 19. Los versos 19 y 20 nos dicen que Dios todavía está interesado en la tierra, que Dios, como lo dice en tantas otras profecías, regresará al pueblo para que se establezca y tome posesión de la tierra. Por esta razón, las Naciones Unidas, la Unión Europea, todas estas organizaciones mundiales, todos estos gobiernos están en contra de los judíos que regresan. Pero los que regresan son héroes. Los que regresan están siendo obedientes a los propósitos de Dios. Han oído lo que Dios ha puesto en sus corazones, el llamado a regresar a la tierra. Ellos lo están haciendo al mismo corazón del país, a Judá y Samaria, Yehudá ve Shemrom. Gloria a Dios por esto. Y dice, mira el verso 19. Y aquellos del Negev, esto significa y puede ser un entendimiento plural, aquellos del Negev, la gente del Negev, tomará posesión y heredará el monte de Esaú. Es decir, Israel se extenderá de sus actuales fronteras y se moverá hacia el sur de Jordania. Y aquellos de Hashfeilá. ¿Hashfeilá? Yo vivo en Hashfeilá, que da a lo largo de la costa del Mediterráneo. Vamos a tomar posesión de los palestinos, del Palestín, de la Palestina de la actualidad. Y dice que ellos tomarán posesión de los campos de Efraín. ¿Dónde queda eso? Por Ramalá. Por algunos de los sitios clave donde ellos quieren establecer el Estado palestino. Dice que estas personas no tendrán un Estado eternamente. Dios vendrá y nosotros, los descendientes de Jacob, los del sur, vamos a tomar posesión de los campos de Efraín, de los campos de Shemrom. Eso es Samaria, la zona norte de Samaria. Lo que el mundo llama Cisjordania. Y Benjamín, la implicación es que también tomará posesión de Galaad. ¿Dónde queda? Este es el norte de Jordania. Entonces, tanto el sur como el norte de Jordania serán entregados e integrados a Israel. ¿Antes de qué? Antes de que el reino de Dios sea establecido. La gente escucha esto y no pueden imaginarlo, pero Dios se ríe. ¿Ya conocen la expresión? 1,000 años son como un día, y un día son como 1,000 años. ¿Qué significa? Significa esto. Lo que el mundo no pudo hacer en 1,000 años, Dios lo hace en un día. Y lo que el mundo cree que pasará hoy, le podrá tomar 1,000 años. El tiempo de Dios es diferente al nuestro. Dios puede traer grandes cambios rápidamente o puede impedir cambio alguno por un largo periodo de tiempo. Pero cuando Dios se mueve, se mueve. Sí, los de Benjamín, los de esa área, tomarán posesión del norte de Jordania. Verso 20. Y el exilio, esto habla de aquellos que han sido exiliados, de las huestes, los ejércitos, las posesiones de los hijos de Israel. Dice que estos tomarán posesión de los cananeos, de la tierra de Canaán, hasta, noten lo que dice, hasta Sarepta. Sarepta puede ser un área al norte del Líbano, o algunos lo entienden por lo que es hoy en día. Si ustedes dicen Francia, esa nación europea de hoy en día es Sarepta. Entonces nos habla de que las fronteras de Israel se extenderán grandemente. Como lo quieras interpretar, Israel se extenderá. Y luego dice que los exiliados de Jerusalén, que están en Sefrad, que es Sefrad, España, ellos regresarán. Y dice aquí que poseerán las ciudades del Negev. ¿Qué es lo que vemos hoy bajo el actual primer ministro? Le han dado a un hombre árabe, que no es amigo de Israel, que ha emitido demasiadas palabras de apoyo para aquellos que están en contra de la existencia de Israel, él es ahora el supervisor de esa porción de tierra llamada el Negev. Algo desastroso y vergonzoso. Pero al final, dice, aquellos que fueron exiliados de Jerusalén a España, dice, ellos heredarán las ciudades del Negev. Y nuestro último verso, el 21. Ve'alu Moshi'i. Este es un término para salvadores, y está relacionado con generar salvación, los que la han experimentado, los que son clave para ella. Dice, ellos subirán al monte de Sion. Esta es una referencia al reino y una referencia a la adoración. Entonces, aquellos que han sido salvos, así es como yo lo entiendo, los que son salvos, dice, ellos subirán para adorar a Dios. Tendrán una experiencia de reino, estarán en el monte de Sion. ¿Y qué pasará? ¿Qué dice al final? Lishbot ad har Eisa. Ellos juzgarán al monte de Esaú. Esaú y todos los que lo acompañan, los que tienen ese mismo deseo de obstruir los planes de Dios, los que creen que Dios terminó con Israel, que la tierra ya no tiene importancia, dice, ellos serán juzgados. Y finalmente, tras ese juicio, dice lo que leímos al principio. Y el reino será del Señor. Vemos lo que ocurrirá. Es innegable. Si tu escatología, tu visión sobre los últimos días, no está considerando, si no es parte de tu visión que el pueblo judío regrese a la tierra y tome posesión de la tierra de Israel y más allá de sus fronteras, y que ejecute juicio contra Edom y la coalición de naciones, recuerden lo que dice, es un día de juicio contra todas las naciones, porque todas las naciones se aliarán con Esaú. Israel se quedará solo. Por eso escribí el libro Israel sin amigos. Todas las naciones se volverán en contra de esta diminuta nación de Israel. Pero está bien, porque si Dios es con nosotros, y Él renovará su relación con el pueblo judío, Él los llevará a la salvación por la fe en el mismo Evangelio. Él destruirá a los enemigos de Israel. Él los salvará por la fe en el Mesías Yeshua, en Jesucristo. Y entonces, como Dios ha prometido, Él pondrá en orden las fronteras de Israel de acuerdo con su promesa. Y allí, después del juicio de los enemigos de Israel, sobre Edom principalmente, y sobre todas las naciones con él, entonces Dios establecerá su reino. Realmente no hay otra forma de entender esta simple profecía. Y permítanme cerrar con esto. Es muy significativo comprender que esta profecía, que dice que un embajador, un mensajero, un predicador, ha salido entre las naciones, es una profecía para las naciones y es debido a que la mayoría de las naciones, la mayoría de los creyentes no la conocen, que terminan creyendo falsas teologías y tienen una despreciable visión de lo que ocurrirá en los últimos días. Debemos estudiar para presentarnos a nosotros mismos aprobados. Cerramos con esto. Hasta la próxima semana. Que Dios les bendiga. Shalom desde Israel.
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4: En las Escrituras vemos que la luz es tan importante. Vemos que la luz y la verdad están intrínsecamente relacionadas. La Escritura dice acerca del Mesías que Él es la luz del mundo. Estamos llamados a caminar en luz y no en oscuridad. Y la pregunta que cada creyente tiene que hacerse es, ¿estoy yo en la luz? La luz trae cambios. Cuando Dios creó los cielos y la tierra, una de las primeras cosas que creó para llevar a cabo su orden, es decir, eso que es bueno, fue la luz. Bueno, saca tu Biblia y mira conmigo a la epístola a los Efesios en el capítulo 5. Ahora comenzamos ese capítulo la semana pasada y vemos aquí que Pablo, en medio de este capítulo, comienza a hablar sobre luz. De hecho, él nos llama hijos de luz. Él dice que ya no estás en oscuridad, pero debes caminar como de luz. Y dejamos el versículo 14. Entonces, regresamos a ese versículo. Y mira lo que dice aquí, Efesios 5, en el versículo 14. Leemos aquí, porque la luz es lo que manifiesta todo. Entonces, cuando la luz se mueve, manifiesta cosas. Por lo tanto, él dice, y él va a citar el antiguo pacto. Ahora él está hablando de luz. La luz es iluminación, y él siempre lo hace personal. Y es por eso que cita esto primero. Él dice, despiértate tú que duermes. Ahora, ¿de quién está hablando? Bueno, está hablando de durmientes, muchas veces de los que están muertos. Como él habló en el capítulo 2 de Efesios, los que están muertos y los pecados y las transgresiones. Pero eso no debería aplicarse a usted y a mí si hemos aceptado el Evangelio. Ya no estamos muertos, pero hemos sido hechos vivos. ¿Y qué se supone que debemos hacer? Se supone que debemos caminar como hijos de luz. Por lo tanto, donde quiera que vayamos, debe haber un efecto iluminador. La verdad debe verse. La verdad se debe poner sobre esa situación. Y dice en el versículo 14, él dice, despiértate tú que duermes. Él dice, levántate de entre los muertos. Entonces, ya no se supone que vivimos como muertos en la corrupción y las cosas que provocan la muerte. ¿Qué es eso? ¿Pecado? En última instancia, lo que las Escrituras revelan, hay una conexión entre el pecado y la muerte. La muerte entró al mundo por el pecado. Entonces Él dice, «Levántate de la muerte, no vivas más según los elementos que provocan la muerte». Pero Él dice, «Porque el Mesías, ese es el ungido, ha brillado sobre ti». Entonces, ahora, de la misma manera que en el capítulo 1 de Génesis, esa luz comienza ese cambio de la falta de orden de Dios a lo que es bueno, y no solo bueno, sino muy bueno. Lo mismo puede convertirse en una realidad en nuestra vida. De la misma manera que nuestra vida carecía del orden de Dios, no vivíamos, no nos comportábamos y hacíamos según la iluminación de la verdad de Dios, pero estábamos en la oscuridad. Pero ya no es este el caso, eso es lo que intenta decirles. Entonces mira el versículo 15. Él usa una frase muy importante. Ahora Pablo está hablando aquí, pero este es uno de los términos favoritos que usa el Mesías, y normalmente lo usó con respecto a su discusión y enseñanza y profetizar sobre los últimos días. ¿Qué es eso? Él dice, cuidado. Ahora, si Dios nos está advirtiendo, y eso es lo que está haciendo, debemos tomarlo en serio. Y es solo cuando tenemos nuestras vidas iluminadas por el Espíritu Santo, la luz de Dios, entonces, y solo entonces, podremos mirar hacia afuera y observar las cosas aprobadas. ¿Qué se supone que hagamos? Versículo 15. Él dice, «Por lo tanto, mirad y vigilen». ¿Cómo? Bueno, él usa una palabra, y esta palabra griega, mientras yo investigaba y obtuve una variedad de términos en español. Pero mientras lo estaba revisando en el idioma hebreo, me encontré con esta frase, «Be'ofenhanahon bidiyu», lo que significa, en una forma correcta, exactamente. Entonces, cuando dice, «Cuidado», es una advertencia. Hay una suposición. Dios espera que andemos... ¿cómo? Exactamente de la manera correcta. A eso se refiere cuando dice, «Sed perfectos». Estamos llamados a ser como Él, la luz del mundo. Y, por lo tanto, Él tiene algunas expectativas muy severas. Él dice, «Por lo tanto, cuidado con cómo caminas. Hazlo de una manera que sea exactamente correcta, y no como el imprudente, sino como el sabio». Ahora, preste atención a esta palabra para sabiduría. Sabes que la Biblia habla de conocimiento, habla de la comprensión, habla de juicio, que es ser capaz de discernir una situación. Y también tenemos esta palabra, sabiduría, y cada una de estas palabras tiene algo diferente. Cuando habla de sabiduría, la sabiduría no es conocimiento. La sabiduría depende del conocimiento desde un punto de vista bíblico, pero no es conocimiento en sí misma. La sabiduría es la capacidad de poner el conocimiento en acción. Ahora puedes saber muchas cosas. Estaba hablando con un chico joven, él ama el béisbol, y le hice una pregunta. Y él respondió esa pregunta primero, repasando todos estos hechos, todas estas estadísticas. Y todos ellos eran verdad, todos fueron reales, pero en realidad no estaban relacionados con mi pregunta. Finalmente, llegó a ella. Ahora, él solo estaba dando un montón de información. Ahora, está bien tener esa información, pero la sabiduría es la habilidad. Está arraigada en el discernimiento también de ser capaz de discernir cuál es el conocimiento adecuado para una situación dada. Y luego, esto es lo que la sabiduría realmente es, la capacidad y el conocimiento para aplicar eso a una situación dada. Y eso es lo que Dios espera de nosotros. Y déjame decirte que nunca serás tan sabio en ti mismo. Nunca tendrás tanto conocimiento, discernimiento, juicio, inteligencia, entendimiento, que puedes hacerlo solo basado en ti mismo. Siempre estamos en una absoluta necesidad del Espíritu Santo para enseñarnos esto, para otorgarnos esa sabiduría, para saber qué conocimiento tomar, cuándo tomarlo y cómo usarlo y aplicarlo a qué situación. Y de eso es de lo que está hablando aquí. Entonces él dice, no estés contra la sabiduría. Más bien, sé sabio, redimiendo, versículo 16, redimiendo el tiempo porque los días son malos. ¿De qué está hablando aquí? Redimiendo el tiempo. Bueno, aquí está la verdad bíblica con respecto a este versículo. Mira, cuando vivimos basados en la comprensión humana, perspectiva humana, perdemos mucho tiempo. No aplicamos la solución correcta al problema correcto. ¿Y qué pasa? Nuestra vida es muy, muy ineficiente. Estamos frustrados porque parece que no avanzamos. Solo pasamos por la vida. Entonces, ¿qué dice aquí? Cuando estamos operando en sabiduría, cuando tenemos discernimiento, inteligencia, juicio de Dios, ¿podemos hacer qué? Podemos redimir el tiempo. ¿Qué significa eso? Bueno, la redención tiene que ver con la propiedad. Dios nos va a dar autoridad sobre el tiempo para que pueda ser usado para el propósito de ¿quién? Su propósito. Cuando no estamos ejercitando el discernimiento y la sabiduría, el tiempo se desperdicia. ¿Y a quién le gusta una vida desperdiciada? A Satanás. ¿Sabes que una de las formas en que se habla de Satanás se le menciona como nuestro acusador? ¿Qué él ha hecho? A él le gusta ver el desperdicio en nuestra vida. ¿Por qué digo eso? Bueno, Dios es fiel. Dios es misericordioso. Dios es un Dios bendito. Dios nos da tantos recursos. Pero si no tenemos sabiduría, no sabremos cómo utilizar esos recursos para el propósito del reino. ¿Y qué vamos a hacer? Los vamos a botar, los vamos a desperdiciar. ¿Y qué es Satanás? Bueno, uno de sus nombres es el acusador. Él va a acusarnos ante Dios de todos los desperdicios en nuestra vida. Entonces, es solo cuando caminamos en la luz, como hijos de luz, tenemos esa iluminación del Espíritu Santo. Estamos operando en su conocimiento, su discernimiento, su sabiduría. Entonces, y solo entonces, ¿podemos hacer qué? Miren el versículo 16, que podemos redimir el tiempo. ¿Por qué? Los días son malvados. ¿Qué significa eso? Bueno, los días tienen que ver con el periodo de tiempo. Y el mal está fuera de la voluntad de Dios. Hay muchas cosas en contra de la voluntad de Dios en este momento. Estamos entrando en un periodo de tiempo de lo que es bueno se llama malo y lo que es malo se llama bueno por el mundo. ¿Y qué hacemos en nuestra situación donde nos encontramos en la esfera de influencia en la que Dios nos ha colocado? Estamos llamados a redimir. Estamos llamados a tomar posesión de ese tiempo para Él. Redímelo para los propósitos de Dios. Continúe con el versículo 17. Debido a esto, dice, no seas, y usa una palabra que tiene que ver con el conocimiento, pero tiene ese prefijo por delante. ¿Qué prefijo? La letra alfa. ¿Qué significa eso? En contra. Entonces, dice, no estés en contra del conocimiento, no estés en contra de la verdad de Dios, no obstaculices eso, pero busca eso. Entonces, él dice, no estés en contra del conocimiento, pero ¿qué? Sé comprensivo, comprende cuál es la voluntad. Recuerda, existe esa relación entre la voluntad de Dios y lo que es bueno, y solo entendemos la bondad según los atributos de Dios. Entonces dice, no estés en contra del conocimiento, pero entiende cuál es la voluntad de, dice Dios. No, es ese famoso término, ese que aparece tan frecuentemente en esta epístola, donde él habla de Señor o Maestro. Entonces dice que no estés en contra del conocimiento. ¿Qué nos da este conocimiento? Cuando me acerco a Dios en un espíritu de sumisión, Dios va a enseñar. Dios me va a dar a conocer. Él me otorgará entendimiento y sabiduría cuando me acerque a Él de esa manera. Cuando me acerco a Él para tratar de hacer que haga mi voluntad en base a lo que quiero, Dios está en silencio. Y espero escuchar algo. ¿Y quién comienza a hablar? El enemigo. Ya sea que hable en mi conciencia o si lo escucho a través de algún otro líder espiritual que no está bajo la sumisa voluntad de Dios, me llevarán lejos. Entonces dice que necesitamos entender cuál es la voluntad del Señor y no ser que no te emborraches con el vino. Ahora, ¿por qué lo menciona en ese momento? ¿Cuál es la relación? Bueno, sabes que el alcohol, muchas veces el alcohol se le llama espíritu. Ahora, este es el punto que quiero que veas. Dice, sed llenos del Espíritu Santo. Y una de las características del Espíritu Santo es que Él entra en algo y lo llena. Y déjame decirte, cuando llena algo, se siente bien. también tiene que ver con una sensación de satisfacción, o podríamos decir, la capacidad de discernir que esto es correcto. Mira, muchas personas viven una vida y se sienten vacías. ¿Cuál es la fuente para curar ese vacío? El llamado del Espíritu Santo. Pero debido a que no están utilizando los principios de la Escritura, no están respondiendo, tal vez, al Evangelio. O incluso, si lo han hecho, no están haciendo lo que el Evangelio llevaría a una persona a hacer. ¿Qué pasa? Bueno, comienzan a tratar de llenar eso a través de otro medio, a través de otro espíritu. Y es por eso que dice, mira el versículo 18, da

conduciendo la semana pasada y estaba escuchando una noticia. Sucedió en el sur de Florida, donde llamaron a la policía a una situación en la que encontraron a dos hombres cubiertos de sangre. Y miraron y habían botellas de cerveza rotas. Las usaron para cortarse uno al otro en esta pelea. Y lo que sucedió fue que tuvieron una discusión sobre algo tan importante. Discutían qué teléfono inteligente era mejor, el Apple o el Android. Y ellos se mataron el uno al otro. Bueno, la verdad es que si hubieran estado sobrios, ninguna persona sensata pelearía por algo tan tonto como un teléfono. Pero ¿qué pasa? Esta es la influencia del espíritu. Y de la misma manera, un espíritu inmundo puede entrar en una persona a través del alcohol. De la misma manera, a través del Espíritu Santo, podemos hacer cosas que nunca podemos hacer en nuestra propia fuerza. Entonces, lo que encontramos es, cuando dice, no te emborraches, porque harás cosas que nunca harías naturalmente. De la misma manera, en el Espíritu Santo, vamos a hacer cosas que nunca podríamos hacer de forma natural. Uno es con un resultado negativo. Esa es la embriaguez. Y el otro tiene un resultado positivo. Entonces, él dice aquí, no. ¿Qué? No te emborraches con el vino que trae. ¿Qué? Temeridad o imprudencia. Pero él dice, sed llenos en el Espíritu. Ahora, ¿cuál es uno de los resultados de estar lleno del Espíritu? ¿Cómo sé eso? Bueno, aquí está. El resultado de ser lleno del Espíritu, y lo veremos en un momento, es ese deseo de adorar a Dios, de alabarlo. Entonces, es una prueba muy simple. Si no deseas adorar a Dios, cantarle alabanzas, exaltarlo, adorarlo, darle gracias, y para hacerlo en la asamblea, puedes estar seguro de que el Espíritu Santo no te está guiando ahora mismo. Él no está moldeando tu vida. ¿Por qué digo eso? Comprende la conexión entre los versos. Regrese de nuevo al final del versículo 18. Él dice, más bien, sed llenos del Espíritu. E incluso a través de un versículo nuevo, versículo 19, no hay un pensamiento nuevo. Él está hablando sobre el resultado de estar lleno del Espíritu. ¿Qué es eso? Hablando el uno al otro, ¿qué? Salmos y en himnos y en canciones, canciones espirituales, canto y también haciendo melodía en tu corazón para, ¿qué? Nuevamente, al Señor. Estás alabando a Dios. Usted le está agradeciendo. ¿Por qué? Por el reinar en tu vida. Por Él guiándote, dirigiéndote, tomando posesión de tu vida. Satanás, ¿qué hace? Él te gobierna a la destrucción. Pero Dios, Él gobierna sobre ti para llevarte al cumplimiento de su, ¿qué? Su buena voluntad. Para que puedas ser una persona que manifiesta la justicia y la gloria de Dios. Y recibe el resultado de eso. Entonces, versículo 20, él dice, dando siempre gracias por todo. ¿Qué? Todas esas cosas que son nombradas por nuestro Señor, el Mesías Yeshua, y para Dios, nuestro Padre. Entonces, lo que quiero que vean aquí en este pasaje de las Escrituras es que se nos dice que demos gracias al Señorío del Mesías. ¿Y por qué él trae al final de esto, Dios nuestro Padre? Bueno, el Padre tiene que ver con un proveedor, uno que es responsable. De la misma manera, cuando una mujer joven es dada en matrimonio, nota que a la gente no le gusta escuchar eso hoy, pero dada en matrimonio. De lo que habla la Escritura, y vamos a entrar en esto en el capítulo 6, vamos a ver cómo Dios habla de su orden. De eso es de lo que estamos hablando aquí. Y hay un orden para hombres y mujeres dentro de la familia, entre los niños y en toda la casa. Eso es lo que trata el capítulo 6. Él comienza con un poquito en este momento. Él habla sobre su orden. Mira de nuevo este pasaje de las Escrituras. Él dice en el versículo 20, dando gracias por todas las cosas, por todo lo que se nombra en el Señor, nuestro Señor, el Mesías Yeshua, y en Dios, nuestro Padre. ¿Por qué es eso? Porque cuando nos sometemos al Señorío del Mesías, encontramos la provisión de Dios. Encontramos su supervisión en nuestra vida. Él asumiendo la responsabilidad por nosotros. Bien, verso 21. Sométanse uno al otro. ¿Cómo?
en el

0: temor al Mesías. Tenga esta habilidad para someterse. Pablo dice en otra parte que considere a otros más importantes que a usted. ¿Por qué? Bueno, si estás bien con Dios, deberías darle oportunidad a los demás. ¿Por qué? Para que ellos puedan enmendarse con Dios. Por lo tanto, sométete. Esta es la misma idea que encontramos en Filipenses capítulo 2, cuando el Mesías se sometió al plan de Dios. ¿Para quién? Para ti y para mí. Cuando dejó su trono, se vació de sí mismo y lo hizo sometiéndose. ¿Por qué? Para nuestro beneficio. Y ahora, porque Dios lo ha hecho en nuestra vida, estamos llamados a hacer eso en la vida de los demás. Entonces él dice, «Someteos el uno al otro en el temor que le está dando prioridad al Mesías». Ahora veamos de lo que hemos hablado al final del capítulo 5. Él va a estar hablando y comenzará toda esta discusión de la familia que pasa al capítulo 6. Él dice, «Esposas, a sus propios maridos como al Señor». Y la implicación es que todavía estamos en la misma idea de sumisión. Ahora, Dios tiene un orden para la familia. Y solo cuando la familia se somete a este orden, entonces Dios será revelado poderosamente en sus vidas, su provisión, su providencia y su bendición. Entonces, mira nuevamente el versículo 22. Hoy no es popular, pero es una verdad bíblica. Él dice, «Mujeres, sométanse a sus maridos como al Señor». Esto es, en su liderazgo espiritual. Porque el hombre es la cabeza de la mujer. Así como también el Mesías es cabeza de, utiliza el término allí, eclesia, la iglesia. Pero es muy importante que entendamos lo que significa este término iglesia. Hablamos de eso hace varias semanas. Está relacionado con el llamado de Abraham. Sabemos que el fundamento del pacto de Abraham es el Mesías. Y de la misma manera que Abraham fue llamado a salir de Ur, de los caldeos, llamado fuera de su familia, su herencia, todo en lo que fue criado, fue sacado de ahí. Y este llamado a salir es el mismo término que se usa para la iglesia. También se usa en el libro de Éxodo para aquellos que respondieron el llamado de Dios a través de una experiencia de Pascua y salieron de la esclavitud del pecado. Ellos salieron de Egipto y fueron llamados a mostrar su dependencia de Dios. Eso es de lo que está hablando aquí. ¿Cómo mostramos dependencia de Dios? A través de la sumisión. Mira, cuando estás en una situación desesperada y crees que alguien puede ayudarte, escucharás todo lo que te digan. Déjame estar seguro. Dios puede ayudar. Dios no tiene limitaciones. Entonces, ¿de qué habla él aquí? Él dice, hay orden. Esposas, sométanse a sus propios maridos como al Señor, porque el hombre es la cabeza de la mujer, así como el Mesías es la cabeza de la iglesia, y él es el salvador del cuerpo. Ahora, esto comienza algunas instrucciones para los hombres. ¿Por qué digo eso? Porque hombres, no nos han dado esa posición de liderazgo y autoridad para que podamos explotarlas. No. ¿Qué dice aquí? El Mesías no vino para explotar a la iglesia. Él vino, ¿como qué? El salvador del cuerpo. ¿Qué hizo él? Se dio a sí mismo completamente para salvar. Y vemos ese mismo llamado en el hombre. Entonces, señoras, se supone que se sometan a ese liderazgo piadoso que el hombre muestra, Dios permita. Entonces dice aquí, él es el salvador del cuerpo, pero como la iglesia se somete al Mesías, también esposas debe someterse a su marido. ¿En qué? En todas las cosas. Y algunas traducciones tienen en el Señor. Ahora, debemos ser muy cuidadosos. Se supone que la mujer no debe hacer nada de lo que dice su esposo si está fuera de la voluntad de Dios. Ella, al igual que nosotros como ciudadanos, se supone que no debemos hacer todo lo que dice el gobierno si está fuera de lo que ordena la Escritura. Entonces hay una sumisión y reconocimiento de un hombre como representante de Dios del liderazgo en esa familia. Entonces, esa es la sumisión de la que estamos hablando. Verso 25, él dice aquí, y maridos, ustedes, aquí está la clave, amad. ¿Qué aprendimos sobre el amor? El amor da, el amor se sacrifica. Entonces, cuando el esposo da y se sacrifica, reconoce y se somete a ese amor. Versículo 25. Él dice, esposos, amad a sus esposas así como el Mesías amó a la iglesia. Y él hizo ¿qué? Y se dio a sí mismo. Este es el enfático, él mismo, él se entregó por ella. ¿Por qué? Para que él pueda santificarla y limpiarla. ¿Cómo? Por el lavado de agua en la palabra. Entonces, una vez más, vemos cuán importante es cuando hablamos de liderazgo. Estamos hablando de liderazgo espiritual que se deriva ¿de dónde? De una fuente, y solo una fuente, y esa es la palabra de Dios. Entonces, ¿qué podíamos hacer qué? Mire otra vez verso 26. Para que él pueda santificarla y limpiarla mediante el lavado del agua por la palabra. ¿Con qué? En todo. Mire en el versículo 27. Para que él la presente a sí mismo una iglesia gloriosa. Ahora, ese es el tipo de actitud que el esposo debería tener. Él debería querer levantar a su esposa. Él debería querer verla demostrando todos esos principios espirituales. Y juntos, y veremos esta intimidad en un momento, es a través de esta intimidad lo que juntos pueden llegar a lo que Dios hace y desea que sea una pareja. ¿Por qué digo esto? Bueno, pase al versículo 28, 27. Él dice, para que él pueda presentársela a sí mismo como una iglesia gloriosa, sin mancha, ni arruga, ni nada por el estilo, pero más bien en santidad. ¿Y qué? Y sin culpa. Por lo tanto, y aquí dice, está la clave, él dice, debería, muchas Biblias dicen debería, pero la palabra tiene sus raíces en la palabra beneficioso. Y aquí es donde hablará de lo beneficioso que es para un esposo ministrar a su esposa por su propio bien. Él dice, versículo 28, así también es beneficioso que el marido ame, que ame a su propia esposa como él ama a su propio cuerpo. El que ama a su propia esposa se ama a sí mismo. Lo que significa que es en su mejor interés. Cuando le está dando a su esposa, también se está dando a sí mismo. Y cuando él no ministra, da amor, piensa en la condición espiritual de su esposa y se mueve para mejorar eso, rindiéndose a los principios de Dios para lograr eso en su vida. Cuando él no hace eso, ¿qué está haciendo? Él se está lastimando a sí mismo. Y eso es de lo que él habla al final del pasaje. Porque nadie odia jamás su propia carne, sino que la alimenta y la valora, así como también el Mesías hace a su iglesia. Y tú eres parte de su cuerpo. Y luego vamos a cerrar aquí y vamos a comenzar la próxima semana viendo cómo lo hace. ¿Cuál es la actitud correcta para una pareja cuando están entrando en un pacto matrimonial? ¿Cuál es la actitud correcta para empezar debido a esto? Si no comienzas de la misma manera correcta, es terriblemente difícil cambiar ese matrimonio. Entonces, es por eso que es tan importante que la gente entienda el matrimonio como un pacto. Bueno, estamos fuera de tiempo. Hasta la semana que viene, cuando seguimos adelante en este mismo quinto capítulo y luego en el capítulo 6, cuando aprendamos algunos principios importantes sobre ordenar el hogar para la causa del reino.
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1: Shalom y bienvenidos a Vía Haftag Israel, una frase hebrea que significa amarás a Israel. Esperamos que se queden con nosotros durante los próximos 30 minutos, ya que nuestro maestro, el Dr. Baruch, nos compartirá una enseñanza expositiva de la Biblia. 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Aunque todos los cursos en el instituto se imparten en hebreo, el Dr. Baruch se complace en compartir esta enseñanza en inglés con doblaje al español. 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Aquí está Baruch y la lección de hoy.
2: Muchas veces abrimos la Biblia, vemos una palabra y quizás no consideramos que esa palabra pueda tener tanta importancia, especialmente si es una palabra transicional, una conjunción. Pero muchas veces las distintas conjunciones son usadas con fines importantes. ¿Qué quiero decir? Bien, tomen sus Biblias y vayan conmigo al libro de Filipenses, Epístola de Pablo, su carta a los Filipenses, y ya estamos listos para su capítulo final, el capítulo 4. Pablo empieza con una palabra que usualmente es traducida como por lo tanto o así que. Y me gusta el significado literal, así que. Bien, esta palabra implica algo. Implica que necesitamos entender lo que se ha dicho antes, porque eso forma la base para comprender lo que se dirá a continuación. Así que significa que con el fin de que lo siguiente se haga realidad, debemos recordar lo que acaba de ocurrir, o lo que se acaba de decir. Y Pablo nos está enseñando sobre una hermosa promesa de Dios. En primer lugar, si vas a tener victoria en tu vida, y me refiero a una victoria en sentido pleno, no solo victoria sobre el pecado, sino victoria en cada lugar que pise la planta de tu pie, que tú puedas cumplir con éxito la voluntad de Dios, y todo esto será resultado de su obra en tu vida. Recuerda lo que hemos venido hablando. Finalizamos el capítulo 3 la semana pasada con una declaración de Pablo, según la cual Dios es capaz, y me encanta eso. ¿Él es capaz de qué? Eso es lo de menos. Nuestro Salvador y Señor es capaz de hacer cualquier cosa, y no solo eso, sino que termina diciendo que Él traerá todas las cosas bajo su dominio. Es decir, Él es el Señor de señores y el Rey de reyes. Todos tendrán que doblar su rodilla y confesar que Él es el Señor. Así que Él traerá y Él es capaz de traer todas las cosas bajo su dominio. En última instancia, la voluntad de Dios se cumplirá. Cuando volvemos al final del capítulo 3, Él está prometiendo hacer algo, traer una transformación. Una transformación a este cuerpo humano de humillación hacia algo mejor. Recuerden, vestidos con su cuerpo glorioso con el fin de poder reflejar su verdad, su voluntad, su objetivo. Ahora, leamos el capítulo 4, verso 1. Así que, hermanos míos, bien, una y otra vez, Pablo les habla a estas personas como a familia. Por eso los llama hermanos y hermanas. Entendamos algo. Lo que él está revelando está solo al alcance, solo es una realidad para aquellos que son creyentes. Pero hay una segunda razón por la que Pablo usa ese término, hermanos y hermanas. Y esta es porque él se siente muy cercano a ellos. Recuerden, la tradición es la siguiente. Pablo escribe esta epístola a los filipenses. La mayoría de los eruditos creen que lo hace desde la prisión en Roma. Y él les escribe porque, más que ninguna otra congregación, y lo veremos en unos minutos, esta congregación está ministrando a Pablo, bendiciéndolo con oraciones y también en sus necesidades materiales. Ellos llevan un buen tiempo haciendo esto. Y Pablo se comunica con ellos porque ellos han demostrado madurez espiritual, un compromiso con las cosas de Dios. Y Pablo, esto es efectivamente lo que ocurrió, Pablo puede tomar esta verdad espiritual que él ha aprendido y revelarla a ellos, porque son lo suficientemente maduros para recibirla. La pregunta es, ¿lo somos nosotros también? Entonces Pablo escribe en el capítulo 4, verso 1. Así que, hermanos míos, y noten cómo les habla. Se refiere a ellos como los amados y aquellos a quienes él anhela. ¿Qué significa esto? Recuerden el contexto. Él escribe esto desde la cárcel y él anhela verlos. Son amados, amados por Dios y también amados por él. Y siente un anhelo por ellos. Y más adelante dice, mi gozo y mi corona. Esto es importante. Pablo está dirigiéndose a estos individuos, a esta iglesia en Filipos. Es una iglesia de gente madura. Y les dice, ustedes son mi gozo. ¿Qué significa? Significa que Pablo siente gran satisfacción, gran gozo, al ver a la gente sobre quienes él ha ejercido influencia, a quienes él ha ministrado y enseñado, con quienes ha construido una amistad, verlos viviendo plenamente su fe, obedientemente a los propósitos de Dios y su voluntad. Esta es una fuente de gran gozo. Y les digo, no hay nada que satisfaga más que ser usados por Dios en la vida de otras personas. Y dice, es mi gozo. ¿Y qué más? Sigue leyendo y verás. Es también mi corona. Y les explico. Esto hace referencia, según la mayoría de los eruditos, a una recompensa. Pablo está diciendo esto. Cuando yo ministro, cuando yo me invierto a mí mismo en la vida de otros, surge una gran satisfacción. Esa conducta de Pablo, le produce un gran gozo. En segundo lugar, esto también será una fuente de recompensas en el reino de Dios. Pablo está altamente motivado e involucrado en otras personas, especialmente en esta congregación. Y debes preguntarte a ti mismo, ¿esto me describe a mí? O sea, toma un trozo de papel y escribe los nombres de las personas en quienes estás invirtiendo espiritualmente, a quienes les estás ministrando. Si el papel se queda en blanco, si nadie viene a tu mente, estás viviendo una vida espiritual vacía. Te encuentras muy lejos de la voluntad de Dios. Pero todo eso puede cambiar. Puedes tomar ese mismo trozo de papel y escribir el nombre de personas en quienes vas a invertir, sobre quienes vas a ministrar, a quienes le compartirás verdades bíblicas, y encontrarás que al comprometerte con ello, la vida cambia, tú cambias, y verás las cosas de un modo muy diferente. Entonces, Pablo escribe, ustedes son mi gozo y mi corona. ¿Y qué quiere él? Dice, estén firmes en el Señor. Cuando leemos este pasaje de la Escritura, recuerden, Pablo está hablando con creyentes maduros, una congregación que ha demostrado verdadera fe. No solo que recibieron el Evangelio, sino que han crecido en el Evangelio. Y dice, mi deseo es que ustedes estén firmes en el Salvador. Eso no es lo que dice. ¿Estén firmes con Dios? Tampoco. Él dice, estén firmes en el Señor. Esta palabra es muy importante. Al madurar, encontrarán que Dios, Él no es solo el Dios Salvador, aunque lo es. No es solo el Dios Proveedor, aunque lo es. Sino que Dios es el Señor. Porque estarán escuchándole para obedecerle. Ya que al obedecer, es cuando veremos que las cosas empiezan a funcionar bien. Muchos creyentes no están recibiendo esas bendiciones de Dios. Ellos no conocen su paz, no tienen entendimiento bíblico, no saben lo que es su unción ni su poder, su discernimiento. ¿Por qué? Porque no están interesados en obedecer a Dios. Pero aquellos que desean obedecer a Dios, quienes lo reconocen como Señor de sus vidas, verán sus vidas ser radicalmente transformadas por la mano de Dios, lo que Él hace por aquellos que se someten a Él como Señor. Por tanto, estén firmes en el Señor, amados. Ustedes van a recibir el amor de Dios cuando estén firmes en Él, reconociéndole como Señor. Verso 2. Ahora, Pablo está preocupado por el ministerio que se está desarrollando dentro de esta congregación. Él se refiere a dos mujeres. Leamos. A Evodia, exhorto o animo, y también a otra mujer llamada Sintique. Dice, yo animo a que las anima a que sean de un mismo sentir. ¿En qué forma? En el Señor, ¿te das cuenta? Casi sin excepción, cuando Pablo escribe sobre el Mesías, lo llama Señor, el Señor Mesías Yeshua, y habla sobre estar en Él, en el Señor. Y está animando, está exhortando a estas mujeres. Ellas probablemente son mujeres que tienen madurez espiritual, y Pablo las está exhortando a utilizar esa madurez espiritual, lo que han aprendido hasta ahora, ¿y cómo se supone que lo hagan? Sigue leyendo. Yo animo, yo exhorto a estas dos mujeres a pensar del mismo modo en el Señor. Verso 3. Y les pido también a ustedes, ¿a quiénes? Dice, colegas, colegas genuinos. Bien, esta palabra colegas, quisiera hablar sobre ella un momento y lo que significa. Es una palabra que quizás muchas de sus Biblias hayan traducido como camaradas o compañeros. Alguna otra palabra similar, pero es una palabra que significa estar atados a algo. Él está hablando de individuos que son genuinamente siervos atados al Mesías, compañeros de Pablo en el servicio. Así que habla no a toda la congregación, sino a los comprometidos. Porque si hacen un buen estudio, nos habla de personas que están unidas por un yugo. Un yugo significa simplemente estar atados a algo. Es un término de compromiso, una palabra que implica que alguien está totalmente entregado a los propósitos de Dios. Dice, a aquellos que están genuinamente comprometidos, estos camaradas o colegas míos, que ayuden, que deben ayudar, ¿ayudar a quién? Que las deben ayudar a ellas, está en femenino, estas mujeres. Podemos entender esto de dos formas, que él está diciendo que ustedes deben ayudar a estas mujeres, o que él está animando a estas mujeres y también a otras a que ayuden a las mujeres de la congregación. Dice, ¿quiénes? En el principio, ¿quiénes en el Evangelio? Sí, ¿quiénes en el Evangelio? Ellas han sido compañeras en el servicio con individuos como Clemente y el resto de mis compañeros de trabajo. Pablo está revelando algo. Esta congregación en Filipos es una congregación dinámica, una con la que Dios ha hecho muchas cosas. Y les está diciendo que deben hacer más, que hay un mayor objetivo que lo que han experimentado hasta el momento. Y les dice a estos compañeros de trabajo, Clemente y otros compañeros, que necesitan animar a las mujeres, que necesitan ayudar a madurar a las mujeres porque las mujeres pueden hacer una parte muy importante en el ministerio. Las mujeres con frecuencia son vitales para lograr muchas cosas dentro de una iglesia, dentro de un hogar, dentro de un matrimonio. Así que él las está animando. Hay un énfasis aquí. Él dice, a estas que en el Evangelio sirvieron junto a mí, individuos como Clemente y el resto de mis compañeros de servicio, cuyos nombres, y esto me gusta, cuyos nombres están en el libro de la vida. ¿Qué nos dice esto? Bien, entendamos el contexto. Pablo está diciendo, deben ser más serios, deben crecer, deben animar a otros. Hay un llamado para hacer un ministerio aún mayor. Trabajen, trabajen y trabajen. ¿Cuál es la motivación detrás de todo esto? Sencillo. Nuestros nombres están en el libro de la vida. Cuando pensamos en esa realidad, lo que Dios hizo por el ministerio del Mesías, por su muerte en la cruz, el derramamiento de su sangre, el costo de lo que tu nombre y el mío estén escritos en el libro de la vida, ¿cuánto invirtió Dios? Lo invirtió todo. Invirtió a su único hijo. ¿Y qué hizo el Mesías? Él obedeció incluso hasta morir en la cruz. todo el sufrimiento, los azotes, todo lo que Él atravesó para que mi nombre pudiera estar escrito en el libro de la vida. ¿Cuál es el resultado de que mi nombre esté escrito en el libro de la vida? Vida eterna en el reino. Míralo de este modo. Tu vida aquí, digamos que alcanzas a vivir 120 años, como está escrito en Génesis. 120 años. Una larga vida. Te pregunto, ¿qué es eso comparado con la eternidad? Es una fracción. Es un suspiro. Es un abrir y cerrar de ojos. No es nada. Este es el problema. La mayoría de la gente está viviendo, está invirtiendo, está comprometida y obsesionada con el resto del tiempo de vida que le queda en esta tierra. Y hacen muy poco con respecto a la eternidad. Bien sean creyentes o no creyentes. Obviamente, los que no son creyentes necesitan asegurarse cuanto antes de un lugar dentro del reino de los cielos. Y la única forma de hacerlo es a través del Evangelio. Pero en segundo lugar, hablando como Pablo lo está haciendo a creyentes, debemos vivir para el reino. Debemos tomar decisiones que impacten nuestra eternidad, y no solo un año o dos, o los que sean que nos queden de vida en esta tierra. Ese tiempo de vida se termina. Pasa rápidamente. Somos un mero suspiro, especialmente cuando lo miras desde la perspectiva de Dios, desde una perspectiva eterna. Pablo escribe claramente aquí y dice, sus nombres han sido escritos en el libro de la vida, y eso debería cambiarlo todo. Nos brinda una nueva perspectiva. Verso 4. Pablo dijo esto antes en el capítulo 3, y lo repite aquí, como lo hace con frecuencia en sus escritos. ¿De qué se trata? Regocíjense en el Señor, siempre. De nuevo se los diré. Y la implicación es que lo está diciendo ahora, pero lo seguirá diciendo insistentemente en el futuro. Seguirá diciendo lo mismo. De nuevo les digo, regocíjense. Recuerden de lo que hablábamos hace algunas semanas. Esta palabra para regocijarse está relacionada con la palabra gracia. Significa caminar en gracia. ¿Qué hace la gracia? Bien, lo decimos con frecuencia. La gracia de Dios que Él nos extiende, que nos da por la fe en el Mesías Yeshua, esa gracia nos pone de vuelta en un camino de restauración, en el que podemos ser restaurados al propósito, la intención, las promesas, las bendiciones que Dios tiene para nosotros, la vida que Él nos llamó a vivir. Solo la gracia lo hace posible. Por eso es que la gracia es tan enfatizada en la Escritura. Entonces, es cuando recordamos la gracia y lo que la gracia produce, que vamos a ser gente feliz. Entonces dice, mire de nuevo el verso 4. Regocíjense en el Señor. ¿Cuándo? Siempre. No es la mayoría del tiempo o cuando las cosas vayan bien. Dice, regocíjense en el Señor siempre. De nuevo, es tan importante que lo enfatice así, diciendo una vez más, lo digo y lo volveré a decir. Regocíjense. Verso 5. El gozo que yo tengo debe impactar la manera como conduzco mi vida. Te doy un ejemplo. Si tú recibes $1,000,000 en ganancias y al mismo tiempo te enteras de que una de tus inversiones perdió un poco de dinero, digamos unos $500, ¿te vas a afanar por eso? ¿Por una pérdida de $500 cuando acabas de ganar $1,000,000? No lo harás. Quiero decir que las cosas buenas eclipsan las cosas malas. ¿Y qué tal si recibiéramos no solo cosas buenas, sino lo mejor de lo mejor? Bendiciones eternas de Dios. Esto tendría que causar que nos comportáramos de manera diferente y deberíamos tener, como hablaremos en la lección de la semana que viene, deberíamos tener un espíritu de satisfacción. Y esa satisfacción, noten lo que dice en el verso 5, existen dos maneras de traducir esta palabra que vemos acá. Epiekas. Epiekas puede ser gentileza o amabilidad. Realmente significa ambas cosas a la vez. Debemos ser gentiles, ¿qué significa? No debemos ser personas agresivas. También debemos ser personas amables, es decir, individuos con quienes a los demás les agrade compartir. Porque somos simpáticos, porque es agradable estar a nuestro alrededor, y ese es nuestro testimonio. Les digo, los niños son buenos para discernir a las personas. Y yo miro a los niños cuando estamos en un grupo, en una reunión familiar o cualquier clase de grupo de personas donde hayan niños. Ellos no se van con cualquier persona. Hay ciertos individuos a quienes los niños se acercan, personas con quienes los niños se sienten cómodos, que son alegres, hacia quienes se sienten atraídos. Debemos ser individuos con quienes los demás, no solo los niños, sino también los adultos, quieran estar. Debido a que somos gentiles, no somos agresivos y somos amables. Noten el versículo 5. Su gentileza, su amabilidad, sea conocida entre todos los hombres. ¿Por qué? Porque esta es la base del ministerio. Ellos verán tu gentileza, verán tu amabilidad, cómo te conduces en medio de la vida, que tú no permites que los problemas de la vida te abrumen, y ellos serán atraídos hacia ti. Ellos querrán ser así, así que sea conocida entre todos los hombres tu gentileza, porque es fundamental para darte la oportunidad de ministrar. ¿Y por qué debemos ser personas gentiles y amables? Bien, anteriormente dijimos que nuestros nombres están escritos en el libro de la vida, y es cierto. Pero hay otra razón. Esta frase concluye diciendo, el Señor, no solo Yeshua o el Salvador o el Maestro, sino el Señor, está cerca. Y eso significa que el tiempo se está agotando. Tenemos una cantidad limitada de tiempo para servir al Señor en este cuerpo. Para algunos de nosotros que nos estamos haciendo mayores, que estamos en las últimas etapas de nuestra vida, el tiempo se está agotando. Pero incluso si eres un jovencito, si tienes 15 o 20 o 25 años, la edad que sea, existen señales proféticas que indican que el tiempo está por terminar. Eso significa que el regreso del Mesías es inminente. Existen señales e indicadores proféticos de que estamos acercándonos al final. Y por tanto, eso debería darnos una emoción adicional, un entusiasmo adicional para vivir de la manera correcta. Una forma que demuestra que somos personas amables debido a la felicidad que tenemos dentro. Verso 6. Y nada, esta palabra es enfática, por nada se afanen, no se preocupen por nada, sino que en cambio dice, en todas las cosas, con oración y súplicas, con acción de gracias, sus peticiones sean conocidas ante Dios. Debemos pasar algo de tiempo en esta porción que dice, oraciones y súplicas. Orar significa volverse a Dios. Volverse a Dios en busca de revelación. En segundo lugar, esta palabra súplica, bueno, la súplica involucra hacer un inventario espiritual. Debemos entender algo. El principal motivo por el que deberíamos orar es que la voluntad de Dios sea hecha en nuestra vida y nosotros tenemos carencias. Dios es fiel, Él provee, pero en ocasiones puede que nos falten aquellas cosas que son necesarias para servir a Dios fielmente y llevar a cabo su voluntad. Entonces, primero nos volvemos a Dios en oración. Volverse a Dios incluye alabarle, darle gloria, honrarlo, santificar su nombre y escuchar. Luego pasamos a hacerle saber, aunque él ya lo sabe, pero nosotros necesitamos saber estas cosas y necesitamos confesar, es lo que dice. ¿Confesar qué? Lo que nos hace falta, porque solo cuando discernimos lo que nos hace falta, para servirle a él, podemos orar efectivamente, podemos hacerle saber estas cosas y tener una perspectiva correcta. Es decir, estaremos atentos a la situación y podremos discernir cuando Dios lo provea, de manera de poder agradecerle porque Dios es el proveedor de todas estas cosas. Les doy un ejemplo. Hace algún tiempo sentimos dirección para ministrar de igual forma la palabra de Dios a las personas que hablan español. Esto era importante. Dios tocó mi corazón y me animó junto a otras personas para hacer esto una realidad. Pero esto no arrancó de inmediato. Algunos años pasaron después de haber escuchado la orden e intentar iniciarlo. pero simplemente no despegaba. En oración descubrimos que existe una cadena de televisión que nos permitiría comunicar la palabra de Dios a una cantidad masiva de personas que hablan español. Pero no teníamos los recursos, sabíamos cuál era el costo y empezamos a orar. Dios empezó a abundar en su provisión con este propósito. ¿Y qué produjo eso en mí? Gratitud. Lo sabía. No teníamos los recursos ni la dimensión para esto, pero luego de orar, Dios se movió. Tenemos que elevar nuestras súplicas y eso implica hacer un inventario espiritual. Mira de nuevo al texto. Es muy claro lo que dice. Verso 6. No se preocupen por nada, sino que en toda circunstancia, con oración y súplica, y aquí hay una clave importante, con acción de gracias. Empieza agradeciendo a Dios por lo que ha hecho en el pasado y por lo que hará en el futuro. La acción de gracias es una parte fundamental de la oración. Con oración y súplica, con acción de gracias, dice, sus peticiones, está en plural, sus peticiones sean conocidas ante Dios. Cuando hacemos esto, podemos estar seguros de algo. Dios escucha. Aquí está la bendición. Si tú estás en una relación bajo el nuevo pacto con Él, Dios se ha obligado a sí mismo a escucharte. Por supuesto que Él es omnisciente, Él conoce todas las cosas, pero de una manera única para los creyentes que están bajo el nuevo pacto, Dios se ha obligado a sí mismo a escuchar. Y podemos tener la seguridad de que cuando oramos por su voluntad y queremos ser parte de ella, Dios hará. Recuerden la palabra súplica. Tenemos que ver lo que nos falta y orar para que Dios lo provea y Él fielmente lo hará. Por esto creo que la acción de gracias es mencionada allí en tercer lugar, porque vamos a volver derecho hacia Él con acción de gracias debido a su fidelidad. Entonces, en toda situación, acércate a Dios sin preocupación, sin miedo, sin un espíritu de duda, creyendo, haciendo conocidas tus oraciones y súplicas ante Dios con acción de gracias. Y Dios te responderá, porque lo que estarás pidiendo será conforme a la voluntad de Dios. Por eso, cuando la gente vive enfocada en sí misma, le cuesta orar. Dios, dame un Rolls Royce. Tú no puedes decir eso con verdadera fe. No puedes decir eso creyendo. Pero tú sí puedes decir esto. Dios, hay una persona a quien yo necesito ministrar, a quien necesito ayudar, y para ello requiero tal recurso. Dios responderá. Dios es fiel, y a Él será toda la gloria hoy y siempre. ¿Qué privilegio es ser usado por el Dios viviente? Dios te está escuchando. ¿Vas a orar de esa manera?
1: 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Que el Señor te bendiga en Yeshua HaMashiach, Jesús el Mesías, mientras caminas con Él. Shalom desde Israel.
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1: Shalom y bienvenidos a Vía Haftah Israel, una frase hebrea que significa amarás a Israel. Esperamos que se queden con nosotros durante los próximos 30 minutos, ya que nuestro maestro, el Dr. Baruch, nos compartirá una enseñanza expositiva de la Biblia. El Dr. Baruch es profesor titular del Instituto Sera Abraham, con sede en Israel. Aunque todos los cursos en el instituto se imparten en hebreo, el Dr. Baruch se complace en compartir esta enseñanza en inglés con doblaje al español. Para más información, visítenos en amarazaisrael.org o descargue nuestra aplicación móvil Mi Estudio Bíblico. Aquí está Baruch y la lección de hoy. Existe una enfermedad muy importante que encontramos en muchos lugares distintos a lo largo de las Escrituras. Se trata de la lepra. Pero no pienses en esta enfermedad como un hecho natural, como pudiera serlo cualquier otra enfermedad que pudiera afectar a una persona. La lepra siempre tiene implicaciones espirituales. Es una enfermedad que proviene de Dios como un castigo por el orgullo contra aquellos que hablan cruelmente, lo que en hebreo llamaríamos leshon hará, hablar cruelmente contra otros. Y vemos que hay un proceso espiritual que uno debe atravesar con el fin de ser reinsertado de vuelta en la comunidad, porque la lepra te expulsa de la comunidad. Es como una especie de tiempo fuera espiritual. Y la tradición establecía que si a alguien le daba lepra, era Dios, y solo Dios, quien podía sanar a esta persona de tal enfermedad. Y era solo mediante un proceso espiritual que la persona podía ser reinsertada de vuelta en la comunidad. La lepra siempre es importante en la Escritura. Hoy estaremos estudiando una porción de la Palabra de Dios que trata sobre la lepra y el Mesías. Esta Escritura revela algo tremendo con respecto a la identidad, la persona de nuestro Señor y Salvador, el Mesías Yeshua, el Hijo de Dios. Dicho esto, tomen sus Biblias y vayan conmigo al libro de Mateo, capítulo 8. Libro de Mateo, capítulo 8. Noten cómo empieza esta escritura. Verso 1. Y después de llegar, después de descender del monte, recuerden, hemos pasado varias semanas estudiando el sermón, ¿de dónde? El sermón del monte. Y esta es una de las montañas alrededor del mar de Galilea, en el Kenerit, en el área de Galilea. Él ha terminado esta maravillosa enseñanza. Y ahora la Escritura dice que después de descender de la montaña, vemos que habían muchas multitudes. No solo una gran multitud, sino que, si lo traducimos adecuadamente, la palabra multitud está en plural. Y corresponde a la palabra muchos, en griego, una palabra que puede ser singular o plural. Y aquí la vemos en plural. Entonces, hay muchas multitudes diferentes que lo están siguiendo. Y noten la siguiente

0: frase en el verso 2. Y he aquí, siempre. Cuando veas la frase he aquí en las Escrituras, tiene un gran significado. Indica que vamos a encontrarnos con algo que aportará gran información, traerá una revelación significativa para nosotros. Verso 2. Y he aquí, un leproso. Alguien que tenía esta temida enfermedad lepra, un leproso llegó, y noten lo que pasó. ¿Este leproso qué hizo? Él lo adoró a él, es decir, adoró a Yeshua. ¿Qué es lo relevante de esto? Aquí está él, y está haciendo algo. El hecho de que haya venido, y la Escritura lo relata así, él vino a Yeshua. ¿Qué es lo importante al respecto? Bien, lo sorprendente es esto, que a los leprosos no se les permitía estar dentro de la sociedad. Ellos tenían que tomar una gran precaución y tomar distancia entre ellos y los demás. Pero este llegó a Yeshua, y la implicación es que se postró ante él, lo adoró, y no hubo problema. ¿Por qué? Él entendió algo. Verán, Dios no puede ser contaminado. Dios no se preocupa por enfermedades y cosas así, por impureza espiritual y ceremonial. Este hombre vino a Yeshua y lo hizo no en violación de la ley. No faltó al hecho de poner distancia ante los demás. Porque Yeshua es Dios, y el leproso lo reconoció y lo demostró al adorarle, diciendo, Señor, término muy importante, amo, amo del universo, dijo, Señor, si tú quieres, es decir, si es tu deseo, esto nos dice algo. Porque él viene aquí siendo un leproso y tenemos que entender algo. Tenemos que entender que este hombre ha aprendido su lección. Él fue golpeado con lepra por Dios. Y se lo merecía. Dios no comete errores. Pero ahora él está diciendo, aprendí mi lección. Y si estás de acuerdo, esa es la implicación cuando él dice, si tú quieres, si es tu voluntad, si es tu deseo, si tú me examinas, dice, tú querrás sanarme. Dice, si quieres, tú puedes. En este sentido, no solo implica poder hacerlo, sino que se lo permite. Examíname, mírame. He cambiado, ya no soy el mismo hombre que era antes. Si tú quieres, tú puedes, y usa la palabra, limpiarme. No está diciendo, para ser preciso en la traducción, no está diciendo, puedes sanarme. Verás, esto nos dice que espiritualmente, la sanidad ya ocurrió. Yo cambié, aprendí mi lección. He caminado en orgullo, he hablado maldad contra otros, y me doy cuenta, reconozco, que eso estuvo mal. He sido sanado, he cambiado de esa clase de conducta, pero eso no es suficiente, porque él necesita ser limpiado de la lepra. Hay dos aspectos, un aspecto físico y un aspecto espiritual, uno interior y uno exterior. Él está diciendo, he cambiado internamente, pero mi exterior no ha cambiado. Y solo Dios, puede hacer ese cambio. Así que dice, puedes limpiarme. Verso 33. Y Yeshua extendió su mano e hizo ¿qué? Lo tocó. De nuevo, ningún hombre podía hacer eso. Hubiese sido algo incorrecto, se hubiese contaminado. Pero Yeshua es el Hijo de Dios. Es impresionante para mí que recibo carta tras carta, preguntándome si yo creo en la divinidad del Mesías, que Él es verdaderamente Dios. Obviamente lo creo. Nuestra declaración de fe en nuestro sitio en internet así lo declara. Y yo, en muchos mensajes, lo afirmo. Igualmente muchos me preguntan, ¿crees en la Trinidad? ¿Que Dios es Dios Padre, Dios Hijo y Dios Espíritu Santo? ¿Un Dios en tres personas? ¿Tres personas, un Dios? Sí, yo lo creo. La Escritura lo revela y lo creo firmemente. Por tanto, lo que este hombre estaba diciendo era lo mismo. él creía que Yeshua es Dios, Dios con nosotros, Emmanuel, el Redentor. Por tanto, le dice a él, si quieres, puedes limpiarme. Yeshua extiende su mano y lo toca, diciendo, yo lo haré, es mi deseo, quiero limpiarte. Dice, yo quiero, y agrega, sé limpio. Este es un término de autoridad. Él no dice, oh, espero que seas limpio, quisiera que lo fueras, sino que dice, yo quiero, sé limpio. Habla con autoridad. Verso 3, segunda parte. ¿Y días después? No. Y de inmediato fue limpiado de su lepra. O la lepra, su lepra fue limpiada. Ocurrió de inmediato. Y Yeshua le dice, mira, no digas nada. ¿Por qué? Vamos a ver en el libro de Mateo, y también lo vemos en Marcos, que hay un término teológico que los eruditos llaman el secreto mesiánico. ¿De qué se trata? El judaísmo, y profundizaremos en esto dentro de unas semanas, pero el judaísmo cree en dos mesías. A uno lo llaman Mesías Ben Yosef, Mesías hijo de José, y al otro Mesías Ben David, Mesías hijo de David. Ellos ven a dos mesías distintos, con dos roles diferentes para hacer. Dos roles distintos. Pero sabemos algo. Sabemos que solo hay un Mesías que tiene dos roles diferentes. Él cumplió su primer rol de manera completa, perfecta, cuando vino hace 2000 años, y cumplirá su segundo rol, el de Mesías Ben David, Mesías hijo de David, cuando regrese. Pero es el mismo Mesías. Limpiar al leproso proféticamente, esto es algo que hará Mesías Ben David. Pero lo hizo ahora porque este hombre reconoció quién era él. Entonces realizó una acción que corresponde a Mesías Ben David, porque el Mesías Ben Yosef es el siervo sufriente. Es quien llama a Israel al arrepentimiento y a recibir su obra redentora. Entonces, esto es lo que nos dice. Yo hice esta obra, hice este milagro por ti, pero shh, guarda silencio, no le digas a nadie porque quiero que se enfoquen en quién soy yo, como el Mesías Ben Yosef, y no en quién seré cuando vuelva para realizar la obra del Mesías Ben David. Esto es lo que nos dice. Mira bien que no digas nada. Pero, ¿qué pasó? Anda, vete. Yeshua, aún hablando, dice, en cambio, vete y preséntate ante el sacerdote y entrega la ofrenda que Moisés ordenó como testimonio para ellos. Entonces, no le digas nada a nadie, pero ve con el sacerdote. ¿Y qué está afirmando? Ven, mucha gente no se da cuenta de esto, pero ¿qué dice la Escritura? Presenta esta ofrenda conforme a la Torá. Él no está en contra de la Torá. De hecho, su obra hace posible que nosotros cumplamos la justicia de la ley, que hagamos los mandamientos de Dios. Y esto es lo que le instruye a hacer a este hombre. Dice, pero tú ve y muéstrate ante el sacerdote y presenta la ofrenda que la ley de Moisés, que Moisés ordenó, como testimonio para ellos. Después de esto, avanzamos a la siguiente sección, verso 5. Después de esto, dice, después entró, este es Yeshua, entró a Capernaum. Y vino a él, regresa a este lugar donde tenía su hogar. Dejó Nazaret en el tiempo que su ministerio debía empezar y llegó a este lugar proféticamente anunciado por Isaías en el capítulo 8 y el inicio del 9 de su libro, cuando profetizó que la luz brillaría en la oscuridad. Esto ocurriría entre las fronteras de Neftalí y Zabulón en la costa del mar de Galilea. Entonces, regresa a este mismo lugar y noten lo que pasa, dice. Y un centurión llegó implorándole. Este centurión es un funcionario romano. Tiene gran autoridad y es, por así decirlo, uno de los enemigos, quiero decir, era un oficial romano, un líder de soldados romanos a cargo de este lugar en Galilea, sobre Capernaum y posiblemente más allá, una región amplia. ¿Y qué dice la Escritura? Él llega y le implora diciendo, versículo 6, Señor, mi sirviente, y usa una palabra para echar abajo, es decir, estaba postrado, está postrado en casa, paralizado, y severamente se encuentra sufriendo. Algo resalta cuando leemos esto. En primer lugar, un oficial romano típico, si tiene un sirviente y está en Israel, este sirviente sería un jovencito judío, probablemente un adolescente. ¿Por qué estaría este jovencito sirviendo a un oficial romano? Bien, probablemente esto indique que él era un huérfano, o que viene de una familia muy pobre, y eran tan pobres que no tenían los recursos para cuidarlo, por lo que lo entregaron, quizás hasta lo vendieron. Puede que recibieran un dinero por él, como sea. Pero lo entregaron para servir a este oficial romano. Y la mayoría de los oficiales romanos, si se trata de un sirviente enfermo, simplemente hubieran dicho, sáquenlo de aquí. Traigan a alguien que pueda satisfacer mis necesidades y cumplir los deberes que tengo para él. No se hubieran preocupado por el bienestar de este jovencito. No hubiesen pensado más que en sí mismos. Pero este centurión era diferente. Es interesante cómo la fe en el Mesías nos hace diferentes. Porque este hombre, como vamos a ver, este centurión es romano, es un gentil, es un soldado, es un opresor. Pero ha cambiado. Y vemos en un pasaje similar que se refiere a él, en el Evangelio de Lucas, que dice que él amaba al pueblo judío. Sigamos leyendo lo que ocurre. Él le dice a Yeshua, este hombre, este joven sirviente, ahora, la palabra aquí es la palabra payas. Es una palabra muy comentada hoy en día y debo pausar un momento para comentarles algo. Yo desprecio a quienes manipulan la palabra de Dios a pesar de saber que lo que dicen no es verdad. E intentan utilizar la Escritura para justificar el pecado y justificar lo que Dios condena. ¿De qué hablo? Existen individuos que enseñan que esta palabra payas significa un jovencito que de cierta forma es como el amante juvenil de un hombre mayor. Y esto es falso. Por ninguna parte esta idea tiene asidero. Es un invento para tratar de justificar la homosexualidad, a la que la Escritura define como una abominación contra Dios. Estuve escuchando una maestra que enseñaba y le enseñaba a los hombres, lo cual de por sí ya es un problema. Y ella estaba contando que tenía amistades lesbianas y homosexuales, quienes hacían el mayor de los sacrificios para no actuar según este deseo incorrecto. Pero déjame decirte algo. Es correcto que ellos no hagan tal cosa. Y todos lidiamos con el pecado, ¿correcto? Todos luchamos contra el pecado. Es una batalla espiritual. Es difícil y estas personas están actuando o enfrentando una batalla. Gloria a Dios por eso. Pero lo que ella dijo estuvo mal. Ellos no están haciendo un sacrificio. Sí, están peleando una batalla. Están yendo en contra de su deseo natural. Tenemos en la carne estos deseos naturales que son pecaminosos y debemos luchar en contra de ellos. Pero cuando no pecamos, no debemos ver eso como un sacrificio. No, hacer lo correcto es agradable a Dios y eso tendrá un buen resultado en nuestras vidas. No es hacer un sacrificio el decirle no al pecado. Es simplemente lo que debemos hacer siempre. El término que ella usó no es bíblicamente sano. No, Esta palabra, y por cierto, esta palabra es también utilizada en una relación entre un padre y un hijo. Es usada entre Dios Padre y su Hijo el Mesías. ¿Pensarán ustedes que ellos están relacionados homosexualmente? Es decir, el solo decirlo es algo abominable y ofensivo. Esta palabra puede ser traducida simplemente como un sirviente. En el libro de Hechos, al Mesías se le llama con esta palabra un sirviente de su Padre Celestial. Así que este jovencito estaba paralizado, postrado en una cama y sufriendo de un modo muy, muy terrible. Versículo 7. Y Yeshua le dijo, yo, y luego dice una palabra que probablemente tu Biblia traduzca como iré, pero literalmente está en pasado. ¿Por qué? En hebreo podemos decir ani kavar ba, lo que significa ya yo fui. Y esto busca demostrar que estoy totalmente comprometido. Voy a hacer esto, puedes estar seguro. La frase le aporta una característica hebrea a esta declaración en griego. Dice, yo ya fui y lo sanaré. Y el centurión, mira el verso 8, el centurión respondiendo dijo, Señor, yo no soy digno. Qué sabio es entender ante Dios que tú y yo no somos dignos. Somos personas que necesitan desesperadamente la misericordia de Dios. Y una de las cosas que agrada tanto a Dios, y entendamos que hay una fuerte conexión, hay una relación directa, hay una poderosa correlación entre la humildad y la fe. Si tú no eres humilde, no caminarás en fe. Si no eres una persona humilde, no podrás asirte de la verdad de Dios. Entonces dice, no soy digno de que entres bajo mi techo. Pero solo di la palabra, vaya declaración de fe. Él entendió algo. Dios coloca todo en orden. Dios puede hacer cualquier cosa simplemente con hablar. Así que cuando Él le dice, simplemente di la palabra, Él está reconociendo la divinidad del Mesías, que Él es el Hijo de Dios. Soy indigno de que vengas bajo mi techo, pero puedes decir la palabra. Solo di la palabra y mi sirviente será sanado. Porque, fíjense bien, yo también soy un hombre que bajo autoridad. Y tengo soldados bajo mi orden. Y le digo a este, ve, y él va. Y al otro, ven, y él viene. Y a mi sirviente, haz esto, y él lo hace. Él entendía, y esto es muy importante, este centurión entendía la autoridad. Entendía cómo actuar con autoridad, y también entendía cómo actuar bajo autoridad. Eso es algo que un soldado entiende. Incluso un soldado que comanda a muchos hombres. Él entiende cómo funciona la autoridad. Y permítanme compartirles lo siguiente. Hasta que tú entiendas la autoridad espiritual, cómo recibirla, cómo administrarla, cómo reconocer la autoridad de Dios sobre tu vida, sus palabras de autoridad sobre tu vida, nada podrás hacer que le agrade a Dios. Entender la autoridad es fundamental. Noten la respuesta del Mesías. Lean por favor conmigo el versículo 10. Y Yeshua, habiéndolo escuchado, se maravilló. He predicado sobre este mensaje en otras oportunidades, en contextos diferentes y con otros pasajes paralelos. Y usualmente empiezo preguntándole esto a la congregación. ¿Tienen ustedes una fe que impresione al Mesías? ¿Que maraville a Dios? Este centurión, un gentil, este centurión tuvo una fe que sorprendió a Dios. ¿Qué dice la Escritura? Verso 10. Yeshua, habiéndolo escuchado, estaba sorprendido, se maravilló. Y le dijo a los que le seguían, de cierto les digo, que ni en Israel una fe así he encontrado. Si eres sabio, querrás esa misma fe. Una fe que impresiona al Mesías. Y esa fe, no te equivoques, esa fe reconoce la autoridad. ¿Tú reconoces la autoridad de la palabra de Dios en tu vida? ¿Tú reconoces la autoridad que Dios tiene sobre ti? Que tú simplemente eres su creación y por lo tanto estás obligado a darle honor, a darle gloria, a alabarle y adorarle a Él. ¿Estás viviendo una vida de adoración? Si no lo estás, no comprendes la autoridad y no vas a ser una persona que sorprenda al Mesías, sino uno que lo decepcione. Y tú serás objeto de su juicio. ¿Por qué? Porque solamente teniendo fe podrás agradar a Dios. Así que dice, míralo aquí. Le dijo a quienes le seguían, ciertamente no he encontrado una fe así en Israel. Verso 11. Pero les digo a ustedes que muchos, muchas personas, está en plural, muchos del oriente y del occidente vendrán, y esta palabra no es la palabra normal para venir, sino que es la palabra iko. ¿Qué significa? Significa venir en el sentido de llegar, pero aquí está la clave, llegar a un destino específico, el objeto de tu destino. Y dice, muchos vendrán del oriente y del occidente y se sentarán con Abraham. Esta palabra sentarse significa reclinarse. Es una palabra que indica compañerismo y una comida especial. Cenarán con Abraham, con Isaac y con Jacob. ¿Dónde? En el reino de los cielos. Noten la relación entre experimentar el reino de los cielos y reconocer la autoridad, su autoridad sobre tu vida. Estas cosas van juntas. Cenarán con Abraham e Isaac y Jacob en el reino del cielo, pero los hijos del reino, es decir, aquellos que nacieron por el reino, hablando sobre el pueblo judío, y aquí está la clave. Esto no es antisemita, está diciéndonos algo. El reino del cielo, a pesar de que Dios le dio la revelación del reino del cielo primero al pueblo judío, alabado sea Dios, eso nos dio una gran ventaja. Pero el reino de Dios no está basado en un pedigrí. Si no reconoces la autoridad, ¿qué pasará? Aun si tú eres judío, si no reconoces la autoridad de la Escritura, si no caminas bajo la autoridad de Dios, ¿qué te pasará? Dice, los hijos del reino serán echados fuera a las tinieblas de afuera, donde habrá llanto y crujir de dientes. ¿Escuchaste eso? Está hablando de un castigo. Si no reconoces la autoridad de Dios, entonces recibirás un castigo eterno. No importa quién seas. Dios no se impresiona porque tú hayas nacido en tal familia, en tal grupo étnico, ni nada de eso. Lo que impresiona a Dios, la Escritura nos lo dice aquí, es la fe. Finalmente cerramos con el versículo 12. Y los hijos del reino serán echados a las tinieblas de afuera, y allí habrá llanto y crujir de dientes. Y Yeshua le dijo al centurión, vete, así como has creído, te será hecho. Y su sirviente fue sano en esa misma hora. Hablando sobre el tiempo, mi tiempo ha concluido. Que Dios les bendiga. Hasta la próxima semana, cuando nos encontraremos de nuevo para estudiar la palabra de Dios.
1: 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Shalom desde Israel.
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1: 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Esperamos que se queden con nosotros durante los próximos 30 minutos, ya que nuestro maestro, el Dr. Baruch, nos compartirá una enseñanza expositiva de la Biblia. 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
2: Los milagros son mensajes. Cuando vemos los numerosos milagros que están registrados en este libro, sabemos que Dios tiene mensajes para nosotros. Como he dicho en muchas ocasiones, los milagros son ayudas visuales de Dios, no con el propósito de demostrar que Dios tiene poder, que Él es capaz de restaurar y sanar, sino que los milagros usualmente tienen un mensaje adicional, que nos brinda más información a nosotros y no solo que servimos a un Dios poderoso, que servimos a un Dios que se preocupa por su pueblo, uno que mira nuestros problemas, dolores y necesidades y se puede mover para traernos paz. Los milagros, cuando están registrados en las Escrituras, son con frecuencia mensajes teológicos que nos dan un mayor conocimiento sobre el Dios que se ha manifestado a sí mismo a nosotros. Como saben, iniciamos hace poco más de un mes nuestro estudio en el libro de los Hechos. Completamos los primeros dos capítulos y estamos listos ya para Hechos capítulo 3. Dicho esto, toma tu Biblia de nuevo y ve conmigo a ese capítulo, el tercer capítulo del libro de los Hechos, en el que veremos el relato de un milagro, uno que tuvo gran importancia y que señala el hecho de que el poder del Mesías está activo entre nosotros, aún en el presente. En este punto de la Escritura, Yeshua ya había sido crucificado, muerto y sepultado, había resucitado al tercer día, había dado muchas pruebas y evidencias contundentes de su resurrección, y entonces, 40 días después de su resurrección, ascendió de regreso a los cielos. Estamos hablando de un periodo de tiempo después de la ascensión, pero el Espíritu del Mesías, del cual hablamos en el capítulo 2, el capítulo anterior, está vivo y moviéndose entre sus shlachim, entre sus apóstoles. Y los resultados no serán menos poderosos, no serán menos dramáticos. Estamos viendo el ministerio del Mesías continuar a través de la obra de los apóstoles, y hacia allá vamos en el libro de los Hechos. Vamos a ver que los apóstoles continúan la obra del Mesías y que el resultado de esta obra, de lo que empezó hace 2,000 años atrás, continúa hoy día entre los siervos de Dios de la era moderna. Ahora, existieron estos primeros apóstoles a quienes podríamos definir como hombres que fueron testigos directos del Mesías, a quienes él incluso se le apareció de un modo dramático, como sucedió con Pablo. Estos son apóstoles, podríamos decir, con A mayúscula. Pero también hay apóstoles en la actualidad, personas a quienes Dios ha comisionado para ir al mundo, predicar el mensaje del Hatzorá, el Evangelio, las buenas nuevas sobre la redención final, y esto significa el reino que será establecido. Nos encontraremos con un milagro que tiene implicaciones significativas, uno que cuando miramos todo lo que sucede alrededor de este milagro, la información que Dios nos da busca darnos una clara imagen sobre lo que el Espíritu Santo quiere hacer en tu vida y en la mía. De nuevo, Hechos capítulo 3. Iniciemos en el verso 1. Hechos capítulo 3, versículo 1. Leemos. Pedro y Juan subieron al templo. Estos hombres eran de Galilea, pero se habían quedado en Jerusalén. Ellos no regresaron a casa después de este poderoso derramamiento del Espíritu del Mesías en Ha-Ha-Shavuot, el día de Pentecostés. Ellos sabían que sus vidas serían cambiadas por siempre. Y déjame decirte, si tú eres un creyente, si has sido lleno con el Espíritu Santo, Él habita en ti, el Espíritu de Dios, y tu vida no será la misma. Experimentarás un proceso de cambio continuo en tu vida. Lo que antes era importante para ti, ahora probablemente no lo será. Y cosas que tú no imaginabas que te agradarían, que desearías, que te apasionarían, cosas que serán instrumentos de gozo, estas cosas serán el fundamento de tu vida. ¿Qué dice la Escritura? Que cuando estás en el Mesías, he aquí, todas las cosas son hechas nuevas. Y una de las formas como podemos entender lo nuevo es como algo diferente. Cuando tú eres lleno del Espíritu de Dios, por la fe a través del mensaje del Evangelio, cuando lo confiesas y lo crees en tu corazón, se iniciará un proceso de cambio, un cambio dramático. Pedro y Juan no regresaron a Galilea, se quedaron allí. ¿Y qué los vemos hacer? Mira de nuevo el verso 1. Dice, Pedro y Juan subieron al templo. Así que ellos eran parte de aquellos que hacían de la oración una prioridad en su vida. No estoy seguro si ellos tenían esta costumbre antes de su encuentro con Yeshua, pero ciertamente lo que la Escritura nos dice es que había una consistencia en su vida de oración. Y noten que lo hacían dentro de la mayor comunidad judía. No se separaron de esta comunidad, sino que estaban muy presentes dentro de ella. Subieron al templo y noten lo que dice. A la hora de la oración. ¿De qué oración hablamos? Si sigues leyendo, descubrirás que es la hora novena. Esto nos dice algo. Sabemos a qué oración específica se referían. En el judaísmo, en un día típico existen tres momentos para la oración. Lo sabemos, es bíblico, porque si miramos el libro de Daniel, te darás cuenta de que Daniel también oraba tres veces al día. Shaharit en la mañana, Arvid en la noche, y en la mitad del día, esta es la hora novena que es aproximadamente a las 3 de la tarde, se desarrolla la oración de la tarde llamada Mincha. Una de las maneras como podemos entender la palabra Mincha, porque es una palabra única, la oración de la mañana se llama Shaharit, que significa mañana. La oración de la noche se llama Arvid, que significa noche. Pero la oración del mediodía o de la tarde es llamada Mincha, que no significa tarde, sino que significa regalo. ¿Y por qué será? Lo que un rabino te diría sobre la oración es esto. Es fácil orar la oración del Shaharit, porque es lo primero que haces en el día. No haces nada más hasta que completas esta oración. Entonces siempre la terminas. Y la oración de la noche, bueno, es breve, la haces al final del día, y por lo tanto la haces antes de irte a dormir, y es una de las últimas cosas que haces. Esta también es fácil de hacer, pero es esta Mincha, esta oración de la tarde, en la que tienes que interrumpir tu día. Y por esto es que se llama Mincha, porque Mincha, en este contexto, puede significar regalo, como matiná en hebreo. Es una oración importante y es vista como una ofrenda especial, un regalo para Dios, en el que interrumpes tu día con el fin de alabar a Dios, de honrarle, de llenarlo de alabanzas. Esta es la oración para la que ellos subieron al templo ese día. Dice la hora novena y la razón de esto es que el 9, de acuerdo con la Biblia, y cuando yo les doy los mensajes de los números, no me estoy basando en la tradición. Me baso en lo que vemos dentro del texto. Y el número 9 nos habla de consecuencias, resultados. Entonces, ya que dice que es la hora novena, podemos esperar que algo pase, que haya un resultado. ¿Qué estaban haciendo? Estaban orando. Y lo que la Escritura nos dice es que deberíamos esperar un resultado de esta oración. Y veremos cuál será ese resultado dentro de breves instantes. Mira de nuevo. Pedro y Juan subieron al templo para orar. Era el tiempo de orar, la hora novena, y he aquí que estaba cierto hombre allí. Noten que dice que era colos, que significa lisiado, y era lisiado desde el vientre de su madre. ¿Qué sabemos al respecto? Bien, este hombre nunca había caminado. No era que él perdió su habilidad de caminar, sino que nunca fue capaz de hacerlo. Les compartiré algo, producto de lo que comentábamos al inicio de esta lección, y es lo siguiente. Los milagros son ayudas visuales, tienen un mensaje para nosotros, y este hombre en su condición natural, del modo en el que nació, era incapaz de caminar. La mayoría de ustedes sabrá que caminar es un término importante en el judaísmo. Esto es cierto aún en el Nuevo Testamento, por ejemplo, en Colosenses y en muchos otros lugares. Me gusta el verso de Colosenses 2:6 que dice, «De la manera que han recibido al Mesías Yeshua, caminen en él». Caminar nos habla de un estilo de vida. Cuando dice que este hombre era inválido, que no podía caminar, ¿sabes lo que significa? Que él no tenía un estilo de vida apropiado ante Dios, que le agradara a él. Él no podía caminar, es decir, no podía vivir fielmente ante Dios. Y la razón era que había nacido en esa condición. ¿Qué nos comunica con esto la Escritura? Bien, quizás no seamos paralíticos, quizás no tengamos una discapacidad física, pero todos estamos lisiados espiritualmente. No podemos caminar con Dios como deberíamos. Y todos necesitamos un milagro. Necesitamos la salvación. Esta escritura nos está diciendo un poquito sobre lo que hace el ministerio del Mesías. Lo vemos en una especie de descripción física, pero tiene importantes ramificaciones espirituales, importantes implicaciones espirituales sobre lo que vamos a ver. Este hombre era lisiado desde el vientre de su madre. Y algo más que sabemos y lo comentaremos al avanzar en las siguientes semanas cuando este mismo evento sea discutido en la segunda mitad del capítulo 3 y también en el capítulo 4. Ya que él nació paralítico, sus piernas jamás se desarrollaron. Este hombre sería notablemente inválido porque nació así. Muchas veces cuando la gente pierde la habilidad de caminar, luego de haber vivido normalmente con piernas desarrolladas y capaces de caminar, quizás no notes a simple vista que la persona es discapacitada. Pero cuando naces así, es algo obvio. Así que no hay cuestionamientos al respecto. Proféticamente, sabemos por la tradición que existen historias, relatos, profecías sobre el Mesías, que dicen que él provocaría que los lisiados y paralíticos caminaran. Esa es una de las señales del Mesías. Y debido a ello, este milagro también señala al Mesías. Una de las señales que ellos debían conocer es que el espíritu que se mueve en estos hombres es el espíritu del Mesías, que ellos están continuando la obra que el propio Mesías inició. Seguimos. Y estaba cierto hombre paralítico, lisiado desde el vientre de su madre, y lo sentaron, es decir, acostumbraban a cargarlo, trasladarlo y sentarlo cada día a la puerta, o quizás tu Biblia diga portón, y veremos que habrá un cambio en las palabras dentro de unos minutos. Por ahora, solo recuerda esta palabra, tira en griego, que habla sobre una puerta, abertura, entrada o portón. Pero es una palabra especial en este contexto porque veremos un cambio dentro de unos minutos, hacia el final de nuestro estudio. Entonces, unos hombres acostumbraban a cargarlo y sentarlo cada día. Recuerden, cada día a la puerta del templo, aquella que era llamada la hermosa. Y esta palabra hermosa significa adecuada, una cosa que es apropiada. Y si notas lo que la Escritura nos dice aquí, es algo profético. Ellos lo ponían allí y este hombre no era hermoso, es decir, adecuado, apropiado. No estaba bien, estaba malogrado. Porque los hombres normalmente deberían caminar y él no podía. Pero la palabra hermosa significa algo que es resultado de un deseo, de una acción voluntaria. Esta palabra significa que algo era deseado y cuando se cumplió, cuando se hizo realidad, cuando los resultados son apropiados, tal como lo querías, usamos esta palabra. Este hombre estaba sentado en un lugar que, de cierto modo, era incoherente, porque él era el anuncio publicitario de exactamente lo opuesto a lo que esa puerta representaba. Pero de nuevo, Dios mira, y lo que la Escritura dice es esto: Dios nos mira y nos ve no necesariamente como somos hoy en día, sino como seremos después de que Él haga su obra en nuestras vidas. Y noten lo que Él hacía normalmente en esta puerta llamada La Hermosa. Él acostumbraba a pedir, y la palabra aquí, que sería trumot en hebreo, aquí leemos en griego. El término probablemente en tu Biblia se traduce como limosnas. Él pedía donativos a la gente, que le pudieran dar algo debido a su condición. No podía caminar, estaba paralizado, por lo que pedía ayuda para poderse sostener. Entonces, esta es la tradición y es una que se mantiene hoy en día. Si vas al Muro de los Lamentos en Jerusalén, encontrarás a muchas personas pidiendo donaciones, lo que es conocido como sedaca. Si vas a una sinagoga en cualquier parte del mundo, durante esos tres tiempos de oración, si vas allí no solo en Shabbat, sino cualquier otro día, con frecuencia verás a gente que se te acercará con el fin de pedirte ayuda financiera. Y la tradición es que como vas a orar a Dios, quieres que Dios responda a tus oraciones, quieres que Dios te responda a ti, entonces primero debes responder al pedido de alguien más. Este hombre estaba allí cada día pidiendo donaciones. Y noten lo que dice. Él pedía limosnas a todo el que entraba al templo. Y noten, leemos aquí, que de repente, he aquí, llegaron Pedro y Juan, y ellos estaban por entrar al templo. Este hombre le pidió sedaca, un donativo, a ellos. Esta es la implicación. Y noten lo que ocurre. Dice, pero. Lo que pero significa es una conjunción de la que hablaré más en las próximas semanas. Significa algo que está en conflicto, en contraste. Algo que si tú vas en una dirección, esto viene en dirección opuesta. Este hombre estaba esperando lo normal. Estaba esperando lo acostumbrado. Él pensaba, bien, estos hombres están llegando, les voy a pedir algo, y ellos responderán. Pero noten lo que ocurrió después. Leemos. Pero Pedro y Juan lo vieron. Y esta palabra para ver no es la palabra común para decir que simplemente notaste la presencia de alguien, sino que es una palabra más intensa, una palabra que habla sobre fijar los ojos intencionalmente en una persona, realmente examinar y prestar atención. Y probablemente este hombre no estaba acostumbrado a algo así. Normalmente, cuando alguien da una limosna, ni siquiera disminuye su velocidad ni se detiene. Buscan en su bolsillo y lanzan cualquier moneda pequeña y siguen adelante. No hacen contacto visual, no tienen conversaciones, nada. Solo lanzan algo y siguen adelante. Realmente no quieren establecer ningún tipo de contacto con esta persona. Pero este no fue el caso con Pedro y Juan. Ellos miraron. Ellos fijaron sus ojos con toda intención sobre él. Y dice que Pedro habló y que dijo, míranos. Insisto, esto es algo que quizás él jamás había escuchado de las personas que entraban al templo a orar. Que ellas se detuviesen y dijeran, tú, míranos. ¿Por qué hicieron esto? Bien, Pedro y Juan fijaron sus ojos sobre él y ellos querían que él también hiciera lo mismo. Y la razón de esto es que ellos querían revelar la verdad. Verás, no puedes recibir la verdad de Dios si no estás prestando verdaderamente atención. Entonces dicen, míranos. Y es una palabra diferente, no es la de fijar los ojos en algo con cuidado o con intención, sino simplemente, míranos. Y él les prestó atención a ellos, esperando. Nada ha cambiado hasta ahora. Es decir, es una situación bastante atípica. Él no está acostumbrado a que la gente le hable o le diga, míranos, pero él simplemente espera que ellos le den algo. Él espera recibir algo de ellos. Es lo que nos dice el texto. Pasemos ahora al verso 6. Y Pedro dijo, plata y oro. Bien, eso justamente es lo que él esperaba. Él esperaba algún tipo de ayuda material. Algo con lo que él pudiera ir y comprar comida, quizás pagar la renta, comprar una prenda de vestir, ayudar a su familia, si tuviera una. Cualquier cosa, él necesitaba una ayuda económica. Pero Pedro le dijo, plata y oro yo no tengo, no traigo conmigo. Pero, dice, lo que tengo, esto, y es enfático, lo que tengo, esto, a ti, te lo doy. Pedro y Juan sí le darán algo al hombre, y le darán lo que poseían. ¿Y qué era lo que poseían? Aquí está la clave. Es el poder de la reconciliación. El poder reconciliarse con Dios. Para lograr esta reconciliación, también en este contexto, presupone que una persona que se reconcilia con Dios caminará con Dios, es decir, vivirá para Dios. Así que te pregunto, si tú has recibido el Evangelio, espiritualmente te has reconciliado con Dios, pero ¿te estás comportando adecuadamente? En otras palabras, ¿estás cumpliendo las expectativas divinas? ¿Te estás sometiendo, obedeciendo, viviendo para Dios? ¿Tu estilo de vida refleja esta reconciliación? Entonces, ¿qué dice Pedro? Mira de nuevo. Plata y oro no tengo. Literalmente, no traigo conmigo. Pero lo que tengo, esto a ti doy. Y noten lo que dice. En el nombre de Yeshua, el Mesías de Nazaret. Bien. Aquí veremos un énfasis en una palabra importante. Y esta es la palabra nombre.

Mesías Redentor. Hay personas que creen, pero no basta creer solo en el concepto de un Mesías, un Redentor, sin conocer su nombre, Yeshua, o Jesus, o Jesús, cualquiera sea el idioma que hables. El idioma no es lo importante es que conozcamos y asociemos este nombre con el Mesías, y este nombre significa salvación o Salvador. Entonces, si tú no conoces ese nombre, no tienes la salvación. No hay nadie que haya sido salvo que no haya clamado con un entendimiento adecuado, con la intención correcta, el nombre de Yeshua, Jesús o Jesús, cualquiera sea el idioma que hables. El énfasis es este. Mira de nuevo el verso 6. Dice, plata y oro no tengo, pero lo que tengo, esto te lo doy. Y dice, en el nombre de Yeshua, el Mesías de Nazaret, levántate y camina. Él dice, levántate, pero también es una palabra que tiene que ver con resurrección. Y esta palabra, como he dicho anteriormente, la resurrección es el reino. Así que cuando dice, levántate y camina, la intención aquí es, vive una vida de reino. Es un llamado a cambiar. Y vamos a ver en las próximas semanas que este hombre atravesó numerosos cambios. Y esto iniciará hoy de inmediato porque dice, levántate y camina. Y noten lo que relata la Escritura. Y tomándole por su mano derecha. Bien, esto debería recalcar lo que ya hemos comentado. Este hombre que nació paralítico nunca ha podido caminar en toda su vida. Sus piernas, quiero decir, levántate. Él lo intentaba, pero sus piernas estaban deformes, eran todas torcidas. Así que Pedro lo toma con su mano derecha y empieza a ayudarlo. Y la intención del texto implica que sus piernas fueron restauradas. Por lo que fue capaz, sigue leyendo, lo tomó con su mano derecha. ¿Y qué ocurrió? Dice que de inmediato, inmediatamente él fue fortalecido. Y este término está en pasivo, es decir, que algo más causó que fuese fortalecido. No fue algo que ocurrió naturalmente o por sí mismo, sino que fue por Dios. Por eso es que dice, en el nombre de Yeshua de Nazaret. Sus pies fueron fortalecidos y sus tobillos también. Y noten lo que hizo en el versículo 8. Y saltando, se puso en pie y caminó. Si prestas mucha atención al texto, dirá una y otra vez, en muchas ocasiones, señalará que este hombre caminó. Caminó. Este es el énfasis del texto. Y una vez más, uno de los objetivos de nuestra organización es ayudar a la gente a entender el contexto bíblico. Nosotros decimos el contexto judío de las Escrituras, pero lo que realmente queremos decir es el contexto bíblico. Pero este contexto fue dado culturalmente primero al pueblo judío. Y se suponía que ellos tomasen esta verdad cultural, lo que Dios les instruyó cuando ordenó a su pueblo construir una nueva comunidad y levantar una cultura basada en la palabra de Dios. Se suponía que Israel demostrara esto, compartiera esto y enseñara esto. En eso consiste aquello de ser luz a las naciones. Todo este énfasis en caminar tiene que ver con el estilo de vida. Entonces, él se levantó, se puso en pie, alabando a Dios. Es lo que nos dirá en unos minutos. Pero él saltó, se puso en pie y caminó, y entró con ellos al templo. Lo que esto muestra es una respuesta adecuada. Él recibió la sanidad, recibió restauración, él fue puesto de vuelta en el plan original de Dios para el cual él lo había diseñado. Bien, lo mismo puede decirse de nosotros. Este milagro hace una especie de paralelo con nuestra experiencia espiritual. Nosotros éramos espiritualmente discapacitados. No podíamos caminar con Dios, así que Él nos sanó. Y encontramos fuerza para ahora servir a Dios, hacer su voluntad
Y noten lo

0: que primero se menciona aquí. Él se levanta y ¿a dónde va? Él se va con ellos. Noten lo que dice. Él entra con ellos al templo. ¿Por qué esto es importante? Bien, es importante porque él entra con ellos al templo y noten lo que dice. Caminando y saltando, y aquí está, alabando a Dios. Este hombre no había caminado nunca en su vida. ¿Puedes imaginar su emoción? Que cuando escuchó el nombre de Yeshua, la primera vez que él escucha este nombre, Jesús, trajo tal transformación a su vida que no solo se levantó, sino que también dice que él saltó y caminó. Una y otra vez él estaba caminando y estaba alabando a Dios. ¿Dónde? En la casa de Dios. Esta es una ilustración para nosotros, porque Dios nos ha sanado. Él nos ha dado la habilidad de servirle a Él. ¿Y qué debe caracterizar esto? Creo que es justo esto, alabar a Dios. Y también pienso que intrínsecamente dentro del texto quiere decir con acciones de gracias. Y esa acción de gracias, ese gozo por haber sido restaurado conforme al plan original de Dios, conforme a lo que es apropiado en su creación, se manifestó en la emoción de este hombre, que alababa a Dios y, como veremos en las próximas semanas, lo hacía, y quiero enfatizarlo, de la manera más evidente posible. Detengámonos un momento, les preguntaré algo. ¿Puede la gente ver de manera clara y evidente tu gozo por el Señor? ¿Tu acción de gracias por lo que Dios está haciendo en tu vida? Si no es así, hay un problema. Este hombre es un ejemplo divino, una ilustración de lo que nosotros deberíamos estar haciendo. Y esto es declarar notablemente nuestra alabanza y acción de gracias por el cambio que Dios está trayendo a nuestra vida. Una vez más, y entró con ellos al templo, caminando y saltando y alabando a Dios. Mira ahora el verso 9. Y todo el pueblo lo vio caminando y alabando a Dios. Noten que reiteradamente lo vemos saltar o caminar, alabar y caminar, siempre caminar, caminar, caminar. Y si entendemos el trasfondo bíblico, entendemos que la Escritura busca decirnos lo siguiente. El pueblo lo vio vivir de manera correcta, vivir a la luz de lo que Dios había hecho en su vida. Verso 9. Y todo el pueblo lo vio caminando y alabando a Dios. Y aquí está la clave. Verso 10. Este será nuestro último verso por esta noche. Dice, y ellos reconocieron. Y esto es importante. Es una palabra para conocer, pero hay un prefijo agregado al inicio. La palabra epi, que significa sobre o por, en este caso. Ellos lo conocieron por, es decir, ellos reconocieron algo. ¿Estás viviendo de manera que la gente pueda reconocer que el nombre de Yeshua ha traído un cambio a tu vida? La mayoría de la gente, y hagámoslo personal, diremos, yo no estoy viviendo de un modo tal que la gente pueda ver la alabanza, la acción de gracias, el cambio que viene por la experiencia de salvación que he tenido. Debemos confesar esto, y no basta con decir, es cierto, es verdad, la gente no lo puede ver, no estoy viviendo de ese modo. Esta confesión no es arrepentimiento, es solo reconocer que necesitamos arrepentirnos. Verás, arrepentirse significa volverse hacia Dios. Es una palabra que en griego significa que después de conocer algo, y en el arrepentimiento, ¿qué dijo Juan el Bautista? Produzcan frutos que sean dignos, que sean lo normal, el resultado apropiado del arrepentimiento. Mi esperanza es que este hombre, ¿puedes intentar visualizarlo? Es decir, un día tras otro, es lo que dice el texto. Cada día había un grupo de personas que lo traía y lo dejaba en este lugar y se quedaba allí el día entero. Para el Shacharit en la mañana, el Midja en la tarde y el Arvid en la noche. Desde que salía el sol hasta que se ocultaba, él estaba allí. y toda su vida se basaba en la esperanza de lo que pudieran darle, en lo que los demás pudieran hacer por él. Y a pesar de que él recibía un sostén diario, nada de aquello cambiaba su realidad. Era simplemente un ciclo, y su necesidad seguía igual. Te diré algo, a nadie le gusta estar en necesidad, a nadie le gusta depender de otros, a nadie le gusta tener que rogar simplemente para sobrevivir. Probablemente este hombre no era conocido como un individuo alegre. Seguramente no le agradaba su vida. Quizás no era alguien que deseara realmente entrar al templo a orar, sino que posiblemente viviría enojado ante sus circunstancias. Pero noten el cambio que ocurrió. El cambio que se llevó a cabo en un hombre que ahora era conocido como un adorador de Dios. Cuando la gente mira tu vida, ¿te ven como alguien que alaba a Dios cada día? Esta es la implicación para este hombre. Verso 9, una vez más. Y todo el pueblo, no solo alguna parte del pueblo, sino todo el pueblo, lo vio caminando y alabando a Dios, y lo reconocieron. Este era aquel que estaba pidiendo limosnas, sentado en... Y aquí veremos otro cambio. Ya no es la misma palabra de la que hablamos al inicio, tiro, que significa puerta, entrada o portón, sino que es otra palabra, pule, que también significa puerta, pero ¿cuál es la diferencia? Si haces un buen estudio de esta palabra griega, descubrirás que ella tiene que ver más con intimidad. Es decir, la primera palabra tiene que ver con una entrada de cualquier tipo, y el énfasis está simplemente en el lugar, es decir, en cómo luce esa ubicación, esa localidad. Pero esta otra palabra está más relacionada con el propósito, el por qué vas a cierto lugar. La primera es como decir, nos encontramos en la puerta. Es una especie de marcador geográfico. Pero esta otra palabra se relaciona más con la función, con la intención de por qué vas a un sitio. Noten ahora este cambio en la palabra. Y dice, en la hermosa puerta. No en la puerta la hermosa. Lo que ha cambiado es que la palabra hermosa ahora está antes de esta palabra para puerta. Y eso es importante. Entonces, está en este lugar la hermosa puerta del templo y noten lo que dice. Y estaban llenos de asombro y maravilla por lo que le había acontecido a él. Es grandioso que ellos puedan ver algo tan asombroso, porque esto no sucede nunca. Y creo que estas dos palabras están allí juntas porque se preguntaban qué había ocurrido y estaban asombrados por ello. Lo enfatiza porque hay importancia en esto. ¿Y cuál será? Como ya dije, esta era una señal. Si lo dijéramos en hebreo, sería Zeisiman Shou Yamod HaMashiach, que significa, esta es una señal de los días del Mesías, que el paralítico, el lisiado, salte en alabanza. Este es un anuncio del reino de Dios. Y por lo tanto, esta gente estaba confundida, estaba asombrada, porque nunca habían visto tal cosa. ¿Y dónde ocurrió esto? En Jerusalén, en el lugar donde el Mesías ministraba, donde la evidencia de su ministerio sería clara de identificar. Pero noten algo más sobre cómo termina el texto. Y lo que vemos es algo muy hebraico. Leamos aquí al final del verso 10. Y ellos estaban maravillados y preguntándose por lo que había acontecido. Yo subrayaría esta frase, lo que había acontecido. ¿Por qué? Insisto, esto es griego, pero si ves su palabra paralela en hebreo, likrot, tará en su forma singular, encontramos que esta palabra es usada en pasajes claves del Antiguo Testamento para señalar una innegable obra de Dios, un acontecimiento. ¿Y qué significa esto? Un acontecimiento en la Biblia es un milagro un milagro que restaura las cosas de vuelta al propósito original de Dios. Y esto es lo que este pasaje está diciendo, que el ministerio del Mesías todavía está con nosotros. Solo porque Él murió, fue sepultado, resucitó y ascendió, no quiere decir que su ministerio, su poder, sus propósitos ya no estén disponibles para nosotros, sino que ahora, por el ministerio de los apóstoles y por el ministerio de los creyentes de hoy en día, podemos ver todavía suceder este tipo de acontecimientos. Y el resultado de estos acontecimientos debería ser alabanza y un cambio de estilo de vida. Así que te pregunto, ¿qué está haciendo en tu vida el Espíritu de Dios? ¿Qué cambios, qué eventos están sucediendo en tu vida? ¿Qué cosas están pasando con el fin de traerte hacia los propósitos de Dios? Y cuando estás viviendo y caminando en los propósitos de Dios, dos cosas van a ser evidentes. ¿Cuáles son? Una es la gloria de Dios. La gente va a ver la presencia de Dios en tu situación. ¿Y qué más habrá? Habrán alabanzas. Habrá una evidencia de que Dios está entre nosotros. Y por lo tanto, la adoración estará presente. De cualquier modo, estamos viviendo en un tiempo muy significativo. Que Dios añada bendiciones a este estudio. Y todos decimos, amén.
1: 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Que el Señor te bendiga en Yeshua HaMashiach, Jesús el Mesías, mientras caminas con Él. Shalom desde Israel.
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0: Shalom y bendiciones, hermanos y hermanas de todo el mundo. Les damos la más cordial bienvenida a una nueva discusión con Baruch. Y me complace decir, como anunciamos en uno de nuestros videos recientes, que es genial tenerte en persona aquí en Sydney, Baruch, cara a cara. El honor es mío poder estar aquí en Australia. ¡Qué bendición! El tema hoy es hablar en lenguas. Y estaremos tocando este tema, por supuesto, desde una perspectiva bíblica. Porque, tristemente, hay mucha ignorancia, mucha falsa doctrina al respecto. Y lo que deseamos es centrarnos en lo que enseña la palabra de Dios. Así que, si estás listo, Baruch, iniciemos. Introducción. El don de hablar en lenguas es un don espiritual. Significa hablar con palabras o en un idioma que uno no conoce para edificarse a uno mismo y a los demás. La palabra griega traducida lenguas significa literalmente idiomas. Por lo tanto, el don de lenguas es hablar en un idioma que una persona no conoce para ministrar a alguien que habla ese idioma. ¿Qué puedes comentar al respecto, Baruch? Estoy de acuerdo con eso, pero también creo que aludiste a eso. Hay dos elementos aquí. Hay momentos en los que la gente habla en un idioma desconocido, que ellos no conocen, y el único que lo conoce es Dios. Creo que lo mencionaste al inicio. Autoedificación, edificarse uno mismo, y eso es bueno. Hay otros momentos en los que una persona habla, debe haber un intérprete, o hay momentos y tenemos, es un buen ejemplo en Hechos 2, donde hablaron en lenguas extrañas. Muchos alrededor pensaban que estaban borrachos, no entendían nada, pero los que estaban allí y lo presenciaron, cada persona lo oía. Es decir, un sujeto estaba hablando en una lengua para muchos extraña, pero habían personas de distintos países allí y cada uno de ellos oía a ese sujeto en su propio idioma. Fue algo realmente milagroso lo que ocurrió allí. Entonces, es muy amplio esto que la Biblia denomina como hablar en lenguas. Correcto. Indaguemos entonces en este punto, Hechos 2, versos del 1 al 4. Cuando se cumplió el día de Pentecostés, estaban todos unánimes en un mismo lugar, y de repente vino del cielo un estruendo, como de un viento recio que soplaba, y llenó toda la casa donde estaban sentados. Entonces se les aparecieron lenguas divididas como de fuego, y uno se sentó sobre cada uno de ellos, y fueron todos llenos del Espíritu Santo, y comenzaron a hablar en otras lenguas, según el Espíritu les daba que hablaran. Tus comentarios. ¿No es por casualidad que se mencione allí que cuando el día de Pentecostés, también conocido como la fiesta de Shavuot, cuando se cumplió totalmente, es decir, los 50 días, esa cuenta, así que se enfatiza que este acontecimiento sucedió ese día, lo cual refuerza la importancia de que el ministerio del Mesías tenía mucho que ver con las fiestas de la Biblia. Esto demuestra que Dios provee. Uno de los mensajes del Shavuot o Pentecostés es que Dios provee para que seamos libres, libres para hacer la voluntad de Dios. Y obviamente la comunicación es una parte muy importante para poder cumplir la voluntad de Dios. Y también el poder que Dios provee por su Espíritu Santo es un poder sobrenatural para cumplir sus propósitos. Amén. Gracias. Hechos 2:11. Cretenses y árabes les oímos hablar en nuestras propias lenguas las maravillas de Dios. Mencionaste esto en el inicio, pero ¿te gustaría agregar algo más? Vemos lo mismo. Una persona habla aparentemente un idioma desconocido. No habla en un idioma conocido como quienes lo oyen, pero habían personas, como dice este texto en Hechos 2:11, que les oían hablar en sus propios idiomas. Así que yo asumo, y puede que me equivoque, pero creo que ellos decían algo que parecían palabras sin sentido para el común de la gente, pero estas personas lo oían en sus propios idiomas, y aquí vemos que el énfasis está en la maravillosa obra de Dios. Cualquier cosa que esté conectada al Espíritu de Dios buscará alabarle y exaltarle a Él y no al ser humano. Amén, gracias. Primera a los Corintios 12, del 10 al 11. Hablando de los dones espirituales, dice: a otro hacer milagros, a otro profecía, a otro discernimiento de espíritus, a otros géneros de lenguas, a otro interpretación de lenguas. Pero todas estas cosas las hace uno y el mismo Espíritu, repartiendo a cada uno en particular como Él quiere. Hablamos un poco de esto al inicio también, pero ¿qué puedes agregar, Baruch? Solo un punto. Cuando habla allí de distintos géneros de lenguas, no necesariamente son distintos idiomas. Ese es un aspecto que pudiese ser cierto, pero dice que hay distintos géneros de lenguas para distintos propósitos. Es un tema amplio, no es algo muy estrecho, sino que es un tema amplio. La gente me pregunta hoy en día si creo en este don. Y sí lo creo. ¿Lo tengo? Y hablaremos de esto más adelante. ¿Lo tengo? No todavía. No he hablado en lenguas. Quiero declararlo públicamente, pero ¿rechazo que la gente hable en lenguas? Claro que no. Muy bien, gracias. Primera a los Corintios 14:2. Porque el que habla en lenguas no habla a los hombres sino a Dios, porque nadie le entiende. Sin embargo, en el Espíritu habla misterios. Este es un gran ejemplo de un tipo de lenguas, un género, en el que la persona habla en un idioma desconocido. No se trata de que tú, por ejemplo, no sepas hablar chino mandarín, pero Dios te da ese don. Eso puede pasar. Él puede hacerlo porque para Él no es nada imposible. Pero de eso no es de lo que habla este verso, sino de que es un lenguaje desconocido, un lenguaje misterioso que Dios comprende. Tiene un propósito espiritual para edificar, para equipar, para crecer, para madurar. La oración produce cambios y orar en lenguas trae cambios a la persona. Así que es un gran verso que deja eso en claro. De nuevo, primera a los Corintios, capítulo 14, verso 6. Pero ahora, hermanos, si yo vengo a vosotros hablando en lenguas, ¿de qué os aprovecharé a menos de que os hable por revelación, por conocimiento, por profecía o por enseñanza? Una vez más, el contexto nos demuestra que esta lengua específica, es para mi propia edificación. Es una experiencia maravillosa entre tú y Dios en tu rincón de oración. Orar en lenguas a Dios es una experiencia maravillosa. De eso nos habla este verso. Ese tipo de lenguas no es para la edificación en la congregación de la iglesia, pues en ese caso, la Escritura demanda que hayan otros elementos para que las lenguas puedan ser de beneficio en un servicio dentro de la iglesia. Muy importante. Primera a los Corintios también, capítulo 14, versos 18 y 19. Doy gracias a mi Dios porque hablo en lenguas más que todos vosotros. Sin embargo, en la iglesia, prefiero hablar 5 palabras con mi entendimiento para enseñar también a otros que 10,000 palabras en una lengua. Colocamos esta escritura por una razón. Hermanos y hermanas, muchas personas le dan demasiado énfasis a las lenguas y a veces de manera incorrecta, no desde una perspectiva bíblica. A ellos les gusta citar solo fragmentos de las Escrituras. Le doy gracias a Dios que hablo en lenguas más que todos vosotros, pero obvian el resto del pasaje. Tus comentarios. Existe un orden y una decencia de vidas en la casa de Dios. La gente piensa que cuando uno enfatiza lo que dice la palabra de Dios sobre estas pautas necesarias para el uso de las lenguas en la congregación de la iglesia, uno está rechazando el don. Y no es así. O que estamos en contra de él, y tampoco es así. Lo que queremos es ser bíblicamente correctos en todo lo que hacemos. ¿Por qué? No es por mí. Yo no tengo problemas con eso. Eso no me ofende a título personal. Pero debemos ser sensibles a estas cosas que Dios dice que son problemáticas. Si Dios dice, este no es mi orden, yo no quiero formar parte de eso, porque podría obstruir lo que Dios quiere hacer. Y a veces creo que existe un deseo de hacer que las cosas sucedan en vez de permitir que las cosas sucedan. Y parte de permitir es obedecer, hacer las cosas que la palabra de Dios ordena con el fin de que el Espíritu Santo sea invitado. Sí, muchas veces cantamos esa canción que dice, llueve en mí, Espíritu Santo. No es nada más un requisito. Todo lo que se hace en un servicio debe crear, y por esto es que Dios nos da esta instrucción, crear el ambiente para que el Espíritu Santo diga sí y se mueva en la congregación. Correcto. Primera a los Corintios 14:23. Por tanto, si toda la iglesia se reúne en un solo lugar, y todos hablan en lenguas, y entran algunos que son indoctos o incrédulos, ¿no dirán que estáis locos? Baruch, tristemente, vemos bastante de esto en muchas iglesias hoy en día. Muchas personas abiertamente, a veces gritando, hablan en lenguas. Pero creo que ellos tienden a ignorar esta escritura, que es una instrucción clara de Dios. ¿Qué puedes comentar? Si yo tuviese ese don y el Espíritu de Dios me guía a orar en esa lengua misteriosa, debe ser en un lugar íntimo, donde estemos solos Dios y yo. Pero si eso se traslada a la casa de Dios Y lo que esta escritura dice es que quizás alguien llega y está buscando a Dios. Permíteme desviarme por un momento, pero hay personas, acabo de llegar de Indonesia, y hay personas que llegaban a la iglesia porque tuvieron una visión, un sueño, en el que el Mesías se les apareció, y ellos no sabían quién era el Mesías, no sabían qué hacer. Llegaban a la iglesia confundidos y buscando respuestas. Y si ellos llegaran y esto estuviese sucediendo, mira, puedo recordar una vez a mi hija. Yo dictaba una conferencia y las cosas se volvieron un poco caóticas allí. Y ella, quizás tendría unos 8 años, me tomó de la pierna y me dijo, vámonos. Ella no podía irse sola porque tenía 8 años de edad, pero estas otras personas que entran, si ven algo así, se marcharán y no volverán. Esto es lo que nos está advirtiendo, decencia y orden, de acuerdo a lo que dice la Escritura. Muy importante, muy importante. Otro verso de Primera a los Corintios 14. Si alguno habla en lengua extraña, y esto es muy importante, hermanos y hermanas, creo que si solo recordaran una cosa de esta discusión que tenemos hoy con Baruch, esto es lo que deben recordar. Primera a los Corintios 14, 27, 28 y 33. Si alguno habla en lengua extraña, que sean 2 o a lo más 3, cada uno por turno, y que uno interprete. Pero si no hay intérprete, calle en la iglesia y hable para sí mismo y para Dios. Porque Dios no es Dios de confusión, sino de paz, como en todas las iglesias de los santos. Un pasaje muy explicativo, con instrucciones muy claras. ¿Qué puedes comentar sobre esto, Baruch? Este verso habla de un servicio en la iglesia, una reunión de la congregación, y no de tu adoración privada en casa. Son dos cosas diferentes, quizás dos tipos de lenguas distintas, una para usarla a solas en casa, la otra para la casa de Dios, para la iglesia. Y, como dijiste, no es difícil entenderlo. El hecho de que la gente ignore esto y eleve la voz en los servicios en la iglesia, desafiando esta palabra, es problemático. Eso a mí en lo personal no me ofende, pero sí me molesta pensar que quizás ellos estén ofendiendo a Dios, al no acatar el marco que Él estableció. Correcto, gracias. Nos preguntan con frecuencia lo siguiente, ¿es hablar en lenguas la única evidencia de que se ha recibido al Espíritu Santo? Hay 3 ocasiones en el libro de Hechos en las que el hablar en lenguas acompañó la recepción del Espíritu Santo. Hechos 2:4, 10:44-46 y 19:6. Sin embargo, estas 3 ocasiones son los únicos lugares en la Biblia donde el hablar en lenguas es una evidencia de haber recibido el Espíritu Santo. A lo largo del libro de Hechos, miles de personas creen en Jesús y no se dice nada sobre hablar en lenguas. Y colocamos varias referencias allí también. En ninguna parte del Nuevo Testamento se enseña que hablar en lenguas es la única evidencia de que una persona ha recibido al Espíritu Santo. Tus comentarios, Baruch. Existe obviamente una lista de dones espirituales. ¿Quién es la fuente de ellos? El Espíritu Santo. No puedes tener al Espíritu Santo a menos que seas creyente. Entonces, obviamente, lo que esto enseña es que no tienes que hablar en lenguas para ser salvo. Esa no es la evidencia de tu salvación. Una de las cosas que la gente debe recordar es la Torre de Babel. Confusión. ¿Por qué? Porque la gente quiso exaltarse a sí misma en vez de exaltar a Dios. Dios vino y confundió su idioma. Ahora, con la llegada del Espíritu Santo, puede haber unidad. Unidad con el fin de cumplir la voluntad de Dios. Así que el énfasis en las lenguas en el libro de Hechos junto a la venida del Espíritu Santo nos muestra que ahora hay un potencial, hay una oportunidad, porque como discípulos del Mesías no nos interesa exaltarnos a nosotros mismos. No requiere demasiada madurez espiritual entender qué inútil es eso. ¿Qué dice la Escritura? Que si ganas a todo el mundo, tienes quizás una maravillosa casa que a todos le llama la atención, o quizás posees un automóvil muy costoso. ¿Cuánto tiempo te hará feliz eso? ¿Es algo duradero? Todo eso envejece muy rápidamente. Y, por tanto, espero que seamos lo suficientemente maduros para que busquemos exaltar a Dios. Y es el deseo de exaltar a Dios lo que constituye una invitación para que Dios nos equipe y que haga algo sobrenatural en nuestra vida. Parte de ello es efectivamente el hablar en lenguas. Si queremos complacer a Dios, servirle y exaltarle, usemos los dones espirituales. Si lo que queremos es exaltarnos a nosotros mismos, estaremos invitando a la confusión a nuestra vida. Son tiempos diferentes. Ahora tenemos el potencial para la unidad, para servir a Dios por medio del Espíritu de Dios. Amén, gracias. Nos adelantamos un poco a esto, pero no todos los creyentes hablan en lenguas. Primera a los Corintios 12, 29 al 31. ¿Son todos apóstoles? ¿Son todos profetas? ¿Todos son maestros? ¿Son todos obradores de milagros? ¿Todos tienen dones de sanidad? ¿Todos hablan en lenguas? ¿Todos interpretan? Pero desead fervientemente los mejores dones, y sin embargo os muestro un camino más excelente. Un texto perfecto que comprueba lo que hemos dicho ya. No hay que forzar la escritura, pues es muy claro. No todos los creyentes tienen ese don. Existen numerosos dones, y Dios a veces nos equipa con un don principal que tú tienes para una función que cumples consistentemente en el ministerio. Pero Dios también puede dar otros dones para un propósito, o por una temporada, o por una necesidad puntual. Dios es quien provee, y cuando alguien provee algo, debemos mostrar gratitud. Y el asunto verdaderamente es que debemos estar agradecidos por la oportunidad de servir a Dios. Esto traerá consecuencias eternas. Hablábamos antes de iniciar el programa sobre lo importante de invertir en el reino, porque creemos que eso traerá consecuencias eternas para la gente, pero también para que la palabra de Dios sea recibida. Amén. Y creo que es importante, como dijimos, Baruch, pues algunas personas han escrito para decirnos que sienten que están haciendo algo mal, porque se les ha dicho toda su vida que a menos de que hables en lenguas, algo anda mal en ti. O que si no hablas en lenguas, no tienes el Espíritu Santo. Entonces, realmente queremos establecer el marco correcto según la Biblia. Sí, es tan triste, porque mucha gente ha sido herida, y no creo que alguien intencionalmente quiera hacerles daño, pero lo están haciendo. Los están hiriendo y dañándoles. Y ahora piensan, ¿qué está pasando conmigo? Y puedo recordar que, debido a que yo no tengo ese don de hablar en lenguas, alguien dio una profecía en un servicio en el que yo me encontraba, y él decía que tuvo un sueño en el que mis orejas desaparecían. Fue un sueño muy grande porque mis orejas son muy grandes. Pero mis orejas desaparecían, y la interpretación que me dio de ese sueño es que yo solo escuchaba parte de lo que Dios decía. Sabes, tú oyes algo así y tomas lo que crees que debes tomar, pero hay mucha gente para quienes un comentario así pudiese resultar devastador. Se sentirían muy heridos, y eso es muy triste. Es así. Hablar en lenguas no se presenta en ninguna parte como algo que todos los cristianos deberían esperar cuando reciben a Jesucristo como Salvador, y por tanto, son bautizados en el Espíritu Santo. De hecho, de todos los relatos de conversión en el Nuevo Testamento, solo dos registran el hablar en lenguas en ese contexto. El hablar en lenguas fue y es un don milagroso que tenía un propósito específico para un tiempo específico. No fue y nunca ha sido la única evidencia de haber recibido el Espíritu Santo. También tocamos este punto. Ahora, la pregunta que más nos hacen en cuanto a las lenguas. ¿Tengo que hablar en lenguas para ser salvo? Ya te doy la palabra, pero la respuesta es no. Hablar en lenguas no es un requisito para la salvación. La Biblia registra relatos de algunos creyentes utilizando el don de lenguas, pero no enseña que hablar en lenguas es evidencia de la salvación. Los que enseñan eso, que uno debe hablar en lenguas para ser salvo, están equivocados. Es un don del Espíritu Santo, pero tus comentarios de cierre, Baruch. Seré muy breve. Debemos entender que las lenguas no son tampoco evidencia del bautismo. Algunos dicen, muy bien, Cristian, tú aceptaste el Evangelio, por tanto el Espíritu Santo mora en ti, pero ahora necesitas una segunda experiencia, y esa experiencia es el bautismo del Espíritu Santo. Yo no veo, y conozco la escritura que ellos usan en Hechos 19, de una manera totalmente inadecuada para esa situación, pero yo no veo una segunda experiencia. El Espíritu Santo viene a tu vida, y yo no veo un segundo bautismo, cuya evidencia sea el hablar en lenguas. No vemos eso en las escrituras. El bautismo del Espíritu Santo creo que es cuando hablamos de que el Espíritu Santo viene a morar en mí, cuando lo recibo, También existe el término unción, y quizás muchos confundan esos dos términos. Existe la unción del Espíritu Santo en la vida del creyente, que es algo separado de recibir a Cristo y ser salvo, que es el momento cuando el Espíritu Santo viene sobre la persona a morar en esa persona cuando lo recibe. Cuando recibe a Cristo, viene el Espíritu Santo. Debemos estar claros. Sé que algunos dirán, estoy de acuerdo con lo que dicen, pero no me hablaron sobre el bautismo del Espíritu Santo, el cual es la evidencia de que el Espíritu viene a darnos el don de hablar en lenguas. No es así. Hermanos y hermanas, espero que hayan sido bendecidos por el video de hoy. Ciertamente yo lo he sido. Siempre les pedimos que validen todo en sus Biblias, así que si hay cosas con las que no estén de acuerdo en cuanto a lo que hemos dicho en la discusión de hoy, todos tienen el derecho a no estar de acuerdo y manifestarlo con respeto. Pero no importa ni lo que Baruch o yo digamos. Lo que importa es lo que dice la palabra de Dios. Tus comentarios finales, Baruch. Amén. Amén. Gracias. Una vez más, estamos contentos de tenerte aquí en persona. Así que nos despedimos, Baruch Corman y este servidor desde Sydney, Australia. Shalom. Y oramos que sean bendecidos y nos encontremos en la siguiente discusión.
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Hay un tema por el que muchas personas preguntan y se refiere a estar muertos y lo que significa estar dormidos. En la escritura vemos que los términos muerto y dormido se usan para designar una misma realidad. Pero eso se hace con una finalidad. Comencemos. ¿Qué sucede cuando una persona muere? Su alma abandona su cuerpo y, si es creyente, hay una escritura muy importante que es fundamental, es una promesa. Y esa promesa es que al estar ausentes del cuerpo, ¿y qué es lo que está ausente del cuerpo? El alma. Estar ausentes del cuerpo es estar presentes con el Señor. Y esa es una realidad hoy para los creyentes. Recordemos lo que el Mesías nos dijo. Él dijo que vamos a estar con Él. Por ejemplo, en el libro de Lucas, capítulo 23, el Mesías está hablando con uno de esos criminales que estaban a su lado en la cruz. Y les dice, de cierto te digo que hoy estarás conmigo en el paraíso. Recuerda esa palabra porque necesitamos definir una cierta ubicación. Y esa ubicación es el lugar bíblico llamado Sheol. Sheol es una palabra en hebreo que se refiere al lugar de los muertos. También debemos incluir en nuestra discusión una enseñanza bíblica que nos dio el mismo Yeshua. Me refiero a lo que él dijo en Lucas, capítulo 16, versículos 19 al 31. Aquí hay algo que debemos saber, y es que muchas personas consideran que eso es una parábola, pero la Escritura no la denomina como tal, y normalmente, cuando el Mesías hablaba en parábolas, él le decía a la gente que eran parábolas. Estoy hablando de algo que ha sido escrito bíblicamente en forma de narrativa. Una narrativa es, por lo general, un texto, una forma textual para hablar de la historia, para hablar de un evento literal. No de algo que es alegórico, no de algo que debemos espiritualizar. Y este relato de Lázaro y el hombre rico se enlazará con el otro Lázaro en Juan, capítulo 11, un poco más adelante. Pero en este relato de Lázaro y el hombre rico, Yeshua nos cuenta como una narrativa, es decir, como un evento histórico o literal, lo que sucedió. No debe convertirse en una alegoría, no debe espiritualizarse. Y en segundo lugar, esto es importante, aun si fuese una parábola, asumamos por un instante que lo es. Cuando el Mesías hablaba en parábolas, él usaba situaciones reales, es decir, que no hablaba de algo que fuese inventado, algo fantasioso, algo que no se basara en hechos reales. Muchas veces, él daba ejemplos, y para efectos de esta explicación, tomemos el caso de la mujer que pierde una moneda. ¿No vemos en la Escritura que ella la buscó diligentemente? Él no está hablando necesariamente de algo histórico. Él está usando el relato para dar un ejemplo, pero ese ejemplo se basa en algo verídico. Por eso, no tiene sentido alguno. En ningún lugar de la Escritura vemos a Yeshua relatando algo, diciendo una parábola, dando una enseñanza que no estuviera basada en hechos verídicos, en hechos reales. Nunca dijo algo que no valiera la pena creer. Siempre fue algo que valía la pena creer. Así que él habló del Sheol y habló de dos compartimientos. Recuerden, el Sheol es un lugar para los muertos. Y hablo de quienes murieron antes de la resurrección del Mesías. Les diré el porqué cuando lleguemos allí. Pero por ahora, en tanto avanzamos en nuestra comprensión, debemos entender algo, y eso influye en cómo vemos las Escrituras, sobre todo las del Antiguo Testamento, que tratan sobre la muerte y lo que la gente decía y afirmaba

Gehinón. ¿Qué es eso? El infierno, un lugar de tormento. Por cierto, aquel hombre rico fue a ese lugar del Hades. Estaba despierto, estaba consciente, podía hablar, podía ver, tenía experiencias. ¿Quién las tenía? Su alma. Así que nunca crean que un alma está simplemente muerta o dormida. No hay evidencia bíblica de eso. El Mesías nos enseñó, por ejemplo, en Marcos capítulo 12, verso 27, donde dice que nuestro Dios no es un Dios de muertos, sino de vivos. Y habló de Abraham, Isaac y Jacob. Cuando se trata de personas de fe, esas personas están vivas. ¿Y dónde están vivas? Bueno, están vivas en lo que se llama Hek Abraham, en hebreo, un término que quiere decir paraíso. Es a lo que se refería el Mesías cuando le dijo a ese criminal que estaba crucificado en la cruz a su lado, hoy estarás conmigo en el paraíso, en hebreo, Hek Abraham, o el seno de Abraham. Y en estos lugares hay reconocimiento, hay conciencia. En ninguna parte de la Biblia vemos que un alma esté dormida. Más adelante hablaremos de ese término que aplica a quienes se durmieron, pero volvamos al Sheol, el lugar de los muertos antes de la resurrección del Mesías. Cuando alguien moría, su alma iba al Sheol. Pero, ¿a cuál de los dos compartimientos? ¿Al Hades, Gehinom o infierno, lugar de tormento, o al paraíso? Y todo dependía en aquella época, pues no aplica para nosotros actualmente. En aquella época, eso dependía de la fe. ¿Creía esa persona en la promesa de Dios? ¿En cuál específicamente? En la promesa de un redentor basado en el pacto abrahámico. Aquellos que creyeron, que entraron por fe en el pacto abrahámico, iban al seno de Abraham, al paraíso. Los que rechazaron ese pacto, los que rechazaron la promesa de Dios de un redentor, iban al infierno, o Hades, o Gehinom, el lugar de tormento en el Sheol. Esto es lo que debemos entender. Sabemos, por ejemplo, que en la primera de Pedro, capítulo 3, al ver la primera de Pedro, capítulo 3, versos 19 y 20, se habla del descenso del Mesías al Sheol, al infierno, y les predicó a, oigan esto, él les predicó a aquellas almas que estaban encarceladas. ¿Dónde? En el Hades. Él no las despertó. ¿Por qué? Ellas no podían dormir, estaban siendo atormentadas. Y les predicó a esos individuos desobedientes que habían rechazado la promesa de redención de Dios. Él les habló a ellos, ellos estaban despiertos. ¿Y qué más dice la Escritura? Bueno, por ejemplo, si buscan alguna vez Efesios, en el capítulo 4, comenzando por el verso 7, dice que el Mesías no solo descendió al infierno para predicar, condenar y revelar por qué sufrían esos tormentos, sino que también dice que él fue a predicarles a los que estaban en el seno de Abraham. ¿Y qué dice la Escritura? En Efesios capítulo 4 dice que él llevó cautiva la cautividad. ¿Cómo entendemos eso? Bien, de nuevo, cada cosa tiene una respuesta en la Escritura. Al buscar una respuesta correcta, nos vamos a ver un ejemplo en Mateo 27. Vemos en Mateo 27, verso 51 y 50, cuando el Mesías murió, cuando entregó su espíritu, dice que el parojet, aquel velo, se rasgó en dos, desde arriba hasta abajo. Y luego vemos que aquellos que estaban en el seno de Abraham, ¿qué les pasó a ellos? Dice que volvieron a vivir y que ellos no salieron de la tumba, sino hasta después de que el Mesías resucitó.

0: ¿Por qué? Porque dicen las Escrituras que Yeshua debe tener precedencia en todas las cosas. Así que su resurrección les dio vida, pero no se manifestaron ni fueron vistos, sino hasta después de que Él hubiera resucitado de entre los muertos. Vemos entonces que el Mesías, dice la Escritura, que Él llevó cautiva la cautividad, y cuando ascendió, ellos también ascendieron hacia el cielo. Por tanto, déjenme citar otra escritura. Isaías capítulo 5, verso 14. Isaías 5, 14. Allí dice que Dios ha ensanchado, ha ampliado el Sheol. ¿A qué se refiere? Allí hay un mensaje. Cuando Yeshua llevó cautiva la cautividad, cuando vació el seno de Abraham, hoy no hay un seno de Abraham. ¿Por qué? Cuando una persona muere, si es creyente, en el instante en el que muere, es decir, cuando su alma abandona su cuerpo, ¿qué pasa con esa alma? Esa alma pasa a estar ante la presencia del Mesías, a estar con Dios en el cielo. Eso es importante por lo que hemos dicho antes. Estar ausentes del cuerpo es estar presentes con el Señor. ¿Dónde está el Señor? En el cielo, a la diestra de Dios Padre. Así que puedes estar seguro de que cuando mueras, si eres creyente, ¿qué pasará contigo ahora? Verás, antes del ministerio del Mesías, si tenías fe en que Dios era un Dios redentor, ibas al paraíso, ibas al seno de Abraham, que se situaba en el Sheol. Pero actualmente, ese lugar está vacío. No es relevante para nosotros. Si eres creyente, si aceptaste el Evangelio, cuando mueras, en ese mismo instante, tu alma irá a la presencia del Mesías, de Jesucristo, allá en el cielo. Y nosotros tenemos eso asegurado. De manera que, los que somos creyentes vamos al cielo, es decir, nuestras almas. Y los que no son creyentes van al Sheol, al Hades, que ahora ocupa todo el Sheol, es decir, que ellos descienden al infierno. Y esos individuos estarán allí para toda la eternidad. Pero dense cuenta de algo, hay un cambio. Vemos algo que está en el libro de Apocalipsis, y no quisiera adelantarme mucho, pero hagamos una pausa por un momento y respondamos otra pregunta. Y es una muy buena pregunta. Alguien me envió una pregunta sobre Lázaro. No del Lázaro de Lucas 16, sino del Lázaro de Juan, capítulo 11. ¿Recuerdan a Lázaro, el hermano de María y de Marta de Betania, de la comunidad situada en el Monte de los Olivos, quien era amigo íntimo de Yeshua? Recuerden que una de sus hermanas le envió un mensaje a Yeshua, pues Lázaro estaba gravemente enfermo. Y que el Mesías, eventualmente, cuando él llegó a aquella aldea, a ese lugar donde Lázaro se encontraba, él estaba sepultado. Llevaba 4 días en el sepulcro. Ahora bien, esto es lo que debemos entender. Alguien dijo, ¿eso quiere decir que Lázaro estuvo en el cielo 4 días? No. Recuerden que eso fue antes del ministerio de Yeshua, antes de su muerte, entierro y resurrección. ¿Dónde estuvo él? Esto es lo que podemos decir. Normalmente, cuando alguien como Lázaro moría, alguien que tenía fe, cuando moría, su alma iba al seno de Abraham. Pero noten algo. Yeshua, bien sea que el alma de Lázaro estuviera allí y volvió a su cuerpo, o si esta era una situación única, hay algo que sabemos. Por 4 días, durante 4 días, él estuvo literalmente muerto. ¿Y qué pasó? El Mesías lo resucitó de entre los muertos. Él restauró esa alma, que en mi opinión estaba en el seno de Abraham, de vuelta a ese lugar, de manera que Lázaro, y todos conocemos este versículo, Lázaro salió de aquel sepulcro, lo que significa que a través del Mesías tenemos la resurrección y la vida. Y la vida de la que hablamos es la vida del reino, la vida eterna. Esa es nuestra esperanza. Antes de que pasemos al libro de Apocalipsis, quiero abordar este otro asunto que es muy confuso. Es confuso porque a veces no sabemos cómo entender las palabras en la Biblia en el marco de la cultura judía. Y esa es la palabra dormido. En la Biblia, muchas veces se refiere como dormido a personas que han muerto, y nos referimos a muerte literal. ¿Por qué? Bien, le citaré otro pasaje de las Escrituras. Es el Evangelio de Marcos, capítulo 5, verso 35. Ahora bien, en esta sección se habla de un líder de una sinagoga llamado Jair, que en español suele pronunciarse Jairo, pero en hebreo es Jair. Y vemos que Jair es un líder de una sinagoga, y cuando se acercó inicialmente a Yeshua, su hija estaba muy, muy enferma. De hecho, en la Escritura dice justamente que estaba al borde de la muerte, muy cerca, en un estado que está entre la vida y la muerte. Pero al leer Marcos 5:35, encontramos algo. Encontramos que la gente de la comunidad fue y le dijo a Jair: ya no molestes al maestro, al rabí, a Cristo, porque tu hija ha muerto. Fíjense en algo. No hay duda de eso. Al igual que se sabía que Lázaro había muerto, esta joven, que tenía 12 años de edad, había muerto. Estaba literalmente muerta. ¿Pero qué pasó? El Mesías luego dice: ella no está muerta, solo está dormida. Ellos se rieron de él. ¿Por qué? Porque todos sabían que ella estaba definitivamente muerta. Pero el Mesías les estaba recordando algo a esas personas: la fe. Verán, la gente de fe no habla de la muerte como un estado definitivo, absoluto, sino que hablamos de ella como estar dormido. Igual hablamos de una persona muerta, pero ¿por qué decimos que la persona está dormida? Bien, hay algo que sabemos. Cuando alguien se va a dormir, ellos esperan levantarse después. La gente se va a la cama de noche, ponen una alarma o le piden a alguien que los despierte, porque se tiene la expectativa de levantarse, despertarse. En el judaísmo, al ver esto en la Biblia, sobre todo en el Nuevo Testamento, y por cierto, si eres de origen judío y conoces la oración llamada Amidá, también conocida como Shemoné Esre, hablamos de que Dios es fiel con los que duermen en el polvo. Y no se refiere a aquellos que están, cuya alma está dormida en la tierra, sino que es un eufemismo, es una expresión. Y la naturaleza de esa expresión nos enseña algo. Aquellos que tuvieron fe y han muerto tienen una expectativa de volver a levantarse, de que no es el final, de que la muerte no es absoluta. Esperamos una resurrección. Con respecto a la resurrección, en las Escrituras hay distintos eventos que hablan de la resurrección o usan la resurrección para definirlos. Uno es nuestra esperanza bendita. La podemos ver o leer en 1 Corintios 15. Es vista como una resurrección. Y sabemos esto. Cuando una persona muere en la fe, se elevará en la resurrección. Su alma subirá hasta el cielo. Recuerden ese versículo. Tercera vez que lo diré. Estar ausentes del cuerpo es estar presentes con el Señor. Así que nuestra alma se elevará hasta el cielo. De hecho, citaré otro pasaje de las Escrituras, Eclesiastés, el libro de Cohelet, capítulo 3, verso 21. Salomón preguntó lo siguiente: ¿quién sabe que el alma de los hombres sube arriba y el alma de los animales desciende hacia abajo? Pero hay que tener cuidado con algo. Al tratarse de libros como el de Eclesiastés, en él Salomón hacía muchas preguntas y luego las respondía. Pero se trataba de preguntas que se hacía la gente. Así que no hay que tomar una afirmación del libro de Eclesiastés y sacar teología de allí cuando él hacía preguntas o hablaba desde una perspectiva distinta. Lo mismo sucede con Job. En el libro de Job muchas veces hablaban sus amigos y no lo hacían desde la fe. Ellos afirmaban eso que ellos creían, que habían oído, que la sociedad promovía, pero no quiere decir que eran cosas ciertas. Por eso es muy peligroso tomar las afirmaciones de los libros de Eclesiastés y Job. A veces el mismo Job hacía una afirmación basada en una creencia errónea, basada en lo que había oído decir a sus supuestos amigos y lidiaba con eso. No era un hecho teológico. Él estaba lidiando con algo en lo que la gente creía, por lo que debemos tener mucho cuidado. Pero vemos en el libro de Marcos, capítulo 5, cuando Yeshua le habla a Jair, y todos decían que su hija había muerto. Él dijo, ella no está muerta, solo está dormida. Es decir, tengan fe en la resurrección. Sí, está muerta, pero ella se levantará. Y Yeshua les va a dar el ejemplo. Él va a hacer un milagro para confirmar esa esperanza que tenemos de la resurrección. Hay una resurrección cuando morimos siendo creyentes. Al estar ausente del cuerpo, nuestra alma asciende al cielo. Ese es un tipo de resurrección de la cual Él está hablando. Y también sabemos algo más. Hay una resurrección con la esperanza bendita para aquellos que están, ¿qué? Que ya están muertos. Hablemos un poco de esa esperanza bendita y me refiero al rapto. Cuando leemos 1 Corintios 15, y por cierto, si han estado siguiendo nuestro estudio en inglés del libro de 1 Corintios 15, vamos por el capítulo 14, así que en pocas semanas, 3 semanas, llegaremos a ese lugar crítico de 1 Corintios 15. Y ahí se nos enseña que en un abrir y cerrar de ojos, en un instante, con el sonido del shofar, el Mesías descenderá. ¿Y qué ocurrirá? Nos encontraremos con Él en el aire, es decir, en el cielo. ¿Quiénes? Los creyentes. ¿Y qué pasará? Dice allí que los que ya están muertos. Cuando Él habla de los muertos, Él aclara que no son sus almas, sino sus cuerpos. ¿Qué pasará con sus cuerpos? Al morir, el cuerpo se descompone, y no importa qué pasó con el cuerpo físico. Si una persona es incinerada al morir, y según la ley judía no se debe hacer eso, pero esa es una tradición, porque da igual lo que le pase al cuerpo. Puede que el cuerpo lo hayan cortado en pedazos y esparcido por el mundo, que lo hayan metido en ácido o en el fuego, lo que sea. Nada es un problema para Dios. Con Dios todo es posible. Así que en ese momento, sin importar dónde estén tus cenizas, Dios las reunirá en un instante. Las reintegrará y serán transformadas en un nuevo cuerpo. Ese es solo el cuerpo. Y las almas que han estado en el cielo, las de aquellos que ya habían muerto, esas almas serán reunidas con un cuerpo nuevo. Y ellos estarán con el Mesías tal como lo estaban antes y seguirán estando con Él en el cielo. Los que aún estemos vivos, si seguimos vivos en ese momento y aún no hayamos muerto, si aún estás vivo, ¿qué sucederá? Tu cuerpo será transformado en un nuevo cuerpo. Tu alma estará con ese nuevo cuerpo, obviamente, porque aún estás vivo, no has muerto, no ha ocurrido esa separación entre el cuerpo y el alma. Serás transformado y elevado y te encontrarás con el Mesías en el aire. Y todos seremos llevados al cielo, donde pasaremos el tiempo que quede hasta el establecimiento del reino milenial. Esto es lo que sabemos acerca de las distintas resurrecciones, pero quería enfocar nuestra atención a Apocalipsis capítulo 20, porque al final del reino milenial hay una resurrección, y esa es una resurrección que es muy similar a lo que leemos en el libro de Daniel, capítulo 12, versículos 1 y 2, donde dice que habrán muchos que despertarán, algunos para la vida eterna y otros para la muerte eterna. Bueno, ese es un hecho. Y los que irán hacia la muerte eterna, sus almas estarán en el Hades, en el infierno. Pero al final de ese reino de 1000 años, serán resucitados para el juicio ante el gran trono blanco. Sus cuerpos no, solo sus almas. Y estarán allí y serán condenados porque todos, sin excepción, Los que van al juicio del trono blanco serán condenados. ¿Por qué? Por una razón principal. Porque sus nombres no están inscritos en el libro de la vida del Cordero. ¿Cómo haces para que se inscriba tu nombre en el libro de la vida del Cordero? Lo haces al aceptar el Evangelio, al decir sí, soy un pecador, y sí, confío en lo que el Mesías hizo en mi nombre cuando murió en la cruz, y mis pecados fueron transferidos a él, y por eso él murió en la cruz, y su justicia fue transferida, imputada a mí. Por tanto, puedo confiar en que cuando muera, iré ante Dios, y él verá la justicia de su Hijo en mí, por su gracia, por su misericordia, por su perdón, y seré aceptable para él debido a la perfección del Mesías, no la mía. Yo soy pecador, pero mis pecados han sido procesados, han sido quitados, y la justicia de Dios, la justicia de su Hijo, me ha sido dada. De manera que tenemos eso asegurado. Pero los que estarán en el juicio del trono blanco, al final de Apocalipsis 20, todos aquellos que han muerto serán resucitados. Ahora bien, sus almas han sido atormentadas en el infierno durante todo el tiempo que llevan muertos. Y van a ser resucitados. Todos van a dar sus muertos. Algunos dirán eso porque dice que el mar, la tierra y todo, tal vez tiene que ver con sus cuerpos, algún tipo de reunificación, pero eso es irrelevante. Sus almas son la esencia. Así que dice que no importa cómo haya muerto alguien o dónde estén muertos, serán traídos todos ante ese juicio del gran trono blanco. Serán condenados y todas esas almas irán al infierno para su último lugar de destino, que es ese lago que arde con fuego y azufre para toda la eternidad. Así que ustedes deciden, pueden rechazar el Evangelio o pueden aceptarlo. Si lo rechazan, van a ir ante el juicio del gran trono blanco, experimentarán una resurrección, pero es una resurrección para condenación, para enfrentar la vergüenza y la muerte perpetua, y finalmente terminarás en ese lago que arde con fuego. Pero aquellos que reciban el Evangelio, que digan, sí, yo soy un pecador, pero sí, yo confío en el Mesías, yo creo que Él murió en la cruz por mí, y creo que resucitó al tercer día. ¿Entonces qué? Entonces nuestras almas, al morir, en ese instante, nuestras almas irán a la presencia de Dios. Y para ese momento de la esperanza bendita vamos a recibir ese nuevo cuerpo. Dios pone todo esto muy, muy claro. En ninguna parte vemos que en las Escrituras diga que un alma está dormida. Solo dice que los muertos están dormidos, pero es una forma de decir que debemos tener fe en esa resurrección. Por eso dice, no se preocupen por la muerte, pues es como irse a dormir, porque van a levantarse de nuevo. Bien, diré esto de nuevo. Cuando alguien muere en esta época, si es creyente, esa persona irá enseguida, en ese mismo instante, a la presencia de Dios. Y si alguien muere habiendo rechazado el Evangelio, en ese mismo instante su alma irá al Hades, donde permanecerá hasta el juicio del gran trono blanco. Y después del juicio del gran trono blanco, volverá a ser arrojado al Hades, y el Hades y sus almas serán arrojados a ese lago que arde con fuego para siempre. No hay cambios, esa es su condición eterna. Pero los que somos creyentes, estaremos en el instante mismo de nuestra muerte con el Mesías Yeshua, y en ese momento de la esperanza bendita vamos a recibir un nuevo cuerpo. Y para el momento de la segunda venida del Mesías, como lo dice primera a Tesalonicenses, capítulo 3, verso 13, vamos a venir con él. Los santos vendrán con él para gobernar y reinar con él durante esos 1,000 años. Y el término de esos 1,000 años Cuando finalice el juicio del gran trono blanco, entonces Dios establecerá la nueva Jerusalén, y allí estaremos, en nuestra ubicación eterna, la nueva Jerusalén. Y tendremos, nada cambiará el cuerpo glorioso que tendremos, ese cuerpo del reino que recibimos en el rapto, y experimentaremos la eternidad con Dios, con ese cordero, con el león de la tribu de Judá. Experimentaremos ese maravilloso estado de hallarnos en su presencia, conociendo sus bendiciones, viviendo sus promesas para toda la eternidad. Así que dense cuenta de que ninguna escritura dice que las almas andan dormidas. Es un eufemismo para la creencia en la resurrección de aquellos que han muerto en la fe. Y los que no, ellos también serán resucitados, pero como dijimos, para ir al juicio del gran trono blanco. Bien, mi esperanza es que, de cierta manera, este estudio, leyendo algunos pasajes de las Escrituras que espero hayan anotado, para que luego los puedan revisar por ustedes mismos, hayan traído claridad sobre este tema. Shalom.
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1: Shalom y bienvenidos a Vía Haftah Israel, una frase hebrea que significa amarás a Israel. Esperamos que se queden con nosotros durante los próximos 30 minutos, ya que nuestro maestro, el Dr. Baruch, nos compartirá una enseñanza expositiva de la Biblia. El Dr. Baruch es profesor titular del Instituto Sera Abraham, con sede en Israel. Aunque todos los cursos en el instituto se imparten en hebreo, el Dr. Baruch se complace en compartir esta enseñanza en inglés con doblaje al español. 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Aquí está Baruch y la lección de hoy.
2: God is a God of restoration.
3: Dios es un Dios de restauración. Creemos en un Dios milagroso que hizo señales y maravillas, las sigue haciendo hoy, señales y maravillas, y continuará haciéndolas hasta el final. Pero en esos últimos días, como lo veremos esta noche, habrá un derramamiento muy importante, un tiempo muy singular, cuando el poder del Espíritu de Dios se manifestará de una manera tremenda, muy similar a lo que vimos la semana pasada en la sanidad milagrosa del hombre que nació paralítico. Y ahora, esta noche, cuando perseveramos y seguimos adelante en nuestro estudio, veremos una explicación, veremos las implicaciones de este milagro. Permítanme recordar que los milagros tienen siempre el propósito de revelar algo, es decir, los milagros no son hechos con el objetivo principal de sanar y restaurar, lo cual es parte de ello, sino que cuando miramos los milagros en la Biblia, una gran forma de entenderlos, especialmente cuando vemos esta palabra en el libro de Hechos, es como una señal. Cada milagro apunta a una enseñanza, algo que el Mesías enseñó, algo que necesita ser revelado por los apóstoles. Los milagros en las Escrituras siempre buscan confirmar verdades bíblicas. Si necesitas un milagro, asegúrate, verifica bien que hayas hecho un pacto con Dios, según el cual, si Él tiene la gracia para sanarte, restaurarte, o cualquiera sea la naturaleza del milagro que pides, que tú pronunciarás, declararás, revelarás ese milagro a las demás personas, como testimonio de la verdad bíblica, de lo que la Escritura nos ordena. Dicho esto, toma tu Biblia y ve conmigo al libro de Hechos, capítulo 3. Como ya dije, retomaremos desde donde lo dejamos la semana pasada, después de que Pedro y Juan fueron usados por Dios con el fin de traer restauración al cuerpo de un paralítico. La gente no conocía la realidad detrás del milagro. Ellos solo sabían que había ocurrido un milagro, pero ahora Pedro les revelará lo que deben discernir de este milagro. Y esta es una declaración importante. Necesitamos discernir cosas de lo que Dios ha hecho y está haciendo, sus señales, sus milagros, estos hechos poderosos que Él hace. Cada uno siempre tiene como fin revelarnos, desde una mejor perspectiva, bajo un punto de vista mayor, lo que Dios quiere comunicarle a su pueblo. Entonces vamos, como dije, al libro de Hechos, capítulo 3, e iniciaremos con el verso 11. Recuerden, este hombre fue sanado, y noten lo que dice con respecto a él. Y este hombre paralítico que fue sanado por Pedro y Juan, fíjense muy bien, dice que él se aferró a ellos. Debemos tener cuidado, porque a pesar de que Pedro y Juan fueron los instrumentos que Dios usó para traerle sanidad, realmente no deberíamos traducir esto como yo lo dije. Si prestamos mucha atención al texto, lo que dice literalmente en el verso 11 es: y aquel que fue sanado, el paralítico, o el que fue sanado de su condición de ser paralítico, él se aferró a, y esta es una palabra importante, estamos leyendo en griego, pero la palabra paralela en hebreo se escribe usualmente en referencia a aferrarse a la palabra de Dios, sujetarse a los mandamientos de Dios. Y lo que esta palabra hace en este verso es compartir con nosotros que este hombre tenía un deseo de caminar y vivir del mismo modo como Pedro y Juan vivían. Así que traduzcamos esto apropiadamente. Y el paralítico que fue sanado se aferró a Pedro y Juan, y al mismo tiempo dice que todo el pueblo corrió hacia ellos. Entonces, un milagro ocurrió. La gente había escuchado al respecto, quizás vieron la sanidad en persona, y ahora todo el pueblo corrió hacia ellos. ¿Dónde ocurrió esto? Bien, en el Stoa, y esto significa una sala o una localidad que estaba demarcada. Muchos le dicen pórtico, pero no es realmente lo que significa, tiene que ver con una sala. Y es una sala designada en honor a Salomón, que se menciona en otros lugares de la Escritura. Por ejemplo, en Juan capítulo 10. Y dice que ellos estaban maravillados, literalmente estaban preguntándose. Ellos no entendían el significado de lo que habían presenciado. Cuando leemos este pasaje, debemos recordar lo que aprendimos la semana pasada, es decir, que hay gran importancia en que un paralítico esté caminando. ¿Por qué? La razón es que ese es uno de los milagros que, según las profecías, el Mesías vendría a hacer. Y en segundo lugar, porque nos habla del estilo de vida, cuando caminamos en la fe, es decir, cuando vivimos en la fe. Este hombre, al ser sanado de su parálisis, recibe un nuevo código de conducta, un nuevo estilo de vida. Y déjame reiterar lo que comentábamos la semana pasada. Cuando eres sanado por Dios, cuando Dios se mueve en tu vida, si solo hablásemos de la salvación, del perdón de los pecados, entendamos que esto debería causar un cambio en nuestro estilo de vida. Así que aquí todos llegaron a este lugar y estaban cerca de lo que conocemos como el Ulan Shlomo, la sala de Salomón, que se menciona aquí, la cual quedaba muy cerca de los lugares santos. Y por tal razón, lo que esto hace es brindarnos una ayuda hermenéutica para interpretar correctamente este pasaje. Y esta es que el propósito de este milagro, por el lugar donde ocurrió, por donde se encuentran ahora mismo, busca mostrar que esta sanidad se dio para atraer al pueblo hacia Dios, no solo al hombre que fue sanado, sino a todos los demás. Cuando un milagro ocurre, no debería solo impactar al que lo recibe, sino a todos los que lo presencian o incluso a quienes se les testifica sobre lo ocurrido. Entonces, todos se preguntaban qué significaba esto. Pasemos al verso 12. Pero Pedro dice que respondió al pueblo, varones israelitas. Muchas traducciones dicen varones de Israel, pero literalmente dice varones israelitas. Y pregunta, ¿por qué se maravillan por esto? ¿Por qué nos miran a nosotros como si por nuestro propio poder o piedad? Bien, lo que esto hace es unir dos cosas en una. La razón por la que él dice esto y por lo que la Escritura lo registra es para enseñarnos una verdad importante. Y esta es que hay poder, una unción que puede producir un milagro, que puede cumplir la obra de Dios, pero también la piedad. Hay poder en la piedad en nuestra vida. No subestimes lo que vivir justa y obedientemente ante los propósitos y planes de Dios puede hacer en tu vida. Eso produce una unción de poder en la persona. Entonces dice, no piensen, básicamente, que fue por medio de nuestro propio poder o piedad que este que camina pudo caminar. Lo que literalmente dice aquí es que él fue hecho caminar. Esta palabra para hacer caminar, bien, es una palabra que está en participio, es decir, que ocurrió en el pasado, sigue siendo verdad en el presente, minutos después del hecho, y sus efectos se extienden hacia el futuro. Lo que debemos discernir es lo siguiente, que la obra de Dios siempre va mucho más allá de lo que esperamos, es decir, cuando Dios nos bendice, cuando Él obra, no lo hace para un momento y nada más, no tendrá un efecto temporal, sino que tiene implicaciones de largo alcance, y por eso es que este verbo fue escrito de este modo, en participio. Verso 13. Aquí hablará sobre Dios, pero noten lo que hace. Habla sobre el Dios, y fíjense bien, el Dios de Abraham, de Isaac y de Jacob, los patriarcas. ¿Y qué sabemos? Siempre que se mencione a los patriarcas, debemos pensar en dos cosas, ¿correcto? En la fe y en la promesa. Esto está llevándose a cabo con el fin de que las promesas de Dios puedan cumplirse. Noten lo que está pasando aquí. Vemos un cambio en el énfasis. Ya no estamos enfatizando lo que se le hizo a este hombre, sino lo que el texto está haciendo es cambiando el énfasis hacia Israel. Que este milagro que se le ha hecho a este hombre ahora tiene implicaciones sobre todo Israel. Entonces el contexto, la semana pasada nos enfocamos en este hombre y el cambio de condición que él recibió, pero ahora estamos viendo el potencial cambio de condición de Israel. Este es el propósito del texto. Y este cambio se trata de que Israel, si ejercita la fe, podrá recibir las promesas de Dios. Y por eso los patriarcas son mencionados aquí. Podía simplemente decir Dios, pero dice el Dios de Abraham, de Isaac y de Jacob, el Dios de nuestros padres. Entonces, si perdimos de vista el énfasis dado al mencionar el nombre de los patriarcas, aquí se repite para mostrar un doble énfasis. Y noten lo que agrega el verso 13. Él glorificó a su siervo Yeshua. Ahora, hazme un favor y encierra en un círculo o escribe una nota sobre esta palabra siervo, porque hoy en día se están desarrollando muchas discusiones sobre esta palabra en los círculos teológicos. Esta es una palabra que aquellos que son homosexuales o los que están participando en la agenda homosexual usan esta palabra, lo cual simplemente demuestra una carencia absoluta de comprensión. Porque lo que ellos te dirán es esto, y puedes buscarlo en Google por ti mismo. El pasaje al que usualmente ellos aluden no es este, sino al del centurión. ¿Y recuerdan al centurión que tenía un joven siervo que se enfermó a punto casi de morir y Yeshua lo sanó? El simple hecho de mencionarles esto resulta vergonzoso para mí, pero lo que resulta muy común hoy en día es que la gente diga que este jovencito era una especie de juguete homosexual del centurión. Esto no es más que un montón de libertinaje. Lo que ellos dicen es que esta palabra habla sobre un hombre joven que está en una relación impía, incorrecta y abominable con otro hombre. Ellos no usan esos adjetivos, yo los coloqué allí. Ellos hablan de eso como una relación más. Pero aquí está el problema. Ellos afirmarán, buscando en algunos escritos fuera de la Biblia, que esta palabra tiene que ver con amor. Bien, eso es parcialmente cierto, pero es también usada para describir el amor y la palabra lo hace. Lo utiliza en otras partes de la Escritura en el Nuevo Testamento para el amor que tiene un padre por su hijo. Y este amor está basado en que el hijo es fiel a su rol de hijo. Ahora, ¿debe un padre amar a su hijo de cualquier manera? Sí, debería. Pero esto habla sobre un jovencito que agrada a su padre. Y por eso a veces el mismo término es usado, como se traduce aquí, como siervo. En otros pasajes se traduce como ayudante, alguien que cumple una tarea fielmente, cumpliendo su rol, y aquel que recibe este servicio siente amor, cariño o aprecio. Simplemente valora a esta persona, ya sea su propio hijo biológico o un siervo que le ha sido leal. El hecho de que haya amor contenido en este contexto no significa que este amor sea de tipo sexual, ni Dios lo quiera. Esto es simplemente indignante. Y el problema es este. Mucha gente es culpable de esto, no solo aquellos que siguen esta agenda, porque muchos tienen agendas teológicas y son tan rápidos para aprobar lo que ellos quieren ser que no se toman el tiempo y la diligencia necesarias para investigar la verdad. Pero si alguien hubiese dicho, ¿sabes qué? Con el fin de entender verdaderamente esta palabra y lo que significa, debemos buscar en todos los lugares del Nuevo Testamento donde esta palabra aparece, para constatar si nuestro punto de vista está sustentado en el texto. Es decir, ese punto de vista que le atribuye aspectos incorrectos, impíos y abominables a la relación entre un hombre y un jovencito, en una intimidad que la palabra de Dios prohíbe y califica como abominación. ¿Ves? Si miras, por ejemplo, y escribí esto aquí, Lucas capítulo 1, verso 54. Allí usa esta palabra para hombre joven, la misma palabra, pero no habla sobre un ser humano en lo absoluto, sino que habla de Israel, es decir, mi siervo Israel. Entonces te pregunto, ¿podríamos de alguna manera posible decir que Dios, el Dios viviente, el Dios de Israel, sostiene una relación homosexual con el pueblo de Israel? ¿Acaso eso tendría sentido? Obviamente no. No puedes tomar esta palabra y simplemente porque alguien tiene una agenda, atribuirle un significado a una palabra. No, debes probarlo. Y otro buen ejemplo de ello está aquí. ¿Están diciendo ellos que esta palabra en referencia al Dios viviente tiene que ver con algo de homosexualidad? Eso es una blasfemia. Es tomar algo que Dios califica como abominación y decir, no, Dios glorifica esto. Pero hacia allá es hacia donde el mundo se dirige. Permíteme agregar algo más. Las personas son libres y responsables para creer lo que quieran creer y hacer lo que quieran hacer. Pero Dios los juzgará. Si alguien quiere decir, yo creo que ese estilo de vida está bien, quiero practicarlo, o quizás no quiero practicarlo, pero lo considero aceptable, ellos pueden hacer eso. Pero lo que no pueden hacer es decir que este libro, la Escritura, condona eso o lo califica como un estilo de vida razonable y aceptable. Simplemente no puedes hacerlo cuando examinas el texto. Por ejemplo, volvamos a nuestro versículo. Noten lo que dice a la mitad del verso 13. Él glorificó a su siervo Yeshua. O podrías decir a su jovencito Yeshua. De eso es de lo que está hablando Dios el Padre, Dios el Hijo. Entonces dice, Dios el Padre glorifica a Dios el Hijo. Pero yo no tomaría esta palabra, que es la misma palabra usada en los pasajes de Mateo 8 y Lucas 7, la cual es usada por la gente de la agenda homosexual, esa misma palabra, y te dicen, oh, tú no lo entiendes, y le agregan un sentido a esta palabra que es una abominación y que no puede ser respaldado por el texto. Necesitamos ser personas que entienden que cuando levantas este libro o cuando comentas sobre este libro, más te vale que lo hagas con diligencia, entendiendo que la palabra de Dios no es un proceso rápido. Incluso el simple hecho de tomarla para estudiarla toma tiempo en oración escuchar a Dios. Señor, ¿qué quieres enseñarme de este pasaje? ¿Qué quieres que comparta de él con la gente? Nunca me digo, ¿qué creo yo que la gente necesita oír? ¿Qué quieren ellos oír? No hace ninguna diferencia lo que ellos quieran oír, ni lo que yo piense que ellos deben oír. No, yo quiero escuchar de Dios y darle a ellos lo que Dios quiere que ellos reciban. Y cualquiera sea la consecuencia, eso le queda a Dios. Él obtendrá la alabanza de cualquier modo, no nosotros. Nosotros queremos hacer lo que sea agradable a Él y no añadirle pensamientos blasfemos a su palabra. La palabra de Dios es seria, y aquellos que simplemente escupen sus ideas, pretenden ser maestros, serán duramente juzgados. Ten mucho cuidado cuando abras tu boca para decir, la Biblia dice esto. Asegúrate muy bien de estar en lo cierto sobre lo que aseveras. Entonces dice aquí, y Dios ha glorificado a su siervo Yeshua, a quien ustedes entregaron. Y esta siguiente palabra significa negar o rechazar. Es un término importante porque implica rechazar algo, negar algo, consciente de ello. Sé que en unos minutos Pedro dirá, sé que hicieron esto por ignorancia, que lo hicieron sin saber, y quizás una parte, y digo quizás porque una parte de eso obviamente es verdad, porque si no, Pedro no lo diría. Y no usaría esta palabra para ignorancia o inconsciencia, que hicieron esto inconscientemente. Ellos no sabían la extensión plena de lo que estaban haciendo. Este hecho será establecido con claridad por Pedro. Pero aquí tenemos algo, y esto nos dice que ellos no entendían la implicación completa de lo que estaban haciendo, pero ellos sabían lo suficiente y lo rechazaron, sabiendo que él no era culpable de lo que lo acusaban. Existe una seria culpabilidad que recae sobre el liderazgo. ¿Y qué más descubrimos en este pasaje? Bien, leemos. Y ustedes lo entregaron y lo rechazaron delante del rostro de Pilato, quien juzgó, este juzgó que debía ser liberado. Está diciendo, Pilato lo juzgó, y él decidió que debía ser liberado, pero ustedes negaron esto, y lo entregaron ante él a conciencia de que no era culpable. De nuevo, vamos a llegar a un verso que dice que ellos no entendían las consecuencias completas o las implicaciones completas de lo que estaban haciendo, pero sin embargo, tenían parte del conocimiento y sabían que lo que hacían estaba mal, pero no les importaba, no tenían la comprensión completa de cuán errados estaban. Eso lo vamos a ver luego. Y dice, en el verso 14, pero ustedes, al santo y al justo, y lo dice de nuevo la misma palabra, lo rechazaron o lo negaron. Y luego dice, que ustedes rogaron que a un hombre, literalmente a un hombre de homicidio, a uno que cometió homicidio. Ustedes, es difícil de traducir literalmente, pero es la palabra gracia y está en pasivo. Y probablemente la traduciría como que ustedes han requerido o solicitado que un homicida les fuese concedido. Dice concedido a ustedes, pero incluye la palabra gracia. Lo que quiere decir es esto. Ustedes actuaron de tal manera que a un hombre que era un asesino, lo convirtieron en receptor de gracia, en objeto de gracia. Muy importante que entiendas esto. Él recibió entonces esa gracia con el fin de que les fuese entregado a ustedes, mientras rechazaron a aquel que podía darles la verdadera gracia. Es un error muy importante que cometieron. Ellos pensaron que estaba bien, de acuerdo a su plan, que buscaran a Barrabás, y Barrabás recibió la gracia, es decir, el perdón de Poncio Pilato. Fue dejado en libertad pese a sus crímenes. y se convirtió en receptor de gracia, y les fue entregado a ellos, y él no hizo nada en su favor. Pero aquel que es la fuente de gracia, con el fin de producir una realidad de reino, a este, dice dos veces, lo rechazaron. Y de nuevo, estoy usando el término gracia simplemente para decir que Barrabás fue perdonado, pero aquel que no había hecho nada malo fue condenado. Y lo que podemos ver aquí es el uso incorrecto de todo este concepto de la gracia. ¿Y qué sucedió? El verso 15 habla más sobre Yeshua. En primer lugar dice, y al autor, así lo traducen muchas Biblias, pero es la palabra para iniciar algo. Así que es el fundador, y al fundador de la vida, es decir, la vida se inició en él, en todo el sentido de la frase. La vida inició en él, al fundador de la vida, ustedes mataron, a quien Dios ha levantado de entre los muertos, de lo que nosotros somos testigos. Pedro aquí, en su discurso, está hablando en colectivo en nombre de Juan, de sí mismo y quizás de otros apóstoles que estaban allí y que no son nombrados.

Así que por la fe de su nombre, por supuesto, este nombre es el de Yeshua, por la fe de su nombre, este, a quien ustedes han visto y conocen, dice, su nombre se fortalece. Lo que la Escritura dice es esto. Ellos querían saber cómo sucedió este milagro. Y Pedro y Juan les dicen que no es por nuestro poder o piedad, sino que en cambio fue a través, fue por medio de su nombre, el nombre de Yeshua, que este paralítico, por su nombre, fue fortalecido. Y su nombre de nuevo siempre es Yeshua aquí. Hay poder en el nombre. Este es uno de los versículos clave del cual se deriva esta frase, hay poder en su nombre. Y luego, avanzando en la segunda parte del verso 16, dice, y la fe, que es a través de él, le fue dada a él. Y dice, ¿qué le fue dado a él? Dice, por él, por Yeshua, le fue dado a él. Y luego dice esta palabra, este, y el término, holo, que significa completo o pleno. Y la siguiente palabra es porción. Y lo que está usando es un modismo para decir que él recibió una restauración perfecta o completa. Él fue restaurado de vuelta exactamente a lo que debía ser, un hombre saludable y pleno a su edad. Y todo esto ocurrió por la fe en su nombre, es decir, en el nombre de Yeshua. Entonces hay poder en ese nombre para restauración. Y noten hacia dónde va la Escritura. Dice en la parte final del verso 16, delante de todos ustedes, es decir, todos ustedes son testigos de esto. Verso 17, y ahora hermanos, sé que por causa de la ignorancia, y aquí vemos el término, por causa de la ignorancia, ustedes obraron o actuaron. Entonces actuaron sin saberlo. Y de nuevo, permíteme insistir en lo que dijimos anteriormente. Tenemos que balancear estas dos cosas porque leímos ya dos veces hoy que ellos lo rechazaron o lo negaron. Y la naturaleza de esta palabra es negar algo con conciencia. Entonces, ellos sabían que estaba mal entregarlo para que lo ejecutaran. Ellos sabían que estaba mal presionar a Poncio Pilato para que lo matara. Pero ellos no sabían cuán errados estaban. Ellos pensaban que estaban salvando una nación. Y dice en otra parte del Evangelio que si un hombre inocente muere por la nación, y eso es lo que ellos pensaban por su ignorancia que estaban haciendo. Sin embargo, negaron la verdad y negaron un juicio justo para Yeshua. Ellos no entendieron las implicaciones completas y por eso Pedro dice aquí, yo sé que por ignorancia o sin saber, ustedes actuaron, tal como también sus gobernantes. Verso 18. Pero Dios, quien había anunciado esto por la boca de todos sus profetas, y esta es una poderosa declaración, ¿no es así? Pero Dios, quien lo había anunciado. Y por eso es tan importante que tengamos entendimiento profético, porque una y otra vez, noten lo que dice, por la boca de algunos profetas, unos pocos profetas, la mayoría de los profetas, no, dice por la boca de todos los profetas. Cada profeta testificó. ¿De qué? Sigue leyendo. Leamos el versículo entero. Pero Dios, quien anunció por la boca de todos los profetas, de todos sus profetas, con respecto a qué? A que Yeshua sufriría, que el Mesías sufriría, y así él cumpliría esto. Entonces, el mensaje es el siguiente. Todos los profetas hablaron sobre el Mesías sufriente, y el Mesías sufrió. Yeshua sufrió estas cosas con el fin de que todas pudieran enteramente ser cumplidas. Entonces, es algo que si entiendes profecía, podrás discernir a Yeshua y entender las implicaciones, porque si Yeshua es ese siervo sufriente y lo es, entonces, ya que

0: que Yeshua es el siervo sufriente, debemos entender las implicaciones de ello, en un sentido amplio para el mundo y también en un sentido específico y personal. ¿Qué debe producir esto en cada individuo? Y la respuesta es rectitud, obediencia, sumisión, un deseo de servir a Dios, un deseo de demostrar el carácter de Dios. Estas son las cosas por las que el Mesías murió, para que nosotros pudiésemos llevarlas a cabo. Verso 19. Por lo tanto, y aquí está la enseñanza, por lo tanto arrepiéntanse, y dice, vuélvanse. Vuélvanse para que sean borrados sus pecados. Entonces, vuélvanse. ¿Qué significa? Vuélvanse a Dios. Reciban el Evangelio con el fin de que puedan ser borrados sus pecados. Por esta razón vino el Mesías, con el fin de que los pecados, desde una perspectiva espiritual, desde un punto de vista eterno, desde una realidad de reino, pudieran ser borrados, y que no tengamos conexión con el pecado cuando entremos al reino, sino que seamos personas transformadas, redimidas y regeneradas. Eso es lo que esta escritura promete. Por lo tanto, arrepiéntanse y vuélvanse para que sean borrados sus pecados, de modo que, y aquí está la frase clave, de modo que los tiempos de refrigerio, y esta palabra para refrigerio se compone del término para alma y el término arriba, el prefijo ana, que significa arriba en griego. Entonces, que sus almas puedan ascender, y eso habla de ascender a una condición espiritual apropiada y más elevada. Todo esto se lleva a cabo, noten lo que dice. Ustedes necesitan que sus pecados sean borrados, de modo que los tiempos de refrigerio vengan desde delante del Señor. Realmente no dice desde delante del Señor, dice desde el rostro del Señor. ¿Y por qué eso es importante? Es importante porque el rostro es una palabra muy significativa en la Biblia. Todos conocen la bendición aarónica, Birkat Kohanim, que dice, el Señor te bendiga y te guarde. El Señor haga resplandecer su rostro sobre ti y te brinde su gracia. El Señor levante su rostro sobre ti y te otorgue la paz. Allí vemos dos veces mencionarse la palabra rostro, todo dentro del contexto de la bendición. Bendición por Shalom. ¿Y qué es Shalom? El cumplimiento de la voluntad de Dios. Cuando Dios dice, quiero bendecirte, entiende que si Él es quien está dando la bendición, ella tendrá un resultado. Las verdaderas bendiciones de Dios nos habilitan para llevar a cabo su voluntad en nuestras vidas, en una situación determinada, de acuerdo con los propósitos y planes de Dios. Vemos aquí que se nos dice esto, y todo desemboca en un tiempo de refrigerio. Y noten lo que dice aquí, viene del Señor, y luego si siguen leyendo en el verso 20, dice, también Él enviará a aquel que fue señalado o designado a ustedes, el Mesías Yeshua. ¿No les parece importante? Porque esto hace algo. Esto une el tiempo de refrigerio con la venida del Mesías en el fin de los tiempos. Y por esto es que no podemos escaparnos de ello. Déjenme compartirles lo siguiente. En el mes de mayo, recibimos poco menos de 400 correos con preguntas. Recibimos muchos más correos que eso. Muchas personas hacen declaraciones y comentarios. Pero los correos haciendo preguntas bíblicas fueron cerca de 400. Creo que fueron 397 para ser precisos. Y debido a que la gente, y yo valoro esto, ellos escuchan con atención y quieren escuchar las cosas con mucha exactitud. Por esto, debo tener mucho cuidado. Lamento no poder contestar todas las cartas, simplemente no tenemos la capacidad para hacerlo. Además, no es nuestro objetivo principal, porque este es atender a la obra aquí en Israel con personas que hablan hebreo. Pero déjenme decir esto, simplemente por el hecho de decir, y esto es lo que compartiré ahora, si regresamos a la iglesia primitiva, en el primer siglo, en la era de los apóstoles, y me refiero a esos apóstoles con A mayúscula, si nos trasladamos a esa época de tiempo, vemos más milagros, más señales, maravillas y manifestaciones del Espíritu de las que vemos hoy en día. Del mismo modo, lo que la Escritura dice es que al final de los tiempos, del mismo modo veremos un tiempo de refrigerio que estará asociado con el regreso del Mesías. Será justo antes de ese tiempo y será otro gran derramamiento de señales y maravillas. Lo comento porque la gente dice, eso significa que el Espíritu Santo obró poderosamente al inicio de esta era y al final de esta era, pero ahora mismo ya no obra. No dije eso. Yo creo verdaderamente en las señales y maravillas, milagros y sanidades y en toda clase de manifestaciones espirituales. Pero simplemente estoy diciendo que aunque puede que ocurran hoy en día y sí ocurren, eran más abundantes hace 2000 años atrás y serán más abundantes en los últimos días. Con eso no pretendo minimizar ni limitar lo que Dios está haciendo ahora mismo y lo que quiere hacer en nuestros tiempos. Pero hay un gran tiempo que debemos anhelar y que se dará hacia el final de esta era. Él nos enviará al Mesías Yeshua, quien es necesario que el cielo lo reciba. De acuerdo, o hasta el tiempo, es la palabra ahri en griego, que significa que era necesario en medio de estos tiempos que los cielos recibieran a Yeshua hasta que vengan los tiempos de restauración. La palabra aquí puede ser traducida como la restauración. Literalmente dice de todas las cosas. Examiné esta palabra y me resulta interesante que cuando verifiqué la traducción en hebreo, lo anoté aquí, es Hashevav Hako Lei Tikuno, que significa el retorno de todo a su estado restaurado. Todo regresará a su óptima condición. ¿Y cuándo sucederá esto? Esto sucederá cuando algo muy importante ocurra. Esto sucederá cuando tenga lugar el regreso del Mesías. Lo digo porque tiene ciertas implicaciones. Hay personas quienes creen que estamos viviendo en el reino milenial ahora mismo. Permítanme decirles, esa es una perspectiva insensata que no puede ser sustentada bíblicamente. Porque lo que descubrimos aquí es que las cosas serán restauradas en el reino milenial. Satanás será atado. Será un tiempo de justicia. Algunos dicen, bueno, ¿sabes qué? Los creyentes tendrán un gran impacto. Seremos tan victoriosos y poderosos. Vamos a lograr la perfección en todo antes de la venida del Mesías. Eso no es lo que dice la Escritura. No. Dice que el Mesías tiene que esperar en el cielo, que él fue recibido allí, hasta el tiempo de la restauración. Eso es lo que él vendrá a hacer, a producir esa restauración, la cual fue, dice que esta restauración ha sido declarada, dice que Dios la ha declarado por la boca de todos sus santos, o todos sus santos profetas, y luego dice, desde eones, desde eras atrás, podríamos decir, desde el inicio de los tiempos. Y noten lo que hace la Escritura. Miren ahora el verso 22. Lo que tenemos aquí, y por eso es tan importante que aprendamos cómo hacer una buena exégesis. Eso significa cómo aplicar las leyes de interpretación bíblica en un texto. Porque si no lo hacemos, vamos a terminar con conclusiones ridículas y desagradables como las personas que creen que estamos viviendo en el milenio ahora o que el reino milenial simplemente no existirá. Esa tendencia está creciendo en el mundo evangélico y es un resultado de una pobre metodología exegética y hermenéutica. Noten lo que hace la Escritura, hablando de este tiempo de restauración de todas las cosas, del cual hablaron los profetas, y noten lo que dice en el verso 22. Porque Moisés le dijo a los padres que un profeta a ustedes, el Señor Dios, levantará. Para ustedes, el Señor su Dios levantará de entre sus hermanos, como yo, a él deben escuchar, es decir, obedecer en todas las cosas que él les hablare. Esta es una cita del libro de Deuteronomio, capítulo 18, verso 15. Dice allí que Dios levantará un profeta como Moisés, y a este deberán oír. ¿Por qué nos habla de esto? Muy sencillo. Está identificando a este personaje como Yeshua, y él hará que Yeshua regrese con el fin de que complete esta restauración. Aprendimos eso en el versículo anterior. Ahora se nos dice que Yeshua es aquel que fue recibido arriba por los cielos. Era necesario que él estuviese allí hasta que llegue ese tiempo de restauración que fue declarado por Dios y también por todos los profetas. Avancemos ahora al verso 23. Y dice, toda alma, acontecerá que toda alma que no oiga a este profeta, es decir, toda alma que no oiga a Yeshua, entonces todo aquel que no oiga a este profeta, dice, quien no oiga a aquel profeta será cortado. Bien, estamos citando el Antiguo Testamento. El Antiguo Testamento usa una palabra para ser cortado, pero en el Nuevo Testamento se utiliza una palabra que tiene que ver con ser destruido o totalmente aniquilado. Es una palabra muy fuerte. Algunos dicen que ser cortados de su pueblo significa excomulgación. Significa ser expulsado de la congregación del Señor. Pero cuando miramos esta interpretación del Nuevo Testamento, cuando citan el verso, dice que producirá total destrucción, aniquilación. Y noten a quién se dirige esto. A toda alma. No importa quién seas, si tú no escuchas a este profeta, dice que tú serás destruido del pueblo. ¿De qué pueblo hablamos? De un pueblo de pacto. Mira el verso 24. Y todos los profetas desde Samuel en adelante, todos los que han hablado, han anunciado estos días. Entonces, regresando todo el camino hasta Samuel, de acuerdo a ese orden, dice que todos ellos, literalmente todos estos, han hablado y anunciado estos días. ¿Para qué? Para que no tengamos excusa alguna, porque todo está muy claro. ¿Y qué más dice? Ustedes son hijos de los profetas y del pacto que Dios concertó con nuestros padres. Entonces, lo que busca decir es que somos herederos. Repasémoslo una vez más. Ustedes son hijos, una palabra muy importante. La palabra hijo con frecuencia se refiere a un heredero. Porque ustedes son hijos de los profetas y del pacto, el cual Dios concertó con nuestros padres, diciéndole a Abraham que en su simiente todas las naciones de la tierra serán bendecidas. Aquí regresa para decir cuán importante es Israel, porque le habla aquí al pueblo judío, cuando dice que todos ustedes, las únicas personas allí presentes eran judías. El primer gentil que se hace creyente no conoce el Evangelio sino hasta el capítulo 10 del libro de Hechos. Entonces, esto es con Israel. Recuerden con qué palabras inició. Varones de Israel, israelitas. Entonces dice en este pasaje de la Escritura, y ustedes son los hijos. O literalmente dice aquí, ustedes son la semilla a través de la cual todas las naciones de la tierra serán bendecidas. Y a ustedes primero, Dios levantó a su hijo Yeshua. Por cierto, cuando dice su hijo o siervo, como quiera que se traduzca esta palabra en tu Biblia, es la misma palabra de la que hablábamos antes, en referencia a una persona que es, bien dijimos que puede ser padre e hijo, en lo natural es alguien más joven. Pero aquí no es así. No existió nunca un tiempo en el que el padre existiera, pero el hijo no existiera, sino que aquí hablamos sobre autoridad y sumisión. El hijo, el mismísimo hijo de Dios, se somete a su Padre Celestial, pero él heredará todas las cosas. Si conoces el libro de Apocalipsis, esto cobrará importancia allí y entenderás de lo que hablo. Pero aquí está hablando sobre la sumisión de Yeshua. ¿Por qué? Bien, si él fue obediente al plan de su Padre, ¿cuánto más debemos serlo nosotros? Último verso, el 26, muy rápidamente. A ustedes primero Dios levantó a su hijo, Yeshua, y lo envió para bendecirles, con el fin de que ustedes puedan volverse, cada uno de ustedes pueda volverse de su maldad. Es una frase muy fuerte. ¿Por qué ha enviado entonces Dios a su hijo? Con el fin de cambiar nuestras vidas, que no vivamos en aquello que Dios considera malo, que pueda haber una transformación. Lo que me gusta de este pasaje, cuando lo analizamos con cuidado, regresemos a él. Hechos capítulo 3, verso 26, dice, Él lo envió para bendecirles. Y la bendición es que cada uno pueda volverse de su maldad. Bien. Déjame preguntarte, ¿quieres ser bendecido? Ora así. Dios, todo lo que tú consideres malo, quiero apartarlo de mi vida. Si tú quieres una vida bendecida, darle la espalda a la maldad es la definición de una vida bendecida. Con frecuencia escucharás algo que es muy popular hoy en día en las televisoras cristianas, que la gente siempre habla de bendición y prosperidad. Y todas esas cosas son buenas si las entiendes conforme a la definición bíblica y no basado en el engaño de los falsos maestros. ¿Qué significa una vida bendecida? Una vida bendecida es una vida que no tiene conexión con el mal, que le ha dado la espalda a la maldad con el fin de poder escuchar y obedecer los propósitos de Dios. Y eso vino a nosotros, esta verdad vino a nosotros por medio de una sanidad. ¿Cuál? La de un hombre que era paralítico. Paralítico no podía caminar, lo que significa que no podía vivir el estilo de vida que Dios quería que viviera, debido a esa condición con la que nació. Por cierto, nosotros somos paralíticos espirituales. No podemos vivir la vida que Dios quiere que vivamos. Nacimos en una condición que hace que eso sea imposible. Tenemos que ser sanados. Necesitamos la obra milagrosa de Dios, y esa obra milagrosa tiene una sola fuente, y esa es el Mesías. Él es la fuente de gracia que trae el perdón de nuestros pecados, de modo que podamos darle la espalda a la maldad y experimentar el cumplimiento de la voluntad de Dios en nuestras vidas. Esto no es difícil de comprender, es sencillo, y la palabra de Dios lo deja muy en claro. Cerramos con esto, hasta la próxima semana cuando seguiremos con nuestro estudio del libro de los Hechos, en su capítulo 4. Shalom desde Israel.
1: Shalom from Israel.
2: 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Que el Señor te bendiga en Yeshua HaMashiach, Jesús el Mesías, mientras caminas con Él. Shalom desde Israel.
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1: Shalom y bienvenidos a Vía Haftag Israel, una frase hebrea que significa amarás a Israel. Esperamos que se queden con nosotros durante los próximos 30 minutos, ya que nuestro maestro, el Dr. Baruch, nos compartirá una enseñanza expositiva de la Biblia. 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Aunque todos los cursos en el instituto se imparten en hebreo, el Dr. Baruch se complace en compartir esta enseñanza en inglés con doblaje al español. 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Aquí está Baruch y la lección de hoy.
2: ¿Recuerdan las palabras de Caín cuando, hablando con Dios, le preguntó, ¿acaso soy el guardián de mi hermano? Y la implicación es que, desde su punto de vista, él no lo era. Pero la verdadera realidad es que deberíamos serlo. Cuando tenemos el privilegio de guiar a alguien al Mesías, deberíamos interesarnos en esa persona y al mismo tiempo ser sabios para invertir en sus vidas y hacerles seguimiento. Ese es uno de los principios que veremos hoy con estos apóstoles, todos ellos de gran renombre. Dios los usó poderosamente, pero estos individuos con frecuencia regresaban para constatar la condición espiritual de las almas que habían ganado para el Mesías. Iniciemos. La semana pasada empezamos el estudio de Hechos capítulo 15, este importante pasaje de la Escritura que trataba sobre el Concilio de Jerusalén. Y vimos en este estudio que habían personas confundidas con el Evangelio, de la secta de los fariseos, que creían en el Evangelio, pero que le añadían otras cosas, lo cual es extremadamente problemático. Y por lo tanto, Santiago, luego de oír a Pablo y a Bernabé hablar, y tras escuchar a Pedro relatar lo que Dios había hecho a través de su ministerio, Santiago se puso en pie y puso las cosas en orden. Como líder de la congregación de Jerusalén, una de las que enviaba apóstoles, como veremos en un momento, Santiago dijo lo siguiente: no pueden ser candidatos para el Evangelio si todavía están involucrados en idolatría. Esto no significa, y debemos comprender esto con mucho cuidado, esto no significa que necesitamos tener nuestras vidas en orden para entonces recibir al Mesías. Eso es temerario porque sabemos algo. Nuestras vidas jamás estarán en orden hasta que recibamos al Mesías. Es solo por medio del Espíritu Santo que habrá orden, un orden divino, en nuestras vidas. Esta es la verdad bíblica. La persona que está lista para recibir el Evangelio debe saber algo: que solo existe un verdadero Dios, que existe solamente un Mesías, y que ese Mesías es el Hijo de Dios, el Divino Hijo de Dios. Y esta persona necesita ser convencida de pecado y debe saber que la idolatría es una blasfemia contra Dios. Así que, como hablábamos la semana pasada, recibir el Evangelio no consiste simplemente en agregar a Yeshua a tu lista de dioses, sino que se trata de reconocer que todos los demás son falsos dioses. No son más que oro, plata, madera, piedra, cosas materiales. Dios es diferente. Una de las razones por las que la Escritura dice que Dios es espíritu es porque Él no es moldeable, Él no se puede fabricar de modo alguno. Él trasciende todas esas cosas. Entonces, Santiago se pone en pie y dice, no pueden involucrarse con idolatría. No puede haber contaminación con ídolos, nada de fornicación ni inmoralidad sexual. No deben hacerse sacrificios de animales de ninguna especie, pero a veces para comer mataban animales estrangulándolos, y eso estaba prohibido. Finalmente, la cuarta cosa era que no pueden comer sangre. Esas fueron las instrucciones que Santiago dio. Y todas ellas son prohibiciones que tienen que ver con cualquier forma de idolatría. Esa fue la conclusión, y posteriormente, ¿qué tenemos? Bien, tenemos una comisión. Los apóstoles saliendo bajo esos estatutos, cómo compartir el Evangelio y con quiénes compartirlo. Entonces, vamos a dar inicio. Vayan conmigo, como dije, al libro de Hechos, capítulo 15, e iniciaremos donde quedamos la semana pasada, en el verso 22. Entonces, le pareció a los apóstoles y a los ancianos, con toda la congregación, elegir hombres entre ellos para ser enviados hacia Antioquía con Pablo y Bernabé. Bien, ¿qué estaba ocurriendo? Hubo una decisión tomada por el Concilio de Jerusalén para respaldar la presentación del Evangelio que Pablo y Bernabé y otros apóstoles estaban realizando. Y con el fin de confirmar eso, en aquellos lugares donde unos individuos que predicaban algo diferente, a quienes llamamos los judaizantes, que también creían en Yeshua, eran creyentes confundidos en Yeshua, porque lo que predicaban era incorrecto, mientras que lo que Pablo y Bernabé enseñaban era lo correcto. ¿Qué ocurre? Ellos querían que otros testigos, es decir, personas diferentes a ellos, dijeran, sí, la presentación del Evangelio de estos dos hombres es la correcta, y que además corroboraran que el Concilio de Jerusalén estaba en contra de las enseñanzas de los judaizantes. Eso es lo que estaba ocurriendo. Mira de nuevo el verso 22. Entonces los apóstoles y los ancianos, con toda la congregación, eligieron hombres de entre ellos, del grupo de creyentes en Jerusalén, para ser enviados a Antioquía con Pablo y Bernabé. Y estos hombres eran Yehudá o Judas, quien era llamado Barsabás o Barsabas, y Silas, quienes eran hombres que lideraban entre los hermanos. Entonces, ellos enviaron a los mejores de sus hombres. Y noten algo más. Verso 23. En la declaración de Santiago, que veíamos al final de la semana pasada, ellos escribieron una carta, una epístola. ¿Qué es una epístola? En un sentido, es una carta con autoridad. Ellos escribieron estas cosas y las pusieron en manos no de Pablo ni de Bernabé, sino de estos dos hombres, Yehuda y Silas. ¿Por qué? Muy sencillo. Era su manera de darles un sello de aprobación. Si Pablo y Bernabé hubiesen llegado diciendo, sí, nosotros escribimos esta carta y ellos están de acuerdo con nosotros, quizás te sientas un poquito escéptico al respecto. O si dijeran, aquí está una carta que ellos redactaron, ¿no habrían sido ustedes mismos quienes la escribieron? Pero ahora con ellos van dos testigos, Yehuda y Silas. Ellos eran quienes portaban la carta para la congregación. Sigamos. Encontramos que ellos eran Yehuda, a quien llamaban Barsabas, y también Silas, quienes eran líderes entre los hermanos. Y habiendo escrito por sus manos una epístola, habiendo escrito por mano de ellos bajo su mano, es decir, teniendo autoridad, los apóstoles, los ancianos y los hermanos, dice, a los hermanos, a todos en Antioquía, en Siria y en Cilicia. Tenemos aquí que al inicio de la carta están colocando por escrito quiénes son los que redactan la misma carta. Vemos aquí que son los apóstoles, ancianos y los hermanos, a aquellos que están en cada ciudad de Antioquía, Siria y Cilicia, a los hermanos de los gentiles. Entonces, sabemos quiénes escriben y también a quiénes se dirigen en estas tres locaciones de Antioquía, Siria y Cilicia, a los hermanos allí, pero específicamente a los creyentes gentiles. ¿Qué dicen ellos? Bien, lo primero que dicen es paz, y este es un término de cariño y de ánimo. Sigamos, verso 24. Ya que, o por cuanto, dice, por cuanto hemos oído que algunos de nosotros han salido y los molestaron o les causaron problemas con palabras. Ellos están escribiendo una carta. ¿Quiénes la escriben? Apóstoles, los ancianos y toda la iglesia, su liderazgo, dirigida a quienes están en Antioquía, en Siria y en Cilicia. Ellos escribían diciendo, «Creyentes gentiles, queremos que ustedes sepan que hemos oído de ciertos individuos que salieron de nosotros y su objetivo era causarles problemas con palabras y buscando además trastornar sus almas, es decir, herirles espiritualmente, afectar su condición espiritual, diciendo, y estas son las palabras que él usa, que ustedes necesitan circuncidarse y guardar la ley, a lo cual nosotros no los mandamos. Por lo tanto, dice, pensamos, nos pareció o consideramos adecuado, habiendo decidido con unanimidad elegir hombres para enviárselos, junto con nuestros amados Bernabé y Pablo. Entonces, esta es una confirmación de que este grupo, el Concilio de Gobierno de la Congregación en Jerusalén, está comisionando a Yehudá y Silas para que fueran con Pablo y Bernabé y confirmaran su ministerio, asegurándose que el daño que causaron los judaizantes no fuera irreversible, sino que fuese posible.

las almas de ellos, sus almas, por el nombre de nuestro Señor, el Mesías Yeshua. Estos hombres están totalmente comprometidos, entregados por completo al nombre. Nombre puede significar carácter, pero en este caso tiene más que ver con autoridad. La autoridad del Señor, el Mesías Yeshua. Estos hombres están comprometidos con él y llevaban la correcta, y la implicación es la doctrina correcta. Seguimos, verso 27. Por lo tanto, enviamos a Judas, o Yehudá, y Silas, los cuales, por palabra, es decir, por la palabra de esta epístola, predican las mismas cosas. Entonces, estos hombres vienen con la epístola en la mano, la cual confirma las mismas cosas que Pablo y Bernabé habían venido predicando. Entonces, hay unidad entre los apóstoles, hay unidad entre aquellos que enviaron a los apóstoles, y esta es la congregación de Jerusalén. De nuevo, muy importante que veamos cómo Dios usa a las iglesias para comisionar y enviar individuos. Sigamos leyendo. Veamos, por favor, el verso 28. Porque le pareció bien al Espíritu Santo y a nosotros que ninguna carga sea colocada sobre ustedes, sino solo las cosas que son necesarias. ¿Y cuáles son? Veamos el verso 29. En el verso 29, lo que veremos es una lista de estas mismas cosas en un orden algo diferente. Es una lista de las instrucciones que Santiago dio con respecto a la idolatría. Y estos asuntos son esenciales. ¿Cuál es el punto? Tú no puedes ser un creyente, no puedes ser salvo. De eso es de lo que trata el concilio. Tienes que ser circuncidado y tomar el yugo de la Torá con el fin de ser salvo, o, en cambio, la salvación es por la gracia de Dios, por la fe, para el judío y para el gentil de igual forma. Ya sabemos cuál fue la decisión de este concilio de gobierno en Jerusalén. Ahora está siendo afirmada para estas congregaciones. Leamos el versículo 28 de nuevo. Porque le pareció bien al Espíritu Santo y a nosotros que ninguna otra carga sea puesta sobre ustedes. Literalmente el orden en griego dice, ninguna otra sea puesta sobre ustedes carga. El énfasis no está en la carga, sino en la acción de colocarla, por lo inapropiado que resulta agregarle condiciones al Evangelio, no solo por las condiciones que le añadieron, sino porque nada se le debe añadir. Verso 29. Ustedes deben abstenerse de la idolatría y sangre y de aquello que es estrangulado y de la inmoralidad sexual, de las cuales, si ustedes se cuidan, bien habrán hecho. Y la carta termina nuevamente con la palabra paz. Noten lo que está diciendo. Un mensaje claro. Básicamente, crean en Pablo y en Bernabé, y a la vez, no tengan nada que ver con la idolatría. Ese es el mensaje. Ustedes no pueden ser salvos si quieren continuar practicando la idolatría. Necesitan entender la vanidad y esterilidad de toda esa clase de acciones. Avancemos ahora al verso 30. Verso 30. Por lo tanto, librados, enviados o tras ser enviados, llegaron a Antioquía y reunieron a la multitud y les dieron la epístola. El plan fue establecido, la carta fue escrita, fueron comisionados y enviados para llegar a Antioquía, donde presentaron esta epístola. Y habiéndola leído, se regocijaron, motivado por el ánimo. ¿Por qué sintieron ánimo? Es motivo de animarse el saber que la salvación no depende de mí. Lo que los judaizantes hacían era decir lo opuesto a eso, que tú tienes que circuncidarte y tienes que guardar la ley de Moisés.

0: es. Para así y solo así, cuando te comprometes en esa lucha, allí el Mesías se hace disponible para ti. Pero si no lo haces, olvídalo. Ellos sintieron ánimo por el hecho de que tal como son pueden venir a Yeshua, si lo reconocen como el único Dios, como el Redentor del mundo. Y me dirás, ¿y qué hay de la idolatría? Si yo creo que Él es el único Dios, no estaré enredándome con oro, plata y madera y piedra. Me alejaré de todo eso. Y esa es la implicación. Verso 30. Por lo tanto, tras ser enviados, llegaron a Antioquía, reunieron a la multitud y les dieron la carta. Y al leerla, dice, se regocijaron debido al ánimo. Verso 32. Y Judas y Silas, dice que ellos eran profetas y estuvieron animando al pueblo con muchas palabras para los hermanos. E hicieron algo más. Ellos los fortalecían. Y esto es muy importante. Ellos llegaron para producir una influencia edificante en la vida de estas personas. Y de esto es de lo que hablábamos al inicio del mensaje de hoy. No seas como Caín, quien dijo, eso no es mi problema, no es mi asunto. ¿Qué me importa lo que le pase a los demás? Incluso si es mi hermano. Esto no puede ser así. Nosotros somos los guardianes de nuestros hermanos. Y con el fin de que podamos tener una influencia positiva, ¿y a qué me refiero con esto? Mira el texto. Habla aquí sobre fortalecer a los demás. Y esto es algo similar. La manera para entender mejor esto es como si tomaras un vegetal y lo plantaras para que eche raíces y pueda tener acceso a la provisión, a todo lo que necesitará con el fin de crecer y madurar y producir fruto. Es lo mismo aquí. Ellos los fortalecían con el fin de que se convirtieran en creyentes que daban fruto. Pasemos ahora al verso 33. Y habiendo pasado un tiempo allí, partieron con paz de entre los hermanos hacia o con los apóstoles. Entonces se fueron y tomaron el camino de regreso. Y noten lo que pasó. Pero consideró Silas que él debía quedarse allí, mientras que Pablo y Bernabé se fueron y pasaron tiempo en Antioquía, donde enseñaban y evangelizaban. Y ese orden es muy importante. Míralo de nuevo. Pasaron tiempo en Antioquía, donde ellos estaban enseñando y evangelizando. Este orden es significativo porque esta es la manera correcta de hacerlo. ¿De qué hablábamos más temprano? Una persona debe tener un fundamento elemental para recibir el Evangelio. Me refiero, por ejemplo, a que solo existe un Dios verdadero, a la persona y la obra de el Mesías, conocer su identidad como el Hijo de Dios, conocer su obra, lo que hizo en la cruz, entender la importancia de la resurrección y por qué Él debió ir a la cruz, y la respuesta es debido a mi pecado y tu pecado. Entender estas cosas, que Él es el único Dios verdadero, significa que todos estos ídolos de oro, plata, piedra y madera, todo eso es tontería. Con el fin de llegar a la fe en el Evangelio, debes comprender que todos los ídolos son inútiles. Como dije, no se trata de agregar a Yeshua, sumarlo a todas estas otras falsas deidades paganas. No. Es desear destruir todo eso y consagrarse al único Dios verdadero. Si la persona no tiene ese conocimiento previo, si no se le enseña esa verdad, no es posible evangelizarla de verdad. Y por eso dice este pasaje de la Escritura que ellos estaban enseñando y evangelizando junto a muchos otros. ¿Y qué usaban? La palabra del Señor, es decir, las enseñanzas del Mesías. Ellos predicaban al Mesías y su revelación. Muy importante que veamos eso. Es fundamental para poder caminar de una manera que le agrade a Dios. Verso 36. Y después de algunos días, Pablo le dijo a Bernabé, volvamos, básicamente regresemos y vayamos, noten lo que dice, a examinar por completo. Esta palabra que mencionamos la semana pasada es una palabra de inspección. Es un término para ser escéptico. Es decir, no aceptes las cosas por su apariencia, sino verifícalas, examínalas. Y eso es lo que Pablo le sugiere a Bernabé. Mira de nuevo. Y Pablo le dice en el verso 36 a Bernabé, volvamos deprisa. Algunas traducciones modernas que no se basan en el Textus Receptus dejan esta palabra por fuera, pero es muy importante. Pablo dice aquí, vamos deprisa. Es importante. Vamos deprisa y regresemos para verificar, examinar, discernir a nuestros hermanos. En cada una de las ciudades donde hemos predicado la palabra del Señor. Y vamos a ver cómo les va. Es simplemente verificar, examinar, preocuparnos por ser los guardianes de nuestros hermanos. Eso es lo que el texto nos enseña aquí. Realmente se basa en un principio de la Torá, ¿no es así? Viajafta la areja kamoka. Ellos lo están poniendo en práctica no solo para los no creyentes, sino primero y principal para sus hermanos creyentes. Una vez más, volvamos para que podamos examinar por completo a nuestros hermanos en cada una de las ciudades en las que hemos predicado la palabra del Señor. Y veamos cómo están. Verso 37. Pero Bernabé tenía propuesto, había planeado, traer con él a Johanán, también llamado Marcos. Vemos aquí que Bernabé estaba de acuerdo con respecto a regresar y hacer todas esas cosas, pero había planeado, quizás planeó hacer lo mismo por su cuenta, pero para hacerlo, él quería que Juan Marcos lo acompañara en esta misión. Pero, ¿qué vemos aquí? Algo importante, una división. Porque Pablo, mira el verso 38. Pero Pablo, y aquí vemos una palabra que quiere decir apropiado, algo adecuado, algo correcto. A Pablo no le pareció apropiado. ¿Por qué? Porque este Juan Marcos fue aquel que se separó de ellos en Panfilia. Y no fue con ellos a la obra. Él había rechazado trabajar con este propósito. Y Pablo dijo, saben, yo no quiero llevar conmigo a alguien que está contigo hoy y te abandona mañana. Yo quiero a alguien que sea verdaderamente comprometido. Vamos a descubrir más adelante en el libro de Hechos que justo esto describe a Marcos. Juan Marcos era realmente un hombre comprometido al punto de que Pablo tuvo que admitir posteriormente, tráiganme a Juan Marcos porque es una persona valiosa para mí. Pero en este momento Pablo no pensaba de ese modo. Él todavía lo consideraba como el hombre que los abandonó. Sigamos porque quiero salirme por una tangente, pero es una tangente importante. Busca por favor el verso 38. Pero Pablo no consideró apropiado llevar a Juan Marcos. ¿Por qué? Debido a la apostata. Esta palabra es la misma raíz o comparte la misma raíz de la cual proviene la palabra apostasía en nuestro idioma. Y la razón por la que comento esto es porque estoy escuchando cada vez más frecuentemente. Hace poco alguien me escribió una carta y estoy preparando un pequeño folleto que estará disponible pronto. Pero esta persona probablemente ha escuchado a otros hablar sobre la palabra apostasía, opistemi. Y lo que esta palabra quiere decir es pararse al lado del camino. Ahora, cuando vemos lo que significa y cómo se utiliza en la Escritura, aprendemos algo. Nos habla de apartarse. Puedes entender el término apostasía como la apostasía teológica, cuando la gente se aparta, se mueve fuera de la palabra de Dios. Y la nota importante sobre esta palabra es la siguiente, que siempre se trata, Y este es un ejemplo perfecto. Se trata de personas que se apartan de lo bueno rumbo hacia lo que no es bueno. Esta es la razón por la que las personas que enseñan que esta palabra no debe ser entendida como apostasía en cuanto a cosas incorrectas, sino que debería entenderse como una simple separación, porque creen que también aplica para el rapto, eso no es así. Ella siempre en la Escritura tiene que ver con alguien que se aparta de lo que es bueno. Les daré otro ejemplo en el libro de Hechos, capítulo 21, verso 21. Allí, Pablo es acusado y se le acusa de enseñar incorrectamente a la gente a que se aparten de la ley de Moisés. Pablo nunca dijo que se apartaran de la ley de Moisés, pero el punto es que esto era algo negativo, apartarse de la ley de Moisés, dejar lo que es bueno para dirigirse hacia algo malo. Esa no es la esperanza bendita, esa no es nuestra partida, ese no es el rapto, porque nosotros estaremos dejando algo que es horrible para avanzar hacia la perfección, al reino de los cielos. En esta escritura, el contexto lo indica. Lo que encontramos, véanlo ustedes, en el versículo... ¿Dónde quedamos? Aquí está. Dice aquí que Bernabé propuso en su mente llevar a Juan Marcos con él. Verso 38. Pero a Pablo no le pareció adecuado, y la implicación es que no debían aliarse con este hombre, un hombre que los había abandonado en Panfilia, y no los acompañó. No fue con ellos a la obra. Verso 39. Por lo tanto, ocurrió entre ellos una separación. Esta palabra aquí demuestra un rompimiento en la unidad, una división. Por lo tanto, ocurrió entre ellos una división, a tal punto que se apartaron el uno del otro. Y Bernabé tomó con él a Marcos y navegó hacia Chipre. Pero Pablo escogió a Silas y se fue de allí. Es decir, habiéndolo escogido, partió, pero partió habiendo sido confirmado con la gracia de Dios por los discípulos. Debemos ver la gracia, como digo con frecuencia, de dos maneras. Cuando dice aquí que fue comisionado por la gracia de Dios, esto no tiene que ver con la salvación. Él ya era salvo, experimentó esa obra del Evangelio y de la gracia del Evangelio. Esto no es a lo que se está refiriendo. Cuando dice que fue comisionado por la gracia de Dios, tiene que ver con un cambio radical en su vida, para que él continuara realizando los planes de Dios. Entendamos que existe una conexión entre la gracia de Dios y la voluntad de Dios. Y este es un principio que se le escapa a muchos. Así que les diré una vez más que existe una conexión entre la gracia de Dios y la voluntad de Dios. Cuando operamos en la gracia, vamos a cumplir la voluntad de Dios. Y cuando no operamos en gracia, no vamos a cumplir la voluntad de Dios. Todo se resume en esa simple y sencilla verdad. Mira de nuevo la Escritura. Encontramos en la segunda parte del verso 39 que Bernabé tomó a Marcos. Bernabé tomó con él a Marcos y navegó a Chipre. Pero Pablo escogió a Silas y partió habiendo sido confirmado por la gracia de Dios, por los hermanos, y pasando hacia Siria. Y Cilicia, ¿qué hizo? Fortaleció a las congregaciones, y me gusta esto, fortaleció a las congregaciones, y eso es lo que nosotros deberíamos hacer. El énfasis de este libro de Hechos, vemos que se desarrolla lentamente, pero habrá más y más de esto en el libro de Hechos y también en las otras escrituras, en las epístolas de Pablo, ya que se considera que Lucas escribió este libro de Hechos, o al menos es el mismo autor que escribió Lucas. Él también escribió Hechos. Eso lo sabemos. Vamos a descubrir que a lo largo del Nuevo Testamento existe un énfasis sobre la iglesia local. Hay un poder vinculado a ella, una unción en ella, y debemos ser personas que buscan fortalecer las congregaciones. Y quiero tomar unos momentos para compartirles que de eso es de lo que se trata Amarás a Israel y mi estudio bíblico. Nuestro deseo es fortalecer a las personas aquí en Israel, compartiendo con quienes hablan hebreo, pero viajamos frecuentemente por muchos países en Asia, Europa, América y en Australia también. Y lo hacemos con un objetivo: fortalecer a las personas en su conocimiento y animarles a comprometerse más con las Escrituras. Creemos que esta es una de las labores más importantes, no mi labor, sino este tipo de labores. No estoy hablando de mí a título personal, sino de cualquiera que haga esto, que se encargue de fortalecer personas en la palabra de Dios, en el ministerio de la palabra. Es algo desesperadamente necesario hoy, porque las iglesias se han debilitado, porque las iglesias no están teniendo el respeto por esta palabra. Debemos entender que la palabra de Dios es fundamental y toca cada aspecto de nuestro ser. Si las personas no conocen la palabra de Dios, no serán fuertes, no estarán equipadas ni serán capaces de hacer las cosas que Dios quiere que hagan. ¿Y saben qué más es un resultado principal de todo esto? ¿Qué está pasando en el libro de Hechos? ¿Por qué se estableció el Concilio de Jerusalén? Debido a que había una teología defectuosa, y la teología defectuosa proviene de un entendimiento defectuoso de la palabra de Dios. Y mientras nos acercamos al final del programa, te pregunto lo siguiente: ¿qué tan importante para ti es la palabra de Dios? ¿La estudias a diario? ¿Eres una persona comprometida con su verdad? ¿Te afecta si seguirle a él incomoda a los demás, si se molestan o no están de acuerdo contigo? Quizás pueda ser objeto de persecución. Recuerden lo que vimos en la Escritura la semana pasada, cuando leímos en la Biblia que es necesario que aquellos que entran al reino de Dios atraviesen mucha tribulación. ¿Y cuál era la causa de esta tribulación? Que estos individuos eran fieles a la palabra de Dios. Así que te pregunto de nuevo, ¿qué tan comprometido estás tú con la palabra de Dios? Si lo estás de una manera moderada, te diré algo. Vivirás una vida que es por completo decepcionante para Dios. Pero si tú te fortaleces en la palabra de Dios, tendrás el potencial para vencer al enemigo. En última instancia, todos seremos así por la gracia de Dios cuando obtengamos nuestros nuevos cuerpos. Pero queremos tener la victoria, por eso se supone que seamos vencedores. Y si queremos tener esa victoria ya, la palabra de Dios es fundamental. Estaba compartiendo esto no hace mucho en otro país, y alguien me dijo: no, no estoy de acuerdo con usted. Pienso que el Espíritu Santo es el fundamental. Bien, entiendo su punto. El Espíritu Santo es fundamental y, en esencia, el poder viene de Él. La guía, la iluminación, la capacitación, es verdad, viene del Espíritu Santo. Pero este es el problema. Si tú no conoces la palabra de Dios, no tendrás discernimiento del ministerio del Espíritu Santo. Y sin ese discernimiento, quedarás abierto a la influencia de otros. Y cuando digo de otros, me refiero a la influencia satánica y demoníaca. ¿Sabes lo que odia Satanás? Él odia la palabra de Dios. Por eso es que Yeshua, cuando estuvo en el desierto, ¿a qué acudió? Tres veces. Él respondió a Satanás cuando le tentaba utilizando y citando las Escrituras. Entonces, la palabra de Dios es, en efecto, fundamental, con el fin de fortalecernos para que podamos cumplir los propósitos de Dios. Y si verdaderamente entendemos la Torá, amaremos a nuestro prójimo como a nosotros mismos, y por lo tanto, lo tomaremos personal. Haremos nuestra responsabilidad personal el cuidar su bienestar espiritual. Ser un creyente significa que nos involucremos en la vida de otras personas.
1: 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Que el Señor te bendiga en Yeshua HaMashiach, Jesús el Mesías, mientras caminas con Él. Shalom desde Israel.
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1: Shalom y bienvenidos a Vía Haftag Israel, una frase hebrea que significa amarás a Israel. Esperamos que se queden con nosotros durante los próximos 30 minutos, ya que nuestro maestro, el Dr. Baruch, nos compartirá una enseñanza expositiva de la Biblia. El Dr. Baruch es profesor titular del Instituto Sera Abraham, con sede en Israel. Aunque todos los cursos en el instituto se imparten en hebreo, el Dr. Baruch se complace en compartir esta enseñanza en inglés con doblaje al español. 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Aquí está Baruch y la lección de hoy.
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0: Los pactos son importantes en la Escritura, todos y cada uno de ellos. Y uno del que nos tendemos a olvidar es el pacto del matrimonio. Ha quedado claramente establecido en la palabra de Dios que cuando entras en una relación matrimonial, estás entrando en un pacto entre un hombre, una mujer y Dios. Y vemos que el pacto de matrimonio es importante por una serie de razones. Una es que Dios utiliza el pacto del matrimonio simbólicamente para ilustrar su relación con Israel. Él señala a Israel como la esposa de Dios. Del mismo modo, vemos en el Nuevo Testamento que el Mesías Yeshua, y me refiero a Jesucristo, la Escritura dice que Él es el novio, mientras que los creyentes, sus discípulos, la congregación de los redimidos, la Iglesia, es la novia. Reiteradas veces en la Escritura, vemos tanto en el Nuevo como en el Antiguo Testamento, al matrimonio ser afirmado de un modo muy significativo. Y por lo tanto, si somos sensibles al Espíritu Santo, si queremos ser obedientes al plan de Dios, si nos casamos, este matrimonio debemos reconocerlo como un pacto y debemos entender que nuestra relación matrimonial revela verdades con respecto a nuestra fe en Dios y a nuestro compromiso con Él. En otras palabras, el matrimonio es un testimonio y debemos preocuparnos grandemente por el testimonio que ofrecemos y por el impacto que nuestro matrimonio produce en la vida de los demás. Dicho esto, toma tu Biblia y ve conmigo al libro de Mateo, capítulo 19. Libro de Mateo, capítulo 19. Noten cómo inicia esta porción de las Escrituras. Leemos en el versículo 1. Y aconteció que cuando Yeshua terminó estas palabras, esto significa que debemos recordar de qué ha venido hablando. Y podríamos resumir toda su enseñanza en una palabra, y esta es reino. Él ha venido hablando del reino de Dios. Solo cuando te preocupas por el reino de Dios, cuando sientes pasión y estás comprometido con el reino de Dios, cuando sabes que debido a tu fe morarás en el reino de Dios, entonces y solo entonces vas a esforzarte, someterte y confiar en el Espíritu Santo con el fin de que tengas un matrimonio que sea efectivamente un testimonio piadoso, uno que sea del agrado de Dios, uno que manifieste el amor de Dios, el compromiso de Dios y la fidelidad de Dios al manifestarle esto a tu pareja. Si eres el esposo, ¿en cómo se lo manifiestas a tu esposa? si eres la esposa, en cómo le demuestras ese amor y compromiso a tu esposo. Y hacemos esto simplemente porque Dios lo ordena así. Nos debe preocupar más que nuestro matrimonio sea un testimonio piadoso que si está lleno de felicidad, si siempre es agradable para nosotros, si le estamos pasando bien o no. Porque cuando somos fieles a los mandamientos con respecto a nuestras obligaciones maritales, cuando somos fieles a ellos, Dios obrará. A veces Él obra en nuestra pareja y otras veces Él nos cambia a nosotros, con el fin de que los dos, como veremos aquí, seamos uno. Y uno, esta palabra, con frecuencia en la Escritura, con mucha frecuencia, el uno se relaciona con Dios, que nosotros manifestemos a Dios en nuestras vidas y en nuestros matrimonios. Solamente estaremos comprometidos con esto si en efecto tenemos mentalidad de reino. Mira de nuevo el verso 1. Y aconteció que cuando Yeshua terminó estas palabras, se retiró o se fue de Galilea y vino a las regiones, está en plural en el idioma original, él vino a las regiones de Judea, al otro lado del río Jordán. Esa es la implicación, al otro lado del Jordán. Este lugar era exactamente el área donde antes se ubicaban Sodoma y Gomorra. Fue justo en este lugar donde Dios derramó de una manera única y poderosa su desagrado por individuos que no acataban sus mandamientos, que empleaban incorrectamente sus dones. Esa unión y relación entre un hombre y una mujer bajo el pacto del matrimonio. Esta gente, los sodomitas y la gente de Gomorra, vivían en pecado, en un pecado que Dios cataloga como una abominación, algo que Dios odia, y por lo tanto, el juicio cayó sobre ellos. Por esto es que la Escritura nos dice que Yeshua fue específicamente a este lugar para tener esta discusión, la cual estudiaremos en este pasaje de la Escritura. Entonces, se fue a las regiones de Judea, en el reino del sur, al otro lado del Jordán. Y, pasemos ahora al verso 2, se nos dice aquí que muchas multitudes, no dice simplemente una multitud, sino muchas multitudes de gente, muchísimas personas lo siguieron. ¿Y qué hizo él? Leemos que él lo sanó allí. ¿Por qué esto es importante? Esta última palabra del texto bíblico. Él lo sanó allí, en el lugar donde el juicio había caído. Él también lo sanó y vemos algo. El juicio puede tener un efecto sanador en la vida de una persona. ¿Qué quiero decir? Cuando tú recuerdas que Dios es un Dios de juicio, que Él castiga el pecado y la desobediencia, cuando tú realmente crees en un Dios que juzgará, ese hecho, esa realidad, traerá un cambio a tu vida. Vas a ser más sensible a agradarle a Él, a obedecerle a Él, a someterte a Él, a hacer lo que Él te ordena hacer. Y todo esto es fundamental en el matrimonio. Si yo no soy sensible a la palabra y las instrucciones de Dios, no voy a serle fiel a mi pareja, a mi cónyuge, a mi esposa. Y debido a ello, debido a esa desobediencia, si yo desobedezco, si no soy amable, si no soy fiel, si no soy obediente a sus instrucciones, entonces me encamino directo al juicio. Este lugar nos recuerda que Dios juzga el pecado y lo juzga severamente. Entonces, llegaron a este lugar y lo sanó allí. Los fariseos, viniendo a él, ¿Y por qué vinieron a él? La Biblia dice que fueron allí con el fin de probarle. Esta palabra aquí no implica el propósito de aprender algo. No es como la prueba que un profesor le haría a uno de sus estudiantes, sino que es una estrategia para tentar a alguien y hacer que caiga, que tropiece, que se comporte de un modo inadecuado. Ellos lo estaban tentando porque tenían una mentalidad totalmente diferente a la del Mesías. Ellos buscaban complacer a los hombres, pero no Yeshua. Él quería vivir y comportarse de un modo que honrara a su Padre, y así lo hizo de manera perfecta. Y lo hizo como un ejemplo para nosotros. El Hijo de Dios honraba a su Padre, y eso es lo que toda la humanidad debería hacer. Deberíamos honrar a Dios, obedeciendo su palabra. El Mesías es el ejemplo perfecto de esto. En este pasaje de la Escritura, encontramos muy claramente que estos fariseos vinieron a él, en este lugar, con el fin de probarle. Literalmente, con el fin de hacerle caer. Y le dijeron a él, ¿es lícito para el hombre que envíe? Es decir, que se divorcie, es un modismo. ¿Es lícito para el hombre que envíe a su esposa, es decir, que se divorcie de ella, por cualquier razón, por cualquier causa? Eso sería muy popular. Verán, a muchos les encantaría esto. Yo simplemente puedo terminar mi relación por cualquier razón que sea. Pero la palabra de Dios no dice eso. Aquí está el problema. De acuerdo con las tradiciones de los ancianos, no con la palabra de Dios, no con la ley de Dios, no con los mandamientos de Dios, sino que de acuerdo con la tradición de los sabios, de los ancianos, esta era su visión, y era extremadamente popular en la sociedad, entre el ala masculina de los miembros de la sociedad. A ellos les gustaba esto, y usaban esto con el fin de ejercer presión sobre sus esposas. ¿Por qué? Bien, cuando una mujer era simplemente expulsada, quedaba en una posición muy vulnerable. Y por lo tanto, esa amenaza era usada para manipular a la mujer, a la esposa. Eso no es amor, eso no es dulzura, eso no es el carácter del Mesías. Así no actúa una persona que cree que Dios es un Dios que juzga, porque Dios juzgará a todo aquel que actúe de esta manera, de esta forma tan cruel, de entre todas las personas, aquel que trata así a su esposa. ¡Qué horrible! Pero eso era muy común. Y necesito decirte lo siguiente. Muchas de las cosas que son comunes y populares hoy en día, incluso dentro de la congregación local, en muchas denominaciones, son cosas populares, pero son ofensivas ante Dios. Él odia muchas de estas cosas que comprometen la integridad de su palabra. Cuando vemos este pasaje de las Escrituras, ellos le preguntan, intentando hacer que bien esté de acuerdo con ellos, y eso les brinde soporte, o bien que no esté de acuerdo con ellos, y eso haga a Yeshua perder popularidad. Aprende algo. Al Hijo de Dios, a Yeshua Menatzrat, jamás le preocupó ser popular. Y a ningún siervo verdadero de Dios jamás le preocupará complacer a la gente. No, su objetivo siempre será honrar a Dios, obedecerle y vivir de un modo que a él le agrade. Noten lo que dice Yeshua al responder. Verso 4. Pero, eso significa en contraste con sus deseos, pero aquel. Esto se refiere a Yeshua. La mayoría de las traducciones no lo incluyen, pero es el artículo definitivo referido a él. Entonces, aquel, es decir, él, respondió. Les dijo, ¿no han leído, es decir, en la Torá, Con mucha frecuencia, cuando él dice no han leído, se está refiriendo a la ley de Moisés, y ciertamente lo que dirá en unos momentos lo confirma. Él simplemente les hace una pregunta. ¿No han leído qué? Y usa la misma palabra, aquel. Lo que la escritura busca aquí, al utilizar este mismo artículo definitivo griego que se refiere primero a Yeshua y luego a Dios Padre, ¿qué busca hacer? Busca demostrar unidad, que ellos dos eran uno, uno en propósito, uno en pensamiento. No había diferencia entre ellos. ¿Qué enseñaba el Mesías? Él enseñaba la voluntad, el propósito y la verdad de su Padre Celestial. Entonces dice, ¿no han leído que aquel que creó en el principio, varón y hembra, él los creó? Es exactamente lo que dice el libro de Génesis. Cuando Dios creó a Adán, el primer hombre, dice que él creó a Adán, varón y hembra. El propósito era demostrar exactamente lo que vamos a ver, y es esta unidad que sucede entre un hombre y una mujer. La comunidad, la cultura en la que vivimos hoy, es tan confusa, tan rebelde, es una afrenta, es una abominación que países como Estados Unidos, que ellos aprueben el matrimonio del mismo sexo. Esto es pecaminoso, está mal y producirá el juicio de Dios sobre esa gente y sobre la sociedad que lo aprueba. Primero, esto recaerá sobre los líderes que legislan esta materia o en la Corte Suprema que afirma de manera tan incorrecta, tan despreciable, que es constitucional, que es un derecho constitucional que un hombre se case con otro hombre o una mujer se case con otra mujer. Esto, de nuevo, es una abominación. Es un engaño del foso del infierno. Y cuando la gente se levanta y apoya estas cosas, es porque buscan agradar al hombre en vez de honrar a Dios. Nunca jamás te preocupes por las consecuencias. Siempre preocúpate por serle fiel a Dios y déjale las consecuencias a Él. Aprendí eso de alguien que ha sido de gran bendición para mi vida, aunque no lo conocí en persona. Me refiero a Charles Stanley, quien con frecuencia lo decía. Confía en Dios, obedécelo y apóyate en Él. Déjale a Él las consecuencias. ¡Qué principio tan maravilloso! ¿Y cuán real es de acuerdo con la palabra de Dios? Entonces, el Mesías decía lo que la Biblia dice. Él siempre citaba las Escrituras. Por tal razón, ya que Él hizo al hombre, varón y hembra los creó, dice, por tal razón, el hombre dejará a su padre y a su madre y se unirá a su esposa. Y los dos se convertirán en una sola carne. De nuevo, todo esto es visto y enseñado en el libro de Génesis. Y esta palabra para unirse, si la analizas en el idioma original, del cual proviene en el libro de Génesis, es la misma palabra para uno que sirve a Dios, que se une a los mandamientos de Dios. Entonces, uno honrará, y la enseñanza es esta, honraremos los mandamientos de Dios en el mismo grado en el que honramos el pacto matrimonial. Si no nos comprometemos con la palabra de Dios, no nos comprometeremos a obedecer el pacto matrimonial. Y hoy día, desafortunadamente, vemos que en muchísimos lugares el respeto por el pacto matrimonial se ha minimizado, ha quedado comprometido, aceptando una perspectiva mundana en vez de la perspectiva de Dios. Mira de nuevo el verso 6. Dice, de modo que ya no más son dos, sino una carne. Por lo tanto, lo que Dios, y esto muestra hasta qué punto Dios es parte del pacto matrimonial, lo que Dios ha unido, lo que ha puesto junto, dice, que ningún hombre lo separe. que ningún hombre lo disuelva. Verso 7. Ellos le dijeron, ¿por qué, pues, Moisés ordenó darle? Y presten atención a las siguientes dos palabras. La siguiente palabra habla de un documento importante. ¿Cuál es la palabra griega? Es la misma de la que obtenemos la palabra Biblia en español. Este documento, este escrito, es una Biblia, pero no la Biblia de las Escrituras, sino que se refiere a un documento de suma importancia. Y la segunda palabra es digna de que vayas luego y le hagas un buen estudio, porque es la misma palabra, por ejemplo, que en 2 Tesalonicenses capítulo 2, verso 3, nos habla sobre la apostasía. Y también en Hechos 21, 21, el apóstol Pablo allí está siendo acusado de apartarse de la ley de Moisés. Algunas Biblias hablan sobre esta separación como una herejía. Así que la apostasía es cuando nos separamos de aquello que es bueno. La apostasía de la que Pablo habla, por ejemplo, en 2 Tesalonicenses 2, verso 3, es darle la espalda a la verdad, lo cual producirá posteriormente el surgimiento del anticristo. ¿Y por qué aparece esta palabra apostasía aquí? No solo aquí, sino que también la encontramos por primera vez en el Nuevo Testamento, en el libro de Mateo 5:31, donde es usada de la misma manera, hablando sobre un certificado, un documento de divorcio. ¿Y por qué es usada allí? Porque tanto aquí, en nuestro verso, como en Mateo 5:31, nos habla de algo, de que el divorcio es separarse, separarse de aquello que es bueno hacia aquello que no es bueno. Escucha con cuidado lo que Yeshua, Jesús de Nazaret, tu Señor y Salvador, Dios con nosotros. ¿Qué dice Él sobre este tema tan importante? Leemos. Ellos preguntan, estos fariseos, ¿por qué, pues, Moisés mandó a que se le diera a la mujer un certificado de divorcio? Literalmente, un documento de apostasía. ¿Y echarla fuera? Verso 8. Les respondió, Moisés, debido a la dureza de sus corazones, permitió que echaran a la esposa, o a sus esposas, o a sus mujeres. Pero desde el principio, no era así. Y en esta frase, no era así, el verbo principal es gigonem, que significa... Nos habla de algo que era verdad en el pasado, verdad en el presente y continúa así hacia el futuro. Esto habla sobre la voluntad de Dios desde el principio, lo que Él quiere y lo que debe ser afirmado por nosotros. Pero la dureza de nuestro corazón no nos permite estar de acuerdo con Dios. Necesitamos arrepentirnos, convertirnos en nuevas criaturas y permitir que la mente de Cristo haga tal obra en nosotros. Verso 9. Pero les digo a ustedes que quien quiera que envíe, es decir, que se divorcie de su esposa, y escucha esto, excepto por la inmoralidad sexual, esa es la única razón, excepto por inmoralidad sexual, y se case con otra, comete adulterio. Y aquel que se case con la mujer, este también comete adulterio. Palabras muy fuertes sobre esta instrucción en torno al matrimonio y al divorcio. Solamente por inmoralidad sexual. Y si alguien se divorcia por cualquier otro motivo y alguien se casa con ella o con él, esta persona que se casa con la divorciada también comete adulterio al hacer esto. Es lo que la palabra de Dios nos dice. Verso 10. Sus discípulos le dijeron, si es así, esto causa que para el hombre, con mujer, si este es el caso, sería mejor, si tal es el caso con el hombre y la mujer, ¿no sería mejor no casarse? Y noten su respuesta en el verso 11. Él les dijo, No todo el mundo, no cualquier persona puede recibir esta palabra, sino solo aquellos a quien les es dado. Lo que esta escritura revela es esto. Existen ciertos individuos que han sido llamados de manera especial a no casarse. El matrimonio es un mandamiento, es algo bueno, pero hay algunos, dice aquí la palabra, y Pablo también lo dijo. Así que tanto Yeshua como Pablo lo afirman. Existen personas sobre las cuales Dios tiene un llamado especial para que no se casen. ¿Por qué razón? Verso 11. Y les dijo, no todos son capaces de recibir esta palabra, sino aquellos a quienes es dada, dice. Porque, pasemos ahora al verso 12. Porque hay eunucos, algunos desde el vientre de su madre, nacieron así, y hay otros que han sido hechos eunucos por otros hombres. Esto habla sobre cómo, en ciertos casos, hay personas que nacieron para ser eunucos. Hablaremos al respecto en un minuto. Otros fueron hechos eunucos por alguien más, usualmente para servir en un lugar prestigioso del gobierno, de modo que estuviesen totalmente comprometidos con el rey o con un hombre muy poderoso, y así nunca se involucrarían con mujeres. Existían casos así, y él está usando ejemplos de la sociedad. Él también dice que hay otras personas que se hacen a sí mismos eunucos, no se casan, pero ¿por qué lo hacen? Esto es a lo que se refería cuando hablaba anteriormente sobre aquellos a quienes le ha sido dado. Y se trata de los llamados eunucos, es decir, que nunca se casan. ¿Por qué? Noten lo que dice. Por causa del reino de los cielos. Eunucos. Algunos, para lograr el bienestar financiero, se hacían eunucos. Otros eran forzados a ser eunucos. Pero existía un grupo que, no por razones financieras ni posiciones prestigiosas, sino debido a lo que dice la Escritura, debido a, por causa del reino de Dios, por esto ellos no se casaban. Así podían estar totalmente dedicados en cada aspecto a los propósitos de Dios. Y noten cómo termina esta sección, con esta declaración sobre el reino de Dios. Parece que no existe momento en ninguna de las enseñanzas del Mesías en el que no nos hable de manera clara y abierta sobre el reino de Dios. Entonces, nuestro pasaje, y concluiremos con esto la lección de hoy, dice, no todos son capaces de recibir esto, pero aquel que lo es, que lo reciba, sea hombre o mujer. El Mesías nos habla aquí de cuán importante es el matrimonio. Aunque termina hablando de este llamado especial a la soltería, con el fin de servir de una manera única, con un compromiso absoluto al reino de Dios. Pero sobre la importancia del matrimonio, de ese pacto, no se puede enfatizar más lo importante que es. Hasta la próxima semana. Que Dios les bendiga ricamente. Shalom desde Israel.
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1: 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Que el Señor te bendiga en Yeshua HaMashiach, Jesús el Mesías, mientras caminas con Él. Shalom desde Israel.
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1: Shalom y bienvenidos a Vía Haftag Israel, una frase hebrea que significa amarás a Israel. Esperamos que se queden con nosotros durante los próximos 30 minutos, ya que nuestro maestro, el Dr. Baruch, nos compartirá una enseñanza expositiva de la Biblia. El Dr. Baruch es profesor titular del Instituto Sera Abraham, con sede en Israel. Aunque todos los cursos en el instituto se imparten en hebreo, el Dr. Baruch se complace en compartir esta enseñanza en inglés con doblaje al español. 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Aquí está Baruch y la lección de hoy. ¿Quién es realmente el apóstol Pablo? Pues esto es exactamente lo que descubriremos sobre este líder de la fe en nuestro Salvador resucitado, el Mesías Yeshua. Este hombre tuvo una enorme influencia y queremos aprender dos cosas hoy en esta lección. En primer lugar, ¿de dónde viene? Es decir, su linaje. Y también, ¿qué hacía antes de que Dios lo encontrara en el camino a Damasco? Toma tu Biblia y ve conmigo al libro de Filipenses, capítulo 3. Libro de Filipenses, capítulo 3. En este pasaje, Pablo quiere revelar quién era antes y quién llegó a ser tras abrazar la fe en Yeshua HaMashiach, es decir, Jesucristo, brindando detalles sobre su transformación. Aquí hay una verdad importante. Esa misma transformación debe ocurrirte a ti. Bien, puede que ya seas un creyente, y gloria a Dios por eso. Pero, ¿estás viendo que tu vida es transformada? ¿Estás viendo que se conforma a la imagen del Mesías? ¿Acaso no dice la Escritura que aún cosas mayores nosotros haremos? Tenemos que entender que nuestra vida debe ser emocionante y llena de aventuras en la fe. Y esto es lo que Pablo está por revelarnos hoy. Entonces, como dije, vayamos a Filipenses capítulo 3, versículo 1. Pablo empieza aquí diciendo, finalmente. Este es un término que quiere decir con respecto a lo que queda. Y usualmente no se usa como una conclusión, sino que muchas veces el término es usado para denotar algo de gran importancia. Pablo quiere enfatizar lo importante que ha sido la obra de Dios en su vida. Debemos preguntarnos eso mismo. ¿Qué está haciendo Dios en mi vida? ¿Qué cambios está produciendo? Pablo dice aquí, finalmente, hermanos, y fíjense, este término hermanos, que incluye a hombres y mujeres, viene seguido por compañeros creyentes. Él no nos hablará sobre una excepción a la norma, sino que estará compartiendo sobre lo que todos y cada uno de los creyentes debería estar experimentando, y esto es una transformación radical. Piénsalo. El Espíritu Santo es aquel que estuvo presente cuando el Mesías creó los cielos y la tierra. Él produjo cambios radicales sobre este mundo. Recuerden el pasaje que dice que el mundo estaba vacío, desordenado y sin forma. Y entonces, Roj Elohim, Mera Jafet al Penei Hamaim, que significa, y el Espíritu de Dios flotaba sobre la tierra. Y por ese Espíritu, el cual dice que es el Espíritu del Mesías, este gran cambio se llevó a cabo, un cambio que agradó a Dios. Esto es exactamente lo que debe ocurrir en nosotros, porque como creyentes, tenemos al Espíritu Santo en nosotros, y por tanto, un cambio debe suceder, un cambio que sea agradable para Dios. Leamos de nuevo el versículo 1. Dice, finalmente, mis hermanos, gócense en el Señor. Y esta palabra gócense está también relacionada con el concepto de la gracia. Verás, solo podrás tener gozo, solo podrás ser un individuo que, sin importar las circunstancias, y ya veremos más detalles sobre esto, sin importar lo que esté pasando en nuestras vidas, podamos tener verdadero gozo si hemos recibido la gracia de Dios. Pablo no va demasiado lejos en su enseñanza, demasiado lejos en enseñarnos verdades teológicas sin mencionar la gracia. Así que dice, gócense en el Señor, y luego habla de lo que él está haciendo, y es lo siguiente. Pablo está escribiendo esta carta a una iglesia a la que, como veremos, le tenía un aprecio muy profundo. Una congregación que le había ministrado a él y les escribe con el fin de que ellos puedan entender las expectativas de Dios para ellos como iglesia y también como individuos. Así que les escribe aquí en el verso 1, diciendo, las mismas cosas que les escribo a ustedes, para mí no son problemáticas o no representan una carga. Pablo está diciendo que para mí, reiterarles vez tras vez estas cosas, estas verdades bíblicas, eso no me agota. Y dice, y para ustedes esto es seguridad o estabilidad. Entendamos esto. Lo que él está escribiendo son verdades bíblicas. Y esta verdad, cuando la aplicamos a nuestra vida, produce estabilidad. Produce seguridad. Nos brinda confianza. Saber que Dios está con nosotros. Él promete nunca dejarnos ni abandonarnos. Él nos cuidará y proveerá para nosotros todo lo necesario, con el fin de que podamos cumplir su propósito. Pablo no se cansa. Esto no lo amarga. Tener que escribir estas cosas y recordárselas a la gente una y otra vez, porque él sabe que estas verdades bíblicas impactan vidas. Así que dice, para ustedes, esto es seguridad. Y si avanzamos al verso 2, veremos una advertencia. Una de las cosas que veremos en esta sección, que empezaremos hoy y seguiremos estudiando en las próximas semanas, como creyentes, entendamos algo. Tenemos enemigos. Es decir, existe un enemigo, Satanás, y existen también sus demonios quienes quieren obstruirnos y oprimirnos. Y existen otros quienes en este mundo son hostiles contra el mensaje de la cruz. Y vamos a ver fundamentalmente que en lo que Pablo se enfoca una y otra vez es en el mensaje de la cruz. Vamos a ver a los enemigos de ese mensaje y descubriremos lo que eso significa en unos minutos. Pablo escribe estas palabras, dice, tengan cuidado. Este término significa miren con discernimiento en este contexto. Debemos estar advertidos basados en la verdad profética, basados en otras verdades expuestas en la Escritura, que debemos tener discernimiento con el fin de reconocer que existen personas que quieren obstruir nuestras obras. Pablo escribe aquí, mira de nuevo el verso 2, dice, tengan cuidado de quién, de los perros. ¿Por qué dice perros? Porque en este tiempo, en esta cultura, los perros no eran los animales amigables y domésticos que conocemos hoy en día, sino que eran animales carroñeros, que buscaban únicamente lo que ellos querían y necesitaban. A ellos no les importaban otros individuos, otras criaturas, sino que todo su mundo giraba en sí mismos. Con esto está haciendo referencia a cierto grupo de personas que lo están molestando, yendo tras los nuevos creyentes. Estos son nombrados en otras partes de las Escrituras como los judaizantes. ¿Cuál es el propósito de este grupo? Ellos no están interesados en el mensaje de salvación por la gracia. ¿Cuál es su enfoque? Su enfoque está en las obras, en el comportamiento. Bien, déjenme decirles algo. Las obras y el comportamiento son importantes. Pero debemos tener el orden correcto. Si estamos lidiando con los medios para la salvación, no se trata de nuestras obras, sino de su obra por nosotros, el mensaje de la cruz. De Él entregando su vida, derramando su sangre. Eso es lo que nos da la justificación. Cuando por la fe, no por obras, sino que por la fe aceptamos su obra en nombre nuestro. La aceptamos por fe y entendemos que es por gracia. Esto quiere decir que Él tomó nuestro lugar. Bien, eso en cuanto a la justificación, el perdón de los pecados, ser declarados justos con el privilegio por su gracia de entrar al reino de Dios, convertirnos en nuevas criaturas por medio de la presencia del Espíritu Santo en nuestra vida. Todo eso es un regalo gratuito. Él hizo la obra y nosotros la recibimos. Pero habiendo sido salvos, naturalmente las obras son importantes. Las buenas obras deben caracterizar nuestra vida. Cuando el Mesías evalúa a las iglesias, por ejemplo en Apocalipsis capítulos 2 y 3, Él le dice a la mayoría de las iglesias, «Conozco tus obras». Él también dice en el mismo libro de Apocalipsis, «He aquí vengo pronto y mi galardón conmigo, para darle a todos conforme a sus obras». Las obras son importantes, pero ellas no salvan. Aquí está el problema. Estos individuos a quienes Pablo llama los perros, ellos están enseñando una teología incorrecta, según la cual las obras son las que nos salvan. Y noten que su énfasis, como veremos en un minuto, está en la circuncisión. Hablaremos sobre el motivo en breve. Dice, mira el verso 2. Tengan cuidado de los perros, tengan cuidado, el mismo término, cuídense de los que obran el mal. Cuídense de los mutiladores. Él usa este término, mutiladores, en referencia a la circuncisión. Y él no está en contra del mensaje de la circuncisión. Pero la circuncisión, aquí está la clave, si la buscamos en la Biblia, ¿dónde debemos buscar? En la Torá. ¿En qué parte? En el primer libro de la Biblia, Génesis. Allí encontramos en Génesis 17, encontramos a Abraham circuncidando a su hijo y a sí mismo. ¿Cuál es el propósito de la circuncisión? Aquí está la clave. La circuncisión habla sobre la muerte de la carne, la naturaleza carnal. El problema es que estos individuos, estos judaizantes a quienes Pablo llama los perros, ellos estaban asociando la circuncisión con la ley, algo que no debemos hacer. Es una enseñanza errada sobre la que Pablo hablaba con frecuencia en sus epístolas. La circuncisión, déjame preguntarte de nuevo, ¿dónde aparece por primera vez en la Biblia y aplicada a quién? Y la respuesta es Abraham. Y Abraham era un hombre de fe. La Escritura dice que Abraham creyó a Dios, eso es fe. La misma palabra funciona como sustantivo, fe, y como verbo, creer. Él creyó en Dios, en las promesas de pacto de Dios, y esa misma fe, leemos en Génesis 15, 6, le fue contada como justicia. Entonces, por fe, por creer, creer en la palabra de Dios, uno encuentra la justicia. Y eso implica el perdón de los pecados. Eso implica justificación, que Dios se ocupa de nuestros pecados de manera suficiente, eterna y completa para lograr nuestra salvación. Y esa fe produce la muerte de esa naturaleza carnal y pecaminosa. Cuando digo que produce la muerte, quiero decir que tiene el potencial de hacerlo. Alcanzamos el dominio sobre ella, y por tanto debemos considerar muerta la naturaleza pecaminosa, clavada en la cruz. Desafortunadamente, con frecuencia nuestra carne vuelve a la vida, y allí es cuando cedemos la victoria al enemigo en vez de tomar nosotros la victoria en el nombre del Mesías. Pablo está advirtiéndoles y les dice, «Cuídense de los perros». ¿Y luego qué más? Mira más adelante, dice, porque nosotros somos la circuncisión. ¿Qué quiere decir con eso? Es por la fe que hacemos morir la carne, la naturaleza pecaminosa, y dice que nosotros somos quienes demostramos lo que significa la voluntad de Dios, quienes nos comportamos conforme a la palabra de Dios por la fe, y quienes hemos sido convertidos en una nueva creación. Así que leemos. Porque nosotros somos la circuncisión. ¿Y qué produce eso en nuestra vida? Dice, los que por el Espíritu adoramos a Dios. Esa es la clave. Nosotros, por fe, por medio de la obra del Espíritu Santo, somos ahora los únicos capaces de adorar a Dios. Y eso es muy importante porque fuimos puestos sobre esta tierra, fuimos creados con el fin de adorar a Dios. Lo que Pablo está diciendo es que Él está tomando la enseñanza que dejó el Mesías en Juan capítulo 4, cuando dijo que vendría la hora, y ha llegado ya, en la que Dios llamaría, demandaría, que se le adorase en espíritu y en verdad. Sin el Espíritu Santo no puedes adorar a Dios. Sin haber sido redimido por la sangre del Mesías, no puedes adorar a Dios. Puedes saber que Dios existe, puedes saber que tu deber es adorarlo a Él, pero no podrás hacerlo de una manera que le agrade, a menos de que hayas recibido el bautismo del Espíritu Santo, que es cuando el Espíritu Santo viene a morar en un individuo, cuando eres guiado por el Espíritu Santo, quien trae el orden divino, el propósito de Dios a nuestras vidas. Pablo dice aquí, porque somos la circuncisión, aquellos que adoran, quienes adoran a Dios por el Espíritu. Y, noten algo más, y nos jactamos en el Mesías Yeshua, Cristo Jesús. ¿Por qué usa la expresión nos jactamos? Está hablando de aquello que nos emociona, algo que nos causa gozo. Nos jactamos en significa alabamos, exaltamos al Mesías. Entonces, nuestra alabanza no está en nosotros mismos, en lo que hemos hecho. Aprendemos algo, y es que cada buena obra que hacemos es el Mesías por medio del Espíritu Santo, su Espíritu. Es por su Espíritu que somos capaces de hacer estas cosas. Él se lleva toda la alabanza, la gloria y la acción de gracias. Nuestra jactancia está en Él y no en nosotros mismos. No nos debemos poner de primeros ni exaltarnos a nosotros mismos, sino que nuestra alabanza debe estar en Él, y por eso es que Él dice que nos jactamos en el Mesías Yeshua y no en la carne. Cuando dice no en la carne, de lo que habla es que no se trata de nosotros ni de lo que hemos logrado. Aquí está el problema. Uno no debería ver su propia vida y digamos que ellos tienen una vida de buenas obras, de conducta justa, ellos recibieron el mensaje de salvación, lo han puesto en práctica en sus vidas, pero no se trata de alabarnos a nosotros mismos, exaltar al yo. No se trata de, mírenme, vean lo que he hecho, sino, ¿qué dice la Escritura? Que ellos verán vuestras buenas obras y les darán alabanza a vuestro Padre Celestial. ¿Por qué? Porque es Dios haciéndolo en ti, por medio de su Espíritu. Es el Mesías ministrando continuamente a través de ti. Él se lleva la alabanza, la gloria y el honor. Leemos, nuestra confianza, aquí está la clave, nuestra confianza no está en nuestra carne. No se trata de mis habilidades, mis hechos, lo que me trae confianza delante de Dios. Verso 4. Pablo habla ahora sobre lo que debe ocurrir y los cambios que han venido a su vida. Y veremos un poco sobre el antiguo Pablo. El Pablo que, como veremos, era un fariseo. Como veremos, era muy serio, pero no sobre la gracia, sino sobre las obras, sus obras. Y noten lo que dice, verso 4. Aunque yo tengo confianza, también en la carne, ¿qué quiere decir? Bien, está hablando sobre cómo antes vivía con una perspectiva y un estilo de vida totalmente distinto. Su antigua vida como fariseo, y estaba utilizando, dentro de unos minutos usará el término ley. Pero está hablando sobre la comprensión rabínica de la ley, lo que ellos enseñan a la luz de la ley. Y lo que Pablo dice es que si alguien va a utilizar esta metodología, esos medios, esa definición, Pablo dice aquí, tengo confianza en la carne, es decir, que él excede sobremanera las calificaciones con respecto a esta comprensión de la ley. Y si hay alguien, cierta persona, que crea que tiene confianza en la carne, noten lo que Pablo dice al final del versículo 4, dice, yo tengo más. Entonces, basado en esta perspectiva, basado en lo que llamamos la tradición de los ancianos y su entendimiento de la ley, y cómo aplican esto a sus vidas, Pablo dice, Yo lo hice mejor que todos los demás. Yo apliqué sus leyes, sus reglas, sus maneras, y lo hice mejor que cualquier otra persona. Así que dice, yo tengo más. Y luego empieza a hablar sobre su patrimonio, su linaje. Dice, miren ahora el verso 5, circuncidado al octavo día. Eso es lo que ordena la Torá. Así que Pablo fue circuncidado al octavo día, como lo manda la ley. Él pertenece al linaje de Israel. Y no solo eso, sino que sabía de qué tribu provenía, de la tribu de Benjamín. Y luego dice, un hebreo de hebreos. ¿Qué quiere decir? Pablo era capaz, venía de una familia estricta. Conocían todo su linaje, inclusive desde el tiempo de Egipto. ¿Por qué lo digo? Porque el pueblo, los descendientes de Abraham, Yitzhak y Jacob, es decir, de Abraham, Isaac y de Jacob, ellos eran conocidos como los hebreos mientras estaban en Egipto y antes de ese tiempo. Y Pablo dice, tengo un linaje, puedo rastrear a mi linaje generaciones atrás hasta el éxodo de Egipto. Yo sé que soy de la estirpe israelí, fui circuncidado al octavo día, procedente de la tribu de Benjamín. Él conocía su herencia. Y este hombre era muy serio en cuanto al llamado, su entendimiento del llamado de Dios sobre él. Entonces dice, también hacia el final del verso 5, en cuanto a la ley, es decir, al entendimiento o a la comprensión que uno tiene sobre la ley, él dice que era un fariseo. Y de acuerdo al celo, él era celoso, dice en el verso 6, un perseguidor de la iglesia. Y de acuerdo a la justicia que está en la ley, noten esa definición, justicia, pero desde la perspectiva de la ley. Esto es lo que nos está diciendo. Él no está diciendo que él fuese justo en sí mismo. Lo que está diciendo es esto, que él practicaba la ley. Cuando pecaba, él ofrecía un sacrificio. Él tomaba seriamente y aplicaba la palabra de Dios para los pecados en su vida. Estaba consciente del pecado, ofrecía variedad de sacrificios, hacía todo lo que debía hacer un judío farisaico. Entonces, basado en ese tipo de justicia, no en la justicia de Dios, sino la justicia de una perspectiva farisaica de la ley, él era justo. Y, dice, noten al final del verso 6, irreprensible. Cuando uno observa lo que los fariseos enseñaban sobre lo que se debe hacer, así como cuando haces cosas que no debes y cómo responder a eso, cómo hacer para enmendarlo, Pablo dice que él era irreprensible. Pero aquí está el detalle. Ser irreprensible de acuerdo a la ley farisaica no le brindaba seguridad. No le llevaba a una experiencia con Dios. No cambiaba su naturaleza. No le daba la victoria, no confirmaba la esperanza. Todo eso estaba escrito según la comprensión del hombre y no bajo la revelación divina. Y por tanto, lo que Pablo dirá es esto. Recuerden el contexto. Cuando él iba, y lo menciona aquí, que él era perseguidor de la iglesia. Cuando un día iba camino a Damasco con cartas para el sumo sacerdote con el fin de arrestar y traer a Jerusalén a creyentes judíos, para castigarlos o inclusive ejecutarlos, así como cuando ejecutaron a Estefanos, o Esteban, quien fue ejecutado por el Sanedrín con la aprobación de Pablo. De ese tamaño era el celo de Pablo. En el cumplimiento de la ley bajo una perspectiva farisaica, él había alcanzado la máxima cúspide. Pero algo ocurrió. Cuando él conoció al Mesías, cuando se encontró con el Salvador, el Redentor, cuando por medio de la fe experimentó a Dios por primera vez, allí tuvo un cambio radical en su vida. ¿Por qué lo digo? Miren el verso 7. Dice, pero todas las cosas que para mí eran una ganancia, ¿qué clase de ganancia? De este mundo, desde una perspectiva mundana, basada en la ley farisaica. Él dice, todas las cosas que eran ganancia para mí, estas cosas las considero por causa del Mesías, por causa de conocerle a Él y experimentarle en mi vida, dice, cualquier cosa que consideraba de valor, dice, ahora por causa del Mesías, al entenderle y recibirle, todas estas cosas, todas son una pérdida. ¿Él estaba qué? Estaba dispuesto a entregarlas todas. Pablo tenía una gran reputación. Pablo era un fariseo entre fariseos. Él demostró ser superior a todos. Era honrado por ellos. Era conocido a lo largo del mundo judío como un verdadero experto en la ley, como alguien obediente a sus enseñanzas y que había ascendido cada rango hasta llegar a ser el mejor. Él tenía honor, tenía prestigio, tenía una jerarquía religiosa superior a la de los demás, pero dice, por haberme encontrado con el Mesías, todas estas cosas, todo este pedigrí, todo este prestigio, todo este honor, lo cuento como pérdida. ¿Con el fin de qué? Con el fin de poder entender un par de cosas. Y este par de cosas es vital. Si no las entendemos, si no las dominamos, no tendremos la vida que Dios quiere que tengamos. Es en estas cosas en las que se halla verdaderamente el gozo, la confianza, la seguridad con respecto a nuestra relación con Dios y a la garantía de nuestro futuro eterno. Y por esto es tan importante cuando Pablo comenta sobre la transformación que él vivió, que sepamos que esta es la clave de todo aquello. Verso 8 dice, pero ahora todas las cosas, refiriéndose a las cosas que antes consideraba ganancia, pero ahora todas las cosas las considero todas ellas como una pérdida. ¿Por qué? Debido al incomparable conocimiento del Mesías. Conocerlo a Él, ¿cómo? Como su Señor, dice, como mi Señor. Noten esta transformación tan radical. Todas estas cosas eran valiosas, todas ellas le dieron honor, le dieron prestigio, le dieron un puesto en la sociedad donde la gente lo admiraría. Pablo estaba en el centro de la escena. Todas estas cosas él dice que las considera como una pérdida. Más adelante veremos exactamente cómo las ve, por una cosa, que el Mesías pueda beneficiarme. ¿Cómo? Por medio de la salvación. Que Pablo tenga la excelencia que significa conocer al Mesías como el Señor de su vida. Y déjame decirte, hasta que tú crezcas y madures de entender al Mesías no solo como tu Salvador, sino como Señor, hasta ese momento no tendrás el poder y la unción que necesitas tener con el fin de convertirte en lo que el Mesías quiere que te conviertas y por lo cual entregó su vida. Cerramos con esto.
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3: Cuando escuchas el término pureza teológica, ¿qué viene a tu mente? La mejor respuesta es una palabra, verdad. Necesitamos conocer la verdad, porque la verdad nos hará libres. La verdad producirá cambio en nuestra vida, nos convertirá en más que vencedores. Tomen sus Biblias y vayan conmigo al libro de Apocalipsis, capítulo 3. Libro de Apocalipsis, capítulo 3. Hemos estado estudiando las siete iglesias de Asia Menor, y hemos visto que Dios tenía un mensaje específico para cada congregación. Pero estos mensajes también son apropiados para todos los creyentes, y estos mensajes nos ayudan a preparar para los días finales, para que podamos vivir y tener un testimonio que glorifique a Dios, le agrade y tenga un impacto entre otros creyentes. Por eso es que conocer la verdad es tan importante. Vayamos al versículo 1, capítulo 3, versículo 1. Al mensajero de la iglesia de Sardis, escribe, así dice el que tiene los siete espíritus de Dios. ¿Recuerdan que hemos hablado que el siete está relacionado con la santificación? Ser apartado para un propósito. Cuando hablamos del espíritu, hablamos del equipamiento necesario para que seamos fieles a Dios, para que caminemos en obediencia. Lo que está diciendo aquí es esto, que Él es el que tiene los siete espíritus de Dios, esa perfección, ese poder, el mismo Espíritu de Dios que trae orden justo a nuestra vida para que podamos ser fieles a las cosas de Dios. Dice también aquí, y las siete kohabim, las siete estrellas. Entonces está hablando de los líderes. ¿Cuán importante es el liderazgo para comunicarle la verdad a la gente para que puedan obedecerle y ser un testimonio para las cosas de Dios? Seguimos leyendo, porque conozco tus obras, que tienes nombre de que estás vivo, pero he aquí, estás muerto. Nuevamente, les invito a imaginar que a su congregación llega un mensajero de Dios y dice, ustedes creen que están vivos, pero están muertos. ¿Por qué está muerta esta congregación? Porque no entienden la verdad espiritual, principalmente la profecía. Y una de las cosas que produce muerte espiritual en nosotros, es decir, que no seamos útiles para Dios, que no seamos vasos e instrumentos que pueda Dios usar para sus propósitos, es que no conozcamos la verdad profética. Más adelante veremos, cuando lleguemos a la segunda parte del libro de Apocalipsis, que hay una conexión entre la profecía y el testimonio o carácter del Mesías. Entonces, si no entendemos la verdad profética de Dios, no seremos capaces de vivir una vida que da testimonio de nuestra fe en el Mesías Yeshua. Entonces, aquí nos dice, yo sé que tienes nombre de que vives, pero estás muerto. ¿Cuál es la solución? Verso 2. Esta palabra en el verso 2 es importante porque vemos al Mesías usándola en sus enseñanzas sobre los días finales. Me refiero a cuando el Mesías profetizó sobre los días finales. En mi texto, es una palabra que significa ser diligente, pero también es una palabra de advertencia. Muchas veces es traducida como cuidado, escuchen, sean valientes, o simplemente sean diligentes. Entonces debes hacerte esta pregunta. ¿Realmente soy diligente en las cosas de Dios? ¿Soy alguien que percibe las cosas desde la perspectiva de Dios? ¿Reconozco las señales que Dios quiere que vea proféticamente para que yo pueda ubicarme en un lugar de obediencia? Bueno, ¿qué dice aquí? Dice, ten cuidado y fortalece lo que queda, aquello que resta, lo que le queda en su tiempo cercano a la muerte. No ha muerto, pero se acerca a la muerte, porque no he hallado tus obras completas delante de Dios. Entonces, esta congregación en Sardis recibe uno de los mensajes más duros, porque no están modelando la vida. No están siendo diligentes en las cosas de Dios. No tienen conciencia de la verdad profética. ¿Por qué sigo refiriéndome a la verdad profética? Veamos el verso 3, allí está la respuesta. Dice, recuerda aquello que has recibido. ¿Qué cosa? Proclamación. Se refiere a la proclamación profética, las cosas que Dios va a establecer. Les puedo decir lo siguiente, cuando no estudias las profecías, no pensamos en los días finales. Cuando no pensamos en los días finales, no podemos prepararnos para lo que está a punto de ocurrir en nuestra generación. Y cuando no estamos pensando en estas cosas y no estamos preparados, somos fácilmente derrotados. No vamos a manifestar la gloria de Dios como estamos llamados a hacerlo. Recuerden cómo se les llama a estas congregaciones. Son llamadas candeleros o lámparas. En el lenguaje bíblico, menorá es algo que debería manifestar la gloria de Dios. Y si no estás manifestando la gloria de Dios, no estás siendo un ejemplo de la vida abundante, sino un ejemplo de la muerte. Entonces dice, recuerda lo que recibiste y lo que oíste. Dice, guarda estas cosas. Y luego dice uno de sus mensajes favoritos para la iglesia, arrepiéntete. ¿No es interesante? Les está diciendo, arrepiéntete, arrepiéntete, arrepiéntete. A creyentes, porque nuestra vida no está alineada con la verdad profética. Y les dice, si no, es decir, si no son diligentes, si no se cuidan, no pierdan de vista esto, dice, vendré sobre ti como un ladrón en la noche. Hagamos una pausa. Si le preguntas a la mayoría de los creyentes, ¿cómo será el regreso del Mesías? ¿Con qué compararías su regreso? Ellos responderían como un ladrón en la noche. Pero esa no es una forma en la que debemos responder o pensar. Por ejemplo, si ven en Lucas, allí nos habla de aquellos que están listos, aquellos que se han preparado, aquellos que están vigilando. Dice que el Mesías vendrá, se ceñirá y Él mismo nos va a servir a nosotros. Esta es la verdad. El Mesías no vendrá como un ladrón en la noche para sus seguidores fieles. Eso es lo que nos dice. Veamos otra vez el texto. Verso 3. En el medio del verso dice, si no te arrepientes, si no eres diligente, dice, vendré sobre ti como un ladrón y no sabrás a qué hora vendré a ti. La conclusión es esta. Si estoy viviendo una vida rebelde, si estoy apagando al Espíritu Santo, si no estoy dispuesto a arrepentirme ante la verdad de Dios, ¿cuál es el resultado? Él vendrá como ladrón en la noche. Pero si yo me arrepiento, si yo respondo la verdad, entonces yo seré consciente de los tiempos, seré consciente de la cercanía. Dirás, ¿puedes mostrarme eso en otra escritura? Claro que sí. Vayamos por favor al libro de Primera de Tesalonicenses capítulo 5. En este pasaje de las escrituras, Pablo está hablando sobre los últimos días. De hecho, en muchas partes de la primera y segunda de Corintios, habla de los últimos días. Quiero que vean el capítulo 5. Primera de Tesalonicenses, capítulo 5. Noten lo que dice aquí. Está hablando sobre los días finales, como ya les dije. Está hablando de las cosas que van a ocurrir. Y permítanme buscar el pasaje. Dice aquí en el versículo 1, acerca de los tiempos y las épocas, dos cosas específicas. ¿Por qué dice eso? Porque vendrá algo llamado dolores de parto, aquellas cosas que prepararán a este mundo para los días del fin. Vemos que dice, acerca de los tiempos y las épocas, no necesito escribirles a ustedes, mis hermanos. ¿Por qué dice esto? Esto lo dice porque ya todo ha sido escrito. Los profetas ya han revelado estas cosas a la gente. Dice aquí, por favor vean en el verso 4, quiero tener la cita correcta, dice en el versículo 4, porque ustedes, mis hermanos, no están en tinieblas para que ese día venga sobre ustedes como un ladrón. Lo repetiré. Pero ustedes, hermanos, no están en tinieblas para que este día venga sobre ustedes como un ladrón. ¿Por qué? Verso 5. Porque ustedes, todos ustedes, son hijos de luz. Y como hijos de luz, son hijos del día. Aquí establece una verdad muy importante. Así como lo vimos en Apocalipsis capítulo 3, y vamos a regresar a ese pasaje, aquellos que son diligentes en las cosas de Dios, aquellos que lo obedecen, déjenme darles un ejemplo de esto. Muchas veces cuando le preguntamos a alguien, ¿con qué compararías los días finales? Mucha gente dice, con los días de Noé. ¿Recuerdan lo que dice la Escritura? En los días de Noé, hasta el momento mismo en el que las aguas del diluvio llegaron, la gente se estaba casando y se estaba dando en matrimonio, ¿verdad? Pero no fue el caso de Noé. ¿Sabía Noé cuándo comenzaría el diluvio? Sí, lo sabía. ¿Por qué lo digo? Porque si observan en el capítulo 6 del libro de Génesis, encontrarán 7 días antes, que es el 7, santificación, ser apartado. 7 días antes de que llegara el diluvio, Dios habló con Noé. Él no lo sabía 8 días antes, no lo sabía un mes antes o un año antes, pero 7 días antes Dios habló con Noé y le dijo, toma tu familia, que todos juntos sumaban 8, porque 8 es el número para lo nuevo, 8 es el número de la redención. Le dice, toma tu familia, estas 8 almas, y entra en el arca. Obedecieron y entraron allí. Dice, porque en 7 días vendrá el diluvio. Aunque el diluvio tomó al mundo por sorpresa, no tomó por sorpresa a Noé y a su familia. De la misma manera, en los últimos días, nosotros sabemos por medio de las señales, los tiempos, las cosas que ocurren, nosotros sabremos que el regreso del Mesías, y aquí me refiero al rapto, sabremos que está cerca. Sabremos la hora y el día, la Biblia dice que nadie sabe, pero ¿reconoceremos la época y los tiempos que se aproximan? Sí, lo sabremos. Regresemos a Apocalipsis capítulo 3 y veamos el versículo 3 de nuevo. Recuerda lo que recibiste y escuchaste, eso es la verdad profética, y aférrate a eso y arrepiéntete. Pero si no eres diligente, y según este contexto, entonces vendré sobre ti como un ladrón, y el resultado será que no sabrás a qué hora vengo a ti. Verso 4. También tienes en Sardis algunos nombres. Hay algunas personas que tienen entendimiento profético, aquellos que se están preparando, dice, pero hay algunos que no han lavado sus vestiduras y por eso no estarán listos. Mitad del verso 4. Para que caminen conmigo en vestiduras limpias, para que, literalmente dice, sean dignos de esto. Lo que está diciendo aquí en todo este mensaje es muy sencillo. Le está diciendo a la gente, ustedes tienen que ser diligentes. Ustedes necesitan responder a la verdad bíblica. Necesitan reconocer los indicadores proféticos para saber dónde nos encontramos en la línea del tiempo de Dios para poder estar listos y estar ubicados en el lugar donde seamos hallados dignos. Hoy te quiero preguntar algo muy importante. ¿Estás listo para los cambios que Dios promete que van a ocurrir? Por ejemplo, de Primera de Tesalonicenses 5, que leímos hace unos minutos, Pablo hablaba, tal como habló el Mesías, sobre los últimos días como los dolores de parto en una mujer. Lo que quiero que entiendas es que estos dolores de parto son indicadores. Estos dolores de parto nos dicen lo que va a ocurrir. Y la clave es que cuando una mujer entra en labor de parto, ¿qué hace? Ella se prepara. Por ejemplo, ella va al hospital porque hay cosas que empezaron a ocurrir que no ocurrían antes en esa forma. Cuando comenzamos a ver estas cosas, necesitamos responder. Pero aquí está la verdad bíblica. Si no estamos preparados para esa respuesta, no podremos hacerlo. Una de las cosas que nos dice la Escritura acerca de los últimos tiempos es que usa la palabra rápido o pronto. Esto no significa necesariamente que es inminente, es decir, que va a pasar mañana. Cuando dice pronto o he aquí vengo pronto, lo que quiere decir es que, y no pasen esto por alto, una vez que estos cambios comiencen, todo pasará muy rápido. Y si no estamos conscientes de esto, bueno, este es un ejemplo que uso con frecuencia. Recuerdo cuando vivíamos cerca de un lugar con un pequeño parque de diversiones. Cuando mi hijo estaba muy pequeño, de 2 o 3 años, Le encantaba visitar ese parque de diversiones por una razón. Le encantaba el dispensador de goma de mascar. Para obtenerlas debía insertar 4 monedas, porque le gustaba una bola de goma de mascar muy grande. Ni siquiera podía meterla en su boca, pero eso no es lo que realmente él quería. Lo que realmente le gustaba era meter las 4 monedas, girar la perilla, y así una bola de goma comenzaba a salir. Y era un cilindro que comenzaba arriba, y era muy alto, más alto que yo. Y comenzaba a bajar muy lento, y luego aceleraba. No solo aceleraba, sino que el círculo se hacía cada vez más pequeño, y cada vez iba más rápido, y la rotación era cada vez más corta. Y ya al final simplemente caía. Yo veo eso como un ejemplo perfecto de lo que va a ocurrir en los últimos días. Las cosas comenzarán a cambiar, pero si no estamos conscientes de eso, no estaremos prestando atención porque al principio se mueve muy lento. Y luego se moverán más rápido, y aún así, para el momento en el que podamos responder, llegará el punto de ser una caída abrupta, y no seremos capaces de responder. Por eso estos mensajes, si observan bien, encontrarán que todos tienen algo en común, y es que nos preparemos para el futuro, y si lo ven proféticamente, hay una palabra que Mesías usó muchas veces para hablar de los últimos días. Es la palabra hebrea, o mejor dicho, la palabra griega, dei, que significa que es absolutamente necesario. Estas cosas deben ocurrir. No hay forma de cambiarlo. Estas formas van a pasar. ¿Por qué usa esa palabra? Para decirnos, no piensen que habrá un cambio y que estas cosas no van a ocurrir. No cometan el error que el judaísmo rabínico ha cometido. Esto es lo que los rabinos enseñan. Cuando los rabinos ven las profecías, ellos ven escenarios. Así que lo que han dicho y enseñado a muchos seguidores del judaísmo es esto. Que ese escenario que muestra cosas malas, estas cosas del tiempo del fin, la persecución, estos tiempos de tribulación para Jacob, todas estas cosas han sido canceladas. Ese no es el escenario que veremos. Lo que le dicen a la gente es que un día el Mesías vendrá y en un instante él establecerá una nueva realidad que no será percibida antes de que ocurra y solo va a pasar. Pero yo les digo que el no estar preparados para los días del fin es la peor situación que puede ocurrirle a alguien. Porque cuando están preparados solo para tiempos buenos delante de ellos y comienzan a ver tiempos de dificultad en vez de tiempos buenos, entrarán en pánico, comenzarán a dudar, comenzarán a tener una falta de confianza y dirán, tal vez lo que Dios dijo no es verdad. Y comenzarán a ser arrastrados de un lado a otro por cualquier corriente. ¿Qué dice la Escritura? Dice que cuando digan paz y seguridad, y esto es lo que los rabinos dicen en la actualidad, lo que vendrá será destrucción repentina. Y eso es lo que se avecina, lo hemos visto en muchos lugares. Volvamos a nuestro texto. Nos dice aquí que debemos caminar en una forma que nuestras vestiduras sean limpias y que seamos dignos de esto. Verso 5. A aquel que venza, le daré que se vista con vestiduras blancas y no borraré su nombre del libro de la vida. Ahora, esa expresión representa problemas para muchas personas, pero hay que entender lo que dice. Uno de los problemas teológicos que está resurgiendo es el calvinismo. ¿Por qué lo digo? Bueno, con frecuencia ese término calvinismo es un sinónimo de predestinación, y uno de los resultados de la predestinación es este, que Dios ha escogido algunas personas para su reino y Dios ha escogido otras personas para la condenación. Eso no es lo que vemos en la Escritura. Ya hemos hablado de esto, que de acuerdo con Ezequiel, el deseo y la voluntad de Dios es que todos se arrepientan y encuentren vida. Eso es lo que Dios quiere. Hablemos de otro principio y lo aprendemos de los rabinos. Los rabinos hablan de recompensas en el reino de Dios y hablan de cómo Dios, cuando Él crea un individuo, cuando esa alma entra en un cuerpo,

Cuando Dios dice a la derecha, que doy marcha atrás cuando Él dice que marche adelante, ¿qué pasa? Sufre una pérdida. Eso lo que nos demuestra es la fidelidad de Dios. Él ya ha preparado todo, pero depende de mí si voy a obedecer y recibir o rebelarme y sufrir pérdida. ¿Por qué digo esto? Bueno, miren la escritura nuevamente. Dice en el verso 5, aquel que venza se vestirá de vestiduras blancas. Él caminará en la justificación de Dios. Eso es lo que simbolizan las vestiduras blancas. Ahora puedo decirles algo más. Veamos la parte final. No borraré su nombre del libro de la vida. Esto nos dice la Escritura. La Escritura no dice que cuando una persona es salva, su nombre es escrito en el libro de la vida. Todo lo contrario. Dios puso el nombre de todas las personas en el libro de la vida. Pero cuando rechazamos al Mesías, ¿qué pasa? Su nombre es borrado. Y eso es lo que está diciendo esta escritura. Las vestiduras blancas son sinónimo de justificación. Porque yo no soy quien se viste por su propia voluntad con estas vestiduras blancas. Lo que veremos que ocurre en Apocalipsis 7 es que le fue dado a cada uno una vestidura blanca para que la vistieran. ¿Por qué? Debido a la justificación, a la obra del Mesías. Entonces, estas personas que rechazaron el Evangelio, que se rebelaron contra la gracia de Dios, ¿qué pasa? Bueno, Dios borrará su nombre. ¿Por qué? Bueno, nos estamos adelantando, pero recuerden que habrá ese juicio del gran trono blanco. Y lo que pasará es que vendrán delante de este trono de juicio y serán juzgados de acuerdo a sus obras. Y la pregunta es esta. ¿Son sus obras suficientes para entrar en el reino de Dios? La respuesta será que no lo son. Ese es el libro. Dice que los libros se abrirán y allí están registrados todos los hechos, todos los pensamientos y todas las palabras que han hecho o pronunciado alguna vez cada persona. Y cada persona que se presentará ante el juicio del gran trono blanco será inadecuada e insuficiente en sus obras. La persona entonces preguntará, ¿hay alguna otra forma en la que pueda entrar en el reino de Dios? Habrá otro libro allí que se abrirá, y es el libro de la vida del Cordero. Y buscarán si su nombre está allí, y esto es la verdad de lo que pasará. El nombre estará allí, porque el Mesías desea que todos vengan a la salvación. Pero en el caso que alguien rechace ese ofrecimiento, Dios no lo quiera, el resultado de rechazar el Evangelio es que su nombre será borrado del libro de la vida. Y más adelante veremos que el libro de la vida es llamado el libro de la vida del Cordero, es decir, que los nombres de las personas que no serán borrados serán de aquellos que conozcan al Cordero. Con este término Cordero se refiere a la Pascua, y la Pascua representa la fiesta de la Pascua que es la redención. Aquellos que su nombre esté escrito en el libro de la vida del Cordero serán aquellos que experimenten la redención del Mesías Yeshua. Bueno, vamos concluyendo. Veamos nuevamente y dice, y yo confesaré su nombre delante de mi Padre. Vean que los que tengan una relación con el Mesías, el mejor resultado de eso será que cuando estemos delante de Dios para ser juzgados, y dice aquí que todos serán juzgados de acuerdo a sus obras. No hablamos del gran trono blanco del juicio, sino del primer juicio. Lo que pasará, según dice la Escritura, es que todo el juicio, toda autoridad para juzgar se le ha dado al Hijo. Y cuando estemos delante de Él, Él confesará nuestro nombre como su redimido, como uno de aquellos por los que Él ha entregado su sangre para la justificación. Dice entonces, y me encanta este verso, al final del versículo 5, confesaré su nombre delante de mi Padre y delante de ¿quién? Delante de los ángeles. ¿Por qué? Bueno, piensen en la justificación, la salvación y los ángeles. Pienso en el libro de Lucas, en el que habla del gozo de ellos por una persona que se arrepiente, es decir, alguien que llega a la fe en Mesías Yeshua y cómo los ángeles del cielo se regocijan. Y de eso habla este pasaje. Cuando Mesías confiese su nombre delante de Dios, el Padre,
y delante de los ángeles.

0: ángeles que harán los ángeles se regocijarán. Verso 6. Aquel que tiene oídos, que oiga lo que el Espíritu dice a las congregaciones. Una vez más, este mensaje no es para esta congregación únicamente y para nadie más. Tampoco este mensaje es apropiado únicamente para una cierta dispensación de tiempo. No. Estos mensajes son apropiados para todos los creyentes en todos los tiempos porque son la clave para prepararse para los días finales. Mi oración es que podamos tomar estos mensajes y guardarlos en nuestro corazón y responder en obediencia para poder estar listos para los últimos días.
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2: Uno de los capítulos más debatidos en toda la Biblia es Isaías capítulo 53. Y es muy fácil entender la naturaleza de este conflicto, de este debate. Algunos piensan que el siervo sufriente, y espero que todos ustedes estén conscientes de que en la profecía de Isaías se menciona a una persona a quien se le llama el siervo sufriente. Debemos ser honestos unos con otros. Hay ocasiones en las que este siervo sufriente ciertamente se refiere a los hijos de Israel, el pueblo judío. Pero en otras ocasiones, de hecho, en la vasta mayoría de ellas, ese siervo sufriente es el Mesías de Israel, no el pueblo judío, sino el Mesías de Israel. Así que la pregunta es simple. ¿De quién está hablando Isaías en el capítulo 53? ¿Este siervo sufriente es Israel o es el Mesías? Bien, la mayoría de las veces, si le preguntas a alguien que sea seguidor del judaísmo, especialmente del judaísmo ortodoxo, ellos te dirán que Isaías 53 no se refiere al Mesías, se refiere a los problemas del pueblo judío a lo largo de los siglos. Tengo en mi mano ahora mismo un comentario sobre el libro de Isaías. Y el comentario de Rashi se encuentra en este libro. Lo que él dice con respecto a todo el libro de Isaías, obviamente, incluyendo el capítulo 53. Y él dice dos veces que el siervo sufriente, el tema central de este capítulo 53 es, en su opinión, el pueblo judío. Esa es su prerrogativa, pero encontré algo muy peculiar al respecto. El comentario de Rashi no es vinculante, es decir, no es autorizado dentro del judaísmo ortodoxo. La gente tiene la libertad de leerlo, estar de acuerdo con él o en desacuerdo, aceptar ciertas cosas y rechazar otras. Él es simplemente un hombre que vivió hace unos 1,000 años atrás. Fue muy sabio, escribió numerosos libros y comentarios sobre muchas de las doctrinas religiosas y similares cosas dentro del judaísmo. Pero sus textos no son vinculantes. Te diré lo que sí es vinculante, y eso es el Talmud. El Talmud es visto como palabra de Dios por el judaísmo ortodoxo. Y en una sección del Talmud llamado Masejet Sanhedrin, en la página 98, se presenta una discusión. La discusión se enfoca en cuál es el nombre del Mesías. Si entiendes la naturaleza de la Gemara, una porción muy significativa del Talmud, sabrás que la Gemara plantea discusiones. Y el propósito de la Gemara es que tomemos todos los elementos de estas discusiones y que podamos llegar a una conclusión dentro de un mensaje. Y aquí, mientras ellos debaten el nombre del Mesías, y la pregunta no es cómo se llamará, sino que por el contrario, ¿cuál es su nombre en el sentido de su carácter? ¿Cuál es su carácter? ¿Qué hará el Mesías? ¿Cómo lo podemos entender? ¿Cómo lo podemos describir con certeza? Y lo interesante es lo siguiente. La discusión es, ¿quién es el Mesías? ¿Qué hará? ¿Cómo reconocerlo? E Isaías 53 se ofrece como evidencia profética y escritural para ayudarnos a entender al Mesías. En el Talmud no se afirma que Isaías 53 esté hablando del pueblo judío, Por el contrario, el Talmud, un texto autorizado por el judaísmo ortodoxo, dice firme y claramente que este capítulo se trata del Mesías. Por cierto, Rashi escribe con respecto al Gemara y está de acuerdo. Así que cuando él se dirige a una comunidad cerrada, cuando él se refiere al Talmud, a este libro autorizado, él dice, sí, el Talmud tiene razón. El tema de Isaías 53 es el Mesías, pero cuando habla en público a un grupo heterogéneo, cuando él debate con aquellos que creen que el Mesías es Yeshua HaMashiach, Jesucristo, entonces él declara, No. Isaías 53 habla del pueblo judío. Lo que resulta interesante para mí es lo siguiente. No lo que crea Rashi o lo que escriba por un lado y luego escriba por otro. No es lo que diga el Talmud, sino en cambio, lo que dice la Escritura. Y nuestro propósito con este estudio es hacer eso mismo. Simplemente que leamos este capítulo 53, del cual estudiaremos la primera mitad hoy, y que veamos lo que dice la palabra de Dios con respecto a este siervo sufriente. Y como dije, cada uno tendrá que sacar sus propias conclusiones. Bien, iniciemos. Tomen sus Biblias y vayan conmigo a este lugar. Libro de Isaías, capítulo 53. Inicia del siguiente modo. Lo traduciré como siempre busco hacer, de la manera más literal posible. Leemos. ¿Quién ha creído a nuestro mensaje? La palabra para mensaje viene y se deriva de un término para oír. Así que, ¿quién ha creído este mensaje que fue declarado, que hemos oído? ¿Y de qué habla este mensaje? Lo veremos. Sigue. Y el brazo del Señor. Este término en hebreo es zeroa. Lo hemos visto antes. Es un término que habla sobre una semilla, un vástago, un descendiente, una extensión de alguien. Vemos aquí que en este sentido, estamos hablando de un descendiente. No un brazo en ese sentido, sino que esta palabra, cuando se aplica a un brazo, a esta parte superior, implica un aspecto de sacrificio en sí misma. También sabemos que esta palabra se relaciona, como he dicho en otros estudios, también se relaciona con la Pascua y con ese Cordero de la Pascua. Así que una palabra muy importante y significativa en la profecía de Isaías. Así que el brazo, y lo traduciré como hace la mayoría, el brazo del Señor, esto significa, este que es una extensión, este que es un descendiente de Dios mismo. El Señor dice, ¿a quién ha sido él revelado? Así que aquí estamos hablando sobre creer en uno que ha sido revelado. Este Zeroa Hashem, esta semilla, este vástago, este brazo sacrificial del Señor. Verso 2. Dice, y él ha ascendido. Este término explica su manifestación, que él ha sido visto, que ha habido un mensaje que ha salido de él, según el cual él ha sido manifestado, y luego vemos el término para definir una tierna planta bebé, un joven renuevo que ha brotado del suelo. Y dice, él ha ascendido como un renuevo tierno ante él, es decir, ante el Señor, bajo el auspicio del Señor, como una raíz, en una tierra seca. Lo explico. El problema, esta palabra para planta significa una que toma sus nutrientes. Es saludable, pero el problema es el siguiente. Esta planta saludable está en medio de una tierra seca y árida. No es un buen lugar, no es suelo fértil. Y lo que el profeta nos dice simplemente es que este personaje, que es el tema central, este siervo sufriente, está en este mundo, pero el mundo no es adecuado, no responde, no es receptivo ante su presencia. Y por esta razón veremos que él sufrirá. Seguimos leyendo con respecto a esta persona y dice, low, tou are low, que significa que él no tiene una descripción. Es decir, no hay nada en su apariencia, al mirar su semblante, no hay nada que sea describible en el sentido de que tú pudieras recalcarlo, algo que recordarías, algo que cause impresión en ti. Luego dice, Veilo Hadar Veinir Eihu, que no es glorioso en su apariencia, no es hermoso en su semblante, algo en lo que te fijaras, que al mirarlo reconocieras algo especial. Esto quiere decir que a pesar de que él es alguien especial, sabemos de quién habla, el siervo sufriente. Hay gran importancia en este sujeto, pero no basado en cómo luce. Su apariencia no es algo notable, algo que produjese un impacto. Su simple apariencia no llamará la atención de nuestras miradas. De hecho, dice, Veilo Mar'ei Veinech Meidahu, que se traduce, no en un aspecto que nosotros desearíamos, él no sería deseable por nosotros o por ninguna otra persona. Así que, de este punto de vista exterior, es de lo que el profeta está hablando. Y no hay nada único, nada hermoso, nada especial, nada tan deseable, simplemente en su apariencia natural. Nada por lo que la gente pueda reconocer lo singular que es y la misión tan importante que viene a cumplir. Así que, en cuanto a su físico, no hay nada llamativo que podamos destacar. Pasemos ahora al verso 3. El verso 3 dice que él fue despreciado. Una palabra muy fuerte. Otra manera de interpretarla es que él fue desechado por los demás. Así que fue despreciado, fue desechado por la gente. No había nada, como ya dijimos, que fuera deseable desde la perspectiva del mundo. En cuanto a él, de hecho, la siguiente frase, Va'ahadau Ishim, significa que él fue rechazado. Él fue una persona para nada notable. De hecho, todo lo contrario, era alguien que al mirarlo, la gente lo rechazaba. El texto está hablando de cómo sus caminos no son los caminos del mundo, que él no encaja, él no se siente en casa en este mundo, él no pertenece a este lugar. De eso es de lo que se nos está hablando. Entonces, se nos dice que él no solo ha sido despreciado y rechazado, sino que además un varón, y luego tenemos la palabra para dolores en plural. Algunos lo traducen como sufrimientos, pero usualmente habla de un dolor físico. No es un dolor emocional, sino un dolor físico. Varón de dolores, uno que conoce y ha conocido la enfermedad. Esta es la palabra jolí, que significa enfermedades y también aflicciones. Este varón, quienquiera que sea, no responderemos esa pregunta en este momento, quienquiera que sea, no es nadie especial desde el punto de vista de su apariencia. El mundo no lo ve como alguien deseable, digno de notar, sino que en cambio ha sido despreciado. El mundo lo desecha, siente rechazo por él y ha conocido muy bien el dolor y también la enfermedad. Ahora, sobre este término para enfermedad, ¿de dónde proviene la enfermedad? Y la respuesta es del pecado. Él experimentará la consecuencia del pecado. Y sabemos algo. Me adelantaré un poco, pero es importante que lo escuchemos ahora y no más adelante, después de declarar algo que pueda ser confuso. La enfermedad está relacionada con el pecado, al igual que la muerte está relacionada con el pecado. Eso no significa que si alguien está enfermo es porque cometió un pecado específico, sino que significa que la enfermedad está en este mundo debido al pecado, como resultado o consecuencia del pecado. Nadie que habitase en el jardín del Edén, antes de que se cometiera el primer pecado, se habría enfermado jamás. Había salud perfecta. Pero como el pecado entró a este mundo, también entró la enfermedad. Así que él es alguien que está familiarizado con la enfermedad. Ha experimentado eso y queda claro aquí que no es su propia enfermedad, sino que él ha experimentado la consecuencia de nuestro pecado. Y esto es una fuente de dolores para él. Y luego continúa diciendo algo que la mayoría de las Biblias traducen en plural. Nosotros, pero simplemente dice la palabra masder, que significa esconder. Escondiendo el rostro de él. Esto quiere decir que nosotros no queríamos ni siquiera estar cerca de él. Lo miraríamos y no encontraríamos nada significativo. Esta es otra palabra, otra expresión para el rechazo. Este sujeto, el siervo sufriente, es un hombre rechazado, despreciado, uno que ha sufrido dolores y entiende la consecuencia de la enfermedad, la conoce. De nuevo, no es su enfermedad, sino lo que experimentará debido a tu pecado y al mío. Leamos ahora al final del verso 3 que dice, una vez más, la misma palabra, despreciado. Nivze, despreciado, ¿y qué más? Y no lo consideramos, no le dimos importancia a él. Les diré simplemente lo siguiente. Para mí, esta parte claramente habla sobre el Mesías. Nosotros no lo estimamos, ni lo consideramos, no le dimos la importancia que tenía. El mundo no actuó así cuando él vino. De hecho, todo lo que el mundo quiso hacer fue matarlo. Bien, esta es una declaración muy importante y significativa, y noten cómo se conecta con el próximo verso, el verso 4. Ciertamente nuestras enfermedades, ahora estamos hablando más claro. Anteriormente dijo en el verso 3, vidu ai, experimentado en enfermedades, él comprendía las consecuencias del pecado. No de su pecado, porque él nunca pecó. Por esto, ahora con mayor claridad en el verso 4 dice, ajen, ciertamente, de hecho, nuestros pecados, él llevó. Ahora, literalmente dice, nuestras enfermedades él llevó. Pero el pecado y la enfermedad en la Escritura están conectados entre sí. Mira de nuevo el verso 4. Ciertamente nuestra enfermedad él llevó, y una vez más, nuestro sufrimiento él sufrió. Nuestros dolores él sufrió. Bien, es interesante porque este es un profeta, hablándole a quién principalmente, a los hijos de Israel. Y con frecuencia él dice, nosotros, nuestras. ¿De quién está hablando? De sí mismo y de su pueblo, Israel. Así que tenemos que preguntarnos lo siguiente, ¿cómo podemos interpretar esto? ¿De qué manera? Ciertamente nuestras enfermedades él ha llevado, es decir, ¿que las enfermedades de Israel, Israel las ha llevado? No tiene sentido. Igualmente cuando dice, y nuestros dolores, él ha sufrido, y nosotros, aquí está el problema. ¿Quién es nosotros aquí? Si él habla con Israel, si es un profeta de Israel, y nosotros lo consideramos a él, y mira la siguiente palabra, la palabra Nagua. En esa sección que hace minutos mencioné del Talmud, llamada Masejet Sanhedrin, en la página 98, les dije que se presenta una discusión en cuanto al nombre del Mesías. Y este verso es citado en la Gemara para esta discusión. Vemos la frase nuestras enfermedades. Y lo interesante es que cuando ellos dicen más adelante que él es afligido o golpeado, utilizan esta palabra que mencioné hace un instante, Nagua. Aquí en el texto bíblico, donde dice esto, Nagua, ellos dicen que se refiere a la lepra. Y hay una historia sobre el Mesías. Ahora, aclaro que se trata de una historia tradicional del judaísmo y no de una historia bíblica. Ellos dicen que el Mesías, él se asocia con los rechazados y marginados, con aquellos que han sido expulsados de la sociedad, con los que no son recibidos, lo cual es verdad. Y dicen que él descenderá a los lugares donde los leprosos se refugiaban, los que tenían esa enfermedad de lepra. Pero él era alguien único porque, de acuerdo con la historia, y es una historia inventada, pero tiene un mensaje, y es el siguiente. El mensaje es que él sería diferente a todos los demás leprosos porque él acudiría a ese lugar. ¿Y qué hacían normalmente los demás? Los leprosos se quitaban todas sus vendas, se las removían todas, se bañaban y se colocaban vendas nuevas. Pero hubo un leproso que hizo algo diferente. Y fue que él se quitó una pequeña venda, se lavó allí y se puso una venda nueva. Luego se quitó otra vieja venda, lavando solo esa pequeña parte de su cuerpo y se la envolvió de nuevo. Es decir, que nunca se expuso por completo, porque si lo hacía, todos notarían que él no estaba enfermo de lepra. Él simplemente estaba allí para acompañar a los demás, para sufrir con ellos. Este es el mensaje. Ellos cuentan esta historia para comunicar que el Mesías fue golpeado, pero no debido a su propia enfermedad ni a sus propios problemas. Él no tenía lepra, solo buscaba generar empatía con los demás y animarles, estar con ellos, asistirles. ¿No es interesante que ellos entendieran que ese sería el papel del Mesías? Que él no tenía enfermedad, él no era un leproso, pero él consoló a quienes sí lo eran. Y lo dicen con respecto a este verso, porque nosotros lo consideramos como un leproso, golpeado con lepra, uno que fue aplastado por Dios y afligido. Así es como ellos lo consideraban. Esa era su perspectiva de él. Que él sería quebrantado, que él sería afligido por Dios. Ahora, ¿de qué creen que este texto habla? Esto habla de dos cosas. Una de ellas es cuando él sufrió sobre la cruz. Y el mensaje que nos deja esta historia es que él no sufrió en la cruz por su propia culpa, sino que él fue golpeado en la cruz, fue afligido, pero era inocente de pecado. Él no estaba haciendo eso por su bien, sino que lo hacía por ti y por mí. Por eso se le conoce como el siervo sufriente. Él es inocente, él no estaba enfermo, él no pecó, pero fue golpeado y sufrió por el bien de los demás. Ahora leamos el verso 5. Hablando más sobre él, dice, él... Y la mayoría de las Biblias dirá herido o traspasado. ¿Pero saben cuál es el origen literal de la palabra? La raíz es de la cual obtenemos el término profano, es decir, que este que es inocente de pecado se hizo pecado por nosotros. ¿Qué quiero decir? Dios colocó sobre él, y es lo que dice la Biblia, los pecados de todo el mundo. Él sufrió ese castigo. Es lo que significa que él fue herido, traspasado o que fue profanado. Él se volvió pecado por nosotros, este que nunca pecó, este que era inocente. Así que dice, mira de nuevo el verso 5. Él fue herido, ¿por qué? Por nuestras transgresiones. Ahora, si el sujeto del cual se habla fuese Israel, ¿cómo pudo Israel haber sido herido por los propios pecados de Israel? No tiene sentido. No tiene conexión con el contexto y el relato de Isaías 53. Esto por naturaleza exige que cuando dice que Él, por nosotros, por nuestras transgresiones, tiene que estar hablando de alguien más, de quien no es Israel, sino el Mesías. Así que leemos. Él fue herido, traspasado, profanado por causa de nuestras transgresiones. Él fue molido, quebrantado, y nuestras aflicciones, fue molido por causa de nuestras aflicciones debido a nuestra conducta. Y luego dice, el castigo de nuestra paz fue sobre él. Otra declaración muy importante que demuestra que no podemos estar hablando del mismo Israel porque el castigo de nuestra paz recayó sobre él. No dice que el castigo de nuestra paz recayó sobre nosotros mismos. No se ve por ninguna parte el que este pasaje esté hablando sobre Israel. El texto nos habla del Mesías y de lo que el Mesías hizo por Israel y por toda la humanidad. Ese es el mensaje. Y continuando, leemos al final del verso 5 que dice, y muchas Biblias dicen, por sus heridas o llagas, pero si vemos esta palabra conforme a lo que significa en Israel hoy, en hebreo moderno, se asocia normalmente con moretones. Este es el mensaje. Sabemos que él fue azotado. Sabemos que él fue golpeado y estas heridas se convirtieron en moretones y lucían como latigazos sobre su cuerpo. Dice aquí entonces que el sufrimiento que él soportó en la crucifixión y en los eventos que rodearon la cruz, dice que por esos moretones, por esas heridas, nosotros somos sanos, hemos sido sanados por todo eso. Así que insisto, es él quien sufrió por nosotros. Ese es el mensaje. Último versículo de nuestro estudio de hoy, verso 6. Todos nosotros como ovejas, nos hemos descarriado. Ahora, el Mesías no cometió pecado. El Mesías es perfecto. Así que de ninguna manera, esta escritura, cuando dice nosotros, nosotros no podemos sufrir por nuestro propio pecado. Nosotros somos los que nos hemos descarriado. Así que dice, todos nosotros como ovejas, nos hemos descarriado. Todo hombre, por su camino, se ha ido. Así que todos nosotros nos hemos ido, nos hemos apartado por nuestro propio camino. Y el Señor, debido a nuestra culpa, así es como concluye este sexto verso, debido a nuestra culpa, es lo que dice, el Señor le ha infligido a él. Es el término lifgoa, un término que significa golpear algo, causar una herida. Está descrito como acción, haciendo esto. Así que dice aquí, y puedes traducirlo como la mayoría de las Biblias lo hace, y el Señor cargó sobre él la iniquidad de todos nosotros. La única manera como uno pudiera sufrir por el pecado y que se produjese un resultado positivo era esta, que aquel que sufriera fuese inocente. Por esto aprendemos de la Torá que un animal, antes de ser ofrecido, tenía que ser inspeccionado para asegurarse que no tuviese imperfecciones, que no tuviese defectos o algún problema. Animales imperfectos no podían ofrecerse. Y el Mesías, si hubiera pecado, no habría sido el Mesías, no hubiese podido completar la obra, ni hubiera logrado producir que el castigo recayese sobre sí de una manera que tuviese un efecto positivo en todos los demás. Verán, si sufrimos por nuestro propio pecado, nuestro sufrimiento es totalmente merecido, es una consecuencia, un castigo merecido. Solo cuando alguien es inocente, entonces ese sufrimiento puede ser imputado y beneficiar a alguien más. Esto es lo que nos dice la Escritura. Así que cuando miramos esta primera mitad del capítulo, y este mensaje se hará más claro aún en la segunda mitad, concluimos que es absolutamente imposible, no tiene ni siquiera sentido, suscribir que este capítulo indica que el siervo sufriente aquí sea Israel. No, tenemos un siervo sufriente diferente que no es Israel. Es el Mesías, quien sufrió por el bien de Israel y, como dijimos, por toda persona judía y gentil por igual, que reciba su obra, entendiendo lo que Él hizo por nosotros. Y cerraré con lo siguiente. Cuando miramos esta sección, vemos claramente que esta persona ha sufrido por el bien de otros, no por su propio pecado, sino por el pecado de otros. Queda claro que esta profecía es mesiánica, y también queda claro, por lo que hemos visto hoy, que esto describe al Mesías y lo que atravesó especialmente sobre la cruz, cuando Dios cargó los pecados del mundo sobre Él con el fin de que Él recibiera el castigo y nosotros recibiésemos paz con Dios. Cerramos con esto hasta la próxima semana, cuando estudiaremos la segunda mitad de Isaías 53, y hasta entonces que Dios les bendiga. Shalom desde Israel.
3: Shalom from Israel.
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1: Shalom y bienvenidos a Vía Haftah Israel, una frase hebrea que significa amarás a Israel. 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
2: Una de las cosas más importantes que Dios ha hecho es que a

justificado a los que reciben el Evangelio. Y esa justificación es para siempre, gracias a la suficiencia, e incluso podríamos decir la perfección, de la obra del Mesías. Él logró su misión, por tanto, nosotros recibimos esos beneficios eternos. Toma tu Biblia y busca conmigo el libro de Romanos capítulo 3. En este pasaje, Pablo hará una argumentación muy clara para entender correctamente la ley y cómo somos justificados. En el lenguaje bíblico existe una relación entre ser justificado y ser justo. En el lenguaje o idioma del Nuevo Testamento, que es el griego, se usa la misma palabra, así que cuando somos justificados, pasamos a ser justos. Por tanto, podemos estar en una relación con Dios y seremos invitados a entrar a su reino, donde pasaremos la eternidad con Él. Así que Él quería revelar esto a la congregación de Roma, y hoy tenemos el beneficio de poder leer y comprender este maravilloso mensaje de la justificación por medio de la fe. Bien, comencemos. Biblia en mano, busca conmigo el libro de Romanos, en el capítulo 3, iniciando por el verso 21. Recuerden lo que decía el verso anterior, lo estudiamos al final de la lección de la semana pasada. Allí, Pablo proclamó con firmeza que era evidente que ninguna carne, es decir, ningún ser humano, es justificado por obras de la ley, sino que veremos, como lo declara la Torá en la vida de Abraham, que somos justificados o nos volvemos justos por la fe. Noten lo que dice en el verso 21. Pero ahora, es decir, en nuestro tiempo presente, debido a lo que Yeshua ha hecho, su muerte y sepultura, y el hecho de que Dios recibió su obra de salvación para nosotros al resucitarlo de entre los muertos, pero ahora, aparte de la ley, es decir, que esto no tiene nada que ver con guardar la ley o cumplir la ley. No pudo haberlo dicho más claro. De nuevo, verso 21. Pero ahora, aparte de la ley, la justicia de Dios ha sido manifestada, siendo testificada por la ley y los profetas. Es decir, puedes ver el plan de Dios para la justificación, su plan para tomar a pecadores como tú y como yo y volvernos justos. Puedes ver que eso ha sido testificado y revelado. ¿Dónde? En la misma ley y también en los profetas. Cuando nos topamos con este término, la ley y los profetas, es una expresión que significa la Escritura, la Biblia. Así que simplemente estaba diciendo que en la Biblia está declarado, revelado, testificado que nos hacemos justos, que somos justificados, y eso involucra el perdón de los pecados, la gracia de Dios, no por las obras de la ley, sino aparte de la ley. La ley lo revela, pero no es parte de los medios. Cumplir la ley, todo lo relacionado con la ley, no es la causa ni el instrumento de salvación. ¿Qué cosa lo es? Sigamos leyendo el verso 21. Pero ahora, aparte, separado de la ley, la justicia de Dios ha sido manifestada, testificada por la ley y los profetas. Verso 22. Pero la justicia de Dios, por la fe de Yeshua HaMashiach, creer en Jesucristo, esa fe es, noten lo que dice, es para todos y está sobre todos. Es decir, esta es la manera de decir en griego koiné, que es para todos, pero también está disponible, está sobre todos, es accesible. Dios toma este mensaje y su deseo es que sea proclamado en todo el mundo. De hecho, cuando leemos, por ejemplo, en Mateo 24, verso 14, el fin no vendrá, el fin de esta era no vendrá hasta que el Evangelio sea proclamado completamente a todas las naciones de la tierra, como un testimonio. ¿Qué Evangelio? El Evangelio del Reino.
¿Por qué es llamado el Evangelio del Reino? Porque es el mensaje, las buenas nuevas, de cómo podemos entrar al reino de Dios, y entramos como justos, con la justicia del Mesías. Son muy buenas noticias. Bien, sigamos, verso 22. Pero la justicia de Dios por la fe en y del Mesías Yeshua, para todos, para toda la humanidad, y sobre todos, está disponible para toda la humanidad. Pero aquí está la clave. ¿Cómo accedo a ella? ¿Qué debo hacer? Dice, para los que creen. Los que creen es una frase que se remonta a una verdad de la Torá, algo que hemos hablado varias veces y que Pablo va a enfatizar en las siguientes lecciones. Me refiero al pasaje de Génesis 15:6, donde dice que Abraham creyó en Dios. Es la misma palabra. Él creyó en Dios y Dios se lo tomó en cuenta como justicia. Es decir, Abraham alcanzó una nueva condición, un nuevo estatus como justo. Y no por medio de cumplir la ley, obviamente. Como aprendimos hace algunas semanas, esa ley no fue dada sino hasta 400 años después. ¿Cómo podría Abraham ser justificado, ser declarado justo por la ley? La ley ni siquiera existía. Estoy consciente de que en el judaísmo se dice que la Torá es eterna. No hay bases bíblicas para afirmar eso. De hecho, sabemos que no es eterna porque la Torá no existirá en la Nueva Jerusalén. ¿Cómo estoy tan seguro? Porque la Biblia dice que no hay templo. Los rabinos declaran hoy en día, con toda razón, que sin el templo no es posible guardar la Torá. No está en vigor. No cometan el error que comete la mayoría. Como la Torá no es la causa, no es el instrumento de salvación, quieren hacerla a un lado, diciendo que no es relevante. Pablo no estaba diciendo eso. Como ya veremos, es todo lo contrario. Él solo dijo que no es el instrumento de salvación. Ahora leamos la parte final del verso 22. En esta declaración, que es para toda la humanidad y es extendida a toda la humanidad, dice, porque no hay ninguna distinción. Esto significa que el Evangelio, y solo el Evangelio, sin ninguna diferenciación, sin distinción, es el plan de salvación, el único plan para toda la humanidad. Sin distinción, es decir, no hay diferencia entre judíos y gentiles. Esa es la única manera de ser declarado justo por Dios, y es por medio de la fe. Verso 23. Leemos nuevamente. Una palabra que aparece a menudo en el capítulo 3, y es un término que podríamos traducir al español como todos o cada uno, sin distinción. Es para toda la humanidad, por eso dice aquí, por cuanto todos han pecado, y esta frase que sigue significa desmerecer, ser inadecuado, carecer. Nosotros carecemos de la gloria de Dios. Existe una estrecha relación entre justicia y gloria. Cuando nos comportamos de una manera justa, se manifiesta la gloria de Dios. Bien, leemos aquí en el verso 23 un pasaje muy conocido. Por cuanto todos los seres humanos, han pecado y carecen o han sido destituidos de la gloria de Dios. Y noten lo que dice en el verso siguiente. Después de hablar de carecer de la gloria de Dios, dice, uno es justificado, de nuevo la misma palabra, somos hechos justos, ¿cómo? La siguiente palabra proviene del término griego dorón, que significa regalo. Pero aquí por la forma en que aparece esta palabra significa gratuitamente, habiendo sido justificados gratuitamente, ¿cómo? Bien, si hablamos de redención, cuando oímos el término redención, debe venirnos a la mente una palabra muy importante. Sangre. ¿Qué dice la Escritura? Sin el derramamiento de sangre, no hay, muchos eruditos dirán, remisión de pecado, pero es la palabra relacionada con redención. No hay redención sin sangre. Por eso dice aquí, verso 24, siendo hechos justos gratuitamente por su gracia, a través de la redención.
la redención que es en el Mesías Yeshua, a quien Dios ha puesto delante, y aquí está, como propiciación. ¿Por qué esto es importante? Esta palabra tiene que ver con algo que es mejor. Así que en griego estamos hablando de algo que viene a través de la redención. Recuerden, no hay redención sin derramamiento de sangre. ¿La sangre de quién? La sangre del Mesías. Leamos aquí con mucha atención. Dice, siendo justificados o siendo hechos justos, es la misma palabra, gratuitamente, por su gracia. Por, es decir, a través o gracias a, la redención. Y la redención está estrechamente relacionada con la sangre. En el Mesías Yeshua, a quien Dios ha puesto delante como propiciación por medio de la fe. Y aquí lo tenemos, en su sangre. Ahora, deberíamos anticipar eso si conocemos los términos teológicos. Cuando hablamos de la redención, de la gracia de Dios, del perdón, de hacernos justos, es obvio que el elemento clave para la redención es la sangre. Así que es la fe en lo que Él hizo cuando murió en la cruz y derramó su sangre. ¿Y Él hizo eso para qué? Sigamos leyendo a la mitad del verso 25. Para la manifestación, para poner en evidencia, para demostrar su justicia a través de, y noten el término que sigue. Este es un término que nos habla de la paciencia de Dios, de que Dios es lento para la ira. Es una palabra que significa suspender o, en algunos casos, pasar por alto. Pero no es pasar por alto continuamente, sino durante una temporada, durante un tiempo. Y esto es lo que dice la Escritura. Dios, por una temporada, por un tiempo, ha suspendido. ¿Qué cosa ha suspendido? Su ira, su enojo, su juicio. ¿La humanidad ha merecido esa ira? Sí. Somos pecadores. Somos rebeldes. ¿Qué aprendimos la semana pasada? Somos como un sepulcro abierto, es decir, somos peligrosos y estamos llenos de impureza, de contaminación. Dios no bendecirá lo impuro. Así que no hay nada bueno, nada positivo en la humanidad, apartando el hecho de que Dios está en nosotros y obra a través de nosotros. Sin embargo, merecemos el juicio de Dios, su castigo. ¿Por qué? Porque somos culpables. Pero por una temporada, Dios ha suspendido eso. Ha sido bondadoso. Como dice en la Escritura, en el libro de los Salmos, muy a menudo Dios se abstiene de destruir completamente. Y Él se contiene, es una palabra que significa contención. ¿Por qué? Siempre que Él hace eso, es para darnos tiempo para el arrepentimiento. Pero en este caso también se relaciona con el tiempo que pasó hasta la llegada del Mesías para que hiciera esa obra de redención, para que Él fuera esa propiciación por nuestro pecado, para que nosotros pudiéramos ser justificados por la fe a través de su sangre. Así que leemos en la segunda parte del verso 25. Para la manifestación de su justicia a través de esta suspensión que tiene que ver con los pecados que pasaron anteriormente. Así que, a diferencia de lo que Él hizo en la época de Noé, cuando derramó su juicio, ¿esa generación de Noé y antes de él merecían ese diluvio? Sí, lo merecían. Pero Dios, por su misericordia, suspendió el juicio de la humanidad para que el Mesías se encarnara, hiciera su obra, trajera la redención y hubiera la oportunidad de que ese mensaje se difundiera en todo el mundo. Y cuando Dios diga suficiente, ese mensaje, como dice en Mateo 24, verso 14, cuando llegue el final, ¿qué seguirá después? Bueno, esto se refiere al final de la era de la iglesia. Cuando llegue ese final con la esperanza bendita, el rapto, lo que viene después claramente es la ira de Dios, su castigo para este mundo. Eso está suspendido. Él no está castigando el pecado como debería.
Él está dándonos un tiempo para el arrepentimiento, para que ese mensaje sea difundido.